0: Oriente y poniente de la capital. Algunos puntos críticos de vialidades son, como bien lo informabas, la calzada Ignacio Zaragoza, uno de los puntos más afectados. Se reporta precisamente un cierre total de la circulación en los carriles laterales y en el puente de la Concordia. En Azcapotzalco también hay alerta máxima en la colonia San Pedro Jalpa por desbordamiento en el cruce 23 de abril y Eusebio Jáuregui. En el circuito interior se registran niveles de agua preocupantes a la altura de Avenida Jardín y Calzada de Guadalupe, así como en el tramo de Eduardo Molina. En el viaducto Miguel Alemán hay complicaciones viales por acumulación de agua a la altura de la calle Pitágoras. También hay caída de árboles, el viento y la humedad ha reblandecido precisamente el suelo, provocando la caída de árboles en Zaragoza y, bueno, en otros puntos de la capital del país. Pepe.
1: Oscar, gracias por la información. Seguiremos pendientes por si algo más se ofrece.
0: Aquí estamos pendientes, Pepe, cualquier cosa.
1: Estamos pendientes, claro. Oscar Zúñiga con esta información. Se está activando la alerta amarilla por lluvias fuertes en toda la Ciudad de México y también emite Protección Civil, bueno, pues todas las recomendaciones, por ejemplo, portar paraguas o impermeable, utilizar un periódico, ¿no? Pero que es el de ayer. Usar el líquido para regar plantas, barrer coladeras, mantenerlas libres de basura u objetos que la obstruyan, no tirar grasas al drenaje, se recomienda evitar transitar por caminos con encharcamientos o inundados, conducir obviamente con precaución, ya que se pueden hallar restos de árboles, objetos arrastrados, etcétera, etcétera. ¿Qué es lo que dice el director del metro en este momento?
2: Debido a las fuertes lluvias, es lo que ha publicado en su red social X, que se han registrado en la Ciudad de México y la zona metropolitana, en distintas líneas del metro de la Ciudad de México se ha implementado marcha de seguridad, esto es para garantizar una operación segura de los trenes. Adrián Rubalcaba, el director del metro, añade que esta medida puede ocasionar avance lento y mayor tiempo de recorrido. Pide a los usuarios tomar previsiones y mantenerse informado a través de los canales oficiales del metro. Dice que la seguridad de las y los usuarios es lo más importante.
1: Lo acaba de enviar apenas hace minutos el director general del Sistema de Transporte Colectivo Metro, Adrián Rubalcaba, a quien le enviamos un saludo, por supuesto. Pues vamos con la información relevante. Ahora sí, ya hizo tic-tac, tic-tac la bomba y no sé si ya comenzó a explotar. Mire, le voy a explicar de qué se trata. La CIA ejecuta operaciones letales en México. Repito, la CIA ejecuta operaciones letales en México. Esto asegura la cadena de noticias CNN. Un reportaje publicado esta tarde, firmado por los periodistas Natasha Bertrand, Zachary Cohen, Iván Pérez y Mauricio Torres, revela que la agencia mantiene una campaña encubierta contra los cárteles de la droga, los cárteles mexicanos de la droga. La estrategia ejecutada desde el inicio del segundo mandato de Donald Trump por el director John Ratcliffe se centra en ampliar el papel de la agencia en misiones contra los cárteles y operaciones encubiertas. Según la cadena CNN, las actividades de agentes estadounidenses en nuestro país van del intercambio pasivo de información y apoyo general a autoridades mexicanas hasta la realización directa de operaciones letales. La CIA habría facilitado el asesinato de Francisco Beltrán, alias El Pallín, operador del cártel de Sinaloa, cuya camioneta estalló cuando circulaba por Tecámac, Estado de México, minutos después de haber abandonado el Aeropuerto Internacional Felipe Ángeles el pasado 28 de marzo. Fue precisamente justo en las vísperas de la Semana Mayor. Dice que la CIA pudo haber provocado esta explosión que costó la vida a Francisco Beltrán, alias El Pallín, un hombre vinculado con el cártel de Sinaloa. En su cuenta de X, el secretario de Seguridad Federal, Omar García Harfuch, responde que el gobierno de México rechaza categóricamente cualquier versión que pretenda normalizar, justificar o sugerir la existencia de operaciones letales, encubiertas o unilaterales de agencias extranjeras en territorio nacional. Las acciones operativas corresponden exclusivamente a las autoridades mexicanas competentes. Cualquier cooperación internacional se limita al intercambio de información, coordinación institucional y mecanismos formales establecidos por el gobierno de México. particularmente a través de la Secretaría de Relaciones Exteriores,

0: exteriores y las instituciones del Gabinete de Seguridad. México debe endurecer la lucha contra los cárteles para que Estados Unidos no tenga que hacerlo. Esto lo dice desde Washington el secretario de Guerra, Pete Hegseth, al comparecer hoy ante el Congreso.
1: Y en México, donde hemos tenido una cantidad de colaboración sin precedentes, y lo agradecemos. Animamos a la Defensa y Marina que sigan así, en lo que puedan, para seguir colaborando y hacer más, para que nosotros no tengamos que hacerlo.
0: También habló Terry Cole, el máximo jefe de la agencia antinarcóticos, la DEA. Dice que el caso de Rocha Moya apenas es el inicio de lo que viene en México. Esto lo dijo ante senadores. Asegura Terry Cole que narcos y funcionarios mexicanos han estado coludidos durante años.
1: No hay duda de que los narcotraficantes y los altos funcionarios del gobierno en México han estado coludidos durante años. Pero de repente, estamos prestando atención a esto. Tenemos un presidente que apoya completamente a América primero, los estadounidenses primero. Esos altos funcionarios son igual de responsables por la muerte y la destrucción de cantidades récord de estadounidenses, al cooperar, conspirar, ayudar y producir este veneno para que cruce la frontera y entrar en nuestro país. Y senador, le puedo asegurar que esto solo es el comienzo de lo que está por venir en México.
0: Entre tanto, la presidenta de la República rechaza cualquier sospecha de encubrimiento.
2: No tenemos conocimiento de otras investigaciones que haya en contra de políticos o gobernadores o representantes populares en funciones. Y en cualquiera de los casos, sean de Morena, sean del PAN, sean del PRI, sean de MC, sean independientes, nuestra posición va a ser la misma. Pruebas. Siempre. Nosotros no cubrimos a nadie.
0: Es lo que dice la presidenta de la República. También le informo que esta tarde la Fiscalía General de la República retomó las investigaciones sobre la presunta intervención del crimen organizado en las elecciones de Sinaloa en 2021 y el asesinato del exrector de la Universidad Autónoma de Sinaloa, Melesio Cuen, según información publicada por el medio Milenio. De acuerdo con fuentes federales, el gobernador con licencia Rubén Rocha Moya no ha sido citado a declarar, pese a que las indagatorias comenzaron hace más de 2 años. La FGR también revisa la carpeta del caso Cuen, tras detectar inconsistencias en las versiones previamente integradas por la Fiscalía Estatal. Juan Antonio Jiménez, tú tienes más información, adelante.
3: Gracias, Pepe. Muy buenas tardes. Tras las acusaciones que hizo el gobierno de los Estados Unidos, la Fiscalía General de la República reactivó la investigación sobre la presunta narcoelección en Sinaloa del 2021, en la que supuestamente el cártel de Sinaloa operó a favor del entonces candidato Rubén Rocha Moya. Fuentes de la institución informaron que también se comenzó a revisar la investigación que se abrió por el homicidio del exrector de la Universidad Autónoma de Sinaloa, Héctor Melesio Cuen Ojeda. Cabe recordar que durante la gestión de Alejandro Getzmann, la FGR detectó que el crimen se ejecutó en la casa donde fue secuestrado Ismael El Mayo Zambada el 25 de julio del 2024, quien señaló que Rocha Moya también acudiría a ese lugar. Las fuentes consultadas indicaron que a 2 años de la denuncia del Mayo, Rubén Rocha no ha sido citado a declarar por estos hechos, ni siquiera Pepe, en calidad de testigo. Le agregaron que aún está pendiente que el gobierno estadounidense entregue información a la FGR, en la que afirma que el gobernador con licencia tiene nexos con el crimen organizado, así como 9 funcionarios y exfuncionarios de Sinaloa, quienes, por cierto, tampoco han sido citados a declarar. Pepe, el reporte.
0: Sí, te agradecemos mucho la información, Juan Antonio Jiménez, y estamos muy pendientes porque vaya que es nota relevante. Autoridad, hace un momento cuando le puse el sonido de lo que dijo la presidenta de la República, de que su gobierno no encubre absolutamente a nadie, se refería a pregunta expresa de los reporteros que fueron esta mañana a Palacio Nacional y le preguntaron acerca de Rubén Rocha Moya, que dónde está, que dónde se esconde, que si ya se fue, etcétera. Y ella volvió a decir, mi gobierno no tiene ningún dato, ninguna prueba en su contra, y por otro lado, el señor está en México, no se ha ido, pero el gobierno, sea quien sea, pésele a quien le pese, no va a encubrir, rechaza el encubrimiento de propios y de extraños. Bueno, también le digo que autoridades federales nunca sospecharon de Rubén Rocha Moya. En esto insiste el secretario de Seguridad, Omar García Harfuch. Dice que el gobernador con licencia siempre colaboró con las fuerzas federales.
4: No se detectó, y no solo eso, estuvimos operando todo lo que va de la administración de la presidenta Claudia Sheinbaum, con resultados que ustedes conocen, que aquí se han informado. En Sinaloa se han detenido objetivos de alta prioridad, no solo para México, sino de responsabilidad compartida, también personas con extradición, y nunca hubo un impedimento para que el Gabinete de Seguridad desarrollara sus actividades.
5: Es decir, no hay ninguna investigación.
4: Por parte de nosotros, no.
0: Eso es lo que dice Rubén Rocha Moya, no hay investigación alguna por parte de nosotros. Y al mismo tiempo en que se da todo esto, Morena exige juicio político contra la gobernadora de Chihuahua, Maru Campos, por la presencia de agentes de la CIA en México. La dirigente morenista Ariadna Montiel llama a movilizaciones.
6: Nos vamos a plantear el juicio político, pero lo vamos a acompañar de la movilización social, porque no se trata nada más de politizar un tema. Nosotros no lo politizamos, por el contrario. Lo que queremos desde el primer día, los diputados locales plantearon un informe para no prejuzgar. Se planteó que se envía la información al Congreso del Estado, información que a la fecha no ha llegado.
0: Es lo que dice Adriana Moreno acerca de la necesidad de someter a juicio de procedencia, a juicio político, a la gobernadora del estado de Chihuahua, que pertenece al Partido Acción Nacional, por haber violado la ley de seguridad y haber cometido actos de traición a la patria. Está llegando información urgente, es un post firmado por Liz Lyons, que es de la Agencia Central de Inteligencia.
7: Es la vocera de la CIA, en donde acaba de publicar en sus redes sociales esto acerca de la información de que la CIA ha pasado de un rol de asesoría a una participación directa. Es una información falsa y sensacionalista que no sirve para nada más que como una campaña de relaciones públicas para los cárteles y pone en riesgo la vida de los estadounidenses. Esto citando la información de CNN con la que iniciamos este noticiero.
0: Es la vocera de la CIA, sí. Fue con lo que iniciamos el noticiario, basados en el texto de la cadena CNN, un texto escrito por 4 reporteros, en donde afirma lo que tú acabas de comentar, que la Agencia Central de Inteligencia realiza operaciones incluso letales en territorio mexicano. Esto lo desmiente la vocera de la CIA, Liz Lyons, diciendo que es información falsa y sensacionalista, y que es una, no sirve sino como una campaña de relaciones públicas para los cárteles y pone en riesgo la vida de los estadounidenses. Y mire, también Omar García Harfuch dice en un post, respecto a las versiones difundidas por CNN sobre una explosión ocurrida en Tecámac, Estado de México, en la que se señala una presunta participación de la CIA en operaciones contra cárteles, el gobierno de México rechaza categóricamente cualquier versión que pretenda normalizar, justificar o sugerir la existencia de operaciones letales encubiertas o unilaterales de agencias extranjeras en territorio nacional. Y dice más, la cooperación con Estados Unidos existe, es importante y ha dado resultados relevantes para ambos países. Sin embargo, esta se realiza bajo principios claros: respeto a la soberanía, responsabilidad compartida, confianza mutua y cooperación sin subordinación. Bajo estos principios, ambos gobiernos han logrado avances importantes en el combate al crimen organizado transnacional, entre ellos las detenciones de objetivos relevantes, aseguramientos de droga, armas, precursores químicos, laboratorios clandestinos, recursos financieros y bienes vinculados a las estructuras criminales. Estos resultados demuestran que la colaboración bilateral puede ser efectiva cuando se conduce por canales institucionales con intercambio de información y pleno respeto al marco legal de cada país. Y dice finalmente Omar García Harfuch, secretario de Seguridad Federal, Las acciones operativas corresponden exclusivamente a las autoridades mexicanas y sus competencias. Cualquier cooperación internacional se limita al intercambio de información. Es lo que escribe en un post bastante extenso hace apenas un rato el propio secretario de Seguridad Pública Federal y Protección Ciudadana, Omar García Harfuch. También aquí hay un dato muy interesante de la Fiscalía del Estado de México. Tú lo tienes, Óscar.
7: Sí, Pepe ha dado a conocer un comunicado de prensa en donde rechaza de manera contundente las afirmaciones de la cadena CNN en el sentido de que se le haya informado a dicho medio de comunicación que un artefacto explosivo había sido oculto dentro del vehículo. La Fiscalía del Estado de México mantiene en curso una indagatoria en relación con estos hechos ocurridos el 28 de marzo de 2026, donde se reportaron dos víctimas mortales, sin que hasta el momento exista una conclusión sobre las causas y circunstancias que propiciaron su deceso. Comunicado de prensa de la Fiscalía del Estado de México.
0: Estamos mostrando en la imagen de Telefórmula justamente los daños causados por la explosión del vehículo en el que viajaba este sujeto vinculado con el cártel de Sinaloa cuando venía del aeropuerto Felipe Ángeles, el AIFA, venía por el municipio de Tecámac rumbo a la Ciudad de México y hubo una explosión y su auto quedó completamente destrozado. Es donde se decía, según la CNN, que esto había sido obra de un operativo letal de la Agencia Central de Inteligencia. Hoy Francisco Beltrán, alias El Pallín, operador del cártel de Sinaloa, la camioneta estalló cuando circulaba por Tecámac, y dice la vocera de la CIA que no hay ninguna veracidad respecto a toda esta información. Ahora, respecto a la solicitud de Morena para quitarle el fuero a la gobernadora de Chihuahua, es decir, para solicitar incluso su destitución vía lo que se llama juicio de procedencia, el PAN de Chihuahua cierra filas. Y la dirigente del Blanquiazul, Daniela Álvarez, exige trato parejo respecto a Rubén Rocha Moya. Es lo que dice Daniela Álvarez del PAN.
8: Nadie sabe dónde está el narcogobernador. La presidenta nacional evita posicionarse sobre el tema, donde hay miles de testimonios de actores políticos en Sinaloa que fueron secuestrados, que fueron sometidos, que fueron levantados. Esa es la parte que Morena no entiende. Esa es la parte que Morena está olvidando. Pero estamos aquí para dar la cara y para seguir defendiendo a nuestro Estado y para seguir respaldando a nuestra gobernadora Maru Campos.
0: Ahora, ese es a los hechos nos remitimos. La ofensiva de Morena contra la gobernadora Maru Campos abre una pregunta que el poder evita responder. ¿La ley se aplica o se administra políticamente? Si la presencia de presuntos agentes de la CIA en Chihuahua constituye una violación a la soberanía y a tratados internacionales, el caso exige pruebas, expedientes, responsabilidades. Pero Morena ya habla de desafuero antes de ir a juicio. La sentencia primero, la investigación después. El mensaje es claro, el castigo depende del color político del acusado. Al mismo tiempo, Omar García Harfuch sostiene que no existen pruebas de conducta ilícita contra Rubén Rocha Moya, gobernador de Sinaloa con licencia, pese a meses de señalamientos, reportes, filtraciones y sospechas sobre la red de protección política en Sinaloa. En Chihuahua, la sospecha basta para pedir la cabeza de una exgobernadora opositora. En Sinaloa, ni los indicios alcanzan para abrir la puerta de una investigación formal. Son dos varas, dos velocidades, dos justicias. Pausa, regresamos.
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21: No son cuentas de hadas, son historias reales. Laura Pérez.
22: Cumplir 100 años es una gran celebración. Corría el año de 1958, en una visita a los icónicos estudios de la BBC de Londres, David Attenborough conoció a los pequeños príncipes Carlos y Ana y aprovechó para presentarles a su cacatúa llamada Cookie. A lo largo de décadas, el ambientalista e historiador, además de ser amigo de la reina Isabel II, ha convivido con el resto de la familia real, porque si algo les une, es amor por la naturaleza, por el planeta. Es el rey Carlos que es una de sus prioridades el cambio climático, lo mismo ha sido para el futuro rey, el príncipe William, quien entrevistó en Davos a Sir David Attenborough sobre los desafíos venideros en materia de ecología. Y no solo eso, el reconocido ambientalista grabó un video hace años con los hijos de los príncipes de Gales, George, Charlotte y Louis. No son cuentas de hadas, son historias reales.
23: Cuida lo que comes.
24: Las almendras son los frutos secos perfectos para recargar energía y ganar masa muscular. Son una fuente de proteínas con un alto contenido en fibra. Aportan proteínas, vitamina E, grasas saludables, magnesio y manganeso. Son aliadas para combatir el envejecimiento prematuro por todos los antioxidantes que contienen.

0: informar lo que está aconteciendo en Chilapa, Guerrero, en la Sierra de Guerrero. El gobierno federal toma a la población de Chilapa tras el desplazamiento de más de 1.300 personas por confrontaciones entre bandas criminales. Se mencionan los Tlacos, los Ardillos, los Rojos. La Secretaría de Gobernación se trasladó, envió por supuesto funcionarios, a la zona de conflicto. En la mañanera, la presidenta de la República confirmó la presencia de personas heridas y bloqueos criminales en tres poblados de la región de Chilapa.
1: Hay personas heridas adentro, son tres poblados y tres bloqueos en distintos lugares. Entonces, lo que estamos promoviendo, primero que nada, es que puedan salir las personas heridas, que se quiten los bloqueos y mediante el diálogo permitir que esto ocurra, porque hay personas armadas que están ahí. Lo que no queremos es que haya un enfrentamiento que vaya a afectar a la población civil. Primero que nada, hay que preservar la vida de las personas.
0: También Omar García Harfuch ha dicho que fuerzas federales no actuaron en Chilapa. Dijo que las fuerzas no lo hicieron para evitar confrontaciones.
2: Hay, desde el inicio, hay cerca personal de Guardia Nacional. Es muy, muy delicado y es importante que sepan que primero la autoridad está para preservar y proteger a la ciudadanía. Hay actores y ciertas personas que en el momento que están, digamos, también provocando, que en el momento que ingresara la autoridad federal, pues se pondría en riesgo la vida de otras personas. Por eso sí hay presencia de Guardia Nacional, del Ejército, de autoridades estatales, y ahorita se está dando prioridad al diálogo para poder establecer una zona de operación más dentro.
0: Es lo que dice la voz oficial, pero en Chilapa, Guerrero, se está imponiendo otra ley. Precisamente la ley de los grupos criminales, los Ardillos, los Tlacos, los Rojos, la ley del cobro de piso, la del retén en la carretera. Y los muertos se cuentan por semana, los desaparecidos por mes, los desplazados siempre. Los nahuas de la Sierra de Guerrero huyen con lo opuesto. Los sacerdotes caen a balazos en las sacristías. Los maestros enseñan con el corazón en un puño. La presidenta municipal no puede con la crisis. El gobierno estatal solo emite boletines. Y la federación, ya escuchó usted lo que dijo Omar García Harfuch. El vacío se llena solo en Chilapa, Guerrero. Lo llena la metralleta, lo llena la policía comunitaria con niños de 12 años cargando rifles más altos que ellos. Lo llena la fotografía que dio vuelta al mundo. Aquella, ¿se acuerda?, de los menores formados como soldaditos de plomo, encapuchados, exhibidos ante la prensa porque ya no quedaba a quien recurrir en auxilio. La Guardia Nacional patrulla y sale corriendo. El ejército levanta retenes que el crimen evade a carcajadas. La fiscalía acumula carpetas como quien acumula polvo. En Chilapa no hay abrazos, solo balazos y velorios. Una pausa, volvemos.
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7: 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El Salón de Belleza en el Senado y los Grammy fueron los temas de mayor interés en la conversación digital. 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Al final de esta edición destaca el Super Bowl 2026.
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México no hay ninguna lengua oficial, es decir, nuestra constitución no está marcado que se tiene que hablar español. Sin embargo, sabemos que todo el mundo, los trámites y todo lo gubernamental se hace en español, por lo tanto es la lengua nacional, más no la lengua oficial. Lo mismo pasa en Estados Unidos. Trump ha tratado de poner el inglés como lengua oficial, pero no lo es todavía. En la constitución norteamericana no viene en ningún lugar que se tenga que hablar inglés. Por lo tanto, la gente

0: mexicano es una de las 30 subespecies en Norteamérica. Son animales carnívoros con hábitos nocturnos. Los lobos mexicanos nacen ciegos y sordos, por lo que no salen de la madriguera durante sus primeras semanas de vida.
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0: En este momento tenemos un enlace directo a la ciudad de Washington, en los Estados Unidos, con Armando Guzmán, corresponsal. Y con él queremos comentar justamente la nota que ha causado que la CIA, la Agencia Central de Inteligencia, desmienta lo que dice la cadena CNN respecto a la actividad letal de agentes de la CIA operando en México en algunos casos. Armando, este es un asunto muy delicado, porque ha puesto pendiente a la Presidenta de la República, como debe de ser, al Secretario de Seguridad, negando estas afirmaciones que, según los reporteros periodistas, sí están ocurriendo en México. La actuación de la CIA con intereses letales, y mencionan Sinaloa, y mencionan incluso la muerte de un hombre vinculado al cártel de Sinaloa el día 28 de marzo, cuyo automóvil explotó, estalló, porque al parecer le pusieron una bomba. Se trata de un hombre vinculado al cártel de Sinaloa, al que supuestamente mataron. Armando, ¿cómo estás? Hoy dice la vocera que todo esto es falso.
1: Liz Lyons, eso es lo que dice. Liz Lyons es la portavoz de la Central de Inteligencia. Aunque te voy a decir, cuando la Central de Inteligencia te dice no tengo ningún comentario, no puedo decir si sí o si no, se le cree más que cuando dice no es cierto, no es cierto. ¿Qué no es cierto? Es solamente parte de la historia, toda la historia, los detalles que aparecen en la historia. ¿Qué es lo que no es cierto? No es cierto que la CIA está operando en México. Sabemos, Pepe, buenas noches, que la CIA viene operando en México desde hace mucho tiempo. Sabemos que la CIA ha estado presente en México. Lo que vemos aquí, esta explosión de este automóvil en el que viajaba Francisco Beltrán, un operador del cartel de Sinaloa, junto con su chofer, y en el que este automóvil explota, nos da una idea, y los reportes de hoy son en el sentido de que este automóvil llevaba una bomba dentro y que esta bomba fue la que estalló y la que mató a los dos. Como ves, el automóvil está fuera de control y esto ocurrió en las inmediaciones de la Ciudad de México. Que, por cierto, la nota cita a un periodista muy conocido, de mucho prestigio, muy bien galado, llamado José Cárdenas, hablando precisamente acerca de todo esto. Entonces, lo que ocurre es muy serio. La CIA no solamente está en México, la CIA no solamente está desplazada en México, la CIA está actuando en forma militar. Y hay una base de operaciones, el Centro de Operaciones Especiales Militares, que está actuando dentro del territorio de México. Esto es lo nuevo, esto es explosivo, esto es algo que no se sabía. Porque una cosa es pensar que la Central de Inteligencia está dentro de México, está haciendo su trabajo, está guiando y está trabajando con las autoridades mexicanas en este tipo de combate a las drogas y a los narcotraficantes. Y otra muy distinta es ver que la Central de Inteligencia tiene a sus comandos militares dentro de México, actuando en operaciones secretas. Ahora, el reporte no solamente habla de este evento al final de marzo, sino que habla también, Pepe, de otras operaciones que ha habido en contra, no de los grandes jefes del narcotráfico, no de las figuras que conocemos, sino de figuras más pequeñas, de coordinadores, de gente que está en los mandos medios, que es importantísimo para la operación de los carteles. Y en esto me recuerda, Pepe, y te va a recordar a ti también, la forma en la que la CIA operó en el Medio Oriente y cómo no iba por la cabeza de los jefes de Al-Qaeda, sino por los operadores de Al-Qaeda directamente. Y entonces causaba mucho más miedo. Déjame decirte, hablando de miedo, todo este tipo de actividades en contra de los carteles en México lleva un riesgo muy grande, y es el riesgo de que los carteles entran y salen de los Estados Unidos, y este mismo tipo de acciones paramilitares que estamos viendo por parte de la Central de Inteligencia y de John Ratcliffe, el líder o el director de la CIA. John Ratcliffe era un congresista que siempre defendió a Donald Trump en los primeros años de su primera administración, cuando él más necesitaba de aliados y de alguien que lo defendiera. John Ratcliffe lo hizo, y entonces el presidente lo convirtió en director de inteligencia nacional. Es el jefe de todas las agencias, el jefe del jefe de la CIA, de todos los demás. En esta administración, John Ratcliffe fue asignado directamente a la CIA porque él tenía una idea mucho más amplia de cómo llevar a cabo este tipo de operaciones. Y ahí las tienes. Lo más importante es que esto está ocurriendo acá. Pero como te decía, el miedo, el mayor miedo es que este tipo de operaciones se trasladen también a Estados Unidos y empecemos a ver estas acciones paramilitares y de venganza por parte de los carteles dentro del territorio de los Estados Unidos. Eso los estadounidenses no lo quieren ver. Y obviamente Liz Lyons, la portavoz de la Central de Inteligencia, va a decir: yo no tengo nada que ver con eso.
0: Aquí tengo algo de lo que ya dijo la portavoz a la que hiciste mención por parte de la CIA. Hablo de Liz Lyons. Dice que antes de la publicación de este artículo, CNN presentó a la CIA detalles de su reportaje. La CIA declinó hacer comentarios. Tras la publicación, la portavoz de la Agencia Central de Inteligencia, la propia Liz Lyons, emitió un comunicado a CNN en el que afirmaba: se trata de un reportaje falso y sensacionalista que no sirve más que como campaña de relaciones públicas para los cárteles y pone en riesgo vidas estadounidenses, sin especificar qué aspecto del reportaje es falso, lo que tú decías.
1: Efectivamente, porque lo que tienen más miedo es que este mismo tipo de violencia se pase a los Estados Unidos y entonces veamos este tipo de venganzas en contra de de gente de la CIA o de otra gente que no tenga nada que ver con la Central de Inteligencia, porque no vas a andar reclutando, vas a saber quién está dentro de la CIA y quién no, y quién es agente, y quién pertenece a estas operaciones paramilitares. O sea, lo que yo te puedo decir es que este mismo tipo de acciones los hemos visto en otros lados, y a la gente se le olvida que en realidad la Central de Inteligencia no solamente son los agentes secretos y todos estos agentes de las películas, son también soldados, son gente armada, vienen de las Fuerzas Armadas, de la Marina de Guerra, muchos de ellos, y son gente que continúa haciendo este tipo de actividades militares de combate y de combate oculto en muchos lugares. Entonces, si están dentro de México y están actuando en este sentido, lo que hay que preguntarnos es si el gobierno de México en realidad está enterado de todo este tipo de actividades. Lo que hemos sabido hasta ahora es que no estaban al tanto, y que el hecho de que la CIA esté trabajando en México haciendo este mismo tipo de operaciones militares, pues no iría con las leyes mexicanas, pero mientras está ocurriendo. Y todo esto, te voy a decir, no es parte solamente de, te hablaba yo de John Ratcliffe, el director de la CIA, sino también directamente del presidente Donald Trump. Es el presidente el que quiere ver este tipo de cosas. Y te voy a decir, a pesar, hoy estuvo, por ejemplo, Pete Hegseth en el Capitolio, en una audiencia en la Cámara de Representantes, en la que dijo y volvió a repetir que hacía México el trabajo, y hizo una cosa que yo jamás había visto, el secretario de Guerra hizo un llamado directamente a la Secretaría de Defensa Nacional de México y a la Secretaría de Marina para decirles a los soldados y a los marinos mexicanos que estén un paso adelante de los carteles para que Estados Unidos no tenga que hacer ese trabajo a su nombre. Yo jamás había visto que se dirigiera así, pero hay muchas cosas de esta gente que trabaja con el presidente Trump que nunca habíamos visto y que nunca habíamos realmente medido. El señor Hegseth, al mismo tiempo que hablaba de que podría haber una intervención militar de los Estados Unidos dentro de México, al mismo tiempo decía que hay una cooperación que sigue creciendo y una serie de trabajos en los que los dos países están trabajando muy de acuerdo. Entonces es un contrasentido después de reconocer eso, continuar con este tipo de amenazas. Pero te vuelvo a repetir, muchas veces no son ellos, ellos saben que el presidente los está viendo, que Donald Trump está insistiendo en este tipo de cosas, y entonces por eso lo hacen y lo dicen. Pero ahí lo tienes, la mejor prueba de que la Central de Inteligencia tiene mucho más que solamente ayudar en actividades militares a los militares de México en este tipo de actividades contra los carteles, Pepe.
0: El que también se puso muy bravo fue Terry Cole, el director de la Agencia Antinarcóticos. Él tuvo una comparecencia semejante, pero no ante representantes, sino ante el Senado de la República. Y también manda exactamente, palabras más o menos, el mismo mensaje.
1: Si tú te acuerdas, Pete Hegseth y el señor Cole son los que han estado creando el mismo tipo de, y crearon ellos mismos el tipo de cargos de terrorismo en contra de Nicolás Maduro, y son los que están, han estado trabajando juntos también para incrementar los cargos que hay en contra de ciertos políticos mexicanos, también por narcoterrorismo. Entonces, esta es una de las cuestiones que Terrence Hall y el señor Hedstead hacen juntos. Ahora, Terrence Hall, lo que estaba haciendo ahí es pidiendo más dinero para la agencia que él maneja, que es la DEA, y en ambos casos, tanto el Departamento de Defensa como la DEA, como la Central de Inteligencia, están recibiendo cantidades realmente que nunca habíamos visto, cantidades casi exorbitantes al trabajo que hacen. Es un trabajo muy, muy importante, es un trabajo que hacen para Estados Unidos, no solamente en México, sino en el mundo entero. Pero de todas maneras, o sea, los senadores querían saber exactamente en qué se está gastando ese dinero, y se los dicen, pero se los dicen de una forma medida. Sin embargo, son muy agresivos en cuanto a lo que quieren, son muy agresivos porque Donald Trump quiere que sean así, y entonces estamos viendo el resultado, Pepe.
0: Gracias, Armando. Gracias y pendientes.
1: Pendientes. Muchas gracias, Pepe.
0: Gracias. Buenas tardes. Se puso muy sabrosa la colaboración de Armando. Muy interesante, los desmentidos, en fin. Vamos a una pausa. Volvemos enseguida con más.
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9: Las hormigas no tienen pulmones, respiran a través de pequeños orificios en sus costados llamados espiráculos, distribuidos por su cuerpo.
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11: El secretario de Seguridad, Omar García Harfuch, rechazó las supuestas operaciones de la CIA respecto de un operativo en el país contra un miembro del cártel de Sinaloa. Refutó cualquier versión que pretenda normalizar, justificar o sugerir la existencia de operaciones letales, encubiertas o unilaterales de agencias extranjeras en territorio nacional. La dirigencia del PAN de Chihuahua y el grupo parlamentario panista en el Congreso del Estado dejaron en claro que la entidad no permitirá que el narcotráfico intervenga en la vida pública del Estado. Acusaron que Morena desacredita a la gobernadora Maru Campos, pese a que no existe una sola acusación formal en su contra. Una mexicana fue sentenciada a más de 3 años de cárcel en Texas, Estados Unidos, por participar en una red de tráfico de personas. Desde México llevó al vecino país a migrantes latinos, así como a ciudadanos de Afganistán, Yemen, Egipto, India y Pakistán.
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0: En este momento vamos a enlazarnos telefónicamente con Mar Almeida desde Chihuahua. Hay una nota que nos llama mucho la atención. Mar, buenas tardes. En esta nota la Fiscalía del Estado dice que los agentes estadounidenses que estuvieron en el operativo de la Sierra Tarahumara en Chihuahua, los que murieron, fueron vistos días antes en la Fiscalía de Operaciones de Chihuahua. Al menos uno iba armado. Y atribuyen esta información a Wendy Chávez Villanueva, titular de la Unidad Especializada para la Investigación de estos Hechos. ¿Qué más tienes tú, Mara Almeida?
12: Muy buenas tardes, Pepe. Pues continúa todo este tema de las investigaciones. Y fíjate, en este día tan complicado para el estado de Chihuahua, cuando viene Ariadna Montiel a decir que van a hacerle juicio político a la gobernadora estatal, pues se da a conocer los avances de estas investigaciones, como bien dices, por parte de esta fiscalía, en donde menciona que han estado continuando las investigaciones y las entrevistas, y de ahí se deriva que el día 16 de abril se observa uno de los presuntos extranjeros, esto en el interior de las instalaciones de la Fiscalía de, como ya mencionabas tú, en donde uno de ellos portaba un arma de fuego, pero no se observa que la haya utilizado. También se menciona, bueno, que había algún tipo de interacción con algunas de las personas que se encontraban en ese momento en la fiscalía, y bueno, continúa Wendy Chávez diciendo que las investigaciones van avanzando, le pide a la ciudadanía paciencia y también pues que no se cuestione hasta el momento lo que se ha trabajado. Con esto confirma que personas extranjeras pues sí portaban armas en ese operativo, y bueno, deja en claro, dice ella, permite focalizar que la hipótesis inicial planteada en las investigaciones, en donde bueno, estas personas se encontraban de interacción con la Agencia Estatal de Investigaciones y también con otros integrantes de la Fiscalía, y también bueno, directamente vinculados con la persona que fallece en este accidente y con algunos otros agentes que ya se investiga, Pepe, así la información.
0: Gracias, Mara Almeida, buena información, gracias, hasta pronto.
12: Buenas tardes, hasta la próxima.
0: Hasta la próxima, y estamos enlazados también con el maestro Leo Zuckerman y sus minutos de opinar. Querido Leo, hoy hay mucho de lo cual tú podrías opinar, porque, bueno, se ha dicho desde tiempos inmemoriales que desde que existe la Agencia Central de Inteligencia hay agentes de la CIA operando en México, y sin embargo hoy la autoridad resiste a admitirlo públicamente y señala que las informaciones que hablan de acciones letales ejecutadas por agentes de la CIA no son, vamos, son una falsedad, lo dice la propia vocera de la Agencia Central de Inteligencia impugnando la publicación de la cadena CNN. ¿Tú cómo ves todo esto, Leo?
13: Querido Pepe, muy buenas noches. Pues sí, efectivamente, pues la vocera de la CIA está obligada a negar esto, porque es práctica de esa agencia de inteligencia negar todas sus operaciones encubiertas y clandestinas. Acordémonos que esta es una agencia de espionaje que va por el mundo, pues siendo eso, con espías, con siempre manteniéndose en la secrecía. Nunca te vas a encontrar a un agente de la CIA que presuma ser de la CIA. Siempre están encubiertos, Pepe. Entonces, la realidad es que siempre han operado en nuestro país, pero yo creo que la gran innovación, lo que sí es diferente en este momento, es que la CIA antes no se metía en el tema de las drogas, del combate a los carteles mexicanos de las drogas. De hecho, tenemos evidencia de que hasta utilizaban a los cárteles de las drogas para hacer operaciones encubiertas en Centroamérica, por ejemplo, en los años 80. Típicamente quien se involucraba en el tema del combate a los carteles era la DEA, la Drug Enforcement Administration, y hasta el FBI, pero no la CIA. Ahora, si me preguntas a mí, Pepe, no me sorprende. No me sorprende que nos estemos enterando que la CIA está operando en México, y en el caso particular del combate a los carteles locales, en particular Sinaloa y el cártel Jalisco Nueva Generación. Mira, hace unos días, Pepe, salió el documento, publicaron el documento titulado Estrategia Nacional de Control de Drogas 2026, firmado por el mismísimo presidente Donald Trump, y ahí vemos cuál es la estrategia que está siguiendo Estados Unidos para controlar, según ellos, las drogas, y nuestro país aparece como uno de los actores centrales de este documento. La palabra México aparece 31 veces, Pepe, en este documento. A México se le considera como un socio necesario, pero también como fuente del problema y como territorio donde operan organizaciones hostiles. Porque el tono de este documento es extremadamente duro, Pepe, de guerra, en donde se considera a los carteles mexicanos una vez más como organizaciones terroristas internacionales y al fentanilo y sus precursores como armas de destrucción masiva. Entonces, a diferencia del pasado donde Estados Unidos trataba el tema de las drogas como un tema policíaco, aquí lo están tomando en cuenta como un tema militar, estratégico, e incluso habla de operaciones integradas. ¿A qué se refiere con operaciones integradas? A que ahora las operaciones serán bajo la cooperación de múltiples agencias estadounidenses: la DEA, el FBI, Homeland Security, la Agencia de Aduanera y de Protección de la Frontera, el ICE, el Immigration and Customs Enforcement, la Guardia Costera de los Estados Unidos, el Departamento de Defensa, la Inteligencia Financiera del Tesoro, los fiscales federales y dice la Inteligencia Nacional. Claro, no lo dice explícitamente, pero podemos asumir que cuando dicen la Inteligencia Nacional se refieren nada menos que a la CIA, a la Agencia de Inteligencia, Central de Inteligencia. Es decir, una integración muy sofisticada con el fin de atacar estas redes de criminales mexicanas. Y en ese sentido, aunque el documento evita hacer acusaciones diplomáticas explícitas, sí sugiere que el gobierno mexicano no ha hecho lo suficiente por varias razones estructurales y políticas. Entre ellos, pues dice que hay la infiltración. Muchos funcionarios estadounidenses creen que partes del aparato estatal mexicano están penetradas por el crimen organizado. El documento habla de policías locales, de alcaldías, de aduanas, fiscalías, algunos gobiernos estatales, incluso algunas estructuras del gobierno federal, Pepe. Entonces, bueno, si uno lee este documento, pues se da cuenta que va en serio este tema de tratar a los cárteles como un tema de amenaza a la seguridad nacional de Estados Unidos y de que Estados Unidos no va a esperar a México, la cooperación de México, y que van a intervenir de manera unilateral y militarmente en nuestro país, Pepe. Me parece que está muy claro, está escrito, está firmado por Donald Trump, y en ese sentido pues vamos a cada vez más enterarnos de este tipo de operativos, como el que reporta hoy CNN de un operativo de un coche saliendo de la IFA que explotó, que voló por los cielos. Al parecer venía un líder de segundo pelo, digamos, de un narcotraficante, un líder de medio de la estructura mediana del cártel de Sinaloa, que habría explotado saliendo de la IFA, y lo que revela hoy CNN es que habría sido una operación encubierta de la CIA en contra del cártel de Sinaloa. Desde luego el gobierno mexicano, en voz de Omar García Harfuch, ya lo negó. El propio gobierno de Estados Unidos lo está negando, obviamente porque ellos no van a aceptar que fue una operación clandestina de la CIA, pero pues eso nos deja a los mexicanos una vez más, Pepe, conforme pasan los días, lo que estamos viendo es cómo el gobierno de Estados Unidos le sube la lumbre al gobierno de México, y creo que, como dijo hoy el director general, el líder de la Drug Enforcement Administration de la DEA, apenas estamos comenzando en las operaciones, en lo que viene para México, Pepe.
0: Pues muchas gracias por tu comentario, Leo. Sí, es de llamar la atención y de estar muy pendientes y muy presentes, considerando con toda objetividad lo que puede ser falso, lo que es verdadero detrás de la información que se publica.
13: Totalmente de acuerdo, Pepe, pero los americanos, los estadounidenses, están avisándonos que van en serio y van en una lógica, sí, militar, estratégica en contra de los cárteles de México, con o sin la ayuda del gobierno mexicano, Pepe.
0: Gracias, Leo Zuckerman, que te vaya muy bien. Buena tarde.
13: Muy buenas noches, Pepe.
0: Gracias, sí, mire, y en ese mismo tono se expresó hoy ante los senadores el Terry Cole, ya se lo comentábamos, Armando Guzmán, el encargado de la Agencia para el Control de las Drogas de Estados Unidos, la DEA, cuando dice que acusaciones contra Rubén Rocha Moya son solo el comienzo de acciones contra políticos. Hagamos una pausa breve, volvemos con usted, hay más información en la siguiente hora, sintonícenos a través de YouTube y las demás plataformas, por supuesto las estaciones de radio, 970 de AM, 103.3 de frecuencia modulada y en contacto en doble sentido cuando haya posibilidades de hacerlo de manera directa con usted y con nosotros. En Telefórmula, quédese con Juan Becerra.

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10: 30 de julio de 1966, la final de la Copa del Mundo se disputa en el mítico Wembley Stadium de Londres, en donde nace una de las jugadas más polémicas en la historia del fútbol. Con el tiempo extra en marcha, el inglés Geoff Hurst envía un disparo que pegó en el travesaño y posteriormente la pelota botó sobre la línea de gol. El árbitro validó la anotación pese a las protestas de la selección de Alemania Occidental. ¿Entró o no completamente el balón? La limitada evidencia de la época sugiere que no, y el debate continúa hasta hoy, pero ese gol fantasma encaminó el triunfo 4-2 de Inglaterra, con el que conquistó su único título mundial, en una final que quedó marcada para siempre por la controversia.
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11: Existen más estrellas en el universo que granos de arena en todas las playas de nuestro planeta Tierra en la actualidad.
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12: Por favor, ponga tiempo a su reloj, son las 7 de la noche en punto, hora del centro de México. Estamos con usted, que nos favorece con su atención, que es fiel, que es leal a este esfuerzo informativo en este horario donde transmitimos a través de YouTube y por supuesto las frecuencias radiofónicas de sobra conocidas. Tenemos para empezar un corte de caja con lo más relevante informativamente hablando hasta el momento.
13: Así es, Pepe. La CIA desmiente cualquier participación en la explosión donde murió Francisco Beltrán El Pallín, operador del cártel de Sinaloa, como asegura un reportaje de la cadena CNN. Afirma que es propaganda para los cárteles. El secretario de Seguridad, Omar García Harfuch, y la Fiscalía del Estado de México también rechazan operaciones encubiertas de la CIA en México. Desde Washington, el periodista Armando Guzmán asegura que la CIA sí realiza operaciones en México.
14: La CIA no solamente está en México, la CIA no solamente está desplazada en México, la CIA está actuando en forma militar. Y hay una base de operaciones, el centro de operaciones especiales militares que está actuando dentro de el territorio de México.
13: Agentes estadounidenses muertos tras operativo en narcolaboratorio de El Pinal en Chihuahua estuvieron dos ocasiones previas dentro de la Fiscalía de Operaciones Estratégicas. Esto lo dice Wendy Chávez Villanueva, titular de la unidad especializada para la investigación del caso.
6: se advierte la presencia informal de las presuntas personas extranjeras en las inmediaciones de la Fiscalía de Operaciones Estratégicas, cuando menos dos fechas previas, así como horas antes de la salida del convoy con destino al municipio de Morelos.
13: México.

0: funcionarios del gobierno en México han estado coludidos durante años, pero de repente estamos prestando atención a esto. Tenemos un presidente que apoya completamente a América primero, los estadounidenses primero. Esos altos funcionarios son igual de responsables por la muerte y la destrucción de cantidades récord de estadounidenses al cooperar, conspirar, ayudar y producir este veneno para que cruce la frontera y entrar en nuestro país. Y senador, le puedo asegurar que esto solo es el comienzo de lo que está por venir en México.
1: La alerta por las lluvias en la Ciudad de México ya es roja. Se reportan fuertes inundaciones en alcaldías como Iztapalapa y Cuauhtémoc. Óscar Zúñiga, tú tienes más detalles. Adelante, por favor.
2: Hola, Óscar, ¿qué tal? Muy buenas tardes, Pepe. Les informo que la intensidad de las lluvias continúa en toda la Ciudad de México. Se ha activado la alerta roja por intensificación de las lluvias fuertes por la tarde-noche de este martes en la alcaldía Gustavo Amadero. Se atienden las recomendaciones y se espera que se mantenga informada a la población, sobre todo de este tipo de lluvias. Se espera que las lluvias persistan durante toda la noche, acompañadas de algunas zonas de actividad eléctrica y también de granizo. Pepe, Óscar, el reporte.
1: Muchas gracias, Óscar. Al respecto, el metro activó su marcha lenta por seguridad de los usuarios. En tanto, el cablebús suspendió el servicio en la línea 3 debido a una tormenta eléctrica. El gobierno federal toma control de Chilapa Guerrero tras el desplazamiento de más de 1.300 personas por la confrontación entre las bandas de los Tlacos y los Ardillos. La Secretaría de Gobernación se ha trasladado a la zona de conflicto.
3: Precisamente para hablar de este asunto, tenemos contacto con Jesús Plácido Galindo. Él es dirigente del Consejo Indígena y Popular del Estado de Guerrero. Jesús, muchas gracias por permitirnos esta comunicación.
4: Buenas tardes, Pepe Cárdenas. Saludos, saludarlo y gracias por el espacio.
3: Los agradecidos somos nosotros. ¿Cuál es la situación que se está viviendo en Chilapa? Se nos informa aquí que la Secretaría de Gobernación ya puso orden, sin embargo, nosotros tenemos otras informaciones sobre los desplazados, mil y tantos en los últimos días. ¿Qué está pasando?
4: Pues lo que pasó que hoy llegó la secretaria de Estatal, Francisco Rodríguez, el secretario de Seguridad, Daniel Guzmán de Guerrero, y César Ñacho, la Guardia Nacional, y así como de las víctimas de federal. Pues nosotros llamamos acá ya llegado de mata que dice toman control en Chilapa, porque no han tomado control, porque mientras que sigan los grupos criminales, los niños esperan más de 30 años de región desapareciendo, asesinando compañeras y compañeros, y que la cuñada de Pepe Ortega, que es la presidenta Marcelo Cabral China de Chilapa, sigan esperando la expresión de gente y ayudando el recurso de que les toca los 23 de los a la CNE, para la escuela, para médico, para institución de calle, para dinero, para deportivo, hasta la actual que ya presidenta no ha llegado de apoyo en nuestra comunidad, se han preocupado en una relación técnica porque son los mismos que están poniendo el crucero de Hawái y el crucero de Estudio, y estaba siempre en la línea base de ejército y el punto del pueblo donde estuvieron tocando con drones. Hay comunidades que fueron desplazadas de Tula, Chicotlán, Azahuatlán y Alpizacá, que hoy nos premiaron con lluvia, altura.
3: Jesús, Jesús, perdón la interrupción, vamos a volver a marcar, porque me está indicando la producción que no se está escuchando con claridad todo lo que nos está diciendo usted, que me parece que es muy, muy importante. En un momento le vamos a marcar a Jesús Plácido, porque sí, Chilapa está, lo decíamos hace un rato, está en llamas, y uno se pregunta, bueno, ¿quién está gobernando Chiapas? Lo acaba de decir Jesús Plácido. Por lo pronto, la alcaldesa no, la gobernadora tampoco, ni su papá tampoco, y la federación tampoco, gobiernan los Ardillos, de lunes a viernes, en eterna disputa con los Rojos, de sábado a domingo, gobierna el silencio impuesto a punta de cuerno de chimo. Lo demás es coreografía para el discurso mañanero. Jesús Plácido Galindo, ya restablecimos la comunicación.
5: Bueno.
3: Sí, ¿me escuchas?
5: Sí, lo escucho, muy bien.
3: Ahora sí, mucho mejor, 100 veces mejor. Vuelvo a preguntar, la situación actual en Chilapa está provocando el desplazamiento de más de mil pobladores. Sigue habiendo mucho conflicto por

0: 6 de mayo, en la glorieta del Pancho Villa en Chihuahua, nuestros amigos y amigas de ese estado que están muy consternados con esta situación. Y también me parece importante decir que ya se está trabajando en la verificación del estatus de acreditaciones y autorizaciones de estos agentes extranjeros. Y lo más importante, ¿dónde está el vínculo, Pepe? Clarísimo, legal. La Fiscalía General del Estado reconoció en una primera instancia que estaban participando en labores operativas. Después el fiscal se desdijo e inventó una cosa que no era. Dijo que estaban entrenando para el uso de drones. Después tuvo que renunciar porque sabía que se había equivocado y que había cometido una falta muy grave, ¿no? En el caso de Chihuahua hay un agravante mayor. Es la única Fiscalía General de un Estado que depende del Ejecutivo, que no es autónoma. La Ley Orgánica del Estado de Chihuahua dice que la Fiscalía General del Estado tiene una dependencia directa del gobierno, de la titular o del titular del Ejecutivo. Entonces yo lo que diría es, en ambos casos, al margen de la ley nada, por encima de la ley nadie, esperemos que pase. Ya sabemos que si es traición a la patria, bueno, pues quienes sean responsables pueden pagar con 5 a 40 años de prisión y con multas bastante importantes, ¿no? Y también, bueno, pues ya sabemos que...
1: Aquí déjame preguntarte, Maru Campos pudo no haber estado enterada, tú dirás lo contrario. Adán Augusto pudo haber estado enterado de la barredora y de todo lo que lo implicaba y no le hicieron nada. ¿Por qué a Maru Rojas la quieren derrocar? ¿Por qué es panista en contra de Maru Campos? Dije mal, ¿verdad? Sí. Corrijo, Maru
0: no,
1: Campos.
0: No es el caso, Pepe. Lo que estamos haciendo es investigar hasta las últimas consecuencias.
1: Pero no están investigando a Rocha Moya, no lo están investigando a pesar de que hay infinidad de
0: testimonios. Rocha Moya está siendo investigado, hay 10 carpetas de investigación que forman ya parte de una exhaustiva investigación de la Fiscalía General de la República. Entonces, en ambos casos hay carpetas de investigación y en ambos casos, a ver, Pepe, que se escuche con fuerza, quien violó la ley tiene que pagar. Si es Rocha Moya, es Rocha Moya. Si es alguien de Acción Nacional, es alguien de Acción Nacional. Si es Maru Campos, es Maru Campos. Nuestro gobierno, el gobierno de la presidenta Claudia Sheinbaum, no va a proteger a nadie, sea del color que sea. Y eso me parece algo muy importante, una garantía para millones de mexicanas y mexicanos.
1: Pues se va a promover el juicio político en contra de la gobernadora del estado de Chihuahua. Dicen los panistas que esto es patético y rechazan el intento de juicio político impulsado por Morena, y dicen, bueno, pues en todo caso, ¿qué me dicen del gobernador de Sinaloa, donde sobran las insinuaciones, incluso los señalamientos que vienen de la Corte de Justicia Federal de Nueva York por conspirar con líderes del cártel de Sinaloa? Esto también es sumamente grave, no es traición a la patria, pero es un delito gravísimo, por lo cual tiene que responder. Y hoy dice García Harfuch que no hay nada que perseguir en el caso de Sinaloa. ¡Ah, caray!
0: No, a ver, me parece que cuando habla García Harfuch como una autoridad que encabeza la Secretaría de Seguridad Pública, a lo que se refiere es que hasta este momento no hay ninguna orden de aprehensión, no hay ninguna orden de detención de un juez de control que haya nacido después de una investigación de una fiscalía. Tú no puedes detener a nadie, absolutamente a nadie, que no sea responsable de un delito, que no existan, digamos, los elementos suficientes para poderlo volver responsable de un delito. En ese orden de ideas, pues no puedes oír tras estas 10 personas, excepto cuando tengamos la información que es muy deseable tener. Por supuesto que si alguien de ellos cometió un delito, debe de pagar. Oye, es gobernador y es de Morena, debe de pagar. Oye, es senador y es de Morena, debe de pagar. Oye, son parte del gabinete o de la fiscalía de un gobierno de Morena, deben de pagar, no importa. Lo único que se pide es que se cumpla con el debido proceso. Y en el otro caso, lo mismo exactamente. A ver, nadie está criticando la rueda de prensa que hizo Jorge Romero anunciando un juicio político en contra del gobernador Rocha Moya y la solicitud de desaparición de poderes. Bueno, pues es una posibilidad y es una facultad que tienen ellos como grupo parlamentario. Es una estrategia política respetable. Tampoco se nos puede criticar que nosotras y nosotros estemos analizando la posibilidad de presentar un juicio político en contra de quien estamos

0: seguros, porque además está confeso el delito. En este caso está confeso. En este caso el procurador ha reconocido que sí traicionaron a la patria. En este caso el procurador ha reconocido que sí violaron la ley de seguridad nacional. Y en este caso la ley orgánica de la administración pública del estado de Chihuahua es muy clara, Pepe. La responsable de la Fiscalía General del Estado es la gobernadora Maru Campos. Y ahí está el tremendo problema.
1: Vaya, vaya, que es tremendo el problema, porque la gente tiene la impresión de que Morena mide con dos varas diferentes, como decía la máxima de Benito Juárez: a los amigos justicia y gracia, y a los adversarios la ley a secas. Es lo que está manejando Morena, no me digas.
0: Si fuera el caso y no estaría encarcelado el alcalde de Tequila, si fuera el caso y no estaría encarcelado o no estarán encarcelados los vicealmirantes que participaron en el esquema de evasión fiscal de importación de diésel a través de las fronteras cambiando las tarifas arancelarias. Si fuera el caso, no estaría en la cárcel hoy, ni más ni menos que un exsecretario de Seguridad Pública vinculado con actividades criminales. No es el caso. Los que sí estaban acostumbrados a proteger a delincuentes eran los del Partido Acción Nacional. ¿Cómo olvidar, Pepe, a Genaro García Luna, homenajeado por Felipe Calderón, aplaudido, en donde además en el gobierno de Peña Nieto se le entregaron contratos jugosísimos a través de su consultora Glock? Y no fue hasta hace unos años, es mentira que vayamos muy al pasado, no fue hasta 2023 que todos nos enteramos por un expediente de más de 65 mil focas, con grabaciones, con transferencias, con intervenciones telefónicas, que el gobierno de Felipe Calderón estaba asociado, Pepe, con el cártel de Sinaloa, y que habían declarado una guerra que no tenía más que como justificación proteger a un cártel mientras beneficiaban a otro cártel. Y eso nos tiene hoy sumidos en una crisis de inseguridad que solo hasta que llegó nuestro gobierno ha tenido una reducción en todos los delitos del fuero común, en todos los delitos federales y, por supuesto, en la variable más importante, Pepe, que son los homicidios dolosos. Simplemente hoy se anunció una reducción del 40% de los homicidios dolosos, Pepe, lo cual me parece que es algo muy deseable. Fíjate, nada más ni nada menos que 50 personas menos están muriendo que cuando nos dejó el gobierno Enrique Peña Nieto. Y la tendencia sigue a la baja, así es que yo estoy seguro que para diciembre estaremos en niveles históricos y en un país finalmente pacificado. ¡Claro! Bajo el liderazgo de la presidenta Claudia Sheinbaum.
1: Muchas gracias, Arturo Ávila. Gracias por tus comentarios.
0: Bienvenidos. Un abrazo a la distancia. Nos vemos la próxima semana, que no me toque ir en una lancha a los estudios de Radio Fórmula.
1: Como sea necesario, aquí te veremos. Que estés bien. Gracias, hasta pronto. Hasta luego. Gracias. Hablando de lanchas y de aguaceros, Ulises Soriano, estamos enlazados contigo. Cuéntanos, por favor, informa lo que está ocurriendo con esta lluvia torrencial que está azotando la Ciudad de México.
2: Pepe, muy buenas tardes, qué gusto saludarte. Pues como bien lo comentas, esta lluvia torrencial no solo afecta a la Ciudad de México, sino también al Estado de México. Nos encontramos aquí en Tonanitla, donde se está llevando a cabo pues este bloqueo a los accesos principales del Aeropuerto Internacional Felipe Ángeles, que pues ya ascienden a más de 40 horas. Los manifestantes insisten en que se les deben devolver estas 800 hectáreas que tienen aquí, pues en este corredor de Tonanitla, y que Tecámac no se las debe de apropiar. Insisten en que debe de ser el Congreso del Estado de México quienes tienen que subir un dictamen para que esto se lleve a cabo, y en tanto no lo hagan, pues ellos no van a retirar el bloqueo. Mientras tanto, pues en este Estado de México, las afectaciones por las lluvias son bastante intensas, sobre todo en este camino libre, donde la lluvia, además de este bloqueo, se vuelve bastante intenso. Mientras tanto, Pepe, en la Ciudad de México, pues las afectaciones ya son bastante importantes, sobre todo en el eje 1, ahí en Tepito, donde policías de la Secretaría de Seguridad Ciudadana están llevando a cabo el desalojo de agua con diferentes bombas para poder llevar el agua a las coladeras y que de ahí pueda salir y desahogar, sobre todo en las las inundaciones, además en el centro histórico de la Ciudad de México, pues también el agua ha rebasado el límite de las banquetas y por lo tanto, pues ya se ha generado un caos en diferentes puntos de la zona. Álvaro Obregón es la alcaldía más afectada por estas lluvias con bastante intensidad. Mientras tanto, Miguel Hidalgo, Azcapotzalco, Cuauhtémoc también están padeciendo estas lluvias y nosotros continuaremos muy pendientes, Pepe, sobre todo por el desarrollo, ya que el día de ayer pues hubo desbordamientos de los vasos reguladores y hoy claro, no se descarta que pueda volver a ocurrir. Mientras tanto, es el reporte que te tengo con las imágenes de Alejandro Elizalde y Julio Reyes, Pepe.
1: Claro, en el bloqueo este que está teniendo lugar, también se está informando que el tren Buenavista Haifa ha suspendido circulación, no por el paro, el tapón que tú estás narrando, sino por las condiciones lluviosas. Gracias, Ulises, por la información y también con todos los datos de la lluvia en el Valle de México.
2: Claro que sí, Pepe, nosotros continuamos pendientes.
1: Continuamos pendientes, por supuesto. Tú tienes lo del metro, Buenavista, AIFA, el tren Felipe Ángeles.
3: Que debido a las lluvias y a las afectaciones recientes, el servicio se encuentra temporalmente suspendido y esto es hasta nuevo aviso. Dice que espera reanudar operaciones lo antes posible, pero recomiendan mantenerse atentos a los canales oficiales para futuras actualizaciones. En este momento no hay servicio en el tren Felipe Ángeles en ningún punto desde Buenavista y hasta el AIFA.
1: Vamos a una pausa breve, volvemos enseguida.
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8: Tu siempre esconde sensualidad en cada verso. Secret Smile fue el segundo sencillo de Feeling Strangely Fine de 1999, álbum que les dio muchos éxitos a Summer Sonic.

0: Polonia se ubica en Europa Central y forma parte de la Unión Europea. Su forma de derecho es la República Parlamentaria. Se divide en 16 regiones administrativas llamadas voivodatos. Es el quinto país más poblado de la Unión Europea. Su capital es Varsovia. Por su ubicación, es un país clave para el paso de importaciones a la Unión Europea. Su idioma oficial es el polaco. La mayoría de su población profesa la religión católica.
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4: En este momento estamos enlazados con Osvaldo Villaseñor. Él es analista político, director del portal OB El Analista, a quien una vez más le agradecemos su generosidad, la de su tiempo, para estar con nosotros y hacer comentarios sobre lo que pasa en Sinaloa. Primero que nada, un saludo muy cordial, Osvaldo.
5: Muy buenas tardes, José. A sus órdenes, como siempre.
4: Hombre, muchas gracias. Está diciendo el secretario de Seguridad Pública Federal, Protección Ciudadana, Omar García Harfuch, que no hay pruebas en contra de Rubén Rocha Moya, el gobernador con licencia de Sinaloa. Sin embargo, entiendo que en Sinaloa las opiniones están divididas. A ver, muéstranos tú desde allá, desde el lugar de los hechos, la situación que está ocurriendo en este momento.
5: Mira, José, yo creo que es muy claro que el gobierno federal dice no hay pruebas, lo dijo incluso la presidenta en su mañanera, lo dijo el fiscal general, pero por la noche de ese día el gobernador pidió licencia. Y han mantenido esa narrativa, ese discurso que no hay pruebas, pero lo cierto es que hay pruebas hasta para tirar para arriba, como decimos coloquialmente, ¿no? A ver, está la forma de cómo llegó a la gubernatura y que es parte precisamente de esta primera acusación que presenta el Departamento de Justicia de Estados Unidos en contra de Rubén Rocha y 9 personas más. Hay infinidad de videos que quedaron guardados, que están en las propias redes sociales, de cómo se dio la presencia de grupos armados, cómo se robaron las urnas, cómo después las regresaron con las urnas rellenas, cómo las contaron, cómo se secuestró incluso a operadores del PRI, hablan de cientos hasta miles de gente que eran los operadores y los acarreadores que le llaman para el día del día de la elección. En fin, hay mucha evidencia del día de que con eso pudiera ser suficiente, porque podemos decir, eso es justo lo que hoy Estados Unidos está investigando y está acusando de una narcoelección a Rubén Rocha. Pero luego entonces, viene el 2022, la propia DEA filtró las transferencias que hizo Sergio Carmona al hijo de Américo Villarreal, al hijo de Rubén Rocha, y ahí quedó en el expediente precisamente de la DEA, que es lo que dicen, es la que viene ahora, cómo tipificar como delito el origen del dinero que llevó a las campañas del 2021. Pero luego entonces viene también que con eso dijimos es suficiente, pero hay otras más todavía. Está la versión de Jocelyn Hernández, que fue la operadora en Sinaloa de los programas del bienestar para hacer que votaran por Rubén Rocha. Y ella mismo dijo ante la DEA, como testigo protegido, de lo que sucedió en Sinaloa en el 2021, pues narró cómo llegaban las maletas llenas de dinero ese para la campaña de Rubén Rocha. Ese testimonio lo tiene la DEA, no estamos inventando nosotros. Es algo que se ha hecho público también. Entonces, más que suficiente. Pero luego entonces todavía dijeron, es que eso son los del futuro. Pero está el montaje que se hizo en Sinaloa cuando el asesinato de Rubén Rocha, de Héctor Melecio Cuen, y en el cual metieron el apoyo a Rubén Rocha. Incluso en mayo señala en una carta que se iba a reunir con el gobernador Rocha precisamente para buscar una solución al conflicto de la UAS. Ahí tiene 2 más, pero todavía más. En el 2023 llega Gerardo Mérida, que por cierto está entre los acusados por Estados Unidos, llega a Sinaloa y dice, pues ya sabemos cómo llega el fentanilo, llega por Mazatlán, de ahí se traslada a la sierra, se procesa y de ahí se manda a Estados Unidos. Y al día siguiente lo regañó Robert Rocha en público y dijo, no existe el fentanilo. Pero llega Claudio Sheinbaum, llega María Zacarias y presumen miles de narcolaboratorios de fentanilo destruidos aquí en Sinaloa y en la región de Triángulo Dorado. Pues imposible, como lo dice todo el mundo, imposible que Roberto Rocha no supiera de estos casos que antes se negaban y que con la evidencia pues contrastaban la versión de él, ¿no? Y todavía más la complicidad que el propio Jarpus dijo de los policías municipales y estatales con una de las facciones del crimen organizado. Recordemos que en varias ocasiones desarmaron a las propias policías y Culiacán y Sinaloa es el estado y la ciudad que más asesinatos de policía registra en los últimos años a nivel nacional. Entonces, hay infinidad de evidencias que ahí están, que la tendría que estar observando la propia Fiscalía General de la República. ¿Qué observamos, don José? Que hoy sí, México y la Fiscalía tienen prisa por llevar todas estas evidencias que están en el camino, por llevarlas y presentar, ahora sí, una investigación, un proceso penal en contra de Rubén Rocha. ¿Por qué? Porque si no, lo va a hacer Estados Unidos. Y eso sí sería un golpe político más fuerte para el gobierno mexicano que lo haga Estados Unidos y no lo haga en México. Hoy se adelanta incluso que hasta el caso de Cornelio Cuen, que de octubre del 2025, Germán Erwin, que ya estaba concluido y que solo esperaban que mayo rindiera su declaración en Estados Unidos para cerrarlo aquí y proceder con orden de aprehensión en contra de todos aquellos que hicieron el montaje, pues hoy están hablando que ya lo están reviviendo también y seguramente van a revivir muchos casos más, entre ellos todo lo que tiene que ver con los manejos irregulares que hicieron de recursos por más de 3,400,000 pesos según las cuentas de la Auditoría Superior del Estado. Y que hoy, una parte, el SAT está iniciando procesos también de evasión de impuestos hacia los 5 de Rubén Rocha. Hay muchos casos sí, como para que dijéramos, oye, pues como que no hay elementos para llevar a un juicio al gobernador Rubén Rocha.
4: Sí, ahí es donde se confrontan las opiniones del gobierno federal, que está ejerciendo un acto de protección política, porque no podemos llamarlo de otra manera. ¿Dónde está Rocha Moya? Todo el mundo se pregunta. La Presidenta de la República dice que está en México, que no ha salido de Sinaloa. Y estoy recibiendo un reporte de inteligencia de fuentes norteamericanas de alto nivel, obtenido por el semanario Proceso, donde perfila, la revista Proceso, perdón, ya no es semanario, perfila un escenario inédito en el corazón político de Sinaloa. El gobernador Rubén Rocha Moya se encontraría resguardado dentro del Palacio de Gobierno Estatal bajo un esquema de vigilancia aérea permanente que incluye un helicóptero táctico y al menos 6 drones de gran tamaño. ¿Le das crédito a esto?
5: Mire, el día que Rubén Rocha presentó su licencia, recordemos incluso aquí lo comentamos, me parece que se hizo varios anillos de seguridad alrededor del palacio y ahí se concentró a Rubén Rocha. Y hay dos versiones, la que está manejando la revista Proceso, que está ahí precisamente en el palacio de gobierno, y otra que dice que está en la zona naval, perdón, sí, en el cuartel del ejército, la novena zona militar aquí en Culiacán.
4: Esta información, Osvaldo, dice que estaría en la azotea del inmueble oficial, o sea, del Palacio de Gobierno, con un cuadro clínico asociado a una afección respiratoria derivada de un debilitamiento inmunológico. La información clasificada como seguimiento operativo no ofrece precisión absoluta sobre la localización interna, pero insiste en la permanencia del gobernador dentro del complejo gubernamental.
5: El Palacio de Gobierno, déjeme decirle, tiene una especie de habitación acondicionada para que el gobernador pueda permanecer ahí. Lo tiene de varios sexenios atrás, no es algo nuevo, ¿no? En los tiempos en que había, sobre todo en la confrontación del 2010-2011, los gobernadores dormían en el Palacio, porque era la zona más segura. Y ahí tiene un helipuerto, precisamente en la azotea del Palacio. Entonces es el lugar más seguro que pueda tener, ¿no? Había vigilancia en la casa de Don Rubén Rocha, donde está actualmente su residencia, no la que balearon, y la retiraron hace unos par de días. Al día siguiente que retiran esa vigilancia, balean la otra casa de Rubén Rocha. Por eso se dice, a ver, en su momento yo te lo dije, el gobernador Rocha está bajo arresto, no puede ser de otra manera, tiene que estar en manos de las fuerzas federales, porque no pueden decir a Estados Unidos que se les peló al pasar, como decimos acá muy fácilmente los sinaloenses, ¿no? No puede dar ese tipo de explicaciones a Donald Trump, porque hay una orden de arresto. No haber aplicado sería confrontar más o tensar más la relación México-Estados Unidos, de ahí que seguramente está en manos de las fuerzas federales, ya sea que esté en Palacio o esté en la novena región militar, pero de que esté en manos de las fuerzas federales, está en manos de las fuerzas federales. Eso no hay duda, ¿no?
4: Osvaldo, te agradecemos muchísimo el haber tenido esta comunicación con la audiencia del Grupo Fórmula también.
5: Lo que están sus órdenes, como siempre.
4: Igualmente, gracias, Osvaldo Villaseñor, analista político, director del portal OVE. Él es el analista. Sí, este documento es interesante. Bajo vigilancia aérea, reporte de inteligencia ubica a Rocha Moya en el Palacio de Gobierno de Culiacán. Bueno, pues vamos a esperar el desmentido de esta noticia.
6: Porque además, en este mismo reporte de proceso, el elemento más delicado no es la salud del mandatario con licencia, sino el dispositivo de observación. Y es que según diferentes fuentes, durante el día y con mayor intensidad en horarios nocturnos y de madrugada, hay presencia aérea constante sobre el perímetro del Palacio de Gobierno de un helicóptero ligero, identificado por sus características como un modelo Little Bird, que es utilizado en operaciones especiales por fuerzas estadounidenses. Mantiene órbitas continuas, mientras que al menos 6 drones realizan sobrevuelos recurrentes, particularmente durante la noche. Esto no corresponde, dice Proceso, a tareas de patrullaje convencional. Se trata de un esquema de vigilancia estratégica y disuasión aérea permanente, una categoría operativa que sugiere no solo monitoreo, sino, lo más importante, capacidad de intervención inmediata.
4: Gracias por esta nota ya completa. Vamos a una pausa y volvemos con más información. Vamos a hablar con el abogado Ignacio Burgoa. Vamos a hablar sobre todo el proceso de desafuero que le espera o le esperaría a Maru Rojas, la gobernadora panista de Chihuahua.
0: Un mundial no solo se juega en la cancha, también se vive en la ciudad. Y en este contexto, la Ciudad de México decidió asumir un papel activo, no solo como sede, sino como un espacio que pone al centro los derechos de quienes la habitan y la visitan. A través de la estrategia Juego Limpio y Sociedad Justa, el gobierno capitalino articula el trabajo de 46 instituciones en más de 100 acciones que buscan garantizar inclusión, movilidad, seguridad y acceso a la información durante la justa deportiva. No se trata solo de logística, la propuesta va más allá. Desde prevención de violencia y atención a la salud mental, hasta movilidad segura y espacios públicos rehabilitados. Lo que está en juego no es solo la experiencia del Mundial, sino en la forma en la que una ciudad responde cuando recibe al mundo y cómo convierte ese momento en una oportunidad para mejorar la vida cotidiana.
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13: La Suprema Corte delimitó la objeción de conciencia del personal médico en Morelos para que no impida el acceso a la salud. Ahora el Congreso morelense deberá legislar nuevamente en un plazo de 90 días, ajustándose a ese parámetro constitucional. La dirigencia nacional del PAN defendió a la gobernadora de Chihuahua, Maru Campos, tras la advertencia de Morena de promover un juicio político. Acusó una postura revanchista de los morenistas y señaló que Acción Nacional combate a los grupos criminales mientras que Morena convierte a los delincuentes en gobernador. El Partido Verde Ecologista subrayó la importancia del uso de tecnología predictiva para prevenir delitos y proteger la infraestructura de seguridad pública. Tras la aprobación de la reforma en materia de tecnologías contra el crimen en 2024, resaltó la necesidad de fortalecer su utilización. Informó Amy Arriaga. 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
4: Destituir a un gobernador o gobernadora de un estado de la República es todo un proceso jurídico que nos va a explicar el abogado Francisco Burgoa, a quien le agradezco como siempre la oportunidad de saludarlo. Él es constitucionalista, catedrático de la Universidad Nacional Autónoma de México, sobrino del admirado abogado Ignacio Burgoa, por eso me confundí a la hora de que mandé a corte comercial. Francisco, aclaradas las cuestiones, explícanos qué se necesita para remover a la gobernadora de Chihuahua, en este caso, como lo está pidiendo Morena, que va a proceder.
14: Querido Pepe, qué gusto saludarte y estar contigo y con tu audiencia y con esta precisión, digo que la línea va, el pendejo de línea colateral. Así que yo me siento muy honrado con el apellido, obviamente haciendo valer mi opinión en espacios tan importantes como el tuyo, y sobre todo ahorita que estamos hablando de este tema, si se puede o no se puede, es procedente o no es procedente que en su caso pueda ser destituida la gobernadora de Chihuahua en el contexto en el que nos encontramos. Y aquí es importante decirlo, Pepe, en el sentido siguiente. Número uno, el juicio político lo tenemos en la Constitución Federal desde 1982, y de ese año a la fecha ningún juicio político ha procedido. E inclusive en el supuesto caso que el juicio político procediera, estaríamos hablando de que se presentaría la denuncia ante la Cámara de Diputados, tendría que aprobarse por una mayoría absoluta, es decir, 50% más uno, que Morena y sus aliados tienen los votos. Posteriormente se va al Senado de la República, en donde por una mayoría calificada, es decir, dos terceras partes, tiene que estar en su caso declarando esta resolución, que es de destitución e inhabilitación hasta por 20 años. Sin embargo, tratándose de una gobernadora, el efecto de lo que dijera en su caso el Senado de la República es efectos declarativos, porque tiene que notificarle al Congreso de Chihuahua para que tome la decisión que corresponda. Conclusión, Pepe, esto que estamos viendo ahorita no va a tener el fin que quiere Morena, que es que se destituya a la gobernadora de Chihuahua.
4: Es clarísimo. En la Cámara de Diputados sí habría la mayoría simple, la mayoría absoluta, como se llama, para decir sí que proceda el juicio. Entonces va a haber al Senado. Ahí son dos terceras partes. Vamos a suponer que con aliados y lo que sea, consigue Morena finalmente la resolución del Senado, que sería comunicada al Congreso del Estado, donde el balance de fuerzas es diferente. Ahí me parece que son 13 panistas, 11 priistas, en fin, y donde Morena no tiene prácticamente representación, son unos cuantos nada más. ¿12? No les alcanzaría, pues, y ahí es por 2/3. Es un poco lo que pasó, ¿recuerdas? Cuando Francisco Javier García Cabeza de Vaca, gobernador de Tamaulipas, también emanado del PAN, quería destituirlo a López Obrador.
14: Es muy similar el caso, y que bueno que lo comentas, Pepe, nada más con la precisión siguiente. En el caso de García Cabeza de Vaca, era el tema de la declaración de procedencia, o coloquialmente conocido como el desafuero. Es decir, ya ahí previamente se había iniciado ahí una carpeta de investigación, ya había iniciado un procedimiento de investigación ante la fiscalía, y lo que se quería era finalmente aprenderlo. Entonces estamos hablando ahí de Javier de Cabeza de Vaca, de que en su caso estábamos hablando del desafuero, y aquí es juicio político. Pero al final el Congreso local es quien va a decidir si sea declaración de procedencia o juicio político, y ahí es donde en su caso pues no tiene Morena finalmente los votos para lograr lo que quiere, que es la destitución de la gobernadora de Chihuahua, y por eso quiere convocar a una manifestación y todo el contexto político que ya lo anunció la presidenta nacional de Morena.
4: Sí, claro, tengo aquí ya la composición del Congreso en Chihuahua. Son en total 33 diputados, 12 del PAN, que estarían con la gobernadora, evidentemente, 12 de Morena, en contra. Sin embargo, hay 4 del PRI que están contra Morena, 2 del Movimiento Ciudadano, que no sé cómo votarían, 2 del PT que estarían con Morena, serían 14 votos, y 1 del Verde, serían 15 votos de Morena. No alcanza las 2/3, que es lo que obliga, de acuerdo con la ley, para poder proceder al desafuero, ¿no? Digo, al juicio político.
14: Así es, digo, y la consecuencia del juicio político implicaría la destitución y la inhabilitación, claro, de la gobernadora de Chihuahua para ocupar otro cargo público. Y por eso es que todo esto que estamos viendo, pues va a quedar otra vez en la anécdota para repensar este tipo de figuras.
4: Francisco, en espectáculo, en fuegos artificiales, ¿no? Para que voltees a ver mejor el tema de Sinaloa, o voltees a ver para otro lado, pero que no sea el tema de Sinaloa, quise decir.
14: Exactamente, pues es que al final es lo que está apostando Morena, ir llevar los reflectores hacia Chihuahua, pero no atender los problemas que tiene de casa, empezando con el de Sinaloa, como bien lo refieres, Pepe.
4: Muchas gracias, Francisco, es un gusto enorme haberte saludado, y disculpa la torpeza, pero ya corregimos. Ya
14: Ni me digas. Abrazo, mi querido Pepe, fuerte abrazo.
4: Fuerte abrazo para ti también, Francisco Burgoa, constitucionalista, catedrático de la UNAM. Hay un aviso del tren Buenavista AIFA, ¿lo tienes?
15: Sí, Pepe, ya ha normalizado el servicio, aunque con marcha lenta. Dice, actualmente continuamos trabajando para regularizar las frecuencias y tiempos de trayecto lo antes posible. Agradecemos tu comprensión. El servicio ha sido restablecido, pero sí con una marcha muy lenta de precaución.
4: Está el video
15: de YouTube que está generando, bueno, generó locura.
4: ¿De YouTube o de YouTube?
15: De YouTube, en el centro de la Ciudad de México, se grabó un video, Street of Dreams, y pues bueno, fue la locura. Muchas personas fueron convocadas para hacer extra en este video, y otras que pasaban por el lugar se quedaron lo más cerca posible en los perímetros de seguridad para ver si en una de esas captaban alguna imagen de Bono, de Adam Clayton, Larry Mullen Jr. trabajando bajo el sol de la Ciudad de México, cuando todavía había sol, antes de que lloviera.
4: Les tocó la lluvia también, claro, por supuesto. Se convirtió pues en set de grabación de una de las bandas más emblemáticas, no cabe duda. Gracias, Oscar, gracias a usted por su atención, su confianza y todo lo demás. Lo invito para que a continuación, en estas frecuencias de radio, sintonice La Fórmula Financiera con Mari Carmen Cortés, Pepe Yuste y Marco Antonio Vares, y en Telefórmula entre en contacto con el doctor Leonardo Curcio y el apoyo de Cintia Dávalos. Gracias, hasta mañana.

0: México en la Red, una colaboración entre Prometeo y Radio Fórmula con un alcance de 56 y 5.51 billones de impresiones respectivamente, el Salón de Belleza en el Senado y los Grammy fueron los temas de mayor interés en la conversación digital. En el Claudiómetro Digital, el sentimiento positivo se mantuvo con el mismo valor del periodo anterior. Al final de esta edición destaca el Super Bowl 2026.
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6: El negocio del siglo que los hoteleros creían que iban a hacer durante este mundial resulta que es todo lo contrario. Hace unos días la Asociación Americana de Hoteles declaró que el 80% de sus agremiados tienen menos reservaciones que las que habían proyectado para el verano. En México la cosa está igual o peor porque las ocupaciones andan incluso debajo del 40%. Y aquí hay tres culpables pero por razones diferentes. En Estados Unidos, en primer lugar la FIFA, que llegó a bloquear cientos de habitaciones para después solo cancelarlas, que generando una demanda ficticia. Por otro lado, la situación migratoria en Estados Unidos, que ha ahuyentado a decenas de miles de fanáticos que prefieren ni siquiera acercarse al país. En el caso de México, creo que la culpa es de los hoteleros mismos, que han presentado incrementos en tarifas de hasta un 961%, lo cual es un abuso. Aquí la pregunta es, ¿dónde se quedarán los supuestos 5 millones de

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0: buenas noches. Estamos aquí transmitiendo en vivo desde la Ciudad de México. Es Fórmula Financiera. Soy Mari Carmen Cortés y los que nos están viendo en YouTube me están viendo luchar con el chicharito, pero ya me lo logré poner. Muchas gracias. Y bueno, hoy la nota tiene que ver con esta formación, esta nota que saca Standard & Poor's Global Ratings. Y la buena, no hay buenas y malas, yo diría que una muy mala. La buena, desde luego, es que mantiene la calificación soberana de México, algo que festeja la Secretaría de Hacienda, que el secretario de Hacienda, yo entiendo que es parte de su función hablar bien del camello, nunca va a decir que la economía está mal, nunca le da problemas, pero bueno, es excesivamente optimista. Y como que ay, minimiza el hecho de que esa es la nota, con eso empieza la nota de Standard & Poor's, que la tiene en su página en internet en inglés, donde dice que baja la expectativa de México a negativa. Y la baja por una serie de factores, o sea, sí, efectivamente, Hacienda que dice, está reconociendo la estabilidad, está reconociendo el buen manejo de la economía, pero lo que está diciendo Standard & Poor's Global Ratings es que la economía mexicana está creciendo a un ritmo muy débil, cosa que la Secretaría de Hacienda tampoco quiere reconocer, pero que la realidad, en el primer trimestre el Producto Interno Bruto se cayó, fue un crecimiento negativo de 0.8%, la expectativa es que el Mundial ayude a que esto se recupere, habrá que ver, pero la verdad es que sí dice Standard & Poor's que pues que debilidad también hay, debilidad en la calificación de México, por eso le está poniendo una perspectiva negativa, y esto sí abriría la puerta, y ojalá no, a que no ahorita, pero en un plazo de quizás 6 meses o más, pudieran bajarnos la calificación, dependiendo de cómo vaya evolucionando la economía y cómo vaya evolucionando la deuda. Y esto depende también en gran parte de los precios del petróleo, que esa es otra noticia, siguen muy elevados. La mezcla mexicana hoy vuelve a subir, está en $105 por barril, la mezcla mexicana, los precios del petróleo subieron, el Brent 3.42%, el West Texas 0.19%, pero no bajan. Y mientras no baje, se va a mantener ahí como un cuchillito de palo para las finanzas públicas por la necesidad de seguir con el subsidio de los precios de la gasolina y el diésel. Marco Mares, muy buenas noches.
1: ¿Qué tal? ¿Cómo estás, Mari Carmen Cortés? Buenas noches. Pepe Yuste, buenas noches. Definitivamente es una mala noticia para México, aunque se mantiene la calificación crediticia de México para Standard & Poor's. Lo cierto es que este cambio de perspectiva de estable a negativa es un cambio malo para México, no solamente por lo que implica que la coloca en la posibilidad de que en los próximos 24 meses Standard & Poor's pudiera recortar la calificación crediticia de México, sino porque todos los comentarios que hace Standard & Poor's respecto de México pues son de preocupación. Le preocupa a Standard & Poor's el bajo nivel de crecimiento económico que tiene nuestro país, le preocupa el lento avance del ajuste fiscal que viene realizando el gobierno mexicano, el estrecho margen que tiene en términos presupuestales el gobierno mexicano y el peso gravoso que representan para las finanzas públicas tanto el apoyo que ofrece el gobierno mexicano a Petróleos Mexicanos como a la Comisión Federal de Electricidad. Esto, dice la agencia calificadora, seguirá agravando la rigidez fiscal de México y por si fuera poco, también destaca la incertidumbre que genera la revisión del T-MEC, que aunque reconoce la agencia calificadora, México y Estados Unidos están avanzando en este proceso, la incertidumbre que se está generando alrededor de la revisión del T-MEC, está poniendo el acento en preocupación en los inversionistas, en las inversiones que se necesitan para detonar un mayor crecimiento económico de México. También Standard & Poor's está colocando la posibilidad de que en ese mismo lapso de 24 meses Standard & Poor's podría regresar su perspectiva anormal en la medida en que hubiera un mayor crecimiento económico, que las políticas que está trazando el gobierno mexicano pudieran alcanzar ese mayor crecimiento y un mayor nivel de inversión y este repunte de las inversiones del sector privado que pudiera impulsar a una mayor tasa de crecimiento económico y en ese sentido podría tener otra vez una perspectiva estable el gobierno mexicano en sus finanzas públicas. Lo cierto es que es una noticia agridulce, se mantiene la calificación crediticia de México, pero con una perspectiva negativa. Pepe Yuste, ¿cómo estás? Muy buenas noches.
2: Marco Mares, ¿qué tal? Buenas noches. Maricarmen Cortés, ¿qué tal? Buenas noches. Por cierto, hoy diluviando aquí en la Ciudad de México, sí. Vaya que lluvia. Desde
0: se suponía que empezó hasta el 15 de mayo
2: las lluvias. Desde la tarde empezó, sí.
0: Imagínate.
2: Se adelantaron un poco las lluvias, ahora sí, aquí en la Ciudad de México, y ya sabe cómo está el tráfico. Pero bueno, lo que comentan es la nota del día, desde luego, Standard & Poor's, la agencia calificadora, una de las tres grandes agencias calificadoras, mantiene el grado de inversión, esta es la buena noticia. Recordemos que son las tres agencias grandes calificadoras de deuda soberana, las que mantienen el grado de inversión en México, es Standard & Poor's, Moody's, Fitch, las tres todavía lo mantienen. Aquí en el caso de Standard & Poor's, pues sí, lo mantiene, pero con un llamado de atención. El llamado de atención es que pues podría bajar ese grado de inversión. El grado de inversión de Standard & Poor's está dos peldaños arriba todavía de perderlo, así que si lo baja sería solamente un peldaño. Esto será en el próximo año, en los próximos 24 meses, eso podría suceder. Es la famosa perspectiva negativa que le está poniendo Standard & Poor's, y desde luego pues esa es la mala noticia. Ustedes ya narraron bien por qué lo hace, sobre todo el bajo crecimiento, pues sí afecta. El bajo crecimiento ya empezó a afectar a las finanzas públicas, porque si hay un muy bajo crecimiento, pues va a haber bajos ingresos, no se va a haber menor actividad económica, va a haber un menor cobro de impuestos, en fin, va a haber menores ingresos. Eso va a afectar desde luego para el déficit público, esto afecta directamente. También comentó Sandra, pues obviamente pues, la revisión del T-MEC, que es un tema de incertidumbre, ahí está la revisión del T-MEC, y bueno, pues junto con pegado, si no hay crecimiento, no hay ingresos, no hay dinero para gastar, no hay presupuesto suficiente para el gasto de infraestructura, que también lo señala Sandra, pues todo eso se entiende. ¿Qué ha dicho el secretario de Hacienda, Edgar Amador? Ayer lo comentó al inaugurar la cátedra de la Secretaría de Hacienda ahí en la Facultad de Economía de la UNAM. Ahí estuvo Leonardo Lomelí, el rector, en fin, ahí lo comentó el secretario de Hacienda, que pues él sí mantiene su perspectiva de 2.3% de crecimiento para este año. Todos lo han bajado. El Banco de México ya anunció, desde Jonathan Heath, Gabriel Cuadra, lo hizo Omar Mejía, diciendo que estábamos creciendo por debajo del potencial, pero los tres subgobernadores ya bajaron el pronóstico de crecimiento del Banco de México para la economía mexicana, ¿a qué? Al 1%, a menos del 1%. Entonces, del 1% al 2.3% de Hacienda, pues sí, obviamente hay una gran brecha de diferencial. El mercado está en alrededor de 1.4%, los analistas 1.4%, se mantiene por ahí. Pero el secretario de Hacienda dice, bueno, pues en una de esas nosotros sí tenemos aliento, porque vienen pues los famosos contratos mixtos, la ley de inversión para infraestructura. Se espera que esta ley de inversión para infraestructura detone pues lo que no se ha detonado en 17 meses, a la inversión privada. La inversión privada, entonces, confía en que esta ley de infraestructura con los contratos mixtos va a sacar adelante la inversión privada. Esa es la confianza que trae el secretario de Hacienda. Desde luego, bueno, si los astros se alían, pues tendremos una buena revisión del T-MEC. Sería así. Así que, bueno, ellos se mantienen, obviamente, en ese 2.3% de crecimiento, porque Hacienda, pues, lo que tiene que hacer, tiene que mandar la señal de perspectiva más positiva.
0: Sí, pero también hay que ser realista, ¿no? Yo sí vi esto de las declaraciones de Edgar Amador ayer en su conferencia, ¿no? De la Cátedra de Economía, y mantiene ese 2.3. Podría, hay un rango entre el, creo que es entre el 1.8 en los criterios económicos, y podría hacerlo un poquito más abajo del rango, pero no, se mantiene muy optimista de que sí. ¿Qué va a pasar? Vamos a ver el impacto que va a tener el Mundial de Fútbol, que sí va a tener, ayer nos lo decía Jorge Arce, el director general de HSBC aquí en México, deberá ser un impacto que permee en la economía, porque va a haber un mayor consumo, no van a venir los 5 millones de turistas, eso es lo por un hecho, pero sí va a haber más turistas, más consumo, más cerveza, ¿cómo se llama? Todo lo que son souvenirs, ropa, todo eso se va a estar reactivando, y sí genera una cadena virtuosa. Lo suficiente como para que el resto del año se mantenga, habrá que verlo. Los proyectos de inversión que cuajen, porque sí, muchos proyectos de inversión, todos son al 2030, al 2029, no como incluso este que anunció Marcelo Ebrard, que trae de una empresa canadiense para invertir en Hidalgo, pero estamos hablando del 2029, no necesariamente del 2026. Entonces, ese es mi qué bueno que lo aterricen, que lleguen, que la Secretaría de Energía anuncia proyectos en electricidad. Ojalá que aterricen. Quiero ver.
1: Sí, la verdad, ¿no?, es que lo hemos comentado aquí, es positivo que el gobierno mexicano, el gobierno de Claudia Sheinbaum, esté buscando abrir la puerta a la inversión privada. Es bueno que ya reconocen que se necesita un mayor crecimiento económico. Hoy Standard & Poor's lo está señalando, México está creciendo de manera muy lenta. Es bueno que el gobierno mexicano reconozca la necesidad de mayor participación de la iniciativa privada en inversiones. Hoy Standard & Poor's lo está señalando, se necesitan detonar inversiones. Creo que van reconociendo bien, van reconociendo positivamente, pero quién sabe si den los tiempos para que este mismo año se consoliden y aumente el crecimiento económico como se necesita.
2: Desde luego, rápidamente, Albricias baja el costo del espectro radioeléctrico para Telefónicas por el Mundial, pero lo baja la Comisión Reguladora de Telecomunicaciones para AT&T, para Telcel, para Movistar, que es una buena noticia. Vamos a un corte y regresamos.
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11: El ambientalista y la realeza. Celebrar los 100 años del historiador y ambientalista David Attenborough es celebrar las maravillas que tiene nuestro hermoso planeta, porque él se ha dedicado toda su vida a eso, a mostrarnos la belleza de la fauna, desde el desierto, el ártico, los bosques, selvas, la vida marina. En Reino Unido es literal considerado un tesoro nacional. Es que este hombre ha visto pasar el siglo XX-XXI. David Attenborough tuvo una estrecha amistad con la reina Isabel II. Los dos nacieron el mismo año, 1926, con una diferencia de 17 días. Su majestad lo nombró caballero en 1985 y le otorgó la prestigiosa Orden del Mérito en el 2005. En el 2018 realizaron un documental filmado en los jardines del Palacio de Buckingham. El tema, medio ambiente. 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
12: Parque Nacional Redwood, Estados Unidos. Situado en la costa de California, este bosque es el hogar de los seres vivos más altos del planeta, las secuoyas rojas. Estos gigantes pueden superar los 100 metros de altura y vivir durante siglos. El ecosistema costero, envuelto frecuentemente en niebla, proporciona la humedad necesaria para su crecimiento monumental. Caminar entre estos árboles centenarios ofrece una perspectiva única sobre la majestuosidad y la resistencia de la naturaleza frente al tiempo.

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0: Regresamos aquí a Fórmula Financiera y tenemos en la línea a Ricardo Aguilar, el economista en jefe de IMEX. Ricardo, ¿cómo estás? Muy buenas noches.
1: ¿Qué tal, Mari Carmen? Muy bien, gracias. Un gusto saludarte.
0: Oye, pero la primera pregunta es, ¿qué opinas de pues esta decisión de Standard & Poor's de poner la perspectiva de la deuda soberana en negativa, de estable a negativa, que es un antesala para en algún momento de aquí a un año o dos años, porque no necesariamente serían dos años dependiendo de la evolución de la economía, bajarnos la calificación? ¿Cómo ves tú esta decisión, sobre todo las razones que argumenta Standard & Poor's?
1: Pues bueno, sí, efectivamente este comunicado que emite Standard & Poor's el día de hoy habla de este escenario, sobre todo negativo, en parte, Mari Carmen, de una posible baja en la calificación de deuda soberana de nuestro país en caso de que no se cumplan ciertos criterios, sobre todo relacionados con la consolidación fiscal. También habla de un escenario positivo en el cual, si se da lo contrario, ¿no?, pues la calificación podría ratificarse nuevamente con perspectiva estable. Ahorita la calificación, si bien se ratifica, se confirma como por encima de grado de inversión, pues sí, la perspectiva es negativa, ¿no? Y principalmente, pues se habla de problemas relacionados con el crecimiento económico. Hay que ver también que, pues, los estimados de crecimiento del consenso se han ido ajustando a la baja. El subgobernador de Banco de México, Gabriel Cuadra, mencionaba que probablemente Banxico vaya a recortar nuevamente su estimado crecimiento, ahora de 1.6 a 1%. Y en general, pues sí, efectivamente también los temas relacionados con el apoyo que brindaría el gobierno a petróleos mexicanos en un entorno del déficit medicalmente difícilmente podría bajar conforme a lo programado por la Secretaría de Hacienda, ahorita sobre todo con un subsidio a la gasolina que pues sí, definitivamente no permitiría que la consolidación fuera tan rápida. Entonces se habla de estos factores evidentemente negativos y por supuesto también de la incertidumbre relacionada con el tema de la revisión del Tratado México-Estados Unidos-Canadá, que ya está prácticamente en la recta final, si es que efectivamente este año hay algún acuerdo. Porque evidentemente que se puedan posponer negociaciones o que se pueda patear una resolución final hacia adelante, pues definitivamente, y lo menciona Standard & Poor's, podría afectar las perspectivas de inversión, que es el principal criterio ahorita para estimar un crecimiento económico bajo. Entonces sí, claro, está este escenario negativo, pero te decía también, Standard & Poor's te dice que si en los siguientes 24 meses será lo contrario, de que pues hay una consolidación importante, de que todo sale bien con el T-MEC, de que se maneja bien el tema de Pemex y CFE, y que se busca la manera de reactivar la inversión para que haya crecimiento, entonces esta revisión sería ahora de negativa estable, pero bueno, la incertidumbre en los siguientes dos años es lo que va a prevalecer.
2: Ricardo, ¿cómo

0: que no se le regrese, sino que se le recorte la calificación crediticia, y Standard & Poor's nos mantiene hasta ahora solamente 2 peldaños para perder el grado de inversión. Ya nada más nos quedaría uno si nos la recortan. En ese sentido, ¿hay más riesgo? ¿Tú cómo lo ves?
1: Pues mira, ahorita Marco, efectivamente los datos económicos apuntan a que la economía mexicana se encuentra no solo en una fase de estancamiento, sino pues de un crecimiento probablemente muy bajo. Y es ahí donde vemos los indicadores más recientes, el de producción industrial que salió hoy, por ejemplo, el del IGAE que salió hace unos días, en general los datos de consumo. Estás hablando tú ya de un espectro importante de diferentes actividades en el país que ahorita han empezado este año de manera negativa. Entonces, si esto no hay algo que los pueda impulsar, si no puede haber una reversión de esta tendencia negativa, pues probablemente este estimado de 1% que traemos nosotros desde enero de este año en INVEX para el crecimiento del país y este 1% que dice el doctor Gabriel Cuadra, su gobernador de Banxico, que va a revisar probablemente el Banco Central a la baja su estimado de crecimiento, pues bueno, se puede ir todavía más para abajo. Y ese es ahorita el riesgo que la economía enfrenta más, ¿no? Y esto tiene mucho que ver también, por supuesto, porque aunque hay una buena relación con Estados Unidos a pesar de diferentes aristas, y hay una posibilidad muy grande de que por la conveniencia que tiene el tratado México, Estados Unidos y Canadá con la economía norteamericana, todo salga bien eventualmente, pues bueno, la gran pregunta es cuándo, y sobre todo cuándo se van a implementar estas políticas económicas que no solo catapulten el comercio, sino también el aumento en la productividad y la inversión, que es lo que nos haría crecer más. Entonces, si tú me preguntas ahorita, pues desde nuestro punto de vista, el escenario se tiende más hacia la parte negativa. Sin embargo, por supuesto que en cuanto se arregle lo del T-MEC, pues muy probablemente la inversión se reactive y es ahí donde puede cambiar el escenario. Pero por ahora los indicadores nos están diciendo otra cosa, Marco.
0: Que eso es interesante, Ricardo. Te saluda José. ¿Y usted cómo estás? ¿Cómo te va?
1: ¿Qué tal, Pepe? Muy bien, gracias. Buenas
0: Debo
1: noches.
0: saludarte. Oye, es interesante esto porque de aquí adelante sí podría cambiar el escenario. El secretario de Hacienda, Edgar Amador, se mantiene el 2.3%, obviamente la parte más optimista de los pronósticos de crecimiento, pero te dice eso, ¿no? La revisión del T-MEC, si sale bien, si salen los astros, esto es un gran empuje. Más el tema de los contratos mixtos, esta ley de inversión para infraestructura que trae los contratos mixtos podría empezarse a dar, ya, en fin, podría mejorarse, no sé si al 2.3%, pero sí podría mejorarse el crecimiento.
1: Claro que sí, por supuesto, y es ahí donde está toda la puerta abierta para que la inversión privada participe, incluso en sectores estratégicos del país. Creo que el giro que le ha dado la administración actual para la participación del sector privado, de manera escalonada, por supuesto, pero es un paso en la dirección correcta, pues nos puede ayudar a aumentar esta productividad y a crecer más. Porque por ahora te digo, los indicadores nos dicen que esta economía, si bien le va, podría crecer 1% este año, pero si no se da algo que lo impulse, pues entonces el crecimiento puede ser cada vez más bajo y en una de esas podemos caer, ¿no? Pero si se le da la vuelta a esto, pues muy probablemente pues pueda haber una reactivación económica que ya deje más tranquilas a las calificadoras. Y es que aquí el problema es la consolidación fiscal, porque si no puede Hacienda bajar el déficit conforme a lo programado, y recordemos que traía Hacienda estimado hasta de 2.7% en algún momento de que llegaría el déficit, ¿no? Y pues ahorita está alrededor del 4%, y pues con el subsidio a la gasolina, pues probablemente no pueda bajar mucho de ese nivel. Entonces lo que preocupa es que eso eventualmente pues genere más deuda para el país. Entonces es ahí donde ya hay un riesgo más importante. Sin embargo, pues bueno, esto es una muy buena señal de advertencia, y sobre todo pues México ahorita en un entorno de crecimiento, y lo comentaba haciendo en su comunicado, el gran reto ahorita es incrementar los ingresos, ¿no? Entonces va a ser el gran reto, incrementar los ingresos con un crecimiento que podría ser más débil.
2: Y bueno, y de acuerdo con Standard & Poor's, está pronosticando que este año el déficit público va a ser del 4.8% del PIB. Es lo que está pronosticando, que no va a poder bajar de este nivel, por eso las presiones. Y está por otro lado el tema de las tasas de interés en Estados Unidos con Warsh, que todo indica que ya va a ser aprobado ya esta semana como nuevo presidente del Banco de la Reserva Federal, y que no va a poder bajar las tasas en Estados Unidos porque hoy la inflación que se dio a conocer, me parece que fue de 3.8, y la inflación allá, como no hay subsidio a la gasolina, sí están subiendo los precios de los energéticos y hay presiones inflacionarias que van a, yo creo que, impedir que bajen las tasas por muy cambio de presidente que haya. ¿Tú cómo la ves?
1: Completamente de acuerdo, Mari Carmen. La entrada de Ken Walsh ahorita se da en un entorno donde el precio del petróleo otra vez está encima de los $100.
2: Sí.
1: Un escenario base que nosotros traíamos es que este conflicto se solucionaba, o más bien el estrecho de Hormuz se reabría de manera definitiva.

0: mes de mayo y no ocurrió. Estamos pensando que podría ser junio, pero ya también estamos considerando escenarios donde se quedan $100 de aquí hasta que termine el año. Y eso te va a dar una inflación ya cercana, incluso 4% anual, que si ya te empieza a contaminar la parte subyacente y la subyacente ya se te empieza a ir a 3%, entonces la Fed ya no va a poder mover la tasa, por más que Kevin Warsh tenga un sesgo orientado hacia la flexibilidad monetaria, ¿no? O al relajamiento monetario. Vemos que eso es muy complicado y es ahí donde las tasas de interés, pues sí, durante más tiempo van a permanecer elevadas, como aquí en México, que está 6.5 que ya llegó Banxico, pues probablemente, y también lo dijeron en su comunicado, pues así se va a mantener un rato. Y es que ahorita, pues con un precio del petróleo tan alto, no nada más es la gasolina, punto, que se esté subsidiando, no, en México, sí, en Estados Unidos, no. Son los fertilizantes que están subiendo el precio. Es la turbocina que eventualmente te va a subir los costos de los boletos de avión. Es también la transportación de pasajeros que es más cara. O sea, ya te empieza a contaminar la subyacente si se mantiene este precio tan alto, y es ahí donde no puedes decir que es un choque temporal, y es ahí donde los bancos centrales, como tú dices, la Fed o incluso Banco de México, pues no van a poder bajar la tasa, ¿no? Y de hecho en México el siguiente movimiento podría ser un alza el próximo año.
1: Pues sí, definitivamente, Ricardo, y bueno, la lectura del comportamiento de los CETES a partir de esta decisión, esta última decisión de bajar la tasa de interés de parte del Banco de México, ¿cuál es tu lectura?
0: Pues bueno, yo creo que al final de cuentas sí se espera cierta estabilidad en digamos en el corto plazo en las tasas de interés. Sin embargo, ahorita el mercado está ya descontando, si quieres verlo a unos 2 años, ¿no? Las tasas a 2 años o incluso a 1 año, pues que pueda haber incrementos en las tasas de interés en México. Y es ahí donde pues precisamente habrá que ver aquí qué tanto la inflación va a poder descender conforme a lo que prevé el Banco Central, porque nosotros lo vemos muy difícil, incluso con un crecimiento muy bajo como el que se proyecta. La inflación difícilmente podría descender hacia el objetivo de Banxico, y es ahí donde, pues sí, ahorita ya te pueden empezar a descontar las tasas de corto plazo, incrementos en la tasa de interés, pues te digo, tan pronto como finales del próximo año, ¿no? De hecho, el mercado se está viendo un poco agresivo porque está pensando que hasta la tasa de interés al cierre de 2027, pues podría rondar casi el 8%, ¿no? Cuando ahorita está en 6.5. No creemos que se vaya para tanto, pero sí es probable que pues las tasas te empiecen a reflejar presión por cuestiones inflacionarias, y pues de aquí con una de esas, pues para afianzar la inflación en el país, ¿no? Pues estabilizar el poder adquisitivo de la moneda, pues nos vaya a subir la tasa a finales de 2020.
1: Sí, la idea era mantener ya esta tasa de interés durante un tiempo para con un ciclo bajista, pero ya no, quién sabe si se va a poder. Ricardo Aguilar, economista en jefe de INVEX, muchas gracias.
2: Gracias.
1: Gracias, Ricardo.
0: Al contrario, muchas gracias a ustedes. Buenas noches.
1: Buenas noches. Vamos a un corte comercial.
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3: Estas son las Steve Vibes. ¿Qué es Steve Tilly? Obsesión es una de las películas de horror más comentadas del año y confirma a Corey Baker como una de las nuevas voces más interesantes del terror independiente. La historia sigue un joven que usa un objeto sobrenatural para hacer que la mujer que ama se enamore de él. Pero el deseo funciona demasiado bien, convirtiendo el romance en una pesadilla obsesiva y perturbadora. La película explotó en festivales por mezclar horror sobrenatural con una ansiedad emocional moderna, convirtiéndose en una experiencia incómoda y de las más creativas del año. Porque aquí el miedo no viene de monstruos escondidos, viene de alguien que te ama demasiado. La película Obsesión ya está disponible en los cines de todo el país. Estas fueron las Steve Vibes de Steve.
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4: La ciruela pasa es una gran fuente de energía. Es rica en antioxidantes y ayuda a combatir los niveles altos de colesterol. Es rica en ácidos grasos y potasio. Su ligero efecto laxante es eficaz en casos de estreñimiento. La ciruela pasa aporta vitamina K, fósforo y magnesio que ayudan a proteger los huesos.

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7: Regresamos aquí a Fórmula Financiera y nos da mucho gusto que tengamos a la línea Luis Mancera. Ahí lo conocemos, creo que desde que éramos chiquitos.
8: Desde chiquito me pasó a Luis Mancera.
7: Actualmente socio de Pérez Yorca en el área de telecomunicaciones. Luis, ¿cómo estás?
9: ¿Qué tal, Mari Carmen, Marco y José y a todo su auditorio?
7: Oye, el área de telecomunicaciones está verdaderamente convulsa en estos días y es prácticamente imposible hablar con alguien en la Comisión Reguladora de Telecomunicaciones. Por eso damos la bienvenida para hablar con expertos como tú. Empezamos con varios temas. Uno de ellos tiene que ver con el registro de líneas telefónicas. Va muy atrasados. Ahora dicen que ya no es necesario que haga los datos biométricos y que como ya no va a ser necesario los biométricos y todos los que estamos de que tenemos líneas de prepago, que entonces ya no vamos a tener que registrarnos. Y eso mire que tenga, porque nadie sabe bien a bien qué va a pasar. ¿Qué nos puedes decir? Porque la CRT lo último que ha hecho es que no va a haber una prórroga, se vence el 30 de junio. Y ya no lleva ni, creo que ni 33 millones de registros y son 149 líneas oficialmente, según la propia comisión.
9: Pues en este sentido, Mari Carmen, tienes razón. Digo, mis cálculos son que apenas llevamos el 15% de las líneas totales en México, ¿no? Y que a mayo estábamos cerca de los 28, 30 millones de líneas registradas. Y hay que entender que el 80% de las líneas son de prepago, es decir, que son las que se tienen que registrar. Y pues yo veo muy difícil que se pueda hacer un registro diario, casi 2.2 millones de líneas diarias, para alcanzar la meta del 30 de junio, lo cual implicaría que se tendrían que estar desconectando aproximadamente 115, 120 millones de líneas para el primero. Se ve eso muy complicado, es decir, apenas a 2 meses realmente se ve un reto impresionante. Y si a eso le sumas todo el debate que hay alrededor de la constitucionalidad del esquema, que ya la Corte había dicho que los datos biométricos no deberían de proceder y que fue lo único que eliminaron en este registro, pero conservaron lo demás, y la Corte en 22 había dicho que había otros elementos, entre otros el tema de la vigilancia masiva por parte del Estado, donde no se justificaba una medida de vigilancia masiva en torno a la eficacia de la medida para combatir la delincuencia organizada y la violación a la privacidad de datos. Entonces, desde entonces, la Corte había mencionado que se trataba de una medida desproporcionada y pone también en debate sobre si esta desconexión genera o no genera la falta de la garantía al acceso a la informática y a las telecomunicaciones, que está en el artículo 6 constitucional, Mari Carmen.
8: Luis Mancera, ¿cómo estás? Te saluda Marco Antonio Mares. Muy buenas noches, Luis.
9: ¿Qué tal, Marco Antonio? ¿Cómo estás? Buenas noches. Pues tú has escrito mucho de esto.
8: Sí, Luis, me gustaría mucho que nos platicaras cuál es tu punto de vista respecto de lo que implica, en caso de que se concrete, que lo vemos hoy muy remoto por el número de personas que han hecho su registro, ¿hacia dónde nos llevaría? ¿Qué es lo que estaría ocurriendo en México con un registro como este, que como tú ya bien referías, pues tuvo antecedentes que fueron rechazados?
9: Pues mira, Marco, no podemos aislar este registro, ¿no? de este esfuerzo por parte del gobierno federal de crear la plataforma única de identidad, el denominado QUI, ¿no? Y la biométrica, ¿no? La plataforma única de identidad que se tiene que completar en este año ya obliga a la interconexión de los sistemas de telefonía, del sistema financiero y de algunos otros prestadores de servicios a integrarse en una sola plataforma en tiempo real. Y eso lleva aún a mayores cuestionamientos este argumento de vigilancia extrema que la Corte revisó y que contemplaba como una medida desproporcionada en cuanto a su eficacia para combatir la delincuencia. Estaríamos ahora sí que enfrente de una, digamos, una mega capacidad del Estado de supervisar nuestros datos personales sin las garantías del resguardo de esos datos personales de manera adecuada, conectándose la telefonía con los sistemas bancarios, y si le agregamos que en el futuro la CURP biométrica, que hoy en día es voluntaria, será obligatoria, pues estaremos con nuestra información sin saber las salvaguardas que ahí están. Y viene entonces el debate constitucional si la información personal, los datos personales, los datos biométricos, pueden ser mandatados de esta forma o uno debe de voluntariamente acceder a que los mismos se puedan tomar, es decir, si uno debe dar su consentimiento o deben de ser obligatorios. Creo que la integridad de esta plataforma única de identidad pues será altamente fácil de, si no tiene la seguridad indicada, de que tenga en algún momento fugas de información, como incluso la propia los propios datos de nuestro Instituto Nacional Electoral también se han filtrado. Entonces creo que esa salvaguarda es fundamental.
8: Así es, por eso estamos viendo el temor de irse a tener este padrón de telefónico que te vincule con tu identidad. Estamos platicando con Luis Mancera, especialista en el sector de telecomunicaciones, un muy buen abogado, socio de Pérez Yorca, precisamente en la área de Telecom. Te saludo, José. Y usted, Luis, ¿cómo estás? ¿Cómo te va?
9: Bien, bien, José, buenas noches.
8: Qué gusto saludarte. Igualmente. Oye, hoy salió también un dato importante. Es poco lo que da a conocer la Comisión Reguladora de Telecomunicaciones, pero no deja de ser importante porque por lo menos temporalmente para el Mundial, están liberando parte del espectro. Dicen que van a liberar parte del espectro o que le van a dar descuentos a las compañías telefónicas. Suponemos sobre todo pues que son Telcel, AT&T, yo me imagino quizá no sé si entra en esto Movistar, pero bueno, ¿cómo ves la medida? Porque a mí se me hizo, pues desde luego es oportuna para que no te vayan a fallar pues todas las aplicaciones que va a haber en el Mundial.
9: Bueno, yo creo que el tema del espectro es un debate al cual tenemos que volver a regresar. Evidentemente, por el Mundial va a haber una congestión temporal en ciertas zonas geográficas y a veces esa congestión va a requerir en ciertos lugares muy específicos una mayor capacidad que el espectro que tienen las empresas y pues será temporal, y me parece desde esa perspectiva una medida adecuada. Mi querido José, no todos hemos vivido el ir a un estadio y no podernos conectar, el ir a un gran premio y no podernos conectar porque se congestionan no solamente el espectro, sino también las células como tales y la capacidad de transmisión de lo que le llaman el backbone que va detrás de esas redes celulares, ¿no? Entonces yo creo que esa es una medida adecuada.
7: El costo del espectro eléctrico en México, no sé si es el más caro del mundo, pero uno de los más caros. Y la prueba es que ahorita lo tienen que bajar porque están verdaderamente angustiados de lo que va a pasar en el Mundial. Entre las lluvias, la gente, las manifestaciones y que se cae el internet, pues ya están verdaderamente preocupados de la imagen que vamos a enviar al mundo.
9: Sí, ese es justamente un tema pendiente y parte de la razón por la que vemos ciertos movimientos en este existentes en materia de telefonía de las empresas, ¿no? Ya ha habido cobertura sobre la salida de Telefónica. Sí. Telefónica hace mucho tuvo que regresar su espectro por el alto costo de espectro y montarse sobre la red de AT&T en un esquema de un MVNO, un operador móvil virtual, digamos, sofisticado o de alto calado, que le ayuda a AT&T a llenar su tubería. Entonces, parte de, yo creo que lo que no se ha hablado en esta venta de Telefónica es la codependencia que tienen esas dos empresas, porque por un lado Telefónica le ayuda a AT&T a llenar su tubería y pagar parte del costo del espectro, lo cual hace que pues tenga que tener un resultado positivo esa adquisición y que el adquirente sea una persona de calado suficiente para hacer una transición adecuada.
8: Claro, Luis, en un minutito, si nos puedes ayudar, esto, y ya lo mencionabas, la parte del destino de Telefónica y su posible, bueno, su inminente adquisición, ¿cómo lo ves?
9: Bueno, pues antes que nada creo que hay que ver los impactos, ¿no? Respecto de la transición de sus 24 millones de usuarios, ¿cuál sería el impacto? Y analizar si el adquirente, desde el punto de vista de la Comisión Reguladora de Telecomunicaciones, si el adquirente tiene la capacidad para una migración adecuada. Esa sería la primera cuestión. La otra cuestión es que pues se trata de una empresa poco conocida, básicamente en un mundo en el que tiene casi 2 millones de líneas activas y que va a ir a mover 24 millones de líneas, y que habría que ver la capacidad de este adquirente, primero de hacer la migración, sí, y segundo, obtener el financiamiento, y por último, ver el impacto en las dos redes competidoras.
2: Pues Luis, se nos acaba el tiempo, es que tenemos una guillotina electrónica, gracias, que nos agarra. Gracias, Luis Mancera, muchas gracias por estar con nosotros.
9: A la orden. Buenas noches.
2: Buenas noches. Vamos a un corte comercial.
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13: Las libélulas tienen una visión de 360 grados gracias a sus ojos compuestos con miles de lentes.
14: La importancia del saber.
13: La lengua de una ballena azul pesa tanto como un elefante adulto completo, siendo el órgano más grande conocido hoy.
15: 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Al tiempo que la selección mexicana de fútbol continúa trabajando en el centro de alto rendimiento, el máximo organismo del fútbol mexicano dio a conocer la prelista de 55 jugadores que se presentó a la FIFA hace tan solo unos días, de cara al Mundial. Así también en el centro de alto rendimiento, desde el día de ayer ya entrena Guillermo Ochoa, quien vivirá su sexto Mundial. En actividad dentro de la NBA, el Thunder de Oklahoma derrotó 115-110 a los Lakers de Los Ángeles para meterse a la gran final. Por su parte, Cavaliers derrotó 112-103 a Pistones de Detroit y la serie está empatada a 2. Mientras en el este, Knicks ya espera tanto a Pistones como a Cavaliers. En el oeste, Oklahoma ya espera a San Antonio o a Timberwolves de Minnesota. Soy José Luis Cuevas y estamos a 30 días del Mundial.
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0: Bienvenidos aquí a Fórmula Financiera. Nos da mucho gusto que tenemos en la línea a Daniel Becker. Dani Becker es el CEO de Bifel, el grupo financiero Bifel. Dani, ¿cómo estás? Muy buenas noches.
1: Buen Carmen, José Marco, buenas noches.
2: Hola, Dani. ¿Cómo estás, Dani?
0: Hoy Bifel hizo una colocación, explícanos tú, de 300 millones de dólares de AT1, así se llaman, que son unos bonos, a ver, explícanos, perpetuos, van a pagar una tasa elevada, pero aquí lo más importante es que es el reggae en dólares, y yo vi la nota en todos los portales porque es la primera emisión en dólares en América Latina desde 2024, o sea, dos años.
1: La primera emisión para AT1s, para AT1.
0: Para AT1, a ver, cuéntanos de qué es, primero que nada, que son estos AT1s, porque se contabilizan como capital y eso te va a dar mucho beneficio para el banco. Cuéntanos.
1: Exacto, pues ya lo explicaste, me quedo americano, ya te entrevistaste.
0: Eso que no lo entiendo.
1: No, oye, ojalá yo no lo entendiera como ustedes. No, sí, efectivamente, a ver, es una nota perpetua, lo cual creo que pues habla de la confianza de los inversionistas, y además que nos platico de qué ángulos observamos durante las presentaciones que hicimos tanto en Europa como en Estados Unidos. Y el banco tiene la posibilidad de llamarlo en el año 5, es lo que se llama un perpetuo call 5, un perpetuo llamado a 5, ¿no? El banco tiene la posibilidad, más no la obligación, de llamarlo en el año 5, si en caso de que no se demore en el año 5, se vuelve a restablecer a partir del nodo con el que se marcó, que fueron alrededor de 500 puntos básicos arriba del treasury de 5 años. Entonces, y a diferencia, por ejemplo, de otras emisiones que ha habido que son más comunes, Mari Carmen, es efectivamente, como tú dices, computa para Tier 1 y Tier 2, o sea, no tendría la descripción, es casi como equity, como capital puro, pero con deuda, ¿no? Es un deuda, yo diría, es cuasi deuda, perdón, cuasi capital.
2: Claro, Dani Becker, ¿cómo estás? Te saluda Marco Antonio Mares, muy buenas noches, Dani.
1: ¿Qué tal, Marco? Quiero saludarte.
2: Nos mencionabas igualmente, Dani, nos mencionabas en esta primera parte de tu comentario que podrías mencionar algunos de los ángulos que ustedes presentaron. Platícale al público de Fórmula Financiera qué fue lo que plantearon.
1: Bueno, para estructurar, se requiere autorización.
0: Se cortó la llamada con Dani Becker, es el CEO de Bifel. Y aquí lo interesante es, bueno, tuvo mucho éxito la colocación, la tasa es elevada, 9.25% en un contexto en que la expectativa es que puedan bajar las tasas, pero la va a ayudar al banco, y lo interesante es aquí que hubo demanda, o sea, que hubo un interés por invertir en estos bonos que no necesariamente se tiene siempre en un contexto de bajo crecimiento de la economía, de la guerra en el Medio Oriente, de lo que tú quieras, pero ahí está el atractivo de estos bonos.
2: Pues sí, sin duda, se trata de una colocación bien interesante, 300 millones de dólares en estos bonos. Ya está de regreso Dani Becker. Dani, no sé, te pedía, si nos haces favor, de platicar un poco lo que argumentaron, lo que presentaron y que generó esta expectativa que hoy se está registrando.
3: Yo te diría, Marco, desde básicamente tres ángulos. El primero es que me parece que hay un voto de confianza hacia el país, porque claramente invertir en un banco, en una estructura de cuasi capital, pues es apostarle al macro México. Segundo, creo que también es un voto de confianza a los reguladores, una serie de procesos, inclusive cambiar los estatutos, porque estas estructuras se pueden convertir en capital o convertirse en cero si el capital baja a niveles muy bajos, que ahorita podemos también profundizar en eso. Y además me parece que evidentemente pues es un voto de confianza al desempeño que ha tenido el banco en los últimos años y a la expectativa de seguir teniendo un crecimiento promisorio hacia adelante. Entonces yo te diría que creo que esos tres ángulos se cubren en una estructura y en una salida al mercado de estas características.
2: Pues Daniel, felicidades. Saludos, José. ¿Y usted cómo está, Daniel? Buenas noches.
3: Hola, ¿qué tal? Qué gusto saludarte.
2: Un gusto saludarte. Oye, pues la verdad, novedoso, totalmente novedoso esta emisión que hace hoy el grupo Bifel, 300 millones de dólares, en efecto, son para, pues tú decías, es casi cuasi capital, es deuda, pero es cuasi capital, tier 1, está considerado capital, 300 millones de dólares. Ahora, explícanos de aquí en adelante, ¿Qué se debe qué debes mantener con esto? Salió una tasa de interés, lo comentábamos, pues todavía elevada, 9.25%. Entendemos que es el primer instrumento de este tipo, que obviamente había que salir así. Pero de aquí en adelante, ¿qué es lo que debes preservar para mantener esto?
3: Bueno, en realidad, para que, o sea, tú puedes navegar, Pepe, con el capital mínimo regulatorio, que es 10.5, como tú sabes, el 10% de índice sobre capitalización, abajo de 10.5 suenan las alertas, pero para que esta estructura tenga convertibilidad, tiene que llegar el capital a niveles del 5.12%. Y con esta emisión, como tú bien lo dijiste, como es cuasi capital y computa para Tier 1 y Tier 2, o sea, es lo que los norteamericanos llaman un CET1, el índice de capital hoy del banco, porque no es el grupo, es colocó el banco, el Banco Mifel llega a un índice de capitalización de alrededor del 23% de ICAP. Entonces, digamos, hay un recorrido demasiado largo para efectos de que haya una convertibilidad o que los inversionistas pierdan la posibilidad de recuperar su cupón y su capital. Entonces, esos son los disparadores que harían que una estructura así tuviera un problema. En realidad, pues no lo vemos. Por supuesto que, pues si hay un riesgo, por eso la prima, pero nos parece que, bueno, con las utilidades que el banco y el grupo están generando, sumado a las expectativas, pues hoy que estamos viendo, podremos estar por los próximos años con capitales superiores al 17%.
0: Oye, platícanos ahora qué va a pasar con Mifel, qué van a hacer ustedes estos planes. Mifel es una de las principales adquirientes, creo que así se llama, que son los grandes terminales punto de venta. Y a mí me llama la atención porque has invertido, ahorita nos dices tú cuánto, porque por lo menos está Mercado Pago, que son millones de terminales, y yo no me he dado cuenta que tú, Mifel, es uno de los bancos también más activos, y hay una fuerte polémica, todavía no se llega a un acuerdo, entre cuánto deben ser las tasas de descuento, que son las que se les paga a los bancos emisores, y cuántas las que se les paga a los adquirientes, que son los dueños de las terminales punto de venta. Tú estás en los dos, te toca tener tarjetas y a ver, cuéntanos.
3: Sí, estamos en el negocio emisor y en el negocio cliente. Pero yo creo que, a ver, la discusión en Maricarmen, a ver, estamos en el sentido, si mal no recuerdo, permíteme regresar a la prehistoria cuando yo presidía la Asociación de Bancos de México. Ajá. Había una discusión básicamente de cómo se generaban los vectores de intercambio, cómo se determinaban, porque además llevaba una firma de estas firmas contables que además tienen áreas de consultoría y auditoría, que llevaban haciendo muchos años el cálculo de la tasa de intercambio, y a todos nos parecía que era una tasa razonablemente bien calculada, inclusive al Banco Central le parecía que estaba bien calculada, pero que era un buen momento para tener un cambio de firma, así como, ¿no?, como los bancos que cambiamos cada 5 años más o menos de auditor externo, en el caso nuestro ya por el tamaño y por este tipo de emisiones con las 4 grandes, era un poco esa discusión. Yo creo que ahorita básicamente, fíjate, un poco no tanto la discusión, la confusión es en esto de las gasolineras que se acaba de anunciar, porque creo que a la gente no le queda clara la diferencia entre la tasa de descuento y la tasa de intercambio. En este caso, las gasolineras quedan con tasa de intercambio cero y con tasa de descuento 0.8 para crédito y 0.40 para débito. Me explico. Entonces, lo que sí es que el emisor, el que emite la tarjeta en estos casos de las gasolineras por este periodo de tiempo donde esté vigente, no va a haber ninguna utilidad para el emisor. Y el adquirente también tuvo que bajar su tasa de descuento, pero la tasa de intercambio, que es lo que el adquirente le da al emisor, eso queda en cero. No sé si me expliqué, porque tiene su... bueno, ustedes entienden.
0: Sí, o sea, le queda cero al banco emisor, pero no le queda cero a la gasolinera.
3: No le queda cero al adquirente. Al adquirente le queda 0.8 en crédito y 0.40 en débito. Pero ya no hay, antes estaban en 1.5, 1.6, ¿por qué, Pepe, Mari Carmen y Marco? Porque había que compartir, cuando tú solo eres adquirente y no emisor, básicamente, y para no entrar en cosas muy técnicas, repartes el ingreso del 1.5 de tasa de descuento, lo compartes una parte con el banco emisor y otra parte con el switch y otra parte con el adquirente. Entonces, digamos que el 1.5 se divide más o menos, y para no ser muy exactos, pero pongámoslo para efectos de ejemplificar, en 3/3 partes. un adquirente, un emisor y otro switch. El switch puede ser Prosa o iGlobal o cualquier switch que existe en el mercado. Ya sabes que ya hay otros switches que están entrando a México, pero básicamente son Prosa e iGlobal. Ahora lo que va a tener es que el emisor, es decir, el que tiene la tarjeta de crédito, el banco que emitió la tarjeta de crédito y que ese usuario lo usa en la gasolinera, no va a tener ningún ingreso por la utilización de esa tarjeta en gasolineras.
2: Ah, pues ahí está, Dani. Pues ojalá que esto, al final de cuentas, como lo han buscado los propios banqueros y los participantes en el mercado, pues mantenga un equilibrio en términos generales, más allá de lo que ocurra con las gasolineras. Dani, ve que se nos acabó el tiempo. Muchísimas gracias por la entrevista.
3: Al contrario, muchas gracias por el tiempo y estoy a
2: los gracias, Daniel.
0: Gracias.
3: Un abrazo a todos. Gracias. Gracias.
2: Vamos a un corte, regresamos.
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1: Soy Martín de Jesús García, le presento información importante a la hora. Las temperaturas extremas amenazan a gran parte del territorio nacional con escenarios críticos proyectados para entidades del norte, centro y sureste de México. El Servicio Meteorológico Nacional anticipa incrementos sin precedentes de calor extremo, afectando la salud, servicios públicos y vida cotidiana. Instituciones oficiales prevén temperaturas entre 40 y 45 grados, olas de calor de hasta 15 días consecutivos en ciertas regiones del país y un aumento en las contingencias ambientales. De acuerdo con el Servicio Meteorológico Nacional y pronósticos respaldados por el Centro Nacional de Prevención de Desastres, la SENAPRED, la temporada de calor de este año podría ser una de las más agresivas del siglo, particularmente en el norte del país, donde estados como Sonora, Chihuahua, Coahuila y Nuevo León figuran como las más vulnerables. El litoral del Pacífico y sureste del país también entran en zona de alerta, destacando Michoacán, Guerrero, Veracruz, Tabasco y Yucatán como la posible incidencia de temperaturas de entre 40 y 45 grados, según datos del organismo dependiente de la Comisión Nacional del Agua. El ajuste en las tarifas de peajes de la red Fonadín y la red concesionada, vigentes a partir del 13 de abril de 2026, introduce nuevos costos para el tránsito de motocicletas, automóviles, autobuses y camiones en las principales autopistas y puentes federales de México. La actualización, que ya aplica en las casetas de caminos y puentes federales, abarca rutas claves como México-Cuernavaca, Cuernavaca-Acapulco, Córdoba-Veracruz, Querétaro-Irapuato y México-Puebla. En Veracruz, las carreteras con aumento en el peaje son la Tinaja-Cozoleacaque, cuyo costo es de autos 560 pesos y motocicleta 280 pesos. La Córdoba-Veracruz, cuyo costo de auto es 282 pesos y motocicleta 141 pesos. Este ajuste tarifario se suma a las actualizaciones realizadas al inicio del año, cuando Capufe modificó los precios en varios tramos. 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
3: La majestuosa ciudad de Cholula, en Puebla, alberga más iglesias que cualquier otro pueblo de México. Sus coloridas y coloniales calles acogen un zócalo lleno de jardines y una emblemática Plaza de la Concordia decorada con 46 arcos conocidos como los portales. Cholula fue escenario de la cinta Enamorada, interpretada por la gran María Félix.
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0: Regresamos aquí a Fórmula Financiera y le damos la bienvenida al auditorio de Telefórmula que nos ve a partir de este momento en las frecuencias de Telefórmula de México y Estados Unidos. Seguimos en el 103.3 de FM y el 970 de AM abriendo la conversación. Soy Mari Carmen Cortés y bueno, aquí en la Ciudad de México está lloviendo a cántaros. Hay muchos bajo puentes inundados, hay muchas zonas inundadas, hay un tráfico de perros. Y no se suponía que el gobierno capitalino, Claudia Brugada, presume que compró ya 56 maquinotas, creo que se llaman Bators, que ayudan a extraer el agua y que vayan a impedir que se inunde la Ciudad de México en el Mundial. Pues ya que lo saque, porque todavía no estamos en el Mundial, empieza el 11 de junio, las lluvias dicen que iban a iniciar hasta el 15 de mayo, y ya ayer y hoy ha sido un caos la lluvia, y urge que efectivamente, ¿cómo no? Si se invirtieron, creo que son 56 maquinetas que se compraron para poder extraer el agua de los bajopuentes, y pues no se está extrayendo, o no solo están las maquinitas, que las saquen. Y bueno, hoy Standard & Poor's, Global Ratings, pone la perspectiva de calificación de la deuda soberana en negativa, es de estable negativa, mantiene la calificación, que es lo que festeja la Secretaría de Hacienda. ¿Y qué dice básicamente? Porque dice muchas cosas Standard & Poor's, pero ¿qué es lo que le preocupa? El bajo crecimiento de México y el manejo de la deuda en función al Producto Interno Bruto. Dice que va a llegar este año a 4.9% el déficit, y bueno, estos son dentro de las preocupaciones centrales, aunque sí reconoce que esto podría revertirse favorablemente con una adecuada renegociación y revisión del T-MEC, y con un manejo de la Secretaría de Hacienda tratando de controlar ese crecimiento de la deuda, que sí está ya el déficit público, lo estima en 4.9% para este año. Marco Mares, muy buenas noches.
1: ¿Qué tal? ¿Cómo estás, Mari Carmen Cortés? Muy buenas noches. José Yuste, muy buenas noches. Bueno, pues sí, básicamente lo que implica esta decisión de la agencia calificadora Standard & Poor's el día de hoy es que baja la perspectiva que tiene sobre México a perspectiva negativa, de estable a negativa, por la preocupación que tiene la agencia calificadora respecto del lento avance en la consolidación fiscal que tiene México. El gasto gubernamental sigue elevado y esto coloca a México en una probabilidad de un mayor nivel de deuda pública y una mayor carga de los intereses de la deuda. Además de todo esto, también le preocupa a Standard & Poor's el creciente apoyo que está otorgando el gobierno mexicano a Petróleos Mexicanos y a la Comisión Federal de Electricidad, que pues de hecho seguirá aumentando lo grave de la rigidez fiscal que está registrando nuestro país. Y por si fuera poco, también le preocupa a la agencia calificadora la incertidumbre que está generando la revisión del acuerdo comercial entre México, Estados Unidos y Canadá. Esta revisión, de no ser exitosa, podría debilitar la sólida posición externa de México. Sin duda, son preocupaciones muy puntuales y no son novedosas, en la medida en que ya son varias organizaciones, instituciones, firmas financieras, equipos de análisis económicos privados los que han venido señalando que el lento avance de la consolidación fiscal es riesgosa para México, y todo esto implica que en los próximos 24 meses Standard & Poor's pudiera degradar crediticiamente a México, con lo cual pues obviamente nos colocaría a un escalón solamente de perder el grado de inversión. Pepe, ¿y usted cómo estás? Muy buenas noches.
2: ¿Qué tal? Buenas noches, Marco Mares, Mari Carmen Cortés, ¿qué tal? Buenas noches. Desde luego está este tema, el del grado de inversión. Hoy, pues una de las tres grandes agencias calificadoras, ya las conocemos, es Standard & Poor's, Moody's, Fitch, son las grandes calificadoras de deuda soberana para las economías. Y bueno, que el tener grado de inversión ayuda mucho porque quiere decir que es un gobierno que va a cumplir con sus compromisos financieros. Y esto desde luego pues reduce el riesgo del gobierno y viene en cascada para todas las demás empresas, reduce el riesgo y esto baja la tasa de interés, hace más accesible tanto al gobierno, al Estado mexicano, como a las empresas, acceder a créditos, acceder a los mercados nacionales e internacionales. Así que este es el enorme interés que le ponemos al grado de inversión. Y hoy, bueno, la buena noticia es que Standard & Poor's sí mantiene ratifica el grado de inversión en BBB, es un tiene dos peldaños arriba el grado de inversión. La mala es que lo pone en perspectiva negativa. Ahí la Secretaría de Hacienda ya desde ayer hacía una defensa interesante del tema. Decía, bueno, pues está el pronóstico de Standard & Poor's, depende de si vamos a crecer realmente muy poco, como se está previendo, del 1%, pero si se crece más, bueno, pues tendremos mayores ingresos y podremos sacar adelante, obviamente, un menor déficit, más ingresos, tener mejoría para el gasto, no presionar la deuda, si se crece más. Y el secretario de Hacienda está esperando el crecimiento de la economía mexicana a través de esta ley de inversiones para infraestructura para este mismo año, más la revisión del T-MEC, si los astros ahí sí se alinean, la revisión del T-MEC con esta, que se juntaría con esta ley de inversión para infraestructura, un poquito del mundial, en fin. Así que vamos a ver, pero sí, el pronóstico de Standard & Poor's, pues obviamente es desalentador en cuanto al tema del crecimiento económico, y en el crecimiento económico está toda la situación hoy.
0: Sí, claro, y el problema, a ver, ¿qué pasa? Es que no sabemos realmente si se tendría que estimular la economía en los meses de junio y julio por el mundial. Pues ¿por qué? Porque va a haber mayor consumo, los hoteles van a tener una ocupación, se va a tener todos los restaurantes, van a todo lo que son servicios turísticos, se van a beneficiar y va a generar una derrama, van a haber una mayor contratación de personal, seguramente todo lo que implica los estadios, el traslado, todo, para bien o para mal, no, todo esto va a implicar una serie de logística que implica todo implica una derrama económica. Pero luego, el Tratado de Libre Comercio, apenas el 25 de mayo, se va a hacer la primera revisión sentado México y Estados Unidos. Falta luego aquí en México. Luego falta que haya otra revisión con Estados Unidos. Luego falta integrar a Canadá y que haya una revisión trilateral. Esto, en el mejor de los casos, sí, échale muchas candela, estaré listo en septiembre o octubre. Y luego falta que se traduzca a los tres idiomas, porque en Canadá los idiomas oficiales son francés e inglés, que se apruebe y que se, bueno, Estados Unidos se firme y entre en vigor seguramente hasta 2027. Yo no veo, ojalá me equivoque, pero no veo que entre en vigor en 2026. Esto sí va a generar más certidumbre, pero aunado al hecho de que la guerra del Medio Oriente ahí está, los precios del petróleo siguen elevados, pues no podemos ir contracorriente, o sea, por más optimista que sea el secretario de Hacienda.
1: Bueno, pues es su trabajo, yo creo que la Secretaría de Hacienda y Crédito Público, hoy encabezada por Edgar Amador, tiene que ser optimista, tiene que, además de que tiene información que muchos no contamos con ella, pero por supuesto, yo creo, coincido contigo, con Pepe Yuste, en el sentido de que los pronósticos de crecimiento económico que tiene el gobierno mexicano, pues están muy elevados respecto de lo que la mayoría de los analistas, incluso los del Banco de México, que han venido reduciendo la tasa de crecimiento esperada para el cierre de este año, pues obviamente hay más un mayor número de equipos de economistas, de grupos de especialistas que están anticipando que la economía pues no podría alcanzar ese nivel de crecimiento esperado por la Secretaría de Hacienda y Crédito Público. Ahora, lo que se está poniendo sobre la mesa por parte del gobierno mexicano sí son planes interesantes, importantes, sí, pero son planes que todavía tienen que pasar la curva de aprendizaje, que le guste
0: de
1: aterrizaje primero y de aprendizaje, porque los inversionistas tienen que ver si realmente les funciona o no los términos y condiciones en los que están planteando, y por el otro, pues el proceso de madurez de las inversiones.
2: Así es, desde luego. Bueno, por otro lado, hoy llamó la atención la Comisión Reguladora de Telecomunicaciones, CRT ahora se llama, bueno, pues libera parte del espectro o lo da descuentos para que tengan más espectro radioeléctrico las compañías telefónicas, Telcel, AT&T sobre todo, se habla de Movistar, pero bueno, son tres. Y esto es bueno, desde luego, porque con esto, pues no te va a fallar el celular a la hora del mundial, incluso estando supuestamente dentro del estadio, porque ahora, por ejemplo, los boletos son electrónicos, son con la aplicación. Si no traes internet, pues no baja la aplicación y no entras al estadio. No, ese sería un pequeño problema.
0: Le pasó a un amigo mío muy cercano, que pasó a su esposa, y mi amigo muy cercano en el estadio Banorte, se tardó en pasar su boleto.
2: Sí.
0: Según me contó mi amigo muy cercano.
2: Es que también muy cercano.
1: Evidencias.
2: Complicado, así que esto, qué bueno que lo hace bien la CRT, la Comisión Reguladora de Telecomunicaciones, es en las 600 MHz, en 1.9 GHz, 2.5 GHz y 3.3 GHz.
0: Vamos, muy bien.
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4: CIA habría ejecutado operaciones secretas contra cárteles en México, revela CNN.
3: ElUniversal.com.mx.
4: Standard & Poor's cambia perspectiva de México a negativa, alerta bajo crecimiento y presión por deuda pública.
3: Milenio.com.
4: Avala Unión Europea renovar tratado con México, da alternativa a tarifas. IP.
3: ElFinanciero.com.mx.
4: México rebasa a los aranceles. Exportación de autos aumenta 11.43% y la producción 2.1% en abril.
3: Excelsior.com.mx.
4: Cente ratifica huelga nacional. Acusa que recorte escolar buscaba frenar protestas.
3: Eleconomista.com.mx.
4: Peso mexicano se deprecia por fortalecimiento del dólar.
3: Ford.com.mx.
4: Revisión del T-MEC dejó de ser factor que detiene inversiones. CCE.
3: Titulares.

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8: Una vuelta al mundo.
9: Tailandia es un país del sudeste asiático que cuenta con una superficie de 513.120 kilómetros cuadrados, donde habitan más de 71 millones de personas. Su moneda oficial es el baht tailandés. Este país es conocido por sus playas tropicales, ruinas y templos.
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0: Estamos aquí a Fórmula Financiera y tenemos a nuestra mejor amiga, la más simpática y la más guapa de México, que no nos va a dar boletos. Gaby Cuevas.
1: ¿Cómo estás? Mejor amiga, recuerda a tu amigo Pepe, te queda un mes para hacerlo. Estamos pendientes.
0: Bueno, ya, no siempre que le decimos que está guapa.
2: Muy buenas noches, mejores amigos, José, Marco, me da muchísimo gusto saludarlos. ¿Y qué creen?
0: No tienes
2: sí
0: boletos.
2: Tenemos boletos. Sí tenemos boletos. Ahora sí les puedo cambiar la historia. Sí, a tenemos ver, boletos y ya los anunciamos como premios para los mundialitos del Mundial Social México 2016. El gobierno de México anunció desde pues finales del año pasado, desde noviembre, el Mundial Social. Sí. Y entre estas actividades hay 74 mundialitos y copas, más por supuesto el mundialito de robótica, que ese es hasta internacional. Y en el marco precisamente de estos 74 mundialitos y copas, estamos trabajando con todas las dependencias del gobierno de México involucradas y por supuesto con algunas de las empresas patrocinadoras del mundial. Así que, pues, no les puedo dar boletos a ustedes, pero sí aproveché el espacio.
0: Bueno, mejor amiga, no podemos esperar.
2: mundialsocial.gob.mx, o siempre pueden participar ustedes también en las actividades del mundialito.
1: Claro, Gaby Cuevas, ¿cómo estás? Te saluda Marco Antonio Mares. Muy buenas noches, Gaby.
2: Marco, muy buenas noches, qué gusto saludarte.
1: Igualmente, Gaby, cuéntanos de estos mundialitos, ¿en qué consisten? ¿Cómo se van a desarrollar? ¿De qué manera se pueden disfrutar? Cuéntanos, por favor.
2: Fíjate que es un proyecto bien bonito. La instrucción que nos dio la presidenta, aparte de una premisa, es logremos que todos los niños, niñas, jóvenes que quieren dedicarse al fútbol profesional, les demos las bases para lograrlo. Y de ahí nace la Copa Escolar, que ese es uno de los 74 mundialitos y copas, pero esta quiero hablar de ella porque es impresionante. Hay más de 1,000,000 de alumnos y alumnas ya participando en esta copa convocada por la Secretaría de Educación Pública y que además se va a realizar cada año. Creo que es un muy buen trabajo el que está haciendo ahí la SEP, y hay otras copas más, 73 más, muchas organizadas por el IMSS, por la Secretaría de las Mujeres, por el INJUVE, ¿quién me está faltando? Hay un montón, 74 hay del DIF, hay de todos. Y uno de los temas que fue muy importante fue también lograr que estén todas las categorías ahí representadas. Por ejemplo, parte de las actividades del IMSS es la categoría de fútbol sin correr. Es un fútbol para adultos mayores que pues justamente ya lo que no pueden hacer es deportes de impacto. Pueden hacer pesas, puede haber ciertos deportes, pero no de impacto. Entonces,
0: ¿pero si no corren se vuelve básquetbol o qué?
2: ¿Puede ser golf? No. Oh. En realidad se trata de una cancha más chiquita y se hace caminando.
0: Oh, mira.
2: Y no puede haber nada de impacto. Entonces es muy agradable. Tuvo, pues ahora sí que mucha popularidad este fútbol sin correr. También inauguró el IMSS toda una copa para el fútbol de salón, el futsal. Y aquí se

0: 1200 canchas. Y aquí le entro porque hay mucha gente que nos pregunta y hay muchas dudas. Va la cuenta. Son 1200 canchas y que pueden encontrarlas en la página mundialsocial.gov.mx. 1200 que está haciendo la Secretaría, la SEDATU, la de Desarrollo Agrario Urbano y Territorial. 1200. Hay 800 que está haciendo la Secretaría de Bienestar directamente con los municipios porque las reglas de operación del FAIS así lo permiten. O sea, es de infraestructura social y justamente sí permite.
1: O sea, ¿se suman?
0: Se suman ahí 800 más, van 2000. Hay 500 de la Ciudad de México, 500 de Nuevo León, 270 que también anunció Jalisco, más muchos otros. Por ejemplo, Sonora, que no es sede mundialista, también anunció, otras 270 canchas. Va muy bien.
1: Eso va muy bien. Oye, Gaby, ahora cuéntanos un poco, aparte de todo este Mundial Social, que ya se puede ver que va a haber ahí boletos para quien gane este Mundial Social, cuéntanos cómo va todo lo demás, toda la parte pues del aeropuerto, cómo van las luminarias, cómo van los accesos al estadio. Hoy la Comisión Reguladora de Telecomunicaciones libera espectro para que haya aplicaciones, que luego no tienen las aplicaciones en el estadio. ¿Cómo va todo? Y los turistas, no sabemos si van a ser los 5 millones de turistas que dice la FIFA. Yo la verdad lo veo muy optimista, pero sí va a ser bastante. ¿Cómo van las cosas?
0: Van muy bien. Ya estamos en la etapa de entregar resultados. Y esa parte creo que es ya muy visible, muy evidente. Lo vimos hace un par de semanas con nuestra presidenta inaugurando el tren que conecta el Aeropuerto Internacional Felipe Ángeles con la Ciudad de México en la Estación Buenavista. Eso es muy útil para el Mundial porque hay muchas selecciones que van a llegar al AIFA. Particularmente de entrada tenemos a Sudáfrica, que es su centro de sede de entrenamiento. Va a estar en Pachuca, entonces queda todo muy bien. Más la mayor parte de la carga que requiere la celebración de este torneo del Mundial. Entonces, esa es una obra que ya se ve, que ya funciona, que ha tenido una gran afluencia. Hay que reconocer que ha funcionado mucho mejor incluso de lo que se esperaba para una obra en sus primeras semanas. Viene ya muy pronto también la conclusión de toda esta primera etapa de obra en el Aeropuerto Internacional de la Ciudad de México. Hay que recordar que es una inversión enorme, son 9,000 millones de pesos los que se están invirtiendo por parte del gobierno federal en el Aeropuerto Internacional de la Ciudad de México. ¿Por qué? Porque hace 20 años no se le metió un peso y urgía. Y estas son inversiones en infraestructura que se quedan con México y con los mexicanos y mexicanas. Como esto vienen muchos más. Ayer, por ejemplo, la jefa de gobierno de la Ciudad de México también inauguró la modernización y ampliación de capacidades en el tren ligero que va de Tasqueña a Xochimilco, pasa evidentemente por el estadio Azteca, va norte, Ciudad de México, pero aprovecho aquí el comercial porque es la mejor forma de llegar al estadio Ciudad de México, tiene también una enorme capacidad, funciona muy bien, es muy rápido, entonces esa es otra muy buena noticia. Como estos están también... Sí.
2: Perdón, es un hecho, nosotros los seres humanos no vamos a poder llegar en auto. O llegas en transporte público, o llegas en el tren, pero no hay estacionamientos, no hay manera, y por lo cual parece por otro lado muy bien. La idea es que se agilice todo esto, que lo probaron un poco en la inauguración del Estadio Banorte. Pero ¿qué va a pasar con todo lo que estamos viviendo ahorita con las lluvias en la Ciudad de México? Y se amenaza la temporada de huracanes, empieza el 15 de mayo, el fenómeno del Niño, va precisamente, las peores lluvias van a ser durante el Mundial. Y hay que pasar, hoy una amiga hizo 4 horas para llegar al aeropuerto, 3:45. ¿Qué va a pasar con, cómo se van a movilizar por más trenes que haya si la ciudad está hecho un caos?
0: Todos estos temas los estamos considerando y los estamos trabajando con las 3 ciudades sede. Desde el calor extremo que puede haber en Nuevo León, y lo que ha hecho pues es que por supuesto movamos los partidos, bueno, no movamos, los mueva la FIFA, hacia la tarde-noche, a las 7, pero también en la Ciudad de México estamos trabajándolo, tenemos reuniones periódicas con el gobierno de la ciudad y por supuesto que estos temas se están considerando. Bueno, es tan grande la organización del Mundial que tenemos reuniones hasta con el Sistema Meteorológico Nacional y por supuesto que sí tenemos consideradas las lluvias que hoy estamos viviendo y que sabemos que llegan cada verano a la ciudad. Entonces sí, por supuesto que lo estamos trabajando con la jefa de gobierno en una de las mesas, pero también en las mesas que tienen que ver con seguridad y con protección civil, también se abordan este tipo de temas y se están atendiendo. Creo que Creo que es una buena lección tanto las lluvias del año pasado como este adelanto de lluvias para revisar justamente en dónde se están dando los problemas más importantes.

0: importantes y utilizar estos 30 días que nos quedan para solucionarlos sin, y que no haya ningún inconveniente, no solo por la celebración del Mundial, sino porque además pues es parte de lo que debemos disfrutar de nuestra ciudad como chilangos y chilangas.
1: Gaby Cuevas, ¿dirías en consecuencia que ustedes no prevén o prevén que no habrá ningún problema durante el Mundial?
0: Pues mira, nunca me gusta decir nunca, ¿no? Pueden pasar un millón de cosas en la vida, pero nos estamos preparando para cada escenario. Eso sí te lo puedo decir. En todas las mesas de trabajo estamos revisando el escenario en el que todo, queremos que todo salga perfecto, y lo único que le pedimos a la gente es que se divierta, pero también cada uno de los escenarios donde algo pudiera salir mal. Y precisamente para eso, por ejemplo, en la mesa donde trabajamos el plan de seguridad y protección, que es el plan Kukulcán, tenemos 23 grupos de trabajo.
1: Claro.
0: Y ahí se detalla todos aquellos escenarios que pudieran ser desde complicados hasta muy complicados para tener un plan de prevención, de atención y de reacción. Así es, entonces todo eso se está viendo. Mira, con un nivel de detalle.
1: Oye, Gaby, en minuto y medio ya tenemos confirmados mandatarios que puedan venir aquí al Mundial de Fútbol en México, en nuestro país.
0: La información que tenemos al día de hoy es el presidente de Sudáfrica, que vendría al partido inaugural, y también una integrante de la familia real japonesa, que vendría a un partido de su selección en la ciudad sede, que es Monterrey. Es lo que tenemos hasta ahora. Me parece que todavía es un poco pronto para tener las confirmaciones, considerando que FIFA envió sus cartas, sus invitaciones hace un par de semanas.
2: Y lo que es un hecho es que la presidenta Sheinbaum no va a estar, Clara Brown tampoco van a estar en el Zócalo, y que una niña, no sabemos todavía quién se va a quedar con el boleto de la presidenta, va a estar al lado del presidente de Sudáfrica.
0: Okay. Así es, el 29 de mayo anunciará la presidenta
2: quién
0: fue la joven que ganó este concurso de dominadas y que representará tanto a la presidenta como a nuestro país en la inauguración de este mundial en el estadio Ciudad de México.
2: Querida gran amiga inteligente y guapa, aunque no tenga boletos,
0: gracias. Yo les agradezco mucho estas participaciones periódicas, y si me permiten le seguiremos enviando información.
1: Por favor, Gaby, gracias, Gaby.
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5: Un clásico de bands de los 90, It's My Life, fue lanzado en 1992 por el doctor Nigel.

0: panda gigante es uno de los animales más queridos del mundo y vive en las montañas de China. Su pelaje blanco y negro lo hace fácilmente reconocible. Se alimenta casi exclusivamente de bambú, por lo que necesita consumir grandes cantidades cada día. Es un animal tranquilo, solitario y reservado. A pesar de su apariencia tierna, posee gran fuerza. Durante muchos años estuvo en peligro de extinción debido a la pérdida de su hábitat. Gracias a programas de conservación y reservas naturales, su población ha aumentado lentamente. El panda es un símbolo mundial de la protección de la naturaleza.
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0: Regresamos aquí a Fórmula Financiera y está aquí con nosotros, y ya veo que estamos un poquito divertidos, Gonzalo Robina, director general adjunto de Fibra 1. Gonzalo, ¿cómo estás? Muy buenas noches.
1: Bienvenido, Gonzalo, bienvenido.
2: Encantado de estar con ustedes aquí celebrando nuestros 15 añitos.
1: Sí.
0: Oye, tus 15 añitos de Fibra 1 y además es porque les fue muy bien en la bolsa. ¿Todo esto cuánto se colocaron?
2: Se colocó en 2011, empezamos con 350 millones. A la fecha hoy llevamos colocados entre capital y deuda alrededor de 150 mil millones de pesos.
0: Bueno, ya son, ya tiene, y ¿el baile cuándo fue? ¿No nos invitaron?
2: El baile, ¿sí? El baile va a ser mañana, está especialmente invitado. Hoy en la mañana todavía estuvimos ahí en las instalaciones de la Bolsa Mexicana, un nuevo campanazo,
0: sí, sí.
2: Y mañana tenemos el jolgorio, como dicen por ahí, ¿no?
1: Que ahí estaremos. Gonzalo, cuéntanos, hay muchas personas que conocen a Fumo, pero cuéntanos para todos aquellos que no saben qué es y cómo se ha desarrollado y lo que está teniendo en perspectiva.
2: Bueno, Fibra 1 es un fideicomiso de inversión en bienes raíces, que a final de cuentas, como ya lo han adoptado algunos banqueros, es la democratización del bien raíz, es la forma de hacerle accesible a todo el mundo el poder tener una inversión dentro de un bien inmueble que está arrendado y en el cual estamos distribuyendo trimestralmente un dividendo, el equivalente a distribuir las rentas que producen los inmuebles. A la fecha tenemos más de 600 inmuebles. Esto, pues, de alguna manera representan 12.5 millones de metros cuadrados y puedes acceder desde 5 mil, 10 mil pesos a hacer una inversión dentro de Fibra 1 y llevamos nada más, los que los llevamos contados, pero 61 trimestres distribuyendo religiosamente, incluyendo la pandemia, distribuyendo nuestro dividendo, ¿no? Entonces, independientemente de que se le abre esa democratización, como decimos, a la gente de a pie, también fue abrirle la puerta a los grandes inversionistas, a los grandes fondos internacionales, para invertir de una manera muy ágil, poder entrar y salir de la inversión de una manera muy rápida. Anteriormente, a través de fideicomisos, compraban inmuebles estos fondos, pero la entrada y la salida se hacía demasiado tortuosa, esperar a que se vendiera, el tema legal de constituir el fideicomiso per se, etcétera, ¿no? Entonces esto vino realmente a institucionalizar el bien raíz en México, a cambiar la trayectoria del bien raíz en México hace 15 años.
1: No, desde luego. Mira, aquí me hacía el favor de pasarnos una lista un poco de los proyectos que han hecho. Mítica es de ustedes, que yo creo que es el más emblemático, ¿no? Ese ha sido un éxito, Mítica. Pero está la Torre Mayor, la Torre del Caballito, Torre Diana, la Torre Mexicana, la Isla en Cancún, la Plaza Comercial de Isla en Cancún, Patio Universidad, Patio Santa Fe. En fin, realmente les ha ido bien. Y eso es lo que uno quiere saber. Tú cuando, por ejemplo, entras como inversionista con Fibra 1, que entras a través de la bolsa, puedes entrar, dices, bueno, ¿qué es lo que voy a comprar con Fibra 1?
2: Vas a comprar una pequeña porción de todos estos inmuebles a los que acabas de mencionar, más otros 590 que te faltaron de mencionar, pero vamos, es a lo que terminas entrando. Y lo que está haciendo es diversificando el riesgo, porque al final de cuentas, si tú compras un inmueble, tienes el potencial para comprar un inmueble, estás dependiendo de lo que le pase única y exclusivamente a ese inmueble. Si estamos hablando de un inmueble comercial y se lo tienes rentado a un inquilino, un zapatero, ese zapatero le puede ir mal, entonces tú estabas concentrado en la industria de la zapatería en una zona o en una ubicación particular. Aquí lo que tienes es, tenemos 660 inmuebles diversificados en los 32 estados de la República y aparte no tenemos concentración en ningún sector particular. Hay algunos de nuestros colegas competidores que están muy concentrados, por ejemplo, en la industria automotriz y en los eventos recientes que hemos tenido desde que nuestro señor presidente Trump tomó posesión, que si tarifas, no tarifas, la industria automotriz ha estado sufriendo el tema del acero, etcétera. Entonces, ahí te puede estar tambaleando. Al estar tan diversificados, la verdad es que todos esos riesgos quedan mitigados y de los más relevantes es que lo tienes en manos de unos profesionales manejándote tus activos.
0: Además, ahorita con toda esta legislación que viene, para que no puedas subir los precios, las rentas más de la inflación, pues se vuelve muy poco atractivo invertir en un bien inmueble para rentar, que antes era como un buen negocio, y entonces se vuelve más atractivo comprar una fibra, porque ahí ya no voy a estar sujeto a que si la inflación o no la inflación, porque si yo voy a comprar un departamento de 10 millones de pesos, que no es mi caso, para rentarlo, y luego no lo puedo rentar arriba de la inflación, pues entonces ya salió junto con pegado, a lo mejor me quedo en CETES, o compro una fibra, ¿no?
2: Correcto, haz el análisis correcto, independientemente de si le vas a poder subir la renta o no. ¿Qué pasa si no se te quiere salir del departamento el día que se le acabó el contrato, ¿no? O cómo te dejó el departamento el día que te dejó el contrato, lo tienes que reparar, etcétera, ¿no? O sea, todo esto te deshaces de esas angustias al estar invertido dentro de una fibra.
3: Gonzalo, decías que fibra lo que ha venido a hacer es a democratizar las inversiones, a hacer llegar la posibilidad a mucha gente de a pie que pueda invertir. Cuéntanos ahora con la baja en las tasas de interés de los CETES, que mucha gente está invertido en CETES, ¿cuáles son las ventajas de estar invertido en fibra 1?
2: Mira,
3: ¿cuánta rentabilidad podría tener?
2: A ver, repito, llevamos 61 trimestres distribuyendo un dividendo. Hoy el precio de nuestra acción está aproximadamente en 30 pesos, es lo que llevamos en el transcurso del año. El dividendo que estamos distribuyendo este año es alrededor de entre 2.80 y 3 pesos. Números redondos, el 10%, ¿no? Si entras a 30 pesos y te distribuyo a lo largo del año 3 pesos, es el 10%. Definitivamente es atractivo. Hoy los CETES están a 6.50, la tasa TIIE, la tasa de referencia está a 6.50. Hoy recibir el 10% suena muy atractivo, ¿sí? Pero la realidad de las cosas es que el negocio está también del otro lado de la moneda. La plusvalía que tienen los activos. Si tú compras un CETE y te dan tu rendimiento, tu 6.50, cuando se vence el plazo, el día que decides vender tu CETE, te regresan exactamente los mismos pesos que tú metiste. Si lo haces durante un mes, pues prácticamente no tienes efecto. Pero si esto lo haces a lo largo de 3, 4, 5 años, cuando te regresen los mismos pesos que pusiste el día 1, ya no son los mismos pesos, el mismo poder adquisitivo que tienes. Si tienes una fibra, ¿sí? La intención es que tú vas a haber estado recibiendo tu dividendo, tus intereses durante esos 5 años, no más que el valor del certificado que compraste, que está respaldado por los inmuebles, va a tener un valor muy superior, en el que se va a ver reflejada la plusvalía que han tenido esa combinación de más de 600 inmuebles.
1: Oye, fíjate que ustedes apostaron algo que se me hacía que a ti creo que a todo el mundo lo veíamos muy bien, al nearshoring con Fibra Next, ¿no? Que Fibra Next era para nearshoring. De repente llega lo que tú comentabas, llega Trump, esto como que se para un poco. Va a mantenerse, México es el principal socio comercial de Estados Unidos, va a mantenerse. Pero ¿qué ha pasado con Fibra Next en este periodo?
2: A ver, efectivamente, creo que la última vez que nos vimos, estábamos platicando del famoso nearshoring.
0: Sí.
2: Se nos fue, creo que la mitad de la plática hablando del nearshoring.
0: Potencial, expectativas, las inversiones,
2: etcétera. Hoy, la realidad de las cosas es que Fibra Next tiene 8 millones de metros cuadrados. Esos 8 millones, aproximadamente el 70% lo tenemos concentrado en el área metropolitana de la Ciudad de México, incluyendo todavía la zona conurbada, obviamente, del Estado de México, ¿sí? Donde está destinado primordialmente a la logística y almacenamiento, ¿sí? No tanto a la manufactura ligera, que es lo que es el nearshoring. Nearshoring es el que se vuelva el patio productor, el patio industrial de Estados Unidos en México, ¿no? Entonces, lo que ha estado sucediendo es que nuestra ocupación en la manufactura ligera ha seguido intacta. A lo mejor no ha tenido el potencial, ya ha crecido como estábamos esperando hace un par de años de esto, pero la realidad de las cosas es que el consumo local, que es básicamente para lo que está destinado el centro del país, ha tenido un boom impresionante. Metro cuadrado que construimos, metro cuadrado que se arrienda, los niveles de precio hace 2 años, a lo mejor en la Ciudad de México estábamos hablando algo del orden de $5 o $6, Hoy estamos hablando arriba de $10.
0: Gonzalo, ¿verdad? Nos queda ya más un minutito, ya está la guillotina. Estamos platicando con Gonzalo Robina, director general junto de Fibra 1. En estos 15 años, ¿cuál ha sido tu peor y tu mejor experiencia? En un minuto.
2: Oye, a ver, me voy a dar la flor, a mejor conocerlos.
0: Bueno, la segunda mejor.
2: No, a ver, es un mundo, hemos vivido intensamente estos 15 años, la verdad somos inquietitos y hemos tenido muchas aventuras. Yo te diría que de las mejores que nos han pasado, pues el haber logrado sacar Mítica adelante. Ustedes fueron partícipes del el sufrimiento como vecinos, el haber logrado.
0: Un parto doloroso.
2: Fue un parto doloroso, sí. y un parto de elefante, duró muchísimo, pero bueno. De alguna manera, yo creo que eso fue un gran éxito. Y yo creo que de las cosas negativas que hemos pasado, mira, ha habido muchas. Yo creo que el intento en falso que se hizo en su momento de salir Next hace 2 años,
3: claro, precisamente, claro. Sí,
2: yo creo que esa, hijo, sí fue un tema.
3: Gonzalo, se nos acabó el tiempo. Muchísimas gracias por
0: estar aquí. Hasta mañana en Bailongo.
3: Gracias.
2: Gracias.
0: Vamos a ver.

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5: La gestión de nuestro fútbol sigue priorizando el negocio sobre la competencia. Es inaudito el cortocircuito que se dio hace unos días entre la selección nacional y los dueños del balón. El manejo de los permisos a seleccionados derivó en una falta de comunicación que dejó a los jugadores entre la espada y la pared. Chivas, en la figura de Amauri Vergara, reaccionó a sus intereses al tiempo de evidenciar la fractura en el G18 del que tanto se habló hace unas semanas. Pero lo más grave es la planeación. ¿Cómo pretendemos ganar un mundial si alejamos a los seleccionados del ritmo competitivo 30 días antes? ¿Se imaginan al Paris Saint-Germain jugando sin Dembélé? ¿O al Arsenal no alineando a Declan Rice en la final de la Champions para que se prepare con su selección? ¡Imposible! Allá se apuntan a ganar un mundial. Aquí buscamos no hacer el ridículo. Soy José Luis Cuevas y te espero con este y muchos temas más en Fórmula Deportes, aquí en Grupo Fórmula.
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7: 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El primer libro impreso con tipos móviles fue la Biblia de Gutenberg en Alemania.
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9: La Fiscalía General de la República reactivó la investigación sobre la presunta narcoelección del 2021, en la que presuntamente el cártel de Sinaloa habría operado en favor del entonces candidato Rubén Rocha Moya. Diputados panistas de Chihuahua y la Plana Mayor de Acción Nacional respaldaron a la gobernadora Maru Campos. Aseguraron que defenderán a la entidad y no entregarán al Estado al crimen organizado. Acusaron a Morena de desviar la atención de señalamientos por presuntos vínculos con el crimen organizado. El diputado del Partido Verde Ecologista en la Ciudad de México, Jesús Sesma, señaló que a 12 días del lanzamiento de la plataforma Guardianes Verdes, se registraron 3.639 denuncias ciudadanas contra alcaldías y solicitudes de mayores servicios públicos. Advirtió que habrá plantones y protestas frente a dependencias si las autoridades siguen ignorando a la ciudadanía.
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10: Índice de la Bolsa Mexicana de Valores baja 0.30%. Se ubica en 70.036.66 unidades. Índice Viva baja 0.25%. Se ubicó en 1.401.64 unidades. Dow Jones sube 0.11%, ubicándose en 49.760.56 unidades. Nasdaq baja 0.71% para ubicarse en 26.088.20 unidades. Petróleo Brent sube 3.42%, quedando en $107.77 por barril. Petróleo West Texas Intermedia baja 0.19% para quedar en $101.99 por barril. La mezcla mexicana de petróleo queda en $105.96 por barril. Dólar de ventanilla cierra en 17.70 pesos. Dólar interbancario cierra en 17.22 unidades. Euro termina la jornada en 20.82 a la venta y Centenario en 109 mil pesos.

0: regresamos aquí a Fórmula Financiera. Y bueno, hay una nota de espectáculos que fue impresionante. Es que está en México YouTube y grabó un clip, y lo grabó nada más y nada menos que en la Plaza de Santo Domingo. Se subió arriba de un autobús y hizo lo que en términos musicales se llama un palomazo. Y YouTube lo subió, yo lo subí a la página de YouTube, y dice: arriba de un autobús en la Ciudad de México, destino, la calle de los sueños. La justicia, una obsesión. El amor es una procesión en la calle de los sueños. Eso fue lo que puso YouTube.
1: Oye, pero ahí está el video. Sabía que había llegado YouTube aquí a México.
0: No, ya no,
1: ni ninguno de los integrantes que
0: lo y les fue como en fe, pero estuvieron ahí felices de la vida.
1: Porque además se ve muy acotado, ¿no? Se ve que ya estaban como organizados dentro de esto. No se ven que sean los...
2: Se ve muy bien organizadito ahí.
1: Que llegaron de la calle, no llegaron.
0: Pero mira cómo les llovió. Yo supongo que muchos de que llegaron en la calle se juntaron.
2: Es como un efecto, ¿no, maricón?
0: No, oye, sí les llovió, pero no sé si eso sea el efecto de la lluvia. Porque sí.
2: Lo que estamos viendo en la imagen es como un efecto de humo.
0: Porque lo que dicen es que hubo mucha lluvia, según todas las notas, incluido Grupo Fórmula, que les llovió ahí, no sé qué tanto, pero poquito.
1: El camión se llama la calle de los sueños, tienes razón, el camión se llama la calle de los sueños. No sabemos de qué, a qué, cuál sea la canción para la cual fue el video, pero pues qué bueno que dirigen a México, ¿no? Para un video.
0: Claro, de México y la Plaza Santo Domingo. Eso fue, todo eso me llamó la atención.
1: Le hacía falta un acta de nacimiento.
2: Yo lo vi sentado frente a una máquina a escribir.
0: Oye, pero, a ver, revisando el Mundial y ahorita que platicamos con Gaby Cuevas, la verdad es que qué bueno que estén tan optimistas de que va a venir tanta gente, pero yo me preocupo mucho la organización con las lluvias. O sea, sí, la jefa de gobierno, Clara Brugada, dice que ya compraron unas máquinas que creo que se llaman Bators, Pepe.
1: Sí, Bators, sí, es la marca de la
0: marca
1: hidroneumáticas.
0: Y que permiten supuestamente bombas. Absorber el agua, son bombotas, absorber el agua y impedir que se inunden los bajopuentes. Si ya las compraron, ¿dónde están? Porque ahorita está inundada media ciudad. O sea, el transporte, ahorita el camino al aeropuerto fue un caos, el aeropuerto sigue siendo un caos. Ojalá todos, la IFA lo bloquearon. O sea, pues no sí, sé qué van a hacer, pero tienen que hacer algo. Y además, otro tema interesante es el de la piratería. La FIFA es muy estricta en que no se vendan productos piratas, y nosotros somos los reyes de llévala a la playera de la selección mexicana, ¿no? Y todo, y de la FIFA y de la, vendemos todo pirata, o sea, que la gente lo compra.
2: Y hay que acordarnos que la USTR nos acaba de cambiar de lugar en la watch list.
0: Sí, ya
2: nos mejoró ahí la calificación, pero México está comprometido a llevar adelante todos estos movimientos que se realizan alrededor de los eventos deportivos o musicales o de todo tipo, para mantener el cuidado de las marcas y evitar que haya venta informal afuera de estos lugares.
1: Fíjate que en Rusia no veías, en el Mundial de Rusia no veías, por lo menos piratería, no veías así.
0: Pero en Sudáfrica
1: estaba repleto de piratería.
0: Pues sí.
1: En Sudáfrica, por ejemplo, en el Mundial.
0: Y a Qatar no fuiste, pero quién se acuerda. Yo creo que en Santa Úrsula. Oye, ahí tampoco.
1: Qatar es
0: un gobierno controlador, el gobierno de Qatar tampoco lo permite. Putin ya parece que iba a permitirlo.
1: Y después de un kilómetro, pues vas a ver la piratería.
0: En el concierto de BTS, sí hubo muchos operativos para impedir la venta de productos pirata. Que se como que fue una. Y esto fue en el estadio GNP. Ahora, en el estadio del norte, que es más grande, pues yo creo que va a tener que haber operativos. ¿Tú dices de un kilómetro? Yo creo que sí.
2: No, dijo Pepe, yo digo que antes.
1: Yo sí me suelo calcular un kilómetro.
0: ¿De qué?
1: Para la piratería del estadio, en el estadio Banorte.
0: Ahora, ustedes ya fueron al estadio Banorte. Sí. Para poder acceder tienes que caminar, ¿cuánto? Para poder salir de ahí y llegar un
2: pues
0: kilómetro.
2: Por lo menos un medio kilómetro. No tanto, no sé.
0: Pero,
1: a ver, yo intenté salir y todavía no estaban todos los trenes ligeros, pero el tren ligero iba atiborrado, fue imposible, y sí me eché mis 2 kilometritos.
2: ¿Ah, sí?
1: Sí.
0: No había
1: nada.
0: Pero, porque además el tren ligero estaba lleno, ¿no?
1: Pasaba.
2: ¿El que acaban de inaugurar?
1: Sí, pero es que ahora ya le pusieron no sé cuántos trenes más, ¿no? Creo que 15 o 20 más, ¿no? Esperemos que con eso aligere.
0: Porque no estaba, se probaron
2: el ajolote, ¿es el ajolote?
1: El ajolote.
2: porque creo que hoy no funcionó porque estaba lloviendo.
0: No me digas, ¿eh?
2: No me digas.
0: Es que ese es el problema, va a haber mucha lluvia, ya está. Todos los pronósticos del meteorológico ya han dicho que oficialmente la temporada de huracanes empieza el 15 de mayo, se está adelantando. Yo ahorita, insisto, desde México es un caos por donde vaya usted, por las lluvias desde ayer empezaron, y ahorita sigue siendo un caos, y este fin de semana parece que se adelantaron.
2: Fíjate,
0: ¿no?
2: De acuerdo con esta información, el nuevo tren ligero, el Ajolote en Ciudad de México, sí presentó problemas hoy. Problemas por la lluvia. Tras su inauguración para el Mundial en el Mundial 2026, se reportaron filtraciones de agua dentro de los nuevos vagones de El Ajolote debido a las fuertes lluvias.
1: Pues es que es un ajolote, por eso, ¿no?
2: Pues sí, tiene que estar
1: humedal.
0: Y seguramente mañana va a ser tema en la mañanera. Pues hoy siguen las presiones muy fuertes del gobierno de Donald Trump hacia la presidenta Sheinbaum para que que extradite a los 10 sinaloenses, ¿no? No quiere que presente pruebas y que sin pruebas, ¿no? Pero hoy el secretario de guerra de Trump primero dijo que iba a combatir a los cárteles y que si no hacía México lo iba a hacer él por tierra, ¿no? Y ¿de qué estamos hablando? Luego hoy la DEA, el Terrence Cole, que es el director de Administración de Control de Drogas de la DEA, se presentó en el Senado y también dijo que apenas lo que está pasando con estos primeros narcopolíticos es la primera parte, el Rocha y coacusados.
2: Que apenas empieza.
0: Dice, no cabe duda que los narcotraficantes y altos funcionarios mexicanos han estado coludidos por años, pero ahora le estamos poniendo atención. Tenemos un presidente que apoya una agenda que pone primero a los estadounidenses. Entonces se va a complicar el tema político. En medio del 25%
1: de la población, nadie sabe dónde está ahora Rubén Rocha, solo el gobierno, pero pues es absurdo que...
2: Dicen que está en el Palacio de Gobierno de allá de Sinaloa.
1: Eso dice,
2: bien custodiado,
1: nadie lo ha visto, parecería que ahí tiene protección, pero bueno, sí tiene protección por parte del gobierno,
2: pero
1: protección política. Yo creo que ahí el costo político del gobierno a defender a Rubén Rocha es muy elevado.
2: Pero lo está defendiendo.
0: Pues sí, y mientras Ariadna Montiel, la presidenta de Morena,
2: se lanza
0: con Navarro Campos, que ve que eso es un juicio político. Le digo, a la gobernadora de Chihuahua le quieres meter a la cárcel porque tuvo un operativo muy exitoso.
1: Resultó exitoso el operativo contra las drogas. Y el que sí está como gobernador, ahí sí lo encuentra.
0: A la acusada del narco no le haces nada. Y a la que tuvo un operativo en contra de los narcos, porque ¿cómo violó la Constitución? Porque había dos de la CIA que sí murieron, aparentemente, si eran de la CIA, se murieron después de este operativo. Y bueno, ella ya ha dicho que pues que ella no estaba enterada, que no, que el colado.
1: Si no hay pruebas, pues solo hace falta ir a Culiacán.
2: Ya, lo que dice CNN de ese vehículo que estalló con una bomba que dicen que habrían participado agentes de la CIA.
0: Y después la CIA lo desmintió. Sacó un comunicado a la vocera de la CIA diciendo que no es cierto.
2: Pues sí, son secretos sus agentes, como va a decir. Sí,
0: pero bueno, lo que sí es un hecho es que esto está complicando cada vez más. También Harfush,
1: pues es que la defensa de Rubén Rocha, acusado de narcogobernador, pues la verdad es que se me hace un costo político demasiado elevado como para mantenerlo, ¿no?
0: Sí, porque Hafshot dijo que niega totalmente que haya operación de la CIA en México, que son acciones exclusivas de las autoridades mexicanas. Pero bueno, está el rumor, está el tumor, y están todos los días severas presiones por parte del gobierno de Donald Trump hacia México. En este contexto, el secretario de Economía, Marcelo Ebrard, se mantiene muy optimista, nos dijo al aire la semana pasada, de que el tema de seguridad no va a formar parte de la...
2: No está en la mesa hasta ahora, nos
0: dijo. Es lo que él dice, ¿no? Entonces, lo que no sé es si Trump va a tener mucha prisa en revisar el T-MEC o no. Que eso depende que la economía crezca, ¿no? La nuestra. Entonces, sí está como... en una situación
2: como
0: complicada.
2: Todo está muy complejo.
0: Pero ya nos vamos.
1: Vámonos ya.
0: Pepe Yuste, buenas noches.
1: Mari Carmen Cortés, muy buenas noches. Marco Mares, buenas
2: gracias,
1: noches.
2: Gracias, Mari Carmen Cortés. Pepe Yuste, muy buenas noches.
0: La producción de Diana Cepeda con la asistencia de Cindy Sánchez y Lorenzo, de Charlie González, el locutor es técnico Lorenzo Vasca, el staff Gus Martínez, Jimena Bocanegra, Alejandra Rea, Ceci Durán, Paco Huerta en YouTube, Katy Hernández y Viridiana Castro, Miral Cuida Chavas en YouTube. Se quedan en Telefórmula con Fórmula Noticias con Juan Pablo Pérez Díaz y en Radio con Ya Salió el Pene con Pegas. Nos vemos mañana.
1: Adiós.
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6: La ciudad china de Shenzhen puso a prueba un robot policía humanoide que patrullaba las calles junto a unidades especiales y que causó gran impacto por su desempeño gracias a su avanzada tecnología. El Shenzhen T800 de NGNI se caracteriza por su capacidad para imitar los movimientos, la postura y el ritmo de agentes de élite de policía tipo SWAT con gran precisión, lo que lo posiciona como una herramienta potencial para tareas de seguridad. Este modelo fue diseñado para replicar la postura y agilidad humana y realizar tareas de alto riesgo, control de disturbios y patrullaje, pero también puede ser de gran utilidad para la producción industrial y de servicios comerciales. En distintas pruebas ha demostrado su capacidad de intervención física controlada con personas reales, lo que abre la posibilidad de que intervenga en operativos de seguridad. Este modelo representa un avance significativo en inteligencia artificial y robótica aplicada a la seguridad pública. Informó Aide Rivera. 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

Amazonas es la selva tropical más grande del mundo y una pieza clave en la regulación del clima global. Extendiéndose por 9 países, alberga una biodiversidad inigualable, con miles de especies de plantas y animales aún por descubrir. Actúa como un gigantesco sumidero de carbono, absorbiendo toneladas de dióxido de carbono. Sin embargo, enfrenta amenazas críticas debido

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1: Saludamos a las estaciones en la República Mexicana que se unen con nosotros: Ciudad Guzmán, Jalisco; Ciudad Juárez, Chihuahua; Coatzacoalcos, Culiacán; Durango, Guadalajara, Guerrero, Hermosillo; La Paz, Baja California Sur; Los Reyes y Huetamo, Michoacán; Mazatlán, Monterrey, Poza Rica; Tabasco, Tijuana, Torreón, Querétaro; y en Estados Unidos, Georgia y Las Vegas. Bienvenidos a esta noche espeluznante. En la penumbra de los archivos que el tiempo y el poder intentaron sepultar, yacen verdades que desafían la lógica humana y rozan lo impensable. No hablamos de simples leyendas urbanas, sino de documentos con el sello de Top Secret que narran encuentros con seres de 3 pies de altura en desiertos, proyecciones astrales hacia pirámides marcianas y experimentos de control mental que buscan rasgar el velo de nuestra dimensión. Cada línea tachada con tinta negra es un grito silencioso, un recordatorio de que la realidad que percibimos es apenas una frágil máscara sobre un abismo de fenómenos inquietantes y secretos escalofriantes. Hoy, archivos paranormales clasificados. Vámonos con relatos. Buenas noches, ¿cómo te llamas?
3: Mi nombre es Gerardo.
1: ¿Desde dónde nos escuchas?
3: Desde la costa chica de Guerrero.
1: Muy bien, Gerardo, ¿y qué nos quieres contar?
3: Mira, acá pues tenemos mucho, mucho que contar, Gina.
1: A ver, platícanos algunas de esas cosas.
3: Mira, para empezar, acá mucho hablamos de nahuales, ¿no?
1: Sí.
3: Que son tonos, tonos. Ahorita, ¿qué es lo que está pasando?
1: ¿Qué está pasando?
3: ¿Sobre qué tema?
1: Ah, hoy propusimos el tema de secretos paranormales de los archivos clasificados, pero recuerda, Gerardo, que nos pueden contar su experiencia de cualquier tema que tenga que ver con lo paranormal. Por ejemplo, ¿el tuyo de qué sería?
3: Mira, yo ahorita tengo uno aquí que se me vino a la mente de ovnis.
1: Ah, ok, a ver.
3: Mira, en una ocasión ya mi hermano ya falleció. Tiene 5 años que falleció, pero esto nos aconteció hace como 10 años. Veníamos de Acapulco a mi pueblo, hay 4 horas de Acapulco a Ometepec, Guerrero.
1: Sí.
3: Mira, muchas veces no creemos, somos incrédulos. Hasta que nos pasan las cosas, creemos, Gina.
1: Así es.
3: Veníamos y en una parte que está un puente que es un río Papagayo, pasando el río hay un monte. Veníamos cargados de, porque yo antes me dedicaba a, era comerciante, vendíamos pintura y traíamos la camioneta cargada. Y nos tocó un lugar donde había cerros, pero digamos no había pueblos allí. Y veníamos y a mano izquierda, a mi lado, del chofer, vimos cómo se levantó algo del monte. Del monte así, pero sin ruido. Nomás vimos las luces. Luces de color violeta, roja, amarillas, así. Y nos quedamos así, ¿no? Oye, ¿qué pasa, no? Le digo a mi hermano, oye, ¿viste? Sí, ¿cómo que no? Y se fue el sombra, y no se fue. Pero uno, como digamos, a uno, quizá unos 5 kilómetros hacia arriba.
1: Oye, Alfredo, pero descríbeme que eso que estabas viendo que se alzaba, ¿cómo era? ¿Qué figura tenía? ¿Qué forma?
3: Era, pues como era de noche, eran como esta hora más o menos, pero nada más vimos la luz, pero ningún zumbido, nada, que de, ya ves de cuando se levanta un helicóptero, no, nada, nomás la luz, y ya nos quedamos viendo hacia el espacio, hacia arriba. Pero se fue, no, pero más adelante ya venía bajando, y me decía mi hermano, Gerardo, es mi nombre, Gerardo. Gerardo dice, apriétale porque esa cosa nos va a llevar, dice, trae imán, dice, seguro son los extraterrestres. Y ya, pues yo como le subió, ahí venía, pero ya llegamos a un pueblito y se retiró al lado del mar. Así porque viniendo de Acapulco hacia acá, lo que es el Pacífico, el mar nos queda a mano derecha. Pero se iba así como que al mar así. Y ya cuando ya no había, digamos, ningún pueblo, que no había luces, volvía de nuevo. Pero gracias a Dios, Lina, que como a unos 5 kilómetros había un pueblo, y nos metimos en ese pueblo y cenamos, y ahí nos paramos, y ya después nos venimos más noche. Ahí tardamos como 2 horas hasta que pasó un autobús que venía para acá, para mi pueblo. Nos venimos de entrar en el autobús y ya no lo vimos. Pero allí sí creíamos ovnis, ¿no? Porque esa luz, ¿no?
1: Oye, ¿y tú antes de este suceso tenías cierta afición o creías en los ovnis?
3: La verdad no. Porque muchas veces somos incrédulos, como te digo, hasta que vemos las cosas, creemos.
1: Claro.
3: Y yo ahora que sí, que vimos eso, sí lo creí, creo, pues, que sí existen los ovnis. Aunque ahora ya le llaman con otro nombre, ¿verdad?
1: Sí, ya le cambiaron el nombre.
2: Fanny.
1: Ahora son los Fanny.
3: Ándale. Sí.
1: Pero de cualquier manera, estamos los que creemos que pueden estar presentes seres que no pertenecen a esta tierra y que quizá están más cerca de lo que creemos.
3: Sí, la verdad, yo hoy sí creo en eso. Y también me pasó otro relato, eso me lo contó mi abuelo.
1: ¿A ver qué te contó?
3: Hablando de la carretera de Acapulco hacia Oaxaca, hay un cerro, ese cerro le llaman El Encanto, ese cerro. Y me contaba mi abuelo que él estaba joven, pues mi abuelo ahorita él nació en 1904.
1: Ajá. Sí.
3: Y falleció de 88 años, en 1992 falleció él. Y él me contaba que ese cerro, cuando él estaba muchacho, entonces andaban a caballo, pues. No había carretera, pues. Y cuando ya venían abriendo esa carretera de Acapulco a Oaxaca, que dice que los ingenieros metían maquinaria, ¿sí?
1: Sí.
3: Y entonces, al otro día dice, Dima, el cerro estaba igual, como que no hubieran metido nada. Aparecí igual, me di cuenta que se volvía de nuevo.
1: Sí.
3: Y entonces dice que ya tenían como una semana y así, y hasta que un viejito de un pueblo que se llama Vista Hermosa, que está a orilla de la carretera, que le dijo, no, amigo, dice que le dijo al ingeniero, necesitas ir a ver al chamuco, pues, al demonio. Allí mismo en el cerro, dice, está una cueva. Ve, habla con él, dice, hasta que él te dé permiso, vas a poder abrir allí. Y dice que fue el ingeniero, pero le pidió almas, pues, almas. alma le pidió que tenía que llevar varias, no sé si matar,
4: para que se
3: ofrenda esa carretera, ándale, y hasta que no sé si le entregó cuántas almas y ya pudieron abrir esa carretera. Y cuentan los señores de allí que esa cueva, hay una temporada que se abre esa cueva, pero Gina, que si te metes tú ahí, que
4: Gerardo, permíteme, tenemos que hacer una pausa y regresamos contigo, no te vayas. El Miedofón, 55-21-93-59-26.
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1: Con 10 años es una gran celebración. Por el año de 1958, en una visita a los icónicos estudios de la BBC de Londres, David Attenborough conoció a los pequeños príncipes Carlos y Ana y aprovechó para presentarles a su cacatúa llamada Cookie. A lo largo de décadas, el ambientalista historiador, además de ser amigo de la reina Isabel II, ha convivido con el resto de la familia real, porque si algo les une, es su amor por la naturaleza, por el planeta. Es el rey Carlos que es una de sus prioridades el cambio climático, lo mismo así para el futuro rey, el príncipe William, quien entrevistó en Davos a Sir David Attenborough sobre los desafíos venideros en materia de ecología. Y no solo eso, el reconocido ambientalista grabó un video hace años con los hijos de los príncipes de Gales, George, Charlotte y Louis. No son cuentos y hadas, son historias reales.
0: Cuida lo que comes.
2: La hoja santa es una hierba que se utiliza con fines gastronómicos y médicos. Su forma de corazón es perfumada con un fuerte aroma, pero de sabor dulce. Forma parte de la familia de las pimientas. En la cocina, se usa para preparar carnes, salsas, caldos y quesos. Por su aroma, se usa también para aromatizar tamales y chiles rellenos, entre otros platillos. En la medicina, contribuye a disminuir la fiebre e inflamación de los riñones. La infusión de hoja santa es usada para tratar problemas respiratorios como el asma.
0: Información sorprendente.
2: El corazón del camarón se encuentra ubicado en su cabeza, cerca de su sistema digestivo y sus órganos sensoriales principales.
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3: Pero cuando ya salías tú allí, que ya habían pasado 100 años.
4: ¿Cómo va a ser?
3: Sí, 100 años, dice que ya cuando llegaba esa persona a su casa, pues ya dice que ya sus papás ya habían muerto, su mujer ya había muerto, ya sus hijos, pues sus unos hijos ya habían, los mayores ya habían muerto. En 100 años, y dice ese cerro sigue, le llaman el Cerro del Encanto.
4: El Cerro del Encanto. ¿Dónde se encuentra, me comentaste?
3: Se llama ahí el pueblo Vista Hermosa.
4: ¿Qué es en Guerrero?
3: En Guerrero, entre la carretera de Acapulco a Oaxaca.
4: O sea que ahí las personas cercanas y sobre todo aquellos que supieron de esto mismo que te contó tu abuelo, saben que no se deben acercar al Cerro del Encanto porque pues hay algo extraño donde se pierde el tiempo y entra la persona, seguramente no sabe ni se da cuenta que pasaron tantos años, 100 años, y cuando se vuelve a incorporar resulta que ya no conoce a la gente, sus familiares ya fallecieron y entonces... ¡Qué cosa! Oye, ¿y no te dijo tu abuelo la persona que vivió esto, qué les comentó?
3: Sus familiares le comentaron a él, porque mi abuelo por ahí tenía cerca una huerta de coco. Y mira, mi madre vive y ayer cumplió 91 años.
4: ¡Qué bendición!
3: Yo tengo 66 años, Gina.
4: Ok, mira.
3: Mi madre cumplió 91 años ayer. Ayer fue su cumpleaños y ayer se le festejó su 10 de mayo.
4: Oye, ella, qué bueno.
3: Mira, ella vive igualmente de aquí, son como 20 minutos. Hay una Y, a mano izquierda suben para acá arriba, donde vivo yo, Ometepec. Es un pueblo que, mira, Ome en el náhuatl, en el idioma náhuatl, significa voz, y Tepec, cerro. Fue un pueblo que se pobló arriba de dos cerros, por eso se llama Ometepec, Lima.
4: Ah, ok, mira.
3: Ajá, y allí en ese crucero, a mano derecha, ya va la carretera 200 que va para Oaxaca, lo que es Oaxaca, Quintana Roo, todo para allá, todo sobre el lado del Pacífico. Uh-huh. Y allí en Juan de los Llanos, se llama ese pueblo, vive mi madre. Y ella me cuenta que está un río ahí, el río Quetzal se llama.
4: Sí.
3: Y allí en ese río me cuenta mi madre que cuando el agua sube en tiempos de lluvia, cuando sube arriba del puente y allí se oyen gritos, porque me cuenta mi madre que antes, cuando hacían los puentes, y eso lo he escuchado yo, lo he escuchado en otro relato, que agarraban y a los borrachitos que andaban así, que acá le decimos de por ocho, los que ya caen, que toman alcohol, otra bebida que por acá que le llaman chimicuil o aguardiente. Ah, no, ya son gente perdida que se traen al vicio, pues. Uh-huh. Hasta que los echaban allí, dice que en la noche se ponían a colar, porque si no, si colaban esas columnas grandotas de los puentes, y si no echaban personas, dice, caían, venía el río y se los llevaba, hasta que tenía que meter personas. Uh-huh. Y ahora dice que cuando sube el agua y pega recio en esas columnotas, sí, grita la gente que están allí, oye, la gente del pueblo, dice.
4: Ok, lo que muchas veces hemos platicado aquí de los empalagados, aquellas personas que...
3: Es esa leyenda.
4: Fíjate en esa.
3: Y también ahora lo creo, porque eso me lo hace como un año me lo contó mi madre. Dice, no, hijo, sí, yo estaba...

0: Mira, había aquí ya últimamente, había un ruido arriba de la azotea, pero golpeaban recio, pues, bien fuerte. Hacía de cuenta como cuando tumbaban una piedra, así. Y entonces yo le platiqué a un hermano que es de la religión, y vino él con otro hermano y anduvieron, me pidieron aceite de olivo, y ellos anduvieron orando cuarto por cuarto, y en las esquinas echaban aceite de olivo, y subieron allá arriba, y oraron, y Gina se fue ese ruido de aquí. Pero anteriormente, mira, tengo una bocina, pero esa bocina se conecta a la luz, no es recargable. Y en una ocasión, estábamos con mi esposa a la 1 de la mañana, desconectada la bocina, y prendía, 2 veces prendió. Y me dice a mi esposa, Gerardo, apaga esa bocina, hombre, ya es la 1 de la mañana. Le digo, no, si no está prendida. Y fui y le prendí la luz, le digo, mira, está desconectada. Y se quedó mi mujer. Ahora, dice, entonces, y a ella apenas le han apagado y le prenden la luz. Digo, pero antes que trajera, le apagaban y le prendían la luz. Y en una ocasión, estando ahí, yo, mi nieto y mi mujer, sí, sonó bien como el apagador lo prendieron, y le dice a mi nieto, y mi nieto con su tablet jugando como a 3 metros, y le dice a mi nieto, hijo, ¿para qué prendiste la luz? Y dice, no, abuela, yo no he prendido la luz, yo estoy hasta acá, pues apágala. Y fíjate, pues muchos me decían que esta casa estaba contaminada o no sé.
1: ¿Pero no supieron el antecedente de ese lugar? ¿Qué ocurrió antes de que tu familia llegara?
0: Esta casa la compró mi abuelo, pero ya tiene muchos años.
1: Ah, ok, entonces no saben.
0: Tardó mucho, Gina, como unos 10 años, hasta que vinieron esos hermanos, un amigo que tiene que ser hermano en la religión, fue de cristiano, sí, y él anduvo con otro hermano, y ahorita ya se fue ese ruido, Gina.
1: Ah, ok, sí se...
0: Ya nada.
1: Ah, okay.
0: Y mi mujer no lo cree, ya subimos a la azotea, ya subimos y nada.
1: Bueno, entonces a lo mejor eran, igual que hace ratito comentábamos, almas que no puedan descansar, ellos a través de sus oraciones hicieron que, pues a lo mejor se encontraran el camino.
0: Pues yo pienso eso, porque yo le hablaba a mi abuelo que si era él que no podía pues trascender, pues le decía, dime abuelo, a veces le hablaba yo al maligno, que si era él que se manifestara, pero nunca. A veces oigo que dices tú que si lo invocamos, sí, se aparece. Pero yo lo invoqué varias veces, Gina, y nunca.
1: Oye, Gerardo, pero hemos aquí comentado que no es conveniente invocar, ¿eh?
0: Sí, ya lo he escuchado varias veces. Yo llegaba, tomaba y le hablaba, me subía un petate. Ahí me estaba hasta la 1 de la mañana, de las 11:30. Y yo le decía, a ver, dime, manifiesta de quién eres, pues, ¿qué quieres?
1: ¿Qué quieres?
0: Me bajaba llena yo acá abajo en el corredor y en la hamaca, y el ruido ya estaba. Y eso es lo que no entiendo, era que qué sería, pues, tal vez algún espíritu maligno o mi abuelo, algún familiar que no podía trascender, pues no podía irse.
1: Oye, Gerardo, pero corriste con mucha suerte, porque eso de estar invocando y diciendo sí, manifiéstate, no es cosa recomendable, porque si así hubiera sucedido, no es de ahora sí ya vete. Pues no, tú invocaste y las consecuencias pueden ser terribles.
0: Porque mira, tengo un hijo mayor, mi hija mayor tiene 46 años y mi hijo el otro tiene como 43. Ellos jugaban, apenas supe que jugaban la Ouija. Digo, ¿no sería por eso?
1: Sí, podría ser una de las explicaciones, ¿eh?
0: Porque él me comentó apenas que ahora que ya le platiqué yo, que ya ese ruido había desaparecido, le platicamos con su mamá, y dice, no, oiga papá, ¿no será que yo antes cuando estaba chavo, dice, yo jugué varias veces la Ouija, y él vio a una mujer vestida de blanco, pero nunca le vio la cara y nunca le vio los pies?
1: Oye, Gerardo.

0: muchísimo que comentar. ¿Te puedo llamar en otra ocasión? Sí, te lo voy a pedir. Ya es un compromiso, Gerardo.
1: Comentar, sí.
0: Te vamos a marcar en una próxima emisión.
2: Aquí andamos, amigo, pendientes.
0: Te mandamos un abrazo.
1: Igualmente, Lina.
0: Vamos a una pausa y regresamos. Permíteme, Gerardo. El videofón 55-2193-5926.
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5: 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El ketchup se vendía como medicina en los años 1830 para tratar problemas digestivos y la diarrea.

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2: Desde las profundidades de los archivos más herméticos, donde la verdad se esconde tras capas de tinta y silencio, emergen historias que desafían nuestra comprensión de la realidad. Me refiero a documentos desclasificados, a susurros de proyectos olvidados y testimonios que la ciencia oficial se niega a reconocer. Por ejemplo, el proyecto de los viajeros mentales a Marte. Esto es un documento desclasificado de 1984, donde una persona bajo un programa fue instruido para viajar mentalmente a Marte. Hace aproximadamente 1 millón de años antes de Cristo, el paisaje marciano desolado, sus estructuras piramidales gigantes de un color ocre amarillento, pero lo más inquietante es que vio sombras de seres muy altos y delgados, vestidos con ropas extrañas, que parecían estar falleciendo, buscando refugio de una catástrofe geológica masiva. Pero este proyecto, pues, dejó a todos los que pudieron tener ese programa de visualización remota impactados, porque buscaban la capacidad de ver lugares lejanos sin moverse, y lo que encontraron en uno de sus experimentos, que fue este, pues los dejó anonadados.
3: Claro, los dejó sorprendidos. ¿Por qué? Porque en esta sesión Gina describió con gran precisión geográfica las coordenadas de Marte que correspondían a esa región de Sidonia, sin saber qué lugar estaba visualizando. Fue algo muy interesante. Ya tenemos a alguien en la línea. Buenas noches.
4: Sí, buenas noches.
3: Hola, ¿con quién tengo el gusto?
4: Con Martín, desde el Museo Sonora.
3: Sí, señor, bienvenido. Qué bueno que estás con nosotros esta noche. Y me pregunto, ¿qué nos irás a platicar, amigo?
4: Pues ahí unas cosas que nos han pasado, unos compañeros de trabajo, y unas cosas que he estado viendo últimamente aquí en las colonias. La primera historia fue hace como unos 5 años. Estamos unos amigos y yo, se le conoce como el Real del 14.
3: Sí.
4: Para la salida de Hermosillo para allá. Ajá. Estábamos en un terreno ahí de un compañero. El último, en ese entonces, era el último terreno que había. Ahorita ya hay muchos más. Nosotros estábamos en eso como de las 8 o 9 de la noche.
3: Sí.
4: Y ese día de nosotros ya no había absolutamente nada, era puro monte. Y había una familia teniendo una convivencia, sin mesas, sillas, comida. Se nos hizo muy raro a nosotros, pero nosotros estábamos en lo nuestro.
3: Claro.
4: A eso como de las 11, 11.30 de la noche, se fueron y dejaron todo ahí tirado, todo. Y nosotros se nos hizo raro, pero en ese momento no decidimos ir a ver. Entre pláticas así de compañeros, de repente escuchamos un rugido así grande. El momento de voltear los tres para ese lugar, estaba una persona alta, parada, pero parecía más bien como un animal así grande. Y nuestra primera reacción fue subirnos de volada así a nuestro carro.
3: Sí.
4: y salir de ahí, y nos quedamos en la entrada del Real de 14. Y pues nos acordamos que no cerramos el terreno ni nada, y nos tuvimos que devolver, pero ya un poquito más tranquilos. Y al momento de devolvernos, ya no estaba ninguna criatura ni nada, pero había en la parte donde lo vimos. Uh-huh. había huellas, y en el árbol donde estaba todo rasguñado. Y pues nos quedamos como que qué pasaría, qué sería. Y pues ahí, el momento de que nos fuimos, lo impactante viene al siguiente día, que fuimos a limpiar el cocinero que habíamos dejado pues ahí en el terreno.
3: Uh-huh.
4: Donde estaban comiendo las personas, donde estaba la mesa, las sillas, había veladoras de como para un ritual y dibujos, fotografías con clavos de personas y así muchas cosas, y nosotros nos quedamos como que qué pasaría. Y pues al final es difícil que te crea la gente, ¿no? Cosas así, pero sí hemos visto varias cosas así.
3: Sí, claro, es difícil que te crean porque pues necesitas vivirlo para poderlo entender, tal vez. Ahora, ese tipo de altares que ustedes encontraron, porque así lo entiendo yo, pues era completamente la manifestación de un ritual, ¿no?
4: Sí, es lo mismo que pensamos nosotros.
3: Sí, y entonces ¿qué? Significa que ese lugar tal vez está consagrado.
4: Sí, de hecho nosotros no tocamos nada, ¿no? Si le dijimos ahí a los que se encargan de los terrenos y todo, sí. Y pues fue una persona especial a quitar esas cosas. Pero sí tiempo después me puse a buscar así personas que hayan pasado por lo mismo ahí, y encontré que varias personas en la entrada de esos terrenos han visto algo similar.
3: Ajá.
4: Han visto algo similar.
3: Ajá.
4: Algo parecido y más o menos igual el mismo caso.
3: Oh, amigo, ¿eso qué podría significar, eh?
4: Pues no sé, también si ahí mismo entre las personas pues ahí que estuvimos,
3: sí.
4: También había habido avistamientos de algo que le llaman como la gárgola, algo así, pero no tuvimos ni idea de qué sería eso que vimos ahí.
3: Vaya, pues eso sí genera muchísima intriga en toda esa zona, mi amigo. Significa que algo por ahí anda medio raro, no es normal, digamos.
4: Sí, y ahí les tengo otra pequeña historia, también algo un poquito difícil, así.
3: Sí.
4: Yo vivía en la colonia Álvaro Obregón, aquí en Hermosillo.
3: Ajá.
4: Y en eso, como de las 11, 12, 1 de la mañana, yo estaba acostado en mi cuarto, estaba escuchando música con mis auriculares, celular, todo volumen. Ajá. Y de repente empezó a escuchar en la calle que jalan unas cadenas y alguien gritando. Y a mí se me hizo raro, pensé que era parte de la canción que estaba escuchando. Bajé el volumen. Uh-huh. Y otra vez se escuchaban cadenas jalando así por la calle. Uh-huh. Y alguien como si estuvieran golpeando a alguien. Yo me levanté, me asomé y no vi nada.
3: Sí.
4: Qué raro, dije. Me volví a meter, me acosté. Y otra vez jalaban cadenas. Y como que una voz de mujer gritando afuera.
3: Oh.
4: Y bueno, nunca pude ver qué era, pero se escuchaba así clarito.
3: Ok. Oye, amigo, pues a ver, ¿todo eso sucede en qué zona? Repíteme, por favor, la zona donde pasa todo eso, porque son manifestaciones.
4: Pues ahí me ha pasado ahí en la colonia Álvaro Obregón, y donde le digo primero fue en el Red del 14.
3: Sí, Red del 14 es conocido, donde, ¿verdad? Porque es una región muy mística.
4: Sí.
3: ¿Verdad, mi amigo? Perfecto, Martín, pues sí. Muchísimas gracias. No sé si quieras agregar algo más.
4: No, por el momento sería todo. Ahí después le cuento más historias que han pasado aquí en Hermosillo.
3: Sí.
4: Pero ahorita ya sería todo.
3: Perfecto, mi amigo, un fuerte abrazo para todos los amigos de Hermosillo.
4: Muchas gracias.
3: Hasta luego, buenas noches. Ahí está ya. Y pues al parecer tenemos una llamada. Buenas noches. ¿Con quién tengo el gusto? No.
5: Y hablando del tema de los documentos desclasificados, también hay uno que se le conoce como el archivo 19, voces dentro de las paredes. Allá por los años 70, un edificio administrativo estaba abandonado en Europa y fue sellado tras una serie de incidentes extraños. Según los documentos filtrados, años después, varios empleados afirmaban escuchar conversaciones provenientes de las paredes de concreto, es decir, no había nadie físico, pero escuchaban que alguien platicaba, dos personas. Lo aterrador es que las voces parecían pertenecer a personas que ya no se encontraban en este plano físico. Los registros indican que los susurros aumentaban durante la madrugada y repetían nombres completos, pero no solo el nombre, también la fecha de nacimiento y fragmentos de conversaciones privadas imposibles de conocer. Los micrófonos instalados, porque obviamente dijeron tenemos que dejar grabando para saber qué es lo que se escucha, pues encontraron frecuencias de voz humana donde no había nadie presente. Incluso reportaron este líquido vital rojo, ya sabes cuál es. Después de escuchar las voces, de repente aparecía. Esto lo volvió todo mucho más extraño y ya el edificio fue clausurado oficialmente por problemas estructurales, aunque nunca se encontraron daños. Ahora, un dato que es escalofriante es que las paredes respondían cuando alguien las escuchaba demasiado tiempo. Nadie volvió a entrar oficialmente a este edificio, pero sigue siendo muy conocido este archivo de las voces dentro de las paredes, el archivo 19.
3: Vaya, que suena interesante, ultra interesante, aprovechando los términos que se ocupan, sobre todo cuando se habla de archivos desclasificados, ¿verdad? Lo iremos platicando más adelante, por el momento vámonos a la pausa.
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2: En la zona gris es el nuevo trío de acción de Guy Ritchie y reúne a un elenco diseñado para verse peligrosamente cool: Henry Cavill, Jake Gyllenhaal y Eiza González. La historia sigue a un grupo de operativos que intenta recuperar millones robados mientras se unen una red de traiciones, crimen organizado y códigos morales bastante dudosos. Pero el foco está en Eiza. Este ya es su tercer proyecto consecutivo con Guy Ritchie, confirmando que el director encontró en ella una de sus nuevas musas de acción. Eiza aquí no está para adornar las escenas, no, está para robarse el operativo completo. Acción, edición desquiciada y gente hermosa, eso nos ofrece en la zona gris. La

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1: La lluvia helada es la más peligrosa porque es líquida hasta que toca una superficie.
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0: estamos recibiendo a través del miedofón su contacto. Aquí tenemos a Kelly, dice: buenas noches, les dejo mi relato. Aquí donde vivo, estoy cerca de un panteón. Por las noches se mira inquietante. Hace como 9 años venía llegando a casa, era época de lluvia. La calle que sube al panteón estaba sola. En la esquina de donde llego a casa hay un poste, era el único que alumbraba en ese tiempo. Se me ocurrió tomar una foto y debajo del poste se reflejó una sombra enorme. A simple vista no la capté, sino hasta que miré mi teléfono, vi la foto y se notaba claramente. Quizá era una sombra que provenía de ese panteón.
1: Tal vez, ¿verdad? Puede ser. Oye, y hablando de estos archivos desclasificados, fíjate que hay algo que llamó mucho la atención en su momento, el famoso abismo de la no existencia. El informe Gateway advierte sobre un estado de conciencia donde el sujeto pierde toda la noción de identidad y se fusiona con el absoluto. Esto es, los agentes de la CIA que alcanzaron este nivel reportaron una sensación de terror absoluto al comprender que la individualidad humana es solo una construcción eléctrica temporal dentro de una matriz infinita de energía. O sea, ¿esto te suena a algo? Hay muchos puntos que podemos platicar en torno a este tema y desde luego vamos a escuchar historias porque a eso venimos.
2: Saludo a toda la familia peludomaníaca. Una ocasión íbamos mi mamá y yo en una carretera, ya como casi las 11 de la noche, pasadito un poquito de las 11. Ella va manejando, yo voy de copiloto y de repente la carretera pues ya medio sola, a lo lejos como una distancia de unos 8 o 7 metros, le digo a mi mamá, bájale a la velocidad, vete más despacito porque ve, se va a ir a cruzar este niño, y veo que se cruza un niño, incluso veo que voltea a vernos, traía un shortcito, una playerita, lo veo en la cara, tengo como el recuerdo de ciertos rasgos, pero me enfoco más como a su cuerpo, y me percato de que no le veo los pies. Ya pasa hacia el otro lado de la carretera, nos seguimos, y le digo a mi mamá, no sabes qué, regrésate porque yo quiero ver qué onda, o sea, ¿dónde se metió ese niño tan tarde? Llevan a ser casi 11:30, y era tarde, y yo pues dije, no, es normal. Y total que a regañadientes convenzo a mi mamá de que se regrese al tramito este donde se había el niño metido, y todo con oscuridad y demás. Me doy cuenta que a donde se metió es una parte rocosa donde se dinamita para extraer material que ocupan para las cementeras que están cerca de ese lugar.
1: Como grabas,
2: o sea,
1: ¿no?
2: Nadie vive por ahí, o sea, es un lugar solo. Del otro lado tampoco había viviendas. Al siguiente día, ya pues en la mañana, como todavía seguía yo con la espinita, le digo a mi mamá, acompáñame o voy yo, porque sí me quedé como que con la curiosidad de saber ver qué era lo que pasó, porque yo vi a ese niño cruzar, le veo la playerita clarito, le vio su shortcito y lo veo como voltea hacia donde estamos nosotros en el carro y vuelve a seguir su camino, a cruzarse del otro lado. Entonces sí volvemos y más adelantito había un pueblito, empezamos a preguntar porque se me hizo como extraño, se había viviendas como más arriba, atrás del cerro, donde ya no pudimos nosotros accesar, porque nada más recorrimos como la entradita de donde vi que se metió el niño. Y entonces ya entre la gente, alguna señora que preguntamos, nos cuenta que hace ya años hubo un choque fuerte de un autobús donde murió mucha gente y que normalmente se dice que han llegado a ver ciertas apariciones, no necesariamente nada más del niño, sino también de otras personas como señores, señoras. Y sí, es una zona donde tú pasas y es de, pues aparte la soledad impone de que no hay construcciones ni hay nada, pero sí una atmósfera pesadez de cuando hay como algo que sucedió como nostálgico, triste, como algo que fue fuerte. Y entonces es a raíz de esto, de toda la gente que murió en esa época. Yo siempre me dije, de toda la vida, porque siempre me ha gustado lo paranormal, el día que a mí se me aparezca un niño, creeré en los fantasmas. Y de verdad que nunca había tenido yo una situación así como que tan de frente de poder ver a un fantasma, y menos un niño, que hoy puedo decir, creo totalmente que existen. creo totalmente que es cierto que existen y que sí es como los, la mayoría de muchas personas que los han visto los describen, ¿no? No se les ven los pies, es difícil visualizarles la cara, pero distingues el cuerpo, distingues la idea de que si es un niño, de que si es una mujer, de que si es un hombre, una persona mayor. Y bueno, espero les haya gustado mi relato, familia peludomaníaca. Nacho Gin, un saludo, me encanta su programa, bendiciones, y que sigan con ese éxito, siga creciendo este programa, llega más a más lugares cada día. Saludos.
1: Saludos, sí, es lo que esperamos, que lleguemos cada vez más lejos, ¿verdad?
0: Por supuesto, estamos recibiendo sus comentarios, mensajes, audios, todo lo que deseen compartir. Es un espacio para precisamente conocer cada noche más de estos temas que nos apasionan. Y bueno, tenemos también más archivos desclasificados, súper interesantes a través del tiempo. Y también ahí se engloban las cintas prohibidas de la estación Black Hollow. En 1991, esa estación meteorológica aislada dejó de transmitir repentinamente. Esto sucedió cuando un equipo militar llegó al lugar donde encontró algo imposible. Las cámaras seguían funcionando. Las grabaciones muestran a los investigadores originales caminando por los pasillos, incluso después de haber sido encontrados sin vida horas antes. ¿Cómo es posible que las grabaciones los muestran caminando si ellos ya no tenían vida? Las figuras captadas tenían movimientos, eso sí, antinaturales, como si caminaran con retraso. Y en algunos cuadros del video aparecían sombras que no pertenecían a ninguno de estos cuerpos de las personas que allí se encontraban. Los relojes de la estación estaban detenidos exactamente a las 3:17 de la mañana. Los videos fueron archivados y catalogados como material restringido. Décadas después fue cuando algunos fragmentos fueron filtrados y también se pueden buscar por internet. Muchos usuarios aseguraron escuchar susurros ocultos usando auriculares. Y también hay personas que dicen haber sufrido pesadillas recurrentes después de ver este tipo de cintas completas. Pues cintas prohibidas, por supuesto.
1: Sí, vaya. Y hace un momentito también mencionábamos esto del proyecto Gateway y el universo holográfico. Hay un informe de la CIA de 1983 titulado Análisis y evaluación del proceso Gateway. Establece científicamente que el universo es un sistema de energía holográfica. El documento afirma que la mente humana puede aprender a proyectar su conciencia fuera del cuerpo físico mediante la sincronización de los hemisferios cerebrales, permitiendo así el acceso a dimensiones que no están limitadas por el tiempo lineal. ¿Qué te parece? Yo creo que algunas de estas teorías justamente fueron las que le dieron tanta relevancia, tanto misterio y sobre todo despertaron el interés por Jacobo Grinberg. ¿Ustedes qué opinan? A ver, regálenos su punto de vista. Y mientras lo haces, bueno, vamos a seguir escuchando audios.
3: Hola, Gina y Nacho. Hoy quiero relatarles algo relacionado a lo de las mascotas, el tema de las mascotas. Esto me sucedió hace aproximadamente 10 años. Yo vivía sola y solo tenía una mascota que era una perra Rottweiler, y como saben, pues estas perras son grandes y muy pesadas.
1: Sí.
3: Bueno, pues un día eran como las 3 de la mañana y me desperté y vi que pues todavía no amanecía. Y dije, bueno, pues me voy a dormir otro rato. Entonces, el momento en que cerré los ojos, sentí como cuatro patas se subieron encima de mí. Era una sensación muy extraña porque yo dije, bueno, pues la perra que yo tengo la tengo encerrada en el patio trasero por seguridad, porque la persona que vivía atrás de mi casa en varias ocasiones ya había intentado meterse a mi casa. Entonces, por seguridad, yo ponía a la perra atrás en el patio trasero para que ella me avisara cuando pues sintiera ruidos. Entonces se me hizo extraño y dije, no puede ser mi perra. será un gato, pero dije, no, o sea, es algo más grande. Pero al mismo tiempo yo sentía como lengüetazos en mi cara, pero yo no podía abrir los ojos, no podía moverme.

0: tiene cara.
1: Ok, vamos a la pausa.
2: Nos despedimos de las estaciones en la República Mexicana, donde solamente nos escuchan una hora. Los esperamos mañana. Y en el resto de la República del mundo entero, continuamos después de la pausa. 55-21-93-59-26.
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¿Por qué a veces llevamos a nuestros hijos al psicólogo cuando quizás solo están pasando por una etapa normal de crecimiento? Esta pregunta ha guiado durante más de 50 años el trabajo de una mujer extraordinaria que revolucionó la psicología en México. Desde 1973, la doctora María Emilia Lucio ha caminado por los pasillos de la Facultad de Psicología de la UNAM, viendo crecer no solo los edificios, sino toda una disciplina. Ella llegó cuando la psicología aún vivía bajo el techo de filosofía y letras, y ayudó a construir lo que hoy conocemos como la Facultad de Psicología. La doctora Lucio tenía una idea revolucionaria. El psicólogo que evalúa también debe tratar. Parece obvio, ¿verdad? Pero hace décadas se pensaba lo contrario. Era como si un médico solo pudiera hacer el diagnóstico, pero no recetar el tratamiento. Su filosofía era simple pero poderosa. Evaluar correctamente permite evitar tratamientos innecesarios. Y entonces se puso manos a la obra. Adaptó para México el famoso test MMPI, o Inventario Multifásico de Personalidad de Minnesota. Estas pruebas de personalidad que parecen adivinanzas, pero que en realidad son ciencia pura. Descubrió algo fascinante. Los mexicanos respondemos diferente a otras culturas. Necesitábamos nuestras propias normas. Su trabajo más valiente vino después, la prevención del suicidio en adolescentes. Cuando las estadísticas mostraban números alarmantes, ella se preguntó, ¿qué va a hacer la psicología clínica por los jóvenes? Así que creó el RISA, una herramienta que detecta riesgo suicida en adolescentes, y fundó la Sociedad Mexicana de Suicidiología. Su trabajo ha salvado vidas no solo en México, sino en toda Latinoamérica. La Organización Mundial de la Salud y la Organización Panamericana de la Salud reconocieron su labor. En 2022, a los 78 años, recibió el título de profesora emérita de la UNAM. Más de 5 décadas formando psicólogos, creando instrumentos de evaluación, salvando vidas jóvenes que enfrentan la desesperanza. Dice que ahora hay más incertidumbre en los jóvenes, más inestabilidad social, pero también hay más herramientas, más conocimiento, más psicólogos preparados gracias a pioneras como ella. La doctora María Emilia Lucio nos enseñó que la psicología está en todas partes de la vida, pero sobre todo, que evaluar bien es el primer paso para cuidar mejor, porque a veces no tratar es el mejor tratamiento, y saber cuándo es la verdadera sabiduría.

0: Leonardo Santiago con información del portal Ciencia UNAM. Les saluda Mónica Genis.
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5: Buenas noches, bienvenidos a su programa Estilo de Vida de Jerry Medina. Aquí en Grupo Fórmula damos poder a su voz. Yo soy Sofía Bani y me da muchísimo gusto acompañarlos esta noche. Hoy tenemos a un invitado muy especial, el doctor Víctor López Ocampo. Buenas noches, doctor, bienvenido.
6: Hola, Sofi, ¿qué tal? Sofía Bani, un placer estar aquí contigo.
5: Muchas gracias, doctor. Hoy vamos a tratar un tema muy importante y quiero que nos cuentes qué es el esófago de Barrett.
6: Claro que sí, Sofía. Vamos a hablar de un tema muy interesante, muy importante, que muchas de las veces, Sofía, no está del todo bien diagnosticado, luego queda ahí en el aspecto subclínico. ¿Por qué digo esto en el aspecto subclínico? Porque hay personas que lo llegan a tener y no se dan cuenta. Estrictamente, ¿qué es un esófago de Barrett? El esófago de Barrett viene a ser una metaplasia. ¿Pero qué es una metaplasia, Sofi? Metaplasia es el sinónimo de una inflamación. ¿Por qué quise decir el sinónimo y por qué decimos metaplasia? Porque un poquito más adelante, Sofi, vamos a hablar de lo que es una displasia.
5: Okay.
6: Una displasia, entonces, sí nos está llevando de la mano a pensar en que tenemos la posibilidad de desencadenar un cáncer. En el esófago de Barrett vamos a tener una sintomatología muy específica, que va a ser ardor, que va a ser dolor al comer, que va a ser problemas inclusive de palpitaciones. Vamos a tener una sintomatología muy específica, pero ¿qué es lo que está pasando en el esófago de Barrett? El esófago de Barrett tiene lo que vienen a ser sus capas musculares y las células y capas internas, que son muy específicas. En el esófago de Barrett, la característica, Sofi, es que células que no se deben de encontrar en el esófago, que se deben de encontrar en el intestino, emigran y que hacen su aparición en lo que es el esófago.
5: Doctor, una pregunta muy importante. ¿Cómo inicia este esófago de Barrett? ¿Es mal cuidado, la alimentación, es algo genético?
6: Efectivamente, todo lo que acabas de mencionar es cierto. Mencionábamos que en muchas de las ocasiones puede ser que no esté bien diagnosticado, porque viene a ser, tal y como lo estás mencionando, algo que no cuidamos, algo que nosotros manejamos y que no nos estamos dando bien cuenta de qué es lo que pasa. Para empezar hay que mencionar, Sofi, de que el esófago viene a ser una de las estructuras pertenecientes al aparato digestivo. El aparato digestivo es un tubo, estrictamente si lo queremos ver así, que empieza en la boca y que termina en el recto, en el ano. El esófago es una estructura muchísimo más compleja de lo que luego se dice. Uh-huh. Se dice que el esófago es una estructura que mide aproximadamente 30 centímetros, que viene a ser la continuación de lo que viene a ser la parte posterior de la boca, lo que es la faringe, y que te va a conectar con el estómago, que viene a ser, como quien dice, un canal, un tubo de paso, pero nada más lejos de la realidad. El esófago viene a ser una estructura, sí, definitivamente perteneciente al aparato digestivo, pero que va a tener contacto y que va a tener estrechamiento, por ejemplo, con la aorta, que va a tener una entrada a la cavidad abdominal por parte de lo que es una cavidad que es el hiato, que va a tener también contacto con una parte de los pulmones, estrictamente con los bronquios. Estos estrechamientos nos van a dar ciertas características específicas que podemos confundir. Dentro de la sintomatología que nos puede dar el esófago, por ejemplo, son palpitaciones, puede ser que tengamos dolor en el pecho. Hay personas que luego llegan a decir, bueno, que me está dando un
5: como
6: infarto,
5: la taquicardia también,
6: la taquicardia
5: ser.
6: Tal cual. Entonces nos va a dar una sintomatología muy muy específica.
5: Y eso que decías, doctor, del ardor, ¿cómo se siente en un esófago de Barrett? Porque siento que mucha gente puede decir, tal vez me estoy resfriando, o no sé, tal vez sea la gastritis, o sea, ¿cómo lo pueden diferenciar?
6: Aquí lo que está pasando es de que en el esófago de Barrett nosotros debemos de estar muy atentos, porque regularmente va a ser secundario a algún tipo de anormalidad en lo que viene a ser el paso del esófago, que está en cavidad torácica, a lo que viene a ser a cavidad abdominal. Para que el esófago haga este paso de cavidad torácica a cavidad abdominal, va a cruzar una estructura muy importante, que es el diafragma. El diafragma va a ser el principal músculo de la respiración. Estamos hablando aproximadamente el músculo de la respiración en el 80%.
5: Oye, doctor, ¿y por qué nos enfermamos el esófago de Barrett? O sea, ¿qué hacemos mal?
6: Lo que hacemos mal principalmente es no cuidarlo. Cuando no cuidamos al esófago, estamos teniendo regurgitación. Estamos hablando de que tenemos regreso de lo que vienen a ser los alimentos por una incapacidad de un esfínter que se encuentra en la parte inferior del esófago. Este esfínter, ¿qué es un esfínter, Sophie? Un esfínter viene a ser una especie de válvula que va a permitir el paso en una dirección y que no va a permitir el regreso. Son personas que pueden ser que fumen, regularmente son personas mayores de edad, en donde pueden tener de los 40 años, al decir mayores de edad, quiero decir no estamos en la primera juventud,
5: ¿sí?
6: De los 40 años en adelante hace una aparición más importante. Después de los 60 años pueden tener ciertos grados de obesidad, una dieta muy rica en grasa, puede haber alcoholismo. Y aquí nosotros lo que tenemos que tener mucho cuidado es que vamos a estar agrediendo no solamente al esófago, sino también al estómago. Debemos de tener en cuenta de que el esófago, dentro de todas sus características, tiene algunos estrechamientos, como lo habíamos mencionado, el contacto con uno de los bronquios, el contacto con la aorta, el contacto al paso de este diafragma. ¿Qué cosa es el diafragma? Estábamos mencionando el músculo más importante de la respiración. Cuando el diafragma se contrae, hace que la capacidad pulmonar aumente. Y cuando el diafragma se relaja, hace que la capacidad pulmonar reduzca. Entonces, eso es lo que hacemos nosotros al inspirar y al expirar. Estamos hablando al meter aire y al sacar aire. Entonces, estamos hablando de que el esófago es una estructura muchísimo muy compleja. Pero a tu pregunta estricta de qué me ocasiona,
5: sí,
6: el esófago de Barrett va a ser una de las causas principales, el reflujo que viene del estómago por la incapacidad de este esfínter inferior esofágico. Aquí se menciona que este esfínter inferior esofágico tiene una estrecha relación con el cardias. Anatómicamente son dos estructuras diferentes, el anillo inferior del esófago y el cardias. Para su estudio, estrictamente únicamente mencionamos como esta válvula al cardias.
5: Doctor, una pregunta. ¿La gastritis o la colitis será como el primer síntoma para detectar que tenemos esófago de Barrett?
6: Sí, definitivamente. Cuando tenemos un paciente que su característica es que ha tenido episodios recurrentes de gastritis o de colitis, una personalidad también muy específica, sí, Sophie, debemos de estar atentos a que esta metaplasia, que ya lo mencionamos, esta metaplasia que viene a ser una inflamación estricta del esófago, el término metaplasia lo podemos ocupar en una inflamación en otras estructuras, en otras partes del organismo, pero estamos viendo de que, en este caso hablando del esófago, sí, una gastritis. ¿Qué está pasando con una gastritis?
5: Y aparte que siento que muchísima gente no se cuida la gastritis, ¿no? Como que están acostumbrados a sentirse mal. De, ay, me cayó pesado esto, me cayó mal la otra cosa, o es que como mucho chile o muchas cosas ácidas. Siento que la gente a veces está acostumbrada a sentirse mal del estómago, como que creen que es algo normal y pues no le ponen mucho cuidado.
6: Excelente punto y excelente observación, Sofi. Luego platicas con algunos pacientes y te dicen, mi gastritis, mi colitis, como parte de mí, de mi persona y de mi vida diaria.
5: Sí.
6: Nada más erróneo, efectivamente, porque decir es mi colitis y mi gastritis, y luego inclusive te llegan a decir, yo me tomo mi antiácido y le sigo corriendo.
5: O fumo en ayunas, ¿no?
6: O fumo en ayunas, tal cual. Entonces, son conceptos definitivamente un poquito fuera de lo normal, porque el esófago de Barrett tiene una característica muy, muy importante. Ya dijimos que para que nosotros diagnostiquemos, por ejemplo, al esófago de Barrett, tenemos que identificar que hay células que se deben de encontrar y tejido celular que únicamente encontramos en otras partes del mismo aparato digestivo, más abajo, pero que en este momento ya se están estableciendo en la parte inferior del esófago.
5: Ahorita seguimos platicando, doctor. Vamos a un corte comercial aquí en Estilo de Vida. No se vayan, volvemos pronto.
4: 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Enzimas digestivas. El sistema digestivo produce enzimas digestivas de forma natural para ayudar a transformar los alimentos en sustancias que el propio cuerpo pueda absorber y utilizar nutrientes como los carbohidratos, las proteínas, las grasas, las vitaminas y los minerales de los alimentos. Las enzimas digestivas son generadas en su mayoría por el páncreas, en pequeñas cantidades desde el intestino y la saliva, en específico para ayudar a descomponer los hidratos de carbono, las grasas y las proteínas de los alimentos, de modo que nuestro cuerpo pueda absorber los nutrientes a través de la barrera intestinal y llegar al torrente sanguíneo para que lleguen al órgano que los necesite. ¿Sabías que hacer 30 minutos de actividad física diaria reduce el riesgo de enfermedades del corazón y mejora tu energía? Moverse es salud. Vamos a una breve pausa y regresamos a su programa Estilo de Vida

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2: Accesibilidad, hemos escuchado la palabra ajustes razonables. ¿A qué se refieren? En resumen, por ajuste razonable entendemos las modificaciones y adaptaciones necesarias y adecuadas que no impongan una carga desproporcionada o indebida. Estas acciones pueden incluir desde modificaciones en el entorno físico, como adaptar mobiliario, horarios escalonados, hasta el uso de estrategias multisensoriales para personas con dislexia o un lenguaje simplificado. Los ajustes razonables no solo benefician a quienes vivimos con alguna discapacidad, tienen un impacto positivo en toda la comunidad, promoviendo la empatía, la colaboración y el respeto por

0: corazón de Zapopan, Jalisco, se erige la imponente Basílica de Zapopan. Esta joya arquitectónica fue construida en 1690 por frailes franciscanos en honor a la Virgen de la Inmaculada Concepción o Virgen de la Expectación, que actualmente se conoce como Virgen de Zapopan, cuya imagen de solo 34 centímetros de alto data desde el siglo XVI. Dos esculturas resguardan el atrio de la basílica. Se trata de la figura de Fray Antonio de Segovia, quien donó la imagen de la Virgen de Zapopan, y del Papa Juan Pablo II, acompañado de un niño vestido de charro. Cada 12 de octubre, la Basílica de Zapopan alista la llegada de la Virgen de Zapopan, acompañado por millones de fieles que parten en peregrinación desde la Basílica de Guadalajara, tradición que se conoce como la Romería, y que fue declarada por la UNESCO como Patrimonio Cultural Inmaterial de la Humanidad.
1: Territorio Animal.
2: El hámster. Estos pequeños roedores son perfectos para espacios reducidos. Son animales nocturnos que disfrutan haciendo ejercicio en su rueda y almacenando comida en sus mejillas. Aunque su vida es corta, ofrecen una gran oportunidad para enseñar a los menores la responsabilidad

0: estamos de regreso en Estilo de Vida.
1: Ya estamos de regreso en Estilo de Vida de Gerardo Medina, aquí en Grupo Fórmula, damos poder a tu voz, y estamos platicando esta noche con el doctor Víctor López Ocampo. Estamos hablando del esófago de Barrett. Doctor, algo muy importante que estábamos hablando en el bloque anterior, los problemas gastrointestinales los dejan a un lado. Qué importante es cuidar el segundo cerebro, como tú lo has mencionado muchas veces, que es el intestino y la flora intestinal con los probióticos, por ejemplo.
2: Desde luego, claro.
1: Para prevenir llegar a un esófago de Barrett, deberíamos de cuidar nuestra alimentación y también tomar probióticos regularmente.
2: Todo lo que dices es muy cierto, muy certero. Hay que tomar en cuenta, Sophie, ¿cuál sería uno de los principales problemas del esófago de Barrett? No estamos hablando de una situación sencilla. Podemos mencionar en donde vamos a tener alguna anomalía persistente en el esófago, pero de otro tipo. Por ejemplo, si estamos hablando de lo que viene a ser el drenaje venoso, que estrictamente así es, de lo que es el esófago, por donde sale ya lo que viene a ser la cuestión venosa, el esófago tiene una estrecha relación con el sistema porta. El sistema porta estrictamente está ligado al hígado. ¿Por qué menciono todo esto? Porque, por ejemplo, en una persona que toma mucho, llega el alcohol a dañar al sistema porta, y el sistema porta llega a producir varices esofágicas. Pero aquí quiero hacer esta mención porque las varices esofágicas, el principal problema es que algún día lleguen a sangrar en el esófago. Pero el esófago de Barrett tiene otro pequeño detalle. A ver, lo que estamos mencionando de las varices esofágicas ligadas al sistema porta, al alcoholismo, no tiene nada que ver con esófago de Barrett. ¿Por qué? Porque ahí lo que va a pasar es que algún día te puedan sangrar. Desde luego, delicado que sangres por la cuestión de varices esofágicas, pero es un sangrado. Si nos vamos al esófago de Barrett y se establece un tipo de tejido diferente en la parte inferior del esófago de Barrett, esta metaplasia de la que hemos hablado se puede convertir en una displasia, y entonces en una displasia ya estaríamos hablando de la posibilidad de que se establezca un adenocarcinoma. Entonces estamos mencionando que el esófago de Barrett puede desencadenar en un cáncer.
1: Doctor, ¿y cómo nos podemos cuidar? ¿Cómo podemos, si ya nos diagnosticaron con esófago de Barrett, qué podemos hacer para estar mejor?
2: Aquí lo que nosotros tenemos que hacer es definitivamente modificar nuestro estilo de vida, nuestra dieta, y estarnos haciendo estudios recurrentes.
1: ¿Qué estudios nos podemos hacer para que nos diagnostiquen?
2: Los estudios básicos que se deben de hacer siempre van a ser biometría, química general de orina, un ultrasonido. Pero el más específico va a ser una endoscopía tomando una biopsia. En una endoscopía se mete un tubo, evidentemente por la boca, se explora lo que viene a ser todo el esófago y se puede pasar por lo que viene a ser el hiato esofágico, y al pasar el hiato esofágico inclusive podemos explorar también parte del estómago. Ya cuando estamos en el esófago, por medio de la cámara del endoscopio, pues evidentemente vamos a ver, una persona que hace la endoscopía debe de estar preparada, claro, para esto, y puede ver si el epitelio, que viene a ser la capa mucosa inferior del esófago, se ve diferente. Es ahí en donde puede tomar una muestra, puede tomar una biopsia y se lleva al laboratorio. Este vendría a ser el estudio, Sophie, más específico, una endoscopía tomando una biopsia.
1: Ok, y doctor, ¿qué alimentos no deberíamos de consumir? Digo, ya sé que dijiste que obviamente fumar descartado, el alcohol también descartado. ¿Qué alimentos afectan al esófago de Barrett?
2: Aquí estrictamente nosotros debemos de tener cuidado, sobre todo con los alimentos que son irritantes, muy ácidos principalmente. Comer a deshoras también hay que, hasta eso, que lo que tenemos que ver es que el estómago no debe de estar vacío permanentemente,
1: sino debemos de tener. O sea, lo del ayuno intermitente no.
2: O sea, exactamente. Nosotros debemos de tener siempre un horario. Principalmente los alimentos ácidos, desde luego ya lo mencionaste, el fumar,

0: ser el aparato digestivo, pero tiene influencia sobre lo del corazón, de ahí viene lo de las palpitaciones.
1: Okay.
0: Entonces, cuando el esófago está siendo agredido, estamos agrediendo también a las cuestiones respiratorias y cardíacas. Pero entonces, a tu pregunta, Sofi, de lo que viene a ser nuestra dieta, pues alimentos que no sean ácidos, no fumar, no tomar, sí tener un horario bien definido de lo que podemos comer, sí comer fibra principalmente, comer a nuestras horas y pues estrictamente no agredirlo con muchos alimentos que la verdad lo las comidas industrializadas
1: Es que todo
0: ya
1: está ultra
0: vienen
1: procesado.
0: muy procesado y todo ese definitivamente va a favorecer. Pero a ver, algo bien importante, ¿por qué aparece el esófago de Barrett? No es únicamente por la comida, sino debemos de tener seguramente por ahí algunos antecedentes
1: Ah,
0: genéticos.
1: sí, o sea, si un abuelo lo tuvo, si un papá lo tuvo, un tío, sí se hereda.
0: Definitivamente, viene a ser una de las principales causas, de las principales razones, motivos por los cuales podemos llegar a presentar el esófago de Barrett, Sofi, porque alguien lo haya tenido. Ahora, ¿qué tipo de cáncer va a ser principalmente el que se pudiera establecer secundario al esófago de Barrett? Un adenocarcinoma.
1: ¿Qué es un adenocarcinoma, doctor?
0: El cáncer varía en varios especies, en varios tipos. El adenocarcinoma viene a ser uno de los cuales afortunadamente no es de los más agresivos. Tenemos, por ejemplo, un sarcoma, que sí es un carcinoma muy agresivo. Osteosarcomas, tenemos diferente tipo de cánceres. En este caso, el adenocarcinoma es claro, sí, un cáncer, pero afortunadamente por su estirpe genética va a ser uno de los cánceres no tan agresivos. Esto es importante mencionarlo, Sofi, porque decimos cáncer y como que pues
1: Ya
0: siempre
1: te
0: nos
1: asustas.
0: alarmamos y decimos pues
1: Ya es el fin.
0: hasta aquí llegue. Afortunadamente, cuando hablamos de un cáncer, siempre que sea oportunamente detectado, el tipo que sea, vamos a tener mucha posibilidad, pero también cuando se hace el estirpe genética del cáncer y ya vemos que puede ser un adenocarcinoma, podemos decir, bueno, tengo más posibilidades. Entonces, un adenocarcinoma genéticamente viene a ser uno de los cánceres. Sí, desde luego, no hay un cáncer que tú digas, este es
1: Es
0: el
1: más
0: bueno,
1: leve,
0: ¿verdad?
1: sí.
0: Pero viene a ser de estirpe genética un poquito más ligero.
1: Y es ley, doctor, que si nos diagnostican con esófago de Barrett, ¿te va a dar cáncer?
0: Qué interesante pregunta. No, definitivamente no es ley. Sin embargo, si tú llegas a tener un esófago de Barrett, tus posibilidades de llegar a presentar un adenocarcinoma sí te van a aumentar entre el 15 y el 20%, pero definitivamente no es así como de que esófago de Barrett vas a terminar en cáncer. ¿Por qué? Porque entonces se podría hacer algún tipo de situaciones previas, como dar quimioterapia, radioterapia o algo así, pero no. A tu pregunta, aumenta mucho la posibilidad de presentar un adenocarcinoma, pero no toda aquella persona que tenga esófago de Barrett va a terminar
1: No es
0: con un
1: ley.
0: cáncer.
1: Doctor, si ya nos diagnostican esófago de Barrett, ¿qué podemos hacer para prevenir llegar a tener cáncer?
0: Definitivamente cambiar nuestro estilo de vida. Nosotros debemos de tener en cuenta que el esófago embriológicamente sus orígenes vienen junto, por ejemplo, con la tráquea. Si estamos hablando de esófago de Barrett, también puede incidir algún tipo de anomalía en la tráquea. ¿Por qué? Porque tienen el mismo origen embriológico. Estamos hablando también de que el esófago de forma natural tiene algún tipo de estenosis. Estenosis son estrechamientos fisiológicos, como ya lo hemos estado diciendo, al paso, por ejemplo, del diafragma, el contacto con la aorta, el contacto con uno de los bronquios. Entonces, también estamos dándonos cuenta de que si nosotros llegamos a agredir al esófago, estamos agrediendo también el aparato circular, el sistema circulatorio y al aparato respiratorio. Entonces, esto implica nuevamente evitar en la medida fumar, hacer ejercicio, ser una persona sana, hacer deporte y llevar una muy buena dieta.
1: Así es, doctor. Vamos a un pequeño corte comercial y regresamos pronto aquí a Estilo de Vida.
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2: Vamos a una breve pausa y regresamos a su programa Estilo de Vida.
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5: 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La gestión de nuestro fútbol sigue priorizando el negocio sobre la competencia. Es inaudito el cortocircuito que se dio hace unos días entre la selección nacional y los dueños del balón. El manejo de los permisos a seleccionados derivó en una falta de comunicación que dejó a los jugadores entre la espada y la pared. Chivas, en la figura de Amaury Vergara, reaccionó a sus intereses al tiempo de evidenciar la fractura en el G18 del que tanto se habló hace unas semanas. Pero lo más grave es la planeación. ¿Cómo pretendemos ganar un mundial si alejamos a los seleccionados del ritmo competitivo 30 días antes? ¿Se imaginan al Paris Saint-Germain jugando sin Dembélé? ¿O al Arsenal no alineando a Declan Rice en la final de la Champions para que se prepare con su selección? ¡Imposible! Allá se apuntan a ganar un mundial. Aquí buscamos no hacer el ridículo. Soy José Luis Cuevas y te espero con este y muchos temas más en Fórmula Deportes, aquí en Grupo Fórmula.
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8: Muchos nos preguntamos de dónde viene ese signito que se llama el signo de interrogación, que nadie pone al principio, algunos ponen al final, pero en el WhatsApp se lo comen todos. Bueno, pues viene de que los cultistas de la Edad Media ponían una Q de quaestio, que quiere decir pregunta en latín, y se ponía una Q al final de una oración para que se supiera que esa oración era una pregunta. Esa Q se fue, obviamente, con el tiempo degradando o condicionando para hacerla más corta y para hacerla más fácil de escribir en un signo que parecía una Q con un punto abajo. Y ahora ya saben ustedes por qué.

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2: Ya estamos de regreso en Estilo de Vida.
3: Ya estamos de regreso en Estilo de Vida de Jerry Medina, aquí en Grupo Fórmula, damos poder a tu voz. Estamos hablando con el doctor Víctor López Ocampo y el tema de hoy es esófago de Barrett. Doctor, muy importante todo lo que nos has dicho. Creo que tenemos que señalar que la gente tiene que acudir al doctor, hacerse estudios, checarse, ¿no? Es muy importante porque habrá muchas personas que, como decías tú, tienen palpitaciones, ardor, de pronto tienen problemas digestivos y pues no saben si es una gastritis o es un esófago de Barrett. Entonces, ¿qué podemos hacer para, si tenemos duda y no sabemos si tenemos esófago de Barrett, que nos diagnostiquen, que nos digan sí, sí tienes, no, no tienes o qué continúa?
4: Aquí lo que hay que tener en cuenta, Sofi, es que esófago de Barrett afortunadamente no, bueno, estamos hablando que dentro de la población en general, problemas de esófago va a ser muy frecuente. Estamos hablando de que problemas de esófago, pero de esófago en general, estaríamos hablando no diagnosticados de hasta un 20 y 30% problemas de esófago.
3: Pero de problemas de esófago de Barrett.
4: ¿Sabes qué pasa, Sofía?
3: ¿Cuándo
4: Sophie?
3: En la vida?
4: Aquí quiero terminar el comentario. Problemas sí. De esófago hasta el 20-30%. Pero problemas de esófago de Barrett estaríamos hablando entre el 8-9%. Okay. Es bien importante. Pero lo que dijiste también es muy interesante. ¿Qué pasa? Que luego nosotros nos acostumbramos, como bien lo mencionaste, a esa gastritis, a esa colitis, a que de repente me duele el pecho, que de repente corrí, ya me agité. Hacemos un poquito de alusión negativa a muchos de los síntomas que llegamos a presentar. Pero es que aquí pasa una cosa muy importante, Sofi. Hay quien piensa de que el esófago, como también lo habíamos mencionado, es un tubo que comunica lo que viene a ser la boca con el estómago y por donde únicamente pasan los alimentos. Uh-huh. Pero el esófago es muchísimo más importante. Entonces, debemos de tener cuidado de qué es lo que vamos a hacer. También lo mencionaste, por ejemplo, si yo tengo una tos recurrente, por ejemplo, tengo muchos pacientes, y al decirte muchos, en verdad son muchos, que llegan por una tos y es más, ni siquiera van por la tos, sino van por otra sintomatología, pero pues durante la consulta están tose y tose, ¿no? Una tosecita ahí muy ligera. Y yo luego les pregunto, ¿usted fuma? ¿No? Y esa tos, siempre ando tosiendo.
3: Es como tos normal, tos crónica, ¿no? Como es que alguien dice, ahí es mi tos hasta nerviosa, ¿no?
4: Tal cual. Entonces, pero usted no fuma, esa tos tiene un origen. Entonces, ahí es en donde tú empiezas a estudiar si no tenemos por ahí algún problema, por ejemplo, de lo que viene a ser el esófago, alguna irritación, tienes que empezar a investigar. Aparte de esa tos, si te vas por ese camino, ¿qué más tiene? Usted escucha bien, ¿no? He perdido también un poquito el oído. Huele bien. Pues ahora que lo dice, creo que he perdido el olfato.
3: ¿Cómo
4: crees? ¿Qué está pasando aquí, Sofi? Lo que está pasando es de que regularmente en el esófago tenemos ciertas sustancias que se van a regresar y que esas sustancias van a hacer que nosotros irritemos lo que viene a ser la garganta. Y la mucosa va a estar cubriendo la boca, lo que es el oído y lo que es la nariz. Entonces, si nosotros tenemos algún problema en el esófago, regurgitación o algo, me va a estar quemando toda la mucosa, la boca, el oído, la nariz. Entonces, estamos dañando el gusto, el olfato y lo que viene a ser el oído también. De aquí partimos entonces para hacer una diferenciación bien importante, Sofi, en el sentido de que estoy yo perdiendo un poquito el oído, estoy perdiendo el gusto, el olfato, tengo esa tos, tenemos que hacer los estudios y no se nos debe de escapar en que puede ser una simple esofagitis. Probablemente esa simple esofagitis esté ya repercutiendo en un esófago de Barrett. Está indicada entonces una endoscopía con toma de biopsia. Recordemos, para que yo pueda diagnosticar esófago de Barrett por medio de la endoscopía, debo de tener diferente tipo de tejido en la mucosa inferior del esófago. Okay. Si no tengo este diferente tipo de epitelio, ese tipo de células diferentes en la parte inferior del esófago, sí quedo en una esofagitis, que qué bueno, ¿verdad?
3: Sí, sí.
4: Es muchísimo más sencillo, pero si yo tengo ya la presencia, se dice, de epitelio columnar en la parte inferior del esófago, que me está reemplazando a un epitelio, lo que se llama escamoso normal, estamos hablando ya un tipo de metaplasia, que recordemos, esta metaplasia más adelante me puede llevar a esa displasia. Pero entonces, signo característico que me puede diagnosticar esófago de Barrett es el cambio de epitelio en la parte inferior del esófago, que se va a ver definitivamente por medio de una endoscopía tomada con biopsia.
3: Oye, doctor, y para todas las personas que tienen reflujo, ¿tú les recomendarías que se fueran a hacer este tipo de estudio?
4: Estrictamente aquí tenemos que ver el tipo de reflujo que tiene. Se ha visto, cuando ya estamos hablando de reflujo, Sofi, que puede ser que el reflujo mínimo lo tenga más del 50% de personas. Okay. Entonces, no podemos decir que a todo mundo le vamos a estar mandando a hacer la endoscopía, porque puede ser que sea un reflujo imperceptible, ¿verdad?, en donde no se están dando cuenta de que tienen este reflujo. Pero si nosotros sabemos antecedentes genéticos en donde alguien en la familia sí ya tuvo algún tipo de cáncer, esto es importante mencionarlo, porque el cáncer, no necesariamente alguien en la familia tuvo el esófago de Barrett que desencadenó en un adenocarcinoma, sino puede ser que hacia atrás alguien tuvo cáncer en otra parte.
3: Cáncer de colon, por ejemplo.
4: Un cáncer de colon, cáncer de mama, cáncer de próstata. Quiere decir que en la familia está el gen del cáncer. Y si tú en ese momento estás presentando sintomatología esofágica, sí está indicada entonces la endoscopía.
3: Oye, doctor, otra vez, recuérdanos cuáles son los síntomas para así ir a hacernos esta endoscopía. ¿Era ardor? Palpitaciones.
4: Así es.
3: Que se puede sentir un poco como taquicardia, ¿no?
4: Sí, definitivamente nosotros vamos a estar, lo mencionábamos, ¿por qué podemos llegar a tener algún tipo de taquicardia? Porque el esófago en su paso por el hiato diafragmático pasa también con estos nervios que son el neumogástrico, que es el décimo par craneal, también llamado el vago. De aquí viene una cuestión muy importante. Esto también tiene, el vago también inerva parte de lo que es el aparato respiratorio, parte de lo que es el corazón. Hay personas que inclusive se te llegan a desmayar cuando tienen un evento, ¿verdad?, de irritación esofágica. Cualquiera diría, bueno, y si tiene una irritación esofágica, ¿por qué se me desmayó? Por ejemplo, hay personas que para llegar a estimular a un paciente y bajarle la taquicardia, y lo saben hacer, estimulan un poco el vago. El vago también pasa por la parte inferior de la garganta. Entonces, sintomatología como tos, ardor, perder un poco el oído, disminución del olfato, taquicardia, dolor en el pecho, algún tipo de sintomatología, sobre todo ardorosa, algo de regurgitación, sí va a ser indicativo de que tienes un problema esofágico. Ahora, la tos también viene a ser no necesariamente por la irritación directa del vago, sino porque puede ser que tengas esa regurgitación y que te esté quemando parte de lo que viene a ser la garganta.
3: Qué importante cuidarse, doctor. ¿Habrá algún suplemento que nos pueda ayudar a prevenir que lleguemos a tener esófago de Barrett?
4: Definitivamente, aparte de lo que hemos mencionado de tener una muy buena dieta, Los probióticos. Los probióticos debes de tomarlos. Si es en polvo, los debes de tomar, por ejemplo, antes del desayuno y antes de la comida. Y hacer una toma extra ya cuando te vas a dormir. Omega 5, por ejemplo, uh-huh, también lo debes de tomar 3 veces al día. Y los ácidos grasos son protectores. Las enzimas digestivas también definitivamente te van a proteger. El esófago de Barrett, Sophie, nosotros debemos de tener en cuenta de estar atentos a que esta inflamación no vaya a desencadenar en un cáncer, que sería el principal problema. Ahora, a lo que tú preguntaste, no necesariamente el esófago de Barrett va a desencadenar en un adenocarcinoma, pero sí te va a aumentar las posibilidades.
3: Sí, claro, y además qué importante, si ya te diagnosticaron esófago de Barrett, seguir yendo con tu médico, ¿no? Seguir el tratamiento que él te dé, pero por supuesto que te pueden ayudar los probióticos, las enzimas digestivas, y ya saben que si ustedes quieren alguno de estos productos, le pueden mandar un mensajito de WhatsApp a Jerry Medina y él con mucho gusto los atiende. Vamos a un pequeño corte comercial, seguimos platicando con el doctor Víctor López Ocampo aquí en Estilo de Vida.
5: Ácido alfa lipoico. El ácido alfa lipoico es un antioxidante que se produce de forma natural en el cuerpo. También se puede ingerir en alimentos y en suplementos. Es considerado como el antioxidante universal, ya que es tanto soluble en agua como soluble en aceite. Algunos de sus beneficios son brindar protección al cerebro y también ser útil en ciertas enfermedades del hígado, como la neuropatía diabética. El ácido alfa lipoico reduce los síntomas de neuropatía diabética, principalmente dolor, entumecimiento en extremidades inferiores y ardor. En la dieta de diabéticos tipo 2, aumentó un 30% los niveles saludables de insulina, incrementando notablemente la utilización de glucosa en la sangre. Para el caso de los diabéticos en particular, es un nutriente que mejora notablemente su calidad de vida.

0: Vamos a una breve pausa y regresamos a su programa Estilo de Vida. El zinc es un mineral esencial para el sistema inmunológico, la cicatrización de heridas y la salud de la piel. También ayuda en la producción de hormonas y protege contra el daño celular. Un buen nivel de zinc apoya tus defensas y tu bienestar diario. El selenio es un antioxidante clave que protege tus células del daño, apoya tu sistema inmune y contribuye a una tiroides saludable. También juega un rol en la fertilidad y el bienestar general. Una dosis diaria de selenio puede marcar la diferencia. 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Ya estamos de regreso en Estilo de Vida.
1: De regreso en Estilo de Vida de Jerry Medina, aquí en Grupo Fórmula, damos poder a tu voz. Estamos platicando con el doctor Víctor López Ocampo y el tema de hoy es esófago de Barrett. También nos acompaña nuestro queridísimo Marquito Silva. Y pues nada, doctor, síguenos contando qué importante es tener un buen diagnóstico para prevenir llegar a un cáncer, ¿no?
2: Aquí nosotros debemos de tener en cuenta, Sofi, de que, y lo hemos mencionado, debemos irnos muchísimo más allá de pensar que el esófago es una estructura de paso. Ya vimos de que embriológicamente se relaciona mucho con la tráquea. Ya vimos también, por ejemplo, que se relaciona con el sistema porta y que tiene relación con el hígado, con lo que pueden ser las varices esofágicas. Aquí también tenemos que mencionar algo muy importante, el acto de la masticación. Efectivamente, por el esófago va a pasar el bolo alimenticio, pero previamente ya estuvo en la boca, y en la boca nosotros vamos a tener enzimas como la tialina, ¿verdad?, que con la masticación se va a hacer un bolo. Este bolo nosotros debemos de aprender, y tú lo decías muy certeramente, que podemos hacer para prevenir todo este tipo de patología. Masticar bien, tan sencillo como eso, de sentarnos, masticar adecuadamente, hacer un perfecto bolo alimenticio, y después de aquí vamos a ver lo que es el primer paso de la masticación, porque dentro de lo que viene a ser ya el segundo paso de la masticación, y que sí tiene que ver con su paso por el esófago, hay tres etapas. Una de ellas viene a ser la psíquica, la gustativa y la gastrointestinal. Dentro de lo que viene a ser la formación del bolo alimenticio y su paso por el esófago, está la psíquica, porque dentro de la psíquica está en que yo veo una comida apetitosa, y aún antes de masticarlo, estamos saboreándolo, estamos salivando realmente. Entonces, estamos salivando, estamos produciendo enzimas, vamos a masticar bien, vamos a darle tiempo a que se haga perfectamente el bolo alimentario. Ahora es la gustativa, ya probé yo este alimento, me gustó, y más aún, vamos a hacer que este bolo alimenticio pase adecuadamente por lo que va a ser el esófago, y vamos a terminar en la cuestión de la secreción salival con la masticación, con la cuestión gastrointestinal. Si mi esófago está en buenas condiciones, el paso va a ser totalmente adecuado, va a llegar al estómago, y en el estómago ya van a intervenir lo que van a ser las cuestiones de lo que viene a ser la asimilación de alimentos. Hay dos o tres cosas que no quiero dejar pasar por alto, porque son muy importantes. El esófago efectivamente tiene movimientos, ¿verdad?, peristálticos, pero son mínimos. El esófago sí depende de la fuerza de la gravedad. ¿Qué quiero decir? Siéntense a comer. Si no se pueden sentar a comer, cuando menos coman parados, ¿verdad? Pero nunca acostados. Hay gente que le llevan la comida a la cama, semiacostado.
1: Sí. Y que le das dos mordidas y te lo tragas.
2: Malísimo.
1: Ni siquiera lo masticas.
2: ¿Por qué? Porque el esófago sí depende de la fuerza de gravedad. ¿Eso qué quiere decir? Que si yo estoy en la posición horizontal y estoy comiendo, tal vez no mastiqué muy bien, pero ese bolo va a bajar y va a pasar por el esófago, tal vez con la misma facilidad, pero sí va a pasar. Pero acostado no. Entonces debemos de comer siempre en una posición horizontal, ya sea sentados o parados. El esófago tiene un esfínter superior, que es el esfínter esofágico superior. Tiene uno inferior, evidentemente es el inferior, pero que tiene mucha relación con el cardias y el hiato esofágico. El hiato esofágico es una estructura que va a cruzar el diafragma para entrar al estómago. Todo eso depende de la gravedad y de las fuerzas de presión. Si yo estoy comiendo sentado, tengo mayor fuerza de presión para hacer que este alimento pase por cualquiera de las estenosis del esófago. Ahora, el esófago de Barrett, recordemos, muy específicamente, puede tener una metaplasia, que es una inflamación. Tenemos que hacer siempre lo que viene a ser, cuando tengo la duda, lo que viene a ser un cribado. Este cribado viene a ser una especie de biopsia que se va a hacer el estudio. Y si yo tengo más de 60 años, ahí sí está totalmente indicado hacer la endoscopía con cribado y ver las células que se encuentran en el tracto inferior. Recordemos que las células que se encuentran en el tracto inferior del esófago no son las que regularmente se encuentran, sino que se pueden encontrar en otra parte. Todo eso nos va a llevar al diagnóstico certero de un esófago de Barrett.
3: Mira, doctor, pues entonces hay que ¿cuántas veces hay que masticar para que haya la apropiación?
2: Estrictamente se menciona que al alimento debemos de darle cuando menos de 5 a 7 masticaciones.
1: Yo pensé que 40, 100 o algo así, de la carne la tienes que masticar 50 veces.
2: Bueno, ¿sabes? La carne hay que tratar de cocerla lo suficiente para que quede más o menos suave, ¿verdad? Sí. Pero no, es que hay gente que lleva el bocado,
1: traga
2: dos, tres mordidas y vámonos. ¿Por qué? Porque también hay que tomar en cuenta que andan corriendo por el trabajo, luego hay quien come en el transporte, sí, todos lo hemos visto, ¿verdad? Entonces, lejos están de estar masticando adecuadamente, también es un poquito parte de la situación actual. Pero dense su tiempo, hay personas que mastican tranquilamente y que tú terminas de comer, Sofi, Marquito, y ellos terminan media hora después.
1: Sí, también.
2: También lo hemos visto, quien come y tú apenas vas a la mitad y otros ya hasta se fueron. Y hay otros que tú terminas y pueden estar comiendo media hora después. También aquí viene un poquito del tiempo, de la personalidad, de las formas y de los hábitos de cada persona.
3: Oiga, pero entonces este no tiene cura o sí tiene cura.
2: Cuando nosotros tenemos, ya para recapitular, sí tiene cura. Tu pregunta también es muy certera. Sí tiene cura, pero tiene que ser diagnosticado a tiempo. Si nosotros dejamos pasar esta inflamación del esófago de Barrett y no la atendemos a tiempo, me puede desencadenar en un adenocarcinoma. Aún el adenocarcinoma puede tener cura, pero entre más tarde nosotros lo diagnostiquemos, la recuperación y el tratamiento va a ser más difícil.
1: Oye, doctor, pero entonces si ya nos diagnosticaron con esófago de Barrett y si nosotros nos cuidamos, ¿podemos quitar el esófago de Barrett?
2: O sea, estrictamente no lo vamos a quitar, Sofi, pero sí lo vamos a controlar y lo vamos a detener en esa etapa. O sea, estrictamente lo podemos dividir en las etapas del 1 al 4. Si nosotros diagnosticamos el esófago de Barrett en etapa 2 y me empiezo a cuidar, llevo una buena dieta, ya no lo estoy agrediendo, ahí lo puedo dejar.
3: ¿Y elementos?
2: Y ya no pasa. Nuevamente, los elementos van a ser los probióticos 3 veces al día, Jairelén 3 veces al día, los omegas también 3 veces al día y enzimas digestivas. Una buena dieta, abundante fibra y bastante agua.
3: ¿Por qué les parece si nos vamos a una brevísima pausa y regresamos a este programa Estilo de Vida?
0: 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Tu intestino es tu segundo cerebro. 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
4: 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Vamos a una breve pausa y regresamos a su programa Estilo de Vida.
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¿Por qué a veces llevamos a nuestros hijos al psicólogo cuando quizás solo están pasando por una etapa normal de crecimiento? Esta pregunta ha guiado durante más de 50 años el trabajo de una mujer extraordinaria que revolucionó la psicología en México. Desde 1973, la doctora María Emilia Lucio ha caminado por los pasillos de la Facultad de Psicología de la UNAM, viendo crecer no solo los edificios, sino toda una disciplina. Ella llegó cuando la psicología aún vivía bajo el techo de filosofía y letras, y ayudó a construir lo que hoy conocemos como la Facultad de Psicología. La doctora Lucio tenía una idea revolucionaria. El psicólogo que evalúa también debe tratar. Parece obvio, ¿verdad? Pero hace décadas se pensaba lo contrario. Era como si un médico solo pudiera hacer el diagnóstico, pero no recetar el tratamiento. Su filosofía era simple pero poderosa. Evaluar correctamente permite evitar tratamientos innecesarios. Y entonces se puso manos a la obra. Adaptó para México el famoso test MMPI, o Inventario Multifásico de Personalidad de Minnesota. Estas pruebas de personalidad que parecen adivinanzas, pero que en realidad son ciencia pura. Descubrió algo fascinante. Los mexicanos respondemos diferente a otras culturas. Necesitábamos nuestras propias normas. Su trabajo más valiente vino después, la prevención del suicidio en adolescentes. Cuando las estadísticas mostraban números alarmantes, ella se preguntó, ¿qué va a hacer la psicología clínica por los jóvenes? Así que creó el RISA, una herramienta que detecta riesgo suicida en adolescentes, y fundó la Sociedad Mexicana de Suicidiología. Su trabajo ha salvado vidas no solo en México, sino en toda Latinoamérica. La Organización Mundial de la Salud y la Organización Panamericana de la Salud reconocieron su labor. En 2022, a los 78 años, recibió el título de profesora emérita de la UNAM. Más de 5 décadas formando psicólogos, creando instrumentos de evaluación, salvando vidas jóvenes que enfrentan la desesperanza. Dice que ahora hay más incertidumbre en los jóvenes, más inestabilidad social, pero también hay más herramientas, más conocimiento, más psicólogos preparados gracias a pioneras como ella. La doctora María Emilia Lucio nos enseñó que la psicología está en todas partes de la vida, pero sobre todo, que evaluar bien es el primer paso para cuidar mejor, porque a veces no tratar es el mejor tratamiento, y saber cuándo es la verdadera sabiduría.

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1: Y ya estamos de regreso en este programa Estilo de Vida de Jerry Mena, aquí en Grupo Fórmula, abriendo la conversación. Estamos platicando nada más y nada menos que con el doctor Víctor López Ocampo. A nombre de mi queridísimo Jerry Mena, les damos la más cordial bienvenida al doctor Víctor López Ocampo. ¿Cómo está? Buenas noches, doctor. Felices y amables madrugadas.
2: ¿Qué tal? ¿Cómo estás, Marco Antonio Silva? Un placer estar aquí contigo.
1: Oiga, pues el día de hoy vamos a hablar de lo que es la hernia hiatal. ¿Qué es eso de la hernia hiatal?
2: Estamos hablando que en el organismo, Marquito, vamos a tener diferente tipo de hernia. Una hernia es cuando alguna parte de lo que viene a ser lo que son los elementos internos de cavidad abdominal regularmente quieren salirse. O sea, por ejemplo, podemos tener una hernia umbilical en donde tú puedes recostar a un paciente y le pides que haga algunos tipos de movimientos, y puede ser que alguna parte del abdomen a la altura del ombligo te haga una bolita. ¿Qué quiere decir? Que tal vez una parte del intestino como que por ahí se te quiere salir. Evidentemente no se va a salir, ¿verdad? Pero tú vas a ver que se están venciendo los músculos y que por ahí puede formarse una hernia. En el hombre son comunes las hernias inguinales, las hay directas e indirectas. ¿Qué quiere decir? Que parte, por ejemplo, también de alguna estructura de cavidad abdominal, estaríamos hablando regularmente de parte de un intestino, está yéndose por algún orificio del canal inguinal. Este también estamos hablando de una hernia. Estrictamente una hernia es cuando los músculos que deben de estar totalmente cerrados se vencen, se abren un poquito y por ahí se quisiera salir una víscera o una estructura regularmente abdominal. Dicho lo anterior, entonces, la hernia hiatal es cuando por medio de un orificio que se encuentra en el diafragma, que es el hiato diafragmático. El hiato diafragmático va a cruzar el diafragma y por ahí va a pasar el esófago para comunicarse hacia abajo con el estómago. Aquí vamos a hablar brevemente de lo que es el diafragma. El diafragma es el principal músculo de la respiración. Aparte de que es el principal músculo de la respiración, también es un músculo aplanado grande que te va a dividir hacia arriba, estando la persona en posición horizontal, hacia arriba la cavidad torácica. Del diafragma para arriba es la cavidad torácica, donde se encuentran los grandes vasos, los pulmones, el corazón, etcétera. Del diafragma para abajo, regularmente, se encuentra lo que es el estómago, el intestino grueso, el intestino delgado, ¿verdad? Entonces estamos hablando de la cavidad y otras estructuras, estamos hablando de la cavidad abdominal. Entonces el diafragma es una membrana, es un músculo que divide cavidad torácica de cavidad abdominal, pero tenemos estructuras importantes, Marquito, que vienen de arriba para abajo, como es el esófago, y que va a continuar hacia abajo con el estómago. Entonces tiene que cruzar lo que viene a ser el diafragma. Ahí está este orificio en donde el esófago va a cruzar este músculo, y esto es el hiato, se llama hiato diafragmático. El esófago no cruza solo, también va a cruzar con lo que viene a ser estrictamente el nervio vago, que es un nervio par y que va a cruzar junto con el esófago hacia cavidad abdominal. Hay otras estructuras, parte de lo que es la aorta, que va a cruzar de lo que viene a ser la aorta torácica, la aorta abdominal, que no cruza por el hiato del diafragma, el hiato diafragmático esofágico, sino va a cruzar un poquito de lado. Pero entonces son estructuras que van a cruzar este músculo. Ahora bien, ¿qué es entonces estrictamente una hernia hiatal? Una hernia hiatal es cuando parte del contenido abdominal, que en este caso en el 80-90% de los eventos viene a ser el estómago, quiere o por alguna situación ascender y pasar de lo que es totalmente cavidad abdominal subirse a lo que viene a ser cavidad torácica. Entonces, una hernia hiatal es cuando parte de alguna de las estructuras abdominales intenta subirse a lo que viene a ser cavidad torácica. ¿Y por qué digo que alguna de las estructuras? Porque tenemos la idea, Marquito, que siempre va a ser el estómago. Efectivamente, el estómago te va a dar entre el 80 y el 90% de las hernias hiatales, diafragmáticas, pero no va a ser la única estructura. Puede ser alguna otra víscera, podría ser alguna parte de intestino grueso, alguna parte de intestino delgado, que no es lo más frecuente, pero viene a ser cuando alguna estructura abdominal intenta, por una mala función del hiato diafragmático, pasar a cavidad abdominal. Una hernia hiatal puede ser muy pequeñita, pero hay veces en que vienen a ser grandes, en donde parte de la estructura gástrica pasa de una forma importante a cavidad torácica.
1: ¿Cómo empieza esto, doctor? ¿Qué es lo que genera la hernia hiatal?
2: Una hernia hiatal viene a ser estrictamente, hay dos o tres tipos de hernias hiatales. Las principales van a ser hernia por desplazamiento. Las hernias por desplazamiento van a ser las hernias en donde se te va a ir una parte de la estructura, pero únicamente porque este orificio del diafragma ha perdido el tono, ha perdido la resistencia y se ha expandido un poquito más de lo normal. Entonces, simplemente por desplazamiento se te va a ir la hernia. Ahora, no solamente tenemos la hernia por desplazamiento, también tenemos una hernia en donde va a ser, la congénita. La congénita puede ser de que haya pacientes en donde nacieron con esófago corto. Entonces, como tienen esófago corto, quiero decir, no tiene la longitud suficiente para ir de la boca, cruzar el diafragma y entrar a cavidad abdominal, entonces tienen esófago corto, no es lo más frecuente, ¿verdad? Van a nacer inclusive con una hernia hiatal. Y también vamos a tener la hernia paraesofágica. Una hernia paraesofágica quiere decir que no necesariamente el estómago es lo que se fue hacia cavidad torácica, sino que tenemos algún tipo de otras estructuras. Pero estrictamente, ¿qué es la hernia hiatal? Es una falla en este orificio que es el hiato de lo que es el diafragma, ha perdido el tono, ha perdido la fuerza y se va a alguna estructura hacia lo que es cavidad torácica. Es última, ya para acabar esta parte de la conversación, Marquito, ¿qué lo ocasiona? El aumento de la presión en la cavidad abdominal. Regularmente puede ser una persona que tiene tos muy fuerte, constante y por mucho tiempo, que la tos simplemente hace que tú empieces a tener este tipo de cuestiones de hernia. Ahora, puede ser también de que tú seas una persona que cargues objetos muy pesados, que te agaches, que los levantes, un costal muy pesado, que aumente la presión en la cavidad abdominal y que también haya una protrusión de alguna víscera hacia cavidad torácica por la hernia del hiato.
1: Oye, doctor, pero entonces está, ¿cómo dice? ¿Genética o por cargar peso también se puede hacer, ¿no?
2: Estrictamente la más frecuente va a ser por cargar peso. La hernia por esófago corto congénito es muy rara, definitivamente es muy, muy rara. La más frecuente va a ser por personas que hacen muchos esfuerzos, ¿verdad? Que cargan cosas pesadas, que tuvieron algún accidente también, que se pegaron en el abdomen y que alguna parte de la estructura de lo que viene a ser el estómago se fue hacia arriba. A ver, ¿cuál sería la importancia, Marquito, de una hernia? El esófago tiene una válvula a la altura de la garganta y una válvula a la altura de la décima torácica. Esta válvula a la altura de la décima torácica está por debajo del diafragma. Esas válvulas impiden que haya regreso de alimentos, impiden que haya reflujo.
1: ¿Pero qué les parece si nos vamos a una brevísima pausa y regresamos a este su programa Estilo de Vida?
0: Probióticos. Los probióticos son bacterias benéficas que ayudan a mejorar el sistema digestivo, el sistema inmunológico y el tránsito intestinal. Gracias a ellos, se promueve la formación de la microbiota intestinal balanceada, además de estimular el sistema inmune que previenen enfermedades y ciertas manifestaciones alérgicas, contribuyen a mantener un estilo de vida saludable. Los probióticos, en el caso de intolerancia a la lactosa, reducen los síntomas de inflamación o distensión, mejorando su digestión. La función contra los efectos producidos por la gastritis ayuda a neutralizar la acidez, ya que su fácil desdoblamiento evita la producción de mayor jugo gástrico que genera mayor irritación estomacal. También disminuye los efectos de la diarrea, colitis y constipación. Los probióticos previenen infecciones recurrentes de vías urinarias. La microbiota intestinal puede ser destruida por muchos factores, como la presencia de virus y bacterias, la ingesta de antibióticos y otros medicamentos, la mala alimentación, exceso de azúcares, carnes, grasa o el pobre consumo de fibra. Los hábitos de vida perjudiciales como el sedentarismo, el consumo de alcohol y tabaco, el estrés o la falta de sueño también disminuyen el balance de la microbiota intestinal. El envejecimiento es otro factor por el cual se ve reducida, ya que por la edad desciende el número de estas bacterias beneficiosas. Es por ello que el consumo de probióticos es tan importante para toda la población.

0: Vamos a una breve pausa y regresamos a su programa Estilo de Vida.
1: Explorando la naturaleza.
2: El imponente Salar de Salinas Grandes está en Argentina. Se ubica entre las provincias de Jujuy y Salta. Este salar es una de las 7 maravillas naturales del país y es el cuarto más grande de Sudamérica. En época de lluvias, el blanco se cubre de color turquesa. Se originaron hace 10 millones de años cuando la cuenca se cubrió por aguas de un volcán. La evaporación de líquido formó este salar.
3: Este modelo fue diseñado para replicar la postura y agilidad humana y realizar tareas de alto riesgo, control de disturbios y patrullaje, pero también puede ser de gran utilidad para la producción industrial y de servicios comerciales. En distintas pruebas ha demostrado su capacidad de intervención física controlada con personas reales, lo que abre la posibilidad de que intervengan operativos de seguridad. Este modelo representa un avance significativo en inteligencia artificial y robótica aplicada a la seguridad pública. Informó Aide Rivera. 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
1: Real de 14, San Luis Potosí. Tras cruzar el túnel de Ogarrio, se entra a este antiguo pueblo minero detenido en el tiempo. Entre ruinas de piedra y el desierto sagrado de Wilcuta, el ambiente es místico. Es un destino silencioso que invita a la introspección.

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1: Y ya estamos de regreso en este programa Estilo de Vida de Jerry Medina, aquí en Grupo Fórmula, abriendo la conversación. Estamos platicando con el doctor Víctor López Ocampo. Él es especialista médico de los consultorios que están en la calle de Ferrocarril de Cuernavaca número 218, ahí en la colonia Polanco, y nos viene a hablar precisamente sobre el tema de la hernia hiatal, que lo interrumpí, doctor.
2: No, bueno, hay veces en que darle el tiempo al programa, ¿verdad? Como debe de ser.
1: A ver, cuéntanos. Entonces, doctor, nos está hablando, el corte nos ganó.
2: El corte nos ganó, creo que eso era el término correcto. Estamos hablando entonces de que una hernia hiatal viene a ser la incapacidad de esta estructura diseñada anatómicamente por la naturaleza para que por ahí cruce el esófago, ¿verdad? Sí debe de cruzar el esófago este músculo que es el diafragma. Tan pronto lo cruza, empieza lo que viene a ser esta secuencia del tubo digestivo con el estómago. Uh-huh. Entonces, lo normal es de que el esófago cruza el diafragma y ahí empieza el estómago. Y una hernia hiatal regularmente se va a dar cuando parte del estómago ha subido a lo que viene a ser una cuestión que no le tocaba. El estómago debe de estar abajo del diafragma totalmente, pero aquí por cuestiones de obesidad, la edad principalmente, Marquito, se pierde el tono, la fuerza de este músculo, y entonces puede ser que un poco del estómago se vaya hacia arriba del diafragma, y esto es una hernia diafragmática esofágica. Ahora bien, ¿qué pasa si se hace la hernia hiatal? Como mencionábamos...
1: ¿Pero cómo es? ¿Qué forma tiene esa mental hernia? ¿O no tiene forma? ¿O cómo?
2: Estrictamente vamos a tomar en cuenta que tenemos una hoja blanca, una hoja de papel, nada más, cualquier hoja, y que nosotros ese es el músculo que sería el diafragma. Claro está que no está totalmente plano, está un poquito cóncavo, ¿verdad? Pero al centro de esta hoja le vamos a hacer un orificio por donde va a pasar un tubito, vamos a pensar, del grosor aproximadamente de tu dedo pulgar. Normalmente, así es que va a pasar por este orificio lo que va a ser el esófago. Entonces, el diafragma es un músculo plano que va a tener más o menos al centro un orificio de forma normal y que ahí va a pasar el esófago, que es un tubo. Bien, tan pronto cruza este tubo, que es el esófago, esta hoja blanca, que es el diafragma, ahí empieza el estómago. ¿Cuál es la forma que se va a dar? Pues únicamente que parte del estómago se fue para arriba y entonces ya no se va a ver ese tubo pleno, plano, que está cruzando esta hoja o este diafragma, sino nosotros vamos a ver una protuberancia, ¿verdad? Estamos hablando de que esta hoja que nosotros le vamos a estar cruzando con un tubo tal cual, bien formado, cilíndrico, sin rebordes ni nada, al momento que se hace la hernia, y sí lo vamos a ver por medio de estudios como la tomografía, como la endoscopía, ya hay protuberancias, ya hay como un chipotito que se hizo arriba de la hoja. Estamos viendo que ya se hizo una formación que no debería de estar. Estamos hablando como que se te inflamó, como que se hizo un chipote, algo diferente. Eso nosotros lo podemos ver por medio de una tomografía. Y ahí se van a ver estas imágenes. Ahora, hay diferentes tipos de hernias en donde puede ser una hernia muy pequeña en donde no se vea realmente esta protuberancia, pero hay hernias que se llama, por ejemplo, la paraesofágica, en donde alguna parte ya importante del estómago se te puede ir hacia arriba. Ahora, hay veces, en casos ya muy raros definitivamente, Marquito, que casi todo el estómago se te va para arriba. Entonces, aquí ya estamos hablando de situaciones extremadamente complicadas. Ahora, estamos viendo, Marquito, que por ejemplo, si parte del estómago se va para arriba cruzando el diafragma, que no debería de ser, la válvula inferior que tiene mucha relación con el cardias y que anatómicamente podríamos pensar que es lo mismo, aunque se ha visto que no. El cardias es esta válvula que permite que entre el alimento al estómago, pero que no regrese, pero siempre y cuando el estómago esté en su lugar abajo del diafragma. En la hernia, que se fue tantito para arriba, esta válvula pierde función. Entonces, entra el alimento, pero también puede regresar. Uh-huh. Y cuando

0: beta.
1: Oye, doctor, ¿y esto se tarda mucho en generarse la hernia y tal?
0: Estrictamente, si estamos hablando de que viene a ser por esfuerzos, también se ha visto, Marquito, que hay personas que tienen algún grado de hernia hiatal y que nunca se van a dar cuenta. También hay que tomar en cuenta, también hay que observar de que muchos pacientes se han hecho estadísticas en donde se puede decir que aproximadamente arriba del 20%, un 20-22% de personas adultas pueden tener algún grado de hernia hiatal y que no se han dado cuenta. Entonces, sí, en respuesta a tu pregunta, podemos decir que sí, pasa bastante tiempo para que se pueda formar una hernia hiatal y sobre todo para que se diagnostique. Pues, te estamos mencionando que hay personas que pueden nunca haberse dado cuenta que tenían una hernia hiatal. ¿Cómo te puedes tú dar cuenta de que tienes
1: ¿Qué
0: una hernia
1: síntomas?
0: hiatal?
1: ¿Hay síntomas o no?
0: Sí, hay síntomas, hay dolor en el pecho, do dolor al
1: A
0: frente,
1: ver,
0: en el
1: entonces,
0: esternón,
1: síntomas, dolor en el pecho.
0: dolor en el pecho. De hecho, hay personas que pueden llegar a mencionar en que, y se espantan realmente, en donde dicen es que estoy teniendo un ataque o un evento cardíaco. ¿Por qué? Porque también puede haber algún tipo de taquicardia, pero también producida por la ansiedad de que tú crees estar teniendo un evento cardíaco y no viene a ser estrictamente el dolor ocasionado por la hernia hiatal. También puedes tener sudoración, también puedes tener un poco lo que viene a ser confusión, pero estamos hablando de aquí, de que aquí entran mucho en contacto, en fusión, aspectos psíquicos. A lo que sí podemos ver realmente que es importante en lo que es una hernia hiatal, el reflujo. El reflujo sí es una cuestión. Se puede decir necesaria regularmente por la falta de la función de la válvula inferior esofágica, porque se ha pasado parte del estómago hacia arriba. Tenemos reflujo. De ahí viene, adelantándonos un poquito, a que se les recomienda a los pacientes que no duerman totalmente. Ahora sí que en posición horizontal, ¿verdad? Sino de que se levante, duerman un poquito semisentados, ¿verdad? Para que por gravedad no bajen totalmente los ácidos hacia la boca. Y de aquí, si estamos hablando de la boca, pues vamos a tener evidentemente también algún tipo de síntoma de irritación en la garganta, también vamos a tener tos, también vamos a tener dolor en lo que viene a ser en los oídos y como lo estábamos mencionando, una irritación al frente del hueso plano del pecho, que es el esternón, en donde nosotros vamos a tener un dolor gástrico importante.
1: Eso es siempre, doctor. Ya una vez que tiene ese diagnóstico y demás, ¿hay que dormir siempre así? ¿O es por periodos? ¿O cómo está ahí la situación?
0: Regularmente, Marquito, cuando ya tenemos diagnosticado
1: La
0: lo que viene a
1: hernia
0: ser la hernia hiatal, siempre se
1: y
0: debe
1: puede
0: de
1: por vida.
0: dormir siempre así. Sí, porque estamos tomando que por la cuestión de la gravedad, si dormimos totalmente acostados, en posición horizontal, por pura gravedad y por la falla de la válvula inferior del esófago, vamos a tener el regreso de los alimentos. También de ahí parte para decir que si ya tienes diagnosticada una hernia hiatal, pues que comas unas 2 horas antes de que te vayas a acostar para que la capacidad gástrica esté ya quizás totalmente resuelta cuando tú te vayas a dormir. Pero si tú cenas y te vas a dormir, el que tú vayas a tener reflujo es casi obligatorio y necesario.
1: ¿Pero qué les parece si nos vamos a una brevísima pausa y regresamos a este programa Estilo
0: Estilo
1: de
0: de vida.
1: Vida?
2: Ácidos grasos esenciales, omega 3, 6 y 9. Ácidos grasos de pescado de agua fría, omega 3, EPA y DHA. Ácido linoleico y borraja gamma y ácido oleico de olivo, omega 9. Los ácidos grasos cumplen varias funciones en el organismo, como son mantener la temperatura corporal, mejorar la absorción de las vitaminas liposolubles A, D, E, K.

0: El propóleo es un antibiótico natural que protege al cuerpo de los virus, promueve la salud bucal, es benéfico para el aparato digestivo, quita el mal olor de los pies, auxiliar en las quemaduras, tiene cualidades desodorantes y antirreumáticas, quita la gingivitis, desaparece las úlceras, las llagas y las aftas de la boca. Vamos a una breve pausa y regresamos a su programa Estilo de Vida.
1: Canción que esconde sinceridad en cada verso. Secret Smile fue el segundo sencillo de Feeling Strangely Fine de 1999, álbum que les dio muchos éxitos a Semisonic.

0: corazón de Zapopan, Jalisco, se erige la imponente Basílica de Zapopan. Esa joya arquitectónica fue construida en 1690 por frailes franciscanos en honor a la Virgen de la Inmaculada Concepción o Virgen de la Expectación, que actualmente se conoce como Virgen de Zapopan, cuya imagen de solo 34 centímetros de alto data desde el siglo XVI. Dos culturas resguardan el atrio de la basílica. Se trata de la figura de Fray Antonio de Segovia, quien donó la imagen de la Virgen de Zapopan, y del Papa Juan Pablo II, acompañado de un niño vestido de charro. Cada 12 de octubre, la Basílica de Zapopan alista la llegada de la Virgen de Zapopan, acompañado por millones de fieles que parten en peregrinación desde la Basílica de Guadalajara, tradición que se conoce como la romería y que fue declarada por la UNESCO como Patrimonio Cultural Inmaterial de la Humanidad.
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3: De regreso aquí en este programa Estilo de Vida de Jerry Medina, donde le damos poder a tu voz. Gracias por continuar con nosotros. Y bueno, estamos hablando precisamente con el doctor Víctor López Ocampo sobre lo que es la hernia hiatal. Oye, yo quiero preguntar una cosa, doctor. Una vez que se detecta en la hernia hiatal, en caso de no ser atendida a tiempo, ¿puede empezar a afectar otros órganos o no?
4: Sí, estamos tomando en cuenta, Marquito, de que la hernia hiatal estamos relacionando principalmente dos estructuras. Lo que viene a ser el esófago y lo que viene a ser el estómago. Y esto a su paso por lo que viene a ser el diafragma. Estamos hablando de que aquí en esto estamos hablando esófago, estómago, estamos hablando del décimo par craneal, que es muy importante, llamado vago o neumogástrico, que también va a tener relación con el sistema nervioso autónomo, con lo que viene a ser la respiración, como con lo que viene a ser el latido cardíaco, con lo que viene a ser inclusive hasta las emociones. Entonces, una hernia hiatal mal atendida va a repercutir definitivamente en las cuestiones cardíacas y en lo que viene a ser el aparato respiratorio. Y eso sin tomar en cuenta, decirlo de esta forma, Marquito, en que una persona que empieza con una hernia hiatal definitivamente va a alterar toda lo que viene a ser un poco su estilo de vida. ¿Por qué? Porque ya no va a tener precisamente los horarios de alimentación y de vaciamiento gástrico. ¿Por qué? Porque el estómago ya no va a estar funcionando como debe de ser. Entonces vamos a estar alterando definitivamente, sí, hasta funciones cardíacas y respiratorias. Sí, sí tiene mucho que ver con otras estructuras orgánicas,
3: Marcos. ¿Con la hernia y tal puede haber perforación?
4: También esa pregunta es interesante. No es lo más frecuente, pero sí, sí puede haber perforación. Cuando aquí nosotros debemos de tomar en cuenta, Marquito, que cuando hablamos de una hernia, viene a ser la salida o protrusión regularmente de una víscera que está venciendo músculos débiles. Bien, si nosotros estamos hablando de que alguna cavidad o alguna estructura regularmente hueca, como el estómago o parte del intestino, grueso, delgado, se quiere salir de algún músculo, es porque se vencieron estos músculos. Pero resulta de que estos músculos, cuando todavía no están totalmente vencidos, se puede salir esta estructura como el estómago hacia arriba y en ese momento cerrarse los músculos. O sea, los vamos a estar estrangulando. Este viene a ser uno de los problemas que se pueden presentar en una hernia en cualquier parte del organismo, que se sale una víscera y que posterior a esto, por muchos factores, por reflejo y demás, los músculos se cierran y estrangulan a esta víscera. Entonces, esta es una urgencia quirúrgica en donde tú vas así que directo al quirófano por estrangulamiento de hernia. En el caso de la hernia hiatal, efectivamente también tenemos, de una forma afortunadamente no tan frecuente, pero que puede pasar, estrangulación de lo que viene a ser esta víscera.
3: Ay, qué peligroso, ¿no?
4: Definitivamente, si estamos hablando de un evento peligroso, porque si nosotros, por ejemplo, tenemos en cavidad abdominal el estrangulamiento de una hernia, vamos a tener salida de materia digestiva a cavidad abdominal. Si estuviéramos hablando del estrangulamiento de una hernia hiatal, probablemente en cavidad torácica, pues peor, ¿verdad? Porque estaríamos hablando de que estamos teniendo salida de líquido a la altura del corazón, efectivamente, de los pulmones. Entonces, sí, son eventos quirúrgicos bastante, bastante complicados.
3: Oiga, y esta puede, la hernia hiatal puede, pues, ¿cómo le podría decir? Inhibir gran parte de la actividad del ser humano.
4: Te la inhibe en el sentido de que va a alterar bastante tu ciclo de sueño-vigilia, porque puede ser personas que no duerman bien. Te va a alterar bastante tus emociones también. Pero tenemos aquí la ventaja, Marquito, que por ejemplo el paciente al otro día, por decirlo así, se levanta y por gravedad la hernia hiatal va a pasar lo que viene a ser el estómago a su posición original. Entonces aquí tenemos esa ventaja, que estando tú de pie, el estómago regresa a su posición original. Pues evidentemente también por cuestiones de gravedad no vamos a tener reflujo ni nada. Entonces el paciente va a poder realizar perfectamente su vida cotidiana. El problema regularmente de la hernia hiatal, como lo estamos mencionando, es que estando tú acostado, por la mala función del cardias, el alimento gástrico o el contenido gástrico pase al esófago y que te llegue inclusive a la garganta, te queme la garganta y te produzca daño en lo que viene a ser la mucosa orofaringea. Pero efectivamente, y a tu pregunta, Marquito, cuando la persona se pone de pie, regularmente la hernia desaparece y tu vida cotidiana sigue normal. Eso pasa casi que en muchas de las hernias. Por ejemplo, estábamos hablando de que las hernias inguinales en el hombre son muy frecuentes. Aquí estaríamos al revés. Por ejemplo, el hombre está recostado y la hernia que en ese momento podría bajar hacia lo que es el piso pélvico, estando acostado, desaparece. Entonces el paciente, el hombre, estando acostado, la hernia desaparece y el acostado, pues, sin mayor problema. Se para y entonces la hernia presiona peso pélvico y se te vuelve a formar las hernias inguinales. Aquí, insisto, estamos hablando mucho de cuestiones de física, como lo que es la gravedad. Las hernias inguinales en el hombre, al estar parado, se te forman y al estar acostado, desaparecen. La hernia hiatal sería lo contrario: al estar tú parado, desaparece y te recuestas y ahí te vuelve a dar problemas.
3: Qué terrible está eso. Oiga, doctor, y ahora, esta con la hernia tal, ¿se pueden hacer de todas las actividades, cargar cosas, no se pueden cargar durante el tiempo mientras se atiende el problema o no?
4: pues estrictamente tú puedes hacer casi que tu vida cotidiana, pero hay que tomar en cuenta que una de las razones, uno de los motivos para que se te haga una hernia y a tal es cargar objetos pesados. Entonces, pues sí, vas a poder seguir haciendo tu vida cotidiana casi, ¿verdad? Pero pensemos que si en tu trabajo tú acostumbras levantar objetos pesados, pues tal vez ya no va a ser igual, ¿no? O sea, probablemente tú vas a tratar de seguirlo haciendo, pero definitivamente dentro de las razones que se te puedan hacer las hernias hiatales, hay dos importantes. Una es la edad y otra es levantar objetos pesados. Entonces, pues sí, sí vas a poder seguir haciendo tu vida casi cotidiana siempre y cuando no esté incluido el cargar objetos pesados.
3: Por ejemplo, como dice uno, es la edad. ¿A partir de qué edad empieza a manifestarse y le puede dar a todas las personas a lo mejor ya de la tercera edad?
4: Estaríamos hablando que una persona que en su oficio está a cargar objetos pesados, definitivamente de los 40 para arriba puede presentar una hernia hiatal. Entonces, evidentemente, esto va a aumentar con la edad. Si estuviéramos hablando que desde los 40 puede llegar a presentarla, sin duda, a los 60 va a tener una elevación de las posibilidades. Ahora, no es únicamente estar cargando o levantando objetos pesados que van a aumentar la presión de la cavidad abdominal. También, por ejemplo, una tos frecuente y fuerte. Hay personas que de repente andan siempre tosiendo y tosen bastante fuerte. Hay personas que ¿qué te podría yo decir? He visto personas, Marquito, que estornudan, pero que estornudan con muchas ganas. Tal vez así sea su forma de estornudar, tal vez genéticamente así sea, pero hay personas que estornudan muy fuerte y también eso te eleva la posibilidad de tener una hernia. Hay personas que, por ejemplo, se les puede formar una hernia después de un evento en donde por alguna enfermedad gastrointestinal tuvieron un vómito muy fuerte. Y estuvieron vomitando, pero bastante. Nosotros cuando vomitamos, el ser humano arqueamos. Eso aumenta la presión intraabdominal y eso puede hacer que puedas formarte una hernia inguinal.
3: ¿Pero qué les parece si nos vamos a una brevísima pausa y regresamos a este su programa Estilo de Vida?
2: Y recordándoles que pueden enviarnos un mensaje de WhatsApp al 55 23 35 47 74. 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Vamos a una breve pausa y regresamos a su programa Estilo de Vida. 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
5: Esas son las Stigides Christy de Tips.
6: En la zona gris es el nuevo trío de acción de Guy Ritchie y reúne a un elenco diseñado para verse peligrosamente cool. Henry Cavill, Jake Gyllenhaal y Eiza González. La historia sigue a un grupo de operativos que intenta recuperar millones robados mientras se unen en una red de traiciones, crimen organizado y códigos morales bastante dudosos. Pero el foco está en Eiza. Este ya es su tercer proyecto consecutivo con Guy Ritchie, confirmando que el director encontró en ella una de sus nuevas musas de acción. Eiza aquí no está para adornar las escenas, no, está para robarse el operativo completo. Acción, edición desquiciada y gente hermosa, eso nos ofrece en la zona gris. La película ya está disponible en los cines de todo el país.
5: Estas fueron las

0: Regina Ibarre.
1: Las llamadas mamás helicóptero siempre están encima de sus hijos. Los vigilan, se anticipan a las dificultades y tratan de evitarles cualquier contratiempo. Lo hacen por amor, sí, y por miedo también a que algo salga mal, queriendo protegerlos a toda costa. Sin embargo, los niños también necesitan experimentar, intentar, equivocarse y aprender por sí mismos para desarrollar autonomía y confianza en sus capacidades. Darles un poquito de espacio no significa

0: acompañar a nuestros hijos sin controlarlos les permite fortalecer su seguridad emocional y aprendizaje.
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3: Tremenda la deuda que tiene Boyamani para con la FIFA y que tiene que cubrir antes del 20 de mayo. Sí, son 62.4 millones de dólares, es decir, más de 1,000 millones de pesos, los que le debe a la FIFA por básicamente haberle comprado todos los boletos necesarios para que los dueños de palcos y plateas pudieran asistir al estadio durante el Mundial. Y ojo, porque esto solamente es apagar el fuego más inmediato, porque la bronca sigue con estos mismos dueños de palcos y plateas. Esto es una muestra de cómo el Mundial no es un negocio por sí mismo, pues Boyamani ya ha erogado más de 2,000 millones de pesos antes del silbatazo inicial y antes de ver un peso de utilidad. Lo interesante aquí es que el grupo está pensando después del Mundial, cómo se transforma su negocio y su modelo para los siguientes 5, 10, 15 años. Y ahí es donde está la verdadera oportunidad.
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5: Y ya estamos de regreso en ese programa Estilo de Vida de Jerry Medina. Aquí continuamos con el doctor Víctor López Ocampo. Él es especialista médico de los consultores. Están en la calle de Ferrocarril de Cuernavaca, número 218. Y bueno, estamos hablando precisamente sobre la hernia hiatal, que él nos va a comentar, pues la verdad, qué tipo de estudios se deben de hacer para esto, doctor.
6: Esto es muy importante, Marquito. Nosotros debemos de hacer el diagnóstico de una hernia hiatal. Regularmente se hace por una endoscopía, pero también podemos hacer una serie radiológica. Puede ser simple hasta con medio de contraste del tracto gastrointestinal superior. Podemos hacer también manometrías, o sea, son estudios en donde podemos meter un tipo de gas, o también podemos hacerlo con estudios de alta resolución. También podemos hacer resonancia magnética, también podemos hacer tomografías. Tenemos varios estudios a la mano. También nosotros, antes de hacer todo esto, o a la mano, podemos ver el estudio del contenido esofágico, de la cantidad, por ejemplo, de acidez que se puede encontrar en esófago. Si nosotros encontramos una cantidad de acidez desproporcionada o muy aumentada en cavidad esofágica, quiere decir que entonces estamos teniendo contenido gástrico en esófago, que no debería de ser. Y todo esto nos va a llevar de la mano a hacer más estudios, porque hay que tomar en cuenta de que también una hernia hiatal puede ser lo que ya hemos dicho, por deslizamiento, y que va a haber contenido gástrico hacia el esófago, pero también en una parte de la faringe hay comunicación con lo que puede ser o con lo que es realmente tracto respiratorio. Entonces también nos puede dar alguna sintomatología de la cuestión respiratoria. Entonces aquí los estudios van a ser varios y abundantes, empezando por lo que viene a ser ultrasonido, endoscopía, algún tipo de manometría y ultrasonidos, Marquito.
5: Oiga, ¿y tratamiento, doctor?
6: Dentro del tratamiento hay que hacer mucho énfasis y tener mucho cuidado. Anteriormente se hablaba de que todo paciente que te está manejando algún tipo de hernia, nosotros lo vamos a llevar a cirugía. Se ha visto que no siempre es lo más conveniente llevar al paciente a cirugía, porque debemos de tomar en cuenta, como ya lo hemos estado mencionando, en donde cuando se hace una cirugía también estamos teniendo contacto con este nervio paracraneal, que es el décimo, el vago o neumogástrico, y que puede darnos sintomatología cardíaca o sintomatología en la cuestión de la deglución. Pero se ha visto últimamente que, por ejemplo, la cuestión quirúrgica por laringoscopio ha funcionado bastante, bastante bien. O sea, viene a ser una cirugía poco invasiva y en donde nosotros podemos tener una mejoría bastante, como antes se abordaba haciendo cortes importantes por abdomen. Entonces, por laringoscopio se ha visto que quirúrgicamente hay muy buena resolución. Pero antes de llegar a esto, uh-huh. Marquito, nosotros debemos de ver en buscar siempre el desarrollo lo más normal del paciente, ¿verdad? ¿Qué es lo que podemos administrar? Pues definitivamente estabilizadores de lo que viene a ser el contenido gástrico y esofágico. Nuevamente vamos a estar aquí hablando, por ejemplo, de las cuestiones también emocionales. Podemos dar la GABA. La GABA la podemos dar 3 veces al día. Uh-huh. Podemos dar probióticos también 3 veces al día. Enzimas digestivas 3 veces al día. Heidelen 3 veces al día. Trabajar mucho con el paciente en que lleve una muy buena dieta. Menciono nuevamente Biolac 3 veces al día. Heidelen enzimas digestivas 3 veces al día. Y la GABA. ¿Por qué? Porque estamos hablando de que el aparato digestivo viene a ser, como ya lo hemos dicho en otras ocasiones, ese segundo, ¿verdad?, parte del sistema nervioso en donde las emociones se te acumulan y nosotros vamos a tener mucho problema. Tratar de tener al paciente en un peso ideal. Digo, eso es difícil,
7: ¿verdad? Luego te voy a preguntar sobre el peso,
6: doctor. Es difícil, porque luego llevar al peso ideal a una persona que toda la vida ha sido un poquito con algo de obesidad es difícil, pero pues no perdemos nada en tratar de llevarlo, ¿verdad? Y manejarle una muy buena dieta con horarios y pues ver si algún tipo de los alimentos también le son algo agresivos.
7: ¿Qué es importante? ¿Y suplementos, doctor?
6: Dentro de los suplementos, definitivamente, probióticos, enzimas digestivas, Heidelen, lo que viene a ser la GABA, el MSM, y lo que viene a ser el PreG. El PreG es excelentísimo porque es un antioxidante que nos va a dar una muy buena función. Probióticos, Heidelen, enzimas digestivas, MSM y el PreG.
7: Oiga, en cuestión de hábitos, ¿qué tipo de hábitos debe llevar una gente que tiene hernia hiatal?
6: Bueno, aquí estás mencionando algo bien importante y lo comentamos hace rato. Debe de tratar de no comer alimentos muy agresivos como las grasas y los picantes. Pero algo que sí se recomienda mucho, Marquito, es el hecho de que estando la persona acostada, no duerma, ahora sí que totalmente acostada. Se recomienda que a la base de tu cama, a la altura de la cabecera, le puedas subir aproximadamente, ¿qué será? 10, 15 centímetros para que estés más elevado de la parte de la cabecera, para que no por gravedad se te regresen los alimentos. Y tú también lo preguntabas, que eso va a ser siempre, regularmente sí. Entonces tú vas a levantar tu cabecera para que por cuestiones de física no se te regresen los alimentos. Hacer ejercicio, tomar mucha agua, comer fibra y pues de alguna manera nuevamente tomar los elementos para evitar llegar a la cirugía.
7: Que eso es importante. Oye, sí, ¿la cirugía es dolorosa, doctor?
6: Estrictamente no. También estamos tomando en cuenta que se ha avanzado mucho en este tipo de cirugías por endoscopía. Son muy poco invasivas, dan muy buena resolución. La reincorporación del paciente a su vida cotidiana es muy rápida. Esto no es porque se trate de regresar rápidamente al paciente, sino estamos hablando de que ya al ser menos invasiva por endoscopía, estamos agrediendo menos las partes internas del organismo. Muy efectiva.
7: ¿En cuánto tiempo dura la recuperación?
6: Estaríamos hablando de 2 a 3 semanas. Que anteriormente.
7: ¿Sin actividad de nada? ¿O?
6: No, sí, tú te puedes. A la semana tú ya andas haciendo casi que tu vida cotidiana, ¿verdad? Pero evidentemente no estás reintegrado a tus actividades laborales, porque ya en la actividad laboral, pues evidentemente no falta que tú tengas que mover una silla para sentarte y esto y lo otro. Entonces, pues se puede decir que por endoscopía tu rehabilitación va a ser muy rápida, en menos de una semana. Pero eso no quiere decir que tú ya puedas, por ejemplo, salir y abordar el autobús para irte al trabajo, ni siquiera que tomes tu propio vehículo y vayas manejando mucho
7: tiempo. Oiga, entonces, para resumir, ¿qué es la hernia hiatal para toda la gente?
6: Una hernia hiatal viene a ser el desplazamiento principalmente de una parte del estómago que va a cruzar hacia arriba el diafragma. y eso va a hacer que pierda la función del esfínter inferior esofágico y que haya regreso o reflujo del contenido gástrico hacia lo que viene a ser el esófago hasta la garganta.
7: Oiga, y los suplementos otra vez.
6: Suplementos, aquí es bien importante que nosotros los empecemos a tomar muy lejos de que ya tenga yo la hernia ya tal. Inclusive si yo siento que ya amanezco con un poquito de ardor en la garganta, puede que no tenga una hernia ya tal, pero pueda que ya tenga algún tipo de esofagitis. No fumar, no tomar, comer fibra, tomar los probióticos 3 veces al día, tomar Jaidelén 3 veces al día, tomar el pregé antes del desayuno, antes de la comida. Recordemos, si yo tengo por ahí alguna enfermedad alterna, como puede ser diabetes o hipertensión, también estarla controlando con los elementos como el CG Plus, el CG Max, el Isabed, el MSM, y siempre estar atento a hacer ejercicio, porque eso es fundamental, Marquito, en donde yo debo de estar más o menos siempre manejando lo que es el peso ideal.
7: Doctor Víctor López Ocampos, pues le agradecemos en el alma que nos haya acompañado el día de hoy, nos haya despejado dudas con respecto a lo de la hernia y a tal, de qué manera pueden evitarla y pues también los suplementos que podemos tomar.
6: Pues aquí nuevamente, Biolac Plus, Pre-G, Jaidelén, enzimas digestivas, mantener un peso ideal, estarnos manejando siempre con abundantes líquidos, no fumar, no tomar, y si ya tengo la hernia y a tal, levantar un poquito la cabecera.
7: Pues muchas gracias, doctor Víctor López Ocampo, le agradecemos en el alma.
6: Marco Antonio Silva, Sofía Bani, Manolo, un placer estar aquí con ustedes.
7: A nombre de Jerry Medina, les agradecemos que nos hayan acompañado en este su programa Estilo de Vida.
4: 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Permite mantener una piel hidratada, suave y radiante. Ayuda a reducir arrugas y líneas de expresión, mejorando la elasticidad y la apariencia general de la piel. Este compuesto también contribuye a mantener saludables nuestras articulaciones, funcionando como un eficaz lubricante que mejora la movilidad, reduce la rigidez y el dolor.

0: Hemos llegado al final de su programa, pero tenemos una cita con usted el día de mañana, aquí, en Estilo de Vida.
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decir, en nuestra constitución no está marcado que se tiene que hablar español. Sin embargo, sabemos que todo el mundo, los trámites, todo lo gubernamental se hace en español. Por lo tanto, es la lengua nacional, más no la lengua oficial. Lo mismo pasa en Estados Unidos. Trump ha tratado de poner el inglés como lengua oficial, pero no lo es todavía. En la constitución norteamericana no.

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1: Tremenda la deuda que tiene Ollamani para con la FIFA y que tiene que cubrir antes del 20 de mayo. Sí, son 62.4 millones de dólares, es decir, más de 1,000 millones de pesos, los que le debe a la FIFA por básicamente haberle comprado todos los boletos necesarios para que los dueños de palcos y plateas pudieran asistir al estadio durante el Mundial. Y ojo, porque esto solamente es apagar el fuego más inmediato, porque la bronca sigue con estos mismos dueños de palcos y plateas. Esto es una muestra de cómo el Mundial no es un negocio por sí mismo, pues Ollamani ya ha erogado más de 2,000 millones de pesos antes del silbatazo inicial y antes de ver un peso de utilidad. Lo interesante aquí es que el grupo está pensando después del Mundial. ¿Cómo se transforma su negocio y su modelo para los siguientes 5, 10, 15 años? Y ahí es donde está la verdadera oportunidad.
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2: Accesibilidad, hemos escuchado la palabra ajustes razonables. ¿Pero a qué se refieren? En resumen, por ajuste razonable entendemos las modificaciones y adaptaciones necesarias y adecuadas que no impongan una carga desproporcionada o indebida. Estas acciones pueden incluir desde modificaciones en el entorno físico, como adaptar mobiliario, horarios escalonados, hasta el uso de estrategias multisensoriales para personas con dislexia o un lenguaje simplificado. Los ajustes razonables no solo benefician a quienes vivimos con alguna discapacidad, tienen un impacto positivo en toda la comunidad, promoviendo la empatía, la colaboración y el respeto por

lobo mexicano es una de las 30 subespecies en Norteamérica. Son animales carnívoros con hábitos nocturnos. Los lobos mexicanos nacen ciegos y sordos, por lo que no salen de la madriguera durante sus primeras semanas de vida.

Cuando crees que ya lo escuchaste,

cuenta con una superficie de 513.120 kilómetros cuadrados, donde habitan más de 71 millones de personas. Su moneda oficial es el baht tailandés. Este país es conocido por sus playas tropicales, ruinas y templos.

0: cuida lo que comes.
1: Una delicia 100% mexicana son los jumiles, insecto de la familia de las chinches que se da en zonas con mucha vegetación. En la época prehispánica se preparaban para celebraciones en honor a los difuntos. Se creía que eran las almas que regresaban. Los jumiles tienen un bajo nivel de colesterol, contienen un alto porcentaje de yodo y además aportan magnesio, calcio y fósforo.

0: Alguien dijo que la información y la música no pueden bailar juntas.
1: Nosotros inventamos esa fiesta.

La cobra egipcia es un animal nocturno, aunque para calentarse toma el sol por las mañanas. Es muy rápida y territorial. Su poderoso veneno lo usa para matar a la presa y para defenderse de su depredador.

0: importa lo que comes.
1: Las uvas suelen ser una de las frutas preferidas por todos, pero pocos conocen sus aportes para la salud, dentro de los cuales son tener vitaminas A, C y B, además de minerales como el calcio, potasio, fósforo y magnesio. Asimismo, son antioxidantes, antiinflamatorias, ayudan a la vista y combaten arrugas.

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Real de 14, San Luis Potosí. Tras cruzar el túnel de Ovarrio, se entra a este antiguo pueblo minero detenido en el tiempo. Entre ruinas de piedra y el desierto sagrado de Wilcuta, el ambiente es místico. Es un destino silencioso que invita a la introspección.

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2: Y ya estamos de regreso en este programa Estilo de Vida de Jerry Medina, aquí en Grupo Fórmula para la Conversación. Estamos platicando nada más y nada menos que con el doctor Víctor López Ocampo. A nombre de mi queridísimo Jerry Medina, les damos la más cordial bienvenida al doctor Víctor López Ocampo. ¿Cómo está? Buenas noches, doctor. Felices y amables madrugadas.
3: ¿Qué tal? ¿Cómo estás, Marco Antonio Silva? Un placer estar aquí contigo.
2: Oiga, pues el día de hoy vamos a hablar de lo que es la hernia hiatal. ¿Qué es eso de la hernia hiatal?
3: Estamos hablando que en el organismo, Marquito, vamos a tener diferente tipo de hernia. Una hernia es cuando alguna parte de lo que viene a ser lo que son los elementos internos de cavidad abdominal regularmente quieren salirse. O sea, por ejemplo, podemos tener una hernia umbilical en donde tú puedes recostar a un paciente y le pides que haga algunos tipos de movimientos, y puede ser que alguna parte del abdomen a la altura del ombligo te haga una bolita. ¿Qué quiere decir? Que tal vez una parte del intestino como que por ahí se te quiere salir. Evidentemente no se va a salir, ¿verdad? Pero tú vas a ver que se están venciendo los músculos y que por ahí puede llamarse una hernia. En el hombre son comunes las hernias inguinales, las hay directas e indirectas. ¿Qué quiere decir? Que parte, por ejemplo, también de alguna estructura de cavidad abdominal, estaríamos hablando regularmente de parte de un intestino, está yéndose por algún orificio del canal inguinal. Este también estamos hablando de una hernia. Estrictamente una hernia es cuando los músculos que deben de estar totalmente cerrados se vencen, se abren un poquito y por ahí se quisiera salir una víscera o una estructura regularmente abdominal. Dicho lo anterior, entonces, la hernia hiatal es cuando por medio de un orificio que se encuentra en el diafragma, que es el hiato diafragmático, el hiato diafragmático va a cruzar el diafragma y por ahí va a pasar el esófago para comunicarse hacia abajo con el estómago. Aquí vamos a hablar brevemente de lo que es el diafragma. El diafragma es el principal músculo de la respiración. Aparte de que es el principal músculo de la respiración, también es un músculo aplanado grande que te va a dividir hacia arriba, estando la persona en posición horizontal, hacia arriba la cavidad torácica. Del diafragma para arriba es la cavidad torácica, donde se encuentran los grandes vasos, los pulmones, el corazón, etcétera. Del diafragma para abajo, regularmente, bueno, no regularmente, sino así es, se encuentra lo que es el estómago, los el intestino grueso, el intestino delgado, ¿verdad? Entonces estamos hablando de la cavidad y otras estructuras, estamos hablando de la cavidad abdominal. Entonces el diafragma es una membrana, es un músculo que divide cavidad torácica de cavidad abdominal, pero tenemos estructuras importantes, Marquito, que vienen de arriba para abajo, como es el esófago, y que va a continuar hacia abajo con el estómago. Entonces tiene que cruzar lo que viene a ser el diafragma. Ahí está este orificio en donde el esófago va a cruzar este músculo, y esto es el hiato, se llama hiato diafragmático. El esófago no cruza solo, también va a cruzar con lo que viene a ser estrictamente el nervio vago, que es un nervio par, y que va a cruzar junto con el esófago hacia cavidad abdominal. Hay otras estructuras, parte de lo que es la aorta, que va a cruzar de lo que viene a ser la aorta torácica, la aorta abdominal, que no cruza por el hiato del diafragma, el hiato diafragmático esofágico, sino va a cruzar un poquito de lado. Entonces, son estructuras que van a cruzar este músculo. Ahora bien, ¿qué es entonces estrictamente una hernia hiatal? Una hernia hiatal es cuando parte del contenido abdominal, que en este caso en el 80-90% de los eventos viene a ser el estómago, quiere o por alguna situación ascender y pasar de lo que es totalmente cavidad abdominal, subirse a lo que viene a ser cavidad torácica. Entonces, una hernia hiatal es cuando parte de alguna de las estructuras abdominales intenta subirse a lo que viene a ser cavidad torácica. ¿Y por qué digo que alguna de las estructuras? Claro. Porque tenemos la idea, Marquito, que siempre va a ser el estómago. Efectivamente, el estómago te va a dar entre el 80 y el 90% de las hernias hiatales, diafragmáticas, pero no va a ser la única estructura. Puede ser alguna otra víscera, podría ser alguna parte de intestino grueso, alguna parte de intestino delgado, que no es lo más frecuente, pero viene a ser cuando alguna estructura abdominal intenta, por una mala función del hiato diafragmático, pasar a cavidad abdominal. Una hernia hiatal puede ser muy pequeñita, pero hay veces en que vienen a ser grandes, en donde parte de la estructura gástrica de una forma importante a cavidad torácica.
4: ¿Cómo empieza esto, doctor? ¿Qué es lo que genera la hernia hiatal?
3: Una hernia hiatal viene a ser estrictamente... Hay dos o tres tipos de hernias hiatales. Las principales van a ser hernia por desplazamiento. Las hernias por desplazamiento van a ser las hernias en donde se te va a ir una parte de la estructura, pero únicamente porque este orificio del diafragma ha perdido el tono, ha perdido la resistencia y se ha expandido un poquito más de lo normal. Entonces, simplemente por desplazamiento se te va a ir la hernia. Ahora, no solamente tenemos la hernia por desplazamiento, también tenemos una hernia en donde va a ser, la congénita. La congénita puede ser de que haya pacientes en donde nacieron con esófago corto. Entonces, como tiene esófago corto, quiero decir, no tiene la longitud suficiente para ir de la boca, cruzar el diafragma y entrar a cavidad abdominal. Entonces, tienen esófago corto, no es lo más frecuente, ¿verdad? Van a nacer inclusive con una hernia hiatal. Y también vamos a tener la hernia paraesofágica. Una hernia paraesofágica quiere decir que no necesariamente el estómago es lo que se fue hacia cavidad torácica, sino que tenemos algún tipo de otras estructuras. Pero estrictamente, ¿qué es la hernia hiatal? Es una falla en este orificio que es el hiato de lo que es el diafragma. Ha perdido el tono, ha perdido la fuerza y se va a alguna estructura hacia lo que es cavidad torácica. Es última, ya para acabar esta parte de la conversación, Marquito, ¿qué lo ocasiona? El aumento de la presión en la cavidad abdominal. Regularmente puede ser una persona que tiene tos muy fuerte, constante y por mucho tiempo, que la tos simplemente hace que tú empieces a tener este tipo de cuestiones de hernia. Ahora, puede ser también de que tú seas una persona que cargues objetos muy pesados, que te agaches, que los levantes, un costal muy pesado, que aumente la presión en la cavidad abdominal y que también haya una protrusión de alguna víscera hacia cavidad torácica por la hernia del hiato.
4: Oiga, doctor, pero entonces está, ¿cómo dice? ¿Genética o por cargar peso también se puede ocasionar?
3: Estrictamente la más frecuente va a ser por cargar peso. La hernia por esófago corto congénito es muy rara, definitivamente es muy, muy rara. La más frecuente va a ser por personas que hacen muchos esfuerzos, ¿verdad? Que cargan cosas pesadas, que tuvieron algún accidente también, que se pegaron en el abdomen y que alguna parte de la estructura de lo que viene a ser el estómago se fue hacia arriba. A ver, ¿cuál sería la importancia, Marquito, de una hernia? El esófago tiene una válvula a la altura de la garganta y una válvula a la altura de la décima torácica. Esta válvula a la altura de la décima torácica está por debajo del diafragma. Esas válvulas impiden que haya regreso de alimentos, impiden que haya reflujo.
2: ¿Pero qué les parece si hacemos una brevísima pausa y regresamos a este su programa Estilo de Vida?
0: Probióticos. Los probióticos son bacterias benéficas que ayudan a mejorar el sistema digestivo, el sistema inmunológico y el tránsito intestinal. Gracias a ellos, se promueve la formación de la microbiota intestinal balanceada, además de estimular el sistema inmune que previenen enfermedades y ciertas manifestaciones alérgicas, contribuyen a mantener un estilo de vida saludable. Los probióticos, en el caso de intolerancia a la lactosa, reducen los síntomas de inflamación o distensión, mejorando su digestión. La función contra los efectos producidos por la gastritis ayuda a neutralizar la acidez, ya que su fácil desdoblamiento evita la producción de mayor jugo gástrico que genera mayor irritación estomacal. También disminuye los efectos de la diarrea, colitis y constipación. Los probióticos previenen infecciones recurrentes de vías urinarias. La microbiota intestinal puede ser destruida por muchos factores, como la presencia de virus y bacterias, la ingesta de antibióticos y otros medicamentos, la mala alimentación, exceso de azúcares, carnes, grasa o el pobre consumo de fibra. Los hábitos de vida perjudiciales como el sedentarismo, el consumo de alcohol y tabaco, el estrés o la falta de sueño también disminuyen el balance de la microbiota intestinal. El envejecimiento es otro factor por el cual se ve reducida, ya que por la edad desciende el número de estas bacterias beneficiosas. Es por ello que el consumo de probióticos es tan importante para toda la población.
5: Familia Machines and Magic presentó Familia, su mascota robot con inteligencia artificial para hacer compañía a personas que no tienen tiempo de cuidar a un gato o un perro. Este robot de peluche con inteligencia artificial generativa es capaz de adaptarse a los hábitos de los usuarios debido a que aprende cada día de la interacción con ellos. Familia fue diseñado para generar empatía con sus usuarios. Tiene la forma de un cuadrúpedo de tamaño similar a un bulldog. Tiene ojos grandes, orejas suaves y su pelo es sensible al tacto para responder a las caricias. Al igual que una mascota real, lo seguirá por la casa. Emitirá sonidos emotivos similares a los de un animal, pero eso sí, no hablará. Estas mascotas robots fueron pensadas para personas que no tienen tiempo de tener animales de compañía, pero que se quieren sentir acompañadas, por lo que podrían ser útiles en residencias de ancianos o para brindar apoyo emocional en salud mental. Y

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1: 30 de julio de 1966, la final de la Copa del Mundo se disputa en el mítico Wembley Stadium de Londres, en donde nace una de las jugadas más polémicas en la historia del fútbol. Con el tiempo extra en marcha, el inglés Geoff Hurst envía un disparo que pegó en el travesaño y posteriormente la pelota botó sobre la línea de gol. El árbitro validó la anotación pese a las protestas de la selección de Alemania Occidental. ¿Entró o no completamente el balón? La limitada evidencia de la época sugiere que no, y el debate continúa hasta hoy. Pero ese gol fantasma encaminó el triunfo 4-2 de Inglaterra, con el que conquistó su único título mundial, en una final que quedó marcada para siempre por la controversia.
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3: Muchos se preguntan cuál es la lengua oficial de México. Una lengua oficial es la que viene marcada en la Constitución, pero les voy a contar que en México no hay ninguna lengua oficial. Es decir, en nuestra Constitución no está marcado que se tiene que hablar español. Sin embargo, sabemos que todo el mundo, con los trámites y todo lo gubernamental, se hace en español. Por lo tanto, es la lengua nacional, más no la lengua oficial. Lo mismo pasa en Estados Unidos. Trump ha tratado de poner el inglés como lengua oficial, pero no lo es todavía. En la Constitución norteamericana no viene en ningún lugar que se tenga que hablar inglés. Por lo tanto, la gente puede hacer trámites en español, en inglés o en otras lenguas.

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1: Y ya estamos de regreso aquí en este programa Estilo de Vida de Jerry Medina, donde le damos poder a tu voz. Gracias por continuar con nosotros. Y bueno, estamos hablando precisamente con el doctor Víctor López Ocampo sobre lo que es la hernia hiatal. Oye, yo quiero preguntar una cosa, doctor. Una vez que se detecta en la hernia hiatal, en caso de no ser atendida a tiempo, ¿puede empezar a afectar otros órganos o no?
2: Sí, estamos tomando en cuenta, Marquito, de que la hernia hiatal estamos relacionando principalmente dos estructuras. Lo que viene a ser el esófago y lo que viene a ser el estómago. Y esto a su paso por lo que viene a ser el diafragma. Estamos hablando de que aquí en esto estamos hablando esófago, estómago, estamos hablando del décimo par craneal, que es muy importante, llamado vago o neumogástrico, que también va a tener relación con el sistema nervioso autónomo, con lo que viene a ser la respiración, como con lo que viene a ser el latido cardíaco, con lo que viene a ser inclusive hasta las emociones. Entonces, una hernia hiatal mal atendida va a repercutir definitivamente en las cuestiones cardíacas y en lo que viene a ser el aparato respiratorio. Y eso sin tomar en cuenta, decirlo de esta forma, Marquito, en que una persona que empieza con una hernia hiatal definitivamente va a alterar toda lo que viene a ser un poco su estilo de vida. ¿Por qué? Porque ya no va a tener precisamente los horarios de alimentación y de vaciamiento gástrico. ¿Por qué? Porque el estómago ya no va a estarte funcionando como debe de ser. Entonces vamos a estar alterando definitivamente, sí, hasta funciones cardíacas y respiratorias. Sí, sí tiene mucho que ver con otras estructuras orgánicas,
1: Mario. ¿Con la hernia y a tal poder perforación?
2: También esa pregunta es interesante, no es lo más frecuente, pero sí, sí puede haber perforación. Cuando aquí nosotros debemos de tomar en cuenta, Marquito, que cuando hablamos de una hernia, viene a ser la salida o protrusión regularmente de una víscera que está venciendo músculos débiles. Bien, si nosotros estamos hablando de que alguna cavidad o alguna estructura regularmente hueca, como el estómago o parte del intestino, grueso, delgado, se quiere salir de algún músculo, es porque se vencieron estos músculos. Pero resulta de que estos músculos, cuando todavía no están totalmente vencidos, se puede salir esta estructura como el estómago hacia arriba y en ese momento cerrarse los músculos. O sea, los vamos a estar estrangulando. Esta viene a ser uno de los problemas que se pueden presentar en una hernia en cualquier parte del organismo, que se sale una víscera y que posterior a esto, por muchos factores, por reflejo y demás, los músculos se cierran y estrangulan a esta víscera. Entonces, esta es una urgencia quirúrgica en donde tú vas así que directo al quirófano por estrangulamiento de hernia. En el caso de la hernia hiatal, efectivamente, también tenemos de una forma, afortunadamente no tan frecuente, pero que puede pasar, estrangulación de lo que viene a ser esta víscera.
1: Ay, qué peligroso, ¿no?
2: Definitivamente, si estamos hablando de un evento peligroso, porque si nosotros, por ejemplo, tenemos en cavidad abdominal el estrangulamiento de una hernia, vamos a tener salida de materia digestiva a cavidad abdominal. Si estuviéramos hablando del estrangulamiento de una hernia hiatal, probablemente en cavidad torácica, pues peor, ¿verdad? Porque estaríamos hablando de que estamos teniendo salida de líquido a la altura del corazón, efectivamente, de los pulmones. Entonces, sí, son eventos quirúrgicos bastante, bastante complicados.
1: Oiga, ¿y esta puede, la hernia hiatal puede, pues, ¿cómo le podría decir? ¿Inhibir gran parte de la actividad del ser humano?
2: Te la inhibe en el sentido de que va a alterar bastante tu ciclo de sueño-vigilia, porque puede ser personas que no duerman bien. Te va a alterar bastante tus emociones también. Pero tenemos aquí la ventaja, Marquito, que, por ejemplo, el paciente al otro día, por decirlo así, se levanta y por gravedad la hernia ya tal va a pasar lo que viene a ser el estómago a su posición original. Entonces aquí tenemos esa ventaja, que estando tú de pie, el estómago regresa a su posición original, pues evidentemente también por cuestiones de gravedad no vamos a tener reflujo ni nada, entonces el paciente va a poder realizar perfectamente su vida cotidiana. El problema regularmente de la hernia hiatal, como lo estamos mencionando, es que estando tú acostado, por la mala función del cardias, el alimento gástrico o el contenido gástrico pase al esófago y que te llegue inclusive a la garganta, te queme la garganta y te produzca daño en lo que viene a ser la mucosa orofaringea. Pero efectivamente, y a tu pregunta, Marquito, cuando la persona se pone de pie, regularmente la hernia desaparece y tu vida cotidiana sigue normal. Eso pasa casi que en muchas de las hernias. Por ejemplo, estábamos hablando de que las hernias inguinales en el hombre son muy frecuentes. Aquí estaríamos al revés. Por ejemplo, el hombre se está recostado y la hernia que en ese momento podría bajar hacia lo que es el piso pélvico, estando acostado, desaparece. Entonces el paciente, el hombre estando acostado, la hernia desaparece y el acostado pues sin mayor problema. Se para y entonces la hernia presiona peso pélvico y se te vuelve a formar las hernias inguinales. Aquí, insisto, estamos hablando mucho de cuestiones de física, como lo que es la gravedad. Las hernias inguinales en el hombre, al estar parado, se te forman y al estar acostado, desaparecen. La hernia hiatal sería lo contrario. Al estar tú parado, desaparece y te recuestas y ahí te vuelve a dar problemas.
1: Ay, qué terrible está eso. Oiga, doctor, y ahora, esta con la hernia tal, ¿se pueden hacer de todas las actividades, cargar cosas, no se pueden cargar durante el tiempo mientras se atiende el problema o no?
2: Pues estrictamente tú puedes hacer casi que tu vida cotidiana, pero hay que tomar en cuenta que una de las razones, uno de los motivos para que se te haga una hernia y a tal es cargar objetos pesados. Entonces, pues sí, si vas a poder seguir haciendo tu vida cotidiana casi, ¿verdad? Pero pensemos que si en tu trabajo tú acostumbras levantar objetos pesados, pues tal vez ya no va a ser igual, ¿no? O sea, probablemente tú vas a tratar de seguirlo haciendo, pero definitivamente dentro de las razones que se te puedan hacer las hernias hiatales, hay dos importantes. Una es la edad y otra es levantar objetos pesados. Entonces, pues sí, sí vas a poder seguir haciendo tu vida casi cotidiana siempre y cuando no esté incluido el cargar objetos pesados.
1: Por ejemplo, como dice uno, es la edad. ¿A partir de qué edad empieza a manifestarse y le puede dar a todas las personas, a lo mejor ya de la tercera edad o
2: no? Estaríamos hablando que una persona que en su oficio está a cargar objetos pesados, definitivamente de los 40 para arriba puede presentar una hernia hiatal. Entonces, evidentemente esto va a aumentar con la edad. Si estuviéramos hablando que desde los 40 puede llegar a presentarla, sin duda a los 60 va a tener una elevación de las posibilidades. Ahora, no es únicamente estar cargando o levantando objetos pesados que van a aumentar la presión de la cavidad abdominal. También, por ejemplo, una tos frecuente y fuerte. Hay personas que de repente andan siempre tosiendo y tosen bastante fuerte. Hay personas que ¿qué te podría yo decir? He visto personas, Marquito, que estornudan, pero que estornudan con muchas ganas. Tal vez así sea su forma de estornudar, tal vez genéticamente así sea, pero hay personas que estornudan muy fuerte y también eso te eleva la posibilidad de tener una hernia. Hay personas que, por ejemplo, se les puede formar una hernia después de un evento en donde por alguna enfermedad gastrointestinal tuvieron un vómito muy fuerte. Y estuvieron vomitando, pero bastante. Nosotros cuando vomitamos, el ser humano arqueamos. Eso aumenta la presión intraabdominal y eso puede hacer que puedas formarte una hernia inguinal.
1: ¿Pero qué les parece? Nos vamos a una brevísima pausa y regresamos a este su programa Estilo de Vida.
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4: Canción que esconde sensualidad en cada verso, Secret Smile, fue el segundo sencillo de Feeling Strangely Fine de 1999, álbum que les dio muchos éxitos a Summer Sun.

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1: El negocio del siglo que los hoteleros creían que iban a hacer durante este mundial resulta que es todo lo contrario. Hace unos días la Asociación Americana de Hoteles declaró que el 80% de sus agremiados tienen menos reservaciones que las que habían proyectado para el verano. En México la cosa está igual, lo peor porque las ocupaciones andan incluso debajo del 40%. Y aquí hay tres culpables, pero por razones diferentes. En Estados Unidos, en primer lugar la FIFA, que llegó a bloquear cientos de habitaciones para después solo cancelarlas, que generan una demanda ficticia. Por otro lado, la situación migratoria en Estados Unidos, que ha ahuyentado a decenas de miles de fanáticos que prefieren ni siquiera acercarse al país. En el caso de México, creo que la culpa es de los hoteleros mismos, que han presentado incrementos en tarifas de hasta un 961%, lo cual es un abuso. Aquí la pregunta es, ¿dónde se quedarán los supuestos 5 millones de fans que en efecto compraron boleto?
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2: Fórmula de Deportes. La gestión de nuestro fútbol sigue priorizando el negocio sobre la competencia. Es inaudito el cortocircuito que se dio hace unos días entre la selección nacional y los dueños del balón. El manejo de los permisos a seleccionados derivó en una falta de comunicación que dejó a los jugadores entre la espada y la pared. Chivas, en la figura de Amauri Vergara, reaccionó a sus intereses, al tiempo de evidenciar la fractura en el G18 del que tanto se habló hace unas semanas. Pero lo más grave es la planeación. ¿Cómo pretendemos ganar un mundial si alejamos a los seleccionados del ritmo competitivo 30 días antes? ¿Se imaginan al Paris Saint-Germain jugando sin Dembélé? ¿O al Arsenal no alineando a Declan Rice en la final de la Champions para que se prepare con su selección? ¡Imposible! Allá se apuntan a ganar un mundial. Aquí buscamos no hacer el ridículo. Soy José Luis Cuevas y te espero con este y muchos temas más en Fórmula Deportes, aquí en Grupo Fórmula.
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5: Regreso en este programa Estilo de Vida de Jerry Medina, aquí en Grupo Fórmula, abriendo la conversación. Estamos platicando con el doctor Víctor López Ocampo. Él es especialista médico de los consultorios que están en la calle de Ferrocarril de Cuernavaca número 218, ahí en la colonia Polanco, y nos viene a hablar precisamente sobre el tema de la hernia y a tal que lo interrumpí, doctor.
6: No, bueno, hay veces en que darle el tiempo al programa, ¿verdad? Como debe de ser.
5: A ver, cuéntenos. Entonces, doctor, nos está hablando, el corte nos ganó.
6: El corte nos ganó, creo que eso era el término correcto. Estamos hablando entonces de que una hernia hiatal viene a ser la incapacidad de esta estructura diseñada anatómicamente por la naturaleza para que por ahí cruce el esófago, ¿verdad? Sí debe de cruzar el esófago. Este músculo que es el diafragma, tan pronto lo cruza, empieza lo que viene a ser esta secuencia del tubo digestivo con el estómago. Uh-huh. Entonces, lo normal es de que el esófago cruza el diafragma y ahí empieza el estómago. Y una hernia hiatal regularmente se va a dar cuando parte del estómago ha subido a lo que viene a ser una cuestión que no le tocaba. El estómago debe de estar abajo del diafragma totalmente, pero aquí por cuestiones de obesidad, la edad principalmente, Marquito, se pierde el tono, la fuerza de este músculo, y entonces puede ser que un poco del estómago se vaya hacia arriba del diafragma, y esto es una hernia diafragmática esofágica. Ahora bien, ¿qué pasa si se hace la hernia hiatal? Como mencionábamos...
5: ¿Pero cómo es? ¿Qué forma tiene esa mental hernia? ¿O no tiene forma? ¿O cómo?
6: Estrictamente vamos a tomar en cuenta que tenemos una hoja blanca, una hoja de papel, nada más, cualquier hoja, y que nosotros ese es el músculo que sería el diafragma. Claro está que no está totalmente plano, está un poquito cóncavo, ¿verdad? Pero al centro de esta hoja le vamos a hacer un orificio por donde va a pasar un tubito, vamos a pensar, del grosor aproximadamente de tu dedo pulgar. Normalmente así es que va a pasar por este orificio lo que va a ser el esófago. Entonces, el diafragma es un músculo plano que va a tener más o menos al centro un orificio de forma normal y que ahí va a pasar el esófago, que es un tubo. Bien, tan pronto cruza este tubo, que es el esófago, esta hoja blanca, que es el diafragma, ahí empieza el estómago. ¿Cuál es la forma que se va a dar? Pues únicamente que parte del estómago se fue para arriba y entonces ya no se va a ver ese tubo pleno, plano, que está cruzando esta hoja o este diafragma, sino nosotros vamos a ver una protuberancia, ¿verdad? Estamos hablando de que esta hoja que nosotros le vamos a estar cruzando con un tubo tal cual, bien formado, cilíndrico, sin rebordes ni nada, al momento que se hace la hernia, y sí lo vamos a ver por medio de estudios como la tomografía, como la endoscopía, ya hay protuberancias, ya hay como un chipotito que se hizo arriba de la hoja. Estamos viendo que ya se hizo una formación que no debería de estar. Estamos hablando como que se te inflamó, como que se hizo un chipote, algo diferente. Eso nosotros lo podemos ver por medio de una tomografía. Y ahí se van a ver estas imágenes. Ahora, hay diferentes tipos de hernias, en donde puede ser una hernia muy pequeña, en donde no se vea realmente esta protuberancia, pero hay hernias que se llama, por ejemplo, la paraesofágica, en donde alguna parte ya importante del estómago se te puede ir hacia arriba. Ahora, hay veces, en casos ya muy raros, definitivamente, Marquito, que casi todo el estómago se te va para arriba. Entonces, aquí ya estamos hablando de situaciones extremadamente complicadas. Ahora, estamos viendo, Marquito, que, por ejemplo, si parte del estómago se va para arriba, cruzando el diafragma, que no debería de ser, la válvula inferior, que tiene mucha relación con el cardias y que anatómicamente podríamos pensar que es lo mismo, aunque se ha visto que no. El cardias es esta válvula que permite que entre el alimento al estómago, pero que no regrese, pero siempre y cuando el estómago esté en su lugar abajo del diafragma. En la hernia, que se fue tantito para arriba, esta válvula pierde función. Entonces, entra el alimento, pero también puede regresar, y cuando regresa ya no te regresa solo, sino te puede regresar con los jugos biliares producidos en el hígado, almacenados en la vesícula, y que luego se pueden ir a lo que es, bueno, no se pueden, de hecho se van a tubo digestivo. Entonces los alimentos ya te regresan con sales biliares o te regresan hacia lo que es el esófago con los jugos gástricos propios del estómago que sirven para deshacer los alimentos. Esto podría ser también una causa a largo plazo de la inflamación del esófago y que también a largo plazo nos podría producir un esófago de Barrett.
7: Oye, doctor, ¿y esto se tarda mucho en generarse la hernia y tal?
6: Estrictamente, si estamos hablando de que viene a ser por esfuerzos, también se ha visto, Marquito, que hay personas que tienen algún grado de hernia hiatal y que nunca se van a dar cuenta. También hay que tomar en cuenta, también hay que observar de que muchos pacientes, se han hecho estadísticas en donde se puede decir que aproximadamente arriba del 20%, un 20-22% de personas adultas pueden tener algún grado de hernia hiatal y que no se han dado cuenta. Entonces, sí, en respuesta a tu pregunta, podemos decir que sí, pasa bastante tiempo para que se pueda formar una hernia hiatal y sobre todo para que se diagnostique. Pues estamos mencionando que hay personas que pueden nunca haberse dado cuenta que tenían una hernia hiatal. ¿Cómo te puedes tú dar cuenta de que tienes una hernia hiatal? ¿Qué
7: síntomas? ¿Hay síntomas o no?
6: Sí, hay síntomas. Hay dolor en el pecho, dolor al frente, el esternón. Ajá.
7: Síntomas, dolor en el pecho.
6: Dolor en el pecho. De hecho, hay personas que pueden llegar a mencionar en que, y se espantan realmente, en donde dicen es que estoy teniendo un ataque o un evento cardíaco. ¿Por qué? Porque también puede haber algún tipo de taquicardia, pero también producida por la ansiedad de que tú crees estar teniendo un evento cardíaco y no viene a ser estrictamente el dolor ocasionado por la hernia hiatal. También puedes tener sudoración, también puedes tener un poco lo que viene a ser confusión, pero estamos hablando de aquí, de que aquí entran mucho en contacto, en fusión, aspectos psíquicos. A lo que sí podemos ver realmente que es importante en lo que es una hernia hiatal, el reflujo. El reflujo sí es una cuestión, se puede decir, necesaria regularmente por la falta de la función de la válvula inferior esofágica, porque se ha pasado parte del estómago hacia arriba. Tenemos reflujo. De ahí viene, adelantándonos un poquito, a que se les recomienda a los pacientes que no duerman totalmente, ahora sí que en posición horizontal, uh-huh, ¿verdad? Sino de que se levante, duerman un poquito semisentados, ¿verdad? Para que por gravedad no bajen totalmente los ácidos hacia la boca. Y de aquí, si estamos hablando de la boca, pues vamos a tener evidentemente también algún tipo de síntoma de irritación en la garganta, también vamos a tener tos, también vamos a tener dolor en lo que viene a ser en los oídos, y como lo estábamos mencionando, una irritación al frente del hueso plano del pecho, que es el esternón, en donde nosotros vamos a tener un dolor gástrico importante.
7: Eso es siempre, doctor, ya una vez que tiene ese diagnóstico y demás, ¿hay que dormir siempre así o es por periodos o cómo estará ahí la situación?
6: Regularmente, Marquito, cuando ya tenemos diagnosticado lo que viene a ser la hernia hiatal, siempre se debe de dormir siempre así. Sí, porque estamos tomando que por la cuestión de la gravedad, si dormimos totalmente acostados, en posición horizontal, por pura gravedad y por la falla de la válvula inferior del esófago, vamos a tener el regreso de los alimentos. También de ahí parte para decir que si ya tienes diagnosticada una hernia hiatal, pues que comas unas 2 horas antes de que te vayas a acostar, para que la capacidad gástrica esté ya quizás totalmente resuelta cuando tú te vayas a dormir. Pero si tú cenas y te vas a dormir, el que tú vayas a tener reflujo es casi obligatorio y necesario.
7: ¿Pero qué les parece si nos vamos a una brevísima pausa y regresamos a este programa Estilo de Vida?
8: Ácidos grasos esenciales, omega 3, 6 y 9, ácidos grasos de pescado de agua fría, omega 3, EPA y DHA, ácido linoleico y borraja gamma, y ácido oleico de olivo, omega 9. Los ácidos grasos cumplen varias funciones en el organismo, como son mantener la temperatura corporal, mejorar la absorción de las vitaminas liposolubles A, D, E, K. El propóleo es un antibiótico natural que protege al cuerpo de los virus, promueve la salud bucal, es benéfico para el aparato digestivo, quita el mal olor de los pies, auxiliar en las quemaduras, tiene cualidades desodorantes y antirreumáticas, quita la gingivitis, desaparece las úlceras, las llagas y las aftas de la boca. Vamos a una breve pausa y regresamos a su programa Estilo de Vida.
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10: Muchos nos preguntamos de dónde viene ese signito que se llama el signo de interrogación que nadie pone al principio, algunos ponen al final, pero en el WhatsApp se lo comen todos. Bueno, pues viene de que los copistas de la Edad Media ponían una Q de quaestio, quaestio, que quiere decir pregunta en latín, y se ponía una Q al final de una oración para que se supiera que esa oración era una pregunta. Esa Q se fue, obviamente, con el tiempo degradando o condicionando para hacerla más corta y para hacerla más fácil de escribir en un signo que parecía una Q con un punto abajo. Y ahora ya saben ustedes por qué lo tienen.

sus hijos, los vigilan, se anticipan a las dificultades y tratan de evitarles cualquier contratiempo. Lo hacen por amor, sí, y por miedo también a que algo salga mal, queriendo protegerlos a toda costa. Sin embargo, los niños también necesitan experimentar, intentar, equivocarse y aprender por sí mismos

0: puedan madurar de manera saludable. Como madres, acompañar a nuestros hijos sin controlarlos les permite fortalecer su seguridad emocional y aprendizaje. 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
1: Estas son las Scream Vibes con Steve de TV.
2: Obsesión es una de las películas de horror más comentadas del año y confirma a Kobe Baker como una de las nuevas voces más interesantes del terror independiente. La historia sigue un joven que usa un objeto sobrenatural para hacer que la mujer que ama se enamore de él. Pero el deseo funciona demasiado bien, convirtiendo el romance en una pesadilla obsesiva y perturbadora. La película explotó en festivales por mezclar horror sobrenatural con una ansiedad emocional moderna, convirtiéndose en una experiencia incómoda y de las más creativas del año. Porque aquí el miedo no viene de monstruos escondidos, viene de alguien que te ama de

0: Los astronautas no pueden llorar en el espacio porque las lágrimas no caen, solo forman burbujas alrededor de los ojos.
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2: En ese programa Estilo de Vida de Jerry Medina. Aquí continuamos con el doctor Víctor López Ocampo. Él es especialista médico de los consultores. Están en la calle de Ferrocarril de Cuernavaca, número 218. Y bueno, estamos hablando precisamente sobre la hernia hiatal, que él nos va a comentar, pues la verdad, qué tipo de estudios se deben de hacer para esto, doctor.
3: Esto es muy importante, Marquito. Nosotros debemos de hacer el diagnóstico de una hernia hiatal. Regularmente se hace por una endoscopía, pero también podemos hacer una serie radiológica, puede ser simple hasta con medio de contraste del tracto gastrointestinal superior. Podemos hacer también manometrías, o sea, son estudios en donde podemos meter un tipo de gas, o también podemos hacerlo con estudios de alta resolución. También podemos hacer resonancia magnética, también podemos hacer tomografías. Tenemos varios estudios a la mano. También nosotros, antes de hacer todo esto, o a la mano, podemos ver el estudio del contenido esofágico, de la cantidad, por ejemplo, de acidez que se puede encontrar en esófago. Si nosotros encontramos una cantidad de acidez desproporcionada o muy aumentada en cavidad esofágica, quiere decir que entonces estamos teniendo contenido gástrico en esófago, que no debería de ser. Y todo esto nos va a llevar de la mano a hacer más estudios, porque hay que tomar en cuenta de que también una hernia hiatal puede ser lo que ya hemos dicho, por deslizamiento, y que va a haber contenido gástrico hacia el esófago, pero también en una parte de la faringe hay comunicación con lo que puede ser o con lo que es realmente tracto respiratorio. Entonces también nos puede dar alguna sintomatología de la cuestión respiratoria. Entonces aquí los estudios van a ser varios y abundantes, empezando por lo que viene a ser ultrasonido, endoscopía, algún tipo de manometría y ultrasonidos, Marquito.
2: Oiga, ¿y tratamiento, doctor?
3: Dentro del tratamiento hay que hacer mucho énfasis y tener mucho cuidado. Anteriormente se hablaba de que todo paciente que te está manejando algún tipo de hernia, nosotros lo vamos a llevar a cirugía. Se ha visto que no siempre es lo más conveniente llevar al paciente a cirugía, porque debemos de tomar en cuenta, como ya lo hemos estado mencionando, en donde cuando se hace una cirugía también estamos teniendo contacto con este nervio paracraneal, que es el décimo vago o neumogástrico, y que puede darnos sintomatología cardíaca o sintomatología en la deglución. Pero se ha visto últimamente que, por ejemplo, la cuestión quirúrgica por laringoscopio ha funcionado bastante, bastante bien. O sea, viene a ser una cirugía poco invasiva y en donde nosotros podemos tener una mejoría bastante, como antes se abordaba haciendo cortes importantes por abdomen. Entonces, por laringoscopio se ha visto que quirúrgicamente hay muy buena resolución. Pero antes de llegar a esto, Marquito, nosotros debemos de ver en buscar siempre el desarrollo lo más normal del paciente, ¿verdad? ¿Qué es lo que podemos administrar? Pues definitivamente estabilizadores de lo que viene a ser el contenido gástrico y esofágico. Nuevamente vamos a estar aquí hablando, por ejemplo, de las cuestiones también emocionales. Podemos dar la GABA. La GABA la podemos dar 3 veces al día. Podemos dar probióticos también 3 veces al día, enzimas digestivas 3 veces al día, Heidelen 3 veces al día. Trabajar mucho con el paciente en que lleve una muy buena dieta. Menciono nuevamente, Biolac 3 veces al día, Heidelen enzimas digestivas 3 veces al día y la GABA. ¿Por qué? Porque estamos hablando de que el aparato digestivo viene a ser, como ya lo hemos dicho en otras ocasiones, segundo ¿verdad? Parte del sistema nervioso en donde las emociones se te acumulan y nosotros vamos a tener mucho problema. Tratar de tener al paciente en un peso ideal. Digo, eso es difícil,
4: ¿verdad? Te iba a preguntar sobre el peso, doctor.
3: Es difícil porque luego llevar al peso ideal a una persona que toda la vida ha sido un poquito con algo de obesidad es difícil, pero pues no perdemos nada en tratar de llevarlo, ¿verdad? Y manejarle una muy buena dieta con horarios y pues, ver si algún tipo de los alimentos también le son algo agresivos.
4: ¿Qué es importante? ¿Y suplementos, doctor?
3: Dentro de los suplementos, definitivamente, probióticos, enzimas digestivas, Jaidelén, lo que viene a ser la GABA, el MSM, y lo que viene a ser el PreG. El PreG es excelentísimo porque es un antioxidante que nos va a dar una muy buena función. Probióticos, Jaidelén, enzimas digestivas, MSM y el PreG.
4: Oiga, en cuestión de hábitos, ¿qué tipo de hábitos debe llevar una gente que tiene hernia hiatal?
3: Bueno, aquí estás mencionando algo bien importante y lo comentamos hace rato. ¿Y qué
4: tiene
3: que
4: evitar comer?
3: Debe de tratar de no comer alimentos muy agresivos como las grasas y los picantes. Pero algo que sí se recomienda mucho, Marquito, es el hecho de que estando la persona acostada, no duerma, ahora sí que totalmente acostada. Se recomienda que a la base de tu cama, a la altura de la cabecera, le puedas subir aproximadamente, ¿qué será? 10, 15 centímetros para que estés más elevado de la parte de la cabecera, para que no por gravedad se te regresen los alimentos. Y tú también lo preguntabas, que si eso va a ser siempre, regularmente sí. Entonces tú vas a levantar tu cabecera para que por cuestiones de física no se te regresen los alimentos. Hacer ejercicio, tomar mucha agua, comer fibra y pues de alguna manera nuevamente tomar los elementos para evitar llegar a la cirugía.
4: Que eso es importante. Oye, sí, ¿la cirugía es dolorosa, doctor?
3: Estrictamente no. También estamos tomando en cuenta que se ha avanzado mucho en este tipo de cirugías por endoscopía. Son muy poco invasivas, dan muy buena resolución. La reincorporación del paciente a su vida cotidiana es muy rápida. Esto no es porque se trate de regresar rápidamente al paciente, sino estamos hablando de que ya al ser menos invasiva por endoscopía, estamos agrediendo menos las partes internas del organismo. Muy efectiva.
4: ¿En cuánto tiempo dura la recuperación?
3: Estaríamos hablando de 2 a 3 semanas. Que anteriormente.
4: ¿Sin actividad de nada? ¿O?
3: No, sí, tú te puedes. A la semana tú ya andas haciendo casi que tu vida cotidiana, ¿verdad? Pero evidentemente no estás reintegrado a tus actividades laborales, porque ya en la actividad laboral, pues evidentemente no falta que tú tengas que mover una silla para sentarte y esto y lo otro. Entonces, pues se puede decir que por endoscopía tu rehabilitación va a ser muy rápida, en menos de una semana. Pero eso no quiere decir que tú ya puedas, por ejemplo, salir y abordar el autobús para irte al trabajo, ni siquiera que tomes tu propio vehículo y vayas manejando mucho
4: tiempo. Oiga, entonces, para resumir, ¿qué es la hernia hiatal para toda la gente?
3: Una hernia hiatal viene a ser el desplazamiento principalmente de una parte del estómago que va a cruzar hacia arriba el diafragma, y eso va a hacer que pierda la función del esfínter inferior esofágico.

0: tres veces al día, tomar Hydeleon tres veces al día, tomar el pregé antes del desayuno, antes de la comida. Recordemos, si yo tengo por ahí alguna enfermedad alterna, como puede ser diabetes o hipertensión, también estarla controlando con los elementos como el CG Plus, el CG Max, el Isabed, el MSM, y siempre estar atento a hacer ejercicio, porque eso es fundamental, Marquito, en donde yo debo de estar más o menos siempre manejando lo que es el peso ideal.
1: Doctor Víctor López Ocampo, pues le agradecemos en el alma que nos haya acompañado el día de hoy, nos haya despejado dudas con respecto a lo de la hernia hiatal, de qué manera pueden evitarla y pues también los suplementos que podemos tomar.
0: Pues aquí nuevamente, Biolac Plus, Pre-G, Hydeleon, enzimas digestivas, mantener un peso ideal, estarnos manejando siempre con abundantes líquidos, no fumar, no tomar, y si ya tengo la hernia hiatal, levantar un poquito la cabecera.
1: Pues muchas gracias, doctor Víctor López Ocampo. Le agradecemos en el alma.
0: Marco Antonio Silva, Sofía Bani, Manolo, un placer estar aquí con ustedes.
1: A nombre de Jerry Medina, les agradecemos que nos hayan acompañado en este su programa Estilo de Vida.
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físico aporta múltiples beneficios esenciales para nuestra salud y apariencia. Permite mantener una piel hidratada, suave y radiante. Ayuda a reducir arrugas y líneas de expresión, mejorando la elasticidad y la apariencia general de la piel. Este compuesto también contribuye a mantener saludables nuestras articulaciones, funcionando como un eficaz lubricante que mejora la movilidad, reduce la rigidez y el dolor.

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1: El ambientalista y la realeza. Celebrar los 100 años al historiador y ambientalista David Attenborough es celebrar las maravillas que tiene nuestro hermoso planeta, porque él se ha dedicado toda su vida a eso, a mostrarnos la belleza de la fauna, desde el desierto, el ártico, los bosques, selvas, la vida marina. En Reino Unido es literal considerado un tesoro nacional. Es que este hombre ha visto pasar el siglo XXI. David Attenborough tuvo una estrecha amistad con la reina Isabel II. Los dos nacieron en el mismo año, 1926, con una diferencia de 17 días. Su majestad lo nombró caballero en 1985 y le otorgó la prestigiosa Orden del Mérito en el 2005. En el 2018 realizaron un documental filmado en los jardines del Palacio de Buckingham. El tema, medio ambiente. No son fantasías, son historias reales.
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2: A poco más de media hora de Cabo San Lucas, en Baja California Sur, se ubica el pueblo mágico Todos Santos, con un toque bohemio, cultural y artístico. Esta localidad llena de encanto destaca por su estilo colonial, por su hotelería, su exquisita gastronomía local, una importante escena artística y playas cercanas como La Poza, Batequitos, San Pedrito, Cerritos, Punta Lobos y Los Esteros, donde se puede practicar deportes acuáticos o simplemente relajarse y tomar el sol. Con sus calles empedradas, Todos Santos ofrece galerías de arte y su atractivo centro turístico, en donde está la Plaza de Armas, una gran explanada adornada por palmeras y cocoteros, y la Misión de Todos los Santos, una majestuosa iglesia fundada por los jesuitas en 1720.
3: Machines and Magic Presenta Familiar, su mascota robot con inteligencia artificial para hacer compañía a personas que no tienen tiempo de cuidar a un gato o un perro. Este robot de peluche con inteligencia artificial generativa es capaz de adaptarse a los hábitos de los usuarios debido a que aprende cada día de la interacción con ellos.

varios, genera formas de un cuadrúpedo de tamaño similar a un bruto. Tiene ojos grandes, orejas suaves y su pelo es sensible al tacto para responder a las caricias. Al igual que una mascota real, lo seguirá por la casa. Emitirá sonidos emotivos similares a los de un animal, pero eso sí, no hablará. Estas mascotas robots fueron pensadas para personas que no tienen tiempo de tener animales de compañía, pero que se quieren sentir acompañadas, por lo que podrían ser útiles en residencias de ancianos o para brindar apoyo más.

0: ojo del avestruz es más grande que su cerebro, siendo el ave con los ojos más grandes del mundo.
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0: De la mañana con 30 minutos tiempo del centro de México. Gracias por estar con nosotros esta mañana de miércoles 13 de mayo de 2026. A nombre del equipo que hace posible este espacio informativo, Adriana Romero, Claudia Arellano, Rogelio Miguel, Álvaro López y Ricardo Díaz, les saluda Juan Manuel de Anda. Estamos transmitiendo en vivo a través del 103.3 de FM, el 970 de amplitud modulada, y en todas las plataformas de Grupo Fórmula, en streaming a través de YouTube, en el canal de Grupo Fórmula Oficial. Les recuerdo mis redes sociales con mucho gusto. Usted me puede seguir a través de X, ahí me encuentra como arroba Juan M. de Anda, en Facebook Juan Manuel de Anda y en Instagram como Juan Manuel de Anda G. Tenemos información importante que se ha generado en las últimas horas y que estaremos compartiendo con usted en la próxima hora y media. Bueno, pues ayer por la tarde, el secretario de Seguridad y Protección Ciudadana, Omar García Harfuch, rechazó la versión difundida por la cadena de noticias CNN sobre la presunta participación de la CIA en contra de supuestos integrantes del narcotráfico en México. Liz Lyons, portavoz oficial de la CIA, también rechazó esta información. Y es que, pues, más temprano, a través de un reportaje, la CNN sostuvo que la muerte de Francisco Beltrán, usted recuerda este sujeto a quien apodaban el Pallín, un presunto operador del cártel de Sinaloa, esta muerte que ocurrió el 28 de marzo en una explosión de un vehículo en el que viajaban, esto en Tecámac, en el Estado de México, dice la CNN, bueno, pues esto fue resultado de un asesinato selectivo facilitado por agentes operativos de la CIA. Terrence Cole, director de la DEA, advierte que las acusaciones en contra de Rubén Rocha Moya, gobernador con licencia de Sinaloa, son el comienzo de una lucha en contra de los políticos que colaboren con los cárteles. En tanto, el secretario de Guerra de los Estados Unidos, Pete Hegseth, reconoció la colaboración sin precedentes del gobierno de México en la lucha contra los cárteles de la droga. Sin embargo, exigió a nuestro país aumentar esfuerzos en el combate al crimen organizado para que ellos, dijo, no tengan que hacerlo. La dirigente nacional de Morena, Ariadna Montiel, anuncia una movilización en Chihuahua, esto para el próximo sábado, para exigir juicio político contra la gobernadora María Eugenia Campos, a quien se acusó de vulnerar la soberanía nacional por presuntamente permitir la intervención de agentes de Estados Unidos en un operativo para desmantelar un narcolaboratorio. Hubo respuesta de la gobernadora un poco más tarde. Maru Campos dice que ante la desinformación y los ataques de Morena por el operativo en su estado, se está actuando con legalidad y transparencia. También dijo que ella no sabía de la participación de agentes de la CIA. La Fiscalía General de la República informa que ha realizado alrededor de 40 entrevistas a elementos de la Agencia Estatal de Investigación, y se espera que en los próximos días se cite al exfiscal de Chihuahua, César Jáuregui. La Secretaría de Gobernación informa que ya recibieron atención las familias que dejaron sus hogares por las agresiones de grupos delictivos, esto en Chilapa, en Guerrero. El gobierno federal toma el control de la zona. El Gabinete de Seguridad dio a conocer que la Estrategia Nacional de Seguridad, importantísima esta información, redujo en un 40% los homicidios dolosos de septiembre de 2024 a abril de este año. 40%, repito, reducen los homicidios dolosos en nuestro país. A causa de las fuertes lluvias de ayer aquí en la capital de la República y también en buena parte del Estado de México, autoridades desplegaron operativos en todas las alcaldías para atender 38 encharcamientos, bueno, inundaciones, 54 domicilios afectados, 4 cortos circuitos, 35 árboles caídos y volcaduras de vehículos. Para este miércoles, el Servicio Meteorológico Nacional prevé chubascos y lluvias sobre entidades del occidente, centro y sur de nuestro país. También se informa que prevalecerá la onda de calor en 14 estados, con temperaturas de 40 a 45 grados. La temperatura aquí en la capital de la República para este miércoles estará oscilando entre 13 a 15 como mínima y entre 23 a 25 como máxima. En este momento el termómetro marca 13 grados. La calificadora Standard & Poor's revisó la perspectiva de México de estable a negativa al citar el riesgo de una consolidación fiscal muy lenta debido en gran medida al débil crecimiento económico. Donald Trump viaja a China para reunirse con el presidente Xi Jinping. Miles de integrantes de la Coordinadora Nacional de Trabajadores de la Educación anuncian una movilización aquí en la Ciudad de México. Esto será el próximo 15 de mayo. Este miércoles el programa Y No Circula aplica para todos los vehículos con engomado color rojo y terminación de placas 3 y 4 y que tengan holograma de verificación 1 o 2. A las 6 de la mañana, como todos los días, le vamos a presentar lo que escriben analistas y columnistas y un poco más tarde lo que destaca la prensa nacional, internacional y de los estados en sus primeras planas con Adriana Romero. Pero vámonos a los detalles de la información y establecemos comunicación con Francisco Villalobos, corresponsal de Grupo Fórmula allá en los Estados Unidos. Le comentaba que, bueno, la cadena de noticias CNN dio a conocer una información que decía que la muerte de Francisco Beltrán El Pallín, un operador del cártel de Sinaloa, así como de su chofer, este hecho ocurrido el pasado 28 de marzo en una explosión en un vehículo en Tecámac, en el Estado de México, bueno, pues habría sido resultado de un asesinato selectivo facilitado por agentes operativos de la CIA. Pero bueno, también hubo información de parte del New York Times que dijo que esta operación donde murió El Pallín fue llevada a cabo por autoridades, por fuerzas mexicanas, pero que la CIA habría proporcionado información sobre la ubicación. Francisco, te saludo, adelante con tu reporte, buen día.
3: ¿Qué tal, querido Juan Manuel? ¿Cómo estás? Muy buenos días. ¿Ya qué día? Las últimas 24 horas fueron para las relaciones México y Estados Unidos con este bombazo de reportaje que hizo la cadena CNN, indicando que aquella explosión del 28 de marzo de un vehículo en la autopista México-Pachuca y que le costó la vida a Francisco El Pallín Beltrán de la Peña, operador del cártel de Sinaloa, y su chofer, fue un asesinato selectivo facilitado por agentes de la CIA. O sea, nomás chécate esto, o sea, un video como si fuera de película, un video que una cámara de un espejo retrovisor, me imagino, del vehículo que iba al lado y de milagro le tocó el bombazo, ve cómo esta camioneta SUV color oscura explota y no una explosión la cual que la rompe en mil pedazos, porque la camioneta siguió avanzando varios metros, sino la explosión fue, digamos, como bien lo dice el reporte, fue selectiva y controlada dentro de la cabina de la misma, suficientemente intensa la explosión para matar a quien pasajeros hubiera estado a bordo de este vehículo. Esto pasó el 28 de marzo y apenas nos estamos enterando por parte de la cadena CNN de que esto fue un asesinato selectivo, por supuesto, por parte tanto de la CIA como por parte del gobierno mexicano. Negaron contundentemente la veracidad de este reportaje. La CIA no me sorprende, pues, o sea, digo, nunca en la vida la CIA va a aceptar públicamente que tiene operadores que ejecutan ese tipo de asesinatos, porque es lo que son asesinatos, intrusiones internacionales en territorio nacional. Lo que yo sí te puedo decir de primera mano, y por el hecho de que he tenido el privilegio de contribuir en una media docena de historias para la cadena CNN, es que el nivel de escrutinio, Juan Manuel, editorial, para que salga al aire tremendo reportaje, tiene que, digamos, pasar el primer nivel después el siguiente nivel, prácticamente son 5 niveles editoriales. O sea, CNN no se hubiera aventado el paquete que esto representa, el sacar esto al aire, y ojo, lo sacó tanto en CNN en español, como también su plataforma digital, como también al aire a nivel global. Veremos qué pasa. Ahorita Donald Trump ya lleva un par de horas en la capital china, se va a reunir con Xi Jinping, presidente de China, en las próximas 48 horas allá en la capital del país más poblado del mundo. Es una misión, digamos, relativamente de comercio, pero también con el fin de, aunque no diga Donald Trump en persona, con el fin de que China utilice, digamos, esa palanca comercial y militar que tiene con su aliado Irán para que se termine esta guerra que comenzó Donald Trump, que no sabe cómo salirse de la misma y que, insisto, hoy por hoy tiene Estados Unidos, amaneció el día de ayer con el índice de inflación más grande que ni siquiera toda la presidencia de Joe Biden, Aquí en Estados Unidos la nota de 8 columnas sigue siendo que la vida está hiper más cara desde que llegó ese señor, cuando había prometido todo lo contrario. Fuerte abrazo, compañero.
0: Muchísimas gracias, Francisco. Gracias por tu información. Y vámonos con David Galván, porque justamente después de que se dio a conocer esta información, el secretario de Seguridad y Protección Ciudadana, Omar García Harfuch, rechazó estas versiones. Dice que la cooperación bilateral en materia de seguridad se mantiene bajo mecanismos institucionales y con respeto absoluto a la soberanía nacional. David, adelante con tu información. Buen día.
4: Así es, Juan Manuel, muy buenos días, y vaya polémica que ha desatado la publicación de CNN respecto a que la CIA, dice, intensificó en México una guerra secreta contra los cárteles con operaciones letales dentro del territorio nacional. Esto motivó una respuesta contundente desde el gobierno federal. Por parte del secretario de Seguridad y Protección Ciudadana, Omar García Harfuch, se rechazó categóricamente la participación de la Agencia de Inteligencia Norteamericana en la explosión ocurrida en Tecámac, Estado de México, en 2025, como aseveró esta publicación, así como en otras operaciones en campo contra cárteles en territorio mexicano. A través de su cuenta en la red social X y a nombre del gobierno de México, se expresó la negativa, además, de cualquier versión que pretenda normalizar, justificar o sugerir, dijo, la existencia de operaciones letales encubiertas o unilaterales de agencias extranjeras en territorio nacional. El encargado de coordinar la Estrategia Nacional de Seguridad, García Harfuch, enfatizó además que la cooperación con Estados Unidos existe, es importante y ha dado resultados relevantes para ambos países. Sin embargo, puntualizó que esta labor conjunta se realiza bajo principios claros de respeto a la soberanía nacional, la responsabilidad compartida, confianza mutua y cooperación sin subordinación, destacó el funcionario. Posteriormente, el secretario de Seguridad y Protección Ciudadana también compartió una publicación de la vocera de la Agencia Central de Inteligencia Norteamericana, Liz Lyons, en donde dijo literalmente: esto es una información falsa y sensacionalista que no sirve para nada más que como una campaña de relaciones públicas, dijo, para los cárteles, y pone en riesgo la vida de los estadounidenses. En la información, Juan Manuel, muy buenos días.
0: Muchísimas gracias, David, por tu reporte. Y es que efectivamente, bueno, el gobierno mexicano ha estado dando golpes certeros al crimen organizado, concretamente a los cárteles del narcotráfico. Ayer una información verdaderamente importante que se da en la conferencia de prensa del pueblo. El Gabinete de Seguridad da a conocer que la Estrategia Nacional de Seguridad pues ha reducido en un 40% los homicidios dolosos, esto de septiembre del 2024 a abril de este 2026. Marcela Figueroa, titular del Secretariado Ejecutivo del Sistema Nacional de Seguridad Pública, informa que los delitos de alto impacto también presentaron una disminución del 52%. Importante, repito, esta información que da a conocer ayer el Gabinete de Seguridad. Reducción en los niveles de homicidio doloso y también en los delitos de alto impacto. Bueno, vamos a cambiar de tema y, bueno, pues tiene que ver hasta cierto punto con la posible injerencia de agencias norteamericanas en territorio nacional. Ayer la dirigente nacional de Morena, Ariadna Montiel, anuncia una movilización para el próximo sábado allá en el estado de Chihuahua, para exigir juicio político en contra de la gobernadora María Eugenia Campos, a quien, bueno, pues están acusando de vulnerar la soberanía nacional por presuntamente haber permitido la participación de agentes de la CIA en un operativo hace ya que 4 semanas, si no mal recuerdo, en el que resultó pues el desmantelamiento de un narcolaboratorio. Cuéntanos, Sara, te saludo, buen día.
5: Juan Manuel, muy buenos días. Desde Chihuahua, acompañada de los liderazgos en el estado, la presidenta de Morena, Ariadna Montiel, anunció movilizaciones y la promoción de juicio de desafuero en contra de la gobernadora de la entidad, María Eugenia Campos, por violaciones a la Constitución y a la soberanía al permitir la actuación de agentes de la CIA en territorio estatal sin autorización de la Federación. Convocó a una manifestación el próximo sábado, 16 de mayo, a las 4 de la tarde en el municipio de Chihuahua. Acusó a la gobernadora de desatender los temas de seguridad con su ausencia en las mesas de coordinación y señaló que han seguido el orden político correcto, pues primero solicitaron un informe desde el Congreso Estatal y que acudiera la mandataria, pero esta prefirió irse a Aguascalientes a reunirse con la presidenta de la Comunidad de Madrid, Isabel Díaz Ayuso, y tampoco acudió a la invitación que le hizo el Senado para abordar el tema.
6: Lo que aquí ha sucedido ha sido que se ha atropellado la soberanía nacional. El próximo sábado, 16 de mayo, a las 4 de la tarde, nos vamos a concentrar en la glorieta de Pancho Villa y vamos a realizar una marcha hacia el centro de este hermoso municipio de Chihuahua para pedir que la gobernadora comparezca ante el pueblo de Chihuahua e iniciar la solicitud de juicio de desafuero. Cuando hablamos de traición a la patria, es porque desde México alguien interviene para que otro país venga a hacer lo que es responsabilidad de ellos.
5: Cuestionada sobre si también pediría que se juzgue al ex gobernador de Sinaloa, Rubén Rocha Moya, a quien Estados Unidos acusa de delitos relacionados con el narcotráfico, dijo que respaldan la posición de la presidenta de que se deben presentar pruebas y en el caso de la gobernadora de Chihuahua hay elementos suficientes para demostrar que se violó la soberanía del país. Estuvo acompañada por la senadora con licencia, Andrea Chávez, y el presidente municipal de Ciudad Juárez, Cruz Pérez Cuellar, ambos aspirantes a la gubernatura de Chihuahua. El reporte que tengo.
0: Muchísimas gracias, Sara, por tu información. Bueno, pues más tarde, por la noche, hubo respuesta de parte de la gobernadora Maru Campos, subió un video a sus redes sociales y ahí dijo que ante la desinformación y los ataques de Morena por el operativo en su estado, se está actuando con legalidad y transparencia.
7: En los últimos días ha habido mucho ruido, desinformación y ataques políticos a propósito del operativo en la Sierra Tarahumara, en el cual se desmanteló un narcolaboratorio donde se hallaron más de 55 mil litros de sustancias líquidas y más de 50 toneladas de precursores químicos en estado sólido y cerca de 2 mil litros de metanfetamina, como lo confirmó la Fiscalía General de la República. Con este desmantelamiento, evitamos que millones de dosis de drogas envenenaran a jóvenes y familias mexicanas. Y continuamos nuestra lucha contra el crimen y las drogas. Desgraciadamente, también ha habido mucha desinformación respecto al accidente que se registró el 19 de abril, así como de las investigaciones que están en curso. Quiero decirles algo muy claro. En Chihuahua estamos actuando con legalidad, responsabilidad, con total transparencia y con absoluta firmeza.
0: Y bueno, en este video que repito, Maru Campos subió a sus redes sociales, también dijo que ella no sabía de la participación de agentes de la CIA y aclaró que no es lo mismo desmantelar un narcolaboratorio y combatir al crimen que ser un gobierno acusado de vínculos con el narcotráfico.
7: Ante los ataques que he recibido de Morena, quiero decirles, no es lo mismo desmantelar un narcolaboratorio y combatir al crimen de manera frontal, como lo ha hecho mi gobierno, que ser un gobierno como los de ellos, con acusaciones graves de tener vínculos con el narcotráfico. Así que, mientras en Morena atacan, ponen pretextos y buscan culpables para tapar la crisis y falta de resultados, nosotros seguiremos haciendo lo que nos toca, combatir el crimen, proteger familias, impulsar el empleo y defender la paz.
0: Bueno, pues ahí el mensaje de la gobernadora de Chihuahua, Maru Campos. Y vámonos justamente hasta aquella entidad, hasta Chihuahua, con Mara Almeida, corresponsal de Grupo Fórmula, porque ayer hubo declaraciones de Wendy Chávez. Ella es la titular de la unidad especializada de la Fiscalía de Chihuahua. Cuéntanos, Mar, te saludo, adelante, buen día.
8: Juan Manuel, qué gusto poder saludarte desde el estado de Chihuahua, compartirte la actualización que se ha generado por parte de la Fiscalía General del estado de Chihuahua, donde Wendy Paola Chávez Espinosa es la titular de la unidad especializada que lleva el caso de las investigaciones acerca de lo ocurrido en el operativo de el decomiso y desmantelamiento de este narcolaboratorio ubicado en El Pinal, en el municipio de Morelos, ya colindante casi con el estado de Sinaloa. Este operativo ocurrió entre el 16 y el 19 de abril, en donde, bueno, después del regreso hacia la ciudad de Chihuahua, se genera un accidente mortal donde pierden la vida dos elementos de la fiscalía y también dos personas que se ha dado a conocer, pues son de origen extranjero. Wendy Chávez estuvo explicando que después de haber hecho investigación videográfica, también entrevistas con el personal, pues se ha corroborado que cuatro personas que no pertenecían a la institución, pues se incorporaron en el convoy que salió de la ciudad de Chihuahua. También menciona, bueno, que había interacción entre los elementos, estas personas, y también, pues, el titular de la agencia estatal de investigaciones, quien fallece en este accidente. También, bueno, menciona que una de ellas, uno de los personas señaladas como posibles extranjeros, cargó en algún momento un arma de fuego, pero que no se detectó algún mando o alguna indicación que estuvieran generando estas personas hacia los elementos de la fiscalía. Continúan las investigaciones y, bueno, menciona que estará dando las actualizaciones. También pide discreción y paciencia para continuar generando estos resultados y, bueno, menciona y reitera la total colaboración con la Fiscalía General de la República, donde van de la mano con el intercambio de esta información. Juan Manuel, así el detalle de este tema tan controversial que trae, pues, al estado de Chihuahua, pues ahora sí que en primeras planas.
0: Así es.
8: Un abrazo y nos encontramos en la próxima ocasión. Excelente día.
0: Muchísimas gracias, Mar, por tu información. Mar Almeida, corresponsal de Grupo Fórmula ya en el estado de Chihuahua. Vámonos rápidamente con Enrique Hernández, porque ayer también se dio a conocer por parte de la Secretaría de Gobernación que ya se está, pues, brindando atención a las familias que dejaron sus hogares por las agresiones de grupos delictivos, esto en la zona de Chilapa. Allá en Guerrero, el gobierno federal ha tomado el control de esta zona. Enrique, adelante con tu información, buen día.
9: La Secretaría de Gobernación confirmó que se restableció el diálogo y los pobladores facilitaron el paso a las fuerzas de seguridad estatales y federales en el corredor comunitario de Chilapa en Guerrero. Se confirmó que en Alcozacán, Coatzingo, en Chilapa, fueron atendidas las familias que dejaron sus hogares por las agresiones de grupos contrarios, además de que se les proporcionó el servicio médico, alimentación y seguridad. Fueron desplegados 690 elementos del ejército mexicano, 80 vehículos, 400 elementos de la Guardia Nacional en 50 unidades y 200 elementos de la Policía Estatal con 34 unidades también, 5 helicópteros, ambulancias y personal médico. Las personas desplazadas, 120 pobladores, decidieron no ser llevados a los albergues, sino permanecer en esas comunidades, por lo que se les proporcionaron insumos de primera necesidad, como colchones, cobertores y generadores de luz. Un total de 6 personas están reportadas como lesionadas, mismas que recibieron atención médica en hospitales del IMSS Bienestar. También se estableció el servicio eléctrico, internet y telefonía y fueron liberadas las carreteras estatal de Chilapa de Juárez, José Joaquín de Herrera, que permanecieron bloqueadas por varios días junto con otros caminos secundarios. Para Grupo Fórmula, Enrique Hernández Montes de Oca.
0: Muchísimas gracias, Enrique. Vámonos rápidamente con mi querido Beto Campos, porque hoy arrancan las semifinales del fútbol mexicano. Cuéntanos, Beto, buen día.
10: Hola, muy buenos días, así es, el día de hoy comienzan las semifinales del fútbol mexicano. Cruz Azul recibe a Chivas a las 8:00 p.m. y toda la información la tendremos desde el Estadio Banorte en los distintos espacios de Grupo Fórmula y Fórmula Deportes. La selección mexicana de fútbol ya a conocer la lista de 55 jugadores de cara a la Copa del Mundo. Irving "El Chucky" Lozano está descartado. En la Liga Española, Real Madrid sigue siendo un caos después de la polémica conferencia de prensa que dio Florentino Pérez, presidente del equipo blanco. En la NBA, los Spurs de San Antonio tomaron ventaja sobre los Timberwolves de Minnesota dentro de las semifinales de conferencia por 3-2, mientras que en el Abierto de Roma, el italiano Yannick Sinner sigue avanzando, pero los detalles los tendremos más adelante.
0: Así es, mi querido Beto, regresamos contigo un poco más tarde. Vaya aguacero el que cayó el día de ayer por segundo día consecutivo, porque antier también estuvo fuerte la precipitación, y justamente a causa de las lluvias de ayer por la tarde noche en la capital de la República, las autoridades desplegaron operativos en todas las alcaldías y se atendieron pues más de pues casi 40 inundaciones, también varias viviendas afectadas, cortos circuitos, árboles caídos, volcaduras de vehículos. Las demarcaciones más afectadas fueron Cuauhtémoc, Venustiano Carranza, Gustavo A. Madero, Iztapalapa, Miguel Hidalgo, Benito Juárez, Álvaro Obregón, Cuajimalpa y Azcapotzalco. En el Estado de México se registraron inundaciones y encharcamientos pues severos en Ecatepec, en Nezahualcóyotl, en Coacalco y en Chimalhuacán. Y bueno, pues tome sus previsiones, porque de acuerdo al servicio meteorológico, las fuertes lluvias van a continuar. ¿Y qué tal la sorpresa ayer allá en el Centro Histórico de la Ciudad de México? Bueno, pues la banda YouTube filmó el video de su nuevo sencillo, La Calle de los Sueños, que va a estar incluido en su próximo álbum de estudio, cuyo lanzamiento está previsto para finales de este año. Y bueno, nos despedimos del auditorio que nos escucha a través de nuestras estaciones hermanas en el interior de la República y que ahora continúan con su programación habitual. Que tengan un excelente miércoles aquí en la capital de la República. Después de una pausa, volvemos.

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0: Las nubes de tipo cúmulo pueden pesar más de 500.
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¿Qué tal? ¿Cómo le va? Muy buenos días. Buenos días. Hoy es el miércoles 13 de mayo del año 2026. Esta es la primera emisión de Fórmula Noticias Veracruz. Estamos a través de las tres frecuencias. Estamos en la 89.1 de FM Fórmula Veracruz como estación piloto. También estamos en la 98.5 de FM Fórmula Coatzacoalcos y en la 100.1 de FM Fórmula Poza Rica. Yo soy Carlos Navarrete. A nombre de mis compañeras y de mis compañeros, le doy la bienvenida. Muy buenos días. En esta mañana, estas son las noticias. Omar García Harfuch, secretario de Seguridad y Protección Ciudadana, rechaza versión de la cadena CNN sobre presunta operación de la CIA en una explosión registrada en el Estado de México en marzo pasado, donde murió un presunto delincuente, un sujeto vinculado al cártel de Sinaloa. Más adelante le voy a dar detalles sobre este tema. Ex policías de la extinta intermunicipal Poza Rica-Tihuatlán Coatzintla se manifiestan en Jalapa, exigen su indemnización. Se registró una explosión química por acumulación de gas dentro de un laboratorio de bioanálisis de la Universidad Veracruzana en la ciudad de Veracruz. El saldo fue de 5 lesionados y 2,000 alumnas y alumnos evacuados. La CAEP suspendió bombeo nuevamente. Río Cazones contaminado durante 11 horas. Separó el servicio de captación y distribución del agua a usuarios de Poza Rica hasta que personal de Pemex terminó de sanear el área de Bocatoma. Dos mujeres adultas y tres niñas perdieron la vida en un fuerte accidente automovilístico registrado la noche del pasado lunes sobre la carretera estatal que conecta las localidades de Rancho La Luz y Los Naranjos en el municipio de Tres Valles e inmediaciones de Tierra Blanca. Ismael Dimas se despide como secretario de Ayuntamiento. Cumplió con esa función en el Ayuntamiento de Coatzintla tras 5 meses de servicio. Poza Rica deja precedente histórico, Cabildo aprueba plan de austeridad. Además, realizarán en Coatzacoalcos acto conmemorativo por la lucha contra la homofobia y la transfobia. Esta y más información durante los siguientes minutos. Te invito a que me acompañe. Muy buenos días, comenzamos.

0: 6:04, 6:04. ¿Cómo le va? Buenos días. Gracias por escucharnos en esta mañana de miércoles, mitad de semana. Estamos aquí con toda la información, ya lo sabe, en esta la primera emisión de Fórmula Noticias Veracruz al amanecer. Estamos con toda la información antes de pasar a los detalles de las noticias. Como cada mañana le recuerdo, puede comunicarse con nosotros a través de las redes sociales. Estamos transmitiendo vía Facebook Live, así que nos puede ver, nos puede escuchar y claro, nos puede escribir a través de las plataformas, a través de Facebook concretamente. Estamos en vivo en estos momentos, también estamos a través de streaming desde nuestro canal de YouTube. Le invito a que se suscriba también. Estamos ahí con toda la información. 2293-371056, 2293-371056, nuestro teléfono de WhatsApp. Ahora sí, ya lo tenemos habilitado finalmente, lo hemos recuperado. Tenemos ya a disposición de ustedes el teléfono de WhatsApp, ¿eh? Cualquier tema que usted nos quiera compartir, alguna denuncia ciudadana, alguna queja, algún llamado a las autoridades, algún reporte ciudadano, en fin. Incluso comentarios, claro, o saludos respecto a la información que le presentamos. Usted nos puede compartir su mensaje a través de este teléfono de WhatsApp, 2293-371056. Ahí está disponible para usted. 6:05, vamos con los detalles de la información. Ex policías de la extinta intermunicipal Poza Rica Tihuatlán Coatzintla se manifestaron en Jalapa. Exigen indemnización. A la Lilia Velázquez, buenos días, cuéntanos.
1: ¿Qué tal, auditorio? Efectivamente, la mañana de este martes, ex trabajadores de la extinta Policía Intermunicipal Poza Rica Tihuatlán Coatzintla bloquearon la calle Enríquez en el centro de Jalapa para exigir al gobierno del estado el pago completo de adeudos pendientes y avances reales en los procesos judiciales relacionados con su caso. La movilización fue encabezada por Ader Oscar Juárez Telles.
2: Somos una mesa de trabajo, pero yo estoy dispuesto a mediar con ellos, pero ya presenté lo que me están pidiendo, piden que lo vuelva a presentar. Yo no traigo laptop, no traje, pero ellos dicen no, pues ya hemos venido 4 veces, cada viaje son arriba de 20,000 pesos y no nos han resuelto nada. Nos prometen que ya está el recurso, pero que no está liberado, y ahorita dicen que no está liberado, que hasta dentro de 6 meses. Es un pago de un cheque que se falsificó, un cheque falsificado que les pagan.

0: que sea un pago justo y que se le resuelva a estas personas nada más, y de ahí, pues, desgraciadamente no va a ser como la ley le corresponde a cada trabajador, pero pues es un aliciente que les paguen 20,000 pesos porque pagan lo que quieren.
1: Los manifestantes dejaron en claro en que no buscan confrontación política, sino justicia y cumplimiento de pagos para ex trabajadores y viudas de ex policías. Desde Jalapa les informó Ana Lilia Velázquez.
2: Seis de la mañana con siete minutos. Gracias por la información, gracias por el reporte, Ana Lilia Velázquez. Pues ahí está este tema al cual le ha dado seguimiento nuestra compañera Ana Lilia Velázquez desde hace ya varios meses. Trae este tema, bueno, diría yo un par de años, porque estas manifestaciones por parte de estos expolicías no son de ahora, tienen ya bastante tiempo. Entonces, pues ahí está la información que nos comparte nuestra compañera. 6 de la mañana con 8 minutos. Seguimos con la información. Y mire, ayer se registró una fuerte movilización a las afueras de las instalaciones de la Facultad de Medicina en el puerto de Veracruz, ahí en el área de Ciencias de la Salud. Alrededor del mediodía se registró una explosión química por acumulación de gas dentro de un laboratorio de bioanálisis de la UB, ahí en la ciudad de Veracruz. El saldo fue de 5 alumnos lesionados y 2,000 alumnas y alumnos evacuados. El siniestro se suscitó en el edificio donde se ubican las facultades de medicina, nutrición y de bioanálisis en la colonia centro del puerto de Veracruz. Estas tres facultades comparten el mismo edificio, comparten las mismas instalaciones. Bueno, sonaron las alarmas por ahí del mediodía. 2,000 estudiantes, además de catedráticos y personal administrativo, evacuaron las facultades tras escuchar las alarmas. Nosotros platicamos con Guadalupe Tapia, directora de Protección Civil Municipal de Veracruz, y explicó que 22 estudiantes se encontraban dentro de un laboratorio cuando, a causa de la acumulación de gas, ocurrió esta explosión. Informó que 5 estudiantes requirieron valoración por lesiones, de los cuales dos alumnas fueron trasladadas a hospitales para recibir atención por quemaduras, al parecer menores, pero finalmente requirieron atención médica. Explicó que las personas que resultaron lesionadas, bueno, presentaban enrojecimiento en la piel, sin embargo, las lesiones no ponen en riesgo su vida. Los otros alumnos se encuentran bajo observación médica. Vamos a escuchar lo que dijo la titular de Protección Civil Municipal en Veracruz. Es la voz de Guadalupe Tapia.
3: De gases fue una reacción que se tuvo a la mezcla de algunas sustancias. Estaban trabajando los estudiantes, al momento fueron 22 estudiantes los que se encontraban dentro del laboratorio, fueron trasladados al edificio de al lado, que es su centro de atención médica. 5 continúan en observación ahí, una de las compañeras fue trasladada a la clínica del IMSS en Tejería. Reportan su estado de salud como estable, ya su familia está informada, es la universidad quien está en comunicación con ellos. Y bueno, ahorita se hizo la contención de los residuos y ya se les pidió que acudiera a la empresa certificada a hacer el retiro de las sustancias con las que estaban trabajando los alumnos.
4: ¿Una explosión, directora?
3: Sí, fue una explosión porque fue una acumulación de gases al estar mezclando los productos.
5: ¿Qué sustancias fueron las que se mezclaron? ¿Sí
3: sabes? No, al momento cuando nosotros arribamos ya estaban en un contenedor. Desconocemos con qué sustancias estaban trabajando los estudiantes.
4: No
3: te sé decir porque llegamos a los 3 minutos que nos enviaron el reporte. Si me permites, ahorita te digo a qué hora lo recibimos. Chécame.
6: ¿Qué clase de lesiones son las que presenta la estudiante, directora?
3: Bueno, lo que tenía ella era nada más un tema de enrojecimiento en la piel. Sin embargo, se está evaluando toda cualquier reacción que pudiera tener al momento del contacto con el producto.
5: ¿Cuántos alumnos eran los que estaban trabajando?
3: 22 alumnos eran los que estaban trabajando en ese laboratorio.
2: 6 de la mañana con 11 palabras de Guadalupe Tapia. Es Lupita Tapia, la directora de Protección Civil Municipal. Pues ya escuchamos lo que comenta por parte de Protección Civil. Pero fíjese que ayer la Universidad Veracruzana emitió un comunicado donde dio mayores detalles sobre el accidente. Pero se lo cuento después de la pausa. No le cambie, volvemos.
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6:16, 6:16, estamos de regreso después de esta breve pausa. Gracias por escucharnos en esta mañana de miércoles, mitad de semana, 13 de mayo del año 2026. Estamos aquí con toda la información y gracias por estar pendientes de las noticias. Le recuerdo, bueno, puede seguirnos a través de las redes sociales, estamos transmitiendo vía Facebook Live, también a través de YouTube, y también, pues bueno, usted puede seguir todas las mañanas esta transmisión desde las frecuencias de Radio Fórmula Veracruz. 6:17. Bueno, retomamos el tema del accidente ocurrido ayer, esta movilización por una explosión registrada en un laboratorio de bioanálisis de la Universidad Veracruzana. Ahí en la Facultad de Bioanálisis justamente ocurrió el accidente. Es un edificio que se localiza detrás de la torre pediátrica. Ve que ahí se encuentra la torre pediátrica y a un costado del hospital regional. Bueno, en esa zona se ubica también el edificio sede de las facultades de Medicina, Nutrición y de Bioanálisis. Donde ocurrió el accidente fue en Bioanálisis, en un laboratorio. La Universidad Veracruzana emitió un comunicado ya el día de ayer por la tarde, después del accidente, después de que concluyera la movilización, en el que amplió un poquito la información sobre lo ocurrido. Refirió que, bueno, sí, efectivamente fue un accidente el registrado precisamente en este laboratorio. Fue en el laboratorio 3. Fue una reacción exotérmica la que provocó la explosión y posterior derrame del recipiente contenedor. Es lo que dice el comunicado de la UV, y sigo leyendo. Como medida inmediata, se evacuó al alumnado, personal docente y administrativo de las facultades de Bioanálisis, Medicina y Nutrición. Un total de 22 estudiantes fueron valorados en el Centro de Estudios y Servicios de Salud de la UV. De ellos, 15 fueron dados de alta de forma inmediata, 5 permanecieron en observación preventiva y a 2 se les canalizó al Instituto Mexicano del Seguro Social para un seguimiento especializado. Tras este incidente, se aplicó estrictamente el protocolo de actuación en caso de derrame de sustancias, productos o materiales químicos en los laboratorios y áreas de almacenamiento de la universidad. Las clases, dice la UV, las clases se imparten en línea por el resto de la jornada de hoy, es decir, ayer martes. Se prevé el retorno a las actividades presenciales el día de mañana, es decir, hoy miércoles, una vez garantizada la limpieza del espacio. La Universidad Veracruzana reitera su compromiso con la integridad y seguridad de toda su comunidad. Es lo que dice la máxima casa de estudios del estado sobre este tema. 5 jóvenes, bueno, resultaron lesionados, lesiones leves, pero quienes requirieron hospitalización fueron 2 estudiantes. 5 fueron sometidos a valoración, pero 2 de estos 5, 2 requirieron hospitalización porque presentaban lesiones, quemaduras básicamente, que no ponían en riesgo su vida, pero sí requerían una mayor atención especializada. El resto de los estudiantes recibieron atención inmediata ahí mismo, dentro de la Facultad de Medicina. Se cuenta con todo el material, con todos los insumos para dar primeros auxilios, y además a la vuelta se ubica el hospital regional, es decir, había lugares para canalizar a los estudiantes que requerían hospitalización. La situación, pues, no pasó a mayores, pero sí fue en un laboratorio, estaban realizando un experimento, al parecer los jóvenes, manipulando una sustancia, al parecer corrosiva, que al contacto con la piel provoca lesiones, y bueno, ahí de ahí derivó por acumulación de gas la explosión en este laboratorio. 6:20. Bueno, nosotros seguimos con más información en esta, la primera emisión de Fórmula Noticias Veracruz. Ahora le comento, fíjese que el secretario de Seguridad y Protección Ciudadana del Gobierno Federal, Omar García Harfuch, rechazó la versión difundida por la cadena de noticias CNN sobre la presunta participación de la CIA contra presuntos integrantes del narcotráfico en el Estado de México. En su cuenta de X, el funcionario federal se refirió a un reportaje en el que el medio estadounidense CNN sostuvo que la muerte de un operador del cártel de Sinaloa, identificado como Francisco Beltrán El Pallín, y su chofer, el pasado 28 de marzo, en el estallido del vehículo en el que viajaban, fue resultado de un asesinato selectivo facilitado por agentes operativos de la CIA. El reportaje refiere que la operación contra Beltrán fue parte de una campaña ampliada y previamente no reportada de la CIA dentro de México, encabezada por
una agencia encabezada por la CIA, pero dentro de la CIA se cuenta con un área que se dedica precisamente a este tipo de operaciones. En su posicionamiento sobre el evento ocurrido en Tecámac, en el Estado de México, Omar García Harfuch señaló que el gobierno de México rechaza categóricamente cualquier versión que pretenda normalizar, justificar o sugerir la existencia de operaciones letales, encubiertas o unilaterales de agencias extranjeras en territorio nacional. Reconoció la cooperación con el gobierno de Donald Trump, pero dijo que las acciones operativas corresponden exclusivamente a las autoridades mexicanas competentes. Es lo que aclara el secretario de Seguridad y Protección Ciudadana en referencia a este reportaje. Usted seguramente vio el video, está en las redes sociales y en medios de comunicación, se manejó en su momento el video donde se observa precisamente, tomado desde otro vehículo que circulan sobre esta carretera de Tecámac en el Estado de México, bueno, se observa cómo el vehículo en el que circulaban Francisco Beltrán alias El Pallín y su chofer, los dos presuntamente vinculados con el cártel de Sinaloa, bueno, viajan en un vehículo que de pronto estalla como de película, el estallido únicamente causó destrozos al vehículo, porque la explosión ocurrió al interior del vehículo sin provocar, digamos, mayores daños a terceras personas, a automovilistas que también circulaban en esta carretera. El estallido únicamente privó de la vida a estos dos presuntos delincuentes. Las imágenes quedaron grabadas desde otro vehículo en circulación que se trasladaba a unos metros delante de este automóvil en el que viajaban estos presuntos delincuentes, que murieron, los dos murieron, señala CNN en este reportaje, que presuntamente las muertes fueron resultado de una operación selectiva, un asesinato selectivo, le llama la cadena CNN, facilitado por agentes operativos de la CIA, pero esta versión fue rechazada por Omar García Harfuch. 6:24, 6:24. Bueno, estamos ya sobre el tiempo para la siguiente pausa. Más adelante le voy a abordar otros temas de índole nacional. Nos falta todavía el pronóstico del tiempo también para darle detalles sobre las condiciones que se

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1: Son las 6:30 a.m, las 6:30, estamos de regreso después de esta breve pausa, estamos en la primera emisión de Fórmula Noticias Veracruz al amanecer. Vamos ahora con el pronóstico del tiempo, nos enlazamos vía telefónica con Silvano Pozos, meteorólogo, a quien saludo con mucho gusto. Silvano, ¿cómo le va? Buenos días, adelante con la información.
2: Hola Carlos, muy buenos días, un gusto saludarte también a ti y el auditorio que nos está sintonizando. Pues comentarles, Carlos, que ya el día de hoy amanecimos con condiciones ya más estables, con cielo despejado desde la cuenca del Tuxpan hasta la cuenca del Papaloapan, algunos nublados dispersos con baja probabilidad de lluvias en el extremo norte de la entidad veracruzana, nubosidad que no presenta condiciones para lluvias, pero en la porción sur, específicamente en las cuencas de los ríos Coatzacoalcos y Tonalá, ahí sí se la nubosidad existente sí presenta condiciones para lluvias dispersas, en gran medida en sus porciones centrales y sur o zonas centrales y la porción alta de estas cuencas, con un núcleo de nube que tiene potencial o presenta potencial para chubascos acompañados de actividad eléctrica, principalmente en la zona central o media de la cuenca del río Tonalá, lo que viene siendo específicamente el municipio de las Chuapas, y que esta nubosidad en algún momento se encuentra en etapa todavía de crecimiento, aún así se espera que pueda persistir todavía durante la próxima hora a dos horas en esa zona. Mientras tanto, en el resto de la región se espera que el potencial de lluvias tienda a disminuir, me refiero a las cuencas del Coatzacoalcos y del Tonalá, en el resto de esas zonas todavía podrían continuar las lluvias durante la próxima hora a dos horas, y los chubascos, bueno, solamente se espera que dure durante la próxima hora, ya posteriormente tenderá a disminuir específicamente en esa zona de las Chuapas. En el resto de la entidad veracruzana, como le mencionaba, cielo despejado, situación que se prevé persista durante gran parte de la mañana, inclusive primeras horas de la tarde, puesto que se espera que a media tarde aproximadamente puedan generarse nublados que puedan generar lluvias dispersas, sin descartar algún chubasco sobre zonas montañosas del centro y parte alta de el Papaloapan, en donde se estarían esperando acumulados puntuales de 5.1 a 25 milímetros en mayor medida sobre lo que es la parte alta del Papaloapan, zona alta del Jamapa Cotaxtla, de la Antigua y del Tecolutla. Mientras tanto, en las zonas de el Coatzacoalcos y Tonalá, las zonas mencionadas hace unos instantes, también se espera con estos acumulados. En el resto de la zona montañosa, como en la parte alta del Nautla, de el Actopan, también en la zona norte, parte alta del Tuxpan y del Cazones, no se descartan algunas lluvias escasas o lloviznas de 0.1 a 5 milímetros durante este periodo de pronóstico, baja probabilidad de lluvias en el resto de la entidad veracruzana. En función de la disminución de los nublados con respecto al día de ayer, se espera que los valores de temperatura máxima puedan presentar incrementos de 1 a 3 grados Celsius. Sin embargo, continuaremos con un ambiente cálido a caluroso en zonas de planicies y costas y templado a cálido en zonas medias o de montaña, previendo que para aquí, para la zona conurbada de Veracruz, Boca del Río, podamos estar entre los 35 y los 37 grados como máxima. Para la zona montañosa del centro, tanto Jalapa como Orizaba, entre los 25 y los 27 grados Celsius. El viento continuará sin cambios relevantes, dominando del norte y noreste con velocidades de 20 a 35 kilómetros por hora en horas de la tarde. Al momento tenemos viento en calma aquí en la zona conurbada de Boca del Río, con datos del Observatorio Meteorológico, y bueno, se estará incrementando en el transcurso de la tarde, como le mencionaba. La probabilidad para rachas será baja, no obstante, si llegara a presentarse algún chubasco de moderada a fuerte intensidad, podría acompañarse de alguna racha de viento fuerte. Con respecto a los sistemas atmosféricos presentes, ya nada más el monitoreo del sistema frontal número 50, el cual se encuentra estacionario en el norte de la península de Yucatán, un poco alejado de esta, ya sin generar efectos sobre el territorio mexicano. Ya nada más con respecto a la influencia que tendrían en nuestra región, un débil canal de baja presión en el suroeste de el Golfo de México y otro más a lo largo del centro del territorio nacional. Estos sistemas y el ingreso de humedad y los efectos orográficos serían los factores principales para el tiempo atmosférico el día de hoy en la entidad veracruzana, pero en general relativo buen tiempo con lluvias en zonas de montaña de nuestra región. Así que bueno, en general estas serían las condiciones atmosféricas. Ya nada más para finalizar, el día de hoy amanecimos con una temperatura mínima de 24.8 grados Celsius de aquí en la zona conurbada Veracruz, Boca del Río. De mi parte sería el pronóstico del tiempo y estoy atento a sus comentarios o preguntas, Carlos.
1: Ningún comentario, ninguna pregunta, quedó muy claro. Muchas gracias, Silvano Pozos. Estaremos en contacto el día de mañana jueves para más detalles sobre las condiciones del tiempo. Buenos días.
2: Igualmente, muy buenos días.
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1: Seis de la mañana con 35 minutos, 6:35, el reporte sobre las condiciones del tiempo. Ahí está la información en voz de Silvano Pozos, meteorólogo. 6:36, bueno, nosotros seguimos con más información, seguimos con más noticias. Vamos rápidamente con temas nacionales. Fíjese que la presidenta del Comité Ejecutivo Nacional de Morena, Ariadna Montiel, encabezó un encuentro con medios de comunicación ayer para respaldar en ese sentido su posicionamiento mediante el cual, bueno, acusa básicamente a la gobernadora Maru Campos, la gobernadora de Chihuahua, de violar los principios de la soberanía nacional y anunciar acciones de movilización para solicitar el desafuero de la gobernadora. Es lo que anunció ayer Ariadna Montiel. Ella detalló que el próximo sábado, el sábado 16 de mayo, se llevará a cabo una marcha que saldría de la glorieta de División Norte y Universidad rumbo a Palacio de Gobierno para iniciar la solicitud de juicio político para la gobernadora. Señaló que Maru Campos rompió el pacto entre gobernantes con la federación de no politizar el tema de la seguridad y que ha sido de las y los mandatarios que menos acuden a la mesa de construcción de la seguridad y la paz. Vamos a escuchar palabras de la dirigente de Morena, esta marcha para exigir el desafuero de Maru Campos, gobernadora de Chihuahua. Escuchemos.
4: Precisamente el día de hoy, la presidenta de la República, la doctora Claudia Sheinbaum Pardo, compartía los enormes resultados.

0: Ariadna Montiel, es la dirigente de Morena, está anunciando esta marcha, esta movilización para exigir el desafuero de Maru Campos. La gobernadora de Chihuahua ya respondió, pero ese tema se lo vamos a presentar en un momento. Primero queremos escuchar lo que dice Ariadna Montiel sobre esta movilización convocada para el próximo sábado 16 de mayo. Bueno, 6:38 p.m, vamos con otros temas, en tanto resolvemos este problema que tenemos, este problema técnico. 6:38 p.m, vamos con otros asuntos, vamos con más información. CAEP suspendió bombeo nuevamente, río Cazones contaminado. Lidia López, adelante.
1: Te saludo hasta la información. La oficina operadora de la Comisión del Agua del Estado de Veracruz restableció el bombeo en la bocatoma del sistema de agua de Poza Rica después de 11 horas de suspensión por medidas preventivas ocasionado por la detección de aceite y manchas iridiscentes de hidrocarburo en el río Cazones. La CAEP confirmó por medio de sus redes sociales que los trabajos de limpieza y vigilancia en la zona de captación eliminaron los residuos de aceite, permitiendo un reinicio gradual de las bombas. El primer equipo se activó a las 17:50 horas, seguido del cuarto a las 18:50 horas, con el objetivo de estabilizar el abasto de agua potable en la ciudad. La medida de parar el equipo de bombeo se tomó para proteger la infraestructura hidráulica y asegurar la calidad del agua distribuida a los hogares. Durante la emergencia, técnicos de Pemex supervisaron el afluente y sanitizaron el área afectada. Las autoridades pidieron a la ciudadanía a seguir los comunicados oficiales de la CAEP, ya que la recuperación plena del servicio se dará de forma progresiva en las colonias según se normalice el sistema. Este es el reporte. Para Grupo Fórmula Informa, Lidia López.
0: Seis de la mañana con 40 minutos, 6:40 p.m. Gracias, Lidia López, gracias por la información. En otros temas, fíjese que se registró un lamentable accidente la noche del pasado lunes, que dejó saldo de 2 mujeres adultas y 3 niñas sin vida, que perdieron la vida, fallecieron en un accidente automovilístico registrado sobre la carretera estatal que conecta las localidades de Rancho La Luz y Los Naranjos, en el municipio de Tres Valles, ya en las inmediaciones de Tierra Blanca. Los primeros reportes indican que un automóvil compacto chocó por alcance con una carreta que iba cargada de caña. El automóvil comenzó a incendiarse. A bordo de este automóvil viajaban integrantes de una familia originaria de la comunidad de San Nicolás, conocida como La Burrera. Eran familiares estas 5 personas que lamentablemente perdieron la vida. Se trató de Patricia Delfín Guzmán, Montserrat Lagunes Delfín, Camila Lagunes Magaña, Hanna Lagunes Magaña y Regina Lagunes Valerio. Estas 3 últimas menores de edad. Sobrevivió el padre de las niñas. El ciudadano presentaba quemaduras de 3er grado y fue trasladado, según medios de comunicación, al Hospital General de Alta Especialidad de Veracruz. Sobre estos hechos, rápidamente le comento, la comunidad de La Burrera, de donde eran originarias estas las 5 víctimas, lamentó los hechos. La página de Facebook de la comunidad informó que todo el pueblo está de luto y, por lo tanto, en solidaridad con las familias de las víctimas, las fiestas patronales programadas para el próximo 15 de mayo quedaron canceladas. En su lugar se llevará a cabo una misa ese 15 de mayo en la capilla de la comunidad, para pedir por el eterno descanso de estas 5 personas que perdieron la vida, 2 adultas y 3 menores de edad. 6:42 p.m, pausa, no le cambie, volvemos.
2: Colombia, ubicada a orillas del Mar Caribe, también llamada La Heroica, contempla a su alrededor varios archipiélagos e islas que son paraísos para un verdadero descanso. Cartagena se caracteriza además también por su vida nocturna, festivales culturales y paisajes exuberantes. La temperatura durante todo el año es de 27 grados centígrados en promedio, un clima ideal para conocer la ciudad. Su oferta gastronómica y su importante infraestructura hotelera y turística la hacen única. Cartagena de Indias es una de las ciudades más bellas y mejor conservadas de América, un tesoro que hoy en día es uno de los destinos turísticos más visitados de Colombia.
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11: Los astronautas no pueden llorar en el espacio porque las lágrimas no caen, solo forman burbujas alrededor de los ojos.
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13: Las lluvias de las últimas horas provocaron un deslave del tramo carretero de Huitzilac y Jaltocan a la altura del municipio de Francisco Z. Mena, al norte del estado de Puebla. Las autoridades locales determinaron cerrar el paso por el punto afectado. El Metrobús en la Ciudad de México informó que brindará un servicio especial en apoyo a los asistentes al Estadio Ciudad de México durante los 5 partidos del Mundial de Fútbol. Conectará la estación Perisur de Línea 1 y Cañaverales de la Línea 5. 4 de los 6 muertos hallados en un vagón de un tren de carga en la ciudad de Laredo, Texas, Estados Unidos, eran mexicanos. De acuerdo a los médicos forenses tejanos, los indocumentados habrían fallecido por golpe de calor. Informó Amy Arriaga. 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
0: Seis de la mañana con 45 minutos, 6:45. Estamos de regreso después de esta breve pausa. Gracias por escucharnos, gracias por sintonizarnos en esta mañana. Estamos aquí con toda la información. 2293-371056, nuestro teléfono de WhatsApp, repito, 2293-371056. Ya lo tenemos aquí habilitado para que podamos recibir a través de WhatsApp precisamente sus comentarios, sus mensajes, sus saludos, alguna opinión sobre la información que le vamos presentando. Le invito a que nos escriba 2293-371056. Bien, ahora sí vamos a retomar el tema de Ariadna Montiel, la dirigente de Morena del Movimiento Regeneración Nacional, quien anunció que el próximo 16 de mayo, el sábado 16 de mayo, el próximo fin de semana, a las 4 de la tarde, se llevará a cabo una marcha allá en Chihuahua, saliendo de la glorieta de Pancho Villa. Es una marcha, dice ella, para exigir el desafuero de Maru Campos, la gobernadora de Chihuahua, después de este escándalo que se dio a conocer por la intervención de agentes de la CIA en territorio de Chihuahua, que participaron en una operación para el desmantelamiento de un narcolaboratorio y que generó un escándalo nacional e internacional. Bueno, la dirigente de Morena convoca a esta movilización el próximo fin de semana. Vamos a escuchar.
15: Precisamente el día de hoy, la presidenta de la República, la doctora Claudia Sheinbaum Pardo, compartía los enormes resultados que ha tenido el Consejo de Seguridad, integrado por la Secretaría de Seguridad Pública y Ciudadana, por la Guardia Nacional, por el Ejército Mexicano, por la Marina y por las Fuerzas Aéreas. Son prácticamente 2.500 laboratorios desmantelados sin violentar la soberanía nacional, sin la intromisión de agentes extranjeros dentro del territorio mexicano. Le decimos sí a la coordinación, pero nunca le diremos sí a la subordinación. Y por eso estamos contentas y contentos de demostrar el día de hoy gran unidad en el pueblo de Chihuahua en torno a la defensa de la Constitución Política de los Estados Unidos Mexicanos, de nuestra Carta Magna y también de la soberanía nacional, que es un principio sagrado que debemos defender todas las y los mexicanos.
0: Seis de la mañana con 48 minutos, palabras de Ariadna Montiel, dirigente nacional de Morena. Bueno, la gobernadora de Chihuahua, María Eugenia Campos Galván, Maru Campos, no se quedó callada y anoche a través de un mensaje difundido en redes sociales le respondió a Morena, luego de que este partido, como bien escuchamos, anunciara que estaría solicitando, exigiendo juicio político en contra de ella, en contra de la gobernadora de Chihuahua, y una marcha en su contra el próximo sábado. La gobernadora afirmó que ante los ataques que ha recibido de la Cuarta Transformación, no es lo mismo desmantelar un narcolaboratorio que ser un gobierno como el de ellos, como el que representa la Cuarta Transformación. Dijo la gobernadora, mientras en Morena atacan, ponen pretextos y buscan culpables para tapar la crisis y falta de resultados. Nosotros seguiremos haciendo lo que nos toca, que es combatir el crimen. Dio a conocer que instruyó a la Fiscalía General del Estado de Chihuahua para que en el marco de sus atribuciones y con la información que tiene proceda conforme a derecho y que caiga quien caiga. Esto en referencia al operativo, repito, en el que participaron agentes de la CIA allá en el Estado de Chihuahua para el desmantelamiento de un narcolaboratorio. Escuchemos palabras de la gobernadora de Chihuahua, así le respondió a Ariadna Montiel.
16: Con este desmantelamiento evitamos que millones de dosis de drogas envenenaran a jóvenes y familias mexicanas y continuamos nuestra lucha contra el crimen y las drogas. Desgraciadamente, también ha habido mucha desinformación respecto al accidente que se registró el 19 de abril, así como de las investigaciones que están en curso. Quiero decirles algo muy claro. En Chihuahua estamos actuando con legalidad, responsabilidad, con total transparencia y con absoluta firmeza. Siempre he sido respetuosa de la Constitución mexicana y de las leyes que ella emana, de todos sus artículos. Pero sobre todo, he sido respetuosa de proteger a las familias mexicanas, como lo indica el artículo primero de la Constitución. Con total transparencia y tal como se lo comuniqué al secretario García Harfuch en su oportunidad, el operativo fue diseñado y ejecutado por quienes tienen las atribuciones de experiencia y formación de policía e investigación criminal. En ningún momento gestioné, autoricé ni tuve conocimiento de la presencia de personas extranjeras en esa acción. Encabezo una administración que tiene claro desde el primer día que se debe combatir con toda la fuerza el crimen organizado, pero también que todo servidor público debe ajustar su conducta invariablemente a lo que mandata la ley. Por ello, instruí la creación de la unidad especializada que está investigando a profundidad y colabora plenamente con la Fiscalía General de la República. No me he pronunciado sobre las indagatorias para cuidar la integridad de la investigación y permitir que las autoridades competentes hagan su trabajo libremente y sin interferencia alguna. Ustedes me conocen. Siempre he estado presente aún cuando he tenido que enfrentar persecuciones e injusticias.
0: 6 de la mañana con 51 minutos, palabras de la gobernadora de Chihuahua, Maru Campos, es la respuesta de la gobernadora, pues a lo que ella califica como ataques en su contra de parte de la Cuarta Transformación. 6 de la mañana con 52 minutos, pues ahí está la información sobre este tema. Seguimos con más noticias, seguimos con otros asuntos. Miren, Poza Rica deja precedente histórico, Cabildo aprueba plan de austeridad. Lidia López, buenos días, cuéntanos.
1: Te Les saludo hasta la información. Es un hecho histórico para la ciudadanía. El Cabildo de Poza Rica aprobó por unanimidad el Plan Integral de Austeridad y Disciplina Financiera presentado este martes por la alcaldesa Ada Nelly Rodríguez, que pretende manejar finanzas públicas con congruencia y dejar de promover excesos a los salarios de servidores públicos. Tras concluir la 12ª sesión extraordinaria de Cabildo, en entrevista con la alcaldesa, agradeció a todos los ediles que sin distinción de colores políticos votaron este programa de ingeniería financiera para destinar las arcas municipales a más inversión en las necesidades del municipio.
17: Se va a reducir hasta un 30% de su salario, ya el área de tesorería va a hacer los ajustes y los estaremos publicando porque también priorizamos la transparencia y la honradez en este gobierno. Aquí no ocultamos nada, aquí no hay nada que esconder, aquí somos un gobierno que trabaja por y para el pueblo. Y bueno, muestra de ello es este acuerdo que el día de hoy aprobamos todas y todos, y pues muchísimas gracias aquí al Cabildo. A partir del próximo, a la próxima quincena, va a entrar en vigor. Yo creo que ellos priorizaron el beneficio del pueblo, priorizaron que los recursos se destinaran a donde más se necesita. Sabemos que pues Poza Rica pasó una contingencia bastante fuerte.
1: Como primera acción simbólica, se solicitará al Congreso del Estado la enajenación de una camioneta de alta gama heredada de la administración pasada que encabezó el exalcalde Fernando Luis Remes Garza para venderle y destinar los recursos a servicios públicos. La presidenta municipal de Poza Rica aseguró que desde enero se realiza una reingeniería administrativa que verifica la plantilla laboral y reduce auxiliares de regidores junto con comprobaciones estrictas en gastos de gasolina y viáticos. Ada Nelly Rodríguez destacó que Poza Rica es el único ayuntamiento en lograr esta reducción a salarios inflados, priorizando el beneficio ciudadano tras la fuerte contingencia que ocurrió en octubre del 2025 y que afectó a colonias de nuestra ciudad. Este es el reporte. Para Grupo Fórmula Informa, Lidia López.
0: Seis de la mañana con 54, gracias Lidia López. Y del norte nos vamos al sur del estado, realizarán en Coatzacoalcos acto conmemorativo por la lucha contra la homofobia y la transfobia. Elizabeth Aviña, adelante.
18: Colectivos y organizadores de la diversidad sexual anunciaron la realización de una jornada conmemorativa por el Día Internacional de la Lucha contra la Homofobia y la Transfobia, una actividad que tendrá lugar en Coatzacoalcos con el objetivo de fomentar el respeto y la inclusión. La actividad está programada para el jueves 14 de mayo a las 10:30 en la sala de Cabildo del Ayuntamiento, donde impartirá una ponencia encabezada por Geraldine Sánchez Morales, titular de la unidad para la igualdad de género en la Comisión Estatal de Derechos Humanos de Veracruz.
19: Bueno, pues este 14 de mayo, en el marco del Día de la Lucha contra la Homofobia y Transfobia, que se realiza el próximo 17 de mayo, se va a llevar a cabo lo que es el evento conmemorativo de este día, donde vamos a contar con la titular de Derechos Humanos del Estado de Veracruz, que va a estar presente dentro de este evento. La invitación es para que todas las personas nos acompañen. La conmemoración de este día es importante para toda la sociedad, ya que sensibilizar en temas de diversidad sexual es algo que hemos estado haciendo el colectivo ambiental la diversidad sexual durante mucho tiempo. En este día, que es un día bastante importante para la comunidad, ya que como lo que se conmemora es que la homosexualidad ya no es considerada una enfermedad. Va a ser el próximo jueves a las 10:30 de la mañana en Sala de Cabildo, donde se va a llevar el evento a cabo.
18: Para el Grupo Fórmula, Elizabeth Aviña.
0: Seis de la mañana con 56 minutos. Gracias, Elizabeth, gracias por la información. Nos vamos y nos escuchamos el día de mañana, jueves. Gracias por sintonizarnos en este día. También muchas gracias a mis compañeras y mis compañeros, Isbeidy y Cristel en los controles, Saúl Pascasio, productor y coordinador, Felipe Gómez, director general, yo soy Carlos Navarrete. Muchas gracias. No le cambie, sigue a Azucena Uresti con más información nacional e internacional. Buen día.
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0: ¿Qué tal? Bienvenidos. Son las 7 de la mañana, es miércoles 13 de mayo del año 2026. Soy Azucena Uresti y estas son las noticias. Con operaciones informadas, otras encubiertas y algunas no autorizadas, la CIA opera en México, según informó ayer la cadena de noticias CNN.
1: Esta explosión de un auto, llevada a cabo contra un presunto objetivo de un cártel, a plena luz del día y a las afueras de la Ciudad de México, fue en realidad un asesinato selectivo facilitado por oficiales de la CIA estadounidense, según múltiples fuentes. La Fiscalía del Estado de México informó a CNN que un dispositivo explosivo había sido escondido dentro del vehículo. Francisco Beltrán, un presunto miembro del cártel de Sinaloa, conocido como El Payín, murió instantáneamente junto con su conductor.
0: Según la investigación, la Agencia Central de Inteligencia de Estados Unidos fue la responsable de hacer explotar la camioneta en Tecámbac, en el Estado de México, donde el 28 de marzo murió Francisco Beltrán, alias El Payín, presunto operador del cártel de Sinaloa. Aquel día el vehículo explotó tras salir del Aeropuerto Internacional Felipe Ángeles y circular sobre la carretera México-Pachuca, a la altura del fraccionamiento Haciendas del Bosque.
2: ¿Qué pasó?
3: Esa camioneta.
2: Quítate de ahí, por favor.
3: Ya.
2: ¿Qué pasó?
0: CNN sostiene también que la muerte del Payín formaría parte de una campaña más amplia de la CIA en México, encabezada por una unidad secreta de élite encargada de desmantelar redes del narcotráfico. Refieren que no está claro si todas esas misiones estarían coordinadas con el gobierno mexicano e incluso cita una fuente anónima advirtiendo que no todas podrían estar autorizadas.
1: Es parte de una operación de la CIA ampliada y anteriormente no reportada dentro de México, encabezada por la unidad de élite y secreta de la agencia Ground Branch para desmantelar las redes de los cárteles mexicanos, muchas de las cuales han sido designadas como organizaciones terroristas extranjeras por el presidente Donald Trump. Desde el año pasado, agentes del CIA dentro de México han participado directamente en ataques mortales contra varios miembros de los cárteles, en su mayoría de nivel medio, según nuestras fuentes.
0: Casi de inmediato, el secretario de Seguridad, Omar García Harfuch, respondió en sus redes. El gobierno de México rechaza categóricamente cualquier versión que pretenda normalizar, justificar o sugerir la existencia de operaciones letales, encubiertas o unilaterales de agencias extranjeras en territorio nacional. Subrayó que en México las acciones operativas corresponden exclusivamente a autoridades mexicanas y que la cooperación con Estados Unidos se limita al intercambio de información, a la coordinación y los mecanismos formales del gobierno mexicano, sin subordinación ni participación directa de agentes extranjeros. Más tarde, el secretario compartió una publicación de la vocería de la CIA en la que la agencia califica el reportaje de CNN como falso y sensacionalista, asegurando que esta versión funciona como una campaña de relaciones públicas para los cárteles y pone en riesgo vidas de estadounidenses. La Fiscalía del Estado de México negó haber compartido información con CNN, precisó que la indagatoria se mantiene en curso y que hasta el momento no existe una conclusión oficial sobre las causas ni circunstancias que propiciaron el accidente del mes de marzo. Mientras CNN afirma que la CIA sí colaboró de manera presencial en el operativo donde murió alias El Payín, el New York Times da otra versión, aunque concuerda en que la agencia sí participó en el operativo de Tecámac. Dice New York Times que solo proporcionando datos, inteligencia y organización para localizar al Payín. Descarta que los agentes hayan estado presentes y recuerda también que ambos gobiernos ya han colaborado de esta manera, como cuando Estados Unidos dio información para localizar a Nemesio Ceguera Cervantes, abatido el 22 de febrero. Antes de la bomba lanzada por CNN, el director de la Administración de Control de Drogas, la DEA, Terrance Cole, advirtió que las acciones para combatir el narco, como la acusación formal contra Rubén Rocha Moya y otros funcionarios, son solo el comienzo de una ofensiva contra políticos mexicanos.
4: No hay duda de que los narcotraficantes y los altos funcionarios del gobierno en México han estado coludidos durante años, pero de repente apenas le estamos prestando atención. Senador, le puedo asegurar que esto es solo el comienzo de lo que está por venir en México.
0: Además, aunque el secretario de Guerra, Pete Hegseth, reconoció la colaboración que han tenido con el gobierno de México, pidió que este dé un paso al frente antes de que Estados Unidos lo haga.
4: Acerca de México, donde hemos tenido una cantidad de colaboración sin precedentes y lo agradecemos, alentaríamos a la defensa y a la Marina a continuar, en la medida de lo posible, a colaborar y hacer más. Eso es lo que espera el gobierno de los Estados Unidos, que el gobierno mexicano dé un paso al frente para que nosotros no tengamos que hacerlo.
0: El mismo reportaje de CNN conecta el caso con el operativo del 18 de abril en Chihuahua, donde dos agentes de la CIA murieron en un accidente junto a dos agentes mexicanos tras haber participado en el desmantelamiento de un narcolaboratorio. CNN señala que sería parte de un mismo patrón de operaciones en México, con intervenciones que van desde inteligencia y apoyo operativo hasta acciones encubiertas directas. De hecho, justo ayer, Wendy Chávez Villanueva, titular de la unidad especializada que investiga el caso, confirmó que los cuatro agentes extranjeros vestidos de civil fueron captados conviviendo de manera informal con el fallecido director de la Agencia Estatal de Investigación, Pedro Ceguera Cervantes.
3: Las imágenes muestran que estas personas convergen en diversos momentos en las inmediaciones de la Fiscalía de Operaciones Estratégicas, sin que se advierta hasta este momento circunstancias que sugieran adiestramiento, instrucción, mando o cualquier otra función reservada a autoridades mexicanas. No portaban uniforme de la Agencia Estatal de Investigación ni insignias oficiales de dicha corporación.
0: La funcionaria dijo también que solo a uno de los extranjeros se le vio armado dentro de las instalaciones de la Fiscalía.
3: Estos indicios advierten que el día 16 de abril de 2026 se observa a uno de los presuntos extranjeros en el interior de las instalaciones antes mencionadas portando un arma larga en la mano derecha y en posición vertical, sin que se aprecie ninguna disposición de uso. Sin embargo, hasta este momento no se ha corroborado su portación o uso fuera de estas instalaciones, en el operativo o en otros lugares donde fueron identificadas estas personas.
0: Finalmente señaló que a la fecha la Fiscalía de Chihuahua no ha recibido respuesta formal de Estados Unidos respecto a la identidad de los cuatro individuos. Más temprano, la dirigente de Morena, Ariadna Montiel, utilizó como argumento la falta de claridad en este operativo para anunciar que su partido va a pedir al Congreso que la gobernadora de Chihuahua, Maru Campos, sea sometida a juicio político.
5: Lo que aquí ha sucedido ha sido que se ha atropellado la soberanía nacional, que se han infringido las leyes nacionales e internacionales, en los tratados que existen. Por eso nosotros vamos a plantear el juicio político, pero lo vamos a acompañar de la movilización social, porque no se trata nada más de politizar un tema.
0: La gobernadora Maru Campos respondió, sostuvo que ella no tenía conocimiento de la presencia de personas extranjeras en el operativo y acusó a Morena de politizar el caso.
6: El operativo fue diseñado y ejecutado por quienes tienen las atribuciones de experiencia y formación de policía e investigación criminal. En ningún momento gestioné, autoricé ni tuve conocimiento de la presencia de personas extranjeras en esa acción. Ante los ataques que he recibido de Morena, quiero decirles, no es lo mismo desmantelar un narco laboratorio y combatir al crimen de manera frontal, como lo ha hecho mi gobierno, que ser un gobierno como los de ellos, con acusaciones graves de tener vínculos con el narcotráfico. Así que, mientras en Morena atacan, ponen pretextos y buscan culpables para tapar la crisis y falta de resultados, nosotros seguiremos haciendo lo que nos toca.
0: El informe de CNN también alcanza a Sinaloa, pues sostiene que la CIA estaría trabajando con autoridades estatales, regionales y locales mexicanas ante la desconfianza de Estados Unidos hacia sectores del gobierno federal por presunta infiltración del crimen organizado. Sobre el tema se informó que la Fiscalía General de la República retomó las investigaciones de las denuncias presentadas por la participación del cártel de Sinaloa en la elección del 2021, en la que resultó electo Rubén Rocha Moya, y sobre el asesinato de Héctor Melesio Cuen en julio del 2024. Según un reporte de inteligencia obtenido por proceso, Rubén Rocha Moya estaría dentro de Palacio Estatal, vigilado por 6 drones, un helicóptero táctico, pero de él pues no se sabe nada, no lo hemos visto. Tampoco hemos visto al senador de Morena, Enrique Insunza, quien hoy podría presentarse durante la primera sesión de la Comisión Permanente, de la que se ausentó la semana pasada, alegando que no acudiría para evitar que la oposición aprovechara el momento y convertirlo en una sesión, en un espectáculo indigno. Ayer se reportaron en México 44 asesinatos, los estados con más ejecuciones, Sinaloa, Tlaxcala y Veracruz con 6, Guanajuato 5, Baja California con 4 homicidios. María Lucía Mora, dirigente de Morena en el municipio de Valle de Allende, Chihuahua, fue asesinada anoche cuando llegaba a su casa. En el ataque, su esposo resultó gravemente herido y fue llevado a un hospital bajo resguardo policial. Tras los hechos, elementos de seguridad acordonaron la zona, mientras personal de la fiscalía inició las investigaciones para identificar y detener a los responsables. La Fiscalía de Sonora ofrece hasta 500,000 pesos de recompensa por información que lleve a la captura de Jesús Maximiano Verduzco Soto, médico investigado por su presunta responsabilidad en la muerte de 8 personas, a quienes suministró sueros vitaminados en su clínica ubicada en Hermosillo. La ficha de búsqueda fue difundida tras no presentarse a su audiencia inicial programada para el 6 de mayo. El coordinador de Morena en la Cámara de Diputados, Ricardo Monreal, aseguró que las compras de artículos de lujo por parte de integrantes del movimiento lastiman a la 4T. Esto lo dice después de que se difundieron fotografías de José Ramón López Beltrán en una tienda Cartier en Cancún.
7: Morena es tan amplio, muy amplio como movimiento, que obviamente en ocasiones se presentan este tipo de circunstancias aisladas. Pero los millones de mexicanos que participan en este movimiento acatan los principios de Morena.
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0: De esto y más le estaremos informando si nos acompaña después del corte, agradeciendo como siempre la amabilidad de su compañía. Gracias, bienvenidos y muy buenos días.
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0: Son las 7 de la mañana con 15 minutos y bueno, pues evidentemente a la espera de lo que diga la presidenta Claudia Sheinbaum respecto a lo que da a conocer ayer CNN sobre lo que sucedió en Tecámac el 28 de marzo. Recordará, el 28 de marzo fue sábado y el lunes aquí platiqué con mi compañero periodista de pie de nota, Luis Chaparro, porque pues era muy extraño, era mucha la casualidad de lo que había sucedido. Uno, o sea, era muy extraño que un coche, si podemos ver el video, que un coche hubiese explotado cuando iba en camino, él iba saliendo del AIFA en este automóvil, esta camioneta, toma velocidad, toma la carretera, toma la autopista y de pronto estalla, ¿no? Pierde el control la camioneta y va a dar ahí contra un muro, contra un poste. Entonces nos preguntábamos primero, antes de saber quién iba en la camioneta, qué raro, cómo fue que explotó, porque sí se ve como una bomba, un artefacto explosivo, no se ve como un accidente, un sobrecalentamiento del vehículo, etcétera. Luego supimos que ahí dentro de esa camioneta iba un sujeto apodado Payín, Francisco Beltrán, presunto operador del cártel de Sinaloa, y además iba con su conductor, un hombre identificado como Humberto Rangel Muñoz. En ese momento, pues, evidentemente, esto iba más allá de la casualidad. Hablé con Luis Chaparro, quien me decía que, pues, en estos casos son muy raras las casualidades. Y ayer CNN lo que dice Luis es que fueron agentes de la CIA los que instrumentaron este operativo para matar a este integrante del cártel Jalisco. Luis, buenos días. Del cártel de Sinaloa, perdóname. Buenos días.
17: ¿Qué tal, Susana? Muy buenos días. Y sí, como bien decíamos en aquella entrevista, aquella vez que platicábamos, lo que quedaba un poco de duda, porque se nos parecía raro, uh-huh, es que haya sido un presunto accidente. Decíamos, ¿accidente? No creo. Bueno, ahora creo que estamos confirmando que efectivamente fue un operativo, fue una operación, y es algo que pues viene a enrarecer la situación en México respecto a las agencias extranjeras. Por un lado, nos dice CNN que la CIA fue quien detonó ese artefacto y que fue un operativo para matar a este personaje, al Payín. Y por otro lado, el gobierno federal lo niega y luego sale el New York Times a decir, pues, o sea, no fue la CIA, fue el gobierno federal mexicano con inteligencia de la CIA. Lo que no queda duda es, fue un operativo. Exacto, y están entonces operando de esa manera muy clandestina en contra de criminales como el país.
0: Y muy balazos sin abrazos, o sea, muy evidente, porque el objetivo sería matarlo, ¿no?
17: Definitivamente, con un explosivo no es cualquier cosa.
0: No es para detenerlo, no lo cercaron y lo detuvieron, no. Le pusieron un artefacto que explotó y lo mató a este sujeto. Escenario uno, fue la CIA en estas operaciones encubiertas sin informar a las autoridades mexicanas, que es lo que dice CNN. Escenario dos, la CIA ayudó al gobierno mexicano a que instrumentara este operativo. Pusieron la bomba y lo mataron. Esos son los escenarios que nos pinta CNN, New York Times. ¿Qué dice la autoridad? ¿Qué dice el gobierno federal? Pues no es cierto, nada es cierto, pero tampoco nos explican qué pasó con la camioneta.
17: Sí, no nos dan, o sea, nunca dieron realmente una explicación. Ahora que salen a decir que no fueron ni la CIA ni ellos, uh-huh, pues tampoco salen con una explicación. Digo, ahorita a lo mejor en la conferencia mañanera tal vez se va a alguna versión, ojalá, que espero nos deje un poco más tranquilos al resto de los mexicanos, porque de nuevo no es que estemos del lado de defender al narco, etcétera, pero también estaríamos entonces pues en un gobierno que está haciendo las cosas de una manera muy oscura, en el sentido de participar con estos agentes. Ahora, el gobierno federal está investigando y está pues encima de Maru Campos, la gobernadora de Chihuahua, justamente por abrirle las puertas a la CIA, ponerles uniformes, etcétera, de confirmarse que efectivamente fue un operativo con ayuda de la CIA, así haya sido la pura inteligencia, y que estallaron este coche el gobierno federal, pues quiere decir que a lo mejor la CIA está metida también más arriba y no solamente en los estados.
0: Ahora, ¿qué dicen, Luis Chaparro? Y tú conoces muy bien este tema de las agencias extranjeras. ¿Qué dice el gobierno de México? Pues que no es cierto. ¿Qué dice la propia CIA? Que esto es un reportaje sensacionalista y falso. No esperábamos que la CIA dijera, bueno, pues ante las evidencias o ante lo que dice, claro, CNN, confesamos que sí estamos participando de manera ilegal en territorio mexicano. Eso nunca ha pasado y no va a pasar.
17: Correcto. De nuevo, yo creo que incluso por encima de lo que dice la CIA, de si participaron, si no, si hay inteligencia, si no, si fue el gobierno federal, lo que está confirmadísimo es fue entonces un ataque. No fue un accidente, exacto, no fueron narcos contra narcos, no fue que otro narco usó el explosivo. Es un operativo para literalmente asesinar a presuntos líderes criminales.
0: Así es. Dice Omar García Harfuch ayer, respecto a la versión difundida por CNN sobre una explosión ocurrida en Tecámac, en la que señala, etcétera, etcétera, México rechaza categóricamente cualquier versión que pretenda normalizar, justificar o sugerir la existencia de operaciones letales de agencias extranjeras en territorio nacional. En México las acciones, bueno, pues son de los mexicanos, cualquier cooperación es por información, coordinación, mecanismos formales establecidos por el gobierno, etcétera. No dice nada respecto a qué pasó con el vehículo en el que iba el Pallín. Luego la Fiscalía del Estado de México rechaza de manera contundente las afirmaciones de la cadena CNN en el sentido de que un artefacto explosivo había sido oculto dentro del vehículo. La Fiscalía mantiene en curso la indagatoria en relación a los hechos del 28 de marzo. Bueno, tampoco dicen qué fue lo que pasó, ¿no?
17: No, realmente no nos están diciendo qué pasó, nos están diciendo no fuimos nosotros y tampoco la CIA, pero no nos dicen quién fue y cómo.
0: Así es, ahora el tema de un accidente automovilístico pues queda descartado desde el principio. Mira, Luis, sí. Híjole, es que es no sé por qué están teniendo tan poco cuidado en mentir, me explico, no que
17: claro,
0: o sea, en mentir como en el caso de Héctor Melesio Cuen. O sea, no bastaba en el caso de Héctor Melesio Cuen más de una vez o dos veces de ver el video de la gasolinera para decir, ah, caray, algo está mal.
17: Es falso, correcto. ¿Verdad?
0: No coincide el sonido del arma con el disparo, con el destello, con tal, o sea, una vez, dos veces lo ves y te das cuenta que es una mentira. Esto de Tecámac, ¿quién podría pensar que circulando por la autopista, que creo que era la México-Pachuca, o me parece que iban allá a la altura, sí, del Estado de México, que iba a explotar así en el aire de esa forma? O sea, tampoco, no me explico, no es que, tristemente, no es que México no haya aprendido de estos temas durante tantos años de violencia.
17: Claro. No, además, las imágenes salieron casi inmediatamente de lo del automóvil, y el automóvil se ve explotado de adentro hacia afuera. Sí. Es decir, se ve que la carcasa está abollada desde adentro hacia afuera. Por eso decíamos en ese momento, definitivamente fue un artefacto explosivo. Lo que no sabemos es si se lo pusieron o lo cargaban ellos. Ellos lo traían y lo iban a poner a otra persona, no sé. Ahora confirmamos que no solo se lo pusieron, sino que no se lo pusieron otros narcos. Fue, de alguna manera, un operativo.
0: Así es. Bueno, pues vamos a esperar. ¿Qué te parece lo que puso la CIA, porque tampoco es común que contesten. ¿Estás de acuerdo? Bueno, tú me dirás mejor porque tú conoces muy bien cómo funcionan estas agencias. No es común que conteste, pero ayer dice, este reportaje es falso y sensacionalista.
17: Correcto, digo, no es común que conteste, y como bien decías hace un momento, pues tampoco es que estábamos esperando que la CIA dijera, pues efectivamente, sí, nosotros le pusimos una bomba allá en México a estos narcos. Es raro. Lo que no es raro es también la respuesta así frontal de esta administración de Donald Trump al trabajo periodístico. Es algo que se ha estado haciendo desde la Casa Blanca, desde las mismas secretarías, desde ICE, desde las distintas agencias, una y otra vez, y ahora la CIA es una más de estas agencias y de esta administración que busca, pues, confrontar directamente al trabajo periodístico. Uh-huh. El tema es que sale el New York Times no a desmentir el tema de CNN, sino a darle un poco de afinarlo y a decir, pues efectivamente fue un operativo, la CIA efectivamente, a lo mejor la CIA no fueron quienes plantaron eso, pero fue el gobierno federal mexicano. Y eso
0: que les dio
17: es
0: la ubicación,
17: fuertísimo,
0: dice el New York Times, ¿no? La CIA dio la ubicación de dónde estaba este sujeto, dónde se desplazaba, y el operativo corrió a cargo, digamos, de agentes mexicanos.
17: De la autoridad mexicana. Lo dijimos también en su momento, uh-huh, Azucena, y a lo mejor esta bronca se va a volcar hacia el Estado de México. Nosotros hablamos en pie de nota que hubo operaciones de la CIA en Chihuahua, en Nuevo León, en Estado de México y en Jalisco. Y esto pues sucedió en el Estado de México.
0: Así es, y bueno, pues vamos, si se usa la misma vara, pues la misma situación por la que atraviesa Maru Campos, la gobernadora de Chihuahua, al permitir, aunque ella dice que no sabía, pero bueno, al permitir que

0: Efectivamente, eso tendría que aplicar de nuevo hacia el Estado de México de exactamente la misma manera. Ya, de nuevo, por conocimiento o desconocimiento,
1: claro,
0: estamos ante una situación que se contrapone 100% al mensaje de soberanía que está buscando dar la presidenta.
1: Sí, hombre. Oye, ¿cómo ves lo que dijo ayer? Bueno, ya casi nos vamos, pero lo que dijo ayer la fiscal especializada de Chihuahua diciendo que, pues sí estaban ahí los agentes, que si eran cuatro, como tú ya habías dicho, que si operaban, como tú ya habías dicho, pero que la gobernadora no sabía.
0: Pues, de nuevo, yo creo que, mira, están buscando cómo zafarse de una responsabilidad innegable. Es decir, eres la gobernadora del estado, no eres un funcionario de segundo o tercer nivel. Eres la máxima responsable de lo que sucede en ese estado y quien debe estar informada. Nosotros revelamos, justo como lo dices, uno, que eran de la CIA, dos, que eran cuatro, tres, que estaban uniformados y armados. Ya se confirmó todo eso. Lo que falta por confirmarse, que ahorita lo están tratando de negar y se ha confirmado cosa por cosa, es que Maru Campos sabía perfectamente quiénes son esos agentes y qué estaban haciendo en territorio de Chihuahua. No tenía desconocimiento. Poco a poquito se ha ido revelando, han ido dando cuenta, han pues confirmado lo que hemos revelado en pie de nota, a pesar de que lo negaron rotundamente desde el inicio. Ahorita ya van cediendo poco a poco porque ante la evidencia.
1: Sí. No te vayas, Luis, y hablamos justo de la evidencia y del discurso.
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1: Las 7:30, gracias a Luis Chaparro, periodista de pie de nota, por permanecer con nosotros. Luis, entonces, a ver, como a manera de conclusión, de resumen, CNN dice que la CIA mató al Pallín con un explosivo en una camioneta cuando salía del AIFA.

0: El gobierno mexicano dice que no es cierto. El New York Times dice que sí, pero que no fueron los de la CIA, sino los mexicanos con información de Estados Unidos. Luego viene el tema de Chihuahua, en donde también se habla de la participación de la CIA con conocimiento de la gobernadora Maru Campos en este hallazgo del narcolaboratorio. Ella niega que hubiese estado enterada. Y también por ahí se cuela el tema de Sinaloa, Luis, porque CNN menciona que probablemente ante la pérdida de confianza en autoridades mexicanas, pues la CIA también esté operando en Sinaloa, como tú nos habías mencionado, Chihuahua, Estado de México, Sinaloa, y falta ver qué pasa. Nuevo León.
1: Jalisco, Nuevo León, que es donde estamos yendo. Digo, no se nos haría raro en este punto a suceder. Hubiera involucrada de alguna u otra manera, es que el tema es que no sabemos de qué, o sea, hasta dónde, por ejemplo, en el tema del Mencho, que otra vez, nosotros todos dijimos fue un operativo para asesinarlo, no fue un operativo para capturarlo. E incluso nosotros revelamos en pie de nota el armamento que presuntamente habría traído el Mencho y que habría soltado para, en un intento de desarmarlo y de tratar de negociar que se rindiera, para luego asesinarlo. No sería una situación que nos sorprendería, creo, a los mexicanos, a que nos dijeran, pues efectivamente la CIA estuvo presente en ese operativo. Si estuvieron presentes en el tema del narcolaboratorio, cuando su labor no es la de desmantelar narcolaboratorios ni la de irse en contra de laboratorios de droga, pues no nos sorprendería que haya estado también en ese tipo de incidentes. Bueno. Ahora sabemos que de alguna manera hubo involucramiento en el tema del pallín, del explosivo, con inteligencia, tal vez con equipamiento, con lo que sea, pero ahí estuvo una huella de la CIA y se está empantanando cada vez más la presencia de esa agencia en México.
0: Bueno, pues vamos a ver qué dice la presidenta, Luis. Por lo pronto empezó hablando de tecnología, del carrito este, ¿cómo se llama? Olinia. Bueno, y al ratito, si hay algo más, te volvemos a molestar. Gracias, Luis, como siempre.
1: A la orden, Azucena, buen día.
0: A ver, no habló nada de la presidenta de esto de la CIA, ¿no? ¿Qué dice?
2: El día de hoy es la primera presentación de Olinia. Es un muy buen adelanto del auto que va a ser presentado el 7 de junio. Ya lo van a ver, lo van a tocar, van a poder estar ahí. Y hoy la secretaria de Ciencia, Rosaura Ruiz, la secretaria de Ciencia,
0: bueno, Humanidades. Pues ahí está la presidenta Sheinbaum. Seguramente le van a preguntar más adelante sobre esto de la CIA. Jorge Romero, dirigente del PAN en la línea. ¿Cómo estás, Jorge? Gracias y buenos días.
3: ¿Cómo estás, Susana? Buenos días a ti y a todo tu auditorio.
0: Muy amable. Pues ya dice ayer Morena que va por el juicio político contra la gobernadora Maru Campos por la presencia de agentes extranjeros en territorio mexicano, en territorio de Chihuahua. La gobernadora lo niega, pero Morena incluso está llamando hasta una manifestación, una movilización el sábado, Jorge.
3: Sí, mira, decirte, Susana, que hay mucho que decir aquí, pero lo primero que yo quisiera decirte es, no solo en el PAN, mira, lo tenemos medido, Azucena, más del 80% de la gente que vive en Chihuahua defienden a Maru. O sea, no entienden en Morena lo que están provocando. No, nosotros felices, pues, de que estén haciendo lo que están haciendo. Nuestro apoyo es total para Maru Campos, primero. Segundo, pues para nosotros es evidente, Azucena, que esto es una reacción desesperada. Pues obviamente les dolió mucho, pero mucho, que el lunes el PAN presentara una solicitud de juicio político. Esta es obviamente la reacción. Por dos razones, según yo, Azucena. Primero, Morena, pobrecita, está desesperada de distractores. O sea, llega a casos ya vulgares. Desde el segundo uno detectamos que el calendario escolar es el desesperado intento de que hablemos de algo más, Azucena, tú, yo, todos. Bueno, en el PAN eso no nos vuelve a pasar. O sea, no vamos a dejar de hablar de lo que está pasando. Por supuesto en Chihuahua, pero por supuesto no vamos a dejar de hablar de Sinaloa, por ejemplo. Y segundo, fíjate el mensaje que mandan, Azucena. Si el PAN pide juicio político por lo que una corte, no el PAN, una corte le atribuyó a uno de los gobernadores de Morena, entonces nuestra reacción es juicio político, desafuero, y tú sabes que hablar de desafuero es una amenaza penal. O sea,
0: así es.
3: Eso es la 4T. Métete conmigo y yo te amenazo con todo el poder del Estado, como si no los conociéramos.
0: Ahora, pues van con todo, Jorge. Ayer Ariadna Montiel fue muy clara. Dice que no lo politizan, pero llaman a una movilización el sábado. Van con todos los instrumentos posibles que tiene Morena a la mano para desaforar, ir a llevar a juicio político a la gobernadora del PAN, sí. Maru Campos.
3: Pero ahí, al respecto, mi querida Azucena, desde tu programa, que es el más escuchado en el país, les decimos, si se quieren dejar venir con todo el peso del Estado, ya amenazando penalmente, dos cosas les decimos. Uno, han de creer que nos da miedo, mi querida Azucena. A ver, lo repito, han de creer que nos da miedo. Pobrecitos, hombre. No van a callar a la voz de Acción Nacional ni la de la gobernadora Maru Campos, nunca jamás, y nosotros aquí en la Ciudad de México ya los conocemos. Y segundo, pues te diría que le sigan, Azucena. Ayer se publicó en varios medios que el jefe de la DEA, Terry Cole, dijo, y esto apenas es el comienzo. Así es que, adelante, si creen que son personas intocables, impunes, que nada va a pasar, bueno, pues que le sigan.
0: Ahora,
3: yo ayer publiqué los carniceros de hoy, mi querida Azucena. Sí. Van a ser las reses de mañana, te lo puedo asegurar.
0: Oye, Jorge, es Jorge Romero, dirigente del PAN. A ver, la gobernadora Maru Campos sostiene que ella no tenía conocimiento respecto a la presencia de los agentes de la CIA en operaciones en territorio mexicano. ¿Qué dice Morena? Bueno, pues si no sabía, era su responsabilidad. Entonces está cayendo en una omisión. Dice, la seguridad de Chihuahua es una responsabilidad de la gobernadora. Aquí sí, en Chihuahua. Ojo. Que se le confirió cuando tomó el cargo y juró cumplir y hacer cumplir las leyes, etcétera. El acontecimiento ocurrido en la Sierra Tarahumara trae a la vista la falta de atención que se ha tenido en este tema tan importante para el pueblo, que además se ha infringido leyes nacionales e internacionales. Es decir, si la gobernadora insiste en que no sabía respecto a la presencia de la CIA en su territorio, Morena dirá que es negligente y que no está cumpliendo con su responsabilidad, que es dar seguridad a los ciudadanos. Y si dice que sabía, pues bueno, traición a la patria, ¿no? Esos son los dos hilos sí, entre los que se está moviendo la gobernadora.
3: Pero sí, Achú, hazme el favor, mira, a ver, para tu auditorio, Azucena, fíjate cómo suena el gobierno federal, porque son eso, Morena, responsabilizando un gobierno estatal en estas dos aristas, como tú dices, de, pues, qué inepto si no sabías. Fíjate lo que es escuchar al gobierno federal, que es el responsable de que ingresen al país las personas, de que tengan o no convenios de colaboración con agencias extranjeras para actuar según la Ley de Seguridad Nacional. Es como si, perdóname la analogía, es como si un papá quisiera responsabilizar a un hijo de lo que está sucediendo en su casa. Por favor, la mayor ineptitud de no saber que operan agentes extranjeros en este país es de este país, hombre. Es de este país.
0: Ahora, perdón, se me fue ahí un poquito la comunicación. ¿Sí me escuchas, Jorge?
3: Responsabilidad, lo que sí hace la gobernadora.
0: Ajá, sí.
3: ¿Perdón?
0: Sí, dime.
3: Yo creo que es un gesto de responsabilidad lo que está haciendo la gobernadora al reconocer lo que sí fue y lo que no fue. Y decir...
0: Sí.
3: Como tú lo mencionas, que la fiscal especial señale que no se tenga conocimiento, para mí es un gesto de responsabilidad. No lo estoy diciendo de esta manera porque se sea azul y mañana me vas a escuchar distinto si lo dijo alguien guinda, Azucena. Es responsabilidad de cualquier ser humano responder, porque también es una respuesta válida decir yo no sé, no lo sabía.
0: Bueno, eso no, ahí se va a sostener Maru Campos, yo no sabía.
3: Pero es absurdo, Azucena, absurdo que quieran responsabilizar de cuestiones de cooperación internacional a un Estado y no te digas inepto a ti mismo como gobierno federal.
0: Correcto, ahora te voy a plantear otro punto, Jorge. Déjame dar por hecho, por válido, que la gobernadora no sabía respecto a la presencia de la CIA en su territorio. Si usamos la misma lógica, también es probable que Adán Augusto López no supiera que estaba la barredora en la Secretaría de Seguridad en su estado. O sea, si usamos estas lógicas cruzadas, pues también cae en la misma lógica.
3: Y también con Delfina Gómez, con respecto a lo que pasó afuera de la IFA. Y absolutamente con cualquier persona, mi querida Azucena. Sí, no te voy a... No me voy a contradecir con algo que acabo de decir hace dos minutos. Nada más que esa no ha sido la respuesta de Adán Augusto. y es oficialmente la de la gobernadora. Y perdón, pero insisto, o sea, pues por supuesto que esto yo tengo que. Todo esto es una reacción a lo que tanto les dolió de lo que sucedió en Sinaloa. A ver, ¿por qué no tienen el mismo nivel de exhaustividad jurídica con Sinaloa? ¿Por qué?
0: ¿Quién está dando esta orden contra Maru Campos, Jorge? ¿Quién está detrás de toda esta maniobra? Bueno,
3: nadie ha dado una orden, pero si lo publica la Dirigencia Nacional de Morena, pues para nosotros es más que evidente que está en sincronía pues con el gobierno federal de ellos. Porque además así se las gastan, Azucena. Uh-huh. Si políticamente les incomodas, mira, si eres del oficialismo, así te agarren con las manos en la masa del delito que tú quieras, como por ejemplo de asociación con el crimen organizado en Sinaloa. Entonces la actitud en la mañanera es prueba.
0: ¿Qué van a hacer el sábado? O sea, ¿qué van a hacer ante la movilización del sábado?
3: Perdón. Sí. Nada más cerrando la idea. Sí. ¿Cuáles son las pruebas? Ah, pero si eres de la oposición, si eres gobernadora del PAN que desmantelaste un narcolaboratorio, vámonos, desafuero, ya incluso te grito.
0: Uh-huh. A ver, Jorge, no te vayas, y te quiero plantear qué van a hacer frente a pues este bloque que ya avanza de Morena contra la gobernadora Maru Campos, incluso en una movilización ciudadana el sábado en Chihuahua. ¿Me aguantas un poquito y me puedes responder esto al regresar? Muy bien, muchas gracias. Regresamos con Jorge Romero, dirigente del PAN.
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16: Los seres humanos usan solo el 20% del oxígeno que respiran del aire.
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18: La Fiscalía General del Estado de Oaxaca informó sobre la detención del presidente municipal de Santa María Chilchotla, Regino Gallardo, por tentativa de homicidio y extorsión agravada. El servidor público fue vinculado con un grupo delictivo que opera en la región de La Cañada. La jefa de gobierno, Clara Brugada, presentó la modernización integral del tren ligero El Ajolote, que transformará la movilidad en el sur de la capital. La mandataria local informó que el proyecto contó con una inversión de 2.400 millones de pesos. El secretario general de la ONU, Antonio Guterres, afirmó que hubo complicidades muy grandes en Venezuela para permitir la captura del presidente depuesto, Nicolás Maduro. Con lo anterior, rechazó que pueda pasar lo mismo en territorio cubano. 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
0: 7:45. Gracias a Jorge Romero, dirigente del PAN, por estar con nosotros, por mantenerse con nosotros. Jorge, te preguntaba qué van a hacer ante la embestida de Morena contra la gobernadora del PAN, Maru Campos, e incluso la llamada movilización del sábado en Chihuahua.
3: Mira, ahí si me permite, nosotros clasificamos entre lo político y lo jurídico, mi Azucena.
0: Ajá.
3: Si empezara yo por lo jurídico, primero, más allá de de explosiones ahí mediáticas o en ruedas de prensa, jurídicamente la única instancia que puede pedir un desafuero, un juicio de procedencia, es una fiscalía, pues, o sea, no.
0: Correcto.
3: Eso no lo puedo pedir yo desde una rueda, ni Ariadna desde una rueda. Eso solamente lo puede pedir una fiscalía. Vamos a ver, no lo descartamos. O
0: sea, ¿tendría que ser la general de la República o la de Chihuahua?
3: Pues sí, pues evidentemente consideramos más que la de general de la República. Pues yo insisto, no lo descartamos, porque ya sabemos cómo se las gastan. Pero yo insisto, bueno, no va a haber alguien que no se entere en este país cómo por desmantelar un narcolaboratorio te quieren meter a la cárcel, y si te consideran asociado con el crimen, ni te toca. No, hombre, pues que nos den ese regalo narrativo, de veras, o sea, que se animen.
0: Ahora,
3: jurídicamente el desafuero ya está muy explorado también jurídicamente hablando, Azucena, que pasa por, tratándose de un gobernador, por el Congreso local. Entonces, pues así que digas, Dios mío, qué angustia no tenemos, sobre todo en términos de las razones por las cuales. Bien. Ahora, políticamente hablando, Azucena, pues mira, que movilicen lo que quieran, hombre. O sea, nosotros entendemos el juego narrativo público, Azucena. Tienen que hacer lo que tienen que hacer para que dejemos de hablar de Sinaloa. Esto es lo que está detrás, Azucena.
0: Bien.
3: El tema de Maru ya no estaba. Se mueren por lo que está pasando en Sinaloa y reviven. Pues creen que no sabemos, hombre, la lectura tan elemental. Que movilicen lo que quieran, hombre. Nos da igual. Nosotros no vamos a parar con lo que estamos haciendo respecto a Sinaloa, queridos.
0: Jorge Romero, gracias, Jorge.
3: Muchas gracias, Azucena.
0: Gracias, Jorge Romero, dirigente del PAN. Bueno, el PAN también ha interpuesto, como ya lo recordaba Jorge Romero, una petición de juicio político, desafuero contra Rubén Rocha Moya. Lo mismo hizo el PRI, pero adicionalmente a ello, el PRI dijo Alejandro Moreno había promovió una denuncia formal ante el INE para que le quitaran el registro a Morena al señalarlo como un narcopartido, tomando como base pues las denuncias de Estados Unidos, el expediente de la Fiscalía de Nueva York, etcétera. Ayer el colectivo Mexicanos contra el Narco presentó también una queja formal ante el INE para iniciar el proceso para que Morena pierda su registro como partido político por vínculos con el crimen organizado. ¿Es esto posible? Se lo pregunto al doctor Lorenzo Córdoba, ex consejero presidente del instituto. ¿Cómo estás, doctor? Gracias y buenos días.
8: Muy buenos días, Azucena. Qué gusto de saludarte.
0: Gracias. A ver, antes de que me digas cómo estás viendo todo esto, que parece que estamos en guerra en México, ¿qué tan posible es esto que está solicitando el PRI y ahora solicita Mexicanos contra el Narco?
8: Bueno, a ver, es una de las posibilidades que existen en la legislación electoral, pero históricamente, no hemos presenciado una pérdida de registro como consecuencia, digamos, como resultado de un procedimiento de queja o de alguna investigación. Es decir, la hipótesis está prevista en la legislación. Una violación sistemática, reiterada y grave de las reglas electorales puede tener como consecuencia la determinación administrativa, es decir, de la autoridad electoral, del INE, en este caso, al tratarse de un partido político nacional, de concluir con la pérdida de registro. Pero esto, primero, nunca ha ocurrido. Segundo, es una situación absolutamente excepcional, porque lo que la legislación electoral plantea es que las pérdidas de registro, así como los partidos nacen a partir de la voluntad ciudadana de quienes se han afiliado y militan, digamos, mantienen el mínimo de militancia de los partidos políticos, las pérdidas de registro, cuando han ocurrido en nuestro país, han transitado por la ruta de la propia decisión ciudadana expresada en las urnas. La causal que sí ha prosperado en México de pérdida de registro es cuando un partido no alcanza el mínimo de votación que se establece para mantener esa, digamos, la vida legal, ¿no? Que hoy es de 3%. Recuerdo mucho que en algún momento la reiterada violación, estamos hablando de 2014, justo por cierto cuando el IFE se transformó en INE, hubo solicitudes de muchos ciudadanos, incluso de partidos políticos, que denunciaron al Partido Verde Ecologista de México que efectivamente había sistemáticamente vulnerado la legislación, sobre todo lo que tiene que ver, recordarás, Azucena, con
0: las redes sociales, influencer,
8: etcétera, con la entre otras cosas, pero sobre todo con el uso de los espacios en radio y televisión para burlar la prohibición de compra de publicidad, es decir, se presentaban como informes de sus legisladores de manera escalonada para mantener una presencia permanente de espacios comprados en la en la radio y la televisión, es decir, una presencia de sus funcionarios y del partido en estos espacios. Sí. Ahora, ahí se determinó que finalmente la pérdida de registro no prosperaba, y es que perder la registro, Azucena, significa literalmente desconocer el derecho de afiliación de millones de ciudadanos. Correcto. Aquí estamos, o de cientos de miles de ciudadanos, aquí estamos en una situación muy delicada, pero también estamos hablando también de una exigencia, de una petición, insisto, que nunca ha ocurrido y que sí tiene que ser vista como una...
0: Ahora, ¿cuáles son los supuestos que sí tiene la ley para perder el registro, además de no alcanzar el 3% de la votación?
8: Bueno, la propia legislación establece ese requisito, el de la votación. Ajá. Segundo, el de no mantener el número mínimo de militantes.
0: Correcto. ¿Qué es de cuántos?
8: Que es el equivalente al 0.26%, si no me equivoco, del padrón electoral.
0: Correcto.
8: Es el mismo porcentaje que se requiere porcentaje de militantes que se requiere para constituir un partido, que estamos viendo, por cierto, con otros partidos ahora, son alrededor de 256,000, para decirlo en números.
0: .26% del padrón electoral.
8: 0.26%.
0: Ajá.
8: Así es.
0: Correcto.
8: Así es.
0: Bien.
8: 260,000 más o menos ciudadanos, ¿no?
0: Entonces, y uno, el 3%, dos, el .26% del padrón como militantes.
8: Y luego las faltas graves como consecuencia de violaciones reiteradas y sistemáticas a la legislación electoral, ¿no? Uh-huh. Y esto, evidentemente, a ver, la acusación de vínculos con el narcotráfico que ha venido desde el extranjero respecto de algunos altos funcionarios y políticos de Morena, y que ahora han presentado esta organización
0: mexicanos
8: y partidos políticos. Ajá. Sí, pues bueno, te implicaría pues un proceso de investigación que tiene que realizar la autoridad electoral, y que al final tiene que ponderar si de concretarse, de haber pruebas suficientes, implica esta violación grave y sistemática, que es lo que establece la ley electoral como
0: ahora perdería el partido político, digamos, en caso de que avanzara esta denuncia, su registro en el estado o a nivel federal.
8: No, al tratarse un partido político nacional,
0: ¿lo pierde todo?
8: Su registro depende del registro nacional, es decir, que no mantenga el porcentaje de votación en un estado un partido nacional puede significar no que pierda el registro a nivel estatal, sino que en el peor de los casos que deja de recibir el financiamiento público estatal. Pero al tener un registro nacional, tiene en automático el derecho de participar como partido en las elecciones, en todas las elecciones estatales.
0: ¿Tú serías de la idea, doctor, que sea el voto el que decida? ¿O crees que en casos como este, en donde se habla de un narco gobernador y un narco fiscal, etcétera, es una situación tan grave, debería el INE tomar cartas en el asunto?
8: Mira, evidentemente el INE tiene, una vez que se presenta una denuncia, que investigar, y tiene que allegarse evidentemente de todas las de pruebas, digámoslo así, que estén a su alcance, incluidas las que tienen que ver con investigaciones penales. Y aquí el primer problema es si las fiscalías le van a entregar al INE esa información, porque hay una situación anómala, deberían, pero hay una situación anómala en la que desde Por cierto, desde que llegaron fiscales electorales de Morena, al INE se le negó la información aduciendo el secreto ministerial. Primer problema. Ahora, una vez que se tengan esas pruebas, sí tendría, mira, a ver, en abstracto la posibilidad de perder el registro en la mesa, y no en las urnas, es una situación absolutamente excepcional que en el ámbito comparado ha ocurrido solamente en un par de casos. Por ejemplo, cuando a Erri Batasuna se le negó por parte del Estado español el registro, al demostrarse uh-huh. sus vínculos con la organización terrorista ETA, es decir, que se trataba de un partido que sostenía, entre otras cosas, que hacía la apología del terrorismo, uh-huh. o bien el Frente Islámico de Salvación en Argelia, que en una muy polémica decisión en su momento, estamos hablando hace más de 30 años, uh-huh. Se determinó que dado que su ideología era la de, es decir, que estaba compitiendo democráticamente para revertir la democracia, es decir, llegar al poder y acabar con la democracia, en esta lógica, digamos, fundamentalista que caracterizaba a esa organización política, se le decidió quitar el registro. Bien. Es decir, estamos hablando en casos absolutamente extremos.
0: Es posible, pero poco probable.
8: Y además, mira, yo sí creo una cosa, la pregunta me la hiciste a mí en ese sentido, yo sí creo que en una democracia son los ciudadanos los que dan los registros Bien. Y los que deben quitar los registros, es la vía primordial. Y mira, pues todo esto al final del día tendrá que verse qué efectos tiene en 2027,
0: Correcto.
8: Digamos, porque que los partidos... se vale presentar denuncias.
0: Doctor, ¿me dejas cruzar el corte y concluimos esta conversación?
8: Sí, sí, por supuesto,
0: gracias.
8: Con mucho gusto.
0: Y aprovecho para agradecer a quienes nos han acompañado en televisión de 7 a 8 de la mañana, a partir de las 8 y hasta las 10, en todas las plataformas de Grupo Fórmula y en todas las estaciones de radio en la República. Regresamos.
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21: Soy Martín de Jesús García, le presento información importante a la hora. Lluvias fuertes e incluso torrenciales azotarán esta semana la mitad del país, impulsadas por el frente frío número 50 y otros factores, de acuerdo con el pronóstico del Servicio Meteorológico Nacional. En su previsión del 11 al 14 de mayo, el organismo de la Comisión Nacional del Agua anticipó que las precipitaciones podrían estar acompañadas con descargas eléctricas y caída de granizo, y alertó por encharcamientos e inundaciones. Para este lunes, el frente frío 50 se desplazará sobre el norte y noreste del territorio mexicano, en combinación con un canal de baja presión en el oriente y sureste mexicano, y con la corriente en chorro subtropical, aunado a inestabilidad atmosférica, propiciarán lluvias puntuales torrenciales en el este de San Luis Potosí, norte de Hidalgo, norte y centro de Puebla y norte y centro de Veracruz. El colectivo de familiares en búsqueda de personas desaparecidas María Herrera, liderado por madres de víctimas, realizó este 10 de mayo una marcha sobre el bulevar Adolfo Ruiz Cortines y culminó en el Parque Benito Juárez en Poza Rica. El contingente recorrió las calles de la ciudad de forma pacífica, exigiendo justicia y paz ante la ola de violencia que azota la región, el estado y el país. Maricel Torres Melo, portavoz del colectivo María Herrera, dirigió un mensaje que se destacó por el dolor colectivo de las madres buscadoras y la determinación de no bajar la guardia para dar con el paradero de las personas desaparecidas. Una explosión registrada dentro de una mina subterránea de carbón en el municipio de Cuncunubá, en Cundinamarca, Colombia, provocó un nuevo accidente minero que movilizó cuerpos de rescate durante varias horas dentro del yacimiento conocido como Las Quintas. El gobernador de Cundinamarca, Jorge Emilio Rey, informó que los trabajadores quedaron atrapados tras la explosión dentro de la mina ubicada en la aldea del Pueblo Viejo, aproximadamente a 500 metros de profundidad. Las autoridades confirmaron posteriormente el hallazgo sin vida de los cuatro mineros que permanecían atrapados dentro del socavón, mientras continuaban las labores de revisión y seguridad dentro de la zona afectada por la explosión subterránea.
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22: Continuamos con Ciro Gómez Leyva por la mañana.

0: de la mañana saludamos a todas las personas que a partir de este momento se suman a nuestro programa a través de Telefórmula. Bienvenidos, buen día, qué gusto que estén con nosotros. Y a quienes nos acompañan desde hace una hora, de nueva cuenta, gracias, buen día, buen miércoles. Deyanira.
1: Buenos días, Ciro. Vamos con un resumen de la información. Sinaloa está como si hubiera llegado un huracán categoría 5, que tiene a todos sus ciudadanos postrados y con miedo. Este fin de semana voy a enviar una carta a la presidenta Sheinbaum y a la dirigente de Morena, Ariadna Montiel, para detallarles cómo operaba Sinaloa en el gobierno de Rubén Rocha Moya. Aseguró por la mañana Luis Guillermo Benítez, exalcalde de Mazatlán. Agregó que los colores de los partidos políticos no deben proteger a nadie, y que mientras sigan todos los operadores de Rocha Moya en el gobierno, Sinaloa no va a salir de esta crisis. Estamos muy felices con la noticia de que los vikingos se enfrentarán a los 49 el 22 de noviembre en la Ciudad de México. Es un gran partido que incluye al equipo con más afición en México, aseguró por la mañana Arturo Olive, director de la NFL en México. Agregó que aún no saben la fecha exacta en la que iniciará el boletaje porque quieren dejar que pase el Mundial. Ayer fueron asesinadas 44 personas en México, de acuerdo con cifras preliminares publicadas esta madrugada por la Secretaría de Seguridad y Protección Ciudadana. Los estados más violentos fueron Sinaloa, Tlaxcala y Veracruz, donde se registraron 6 homicidios dolosos en cada uno, y Guanajuato, las autoridades reportaron 5 asesinatos. Y en estos momentos el dólar interbancario se cotiza en 17 pesos con 21 centavos.
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0: 8.2. ¿En qué van en Palacio Nacional, Sofía?
3: Acaban de terminar las exposiciones y, como siempre, la presidenta pide primero preguntas sobre el tema. El tema en este caso es este vehículo eléctrico que están presentando. Entonces vamos a esperar un
0: producido
3: par de preguntas.
0: En México.
3: Producido en
0: ¿cómo
3: México.
0: ¿Cómo se llama nuestro coche?
3: Olinia.
0: Olinia.
3: Y el 7 de junio será la presentación oficial. Hoy ya vimos por ahí un videíto con unas animaciones. 7 de junio lo presentan oficialmente. Uno de los datos que dicen es que se va a poder cargar en cualquier enchufe, en un enchufe normal de casa normal.
0: ¿Te vas
3: normal?
0: A comprar un Olinia? No. ¿Por qué no?
3: No? Primero que lo prueben un poco más. Pero ahorita están en eso, dice que 50 kilómetros por hora la velocidad máxima, algunos de los datos que están, entonces van a hacer algunas preguntas sobre
0: en
3: este vehículo.
0: En la Ciudad de México es un lujo.
3: ¿Qué me garanticen
0: si
3: que puede ir a 50?
0: Un promedio de velocidad de 50 kilómetros por hora, no, hombre. ¿Y qué más?
3: Y en eso están, primero esas preguntas, ya después vendrán las otras preguntas para la presidenta.
0: Bueno, Manuel.
4: Bueno, y nada más, Ciro, sobre el tema de Culiacán, resaltar hoy, por ejemplo, la primera plana del periódico Debate de Culiacán, porque ha estado haciendo seguimientos periódicos sobre el número de comercios que han cerrado por el tema de la inseguridad, tema recurrente, por supuesto, en la sociedad sinaloense. Suman 2,950 cierres de negocios por crisis de inseguridad, y fotografías, y fotografías, y fotografías, Ciro, de loncherías, de tierras, de abarrotes, de tiendas de abarrotes, de lo que sea, cerrados allá en el centro de Culiacán, y no hay manera de detener esa manera en la que están cerrando los locales por inseguridad. Es sustancialmente lo que reportan los dueños y los operadores de estos comercios.
0: Qué tristeza. Pues más de una semana de la caída del señor Rocha. Vamos a pausa, son las 8:05. Gracias por sus comentarios. Volvemos.

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10: Tremenda la deuda que tiene Ollamani para con la FIFA y que tiene que cubrir antes del 20 de mayo. Sí, son 62.4 millones de dólares, es decir, más de 1,000 millones de pesos, los que le debe a la FIFA por básicamente haberle comprado todos los boletos necesarios para que los dueños de palcos y plateas pudieran asistir al estadio durante el Mundial. Y ojo, porque esto solamente es apagar el fuego más inmediato, porque la bronca sigue con estos mismos dueños de palcos y plateas. Esto es una muestra de cómo el Mundial no es un negocio por sí mismo, pues Ollamani ya ha erogado más de 2,000 millones de pesos antes del silbatazo inicial y antes de ver un peso de utilidad. Lo interesante aquí es que el grupo está pensando después del Mundial. ¿Cómo se transforma su negocio y su modelo para los siguientes 5, 10, 15 años? Y ahí es donde está la verdadera oportunidad.
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11: El conejo es una mascota dócil, ideal para quienes buscan un compañero silencioso pero sociable. Requieren una dieta rica en heno y espacio para saltar libremente. Su naturaleza curiosa y sus largas orejas los convierten en animales encantadores que conquistan a niños y adultos.
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13: 8:09, Manuel.
14: Bueno, pues es que habíamos visto, Ciro, y lo comentábamos ayer, preocupación por parte de pues observadores especialistas. Javier Tejado en particular publicaba en su texto del periódico El Universal sobre esta inquietud que hay de temas de piratería, Ciro. En muchas cosas, ¿no?, que tienen que ver, pero sobre todo el asunto del Mundial es la preocupación, porque dice hay un acuerdo que está firmado por Estados Unidos, por Canadá, por México, para que se cuide muy bien. el uso de las marcas formales y oficiales por parte de las personas que van a participar en todos estos fanfests específicamente. Y dice en algún momento muy particular, por ejemplo, ya tiene prohibida la entrada al Estadio Ciudad de México el famoso ajolote, el ajolote, que es uno de los símbolos
15: del gobierno de la Ciudad de México.
14: Sí, del gobierno de la Ciudad de México, en los transportes públicos, donde tú quieras. Y dice, mascotas oficiales solamente hay 3. Consultamos precisamente, Ciro, con la Secretaría de Economía, con quien podíamos tocar el tema, y nos pidieron hablar con la directora divisional del proyecto de protección a la propiedad intelectual del Instituto Mexicano de la Propiedad Industrial, con Carolina Pérez Luna, para ver lo que México está haciendo precisamente, pues, para evitar estos actos, tenían que llamarse así, Ciro, de piratería.
15: Bueno, pues adelante, bienvenida, buenos días, Carolina Pérez Luna, gracias por estar con nosotros. Manuel.
16: Buenos días, Manuel, Ciro, muchas gracias por el espacio. La verdad es que es un tema muy importante, muy relevante, que hemos estado nosotros trabajando, no solamente con FIFA, sino también con otras instituciones y con todos los órdenes de gobierno, porque la verdad es que sí nos importa mucho poder generar un esquema de protección a las marcas que ha solicitado y que le han sido otorgadas a FIFA para esta Copa Mundial, y hemos realizado bastantes acciones con ellos que van desde el acompañamiento, la capacitación, obviamente el registro de sus marcas. Ellos desde 2024 tienen registradas 357 marcas para esta Copa Mundial, entre ellas la Copa Mundial de la FIFA, Mundial 2026 y evidentemente las mascotas. Entonces, pues la verdad es que hemos realizado algunas acciones ya con ellos, como ejemplo los aseguramientos que hemos tenido anteriormente hace algunos meses en Tepito y también en la Ciudad de México, sobre mercancía mundialista y pues específicamente sobre las mascotas. En realidad FIFA tiene registradas como mascotas del mundial 3 mascotas, Sayu, Maple y Clutch. Entonces esas son las mascotas que ellos tienen registradas, y las marcas, digamos, sobre las que nosotros generaríamos una protección en vista a la justa mundialista.
14: ¿Y cómo se arma?
15: Bueno,
14: ¿cómo
15: qué
14: se
15: pasa, por ejemplo, con el ajolote?
16: Fíjate, Ciro, Manuel, que el ajolote en realidad es un símbolo de identidad que la Ciudad de México ha adoptado, ¿no? Actualmente no es una marca como tal. Si quisieran registrarla como marca, podrían, pero en realidad el ajolote específicamente para los eventos de FIFA no estaría identificado como tal, como una mascota mundialista.
14: Entonces, digamos,
15: y ayer que Javier Tejado, que conoce el tema, que FIFA tiene prohibida la entrada de la figura del símbolo del ajolote a los 3 estadios de México. ¿Es correcta esa información?
16: Pues sobre todo es que FIFA solamente tiene las acreditaciones para sus 3 mascotas oficiales. O sea, cualquier otra mascota
15: aparece una cuarta.
16: Sí. No, cualquier otra mascota o cualquier otro, digamos, como otro símbolo, cualquier otra mascota no estaría integrada en las mascotas que están con esta acreditación para poder participar en los juegos del mundial. Solamente Sayu, Maple y Clutch. Digamos, esto no excluye solamente al ajolote, sino a cualquier otro símbolo, otra mascota que apareciera, digamos.
14: O sea, por eso se insiste en que solamente serían estas 3 mascotas, Sayu, Maple, Floyd, por eso el ajolote y todas las demás estarían fuera de esta, pues, de esta consideración.
16: Sí, efectivamente. Digamos, no es como un esquema de exclusión, sino más bien es como un esquema de solamente son estas 3 mascotas las que están autorizadas y las que están, digamos, las que estarían en las justas.
14: Correcto. Ahora, para el caso de los FanFest, para el caso específicamente de los FanFest, hay algunos que son oficiales, entendemos que son privados, donde se va a dar, pero por ejemplo, hay algunos lugares públicos en la República Mexicana, alcaldías, etcétera, plazas públicas, que no necesariamente me da la impresión de que tengan esos derechos, porque están pensando en poner alguna pantalla para que la gente se reúna, pues quizá en parques, quizá en explanadas y puedan verlo. ¿Eso se va a poder hacer, Carolina, con el tema de los derechos de los partidos?
16: Sí, en realidad no está prohibido siempre y cuando no se vulneren, por ejemplo, los derechos de las marcas que ya tiene registrada FIFA y evidentemente los patrocinadores del Mundial, ¿no? En realidad sabemos que hay ciertos fanfests que están autorizados por los gobiernos de los tres estados donde se celebrará el Mundial y también por otros estados. Esto, digamos que el poner tu pantalla, etcétera, pues está de alguna manera permitido siempre y cuando no se vulneren los derechos de las marcas FIFA. ¿A qué me refiero?
15: Aquí la pregunta concreta es, ¿están autorizados que pongan pantallas? Pues sí, pero en las pantallas van a poder transmitir Uruguay contra España en vivo.
16: Digamos, depende en qué sentido. Es que, por ejemplo, en teoría, los fanfests que no sean oficiales no estarían autorizados para hacer esto. Exclusivamente, porque entiendo la pregunta, exclusivamente sí, si se identifican como un fanfest, no estarían autorizados para hacer esto. Serían solamente los lugares que están previamente autorizados por FIFA e identificados por los gobiernos de los estados.
15: ¿Y hay una obligación de los lugares de identificarse ante la gente como sitios ya autorizados por la FIFA o no? ¿O la gente entrará sin saber si va a poder ver el partido en vivo o no?
16: No, sí hay una obligación. De hecho, la propia FIFA y los propios estados tienen ya una lista de cuáles serán los lugares autorizados para desarrollar esta actividad, sobre todo pues para tener, digamos, un orden.
15: Carolina, y yo si quiero ir a un fanfest y quiero ver Brasil, Francia, ¿cómo voy a saber si ese lugar está autorizado o no?
16: En la página de FIFA, así como en la página de la Copa Mundial que ha establecido el gobierno de la República, ahí se pueden identificar cuáles son los fanfests que están autorizados.
17: Ahora, Carolina, en el escenario, si bien entendí, la plaza pública, el parque público, pone su pantalla, si no se ubica como fanfest, entonces creo que encuentra una grieta. ¿Lo entendí bien?
16: Sí, podría, digamos, tanto por un tema de derechos de transmisión, así como por un tema de derechos de marca, podrían ser considerados infractores en temas de propiedad intelectual. Por eso hay que tener mucho cuidado con esto, sobre todo para las personas que lo quieran hacer. Yo que les recomendaría, el instituto siempre está con mucha apertura para efecto de asesorarles sobre qué sí pueden hacer y qué no pueden hacer con relación tanto a las marcas como a las transmisiones del Mundial.
17: ¿Y qué pasa, Carolina, por ejemplo, con el tema de restaurantes? Ya más para cerrar esta parte, por ejemplo, el Hooters, que es famosísimo, muchos restaurantes en el país que hacen normalmente en eventos deportivos, pues ponen las pantallas, ¿no? Ponen las pantallas en restaurantes, desayunaderos, etcétera. ¿Esos tienen alguna consideración particular?
16: Sí, si los programas y las transmisiones son tienen alguna reserva, algún derecho reservado para alguna empresa, pues finalmente los restaurantes, pasa lo mismo que pasa, por ejemplo, con los derechos de la música, es algo muy similar. Si están teniendo un ingreso por este atractivo, digamos, que son la reproducción de los partidos de la justa mundialista, podrían ser acreedores a alguna sanción.
17: Correcto. Y si no, pues pagar derechos, ¿verdad? Que sería como lo más lógico.
16: Exactamente.
15: Están a tiempo. Esos derechos se pueden adquirir, me imagino que hasta días antes de que empiece el Mundial, o ya no es posible.
16: Sí, están a tiempo, incluso están a tiempo de acercarse con nosotros para que los asesoremos sobre este tema y, digamos, eviten tener cualquier tipo de inconvenientes, pues porque finalmente también para el ciudadano pues va a querer, ¿no?, tener este tipo de atractivos en este tipo de lugares, bares, restaurantes. Entonces están muy a tiempo de poderse acercar con nosotros para darles el asesoramiento y que eviten tener algún conflicto posterior.
15: Muchas gracias Carolina Pérez Luna, directora de Divisional de Protección a la Propiedad Intelectual del Instituto Mexicano de Propiedad Intelectual. Muchas gracias. Gracias.
16: Muchas gracias, Ciro Manuel.
17: Muchas gracias, un Carolina, saludo. Muy amable.
16: Gracias.
15: Entonces, el ajolote no entra a los estadios y
17: sáquese.
15: Solo podrán pasar los partidos, los lugares perfectamente autorizados por la FIFA. Y hay una lista. Habría que, vamos a pedirle a la redacción.
17: Sí,
15: a
17: ver sí, si la que busquen la lista, ¿no? En la página de la FIFA.
15: Bueno.
17: A ver qué lugares hay.
15: Una pausa.
17: Y regresamos, estamos por la mañana, volvemos.
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29: Muchos nos preguntamos de dónde viene ese signito, que se llama el signo de interrogación, que nadie pone al principio, algunos ponen al final, pero en el WhatsApp se lo comen todos. Bueno, pues viene de que los copistas de la Edad Media ponían una Q de quaestio, quaestio, que quiere decir pregunta en latín, y se ponía una Q al final de una oración para que se supiera que esa oración era una pregunta. Esa Q se fue, obviamente, con el tiempo degradando o condicionando para hacerla más corta y para hacerla más fácil de escribir en un signo que parecía una Q con un punto abajo. Y ahora ya saben ustedes por qué lo tienen que poner, para que todo el mundo sepa que es pregunta.
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30: Comer despacio y masticar bien cada bocado es un hábito transformador. El proceso de digestión comienza en la boca y el cerebro tarda unos 20 minutos en registrar que el estómago está lleno. Al comer con calma, saboreas mejor los alimentos y no tendrás pesadez estomacal. Evita las distracciones como el televisor o el celular durante las comidas para practicar la alimentación consciente y mejorar significativamente tu relación con la comida.
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15: 8:24, a ver, preguntas, dicen Sofía, que si llegaste a la conferencia de prensa del presidente del Real Madrid ayer, del señor Florentino.
16: No, ya no alcancé a llegar, pero la estuve siguiendo por redes sociales y por todos los medios aquí en España, porque fue sin duda la nota del día de ayer, la cantidad de declaraciones escandalosas que hizo ayer Florentino Pérez frente a la prensa.
15: Fue una mañanera de chocolate.
16: Fue una
1: mañanera, una tardera.
15: Lo que pasa es que no están acostumbrados aquí.
1: No, fue
15: si
1: justo
15: vieran
1: en ese...
15: lo que es una mañanera, dirían, esto es...
17: No, de veras,
1: fue justo
17: es una
1: en
17: broma.
1: Ese tono, incluso sí. Les dijo que pues él podría quedarse toda la tarde platicando con la prensa, les dio la palabra, hizo comentarios que han generado muchísimas reacciones, tanto en el Barcelona por haber hablado del caso Negreira, el caso de los del arbitraje. Él dice que le han robado 7 Champions, que digo 7 ligas. Habló de los puntos que perdieron en esta temporada, criticó el artículo del periódico ABC porque fue escrito por una periodista mujer.
15: Dijo que cancelaba su suscripción.
1: Iba a cancelar su suscripción.
15: Era López Obrador.

0: con la cabeza, con la frente abierta. El presidente Florentino dijo que es normal, que siempre pasa, que lo que no es normal es que eso se dé a conocer en los medios y que iban a investigar, que ya tenía detectado quién era.
1: Y que hay un antimadridismo universal.
0: Y que son los medios los que hablan mal del Madrid.
1: Una conspiración contra el Madrid, que es el mejor equipo del universo, lo cual es cierto. Pero qué bárbaro, qué escuela, ¿no? Bueno, es una
0: que
1: escuela.
0: Que todos quieren que le vaya mal al Madrid.
1: Entonces, es Trump. ¿O es el señor
0: delante, sí,
1: de Palenque? Bueno, y mañana juega el Madrid en el Bernabéu
0: contra el Real Oviedo a las 9 de la noche. ¿Sí?
1: ¿Vas a ir?
0: Sí.
1: Va a estar... Digo, el partido es absolutamente intrascendente porque el Oviedo, nuestro Oviedo mexicano, ya se fue a segunda división y el Madrid pues ya se fue a con López Obrador. Pero el partido... es irrelevante, pero va a estar buenísimo por el morbo después de la conferencia de Florentino. Va a estar buenísimo el Bernabéu.
0: Pues fue lo que hizo el señor Florentino. Poner al Real Madrid en las portadas y poner a los a hablar de él y no del Real Madrid.
1: Bueno. ¿Cómo ves, Manuel?
2: No, yo lo que estoy esperando es la nota, Ciro. ¿Para qué quería la conferencia, además de para insultar periodistas? ¿Se va o no se va? ¿Qué
0: bueno, anunció? Justamente lo que... Una de las cosas que se decía es que el señor iba a dimitir y salió a decir que no va a dimitir,
2: que
0: va a convocar a elecciones. Que platicábamos hace rato con Ciro, que elecciones
1: pero
0: que
1: es
0: él va
1: como
0: a
1: Evo Morales, es como Chávez, convocan elecciones y para poder ser candidato necesitas llevar no sé cuántos años en la junta de no sé qué del Madrid, porque creo que casi... Y además... tener un capital de no sé cuánto, es decir, ese contendiente no existe. Entonces dice, chequeo, por lo mismo quiero elecciones mañana, a ver quién me gana, pues nadie. Pero nadie. Bueno, dejamos ese tema, suerte. Oye, mañana en el Bernabéu, Sofía, ¿sí?
2: Nada más comentarte, no, si quieres, antes de que cambiemos de tema o antes de que le entremos al siguiente tema, nos han estado llegando comentarios sobre el tema de los derechos, ¿no? Creo que es un tema que es bien interesante, bien importante, sobre todo para que no se vaya con la finta, pues muchas personas que a lo mejor las engañen, Ciro, me refiero a que las engañen con que en algún lugar público, ojo, sobre todo público, se vayan a presentar los partidos de fútbol y de repente no vayan a poder hacerlo. Bueno, esto en la parte en la parte pública. Pero mira, Irene Muñoz, que ella está involucrada directamente en la organización del Mundial en Nuevo León, específicamente en Nuevo León, y la conocemos hace muchos años, me dice dos cosas. Me dice, obviamente se pueden pagar los derechos, como bien dice la entrevistada, y se arregla el problema. El FanFest, dice, ojo, solo va a haber FanFest en las tres sedes mundialistas de México. Solamente habrá un FanFest en Guadalajara, o sea, un oficial, allá en Zapopan, en Nuevo León, y en el caso de la Ciudad de México, más los que ya decía Javier Tejado, que son como las plazas privadas que se van a poner como FanFest, lugares más pequeños. Y me pone un ejemplo, dice, mira, por ejemplo, Grupo Modelo va a beneficiar a 35,000 restaurantes, fondas, centros de consumo en México, equipándolos con televisores, mobiliario, refrigeradores, además de entregar licencias para transmitir los partidos sin costo. Entonces, bueno, pues entonces sí va a haber una buena oferta de lugares que tengan los derechos, ¿no? Creo que se va a notar.
1: Bueno, muy bien. ¿Llegó el tema de la CIA a la mañanera?
0: Llega juntos el tema de la CIA y el tema de la gobernadora Maru Campos. La presidenta se va con la gobernadora Maru Campos porque le preguntan sobre las declaraciones que hizo ayer, el video que sube ella defendiendo el operativo contra la delincuencia en el estado, y la presidenta dice, mi opinión en este tema es que hubo una falta a la Ley de Seguridad Nacional y a la Constitución. ¿Quién va a determinar de quién fue esa falta? Fue de la Fiscalía General. Es la Fiscalía General de la República quien va a determinar quién cometió esa falta. Entonces, hasta ahí, dice la presidenta, eso es lo que están investigando. Todavía no le preguntan el tema del desafuero ni el tema de la CIA.
1: Lo que anunció ayer la presidenta de su partido.
0: Se lo mencionaron, pero no le ha entrado a la respuesta. Entonces, pendientes.
1: ¿Y?
0: No, todavía no.
1: ¿Y no ha entrado otro tema?
0: No, se va muy tranquila la presidenta. Dice que la Fiscalía General de la República va a investigar sobre quién violó la Ley de Seguridad Nacional, pero nada más por el momento.
1: ¿Sobre la CIA no le han preguntado?
0: No, todavía no.
1: Todavía. Bueno. Miriam, buen día.
3: Ciro, buenos días. Justo, pues hablando del Mundial, que ya estamos pues a casi un mes.
2: 25 días.

0: 25 días, perdón, del Mundial. Se han hablado de varias movilizaciones sociales, se planean los maestros, etcétera. Pero hay una particularmente que nos llama la atención por simplemente cómo le han llamado a esta movilización, que será afuera del estadio Banorte, la mañana, el mediodía del 11 de junio. Se llama No jueguen con
1: La
0: nuestro dolor,
1: inauguración.
0: el día de la inauguración. Se llama
1: Sí.
0: No jueguen con
1: No
0: nuestro
1: jueguen con
0: dolor.
1: nuestro dolor.
0: Está convocada por madres buscadoras, familiares de personas desaparecidas aquí en la Ciudad de México, pero esta convocatoria se hace en febrero, Ciro, y ha ido sumando más voces, voluntarios y organizaciones. Así que esta movilización y protesta programada para el 11 de junio, para el día de la inauguración del Mundial, pues parece que va a ser muchísimo más grande, porque se van a sumar colectivos del Estado de México, de Puebla, de Tlaxcala, de Chiapas, de Jalisco, de Baja California, en fin, van a ser un centro de protesta el día de la inauguración. ¿Cómo lo van a hacer,
1: ¿En
0: Ciro?
1: dónde? ¿En dónde? Sí.
0: Mira, ellos planean, estuve platicando con los organizadores cómo va a ser. Ellos planean llegar hasta donde les sea posible. Obviamente saben que va a haber un dispositivo, una estrategia de seguridad que les va a impedir llegar hasta las puertas, los accesos donde van a ingresar las personas al estadio, pero van a buscar llegar lo más posible. Van a vestir playeras blancas, etcétera. Pero, ¿qué te parece si escuchamos a Vanessa Gámez, que ella es quien hizo esta convocatoria, quien está diseñando esta estrategia de protesta para el 11?
1: Pero
0: Para
1: si
0: el
1: te
0: 11.
1: parece, Ciro, yo creo que por cuestiones de tiempo, porque ya tenemos preparada esta entrevista, si nos das oportunidad, podemos ir a la pausa y regresar para poder
0: Sí.
1: escuchar, ¿no? Para poder escuchar con atención a Vanessa,
0: Sí. Le hicimos
1: ¿no?
0: en dos partes esta entrevista y ella le preguntamos inicialmente de dónde sale
1: Bueno,
0: pues este nombre.
1: vamos a
0: Ok.
1: dejarlo para
0: Regresamos del corte.
1: ahora que regresemos con esa entrevista y con otros temas. ¿Algo más en la mañanera?
0: No, todavía no.
1: Nada. Pues vamos a pausa, Manuel.
2: Y regresamos, Ciro. Por cierto, nuestro compañero Arturo Ángel, allá en Nueva York, lo hemos escuchado más de alguna vez, en Nueva York, está publicando en sus redes sociales que a las 9:20 de la mañana, tiempo de allá, o sea, hace un ratito, CNN sigue publicando, Ciro, la historia tal cual como la sacó ayer en sus, ahora sí que en todas sus plataformas. No se mueve un centímetro
1: Pese
2: de
1: al
2: su
1: desmentido de la
2: exclusiva.
1: CIA.
2: Sí, de su exclusiva sobre la operación de la CIA para matar objetivos de cárteles en México. Así que, dice, ya sea con información o participación operativa directa, CNN además minimiza los desmentidos y se mantienen con su nota. La siguen transmitiendo en las plataformas de los Estados Unidos, Ciro, allá esta
1: Mira.
2: información.
1: Interesante. Pausa.
2: Volvemos, estamos por la mañana, hacemos una pausa, no le cambie.

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11: El estornudo viaja a una velocidad de 160 kilómetros por hora, expulsando aire y partículas hacia el exterior rápidamente.
10: Conoce más.
11: La lluvia helada es la más peligrosa porque es líquida hasta que toca una superficie.
10: Información sorprendente.
11: Las vacas tienen mejores amigas y sufren altos niveles de estrés cuando las separan de sus compañeras de establo habituales.
10: Las cosas que ignoras.
11: Es imposible estornudar con los ojos abiertos debido a un reflejo automático del sistema nervioso que cierra los párpados siempre.
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12: La gobernadora de Chihuahua, Maru Campos, aseguró que en ningún momento tuvo conocimiento ni autorizó la presencia de agentes estadounidenses en el operativo realizado en la Sierra Tarahumara.
13: En ningún momento gestioné, autoricé ni tuve conocimiento de la presencia de personas extranjeras en esa acción. Encabezo una administración que tiene claro desde el primer día que se debe combatir con toda la fuerza el crimen organizado.
12: El comandante de custodios del penal de El Hongo, en Baja California, fue víctima de un ataque armado durante el traslado de un policía detenido por querer ingresar droga y teléfonos celulares al centro penitenciario. Los sicarios huyeron del lugar sin que se registraran heridos de gravedad. Informó Daniel Wellbanks. 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
15: 8:39, Miriam, para concluir con esta movilización de grupos de buscadores, buscadoras, que anuncian para el para la mañana del jueves 11 de junio, el día de la inauguración del Mundial. Van a tratar de acercarse lo más que puedan al estadio, están conscientes de que no va a ser fácil. ¿Y con quién hablaste y qué te dijo?
16: Hablé con Vanessa Gámez, ella es mamá de Ana Amelie García Gámez, desaparecida el 12 de julio del año pasado. Ella es quien convoca esta movilización y está frente a esta convocatoria que titularon No jueguen con nuestro dolor. Y le pregunto justo, Ciro, ¿de dónde y cómo nace este nombre? Y esto es lo que nos dice.
3: ¿De dónde sale esta frase, Vanessa?
17: Pues justamente haciendo gala de la burla del Mundial, ¿no? En el Mundial de Fútbol se juega con una pelota, se juega por un campeonato, se juega por una copa. Pues en este momento no estamos para eso y justamente que no se juegue con nuestro dolor, porque invertir en una Copa Mundial, invertir en todos los excesos de los cuales se vuelve México para el resto del mundo, pues es darnos una puñalada por la espalda sabiendo que hay inseguridad tremenda en todo el país y que hay una crisis de inseguridad, una crisis de criminalidad desbordada y sobre todo una crisis de desapariciones. Por eso exigimos que no se juegue con nuestro dolor. Pues queremos visibilizar y decirle al mundo que sí hay una crisis, que sí hay desaparecidos, que México no es seguro para un mundial y que si vienen y si alguien de los turistas desaparece, no lo van a buscar porque están rebasados, porque no hay voluntad política y porque simplemente no les importamos.
16: Sí, le preguntamos los detalles de cómo será esta movilización en el Estadio Banorte, cómo lo contemplan desde la mañana, y esto es lo que nos precisa sobre cómo será este evento y también en otras plazas.
17: Pues esta movilización pretende visibilizar, sobre todo de forma pacífica, empezando y caminando desde los principales accesos hacia lo más cerca que podamos llegar del estadio Banorte. Sabemos que puede haber que nos pueden replegar por temas de seguridad, sin embargo tenemos el derecho de manifestarnos, tenemos el derecho pacíficamente de protestar y de decir que mientras adentro juegan o celebran, afuera lloramos la desaparición de nuestros hijos, hermanos, padres, madres, de nuestros familiares. Y pretendemos estar ahí con muchos voluntarios, playeras blancas y adoptando una ficha de un desaparecido de la manera que quieran, con pancartas y carteles y muchas mantas de nuestros desaparecidos para que el mundo lo vea.
3: ¿Pretenden ustedes también repartir estas papeletas y que la gente que ingrese al estadio pueda exhibirlas durante el partido?
17: Ya será decisión de ellos si quieren ingresarlos al estadio. Y digo, entendemos que si hay una represión por parte de las autoridades de la Ciudad de México, pues no los van a dejar ingresar. Sin embargo, sí queremos que algún valiente pues lleve una playera, porte una playera como nosotros. Las playeras que nosotros vamos a aportar y si algún voluntario quiere, serán blancas y tendrán la foto de uno de nuestros desaparecidos. O simplemente que porten una playera blanca y nosotros les proporcionaremos una ficha de búsqueda. En otras actividades que se llevarán en otros puntos de la ciudad, estarán llevando playeras verdes, tipo las de la selección, por supuesto con la cara de nuestros desaparecidos y con el número de todos los desaparecidos del país, que sabemos que hay cientos de miles de ellos. Que se diviertan adentro, afuera estaremos llorando la desaparición de nuestros familiares porque es verdad y nos parte el alma. Muchos de ellos hubieran querido estar celebrando esta fiesta mundialista, pero hoy no están en nuestros hogares, hoy no verán el televisor, hoy no asistirán a un estadio.
16: Ciro, y buscan también replicar esta misma movilización en los estadios Akron, en Jalisco, cuando se jueguen ahí también los partidos mundialistas, y también en el estadio BBVA, en Guadalupe, Nuevo León, ¿no? Así que estaremos viéndolos en diferentes movilizaciones.
15: Bueno, interesante, ¿eh? Y el nombre, no, ¿lo puedo repetir? El movimiento.
16: Movimiento se llama, la consigna es no jueguen con nuestro dolor.
15: La consigna más bien.
16: No, la consigna es no jueguen con nuestro dolor.
15: Bueno, pues atentos y desde luego pues, estaremos ahí el 11 de junio, ya no falta, ya no falta nada. Gracias, gracias Miriam.
16: Gracias.
15: Gracias. Manuel.
18: Bueno, cambio de tema, y es que, bueno, pues cambio de tema y no, porque todo tiene que ver con el Mundial, o las cosas se van entrelazando con el tema del Mundial. Hemos estado haciendo también un seguimiento al tema de las obras, de cómo se está dando esta parte, si tú quieres, estética, de mantenimiento a las líneas del metro en la Ciudad de México, la línea 2 en particular. Hicimos un recorrido hace cosa como de 3 semanas, la cosa no se está poniendo mejor para muchos de los de las personas que todos los días tienen que circular. Digamos que se acostumbran, Ciro, pero está, es de verdad particular la manera en la que encuentras las instalaciones de la línea 2 del metro. Todo, Ciro, todo tiene que estar, como decíamos ayer, estas obras, 2026 obras en la Ciudad de México, que tienen que estar el 30 de mayo. Y Lourdes, hiciste un nuevo recorrido precisamente por línea 2 del metro, ¿y qué encontraste?
19: Sí, Ciro Manuel, buenos días. Regresé a esta línea 2 que decíamos hace pues un mes, el 15 de abril hicimos el primer recorrido, que esta es la línea que está más cercana, la estación Tasqueña, al estadio Banorte. En febrero comenzaron estas obras a 16 de sus 24 estaciones. Ayer hicimos un segundo recorrido y las obras, los trabajos ahora se ven más grandes, Ciro. El gobierno de la Ciudad de México junto con las autoridades del metro dijeron que el 30 de mayo iban a estar listas ya estas remodelaciones. Sin embargo, por lo menos de vista, no es lo que se ve. Estuvimos en las estaciones más significativas de esta línea y en el metro Hidalgo se ven más trabajadores que hace un mes. Están los trabajadores, son 1,800 trabajadores trabajando las 24 horas del día en estas 16 estaciones. Estas imágenes que vemos son de la estación Hidalgo. El piso, pues, todavía no está colocado. Este es en el andén. Las luminarias tampoco están, las señalizaciones, falta pues prácticamente todo lo que se ha anunciado en esta parte. Vemos ahí algunos trabajadores que están colocando ya los plafones en las paredes, pero digamos la diferencia de hace un mes a ayer, Ciro, se ven más trabajadores, se ven más trabajos que están realizando en estas diferentes estaciones. En Bellas Artes también es una de las estaciones donde se ven más trabajos. Son estas imágenes las que estamos viendo y, como decía Manuel, pues la gente tiene que estar caminando sobre estas obras. Ahí digamos que ahora la única diferencia que vi es que hay más personal del metro, de seguridad del metro, que bueno, están llamando todo el tiempo a que la gente camine con cuidado, que se pueden caer, sobre todo en las escaleras, que es lo que vamos a ver ahora, estas escaleras que tampoco tienen el piso, entonces, bueno, dicen que pueden provocar accidentes. Y ayer, Ciro, también estuvimos en el Zócalo, en el momento justo cuando empezaba a llover esta fuerte lluvia que se registró ayer en la Ciudad de México, y en el Zócalo, por lo menos, Ciro, pues el agua comenzaba a meterse. Son estas las imágenes y las coladeras que estaban en una de las escaleras con acceso a la estación, pues estaban tapadas. Y eso que, por ejemplo, a esta hora la lluvia todavía no estaba tan fuerte. El metro ha dicho que van a estar trabajando también en la impermeabilización de las estaciones, pues para evitar justamente los daños a las estaciones durante esta época de lluvias y para pues que se mejore la movilidad. En la estación Pino Suárez y Zócalo se ve un poco más limpio los trabajos de que se están haciendo, los trabajos en estas estaciones, porque han colocado tablas de madera, digamos, y no es tan visible los trabajos que se están haciendo, pero los trabajos continúan a prácticamente 2 semanas y media de que deben estar ya totalmente concluidas. Digamos que la estación Tasqueña, que es la estación terminal, es la única estación donde prácticamente se ven ya trabajos menores, algunas mallas todavía que están ahí colocadas, mallas negras. Los trabajos son menores en comparación con lo que se ve en las otras estaciones del metro. Así es que, bueno, así van, Ciro.
15: ¿Y cuándo va a estar terminado esto, según el plan maestro?
19: El 30 de mayo, Ciro. Eso es lo que han dicho las autoridades. Yo anoche todavía les pregunté, les dije, oigan, ¿sigue en pie todavía el 30 de mayo como la fecha límite para que estén los trabajos de remodelación de la línea 2? Y me dijeron que sí, que se mantiene. Así es que, pues el 30 de mayo tendrían que estar listas. Y hay otras líneas, donde se están llevando a cabo también remodelaciones, pero digamos que esta es como la línea principal que va a llevar a los usuarios.
15: 30 de mayo.
19: Al Estadio Banorte.
15: En dos semanas y media.
19: Sí.
15: Sí.
19: Así es que
15: gracias, Lourdes.
19: Gracias, Ciro.
15: Gracias. Sofía.
20: Ciro, ya le preguntan a la presidenta sobre lo que reportó ayer CNN sobre los agentes de la CIA que habrían asesinado a miembros de un grupo delictivo en el Estado de México, lo que publicó también el New York Times, modificando que no habría sido la CIA, sino miembros del gobierno federal, y dice la presidenta, fíjense nada más, la CNN, supuestamente un medio reconocido internacionalmente, publica una nota sensacionalista cuyo objetivo es decir que agentes de la CIA están operando en territorio nacional, inclusive para eliminar a una persona. Imagínense el tamaño de la construcción mentirosa de una nota, dice la presidenta. Dice que se sorprendió de que haya salido la vocera de la CIA. Dice, imagínense el tamaño de la mentira que la propia CIA tuvo que salir a desmentir. Yo ni siquiera sabía que tenían voceros, dice la presidenta. En primer lugar, es falso que operen agentes extranjeros en nuestro país. Y lo que quieren dar a entender, dice la presidenta, es que o la presidenta dice que yo no digo la verdad en este caso, o justificar y decir que lo que pasó en Chihuahua está bien. Dice la presidenta, ninguna de las dos cosas es cierta. Nosotros siempre vamos a decir la verdad, y lo que pasó en Chihuahua
15: CNN,
20: no está bien.
15: ¿CNN se mete con Chihuahua o qué? No le entiendo.
20: Dice la presidenta, hay grupos en Estados Unidos y en México que quieren que haya una mala relación entre ambos países. Aquí en México ya los conocemos, son los conservadores, dice la presidenta. Esos grupos existen y lo importante es que nosotros no caigamos en esa trampa ni en esa provocación. Dice que es absurdo, critica también al New York Times, dice que acostumbran a publicar ficciones y que ahora también CNN está publicando esas ficciones.
15: Bueno, pues hay que se defienda Manuel CNN y el New York Times, ¿no? Digamos, no les faltarán recursos para hacerlo si es que les interesa entrar a esos dos medios en un debate con el gobierno de México. Manuel.
18: Me da la impresión de que CNN...
15: Pero pues que se defiendan ellos.
18: Sí, sí, que se defiendan ellos, pero pues me da la impresión de que CNN no está muy preocupado ni por lo que dice la CIA, ¿no? Porque lo dijo la CIA, la vocera, ayer, diciendo que su trabajo era falso y sensacionalista. No le preocupa lo que dice Omar García Harfuch, de que eso no es cierto. No le preocupa, menos yo creo que lo que dice la presidenta Sheinbaum, aunque está buscando problemas. Ellos están tratando de hacer su trabajo periodístico. Me parece que no le preocupa mayor cosa. Y del Times, pues más bien habría que preguntarle a Palacio Nacional con cuál nos quedamos, el New York Times, ¿no? El que hace estos trabajos tendenciosos, o el que cuando es una noche del 15 de septiembre y dice, wow, cuánta gente fue a ver a la presidenta, hasta te mandan la nota de Palacio Nacional para que la comentes. ¿Con cuál nos quedamos, Ciro?
15: Pues ¿con cuál te quedas tú?
18: No, pues yo
15: vamos
18: con ninguna,
15: a Ciro, pausa, pues... pero en fin, asunto de CNN, asunto del New York Times.
18: Sí.
15: Que bueno, ya veremos cómo acreditan esta información interesante que presentabas hace unos momentos de que CNN
18: continúa
15: manteniendo, como dicen ustedes en los medios, sigue manteniendo arriba su nota. No ha bajado su nota de que fueron agentes de la CIA quienes mataron a un poderoso narco mexicano. Hace unos días esto fue que a finales
18: 28 de marzo, Ciro.
15: 28 de marzo, hace poco más de un mes, afuera del aeropuerto Felipe Ángeles.
18: Ahí en Tecámac.
15: Algo que se ocurrió.
18: ¿Quién
15: mató a este señor? Y así estamos un poco en México. México es una tragedia, es una desgracia en términos de violencia, de inseguridad, pese al trabajo que se ha hecho en los últimos años. Pero pues la discusión es, pero se metieron los estadounidenses, pero fueron ellos, son agentes. No, aquí la cosa, antes que nada, es que en este país, saliendo de un aeropuerto, mataron a alguien. Al parecer, todo indica que un integrante muy poderoso de un grupo criminal. Lo mataron, Manuel, lo mataron.
18: Lo mataron, Ciro.
15: Ah, pero no fue la CIA. No fue la CIA.
18: No fue la CIA, no fueron integrantes del gobierno mexicano. Pues alguien lo mató, Ciro, y lo mató de alguna forma bien particular, porque pues ahora sí que esas, yo no sé en cuántas ocasiones la habríamos visto antes, pero pues da la impresión de que no hemos visto o no habíamos visto en alguna ocasión previa un operativo como ese. dice que en particular se subieran dos personas, ya estuviera el explosivo, y de porque además si te fijas hay por ahí también un video donde se ve el momento en el que explota, esa pareciera que estaban listos hasta para grabar.
0: Sí.
18: ¿No? Ahí está, sí, míralo. Sí, sí, ahí sí. Está, ahí está. Ahí lo estamos viendo.
0: Ahora, ¿fue la CIA o no fue la CIA? Pues ya. Que lo acredite CNN y el New York Times. Vamos a pausa y continuamos, son las 8:55, volvemos.
21: Un mundial no solo se juega en la cancha, también se vive en la ciudad. 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

0: Soy Martín de Jesús García, le presento información importante a la hora. En el marco del 10 de mayo, Victoria Delgadillo Romero, integrante del colectivo Familiares Enlaces Jalapa, expresó el dolor e incertidumbre que viven las madres y familiares de personas desaparecidas, al no saber qué ocurrió con sus seres queridos ni dónde se encuentran. Los colectivos se quejaron de no tener respuestas por parte de la Fiscalía respecto a los casos de personas desaparecidas. La activista explicó que muchas familias únicamente buscan recuperar a sus seres queridos, independientemente de las condiciones en que sean encontrados. Un ataque armado dejó un saldo rojo este domingo en Álamo Temapache, cuando Rodrigo A., de aproximadamente 23 años, perdió la vida tras ser baleado cuando intentaba adquirir flores para celebrar el Día de las Madres. Los hechos ocurrieron en la localidad Puerta 7, en el cruce de la carretera federal Álamo Potrero del Llano y la vía estatal Álamo Llano del Medio. Vecinos alertaron a las autoridades sobre detonaciones de arma de fuego que generaron temor entre comerciantes y transeúntes. Elementos de la Agencia Estatal de Investigación de Chihuahua fueron atacados cuando trasladaban a familias desplazadas que salieron del municipio de Tamazula, Durango. Los primeros informes destacan que los civiles iban en un convoy de 30 vehículos particulares. Como consecuencia del ataque en contra de los elementos, la Fiscalía del Distrito Sur desplegó un operativo de búsqueda con el objetivo de ubicar a los atacantes y proteger a los pobladores. Como consecuencia de la agresión, una persona civil habría resultado lesionada. 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
1: La Bahía de San Carlos se ubica en Sonora. En su impresionante paisaje conviven el desierto, el mar y la montaña, que junto a sus atardeceres ofrecen un gran espectáculo turístico. Una de sus playas más hermosas es la de Los Algodones.
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3: Nueve por la mañana. CNN publicó una nota sensacionalista para dar a entender que agentes de la CIA operan en territorio nacional, inclusive para eliminar a una persona. El New York Times acostumbra a publicar ficciones y ahora se suma CNN. La mentira es tan grande que hasta la vocera de la CIA salió a desmentirla, aseguró la presidenta Sheinbaum. Dijo que hay grupos en Estados Unidos y en México que quieren que haya una mala relación entre ambos países. Sinaloa está como si hubiera llegado un huracán categoría 5 que tiene a todos sus ciudadanos postrados y con miedo. Este fin de semana voy a enviar una carta a la presidenta Sheinbaum y a la dirigente de Morena, Ariadna Montiel, para detallarles cómo operaba Sinaloa en el gobierno de Rubén Rocha Moya, aseguró por la mañana Luis Guillermo Benítez, exalcalde de Mazatlán. Agregó que los colores de los partidos políticos no deben proteger a nadie y que mientras sigan todos los operadores de Rocha Moya en el gobierno, Sinaloa no va a salir de esta crisis. Estamos muy felices con la noticia de que los vikingos se enfrentarán a los 49 el 22 de noviembre en la Ciudad de México. Es un gran partido que incluye al equipo con más afición en México, aseguró por la mañana Arturo Olivé, director de la NFL en México. Agregó que aún no saben la fecha exacta en la que iniciará el boletaje porque quieren dejar que pase el Mundial. Para el Mundial solo están registradas 15 marcas ante la FIFA, solo son las únicas que se pueden utilizar. El ajolote es parte de la imagen del gobierno de la Ciudad de México, no es mascota oficial, aseguró por la mañana Carolina Pérez, directora divisional de protección a la propiedad intelectual del Instituto Mexicano de la Propiedad Industrial. Dijo que en los FanFest solo se podrán realizar en la ciudad de sede. Después de 40 horas de bloqueo, campesinos de Tonanitla liberaron las vialidades hacia el Aeropuerto Internacional Felipe Ángeles. En estos momentos, el dólar interbancario se cotiza en 17 pesos con 20 centavos.
4: Andrea Meraz, buen día.
5: Qué gusto saludarte, Ciro. La Secretaría de Salud emitió este lunes un aviso epidemiológico por el brote de hantavirus que hasta el momento reporta la CONAVE. Son 9 casos, 7 confirmados, 2 sospechosos y 3 muertes. En México no hay casos hasta el momento, sin embargo, la Secretaría de Salud le pide a todas las unidades médicas hospitalarias, primero, segundo y tercer nivel, a la Red Nacional de Laboratorios, tener pues precaución ante este brote. Dice que en casos sospechosos uno se tiene que descartar algunas otras enfermedades como bronquitis, neumonía, COVID-19 y otras que puedan ser parecidas a hantavirus. También esta enfermedad se está desarrollando en 2 fases: fiebre, fatiga, cefalea, escalofríos y mialgias. 4 días y después de esta infección aparece la tos, la dificultad respiratoria progresiva, la opresión torácica y la hipoxemia, que puede derivar en una insuficiencia respiratoria aguda. Y pues justamente las personas, Ciro, que tengan estos síntomas deben de acudir rápidamente con el doctor. Se le hacen 2 pruebas serológicas, se va a la Red de Laboratorios para que en México se confirme si hay o no hay casos de esta enfermedad. También le pide pues a estas unidades médicas que en caso de que existe una persona ya con la enfermedad confirmada, hay que hacer un seguimiento de contactos que va de los 7 hasta los 42 días posteriores al contacto con esta persona. Es el reporte, Ciro.
4: Gracias, gracias, Andrea.
5: Hasta luego, bonito
4: gracias.
5: Día.
4: Gracias.
5: Perdóname.
4: Sí, nos han preguntado que qué tanta preocupación hay en España con el hantavirus, pues tanta que hoy la gran foto en los principales 5 o 6 periódicos de España era Florentino, no el hantavirus. Hubo toda una operación, además muy reconocida por la Organización Mundial de la Salud, Manuel, de cómo se recibió el barco en el que venían las personas con contagio, y en realidad la mayor parte de ellas fueron llevadas a otros países, se quedaron aquí solo los españoles. Uno de ellos dio positivo, está siendo tratado en un hospital militar, además en un lugar de extrema seguridad, y lo han manejado muy bien. No es una gran preocupación en España. Vamos a pausa, volvemos.
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19: Obsesión es una de las películas de horror más comentadas del año y confirma a Corey Baker como una de las nuevas voces más interesantes del terror independiente. La historia sigue un joven que usa un objeto sobrenatural para hacer que la mujer que ama se enamore de él. Pero el deseo funciona demasiado bien, convirtiendo el romance en una pesadilla obsesiva y perturbadora. La película explotó en festivales por mezclar horror sobrenatural con ansiedad emocional moderna, convirtiéndose en una experiencia incómoda y de las más creativas del año. Porque aquí el miedo no viene de monstruos escondidos, viene de alguien que te ama demasiado. La película Obsesión ya está disponible en los cines de todo el país. Estas fueron las Steve Bites con Steve de TV.
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1: Bosque Nuboso de Monteverde, Costa Rica. Este santuario biológico es uno de los bosques más famosos de Centroamérica debido a su constante neblina y su increíble biodiversidad. Situado en la división continental, el Bosque Nuboso permite la existencia de miles de especies de orquídeas, insectos y aves icónicas como el quetzal. Es un laboratorio vivo para científicos que estudian el cambio climático, ya que su ecosistema depende directamente de la humedad de las nubes que lo atraviesan.
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4: 9:09, Sofía.
16: Pero le preguntan a la presidenta sobre esta convocatoria del partido Morena a manifestarse el sábado en Chihuahua para pedir el desafuero de la gobernadora Maru Campos, y la presidenta responde: lo de Morena es decisión de Morena. Nosotros no intervenimos en una decisión del partido. Incluso, dice la presidenta, yo me enteré ayer en la noche que estaban convocando. Morena tiene autonomía para desarrollar sus actividades. Y puede, hasta ahí.
4: Puede ser, la verdad es muy difícil de creer. Muy difícil de creer, pero bueno, vamos a suponer que sea así. Ojalá la presidenta Sheinbaum no termine en el papel de Vicente Fox 22 años después, detrás de una atrocidad para sacar del poder a un gobernante. Lo que hizo Fox, Fox también dijo que nunca era asunto de él, que era asunto de la fiscalía, que era independiente, que era asunto de los partidos, lo mismo. Lo mismo dijo Vicente Fox, igual que la presidenta Sheinbaum. Ojalá, ojalá no repliquen 22 años después, Manuel, porque esto fue en 2004, 2005. Uh-huh. Ojalá no repliquen lo que hizo el régimen de Vicente Fox, con el apoyo, pues como dicen ellos, del PRIAN, para quitarle el fuero a Andrés Manuel López Obrador, que finalmente se lo quitaron y se lo tuvieron que devolver. Era tal el desastre de lo que hicieron con López Obrador, tal la calaña de la atrocidad, que tenía que terminar fracasando. En aquel entonces se decía que era el respeto a la ley, no hay nada sobre la ley, la dura ley, porque, bueno, ¿qué hizo? ¿Te acuerdas que hasta poníamos nosotros el ejemplo de que era como la obra de Los Miserables? Querían eliminar políticamente a Andrés Manuel López Obrador porque se había robado unos panes. Uh-huh. Y la Fiscalía General de la República, no me acuerdo cómo se llamaba el fiscal que lo perseguía, decíamos que era el inspector... ¿Cómo se llama el inspector? No, Jean Valjean es el personaje. López Obrador, Javert. El inspector... Javert, ¿no? Decíamos... Pues algo parecido con Maru Campos. Nos van a decir que no es lo mismo, que aquí se violó la soberanía y hay traición a la patria. Sí, sí, cómo no. Cómo no. Y dice la presidenta que no sabe nada, que eso es de Morena. Ojalá no termine la presidenta Sheinbaum en el caso del, si avanza, si es que avanzara, el desafuero de Maru Campos, convertida en una suerte de Vicente Fox 22 años después. Ya sabemos, nos van a decir que no es lo mismo, que aquí sí se está defendiendo al pueblo, que aquí sí se está defendiendo la soberanía, bla, bla, bla, bla, bla. Lo mismo decía Fox, él decía que se defendía la legalidad, las instituciones. Ojalá no termine la presidenta Sheinbaum convertida en Vicente Fox 20 y tantos años después por el desafuero de un gobernante, aunque dice que es Morena el que lo va a llevar a cabo. Bueno, Morena, con la que hasta hace poco era la secretaria de, ni más ni menos que del bienestar del gobierno, Morena con los que quieren ser candidatos al gobierno, en fin. Manuel.
21: Carlos Vega Memije, Ciro, quien fue su procurador de delitos Memije federales de la PGR.
4: ¿Y te acuerdas cuando lo entrevistábamos aquí en Fórmula o en el Canal 40 y llegaba con sus maquetas?
21: Sí, con sus maquetas con y él te explicaba.
4: Por cierto, ¿te acuerdas quién era la, creo que era Ministerio Público, que lo acompañaba a las entrevistas?
21: Ay, por supuesto que sí, Marisela, ¿no? Marisela Morales, ¿no era Marisela Morales?
4: Ni más ni menos, que en aquel entonces era una joven asistente, sí, creo, claro, que el Ministerio Público. Años después del desafuero, no,
21: pues, procuradora de la República.
4: Procuradora General de la República en los años finales de Felipe Calderón. ¿Qué más,
21: oye,
4: Sofía?
21: Oye, Ciro, espérame, pero entonces, ¿qué
4: a
21: hacemos?
4: A ver, Manuel.
21: ¿Qué hacemos con todas las veces que la presidenta ha dicho, cuando se ha referido a Maru Campos, que tiene que rendir cuentas cuando se ha hablado, sí, del tema de la CIA? Porque la presidenta no respetó presunción de inocencia. La presidenta dijo, en más de una ocasión la ha dicho, y por supuesto que está grabado, queda registrado.
4: Tenía que saber. Sí.
21: Entonces que rinda cuenta. Entonces la presidenta ya había sancionado. Ahorita sí sale con que no sabía y con que es un asunto de Morena. Por supuesto que es un asunto del gobierno federal.
4: Claro,
21: ¿no?
4: De Estado, sí. Sí, sí, sí. Y la presidenta va a decir todo el tiempo que no, que una cosa es el partido y otro el gobierno. Sale. Es, repito, exactamente lo mismo que decía Vicente Fox. Lo mismo. Y además, repetimos, Omar García Harfuch dijo que no sabía nada de que había agentes de la CIA trabajando con las autoridades de Chihuahua. ¿Le creemos?
21: Sí.
4: El secretario de la Defensa Nacional dijo que no sabía nada de los agentes de la CIA. ¿Le creemos?
21: Dale, le creemos.
4: La gobernadora de Chihuahua dice que no sabía nada. No le creemos. Bueno, ¿por qué no? Pues porque no, porque no somos iguales, porque ellos mienten, porque son la derecha. Porque ellos sí tendrían que haber sabido. El ejército no. La Secretaría de Seguridad no. Chihuahua sí. ¿Por qué? Pues porque sí. Y quítenle el fuero. Y hoy, digo, en el periódico, en el Excelsior, es la operación Maten a Maru. En fin.
21: Ojo, Ciro.
4: Vamos a ver qué tan a fondo va Morena con esto.
21: Y no se nos debe olvidar tampoco que la propia gobernadora se encontró con Omar García Harfuch, tuvieron una reunión, hablaron del tema, y cuando Omar García Harfuch le correspondió a la pregunta de qué habían hablado, él lo que dijo es, ella refiere que no conocía la operación de la gente de la CIA en el estado. Entonces, ahí está la información. La información la tienen, Ciro. Podrían hasta intervenir a una acción, si tú quieres, política de parte de Morena, pero podrían intervenir en el objetivo final, que es quitarle el fuero.
4: Vamos a ver qué tan a fondo permiten a Morena que lleve esto. O ordenan a Morena que lleve esto. Repito, Morena tiene dos instrumentos que todavía puede ejercer. Uno, mover gente en las calles, pagada con recursos públicos. Dos, echar a andar su maquinaria de aplastamiento en el Congreso para llevar a juicio político y quitarle el fuero a un gobernante. Esas dos cosas sí las puede hacer Morena. Es decir, si Morena se decide, puede hacerle eso a Maru Campos. ¿Se van a decidir? Yo tengo mis dudas. Vamos a verlo. Anuncian por lo pronto una movilización el fin de semana. Y ahí estaban los candidatos al gobierno de Morena. Ya no entramos aquí en el tema de que a Rocha no lo persiguen, y a Maru Campos sí. Ya no entramos al tema de que vienen elecciones en Chihuahua, no. Vámonos. El hecho en sí, una parte del Estado mexicano, gobierno federal, ejército mexicano, dicen que ellos no conocían. Y Presidencia de la República les cree. Otra parte del Estado mexicano, gobierno de Chihuahua, dice que no sabían y el gobierno mexicano no les cree. Y entonces, acaben con la gobernadora Maru Campos, porque además es parte de la derecha, de la reacción de nuestros adversarios, de los que quieren que nos vaya mal, pum, pum, pum. En fin, bueno, Sofía.
16: Y le preguntan a la presidenta sobre el caso Sinaloa, le preguntan sobre el gobernador Rubén Rocha. De entrada le preguntan por qué su gobierno no investigó a Rubén Rocha, si había denuncias de la elección, de lo que ocurrió en la elección, de cómo ganó la gubernatura. Y además estaba la carta de Ismael El Mayo Zambada de cuando fue llevado a Estados Unidos, acusándolo directamente de haber participado en estos hechos. Dice la presidenta que fue el Tribunal Electoral el que dio la sentencia de la elección, el que validó esa elección. Cierto. Dice, no sé si hubo una denuncia a la Fiscalía General de la República en ese momento, pero en todo caso, ningún partido presentó pruebas suficientes como para que se anulara esa elección, dice la presidenta.
4: Y en parte porque, como nos dijeron los partidos, pues a ver, ve y presenta esas denuncias en ese Sinaloa.
16: El tema de la carta de Ismael El Mayo Zambada, la presidenta dice la Fiscalía General de la República hizo su investigación en ese caso, el gobernador dio su versión, dijo dónde estaba y no hay ninguna investigación en torno a ese tema. Y sobre la protección que está recibiendo el gobernador con licencia, dice la presidenta que se protege la vida de cualquier persona que lo solicite, que se hace un análisis de riesgo y a partir de ahí se determina darle la protección. Y le preguntan también sobre esto que circuló en Estados Unidos de la posibilidad algunas fuentes dicen que los hijos del Chapo Guzmán estarían siendo testigos protegidos en este caso y la presidenta dice, no sabemos, pero pues es interesante, dice, nosotros no tenemos información.
4: Vamos a pausa, son las 9:20, volvemos.

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22: Canción que esconde sensualidad en cada verso, Secret Smile, fue el segundo sencillo de Feeling Strangely Fine de 1999, álbum que les dio muchos éxitos a Semisonic.

el mismo impacto que Closing Times, se volvió un favorito de culto por su atmósfera íntima. Esto es Secret Smile, Semisonic, en Sonido Brown.

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4: Continuamos con Ciro Gómez Leyva por la mañana.
5: Veinticuatro acaban en esta sección que ya sabemos que trata de ser rigurosa con información y no lo es, de las mentiras en la mañanera. Acaban de decir una mentira absoluta sobre mi trabajo y nuestro trabajo, Manuel, que nosotros dijimos que había amenazas contra Isabel Díaz Ayuso para que se fuera a México. Absolutamente falso.
6: No, hombre, falso.
5: Para empezar, la nota, ojo, para que vean el tamaño de la mentira, señores de Palacio Nacional. Esa información nosotros la dimos dos o tres minutos antes de irnos del programa el viernes.
6: Leyendo un comunicado.
5: Y el lunes dijimos, nos sorprende mucho, que y lo seguimos diciendo, que Grupo Xcaret haya dicho, después de que la señora Ayuso canceló su viaje, que había sido Grupo Xcaret, ellos mismos, quienes la habían desinvitado por declaraciones lamentables. Eso fue todo lo que dijimos. Ya convirtieron eso dolosamente en Palacio Nacional, en que una campaña para desinformar y mentir, diciendo que la presidenta Sheinbaum había amenazado a Isabel Díaz Ayuso. Falso. Y para prueba, ahí están nuestros programas, y para prueba está la columna, si les interesa, que escribí el sábado en Excelsior diciendo exactamente lo contrario, señores, diciendo, le están dando un pretexto a la señora Ayuso para que regrese victimizándose España. Exactamente lo contrario de lo que acaban de decir en Palacio Nacional, Manuel. Pero es, ¡pum! Dale un llegue

0: Si algo dijimos toda la semana es qué extraño Shira de Isabel Díaz Ayuso. Qué triste gira de Isabel Díaz Ayuso. Lo dijimos 5 días de la semana. Pero es pegar por pegar. Cambio de tema.
1: Cambio de tema, Ciro, y es que el Fibra 1 es el fideicomiso más importante que hay en materia de bienes raíces en México. Hoy por hoy se ha constituido, Ciro, en bien poco tiempo. La verdad es que en bien poco tiempo está celebrando sus 15 años. Precisamente daba una conferencia de prensa ayer Gonzalo Robina, el director general precisamente de adjunto de Fibra 1, sobre estos logros, sobre estos objetivos, y creo que es simplemente, Ciro, de reconocer la cantidad y la calidad que tienen pues unida en todas sus fibras, la confianza que se da precisamente para que todos los inversionistas que quieren desarrollar en estas materias estén cerca de ellos. Gonzalo Robina, muy buenos días, gusto en saludarte.
0: Buen día, Gonzalo. Buen día.
2: ¿Qué tal, Ciro? Buenos días, Manuel, ¿cómo están?
1: Bueno, ¿cómo se celebran estos 15 años, Gonzalo? ¿Cómo está el ánimo ahí en Fibra 1?
2: Bueno, estamos felices de poder festejar estos 15 años. Suena que fue muy reciente la salida.
1: Sí.
2: Pero la verdad es que ha sido un desarrollo de la compañía pues que no ha sido fácil, el camino no ha sido lineal. Hemos andado pues en caminos medio empedrados. Ha habido crisis financieras, hemos tenido la pandemia, pero a final de cuentas el modelo de negocio que se pensó con una visión hace 15 años, pues simplemente ha resultado inclusive mejor de lo que pensábamos. Hemos rebasado cualquier expectativa y pues los resultados ahí están. O sea, una compañía muy fuerte, muy resiliente, y estamos y seguimos comprometidos con México, pues para seguir desarrollando en beneficio tanto de nuestros inversionistas, nuestros inquilinos, y dentro de los inversionistas, esto ya lo hemos comentado, tenemos a una gran parte de los aforados mexicanos, ya no sé si son 70 millones de aforados, todos ellos inversionistas nuestros a través de Fibra 1.
1: Estos aforados que dices en particular, Gonzalo, antes de platicar sobre otro tema contigo, a propósito de este aniversario, ¿son de diferentes afores?
2: Prácticamente de las 12 o 13 afores que existen, debo de considerar que, digo, no es información pública, que ajá, por lo menos 10 de ellas están invertidas en Fibra 1, ya sea del lado de capitales o del lado de deuda, pero prácticamente todos están con nosotros.
1: Ahora,
0: Gonzalo, y el momento, tanto que se habla de las tensiones, del momento, de las dudas, especialmente por la relación con Estados Unidos, porque los números macroeconómicos de crecimiento, economía, no son muy buenos. ¿Cómo trabajan ustedes en un proyecto de 15 años, digamos, hacia los próximos 5, 6, 7 años?
2: Mira, a final de cuentas entiendo los números macroeconómicos que estamos viviendo todos, sí, y que no podemos ocultar, pero la realidad de las
0: cosas, no crecimiento de la economía, dejémoslo ahí, el no o el muy bajo crecimiento de la economía.
2: El muy bajo crecimiento. Lo que sí estamos viviendo dentro de la compañía es una historia distinta. Y déjame me meto al sector industrial en particular. Acuérdate que estamos tanto en el sector comercial de oficinas y como industrial, pero en el sector industrial, y que ya habíamos hablado anteriormente también del tema de nearshoring y todo este tema, al final de cuentas, hoy en México el consumo local hacia nuestros inquilinos ha seguido creciendo de una manera impresionante. Hoy dentro del grupo tenemos aproximadamente 1,5 millones de metros cuadrados en construcción de naves industriales, primordialmente en el centro del país, digamos, en el área metropolitana, incluyendo...
0: ¿Cuánto es 1,5 millones de kilómetros de naves industriales? ¿Cuánto es? Danos una referencia. ¿Qué equivale en los números de ustedes, en lo que ha sido la historia de ustedes? ¿Qué es? Porque nos cuesta mucho trabajo darle dimensión.
2: Muy buena pregunta, Ciro. Mira, tenemos 8,5 millones de metros cuadrados. El universo total de naves industriales en el país son alrededor de 77 millones.

0: Lo que tiene Fibra 1 y Fibra Next, son aproximadamente 8 millones y medio. Y estamos construyendo a un ritmo de un millón y medio de metros cuadrados adicionales. Y te puedo decir que lo que hemos hecho en los últimos 2, 3 años, antes de terminar la construcción, ya está rentado. La demanda la tenemos ahí. O sea, nuestra confianza, ahora sí que es
1: ¿El
0: la
1: millón y
0: tarjeta.
1: medio está rentado?
0: Exactamente. O sea, los 8 millones y medio de metros los tenemos con una ocupación arriba del 95%. ¿Sí? Esa es la realidad que estamos viviendo hacia el interior de la compañía. Y seguimos construyendo porque nos siguen demandando. Sería ilógico que estuviéramos construyendo y nos estuviéramos quedando con naves
1: Claro.
0: vacías. La realidad de las
1: No,
0: cosas es
1: pues
0: que
1: sí.
0: metro cuadrado que levantamos, metro cuadrado que se renta. Entonces, en la medida que eso lo sigamos viviendo de primera mano, pues nosotros seguimos comprometidos, tenemos la reserva territorial, tenemos los recursos para poder seguir creciendo.
1: ¿Y por qué, digo, más allá de las virtudes que tenga Fibra 1, por qué hay sectores que sí lo están logrando y hay tantos que no? Aquí te pido una interpretación, un análisis.
0: Mira, yo
1: ¿Por
0: creo
1: qué
0: que
1: ustedes pueden sentarse y decir, tenemos estos números, no solo en la actualidad, sino en prospectiva, no, ni tampoco en prospectiva, sino ya en inversiones comprometidas o proyectos en marcha? ¿Y por qué a otros sectores les está costando tanto trabajo?
0: a ver, yo creo que el consumo local, y no me quiero meter a discutir la macroeconomía del país, el consumo local, si vemos los resultados de la ANTAD, la Asociación de Tiendas Departamentales y de Autoservicio,
1: Sí.
0: etcétera, están creciendo. En el lado comercial, ahorita te hice referencia al lado industrial, en el lado comercial, donde tenemos 3 millones y medio de metros cuadrados, somos el arrendador más grande del Grupo Alsea, de Cinépolis, de Walmart, de Soriana, etcétera. Pero para que tengamos la referencia de la dimensión, ellos nos reportan sus ventas mensualmente. Esas ventas que nos han estado ellos registrando en términos reales comparados contra 2019 están muy por arriba. Entonces, eso pues, se lo debemos al consumo local, ¿sí? Y pues eso conlleva, esas tiendas de autoservicio pues, necesitan centros de distribución. El productor de papitas o de refrescos que surte a estas tiendas departamentales y de autoservicio, pues necesita también más espacio para guardar su producto. Y esa es la demanda que se nos está generando, vamos.
1: Bueno, tenemos que hacer una pausa. Nos esperas un par de minutos, Gonzalo Robina, director general adjunto de Fibra 1, para terminar, para concluir esta conversación.
0: Claro, sí,
1: Regresamos y concluimos,
0: encantado.
1: ¿sí?
0: Encantado.
1: Hacemos una pausa, Manuel. Son las
0: Sí,
1: 9
0: señor.
1: con 35. Qué interesante, ¿eh? Es decir, ahí están los números, no solo los números, ahí están todas las inversiones y los proyectos en marcha. Estos no son cuadritos en un PowerPoint, son proyectos en marcha. Qué bueno, qué gusto escucharlo. Vamos a pausa y volvemos.
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12: Las libélulas tienen una visión de 360 grados gracias a sus ojos compuestos con miles de lentes.
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12: Los cocodrilos no pueden sacar la lengua de la boca porque está pegada al paladar inferior.
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13: El presidente Donald Trump arribó este miércoles a la República Popular China acompañado del CEO de la fabricante de chips NVIDIA, Jensen Huang, y de Elon Musk. La visita diplomática busca que el territorio chino abra sus puertas a empresas estadounidenses. La presidenta del PAN en Chihuahua, Daniela Álvarez, afirmó que Morena busca desacreditar a la gobernadora Maru Campos a pesar de que no existe una acusación formal en su contra, mientras que en su gestión se mantiene una estrategia de combate al crimen organizado. De la misma forma, indicó que Acción Nacional continuará protegiendo a las familias chihuahuenses y respaldando a las instituciones de seguridad en el estado. Por otro lado, afirmó que el partido Guinda evita responder sobre los señalamientos en contra de sus funcionarios públicos.
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14: Continuamos con Ciro Gómez Leyva por la mañana.
15: Manuel, agradecemos a Gonzalo Robina, director general adjunto de Fibra 1, que nos ha esperado estos momentos. Teníamos un par de preguntas adicionales, o tenemos un par de preguntas adicionales para concluir esta conversación.
16: Hablando justamente, Ciro, de la cantidad de millones de metros que se están construyendo, mira, por ejemplo, hace 15 años arrancó con 17 propiedades. En 15 años han multiplicado su portafolio aproximadamente 35 veces. Importante también, Ciro, porque tienen propiedades en todos y cada uno de los estados, Gonzalo. También es importante decir que Fibra 1 está presente en todo el país.
0: Así es, tenemos presencia en los 32 estados de la República. Yo hablo y digo que Fumo es un termómetro de lo que está pasando en el país, por tener esta presencia, por estar diversificados dentro de los tres sectores, comercial, de oficinas e industrial, por tener inquilinos con una diversidad importante en cuanto a giro. O sea, no estamos concentrados en un sector financiero, en un sector de retail, en un sector de manufactura automotriz. La verdad es que somos un muy buen termómetro de lo que está pasando y lo estamos viendo. Hace rato hablábamos del sector industrial, pero ya inclusive las ocupaciones que tenemos en el sector de oficinas ya están llegando a los niveles que estaban prepandemia. El tema de retail, ya hablamos, estamos con números muy por arriba de lo que era el 2019. El sector industrial, pues como dicen los americanos, está on fire. Entonces, la verdad es que estamos muy positivos.
15: Bueno, pues muchas gracias. Íbamos a preguntar sobre los proyectos, pero pues de alguna manera los has comentado. Pues felicidades, qué bueno. Siempre lo hemos dicho en este programa, poder presentar historias de éxito. La de usted es una historia de éxito, ya de varios años, y por lo que nos has dicho, pues parece, o están trabajando para que sea por varios años más. Pues felicidades, Gonzalo Robina.
0: Mil gracias, Ciro. Ustedes fueron testigos del desarrollo de Mítica.
16: De Mítica.
0: Que fueron vecinos nuestros allí. Les tocó padecer.
1: Ya está Mítica, ya está Mítica, Gonzalo. Ya está
0: Mítica.
1: Todo lo que se dijo. Después de, ¿te acuerdas? ¿Te acuerdas? Bueno, hasta nos autorizaron ir ahí a las obras y entramos y conocimos todo eso. Y mira, ya está. Y creo que muy bien, ¿no?
0: Ha sido.
1: Por lo que vemos.
0: Ha sido un proyecto récord. O sea, nadie se esperaba las ventas que han tenido los centros comerciales. La torre de departamentos ocupada prácticamente en su totalidad, la ocupación del edificio de oficinas arriba del 90%. La verdad es que un éxito ese desarrollo, a pesar, valió la pena lo que sufrimos para lograrlo, Ciro.
1: Bueno, si las cosas fueran sencillas, cualquiera.
16: Como decía el comercial.
1: Decía el clásico, felicidades. Nada más, para ahora ya que estamos haciendo memoria, Mítica, la construcción empezó en 2013, 2014, 2012, eran aquellos años, ¿no? 13, bueno, 14.
0: Empezó ese proyecto, nosotros lo adquirimos en 2014 cuando era el estacionamiento del 14. Centro Balcón. Pero sí, la obra sí arrancamos hasta 2018. Nos tocó
1: la obra, sí.
0: Y todo, ahí estuvimos.
1: Bueno, felicidades, qué gusto siempre, Gonzalo Robina, director general adjunto de Fibra 1. Felicidades, gracias, buen día.
0: Igualmente, mil gracias, Ciro,
16: Gonzalo, gracias.
0: Manuel, un abrazo.
1: Gracias. Lourdes, ¿qué pasó ayer en el centro de la Ciudad de México?
17: En el centro de la Ciudad de México, Ciro, hubo una grabación secreta de, bueno, se había así informado a todos los seguidores de la banda de YouTube. Hace apenas un par de días, el fin de semana, comenzó a llegarle a todos los suscriptores de la página de YouTube un correo avisándoles que iba a haber una grabación secreta en algún lugar de la Ciudad de México. De ahí iban a seleccionar a algunos fans a quienes les iban a mandar un formulario para que lo llenaran, y después, horas antes, comenzó a llegarles la información que tenían que presentarse en el centro histórico de la Ciudad de México, en la zona de Santo Domingo, en las calles de República de Brasil y la República de Bolivia. Y bueno, cerca de las 3:30 de la tarde de ayer apareció la banda así caminando por estas calles. Se subieron a este autobús que estamos viendo ahora mismo en la pantalla de Telefórmula, este autobús pintado, decorado, para que hicieran la grabación de su canción La Calle de los Sueños, que es la canción que va a ser parte de su disco que, se ha informado, va a salir a finales de este año. Así es que bueno, así se vivió, son las imágenes que estamos viendo ahora. Ellos corearon una frase que lleva esta canción, que es justo La Calle de los Sueños en español, y bueno, así se dio esta parte de la grabación. Después se subieron a un balcón en esta misma zona, Ciro.
1: Y ahí saludaron.
17: Y ahí saludaron a la gente, a la gente que estaba ahí.
1: La imagen. Felicidades, ¿eh? Yo no sé quién es la mente que está detrás de todo esto, pero así como decimos, México vive un momento de tragedia en tales zonas, en tal situación. La Ciudad de México lleva muchos años viviendo un momento maravilloso en cuanto a este tipo de eventos, ¿eh? Por donde le muevas. Lourdes, Sofía, ¿no?
17: Sí.
1: Shakira por acá, Rosalía, los conciertos, los bailes, van, estas cosas. Felicidades.
17: BTS hace unos días también.
1: Ojalá sí. Ojalá sí fuera toda la Ciudad de México, pero qué bueno, qué gusto. Y qué gusto también transmitir esto. Gracias, Lourdes.
17: Gracias, Ciro.
1: Gracias, Sofía.
18: Ciro, terminó la conferencia y nada más en otros temas de los que habló la presidenta, habló sobre lo que está ocurriendo allá en Guerrero, esta situación en Chilapa donde hay familias afectadas. Dice la presidenta que es un tema particular, que es un tema que sí tiene que ver con grupos de la delincuencia, pero que también hay organizaciones sociales, que también hay guardias comunitarios, entonces que están viendo que el objetivo es pacificar mediante el diálogo. Si hay algún asunto criminal, eso se investiga por otra vía, por su propia vía, dice la presidenta. Y hoy va la secretaria de Gobernación y la gobernadora, van directamente hoy a estas comunidades para revisar las condiciones.
1: Gracias, Sofía. Enrique, buen día.
19: Hola, Ciro. Sofía, Manuel, ¿cómo están? Los saludo con muchísimo gusto.
16: Buen día.
19: Bueno, pues habemos partido en el Estadio Banorte Azteca de la NFL para esta campaña, y la verdad es que es un partido muy bueno. Ya se había anunciado tiempo atrás que iba a ser San Francisco el equipo que estuviera presente en el Estadio Azteca, sin embargo no se sabía exactamente cuál iba a ser su rival. Había trascendido que podía ser Miami, sin embargo en las últimas horas cobró fuerza que iban a ser los Vikingos de Minnesota, y es San Francisco contra Minnesota, 22 de noviembre en el Estadio Banorte. Va a ser partido por la noche, 7:20 de la noche, así que es un muy buen partido. Los 49 que deben ser contendientes en esta campaña. Minnesota, que hace dos años ganó 14 juegos, no le fue bien en la postemporada. El año pasado perdieron a su mariscal de campo titular Sam Darnold, pero es un equipo que llama la atención, que tiene afición también en México, así que ese es uno de los partidos internacionales para esta temporada que se anunciaron ya el día de hoy. Calendario completo de los partidos internacionales, primero de ellos va a ser en la semana 1 en Melbourne, el partido de San Francisco contra los Carneros de Los Ángeles. Luego en la semana 3, 27 de septiembre, en Río de Janeiro, primera vez que la NFL se presenta en Río, Baltimore en contra de los Vaqueros de Dallas. 4 de octubre, semana 4, estará jugando Indianapolis contra Washington. Esto va a ser en el estadio del Tottenham en Londres. 11 de octubre, en la semana 5, Filadelfia contra Jacksonville en el estadio del Tottenham. El 18 de octubre, en la semana 6, Houston contra Jacksonville. Esto va a ser en el estadio de Wembley. El 25 de octubre, en la semana 7, Acereros contra Nueva Orleans. La primera vez que la NFL juega en París. Luego el 8 de noviembre, semana 9... seguramente te veremos, Ciro, en el Bernabéu, Cincinnati en contra de Atlanta. En la semana 15, quiero decir, en la semana 10, el 15 de noviembre, en Nueva Inglaterra contra Detroit en Bayern, en el estadio del Bayern en Múnich. Y por último, ya mencionaba, el 22 de noviembre, semana 11, Minnesota contra San Francisco en el Estadio Azteca. Minnesota se convierte en el octavo equipo diferente que juega en nuestro país en campaña regular. Ya lo ha hecho San Francisco, de hecho, en un par de ocasiones. Ocurrió en 2005 la primera vez cuando enfrentaron a Arizona, que de hecho fue la primera vez que un partido de domingo por la noche se realizó fuera de Estados Unidos. Más ese mismo día en Perú estaba jugando la final del Sub-17 México en contra de Brasil, y en el Estadio Azteca estaban poniendo en las pantallas gigantes cuando venía el calentamiento los jugadores, el partido, y venían los goles y los jugadores como que no sabían qué estaba pasando. Pero bueno, fue un gran encuentro aquella ocasión. Y en el 2022 vino San Francisco también en contra de Arizona. Entonces, bueno, ha sido San Francisco, Houston, Inglaterra, Kansas City, Arizona, Oakland y los Cargadores, y ahora Minnesota, octavo equipo diferente que se presenta aquí en México. Bueno, hoy a las 7, no es cierto, hoy a las 8 de la noche en el Estadio Azteca Banorte, Cruz Azul en contra de las Chivas, hablando de las semifinales del fútbol mexicano. Vamos a ver qué es lo que sucede con estas Chivas que vinieron de atrás para eliminar a Tigres, y Cruz Azul, que tuvo una eliminatoria tranquila en contra del Atlas. Partido de vuelta va a ser el sábado en el Estadio Jalisco, 7 de la noche, y mañana es el otro partido semifinal entre Pachuca y Pumas a las 7 de la noche. Ayer se va a conocer la lista de 55 jugadores probables para la selección mexicana de fútbol para el Mundial de Fútbol, que empieza en un mes. Es un requerimiento de FIFA, puede ser entre 35 y 55. ¿Qué es lo importante de esta lista? Que todavía 24 horas antes del primer partido de una selección en la Copa del Mundo se puede hacer alguna sustitución por lesión. Y si es durante el Mundial, se puede hacer una sustitución si es que se trata de uno de los porteros lesionados. Pero bueno, ¿qué es lo que más me llama la atención de toda esta lista? Pues sobre todo que aparece Marcel Ruiz, que todavía puede ser tomado en consideración a pesar de esa ruptura parcial que tiene el ligamento cruzado anterior de una de sus rodillas. Lo de Florentino Pérez del día de ayer en la conferencia de prensa, que bueno, platicábamos en el programa el día de ayer, que iba a ser unos minutos después, fue una vergüenza lo que hizo este señor. Tenía 11 años sin hablar una conferencia de prensa, dijo que no renuncia, que
15: convoca... Fue una vergüenza y fue un notón.
19: Culpando a los árbitros y al Barcelona de comprar árbitros, que le habían robado 7 campeonatos. Se metió con la prensa, comentarios también misóginos. Dice que apareció porque ha habido campañas contra los intereses del Real Madrid y también contra él. Total que bueno, dice: no renuncio y convoco a nuevas elecciones. este hombre que acaba de ser electo como presidente del Madrid en enero del año pasado. Y bueno, ya para terminar, dentro del básquetbol, el día de ayer, dentro de las semifinales de conferencia, San Antonio le pasa por encima a Minnesota 126-97. Víctor Wembanyama, que había sido expulsado en el partido anterior, el francés tiene 27 puntos, 17 rebotes, 5 asistencias, y el equipo de San Antonio tiene ventaja de 3-2. Buscan llegar a la final de conferencia por primera vez desde el 2017. Hoy es el partido de Cleveland contra Detroit, están empatados a 2 victorias por bando. Y en el béisbol de las mayores continúa sensacional Jonathan Aranda con las Rayas de Tampa, que vencieron 7-6 a Toronto en 10 entradas. Tiene ahora 33 producidas, líder de la Liga Americana, y Tampa tiene 2 juegos de ventaja sobre Yankees en el este también de la Americana. De hecho, Tampa es el segundo mejor equipo de las mayores. Ciro.
15: Muy bien, muchas gracias, Enrique. ¿Por qué estás tan enojado con Florentino?
19: Pues porque eso no se hace. Eso no se hace.
15: ¿Pero por qué no se pues es show?
19: Ah, no, bueno, es show, pero es bueno, show. Tú esperarías que un equipo...
15: Quitando así el mal comentario que le hizo a la periodista y que precisamente el equipo de los Galácticos, el equipo más importante en la historia del fútbol, pues esperarías que fuera nota, hombre. ¿Y de qué está hablando hoy todo el fútbol de España y de alguna manera del mundo? ¿De quién están hablando?
19: De lo mal que se presentó Florentino Pérez triunfo, ayer.
15: Pues no, por ahí tiene sus fans también, por ahí de aquí tiene sus fans. Sí, y sí, mañana sí. Un partido que no tenía ninguna importancia, va a jugar contra el Oviedo, contra el mexicano Oviedo.
19: Que ya descendió.
15: ¿Sabes la expectativa que levantó Florentino? Pues eso se dedican, Enrique.
19: Sí, Ciro, pero también el Madrid está por encima de este tipo de circunstancias. Un equipo que se manejaba con elegancia, con trascendencia. Vamos, ahora han caído en irregularidades. Lo que sucedió hace un par de temporadas cuando viene la entrega del Balón de Oro y en donde Vinicius no se presenta y el Madrid no se presenta porque no se lo iban a dar a él. Eso no hace un equipo elegante. Un equipo de clase.
15: Mira, yo aquí defendiendo al Madrid. Nosotros estamos con el Atlético y con el Rayo Vallecano. Para que se te quite, pero terminamos defendiendo al Atlético. Bueno, ya que se vaya Enrique, está de muy mal humor.
19: Ya, ya me voy.
15: No
19: me
15: le
19: voy
15: gustó con lo de Vikingos de Minnesota. Sí, sí, sí. Pero bueno. Y seguimos con Deyanira. Deyanira.
20: 9:53 por la mañana. CNN publicó una nota sensacionalista para dar a entender que agentes de la CIA operan en territorio nacional, inclusive para eliminar a una persona. El New York Times acostumbra a publicar ficciones y ahora se suma CNN. La mentira es tan grande que hasta la vocera de la CIA salió a desmentirla, aseguró la presidenta Sheinbaum. Sinaloa está como si hubiera llegado un huracán categoría 5 que tiene a todos sus ciudadanos postrados. Voy a enviar una carta a la presidenta Sheinbaum y a la dirigente de Morena para detallarles cómo operaba Sinaloa en el gobierno de Rubén Rocha Moya, aseguró por la mañana Luis Guillermo Benítez, exalcalde de Mazatlán. La convocatoria de Morena para manifestarse en Chihuahua y pedir el desafuero de la gobernadora Maru Campos es una decisión del partido en la que nosotros no intervenimos porque tienen autonomía. Incluso yo me enteré anoche, aseguró esta mañana la presidenta Sheinbaum. Estamos muy felices con la noticia de que los Vikingos se enfrentarán a los 49 el 22 de noviembre en la Ciudad de México. Es un gran partido que incluye al equipo con más afición en México, aseguró por la mañana Arturo Olivé, director de la NFL en México. Para el Mundial solo están registradas 15 marcas ante la FIFA, son las únicas que se pueden utilizar. El ajolote es parte de la imagen del gobierno de la Ciudad de México, no es una mascota oficial, aseguró por la mañana Carolina Pérez, directora divisional de protección a la propiedad intelectual del INPI. Después de 40 horas de bloqueos, campesinos de Tonanitla liberaron las vialidades hacia el Aeropuerto Internacional Felipe Ángeles. Y en estos momentos el dólar interbancario se cotiza en 17 pesos con 20 centavos.
15: Gracias, gracias Manuel, nos vamos. Gracias. Gracias, buenas.
21: Vámonos, Ciro, vámonos.
15: Buen día. Gracias al equipo de Por la Mañana, se quedan con Chumel Torres. Buen miércoles, pásela muy bien.
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30: El ambientalista y la realeza. Celebrar los 100 años del historiador y ambientalista David Attenborough es celebrar las maravillas que tiene nuestro hermoso planeta, porque él se ha dedicado toda su vida a eso, a mostrarnos la belleza de la fauna, desde el desierto, el Ártico, los bosques, selvas, la vida marina. En Reino Unido es literal considerado un tesoro nacional. Y es que este hombre ha visto pasar el siglo XX y XXI. David Attenborough tuvo una estrecha amistad con la reina Isabel II. Los dos nacieron el mismo año, 1926, con una diferencia de 17 días. Su majestad lo nombró caballero en 1985 y le otorgó la prestigiosa Orden del Mérito en el 2005. En el 2018 realizaron un documental filmado en los jardines del Palacio de Buckingham. El tema, medio ambiente. No son cuentos de hadas, son historias reales.
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31: Un hurón puede llegar a vivir entre 5 y 8 años y mide unos 40 centímetros. Son carnívoros. La mayor parte del día duermen, pero cuando están despiertos son animales muy activos. En los últimos años se han convertido en animales de compañía.
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0: bonita, mi amigo amo de casa. Ya vi el reloj, ya son las 10. Y es miércoles, la media mitad, y ya se alcanza a oler el pecado y el fin de semana nos hace ojitos desde lejos. Pero no se emocione tanto porque la realidad viene tóxica como pocas. Mientras tanto, prenda la tele o súbale a su radito porque estas horas no son horas. De atrás de ti... Los gringos ya andan diciendo que lo de Rochamoy apenas es el tráiler de una película que se viene intensa. Todos contra todos. Morena quiere desaforar a Maru Campos porque según ellos dejó entrar agentes gringos a las Chihuahuas. Ratas con cubrebocas. Secretaría de Salud prende las alarmas por el hantavirus que anda brincando de persona en persona. Contigo o sintigo, los del YouTube se apoderaron del centro histórico para grabar un video sobre un camión grafiteado. Con

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0: casa. Bienvenida sea usted a Grupo Fórmula. Les saludo como cada día. Chumel Torres me acompaña como siempre en mi campo yermo. Urgente de...
1: Ávido de hombre.
0: Ávido de caballero. Gabriel Omi. Vamos rápidamente con las noticias que le tenemos preparadas para el día de hoy. Otra vez. Chumstradamus, Gabriel. Porque el día de hoy presentaron, es decir, yo hace un año, instruyendo aquí a Gabriel y a mi querido Roy Campos, que le mando un abrazo, hace un año se decía la noticia esta de que no, hombre, vamos a hacer un coche eléctrico, que lo línea, le habíamos puesto aquí Bochairo,
1: cariñosamente,
0: nos rechazaron el nombre, le habíamos, el Chevrolet también se intentó el Carritl, y no, ninguno de esos siguieron con no línea, está bien, no más que el rollo. Yo le dije a Gabriel, en un año, cuando lo van a presentar, vas a ver que no, pues no van a presentar nada. Y sí, hoy en la mañanera presentaron un dibujo.
1: Una foto.
0: O una animación ahí con unos, bien de ChatGPT, ¿no? O sea, como de unas familias ahí subiéndose a los carritos y la otra poniendo el super, no sé qué. Pues lo anunciaron ahí con bombo y platillo que ahora sí, chin chin. En el mundial vamos a tener un carro. Un carro no se va a poder mover, pero lo vamos a presentar y ojalá alguien nos pueda echar mano con la inversión.
1: Voy a corregirte un poco. Fue hace un año, tiene año y medio. 18 meses.
0: Bueno, es que yo chequé las fechas de los posteos y nada más me decía hace un año. ¿Sí? Entonces yo en eso me basé. ¿Ves lo que te digo, Gabriel? Tú siempre apuéstale a la ineptitud del gobierno y es la única apuesta que siempre paga. No le apuestas a la América porque te va como Memo, no le apuestas al box y así. Apuéstale a que el gobierno va a fracasar en algo y ¡pum! ¡Tras! Tus dividendos. Vamos a un corte comercial y regresamos con la CIA de Schrödinger. ¿Está o no está esto? Después de la breve pausa, está aquí en No Sonoras. Vamos y volvemos.
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7: Cuida lo que comes.
18: El arroz es un cereal que se consume en gran parte del mundo. La planta del arroz es originaria del sureste de Asia. El arroz aporta muy poca cantidad de grasa y contiene magnesio, fósforo, potasio y ácido fólico, así como vitaminas del grupo B.
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1: Ya estamos de regreso, señora bonita. Amigo, ¿cómo pasado? Nombrando yo, pero al cielo.
2: Póngaseme.
1: No me sirve. Está ahorita Chicas Pianos cerrándose, Gabriel. Se oye el sonido inconfundible del... Porque yo ya le había advertido. Aquí ya se lo habíamos informado. Si usted quiere saber las noticias del mañana, véanos hoy. El director de la DEA, el señor Terry Cole, que es Terry Cola en español. Are you Terry Cole? Lo decía también,
2: O sea, en un momento te haces el Smart Pants. Ajá. Y al otro, caes trepitosamente.
1: Bueno, pues el Terry Cole, o sea, lanzó una dura advertencia durante una audiencia ante el Senado el pasado 12 de mayo. Allí. Dijo que la reciente imputación por narcotráfico contra Rubén Rocha Moya, el gobernador con licencia, porque ahorita, ¿dónde es? Así, el meme de... Y Rocha Moya, güey. Porque no aparece.
2: Es ciudadano del mundo.
1: No aparece y tampoco aparece Insunza.
2: No soy de aquí ni soy de allá.
1: Sí, andan los dos ahí de... Yo aquí
2: ¿Andarán juntos?
1: Yo aquí había ponido un gobernador, ¿quién sabe dónde quedó? Bueno, dijo que esas imputaciones del gobernador es solo el comienzo de lo que está por venir en México. Así lo expresó este senador sobre los nexos políticos de los mexicanos en los cárteles. Ojo aquí. Esta no es una amenaza, más bien es como un sobreaviso, no engaño. Mucha gente dice, ah, los Morena van a sufrir. No sé si sea nada más el conflicto con la 4T, ¿eh? Esto se me hace que va a estar así, mira, bien repartidito, gordo.
2: Los rumores dicen que sí hay dos que tres militantes de otros partidos.
1: Sí, ¿verdad? Sí.
2: Digamos, y no es de extraño. Todos son los mismos.
1: Sí, o sea, ahí, sí, ¿no? Sí, van y vienen y...
2: Todos han estado en todos
1: lados. Están ahí toda la bola. El tema es que, pues ya es una advertencia. Ah, no, estamos empezando. Vamos a ver qué fue lo que dijo el señor Terry Cole ahí en el Senado, el pasado 12 de mayo. Échamelo, por favor.
3: No cabe duda de que los narcotraficantes y los altos funcionarios del gobierno mexicano han estado involucrados durante años, pero de repente le estamos prestando atención. Tenemos un presidente que apoya plenamente a Estados Unidos primero, a los estadounidenses primero. Puedo asegurarte que este es solo el comienzo de lo que está por venir en México.
1: Palabras muy graves, acusaciones muy serias. Si tan solo los políticos mexicanos supieran inglés, estarían muy asustados, Gabriel. Entonces, cuando les llegue esto y que les traduzca su pasante, su intern, ahí tengan mucho cuidado. Ojo con lo que dijo aquí, y cito: no hay duda que los narcotraficantes y los altos funcionarios del gobierno mexicano han estado coludidos durante años. Ahí te va a trenzar una triple balona, gordo.
2: Derivada.
1: ¿Por qué te va? Está diciendo eso el señor Terry Cole, que se viene más grave. El secretario de Defensa de Estados Unidos, Pete Hegseth, dijo... Reconoció la cooperación de México, pero urgió a dar un paso adelante para que nosotros no tengamos que hacerlo.
2: O sea, ellos.
1: O a ellos. O sea, ustedes pónganse truchas porque si no, nosotros vamos a tener que intervenir. Porque está el tema con los chapitos, está el tema con el cartel de Sinaloa, está el tema con los ardeos. O sea, ahorita tengo un desgarriate y ya les dijo el señor Pete Hegseth. Le dijo, güey, si ustedes no empiezan a hacer cosas ya, vamos a tener que intervenir nosotros. Ok, eso déjalo ahí. Elemento número uno. Elemento número dos. En la mañanera hubo una aclaración porque tanto la CIA como el gobierno de México salieron a desmentir un reportaje de CNN que aseguraba, este reportaje de CNN, que agentes de la Agencia Central de Inteligencia de la CIA y de la CIA participaron directamente en un asesinato de un señor que se llama El Payín, ¿no? Que era un supuesto ahí operador del cártel, del Sinaloa, no sé qué. Y CNN dice, a la CIA está allá en México echando bala, güey, y haciendo lo que tiene que hacer. Y entonces, tanto la CIA, hay que decirlo, tanto la CIA como el gobierno de México dijo, momento, aquí no hay ninguna gente operando de la CIA. A mí no me importa.
2: Eso sucedió en Edomex.
1: Eso sucedió en el Edomex.
2: Sí.
1: Y entonces, hoy en la mañanera, la presidenta Claudia Sheinbaum y también el portavoz de la CIA, que es la portavoz es Liz Lyons, Liz Leones, publicó que es información falsa y sensacionalista, que no está operando la CIA en México.
2: Eso lo dijo la CIA
1: ayer. Hoy lo dijo la presidenta, que tampoco hay presencia de la CIA. Vamos a ver el clip ese de la mañanera, nomás para sembrarte el segundo elemento. Échame.
4: Ya publicó ayer el fiscal del Estado de México que es falso lo que viene en la nota. Fíjense nada más. O sea, CNN, supuestamente un medio reconocido internacionalmente, publica una nota realmente sensacionalista, cuyo objetivo, ¿cuál es? Decir, imagínense nada más, que hay agentes de la CIA operando en territorio nacional, inclusive para
5: matar,
4: eliminar a una persona. Imagínense el tamaño de la construcción mentirosa de una nota de este tamaño. Bueno, hasta me sorprendió porque resulta que hasta la vocera de la CIA salió a decir que era falso. Yo ni sabía que había voceros de la CIA.
1: No puedes decir eso. Siento que alguien va a decir ¡Ya! Siguiente pregunta. Bueno, elemento uno. Está tanto el de defensa de Estados Unidos, tanto como este señor Terry Cole, diciendo, si no empieza México a hacer cosas, vamos a tener que ir nosotros. O sea, no están preguntando, no están diciendo, pues igual ya tenemos un tema coordinado con las autoridades mexicanas. Ya. Dijo, si no van a hacer nada, vamos a entrar. Segundo elemento. Dicen, no, que estos de la CIA ayudaron. Ya desmintieron los dos. Y luego viene la tercera derivada, hermoso, porque la dirigencia nacional de Morena, encabezada por Ariadna Montiel, su nueva chamba, andan ahora con que quieren hacerle una
2: quitarle el fuero
1: a Maru Campos, la gobernadora de Chihuahua, porque dice que hubo un atropello a la soberanía nacional, diciendo que permitió operaciones ilegales de los agentes de la CIA. Aquí yo me pregunto, Gabriel, a lo mejor yo soy un estúpido, pero es muy probable. Por un lado estás diciendo, no hay operaciones de la CIA, ya lo dijo la misma CIA. Y luego Ariadna Montiel dice, y muy mal Maru por tener gente operando en la CIA. Yo nomás lo digo como aquel video de los señores de Monterrey. ¿Sí o no? ¿Sí o no?
2: ¿Hay o no hay?
1: ¿Hay o no hay? Porque esta es la CIA de Schrödinger, porque ahí está Girafales y está el otro señor el rata ahí, no, que muy bien. ¿Viste cómo le pusieron un 4 a la... Sí, platica sí, eso, estuvo muy bueno, güey. Sí.
2: Bueno, un periodista.
1: Es que hubo una conferencia de prensa ayer
2: para justamente está tema. Informando sobre este asunto, sí. Vamos, está siendo panfletario el asunto que va a haber el sábado en Chihuahua.
1: Es que ya hay todo, porque también está la marcha.
2: Sí, pero es para esto, es para esto, pero ajá. Ese es el fin, quitarle entonces, el fuego.
1: Estamos con la CIA que está y no está, sí. Y luego aparte, hay unas comunidades en Chilapa.
2: ¿Sí?
1: En Chilapa, de unas señoras que se grabaron ahí, pobrecitas, también desesperadas, y se graban las señoras pidiendo ayuda al presidente Trump, ayuda a los Estados Unidos, y las señoras, de verdad, el video es desgarrador, porque están diciendo, ay, por favor, alguien intervenga aquí, porque ya, dice, Claudia Sheinbaum ya nos dejó solos, dice, entonces, si usted, señor Trump, puede hacer algo, porfa, métase, y entonces, ante las calificaciones de la dirigencia nacional, de Ariadna Montiel, diciendo, es que es gente vendepatrias, es que es gente que quiere el intervencionismo, y le pregunta a un
2: refiriéndose a Maru.
1: Refiriéndose a Maru. Y un reportero ahí en Chihuahua le dijo, oiga, y las señoras que se grabaron, las señoras indígenas ahí en Chilapa, también son vendepatrias, también son están queriendo vender al pueblo y quieren el intervencionismo.
2: Y en ese momento.
1: Y empieza. No, a ver, muchachos. Empieza por una cantidad de. El gobierno tiene un sistema de qué sé qué. Y ahorita va a explicarlo.
2: Sí, señora, pero no me contestó.
1: No, yo sé que no te contesté, pero ahí te va. Lo que tú quieres que te conteste, no te voy a contestar. Porque la seguridad es muy segura en todo el territorio nacional.
2: Sí, señora, pero no me ha contestado. Te
1: voy a sacar de aquí. Entonces, literal, Ariadna le dice. Casi, literal, ni siquiera estoy contando un chiste, le dice.
2: Te
1: voy a contestar como tú quieres.
2: Vamos a cerrar ese hociquito,
1: vamos cerrando el artículo. Porque le dicen un punto así de, oiga, no me ha contestado, señora Montiel. No te voy a contestar como tú quieres, no te voy a contestar, pero yo tengo que contestar como yo me prefiero.
2: Así me expreso.
1: Hermano.
2: Sí, le dio.
1: Entonces,
2: la,
1: bueno,
2: la
1: vuelta, este sí. Tango se está poniendo muy bueno, entre que sí están, entre que no están, en que se aclaran que sí, en que se aclaran que no, y luego están castigando a gente porque sí, y luego están haciendo marchas para reforzar la seguridad, y Sinaloa, pues se queda nada más ahí, como la niña, abrazándose los brazos y diciendo, bueno, pues yo...
2: Pues, procedo.
1: Concedo, ¿verdad?
2: Procedo.
1: Exacto. Y entonces, bueno, esto no va a parar, porque ya están los gringos diciendo que si nosotros no hacemos nada van a llegar, va a seguir la CIA trabajando o no trabajando aquí, y el tema de Manuel Campos, que todos sabemos de qué se trata, esto va a continuar. Pero como yo le diría a Gabriel, eso es lo que tú quieres que yo te responda, pero no va a ser así, porque aquí no se va a hacer lo que tú quieras. Vamos a un corte comercial y regresamos en No Son Horas. Échale.

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6: Familia Machines and Magic presentó Familia, su mascota robot con inteligencia artificial para hacer compañía a personas que no tienen tiempo de cuidar a un gato o un perro. Este robot de peluche con inteligencia artificial generativa es capaz de adaptarse a los hábitos de los usuarios debido a que aprende cada día de la interacción con ellos. Familia fue diseñado para generar empatía con sus usuarios. Tiene la forma de un cuadrúpedo de tamaño similar a un bulldog. Tiene ojos grandes, orejas suaves y su pelo es sensible al tacto para responder a las caricias. Al igual que una mascota real, lo seguirá por la casa. Emitirá sonidos emotivos similares a los de un animal, pero eso sí, no hablará. Estas mascotas robots fueron pensadas para personas que no tienen tiempo de tener animales de compañía, pero que se quieren sentir acompañadas, por lo que podrían ser útiles en residencias de ancianos o para brindar apoyo emocional en salud mental. Informó Aide Rivera. 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
1: Ya estamos de regreso en Grupo Fórmula, señora bonita, amigo de casa, Gabriel. ¿Qué tienes? Te noto enfermo, más.
2: Me siento un poco... ¿Qué son esas ratas? ¿Qué son esos ratones?
1: Gabriel, estuviste otra vez inhalando... está gacho. Estuviste una vez otra vez inhalando orina de rata, Gabriel.
2: Es que me pone bien loco.
1: Exacto. Pues esto, si usted, si su hijo o su señor es muy fan de andar inhalando vapores de orina de rata, tenga mucho cuidado porque el hantavirus anda con todo, gordo. La Secretaría de Salud, a través del Comité Nacional para la Vigilancia Epidemiológica, la CONAVE, ya sacó un aviso epidemiológico. Fíjate qué bonito que si yo sí lo puedo decir, no como los políticos de epidemiológico. De una cosa que se llama el hantavirus de los Andes. ¿Qué es eso? Es el nuevo brote.
2: Es el brote de moda.
1: El brote de moda. No, ¿por qué? Es el brote del coronavirus, ya pasó el brote de Richard Farrell, ahora va el brote de... lo de hoy es el hantavirus. Esto deriva de un foco de infección originado a bordo de un crucero que se llama el Ondius.
2: Ya les habíamos platicado, ya les habíamos platicado de esto la semana pasada.
1: El Ondius.
2: Ya les habíamos dicho.
1: Nunca vamos a ser millonarios tú y yo. Súbanme a los Dukes. Oye.
2: Pero bueno, la cosa es que los casos, mira qué bonito, la cosa es que los casos están subiendo.
1: Sí, están subiendo.
2: Por un lado nos dicen no se preocupen, no van aquí. Aquí en este sitio de Dios no vamos a crear pánico de ninguna manera.
1: Hasta el momento este on Dukes está navegando por el Océano Atlántico Sur y hasta el momento ha dejado un saldo de 9 casos, 3 desviviciones. O sea,
2: usted no entra en pánico, nada más si ve un ratatouille, pues no le dé un besito.
1: No le dé un beso. No, el tema es que son cifras de la Organización Mundial de la Salud. Ventajas: ya no están los secretarios de salud de antes, ya no está el de...
3: El presidente tiene fuerza moral y no tiene fuerza de contagio.
1: Ya no está este...
3: El cubrebocas sirve
2: para... ¿Cómo se llamaba Don Viejito?
1: ¿Don Viejito?

0: así, pero en realidad el bueno, no el bueno, más bien, el malo
1: ¿qué
0: era...
1: fue de él? Una estaca y ya.
0: No, pues yo creo que ya... No, yo creo que regresó allá a la cripta. Sí, hasta que otra vez los astros...
1: Bueno, pero ahora tenemos a don
0: Krasenovich. Y entonces ahora está don Krasenovich, que dijo, hasta el momento no se han detectado casos del Hanta, pero vamos
1: México,
0: a ver...
1: Ajá,
0: en México. Dice, pero el riesgo global se mantiene bajo... Vamos a ver, hay que detectarlo oportunamente con los pacientes.
1: La cosa es que bajita la mano nos la están aplicando igual, o sea, primero
0: sí,
1: nadie
0: sí.
1: se preocupe de esto, no va a pasar.
0: Es que a mí es, usted empieza a preocupar en cuanto el gobierno le diga que no se preocupe. Ahí alta prioridad. Ya cuando sale el presidente así de que yo les aviso cuando salgan ustedes a
1: abrazarse.
0: Abrácense, salgan de fiesta. Ahí en ese momento, enciérrese. Yo le digo porque, mira, a mí me pasó. Y bendice a Dios, sobrevivimos todos los que sobrevivimos. Gabriel estuvo cerca de irse a bailar con Selena, pero... Sí, no, no, hombre.
1: Pero hubo muchos, muchos que no.
0: Muchos que no. Y entonces, ahí viene el Hanta Biburu. Nada más usted...
1: No entre en pánico.
0: No entre en pánico, nomás es...
1: Aún.
0: Nosotros le decimos cuando entre en pánico.
1: Sí.
0: Yo no, le voy a hacer una señal, así cuando diga... Y desde la mañanera recomendaron que no se preocupen por el Hantavirus, que salgan. Ahí lo va a decir yo.
1: ¿Te acuerdas que un viernes todavía fuimos a Fórmula?
0: Es que el tema es que...
1: El siguiente lunes
0: sí,
1: ya no.
0: A nosotros nos pasó cuando empezó el coronavirus, dijimos, oye, hay un virus en China, lo pondremos. No lo pongas, me hace que no va a pasar nada.
1: No va a pegar.
0: Dos años y medio después, ¿cómo estás, compadre? Y entonces este hantavirus todavía no hace que preocuparse, aquí le vamos a avisar, pero usted confía en nosotros, porque ya tenemos experiencia en no morirnos.
1: Mire, si Chumel Torres empieza a faltar...
0: Sí, usted vea.
1: Ya no llegar...
0: Ahí ya está el
1: a transmitir el desde su casa.
0: Aquí estamos. Ahí es, ya empezamos a preocupar. Aquí le vamos a dar la señal. No va a ser sutil, va a ser muy clara y va a ser
1: muy sí, clara, sí. Muy clara, Brugada.
0: Muy clara, Brugada.
1: ¡Escándala!
0: ¡Escándala! ¡Puebla!
1: Oye, Puebla ya está dando.
0: Ya, no, Puebla se está volviendo.
1: Es la nueva Querétaro.
0: Puebla es nuestro nuevo Florida. Porque el tema es que hubo una palenque allá en la feria de Puebla. Que estaba mi compadre Karim León ahí diciendo, ay las rolas, no me sé ni con el Karim León. Y estaba ahí cantando el señor, y entonces resulta que alguien estaba ahí grabando, ay qué padre está el concierto de Karim. Ah, caray, es Edgar Chumacero Hernández, coordinador de general de delegaciones de la Secretaría del Bienestar del Estado. Un momento, está con Natalia Suárez del Real Gómez, delegada de la microrregión 14 de la misma dependencia.
1: Sí, están en el concierto,
0: y
1: están
0: disfrutando. Y los cacharon ahí.
1: Pero... Un Kiko, güey.
0: Un Kikito. No. Un Kiko. A ver, ponme otra vez porque ni tú eres el momento. Entonces hay Karen León ahí de... Kiko. ¿Qué pasó? ¿Está para el concierto? Sí, ay, me gusta mucho. Traes una basurita. A ver, ¿dónde? Aquí, vamos.
1: En el bigote.
0: En el bigote. Traes bigote de michelada. Mira,
1: con permiso, le puedo ya... Mira, ¡ay! Hijo, te tropecé.
0: El punto es que... Ahí empezó la polémica cuando la modelo y pareja del señor Edgar Chumacero, la señora Suri Sosa, arremetió públicamente en Twitter contra la Juárez y le dijo, ¿qué tal?
1: Momento.
0: Le dijo, óyeme.
1: Me monto.
0: Momento, te metiste con el vato equivocado. Le dice, te metiste con el marido de la persona equivocada, mi reina. Y mira que te lo advertí desde febrero. Te lo advertí desde febrero. Y no hiciste caso. Arreglar tu trabajo, exponerte a que tu hijo vea todo esto para intentar ser diputada.
1: ¿Sabes quién es la diputada de Marras?
0: Pues quién va a ser.
1: La güera.
0: Es la güera. Es la. Ya van tres.
1: ¿Se acuerda que hace dos?
0: Ya van tres. Ya van tres, Natalia. Yo pensaba que no ibas a. Empezó siendo la de la fiesta aquella de la de Blanco Bien Naca, que esa. Esa es la fiesta.
1: ¿Era la del Gran Gatsby?
0: Esa es, ajá. Y luego, ay muchachos, es que... Entonces dijimos, bueno, pues la última es que vamos a hablar de Natalia.
1: A mí me decían la güera.
0: Y luego la segunda.
1: Nadie se imaginaba que en Morena...
0: No, hombre, tomo sarrete prieto, yo soy la güera de Morena.
1: Sí. Todo el mundo.
0: No me puedo relacionar con puro macehual ahí, horrible. O sea, me dicen, ¿qué onda? Pues tú vienes de otro lugar. Strike 2.
1: Sí, sí.
0: Y ahora...
1: Bueno, pero salió,
0: no,
1: salió don Edgar Chumacero, salió a decir,
0: Edgar Chumacero, que antes era logo de Aviaxa, y ahora desempeña como coordinador general de delegación.
1: Exacleta.
0: ¿Exacleta?
1: Acleta.

0: Sí.
1: Sí.
0: Sí, pues que te queda. Lástima que no puedes trabajar
1: Salió a
0: cargo.
1: decir que mentira, que ni es su ex. Digo, que
0: ¿Qué?
1: es su ex.
0: Que es su
1: Que es
0: ex,
1: su
0: que
1: ex,
0: ya
1: que
0: ellos
1: no
0: no
1: es
0: se
1: la.
0: llevaban.
1: Sí. Pero también le sacaron
0: No
1: por ahí.
0: se lleven a la querida al
1: Ya,
0: principio. Ajá,
1: ya
0: ya ha
1: ves cómo.
0: pasado varias
1: Espérate.
0: veces que
1: Oye, ya
0: se
1: ves
0: va.
1: cómo es la prensa también
0: A ver.
1: de.
0: Oye,
1: Güey,
0: mi Edgar. ¿Qué?
1: no le descubrieron ahí que les rega, que le que regaló el mismo collar a las dos
0: Eso
1: chavas.
0: sí, ¿no? Ya después, como
1: ¿Qué?
0: en la indagación,
1: No.
0: es que las redes sociales, México es una prepa gigante. Y entonces dice, aquí la vemos con este collar Tiffany's, y luego de repente vende. No es el mismo que trae la señora. Les compró el mismo
1: El
0: collar.
1: mismo collar.
0: Para no confundirse, para no
1: A lo
0: confundirse.
1: mejor era
0: Sí.
1: miércoles de dos por
0: Ajá,
1: uno.
0: ¿no? A lo mejor ahí de, ¿y este collar de quién es? El tuyo, mi amor. Ah, sí, es cierto.
1: Compré doble.
0: Ajá, no compré.
1: A ver,
0: Sí.
1: momento. No nos vamos a hacer aquí los santos.
0: No, nunca.
1: ¿Quién no ha ido con un compañero camarógrafo a un
0: ¿Quién no
1: concierto?
0: ha
1: ¿Sí o no,
0: dicho?
1: Memo? Ya,
0: ¿Quién
1: ¿lo puedo decir? No.
0: no ha
1: ¿Quién no ha
0: dicho?
1: ido con Memo a un concierto? Una vez fuimos
0: ¿Quién no ha
1: Memo y
0: dicho?
1: yo.
0: Tristán, ¿te gusta Carin León?
1: Sí.
0: Dale, ponte tu peluca, pues vámonos.
1: Y Memo me decía, ay, no alcanza a ver, cárgame.
0: Cárgamelo.
1: Y yo de piedras, güey. A ver, súbase al crucero del amor.
0: Apéndame. Ese
1: Y a la
0: Gabino.
1: hora en que bajó
0: Ese
1: Memo,
0: Mimi.
1: y a la hora en que bajó Memo, pues casualmente nos dimos un Kiko, un Kiko. Pero ¿a quién no
0: Un
1: le
0: roce,
1: pasa?
0: un
1: Güey,
0: roce.
1: ¿a quién no
0: Ahora,
1: le?
0: el tema es
1: Cuando el
0: que.
1: amor es sincero, güey.
0: Exacto. Ahora, su delito, haber amado.
1: Amar.
0: Su delito, que es
1: Amar.
0: que. Es que su
1: Yo no
0: corazón.
1: veo cargos, güey. Yo
0: Yo no veo
1: veo
0: cargos. Yo
1: auras.
0: nomás. Yo nomás. No, y aparte, y yo no veo más que a dos señoras peleándose. Dos mujeres, un camino.
1: Sí.
0: Esto es.
1: Mi trailer.
0: Dos mujeres, un coordinador del general de delegaciones. Y ya. El tema es, a ver, consejo, políticos y gente en general, no se lleven a la querida a los conciertos porque todo el mundo está grabando. Ahora resulta que
1: Ya le pasó a
0: dice,
1: varios.
0: ah, ya le pasó a varios que en los conciertos los tuercen. Exigió respeto y pidió frenar el linchamiento mediático. Hermano, no es linchamiento mediático, lo que pasa es que el chino está bien
1: Te
0: sabroso.
1: cayeron en la maroma.
0: Y te cacharon la maroma. La verdad es que no podemos hacer nada al respecto, mi rey. Y de repente, Gabriel, ¿y ese collar que traes? Y luego se lo quita y otro corazón. ¿Qué?
1: Mejor para la otra. Vaya, vaya con su señora.
0: Vaya con su señora, exactamente, ve con el
1: Sáquela de
0: oficial,
1: ese pedo.
0: exacto. Vamos a un corte comercial y regresamos aquí en No Sonoras. Vamos y volvemos. Usted, quédese con nosotros.
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6: Una vuelta al mundo.
7: Lima, Perú. Lima se ha consolidado como la capital gastronómica de América Latina gracias a su biodiversidad. Su plato estrella, el ceviche, refleja la frescura del Pacífico, mientras que la cocina Nikkei muestra una fusión brillante con Japón. La mezcla de influencias andinas, amazónicas y europeas crea una explosión de sabores únicos que atrae a los paladares más exigentes del planeta.
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9: La presidenta Claudia Sheinbaum informó que la presentación del vehículo eléctrico o línea se llevará a cabo el próximo 7 de junio. Afirmó que el proyecto representa el esfuerzo de más de 80 académicos y técnicos mexicanos. La gobernadora del Estado de México, Delfina Gómez, sostuvo una reunión con el titular del Instituto Mexicano de la Propiedad Intelectual, Santiago Nieto. Indicó que se reforzarán las acciones para proteger el derecho a la propiedad intelectual de los artesanos mexicanos. Elementos estatales detuvieron al director de Seguridad Pública de Tezontepec de Aldama, Hidalgo, por presuntos vínculos con la delincuencia organizada en la región. Los elementos policiales durante la detención aseguraron dosis de droga y cartuchos de armas de fuego. Informó Daniel Wellbanks. 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
1: Cantando completamente en vivo, Favorito y Te Quiero, de su nueva producción discográfica Enamorada, damas y caballeros, Nick.

0: Ya estamos de regreso. Lo que usted escuchó ahorita fue la muy hermosa dos trabajos del nuevo disco, se llama Enamorada. Tengo aquí a mi querida Nick. ¿Cómo estás, bebechito?
1: Muy bien.
0: Muy bien. Oye, ¿ustedes? Yo no te conocía como Nick porque hubo un cambio
1: de nombre.
0: De tu nombre.
1: Sí.
0: Y nos estabas platicando más que Gam nos interrumpió porque me censura mucho.
1: Ya.
0: No, es que nos dijo como...
1: Déjalo
0: que
1: ser.
0: Estaba, que eso estaba padre para...
2: Sí, para porque, que lo contara.
0: ¿Por qué fue el cambio? Porque tenías ya un rato...
1: Sí, tenía varios años ya, para los que no me conocen. Ajá. Tenía... Bueno, es el mismo proyecto, pero mi nombre de DNI gubernamental es Nicole Ciñago. Y llevaba ya varios años sintiendo que quería cambio de nombre. Cuando comencé a sacar música, yo seguía en la universidad y un gran amigo,
0: en
1: compatriota,
0: Perú.
1: Yo estaba en Boston estudiando música.
0: Ah, okay.
1: Y Marco Mares, un gran amigo, cantautor mexicano, espectacular, uh-huh. Me invita a cantar a su disco. Yo seguía en la universidad, no tenía planes de sacar música todavía. Acepto porque es una gran canción y lo quiero y admiro el proyecto.
0: ¿Porque tu tirada era ser cantautor nada más?
1: Tenía las dos aristas.
0: Okay.
1: En la mira,
0: claro,
1: pero comencé como compositora mientras estaba terminando la universidad, yes. Ahorrando para poder sacar el proyecto. Y cuando Marco me invita, forma parte del disco y no le pienso mucho, ¿sabes? Simplemente pongo el día antes que salga la canción, no tenía perfil en Spotify, me abro el perfil en Spotify, pongo Nicole Ciñago, pongo Nicole Ciñago, tal, en mis redes sociales y estaba haciendo covers, sí, y tenía ahí a gente siguiéndome, entonces fue el nombre que elegí en su momento, pero no tenía pensado todavía sacar música. Entonces, uh-huh. Cuando comienzo a sacar música, años después, sentía que no era un nombre que me representaba, okay. El apellido a veces era bastante confuso.
0: A mí me confundió bastante porque
1: sí.
0: Incluso yo lo pronunciaba diferente.
1: Sí.
0: Y entonces dijiste, ¿sabes qué?
1: Y dije, la verdad es que los fans siempre me han llamado Nick, mi equipo siempre me ha dicho Nick, la gente cercana a mi vida siempre me ha dicho Nick, y dije, es el nombre.
2: ¿A qué responde el cambio? ¿Cuál fue tu razón para el cambio?
1: La verdad que eso, nunca me sentí tan identificada con el nombre de Nicole Ciñago, se me hacía largo, estaba fácil Nick, me siento
2: pero
1: muy
2: pero no cambió el concepto, no cambió.
1: No cambió el concepto, siento que es más común regresar a casa, si te soy sincera.
0: Okay.
1: Está más
0: ¿por qué? ¿En qué sentido?
1: Como es un nombre con el que me siento más identificada.
0: Y que así te dijeron
1: y que
0: toda
1: así
0: la vida.
1: Me han dicho toda la vida. Uh-huh. Y la verdad, mi proyecto es muy... Mis canciones son muy personales,
0: son muy autobiográficas,
1: sí. Hay mucho chisme interno.
2: La Rolling Stone, la revista Rolling Stone, dijo que tu disco, el anterior, escrita, se llama, fue la versión en audio de tu diario más íntimo.
0: ¿Lo
1: es?
2: ¿Sí es cierto?
1: Es muy cierto.
2: ¿Sí?
1: Hay mucha historia personal, sobre todo en esa época. Mi vida andaba con el corazón bastante roto. Tenía un disco ya hecho, lo deshice y volví a escribir un disco nuevo en una semana.
0: Leo,
1: y ese fue el disco que salió.
0: El escrita. Y ahora traes Enamorada.
1: Ahora traigo Enamorada porque ya estoy enamorada.
2: ¿Sigue siendo parte de tu diario?
1: Sigue siendo parte de mi diario. No, sigue siendo parte de mi diario. Enamorada de este disco, la verdad es que estoy muy enamorada de la vista que tengo enfrente en mi vida en este momento. Muy enamorada de las decisiones que tomé en algún momento y que me han llevado al lugar donde estoy ahorita.
0: Uh-huh.
1: Y como les decía, siento que se me hace un poco difícil a mí acudir a mi creatividad desde el imaginario. Desde,
0: aunque tiene,
1: ¿sabes?,
0: que ser vivencial.
1: Ajá. Uh-huh. Sobre todo cuando es para mi proyecto. Cuando compongo para otros artistas, sí se me hace muy fácil entrar en modo actriz y ponerme en los zapatos de alguien más y crear historias. Pero cuando es de mi proyecto...
0: No puedes oírle. Ajá.
1: Pues sí, no le puedo oír. Como que se me hace muy fácil. Y más que por la comodidad y porque se me hace fácil, es lo que me sale. Contar mis historias y las experiencias que estoy viviendo en el momento, y enamorada es eso.
0: ¿Dónde grabaste Enamorada?
1: Lo grabé entre Los Ángeles, México y España.
0: Ok, órale.
1: Sí, estuve ahí haciendo un viajecillo.
0: Está raro el Frankenstein de estar grabando la voz en un lado, los instrumentos en otro.
1: A mí me encanta, la
0: ¿sí?
1: verdad. Sí, me gusta mucho también escribir con diferentes personas en diferentes lugares.
0: Okay.
1: Mi productor Juan, que es mi mano derecha, otro lado de mi cerebro literal,
0: ajá,
1: está en Los Ángeles, y con él ahí me pongo bastante creativa y hacer todas las producciones.
0: Oye, Nick, dime una cosa. Cuando me topo yo a un artista que compone de una manera tan personal, tengo varios cuates que componen de esa manera como tú, ¿te llega el tema del que quieres hablar o pones la antenita y dices tú de ven a mí?
1: Ambos.
0: ¿Sí?
1: Sí. Tengo...
0: O sea, ¿te ha salido, por ejemplo, de una fiesta así de, es una realidad, y te largas o...?
1: No, pero no, porque me encanta quedarme en la fiesta. Okay. Pero
0: es que tenemos algo en común que, ajá.
1: Sí, sí, sí, sí. Pero sí tengo una nota en mi celular que se llama Premisas.
0: Okay.
1: Donde guardo puras frases. En esa fiesta hubiera agarrado mi celular y hubiera dicho, y lo guardé. Y al día siguiente o en otro momento me siento y recurro a la idea. Pero la verdad es que no soy mucho de esperar a que la musa me llegue.
0: No.
1: Siempre estoy escribiendo porque soy fiel creyente de que es importante ejercer el músculo de escribir.
0: Sí, definitivamente.
1: Todo el tiempo.
0: Definitivamente.
1: Y todo el tiempo estoy escribiendo cositas. A veces, no sé, las canciones parten de un título que se me ocurrió.
0: Claro.
1: Hay una canción en el disco que se llama Todo lo que haces para no acordarte de mí.
0: Ok.
1: Y surgió de...
0: ¡Ay, güey! ¡Qué el puro título está!
2: ¡Güey! Está muy vivencial.
0: Está muy vivencial.
2: Pero ya se está, sanando. Ya
1: este disco ya es porque estoy sanada, la verdad. Se metió en terapia, amigos.
0: Ya estoy curada.
1: Ya estoy curada. Ya me curé.
0: ¿Acaso soy mejor que todo el
1: mundo? Soy mejor que todo.
0: El siguiente se llama Ya no te necesito.
2: Ni lo compren si no quieren.
1: Sí, sí, eres lo mejor y lo peor.
0: Empoderada.
1: Sí, sí, sí, facturando con...
0: Ya se va a quemar el nombre a Nick Jagger.
1: Sí, sí, sí.
2: Oye, gira, Girón.
0: Gira, Girón.
2: Girón 2026, Lima, Arequipa, Trujillo,
0: Monterrey, Puebla, Ciudad de México, Buenos Aires.
1: Mi segundo lunario, estoy muy emocionada.
0: No manches, sí, qué padre.
1: La verdad, justo ayer estaba, es muy hermoso. Y recuerdo la primera vez que pisé Ciudad de México. Me recogió un amigo del aeropuerto y manejamos justo enfrente del Auditorio Nacional.
2: No,
1: no, por favor, no, por favor. Pasamos enfrente del Auditorio Nacional y me acuerdo que justo había tráfico y como que estábamos pasando súper lento enfrente del auditorio. Yo lo miraba y decía, wow, me sueño con estar ahí en algún momento. Y he tenido la posibilidad de abrirle a varios artistas en el auditorio y es un monstruo. Y me sueño en algún momento tener a mi público ahí. Pero pues siempre dicen que el lunario es como la patadita de la suerte y los primeros escalones. Y ya voy en mi segundo escalón, así que me tienen muy emocionada. Es la primera gira que tengo así oficial más grande. Sí, muy emocionada. Vamos a Buenos Aires también y ahí se van agregando más países.
0: Qué chido.
1: Ojalá.
2: Pues Abusados, por lo pronto en octubre aquí en Ciudad de México.
1: Acá el 7 de octubre.
2: 3 de octubre en Monterrey, 7 de octubre aquí en el Lunario del Auditorio.
0: Puebla, 10 de octubre. Exacto, Guadalajara también el 11 de octubre. 15 de octubre en Lima. En Arequipa el 17 de octubre y más.
1: Más
2: por anunciar.
1: Sí, siempre digo que si sientes un montón y tienes muchos sentimientos en tu corazón, probablemente vayas a hacer casa en mis canciones, así que los invito a que formen parte de esta casa con un montón de sentimientos.
0: ¡Qué belleza, Nick! Muchísimas gracias por acompañarnos, la verdad.

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12: ¡Comenzamos! ¿Qué pasó? Hola, buenos días a toda la República Mexicana. Soy Marco Antonio Regil, aquí desde Ciudad de México, en los estudios de Grupo Fórmula, Telefórmula, Radio Fórmula. Hoy me traje mi camiseta oficial de Star Wars, aunque el 4 de mayo ya pasó, el día oficial de Star Wars. Pero pues no estaba limpia la camiseta el 4 de mayo, entonces ya está limpia. La saqué de la ropa sucia para, y la lavé ya para ponérmela hoy. Todavía festejando el mes o los días de Star Wars a todos los fanáticos que crecimos con esa serie de películas. Oigan, pues hoy vamos a tener temas muy interesantes. Para empezar, vamos a hablar con un super experto en longevidad que nos viene a decir que la clave para vivir 100 años o más no es solamente en las vitaminas y en el ejercicio y en el estilo de vida. Claro que eso tiene muchísimo que ver, pero que hay cosas que aprendemos desde que tenemos menos de 10 años de edad que determinan qué tanto vamos a vivir. Entonces, o sea, hay cosas que evidentemente podemos cambiar en nuestra forma de pensar para vivir más y estar sanos, pero también nos viene a hablar de qué le podemos enseñar a nuestros hijos, a nuestros sobrinos, a nuestros nietos sobre el vivir largos años, porque la mente se programa desde que estamos chiquitos. Mario Martínez, neuropsicólogo, autor del libro El Código Mente y Cuerpo, regresa al programa. Él es pionero en enseñar a padres y niños sobre cómo se aprende la longevidad centenaria. Muy, muy interesante. Él nos está visitando desde Nashville, Tennessee, en donde vive, y está aquí de visita y está con nosotros en el programa para hablar de eso. ¿Qué impacto tiene crecer escuchando que después de cierta edad todo te duele? Yo me acuerdo, tengo un tío que todavía vive, el último de los tíos que queda, el último de los hermanos de mi mamá que queda vivo, que me decía, ahijado, después de los 50 años, el día que te despiertas y no te duele nada, ese día sabes que estás muerto. Entonces, fíjense, ese tipo de mensajes que él me lo decía como una broma, se me pudo haber quedado grabado. La verdad, no lo tengo grabado porque tengo 56 y todos los días despierto y la verdad no tengo ningún dolor en mi cuerpo y lo agradezco muchísimo. Pero ese tipo de mensajes que se dicen a veces como broma, te lo dicen los abuelos, te lo dicen tus tíos, tus papás, lo oyes en chistes, se te quedan grabados y los manifiestas como una realidad. Entonces Mario Martínez, el neuropsicólogo, viene a decirnos cómo podemos reprogramar nuestra mente y cómo es importante tener, por qué es tan importante tener cuidado cuando abrimos nuestra boquita ante la gente joven, porque los podemos estar programando. Y más adelante en el programa vendrá nuestra súper consentida querida chef Natalia Delgado, que viene a platicarnos de algo que es mucho más saludable que la mayonesa, que los dips procesados, ultraprocesados. Para todos que nos gusta ponerle sabor a las comidas o andar ahí con la botanita, pues ella nos viene a hablar del poder del hummus o del hummus, como lo quieran pronunciar, porque hoy es el Día Mundial del Hummus o del Hummus, esta preparación hecha a base de garbanzo, que pasó de ser una tradición, un platillo tradicional con la comunidad judía, con la comunidad árabe, a un alimento poderosísimo a nivel mundial, ya que está hecho de garbanzos y está lleno de proteína de origen vegetal, poderosísima la proteína de origen vegetal que viene en el hummus. Es delicioso, porque se ha vuelto tan famoso en todo el mundo. ¿En qué platillos lo podemos combinar? ¿Cómo podemos sustituir la mayonesa, que de saludable no tiene absolutamente nada, por algo muy saludable como el hummus, que lo puedes comprar ya hecho o incluso lo puedes preparar en tu casa? Los beneficios que hay para la salud y cómo poderlo preparar sencillamente como un dip saludable para tu casa. El poder del hummus en el Día Internacional del Hummus con Natalia Delgado, nuestra querida chef. Quédense con nosotros, abriremos el programa reflexionando sobre algo que Gaby Pérez Islas, tanatóloga, nos dijo en el podcast de la semana. Uno de los dolores más grandes que existen cuando la gente se va, ella trata con mucha gente que se va, una de las cosas que se arrepiente. ¿De qué se arrepiente la gente cuando se va? Bueno, estaremos reflexionando sobre eso en el primer segmento del programa, así que quédense con nosotros aquí en Telefórmula, en Radio Fórmula y en la multiplataforma de Grupo Fórmula, ya lo dije sin equivocarme, Facebook, TikTok, YouTube, aquí los vemos y los leemos. Una pausa y volvemos con más en Fórmula en toda la República Mexicana.
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0: canciones y canciones. Y estamos aquí recordando a los Beatles con Let It Be, que un día como hoy, en 1970, estrenaron justamente el documental que mostró el detrás de cámaras de la grabación del álbum del mismo nombre, las tensiones internas que vivía la banda poco antes de su separación oficial. Let It Be, lo recordamos un día como hoy, en 1970, cuando ustedes dos no habían nacido, mis queridas Andrea Rebelde. Ya se te quedó como un apellido.
1: Ay, mi papá. ¿Y el Ramírez?
0: El Ramírez Rebelde. Andrea Ramírez Rebelde.
1: Ya, es como bien. El Rayo Rebelde.
0: El
1: ya.
0: Rayo Rebelde. Andrea, la productora Ramírez Rebelde. Y Gina Jaramillo, la productora historiadora del arte. ¿Cómo están?
2: Muy bien.
0: No había nacido. Yo ya había nacido. Nací el 27 de diciembre del 69. Estaba yo bebito.
2: Muy bebé.
1: Chavito.
0: Oye, pues le recordamos a los Beatles. Hablando de niños, hoy es un día importante. Damos un abrazo a unos niños muy especiales.
2: Es correcto. Hoy es el día del niño hospitalizado. Un abrazo a todas las chiquitas, sí, chiquillos que están en el hospital. Les mandamos todo nuestro amor.
0: Sí.
2: Y sabemos que le están pasando duro, pero va a pasar también.
0: Va a pasar.
2: ¿Qué pasa con este día? Bueno, busca visibilizar la realidad de las infancias hospitalizadas, así como reconocer la importancia del acompañamiento emocional durante sus tratamientos médicos.
0: Muy bien, qué bonito.
2: Un abrazo a nuestros chiquis.
0: ¿Ustedes fueron niñas hospitalizadas en algún momento?
2: Nunca.
0: No, yo sí, a mí me tocaron un par de veces.
2: ¿De qué te operaron?
0: Meningitis. Me salvé de milagro.
2: Peligrosísimo.
0: Llegó mi mamá, me vio con fiebre, me llevó al pediatra sin cita y el pediatra me mandó al hospital y me metieron en una cama, en una tina de hielos, y dicen que de milagro me salvé.
2: Sí.
0: Mi madre se lo atribuye a San Juditas Tadeo.
2: Mi mamá también a Tadeo.
0: Yo se lo atribuyo a los doctores que me atendieron y al olfato de mi madre, que el instinto de una madre, ¿no? Decir, aquí hay algo raro, sí, me lo llevo. Y el doctor, me acuerdo, se apellidaba Espinosa, muy buen doctor. Llegué, me acuerdo perfecto, llegando así de, me tienen que atender al niño, no tengo cita, por favor.
1: La desesperación.
0: Y el doctor, me acuerdo que me tocó la frente, me hizo ahí dos, tres cintos, me dijo, llévatelo al hospital, puede ser meningitis. Así el olfato de doctor.
2: Claro. Era un buen médico.
1: El colmillo.
0: Sí, yo estuve en el hospital mucho tiempo, bueno, varios días ahí, me tenían que bajar la fiebre y todo el rollo. Uh-huh. Si te quedas con una discapacidad o te vas.
1: Claro.
0: También el Teletón me tocó conocer a muchos niños con meningitis, me conmovía mucho porque decía, yo podría ser este niño. Sí. Así que sí, fui niño hospitalizado, le mandamos mucho amor.
2: Mucho amor a todas las infancias que hoy están en el hospital.
0: Sí, claro. Sí, y a los papás, que sufren la angustia.
2: No,
0: que
2: pues viven. Es miedo, ansiedades, sí, son muchas cosas.
0: Horrible. Oye, ayer hubo algo, sorpresa en el centro de la ciudad.
1: Con todo y lluvia, pues YouTube sorprendió grabando su videoclip en el centro histórico. Ah. Es una nueva canción que apenas va a estrenar que se llama Street of Dreams.
0: O sea, YouTube, el grupo YouTube.
1: Bono y los demás. Así, Bono y un gran elenco.
0: Ajá.
1: No sé quién es YouTube. No, pero es una nueva canción que se llama Street Dreams y lo grabaron ahí en el centro histórico, arriba de un
0: camión.
1: Porque decían que era pecero, pero no, acuérdense que el pecero es más chiquito, el camión es más largo. Y ya, yo creo que se va a estar estrenado como a finales de año.
0: Sí, dicen que fue convocatoria sorpresa. Estaba oyendo con Ciro Gómez Leiva en el noticiero, uh-huh, que contactaron a los fans y dijeron: YouTube va a aparecer en algún momento en el centro de la ciudad, está en pendiente. Y que una hora antes les dijeron y cayeron todos los fans.
1: Yo les voy a dar un tip si usted es fan, no solo de YouTube, de cualquier grupo musical.
0: No, YouTube.
1: Del YouTube. No, dato curioso. Si usted quiere participar en estas dinámicas, siga páginas de Facebook de castings. Porque ahí lo avientan, porque a mí me salió, A mí me salió la convocatoria de, estamos buscando gente de tal a tal edad que pueda tal día para una grabación sorpresa.
0: Está bien.
2: Lamento un poco lo de la lluvia. Digo, también le va a dar onda porque esta ciudad es muy lluviosa. Pero
0: las imágenes se ven increíbles.
1: Se ve muy bien. Pues yo digo que va a estar padre. Inscríbase a las páginas de Facebook.
0: Bueno, vamos a recordar esta semana el podcast de Gaby Pérez Islas, que estuvo con nosotros, tanatóloga, aquí en Radio Fórmula, y que en este segmento que hemos rescatado del podcast es una reflexión muy importante, porque dice Gaby, que ya tiene la experiencia tratando con mucha gente que está terminando ya su vida, dice, no se arrepienten de nada que hayan hecho, se arrepienten de lo que no intentaron. Y eso es una reflexión poderosa. Vamos a ver y escuchar ese segmento.
3: El hubiera que más duele cuando estoy en el lecho final es aquello que me hubiera gustado hacer y que no hice. No lo que hice. Arrepentirme de lo que hice se da poco. Se da muy poco. Creemos que la persona que va a morir, y hasta le llevan a lo mejor a un sacerdote o le llevan a un tanatólogo para bien morir, para que se arrepienta. Y ya platicando, ¿hay algo de lo que te arrepientas? Sí, me hubiera gustado hacer tal cosa. Me hablan más de lo que no hicieron, de lo que no se atrevieron, que de lo que realmente hicieron.
4: Aunque les haya salido mal lo que hicieron.
3: Aunque les haya salido mal.
4: ¿Sabes? Dice, por lo menos lo intenté.
3: Por lo menos lo intenté.
4: Lo que duele es, ¿y si lo hubiera intentado?
3: Claro.
4: ¿Y
3: la si maldita lo... duda.
4: La maldita duda.
3: La maldita
4: y
3: duda.
4: Y si hubiera intentado, y si hubiera aprendido, y si
3: lo hubiera aventado. Y si hubiera dicho a esta mujer que la quería, y si la hubiera besado, y si hubiera luchado más por nuestro amor.
4: Nadie dice hubiera trabajado más. Hubiera disfrutado, me hubiera valido. ¿Para qué me enganché? Hubiera amado más.
3: Marco, he escuchado tantas veces que me digan, daría todo lo que tengo por tenerlo un minuto aquí conmigo y decirle cuánto lo quiero.
4: Claro.
3: Pero lo tuvieron 30 años y nunca se lo dijeron y desperdiciaron ese tiempo, porque soltar no duele, quedarte aferrado sí.
0: Qué fuerte, ¿no? Qué fuerte, el arrepentimiento de lo que hubiera sido, el hubiera. Me arrepiento de lo que no hice, de lo que no intenté. Porque es muy distinto haber dicho, oye, lo intenté y no me salió. Pues no pasó nada, pero no lo intenté. Porque siempre te va a quedar la duda de, si lo hubiera intentado, ¿me hubiera salido? ¿Lo hubiera logrado? Entonces, los que estamos aquí vivitos y coleando, hay que aprender de estas reflexiones y no dejar... No dejarlo hubiera, si hay cosas que están en tu corazón. Pero es muy importante cuando pones tus metas, dividir tus metas no solamente en metas profesionales, como tus deberes, ¿no? Lo que es urgente, hacer más dinero, sacar adelante mi familia, todo eso. Pero tienes que, es importante, no tienes, pero es muy importante darle un espacio a lo que está en tu corazón, a honrar esa parte de ti, decir, oye, tengo ganas de hacer algo. Y Gaby Tanatóloga, Gaby Pérez Islas nos platica de esto. El podcast está disponible en mi canal de YouTube, Marco Antonio Regil TV, y en todas las aplicaciones de podcast. Se llama Cómo Soltar Lo Que Duele, Amor, Familia, Trabajo y Sueños. Ahí lo pueden ver completito. Pero yo quisiera darle cinco reflexiones de pensamientos, cinco pensamientos limitantes que nos llevan después al hubiera en el hecho de muerte, pues para atraparlos y decir, oye, le vamos a dar la vuelta, ¿les parece?
1: A ver.
0: Claro. Se los comparto, ustedes me dicen si les ha pasado, ¿no? Porque la mente es muy traicionera. Podemos hacer una lista de 10 o de 50, pero aquí seleccioné 5 que son bastante populares. Uno de los pensamientos limitantes que nos lleva después al hubiera es pensar que es muy tarde.
1: Ya estoy grande para.
0: Exactamente, estoy muy viejo. Estoy muy vieja, eso a mi edad ya no se hace. Pues sí, si yo tuviera 20 años. Y es súper, súper, súper limitante. Hemos tenido aquí invitadas en el programa, ¿te acuerdas? Mi prima Liz, que es Iron Man, o sea, que anda haciendo triatlones nivel Iron Man y tiene 60 y tantos años.
1: Sí, y apenas había dejado de fumar y cambió sus hábitos, nunca es tarde.
0: Y empezó a ser atleta a los 40 y tantos, cuando le dio el síndrome del nido vacío. O sea, tuvo el privilegio de tener una familia hermosa, sin problemas económicos. Se van los hijos, los educa, se van y se queda pues viendo las cortinas de su casa.
1: Claro.
0: Y empiezan a correr. Es un club que se llamaba Las Chanclas, porque salían todas las señoras a caminar en chanclas, iban al café en chanclas y empezaron a correr, luego a andar en bicicleta, luego a nadar. Se hicieron triatletas y ahora hacen Ironman si tiene 60 y tantos años de edad. Ahora tiene un centro de salud donde les enseña a otras mujeres en edad ya madura y está feliz y hace pesas y va al gimnasio. Ignacio, y si hubiera, nunca es tarde para empezar. Entonces, esa es una.
1: La segunda
0: es muy tarde. La segunda es decir, yo no soy bueno para eso. ¿Y cómo sabes?
1: Ajá.
0: ¿Cómo sabes? Porque a veces pensamiento limitante, a lo mejor alguien te lo dijo, es que tú no sirves para eso.
1: A veces lo dijeron de niño, ¿no? Eso es grueso.
0: Sí, yo no soy bueno para cantar. Pues, ¿qué te importa que no seas bueno? ¿Quieres cantar? Pues toma clases. Claro. Y si no se trata que seas Luis Miguel o Shakira. Claro. O sea, pues inténtalo, hazlo. Yo no soy bueno. Y aparte, ¿cómo sabes? A lo mejor empiezas ahí y a lo mejor sí verificas que no eres bueno para eso, pero de ahí sale otra cosa.
1: Otra habilidad.
0: Nunca sabes lo que puede pasar cuando te pones en acción.
1: Okay.
0: Puedes descubrir algo y a lo mejor si eres buena para eso. Bueno, otro pensamiento, me voy a ver mal, o sea, el qué dirán. ¿Qué van a decir que a mi edad yo ande haciendo eso?
1: Qué cringe, como dice la chaviza.
0: Qué cringe.
1: Sí.
0: O sea, me voy a ver mal si hago esto, me voy a ver mal si viajo sola, me voy a ver mal si aprendo a bailar tal cosa, me voy a ver mal, a mi edad ya no, es el qué dirán, el miedo al qué dirán. Otro, no sé cómo hacerlo. Es que no sé cómo hacerlo. Pues sí, en vez de decirte no sé cómo hacerlo, pregunta, ¿cómo? ¿Quién me podría enseñar a hacerlo? O si no sabes cómo hacerlo, ¿te podrías asociar con alguien que sí supiera cómo hacerlo?
1: Investígale, claro.
0: Sí, pero hay hasta un libro que se llama ¿Quién, no cómo? Que te dice, no tienes que aprender a hacerlo. Te puedes asociar con alguien en tu sueño que sí sepa hacerlo. Y lo hacen juntos y tú aportas algo más.
1: Wow.
0: Es algo muy poderoso. Y lo otro es no tengo dinero. No tengo dinero, pues no tienes que tener dinero. Hay gente, por ejemplo, en un emprendimiento, en un sueño, si tú sabes cómo hacerlo o aportas algo, puedes encontrar un inversionista, puedes tener alguien que sí tiene dinero y que no sabe lo que tú sabes. O sea, al revés, tú puedes, a lo mejor tú sí sabes y la otra persona tiene el dinero. Uh-huh. O al amor, tú tienes el dinero y la otra persona sabe cómo hacerlo.
1: Claro.
0: Pues son pensamientos limitantes que hay que cuestionar.
1: Sí, okay.
0: El tema es no morir diciendo si hubiera. Uh-huh. Si lo hubiera hecho, porque todo el mundo se arrepiente de lo hubiera. Así que si quieren inspirarse, vayan con Gaby Pérez Islas a mi canal de YouTube, Marco Antonio Regil TV, y busquen el episodio más reciente de esta semana. Y no se queden pensando, si hubiera escuchado ese podcast.
1: Si le hubiera hecho caso.
0: Si le hubiera hecho caso. Se sienten inspiradas.
1: Inspiradas.
0: Sí, reflexionaron un poquito.
2: Sí, yo me siento reflexiva, sobre todo.
0: Sí, ese es el tema. Reflexionar. Reflexionar. Como yo estoy aprendiendo piano, pues ¿cuántos años me quedan? No sé, y el piano es larguísimo. Pero, ¿y qué tiene?
1: ¿Qué tiene?
0: Nunca es tarde, nunca es tarde. Sí. Para lo que se nos puede hacer tarde es para mandar a mensajes en 4, 3, 2, 1. Volvemos.
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0: estamos escuchando los Pet Shop Boys, un éxito de 1982. Estabas siempre en mi mente, tal cual, porque vamos a hablar de la mente. Es verdad que la longevidad se aprende cuando somos niños, o sea, si ya no somos niños, pues la tenemos que aprender a cualquier edad, ¿verdad? Pero es verdad que la longevidad se aprende desde que somos pequeños. Hoy está con nosotros el doctor Mario Martínez, que viajó desde Nashville, Tennessee, y tenemos el gusto de recibirlo aquí en los estudios de Grupo Fórmula. Él es neuropsicólogo clínico, experto en cómo se aprende la longevidad a cualquier edad y autor del bestseller, del cual hemos hablado en varias ocasiones aquí en Grupo Fórmula, El Código Mente-Cuerpo. Bienvenido, Mario, ¿cómo estás, amigo?
1: Un placer, estar acá.
0: Qué bueno que estás con nosotros. Oye, a ver, vamos al grano. ¿Cómo está esto de que nos programan desde niños para ser longevos o para no serlo?
1: Bueno, primeramente hay que aceptar que la longevidad se aprende. Ajá. No es genética, la genética es el 20%. Entonces, si se aprende, lo mejor es aprenderlo cuando somos niños. Ajá. Y entonces, lo que pasa es que las culturas nos enseñan a no ser centenarios. Ajá. Nos enseñan a entrar en estos portales culturales que le llamo como la infancia, adulto, edad media. Y entonces vives de acuerdo con lo que la cultura te dice, no lo que la biología te dice. Y entonces con los centenarios que he estudiado, como sabes, son diferentes. No son personas que van con lo que le dice la cultura, sino son outliers. Le preguntan, ¿cuánto tiempo usted va a estar acá? No sé, toda la vida. No sé. Entonces nunca te dicen, yo he hecho esto para ser centenario. Dicen, yo no sé por qué soy centenario. Entonces lo que hicimos es que científicamente pudimos identificar cuáles son los factores. Y ahora se lo estamos enseñando a los niños.
0: Okay, entonces es una combinación. Obviamente aquí hemos hablado mucho de estilo de vida, evidentemente, si fumas, tomas, te drogas, duermes mal, tomas un montón de pastillas, no haces ejercicio, pues obviamente te puedes morir prematuramente. Entonces el estilo de vida importa.
1: Importa.
0: Hay gente que trae una biología más fuerte que otros, pero aquí lo que estás diciendo es la cultura. Eso es sería un tercer pie, un tercer círculo de esta trilogía.
1: Exactamente, exactamente. Muy bien descrito, porque la cultura te va formando como tú tienes que interpretar las cosas. No importa lo que está pasando en el mundo, es cómo lo interpretas, es lo que hace biología.
0: Ajá.
1: Si ahora estamos acá hablando de longevidad y entra un león, es estresante, pero si estamos hablando de cómo entrenar leones, no hay problema.
0: Ok, entiendo. Entonces, lo que estás haciendo tú con tu equipo profesional a nivel científico es enseñarle a los niños o a los papás de los niños lo que los centenarios, la gente que vive más de 100 años, nos pueden enseñar a nosotros. Está haciendo el puente entre las infancias y los centenarios.
1: Sí, esta es la primera vez en el mundo que se está estudiando cómo enseñar a los niños a pensar y a percibir el mundo como los centenarios.
0: Ajá.
1: Y entonces va a ser la primera generación, creemos nosotros, que el 50% van a ser centenarios. Y por primera vez van a llegar a 130. Hasta ahora 122 ha sido lo más alto.
0: Ok, ¿dónde lo estás enseñando? Se llama conciencia centenaria, ¿verdad?
1: Sí, el conciencia centenaria. Bueno, en todas partes, en Estados Unidos, en Nashville donde vivo, pero es por en línea, así.

0: Pero no es bueno porque es azúcar. ¿Qué hacer entonces? Entonces, los héroes que son como centenarios, entonces podemos imitar a los héroes. A un adolescente fue diferente. ¿Cómo lo hacemos? Una app, una aplicación. Así que piensan diferente de cómo llegarle y eso es lo que estamos usando con nuestra junta de asesores que son niños.
1: Ya, ¿y qué les enseñas específicamente? O sea,
0: Primeramente, que la generosidad y la manera de expresar la gratitud son importantísimos.
1: ajá.
0: Porque sabemos que son antiinflamatorios. Cuando uno está expresando gratitud y generosidad, tiene moléculas antiinflamatorias.
1: ¿La gratitud es antiinflamatoria?
0: Sí. Porque lo que hace es que la gratitud causa oxitocinas, que son unos neuropéptidos que indirectamente gatillan moléculas de antiinflamatorias.
1: Okay. Y entonces, practicar la gratitud cambia tu biología.
0: Exactamente. Y así son los centenarios. Cuando le hacemos las pruebas estas de la conciencia centenaria, todos salen número uno o número dos en gratitud.
1: Okay. ¿Qué más les enseñas a los niños?
0: Que el tiempo es algo que no te tiene que controlar a ti, tú controlas el tiempo, que tienes que tener todo el tiempo en el mundo. Cuando una persona dice, ejecutivo, lo que sea, estoy muy ocupado, no están usando el tiempo bien o están usando el tiempo para decirte que no tienen tiempo para ti.
1: Ajá.
0: Entonces tienes que ir aprendiendo a cómo manejar el tiempo y manejarlo de una manera en que siempre tienes suficiente tiempo. El que no vive en el tiempo pleno, que siempre está en lo que le llamo en el futuro del tiempo, están estresados constantemente, están en adrenalina constantemente, y eso no van a ser centenarios.
1: Pero eso es el estilo de vida que estamos viviendo ahorita, andamos todos ocupados.
0: Exactamente, sí.
1: Porque allá hay un factor real, el dinero alcanza menos, o sea, la gente tiene que trabajar más para tener lo mismo que tenías antes. Estábamos por ahí leyendo un estudio de que la gente joven, especialmente en Estados Unidos, sale poco de citas amorosas, sale poco a divertirse, porque la vida se ha puesto cada vez más cara.
0: También es verdad, pero hay que ver las personas que pueden hacer las dos. Hay personas que son muy exitosos y tienen tiempo para las dos. Es que la cultura te dice, esto es lo que tú tienes que hacer para ser exitoso. Trabaja, trabaja, no salgas, no haces esto. Entonces te ponen en un portal cultural que no es necesariamente bueno para la salud. Entonces, ¿cuáles son los que hay que buscar? Un ejemplo, vamos a llevarlo a la salud. Te dicen, en tu familia tiene una propensidad o hay enfermedades de familia, que eso no existe, son propensidades de diabetes. Bueno, todos van a tener, entonces el médico, sí, vas a tener posibilidad. Busca una persona que no tiene diabetes en tu familia y empieza a imitar a esa persona. Igualmente, ¿quiénes son las personas en mis trabajos que funcionan y tienen un balance de vida? ¿Cómo yo puedo imitarlos? Imitación es muy importante en la psicología. Entonces hay que ver quiénes son, hay que romper estos patrones que creamos, ver cómo es que se puede.
1: Claro, tienes razón, porque ayer justamente estaba entrevistando para el podcast a una persona que es hijo y nieto de dos seres que han tenido Alzheimer. Entonces, obviamente, ahí te empiezas a programar, dices, oye, mi abuela tuvo Alzheimer, mi papá tuvo Alzheimer, pues yo me tengo que cuidar de que no me dé Alzheimer.
0: Exacto, y lo que haces es lo opuesto, porque ahora vamos a suponer la causalidad que se le da a las cosas está basado en lo que te dice la cultura. Entonces ahora tú tienes familia, entonces estás preparado para que esto pase. Un día se te olvida algo y dices, Alzheimer, ya le diste causalidad. ¿Qué pasa con eso? Los estresantes van a la parte del cerebro que tiene que ver con la memoria y afecta a eso. Entonces estás aprendiendo demencia. El hipocampo y otras partes, la amígdala, te causa que destruyas esa parte del cerebro y entonces empiezas a ya actuar que
1: Sí.
0: no te acuerdas más. Entonces hay que darle un portal diferente. No me acuerdo de lo que estoy haciendo ahora. Ya vendrá. Eso es lo que una persona de 20 años hace.
1: Claro. Oye, ahorita te quiero preguntar qué más le enseñas a los niños sobre longevidad, pero regresando al tema de la programación mental, yo, por ejemplo, analizándome a mí, y no sé si ustedes, socios y socias que nos escuchen, tengan la misma mentalidad, en mis tiempos de niño, pues yo vi que mi abuela falleció a los 72 años, le dio una embolia y falleció. Y mi abuelo pues ya vivió hasta los 80 y tantos, pero ya a partir de los 70 ya no estaban muy activos. Entonces yo analizándome he descubierto que yo en mi mente traigo como una idea de que a los 70 ya tengo que dejar de trabajar, como que el tiempo se me acaba y a veces me descubro en juntas diciéndolo, oye, tengo 56, pues a lo mejor me queda

0: 14, 15 años más de carrera, porque tengo como en mi mente una idea de que a los 70 ya son horas extra. Ese es el tipo de programación que afecta justamente.
1: Exactamente, porque el cerebro siempre está creando, está proyectando tiempo-espacio. Entonces, cuando eras niño, tu cerebro dijo, esto es 70, esto es 80. Entonces, ya está diseñado, no programado, diseñado. Cuando llegas ya acercándote, bueno, ya tengo que ir más despacio, ya no puedo hacer esto, ya no puedo enamorarme, ya no puedo hacer. Y entonces, tu biología se ajusta.
0: Claro.
1: Cuando una persona le dan un bastón que no necesita, y dice, usar el bastón porque eventualmente lo vas a necesitar, en 6 semanas ya está necesitando el bastón. Se
0: Claro.
1: ajusta a la creencia.
0: Entonces tenemos que buscar a los outliers, a la gente que
1: Exacto.
0: rompe con el pronóstico.
1: Exacto.
0: Aquí en Grupo Fórmula tenemos a Joaquín López Dóriga, por ejemplo, que tiene más de 70 años y tiene un programa estelar y le va bien y está súper vigente y tiene memoria y se acuerda, es increíble todo lo que se acuerda y es un gran ejemplo para todos y sigue con su carrera. Aquí, bueno, aquí en Radio Fórmula hay varias personas que trabajan en la E que tienen más de 70, digo, no sé qué edad tengan, algunos 75, 78, no sé si alguien le llegue a los 80 aquí, pero que son, o sea, es enfocarnos en esos ejemplos, buscar gente, a ver, ¿quién tiene más de 70? ¿Quién tiene 75? ¿Quién tiene 80? Que sigue vigente en su carrera, que sigue trabajando, que tiene memoria, que camina derecho, que
1: Exacto.
0: vive y disfruta y viaja. Eso es lo que hay que buscar.
1: Exacto. Personas que rompen son los outliers. Tienes que ser un outlier para ser centenario. Entonces tienes que romper lo que la cultura te enseñó. Y si tú dices, bueno, a esta edad ya no puedo hacer esto, tu biología se ajusta a eso, que eso
0: Lo
1: es
0: que
1: lo
0: le
1: que no puedo
0: digas.
1: hacer.
0: O sea, la mente es tan poderosa que va a hacer lo que le
1: Lo
0: digas.
1: que le digan.
0: Entonces vamos a hacer una pequeña pausita. La tarea que les dejamos durante el corte comercial es que piensen ustedes. A ver, en su mente, ¿en qué edad tienen la caducidad? ¿En qué edad dicen, pues yo ya aquí voy a estar en el sofá sentado, me van a estar dando chopita y pues ya no voy a ser productivo y ya no voy a disfrutar la vida y ya no voy a viajar? ¿Hay alguna edad en tu mente en la que dices, me voy a ir, aunque aquí sigas físicamente? Volvemos.
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8: El ketchup se vendía como medicina en los años 1830 para tratar problemas digestivos y la diarrea común.
7: Explorando la naturaleza.
8: El bosque templado lluvioso valdiviano es un ecosistema único en Sudamérica, caracterizado por su aislamiento geográfico entre la cordillera de los Andes y el Océano Pacífico. Es famoso por sus milenarios alerces, árboles que pueden vivir más de 3.000 años. Este bosque nuboso alberga especies que no se encuentran en ningún otro lugar del mundo, funcionando como una isla biológica de clima templado, rodeada de paisajes áridos y glaciares.
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10: La presidenta Claudia Sheinbaum afirmó que algunos estados de forma excepcional podrían adelantar el cierre del ciclo escolar 2025-2026.
11: Y en todo caso, si algunas de las entidades que normalmente se hace, sea por las altas temperaturas o por el tema del mundial, quisieran recorrer la salida, que pueda haber esta oportunidad, pero como una excepción para algunas entidades.
10: El titular de la Secretaría de Relaciones Exteriores, Roberto Velasco, sostuvo una reunión con el director general del Banco Nacional de Comercio Exterior y de Nacional Financiera, Roberto Lasseri. Ambos funcionarios acordaron la implementación de la Estrategia para la Internacionalización Económica de México. Informó Daniel Welbanks. 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

0: Ahí tenemos música de Indiana Jones y estamos aquí con el Indiana Jones de los centenarios, Mario Martínez, neuropsicólogo, autor del libro El Código Mente-Cuerpo, hablando de cómo la programación mental, lo que aprendimos desde que estábamos pequeños o en edad adolescente o lo que pensamos como adultos, puede determinar si llegamos o no a vivir 100 años y la calidad de esos 100 años. Aquí música de Indiana Jones porque es como, parece ser como una misión de película llegar a los 100 años hoy en día, porque hay cada vez más gente que está viviendo más de 100 años, pero con memoria, vigentes, disfrutando. No ahí en una silla, conectados a un aparato. No. Estamos hablando de eso, Mario. No,
1: solamente saludable. Hay 600,000 en el mundo.
0: ¿600,000 personas en el mundo que tienen más de 100 años?
1: Sí.
0: ¡Wow! Y viviendo bien, con buena calidad.
1: Diría el 80% viviendo
0: 80%. Bien. 80%. Sí. Oye, hablando de Indiana Jones, pues Harrison Ford. Justamente Harrison Ford, ¿cuántos tiene? 83 años de edad. ¿Tú decías que entrevistaste a su hija, a la hija de Harrison Ford?
1: No,
0: la de Clint Eastwood. Porque Clint Eastwood es el otro que tiene 90 y tantos. Sí. Y sigue vigente.
1: Sí, está bien y está pensando que cuál es la próxima película que va a producir.
0: Clint Eastwood va a cumplir 95 años y está produciendo una nueva película. ¿Y tú hablaste con su hija?
1: No, para, sí.
0: ¿Y qué dice la hija de
1: que
0: de,
1: no,
0: de
1: hay, no lo pueden parar?
0: Que anda súper activo. Sí.
1: Le dije, yo quiero hablar con él para ayudarles. No, él no te va a hacer caso.
0: Wow, está ocupado.
1: Está ocupado.
0: Oye, y Harrison Ford tiene 83 años de edad. Y decías que hace poco declaró.
1: Sí, le dieron un premio por longevidad, por todo. Y dice, ¿para qué me dan esto ahora en el medio de mi carrera?
0: Estoy en la mitad de mi carrera, justamente. O sea, eso parece broma, parece chiste.
1: Así viven.
0: Pero estártelo repitiendo se convierte en una realidad.
1: Exactamente.
0: Entonces sí nos conviene decir eso.
1: Completamente, porque empiezas a vivirlo. Hay que vivirlo, claro.
0: Hay que vivirlo, decirlo. Entonces yo en vez de estar pensando que a los 70 me voy a retirar, tengo que decir, no.
1: ¿Qué voy a hacer a los 70? ¿Dónde voy a viajar a los 70?
0: ¿Qué nuevo proyecto voy a tener a los 70 años?
1: Y a ver si me enamoro de nuevo.
0: La gente, los longevos se están volviendo a enamorar a los 70, a los 80, a los 90.
1: Entrevisté a uno que tenía 102 años. Me dice, a mí siempre me han gustado las mujeres jóvenes. Mi novia tiene 80.
0: Pues sí, le lleva 20 y tantos años. Oye, pues a ver, repasando. Mario Martínez, neuropsicólogo, nos dice, es un tema de genética, sí, importa la genética, importa el estilo de vida, pero importa la cultura, lo que traes en tu cabeza. Entonces decías que lo que le estás enseñando a los niños con tu equipo de trabajo para que sean longevos es generosidad y gratitud. Parte importantísima, la generosidad y la gratitud, científicamente comprobado, desinflama el cuerpo.
1: Sí. Sí, porque son liberas neuropéptidos, que son oxitocina y endorfinas, muy importante.
0: Ya, controlar tu tiempo, entender que el tiempo no te controla, la vida no te controla, sino tú declarar, yo controlo mi tiempo, yo diseño mi tiempo, yo hago tiempo para lo que amo, para lo que quiero, no vivir como víctima de la falta de tiempo.
1: Claro, y hay que cultivarlo. Si no haces eso, vives en completamente en adrenalina. Ya. No tengo tiempo.
0: Ok, ¿qué más le estás enseñando así clave a los niños?
1: Muy importante que para el futuro de problemas de demencia, de Alzheimer y demás, es aumentar la curiosidad y la admiración. Esos son dopamina.
0: Ajá.
1: Que van en contra de los procesos de demencia. No quiere decir que la cura, sino que lo hace más fácil mantenerse fuera de la demencia.
0: Sí, es un rompecabezas, es un batido, no es una cosa, es la combinación, claro, de los factores. Claro. O sea, aumentar la curiosidad y...
1: La admiración.
0: ¿Puedes elaborar un poquito sobre eso?
1: Sí. Primera, fíjate qué interesante. Estudios que miran la admiración, y la puedes sentir, dopamina. Pero si tienes admiración con envidia, no hay dopamina.
0: Ah.
1: La envidia mata la admiración. Te dice, sí, Elon Musk es un billonario, pero tuvo suerte. Entonces, te mata el beneficio de la admiración. Igualmente curiosidad, hay que tener curiosidad. Un centenario llega acá y te pregunta, ¿qué es este perrito? ¿Qué es esto? Sí, constantemente curiosos. Entonces lo que pasa es que la mayoría de las personas van perdiendo la curiosidad porque aprenden a perderla, no porque tienen que perderla.
0: Entonces seguir aprendiendo algo nuevo, seguirte sorprendiendo, seguir teniendo mente de principiante, que en el budismo
1: se
0: trata de decir, no sé, platícame, a ver, cuéntame, ¿de qué se trata? Renunciar a ser el sabelotodo. Yo ya lo sé, a mí no me digas ya. Claro, ya eso ya lo sé.
1: Exacto, exactamente. Esa curiosidad, porque no es para vivir largo tiempo, sino para vivir con curiosidad, con amor, con pasión y salud. No es solo vivir.
0: Entonces, la curiosidad va de la mano de la longevidad.
1: Sí.
0: Okay. Oye, hay un dicho aquí, están poniendo, José Sebastián dice, ¿has oído aquel dicho que dice, gallina vieja no hace buen caldo? O sea, hay que cambiar esa
1: Exactamente.
0: perspectiva. Decir, no, gallina vieja sí hace buen caldo.
1: Igual que el vino viejo que pasa, es el
0: Ajá,
1: mejor.
0: es el mejor, exactamente. Y ok, perfecto. Dime una cosa, ¿has encontrado alguna diferencia en los estudios de los niños? Son seres humanos que crecen con miedo a los que crecen sin miedo en cuanto a su longevidad.
1: Sí, esa es una pregunta tan excelente, porque les hemos hecho pruebas a gemelos,
0: Ajá.
1: ADN idéntico, y un gemelo salió minicentenario y el otro no. Le dimos las pruebas a los padres, el que se identificaba con el padre, que era también conciencia centenaria, era parecido al padre, la madre. Así que ese es un aprendizaje y tú aprendes de quién es tu ídolo, quién es tu modelo.
0: Ajá.
1: Y eso se puede cambiar. Empezamos a cambiar eso con la familia esta de gemelos.
0: Sí. Ahora, el miedo no es algo que uno elija, porque te puede tocar una infancia donde realmente hay peligro. Si te toca crecer en la pobreza extrema, en un lugar donde no hay seguridad social, donde hay violencia en las calles, o sea, te golpearon, te violaron, te hicieron o golpearon a tu mamá. O sea, uno no elige el miedo. No, nadie nace diciendo, oye,
1: No.
0: yo voy a ser miedoso.
1: No, la mejor manera de conceptualizarlo es, no es elegir el miedo, es cómo se interpretan las vicisitudes de la vida.
0: Claro.
1: Porque la mayoría de los centenarios vienen, o la mayoría no, algunos vienen de campos de concentración, han sido violados. Pero entonces, cómo ellos interpretan,
0: Sí.
1: no es que, ay, qué bueno que este pasó, sino es un ejemplo. A un centenario le pregunto, tenía 101 años, 102. Le digo, bueno, ¿y qué te ha pasado en tu vida? Hay que preguntar bien.
0: Sí, sí.
1: Antropológico. Bueno, nada, todo bien, hasta que al año pasado perdí la vista. Ay, ¿qué pasó? Bueno, eso fue tremendo, malísimo. Y entonces le dije, ¿qué haces ahora? Bueno, ahora tengo un beneficio que cuando veo una mujer tengo que tocarla para ver quién es.
0: Okay.
1: Eso es como ellos ven en la
0: No dejan de
1: vicisitud.
0: ser coquetos a
1: Exacto.
0: los ciento y tantos años y no dejan de ser coquetos.
1: Así.
0: Mientras sea consensuado, hay que pedirle
1: Claro,
0: permiso,
1: sí.
0: hay que pedir permiso a consensuado.
1: Y las centenarias son iguales. También te habla.
0: Así.
1: Si uno me dice, si fueras un poquitito más joven, ya estaría cargándote.
0: Okay, entonces, eso es parte de lo que me llama mucho la atención de los centenarios. Dirías tú, es que, si, claro, si dijéramos, es que los centenarios son gente que, qué sé yo, que nació en Santa Fe o en las Lomas de Chapultepec y no tuvo problemas y tuvo atención médica y por eso son centenarios, son gente privilegiada. No, los centenarios viven en lugares donde no hay mucho dinero y han tenido problemas grandes. O sea, no son gente privilegiada.
1: Exactamente. Es más, han tenido más problemas que la mayoría de las personas. Porque no muchas personas han estado en campo de concentración
0: No, no, no.
1: o las cosas que les ha pasado. Pero ellos como perciben lo que
0: Sí.
1: pasa como una oportunidad para aprender, pero primero tienes que hacer el duelo. No puedes decir que, bueno, hacer el duelo. Entonces, como este me dijo, no me gustó mucho que perdí mi vista, pero
0: Obvio.
1: ahora lo que hago ahora me ha dado algo, un valor agregado.
0: Entonces, una vez más, no es solamente lo que pasa, sino qué haces,
1: ¿Cómo lo
0: cómo lo
1: interpreto?
0: interpretas. No es lo que sucede, sino cómo me relaciono con
1: Exactamente.
0: lo que sucede. Sí, por ejemplo, una de las zonas azules que está ahí en California, Loma Linda se
1: Loma
0: llama,
1: Linda, sí.
0: Loma Linda, California, no es una zona de dinero.
1: No, no,
0: O
1: no
0: sea,
1: es
0: no es
1: dinero.
0: Beverly Hills, no es
1: Eso tiene una
0: no.
1: religión que no beben vino y no comen carne, pero hay centenarios que beben vino y comen carne.
0: Sí.
1: Es que es la manera que ellos ven el mundo.
0: ¿Qué religión son ellos? ¿Son
1: Son
0: los
1: los.
0: pentecostales?
1: No,
0: No.
1: no, ahora no me acuerdo, pero
0: Bueno,
1: ya bien.
0: es una religión
1: Sí,
0: cristiana.
1: es cristiana, sí.
0: Y son vegetarianos y
1: Sí.
0: hacen ejercicio y viven en la
1: Exacto.
0: naturaleza.
1: Viven saludables, sí.
0: Sí.
1: Que no sé por qué no me acuerdo ahora.
0: Adventistas. ¿No son los adventistas? Esos
1: Seventh-day
0: sí.
1: Adventists, sí, los
0: Sí,
1: adventistas.
0: del séptimo día. Esos son
1: Exacto.
0: los de Loma Linda. Pero no son millonarios.
1: No,
0: O sea,
1: no.
0: los centenarios no están, ya que estamos hablando de California, no están en La Jolla o
1: No, no,
0: en
1: no.
0: Beverly Hills, no, en Santa Mónica. No, no, no.
1: Lo interesante de todo esto es que todas las personas que he estudiado son personas normales, no nada,
0: Promedio.
1: pero salen de lo normal y se convierten en outliers.
0: Luego entonces es puede uno acceder a eso.
1: Todos
0: Asequible,
1: podemos.
0: es asequible para todos. Oye, aquí estoy viendo la lista que nos pusimos a investigar rápidamente. Gente que lleva muchos años, claro, estamos buscando estrellas, pues gente conocida, ¿no? Hay mucha gente que no es famosa, pero que también pueden ustedes encontrar. Aquí hemos tenido en el programa, hemos invitado varios. Clint Eastwood, 95 años, sigue dirigiendo. Jane Fonda tiene 88 años, es activista feminista activa. sigue activa. Robert De Niro tiene 82 años, sigue actuando. Mick Jagger tiene 82 años y sigue cantando con los Rolling Stones. Elton John va a cumplir 80 años y sigue cantando y sigue de gira. Cher, la famosísima Cher, también va a cumplir 80 años y sigue cantando. Arnold Schwarzenegger tiene 78 años y sigue actuando y sigue activo. Sigue
1: Ringo Starr, 85, ajá, y sigue. Paul McCartney, 83, y sigue.
0: Tengo que elevar mi o sea, sí, claro, 80, a los 80 voy a seguir. Entonces, tengo 56, me quedan 25 años de carrera.
1: Lo que tienes que decir es, cuando llegue a los 100, ya veré lo que voy a hacer.
0: Cuando llegue a los 100, vamos a tener proyectos.
1: A ver qué pasa.
0: A ver qué pasa. ¿Cómo irá a ser la vida a los 100 años? Imagínate con la tecnología como está ahorita, ¿cómo irá a ser la vida? Si no nos acabamos al planeta y seguimos vivos, sí, porque no vamos a comer dinero, sino le echamos a perder al planeta, seguiremos por acá. Oye, ¿cómo influye la manera en que el niño interpreta su futuro? O sea, parte de lo que estás enseñando a los niños es a visualizar un futuro distinto.
1: Sí, sí. Por ejemplo, ahora le dices a un niño, bueno, tuviste un examen, ajá, y suspendiste el examen. ¿Qué vas a hacer? Ah, voy a llorar. O te dicen, voy a llorar, mamá, papá. Bueno, ¿y qué más puedes hacer? Entonces hay que llevarlos para que ellos traigan esa introspección, ese, ¿qué voy a hacer? Bueno, voy a estudiar más, o voy a hacer esto, o no me interesa tanto esto, pero me interesa más la matemática. Los enseñas a ser introspectivo, no esto o lo otro, sino a interpretar lo que está pasando y ver qué pueden hacer. Ahí viene la curiosidad, sí, vienen todas estas cosas.
0: La clave es menos drama, menos ansiedad, más curiosidad.
1: Exactamente.
0: En vez de decir, el futuro, híjole, ¿cómo voy a vivir? ¿Y de qué voy a vivir? ¿Y qué nos va a pasar? ¿Y la crisis? ¿Y la política? ¿Y la contaminación?
1: Mark cambiarlo. Twain dijo, el 90% de las cosas que yo me he preocupado en mi vida no han pasado.
0: No pasan.
1: Pero un ejemplo, mira, es que nosotros enseñamos a los niños lo que es el miedo. Un niño se le cae un vaso de leche, sí, y entonces, ¿qué has hecho? No, vas, primero le pregunta, ¿qué pasó? No sé, ¿qué pasó? Ah, se cayó la leche, ¿qué vamos a hacer? No sé. ¿Por qué no lo limpiamos? Y después que lo limpiamos, hablamos a ver qué se puede hacer. Le estás enseñando a reaccionar, a no ser perfecto, y no castigarlo, sino ser constructivo.
0: ¿Y cómo manejas la educación? Porque le tienes que enseñar a que sea cuidadoso y no tire el vaso.
1: Exactamente.
0: ¿Pero cómo lo manejas?
1: Bueno, primeramente le dices que si haces un error no te voy a castigar. Lo que tienes que aprender es qué puedes aprender de este error. Y entonces le pregunto, bueno, ¿y qué puedes hacer después? Ah, no, porque ahora estaba cerca del borde y se cayó. Ah, está bien. Bueno, ¿aprendiste algo? Sí, aprendí. ¿Qué vamos a hacer ahora? Para enseñarles que hay algo más allá del miedo, que es un aprendizaje, no, sí, no un miedo.
0: No educar con miedo.
1: Exacto.
0: El miedo es una forma de control.
1: Forma de control que no te permite ser centenario.
0: Exacto.
1: Hay que enseñar con curiosidad y funciona mejor, porque si ahora tú estás esperando que te castiguen y te dan una oportunidad para ser curioso, ese va a funcionar mejor.
0: Sí, mucha gente no se atreve a equivocarse, y ese es uno de los grandes errores, ¿no? Que lo vemos, por ejemplo, a nivel empleados, ¿no? Tú ves un grupo de empleados y pues una persona que creció con miedo no es lo mismo tener un trabajo o ser emprendedor, lo mismo, y jugar a que no te corran para no perder, que jugar a intentarlo. Nunca le vas a pegar algo grande si no te arriesgas a equivocarse.
1: Exacto. No, y los estudios que se han hecho con entrevistas, esto es muy bueno porque y con empresas, ven que significativamente las personas que han triunfado más han cometido más errores que las que no triunfan.
0: Sí.
1: Importantísimo.
0: Sí.
1: Entonces hay que aprender a... IBM hace muchos años, uno de sus ejecutivos, un error de $1,000,000. Entonces él fue y dijo, bueno, ya voy a... ¿Qué me van a hacer? No, este es un error de $1,000,000, una lección de $1,000,000. Y no lo echaron.
0: Pero hay que atreverse a equivocarse.
1: Hay que atreverse.
0: Porque si no, nunca vas a saber si una de tus ideas hubiera sido buena.
1: Y tomar las consecuencias. Los centenarios toman las consecuencias de lo que sea.
0: Claro, me equivoqué, tomo la consecuencia, pero lo intenté.
1: Exactamente.
0: Lo tengo que intentar. Esa es una de las grandes diferencias. O sea, por ejemplo, la gente que aprende a ganar dinero, a buen dinero, es gente que se equivoca.
1: Se equivoca.
0: Aprende, te equivocas.
1: Hay que equivocarse, porque
0: intentas,
1: es un aprendizaje.
0: Si lo intentas, te equivocas, lo intentas, te equivocas, lo intentas, te equivocas, hasta que un día le pegas a algo. Pero si no lo intentas, nunca vas a saber.
1: Exactamente. La mayoría de los grandes descubrimientos que se han hecho, sí, son por miles de errores que cometen al principio.
0: Sí, pero no, es que traemos una educación tipo militarizada de firmes, ¿te acuerdas? Yo en la escuela, o sea, ahora ya las escuelas están cambiando, pero era firmes, paso redoblado, sentadito, derechito, no copies, no hables, no hagas esto, no sé qué tanto, dos puntos menos, castigo, castigo, castigo, castigo.
1: Y lamentablemente la educación ha ido al otro extremo. no tienes que tener buenos grados, todo lo que tienes que sentirte bien, sí. Eso tampoco es bueno. Hay que ir al medio que sea productivo y que, sí. Que tenga función.
0: La religión también tiene un también. Papel ahí fuerte, porque claro. Es si no te portas bien, Dios no te va a querer, te va a castigar, te vas a ir al infierno, te vas a ir al purgatorio, eso es pecado, es miedo, miedo, miedo, miedo,
1: malísimo.
0: Miedo, miedo.
1: Maestro Eckhart, que era un místico cristiano del siglo XIII, XIV, dijo, le pido a Dios que me libere de Dios, para no tener que humanizar a Dios, que claro. Dios es un hombre que te va a castigar.
0: A castigar, que es rencoroso, que sí. Se enoja. Sí, a Dios, aquello que es la verdadera energía divina, sagrada, del concepto de Dios que los humanos hemos hecho, que es un Dios enojón, que no te quiere cuando te equivocas, que te castiga y que te puede mandar a las llamas eternas del infierno, pero te quiere mucho.
1: Pero te quiere, pero la paradoja que le estás enseñando, te quiere mucho, pero puedes ir al infierno.
0: Si te equivocas, te puede mandar eternamente al infierno, pero sí, te ama.
1: Exactamente.
0: Pero te ama.
1: Un sociópata.
0: O sea, pero eso no es Dios, es el que hemos creado nosotros.
1: Humanizándolo.
0: Humanizándolo, claro. Pues para controlar a la gente.
1: Exacto.
0: Entonces hay que desaprender. Mi querido Mario Martínez, neuropsicólogo, autor del libro El Código Mente-Cuerpo, un libro que recomendamos. Sigue la venta, ¿verdad? 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
0: Bueno, oye, estaría muy bien hacer un taller, un retiro de desprogramación o reprogramación para la longevidad.
1: Los hacemos, podemos hacer uno acá en México, en Yucatán o donde tú quieras.
0: Bueno, dijiste Yucatán y se me ponen corazoncitos en los ojos. Mi lugar favorito de todo México, muy bien. Pues lo platicamos, sería buena idea hacer un retiro, hacer una reprogramación mental para la longevidad. Gracias, Mario Martínez, vuelve pronto, amigo.
1: Un placer.
0: Y que disfrutes mucho tu estancia en México.
1: Muchas gracias. Acuérdate que solamente te quedan 50 años.
0: Solamente 50 años. Es verdad. Allá. Nueva programación. Tengo 56. Voy por mínimo 106. Así que agárrense. Porque hay tiempo. Nos despedimos de Telefórmula y ahí se van a quedar con Maxine Goodside. Y regresaremos en Radio Fórmula y seguimos en TikTok, en YouTube, en Facebook con Grupo Fórmula después de una pequeña pausa. Gracias.
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10: Estamos de regreso y fíjense que Alejandra Guzmán presentó esta canción dedicada a su mami que se llama Los que nos quedamos. Y además pues dijo que no era seguro si Frida estaba embarazada o no, que porque no le ha dicho. Una amiga de Frida le dijo que a lo mejor estaba embarazada, pero que Frida no ha hablado con ella, pero que sí le habló para desearle felicidad a las madres.
14: Pero ella no le contestó. O sea, sí le habló ella, pero cuando ya Alejandra le escribió, hija, es cierto que voy a ser abuela.
15: No le contestó.
14: No le contestó.
15: Ahora, yo tengo una teoría, Max. Alejandra Guzmán es súper especial.
10: Sí.
15: Ya sabes que es súper frontal. El tema lo sacó ella. Uh-huh. Ella dijo, ay, por cierto, voy a ser abuela. Y ella fue que lo dijo emocionada, lo que nos hace pensar que la fuente es buena. Ahora, Frida no ha aparecido desde estas imágenes, Liz, uh-huh, que sacamos en el programa hace semanas, que justo analizamos y dijimos, a Frida se le ve una pancita y sí, no es como normal, no es pancita de tacos.
10: Pero no ha de tener ni 3 meses, por eso no, ajá, lo quieren,
15: exacto,
10: decir todavía.
15: Es por ahí.
14: Mira, a mí lo que en realidad me da mucho gusto es que Alejandra Guzmán esté restableciendo esa comunicación de nueva cuenta con su hija. Creo que Alejandra Guzmán, el haber perdido a su mamá, la hizo madurar, dijo que dejó el alcohol, atendió todas sus enfermedades que traía en columna, cadera, todo, empezó a hablar con su hija. O sea, creo que veo una Alejandra Guzmán sensible,
10: pues ojalá,
14: más madura, mucho mejor, y me da gusto por ella. Ayer toda la conferencia no dejó de llorar, estaba llore, llore y llore de todo lo que le revivía tanto su mamá, todos los pesares que le hizo pasar a su mamá, y ahora, bueno, cómo está reviviendo esta relación con
10: su hija.
14: A ver,
10: vamos a ver qué dijo.
16: Con lágrimas en los ojos, Alejandra Guzmán presentó el tema Los que nos quedamos aquí, dedicado a Silvia Pinal, su mamá.
17: Todavía no la puedo terminar de cantar sin llorar. Es natural. Pues, ¿qué más les puedo decir? Lo hice con el corazón.
16: La cantante reveló que le llegaron fuertes rumores de que su hija Frida Sofía podría convertirla en abuela.
17: Ya hablo con ella, me felicitó este Día de las Madres, bueno, pasado, cosa que me llenó de alegría, pero creo que soy abuela.
18: Sí, será.
17: ¿Sí?
18: Hay rumores, Ale, ¿será?
17: Hay rumores. Oye, así como tú, yo también estoy así. Ayer le marqué, le puse, ¿cuánto tienes? No sé, nada más salió un videíto y vino una amiga muy chismosa a mi casa y me dijo, y pues no quiero desviar nada, ¿no? Pero la vida sigue. Y si voy a ser abuela, pues voy a ser muy yo. De por sí soy consentidora.
16: La cantante reveló que venderá la casa que perteneció a la última diva del cine nacional.
17: Mi parte yo pienso, ya la estoy arreglando y la pienso vender. Y creo que eso es lo mejor que voy a hacer con esa casa que es enorme. Y que se la venda yo a alguien que valore.
16: Y habló del diamante que porta en su cuello y que fue elaborado con las cenizas de su famosa mamá.
17: Se hace a 50,000,000,000 de atmósferas. Y toda esa presión se hace con 3 elementos que sacamos de las cenizas de mi madre. Y la convertí en diamante, pero para mí siempre ha brillado mucho más que un diamante.
16: Para Grupo Fórmula, Benice Ortiz.
10: Ahí está Ale.
15: Ahí está la
14: linda y agradable, bueno. Y me gustó que sí. Habló de todo. No hubo censura de preguntas de la mamá de la Pasquel.
10: No,
14: del
10: nada,
14: nieto.
10: Nada.
14: Todo me gustó.
10: Ah, pero hay un byte donde habla de la Pasquel, ¿no?
15: Sí, porque justo la pregunta fue
10: sí,
15: si había
10: que
15: distanciamiento.
10: Si se llevaba bien con la Pasquel y dijo
15: y
10: que no.
15: Y esto dijo.
10: A ver, mira.
19: Hay muchos rumores de que con Silvia Pasquel hay nula comunicación. ¿Esto es cierto?
17: Con el que más comunicación tengo es con mi hermano Luis Enrique. Siempre la tuve y la tendré. Es una relación de hermanos que nos queremos, que nos apoyamos y que siempre nos hablamos en las buenas y en las malas, ¿no? Yo no estaría aquí si no fuera por mi hermano porque no se movió en 6 meses del hospital. Silvia, pues por la edad que tiene 20 años más que yo, que tuvo Stephanie, pues no sé, no tengo tan buena relación, tan cercana, ¿entiendes? Cada quien tiene una época diferente. Yo creo que a ella le costó abrir esa brecha porque mi mamá era muy estricta, pero pues sí te digo que yo siempre fui la que rompí moldes y todo, y creo que eso también me costó lágrimas de sangre, ¿no? Pero pues todos siempre hemos sido diferentes. Yo me salí de la casa cuando tenía 17 años y mis hermanos siguen viviendo en esa casa. Entonces,
19: hay muchos rumores de
15: ahí está, bueno, pues sí. Palabras más menos es lo que dice. Ahora me gusta mucho, como dice Liz, la apertura de Alejandra.
10: Sí.
15: Creo que nunca en muchos años la habíamos visto tan abierta de
10: y
15: todos
10: tan tranquila,
15: los temas.
10: ¿No? Muy
15: bien,
10: tranquila.
15: Bien, porque además eran temas todo. Sí, eran temas fuertes. Ahora también lo que dice Liz es cierto, dijo en esta conferencia que va a vender la mansión de doña Silvia Pinal.
14: La icónica de
15: la icónica.
10: Pero ya sabes que es una casa muy grande.
14: Y entonces, muchos gastos por el mantenimiento, la alberca, el mantenimiento.
10: No, el predial que pagan
15: el
10: las
15: techo.
10: Casas.
14: Pero justo dice
10: predial.
14: Algo, ella dice que se salió a los 19 años de edad y entonces se sale y dice, mis hermanos son los que siguen viviendo en casa de mis papás, yo por eso con mi parte que me dejó mi mamá, la voy a vender y ya no.
10: No, no la parte, ella le dejó toda la casa donde pues vivía doña eso. Silvia. En la parte de atrás de lo que era el garage, está hicieron la casa de la mamá de Silvia y es donde vive la Pasquel.
14: Ajá.
10: Y donde vive Luis Enrique, pero esos son aparte. Esa es otra cosa, otro predio. El predio donde está la casa de Silvia Pinal, esa es una casa completa.
14: O sea, la casa y de Marisabel. Es, la sí. Casa de Marisabel donde vivía.
10: Donde siempre vivió Silvia.
14: Esa se la quedó
10: esa
14: Alejandra.
10: Se la quedó Alejandra.
15: Pero imagínate qué lujo de comprar la casa. La debería comprar alguien que tenga mucho cariño porque.
10: No, pero es una casa ya muy vieja. El que la compre la tiene que remodelar.
14: Pero de Silvia Pinal.
10: O tirar y remodelar, sí.
14: No, porque el chiste de comprar esa casa es porque te queda
10: la
14: historia de Silvia Pinal. No. Si la remodelas, ya pierde la magia.
10: Sí. Bueno, pero es que si compras una propiedad así, tienes que remodelarla.
15: Tiene hasta un elevador para el segundo piso.
10: Es una casa muy vieja.
14: ¿Tiene elevador?
15: ¿Tiene elevador?
10: No, pero es un montacargas, no es un elevador.
15: Para que subes a la planta
10: alta. A la planta alta, porque Silvia, acuérdense que andaba en silla de ruedas. Y la que le puso el montacargas para la silla fue Alejandra.
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10: 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Vámonos a corte y ahorita volvemos.

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12: Aprendamos juntos. Los videojuegos pueden mejorar la coordinación entre el ojo y la mano y aumentar la capacidad de tomar decisiones rápidas.
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0: Estamos de regreso y ya llegó Adriana Lubier, que ella está en esta telenovela que se llama Hermana, está a punto de terminar, lo cual me tiene muy triste porque es una muy buena novela y la he visto toda.
1: Ay, Maxi,
0: Adrianita, gracias por estar aquí.
1: Qué gusto volver a estar aquí con ustedes, sí, muchas gracias, platicando. Pues sí, ya se va a acabar, es el final, ahora sí.
0: ¿Cuándo termina?
1: Ya el 22 de mayo.
2: Ah. Uy, ya.
1: O sea, de este viernes.
0: En 8.
1: En 8. Y qué rápido va, porque nosotros venimos aquí al,
2: cuando iba a arrancar.
1: Sí, y se pasó muy rápido, pero pues nos ha ido muy bien.
0: Muy bien.
3: En total, ¿cuántos capítulos fueron?
1: 80.
3: Ah, fue un poquito más larga.
1: Fueron 4 meses. Sí. 4 meses al aire.
4: Ah, es que ya son cortitas.
1: Ya son cortitas.
4: Sí, comparadas con antes, que era...
1: Dos años y medio, no, tres. No, yo me aventé, yo la más larga, el otro día estaba pensando, ¿cuál fue el proyecto más largo que...? Amor en Custodia.
0: Ah, sí.
1: Fue 1 año 7 meses.
0: Claro.
1: No, una locura.
3: Y ahora van a hacer el remake.
1: ¿Qué tal? Ya y lo hacen Silvia, que pues digo, ya saben que muy amiga mía, la adoro. Sí. Pero pues a ver, porque ahora la van a hacer, o sea, es
0: la más
1: cortita. Entonces, pues sí, creo que está padre que los formatos ahora también sean más cortos.
2: ¿Y cómo te has sentido con tu amiga y hermana Dana García? Que han hecho una gran química, creo que ese es el éxito de esa novela, que entre ustedes hay una amistad fuera del foro y que al final creo que refleja mejor el personaje, ¿no?
1: Pues yo creo que sí, o sea, creo que obviamente ayudó mucho eso, sobre todo al principio del proyecto, porque... pues ya había una confianza, había una cariño entre nosotros, pues fuerte, y la verdad también la química, o sea, obviamente la química fuera, pero también la química dentro en el set, porque no se crean, a veces tú puedes ser muy amigo de alguien y a veces en el set
0: no
1: se trabaja igual. Y aquí sí pasó.
0: Y fíjate, pues que yo que tanto critiqué el fleco que le pusieron al pobre de Juan Martín.
1: Ay, sí.
0: Ay, bueno, dije que a quién se le ocurrió. Pero ahora adoro a Camilo.
1: Ay,
0: yo quiero
1: ¿verdad?
0: Tener a Camilo en mi vida, por favor.
4: Con todo y el cabellito.
0: Fleco, lo adoro. Qué bárbaro, qué buen personaje.
1: Ay, sí, Juan Martín,
0: un personaje
1: increíble.
0: Tan lindo.
1: Y él es así lindo,
0: sí, es lindo.
1: Él es lindo, lindo, sí. Una persona, de veras, es de los seres humanos más... Yo lo conozco desde hace muchos años, desde que estábamos en Azteca, y es un ser humano increíble, la verdad, Juan Martín. Sí. Y se ve... ¿no? Se refleja en la pantalla.
0: Sí.
1: Pues creo que todos los personajes, ¿no? También
0: están,
1: Lía,
0: ¿no?
1: El personaje de Rosana, que es a mí, bueno, a mí me divierte mucho ese personaje.
2: Me gustan las villanas a Rosana.
1: Pero lo hace muy bien.
2: Sí, lo hace bien.
0: Oye, además tu pareja tan guapo.
1: Sí, ¿verdad? Osvaldo.
0: Sí, Osvaldo.
1: No, y nos llevamos increíble, Maxine. Osvaldo, la verdad, de veras es fue un descubrimiento en cuanto a que, pues, no, o sea, nosotros nunca
0: no se conocían.
1: O sea, nos conocíamos porque nos habíamos topado en varios lugares,
0: bueno.
1: Pero hola y adiós, ¿no? O sea, como que nunca habíamos, y la verdad es que sí, o sea, realmente tuvimos también una buena química, una amistad. Es alguien que, la verdad, fuera también de lo que es el trabajo, quiero que estemos como que en contacto en la vida, porque realmente nos llevamos súper bien. Entonces, y creo que eso, o sea, por fortuna...
4: Traspasó las pantallas, todo eso.
1: O sea, a mí eso es lo que te iba a decir, pero no nada más nosotros, sino el elenco.
0: Sí.
1: O sea, se hizo una familia, pero de verdad. O sea, no fue nada más de, ay, nos llevamos bien, la pasamos bien. No. Fue una química increíble entre todos, fuerte. Nosotros, la familia Olmos, que tenemos nuestro chat, que es la familia Olmos.
0: La familia Olmos.
1: También nos queremos muchísimo con las chiquitas, que son increíbles.
0: Más pelada, una pelada bien hecha. ¡Ay! ¡Qué buena actriz es Ana Tena, qué bárbara!
1: Ana Tena.
0: Que sale de una escuincla pelada que quisiera así la dar de coco, lo juro. Ay, no, pelada, trata mal a la abuela, a la mamá.
1: A todos,
0: al abuelo. Y no, es una pelada bien hecha.
1: Sí, muy
0: en
1: bien.
0: Comparación con tu hija, que es un amor.
1: Total palo, palastilla. Mónica y Aura, que son las más buenas y dulces. Michelle, que es una muy buena actriz también, sí, es una niña increíble, yo creo que ella tiene un futuro también, sí, espectacular.
0: A ver, ¿ella es hija de Arián Pellicer?
1: No, Arián es su tía.
0: Ah, es su tía.
1: Sí, ella es nieta de la, sí, hermana de Pilar Pellicer.
0: Ah, de Pina.
1: Exactamente, su abuela es Pina.
0: Ah, ok, Pina Pellicer.
1: Así es. Sí. Es su abuela. Ah, ok. Y pues lo trae.
0: Sí, pues sí.
1: Porque es muy buena actriz, preciosa.
0: Preciosa.
1: Y Ana, que es maravillosa también, las dos yo creo que de verdad son de las niñas jovencitas, con las más talentosas con las que yo he trabajado.
0: Sí, pero además como es esta con tan distintas las dos, que es una confrontación buenísima.
1: Sí, la verdad que sí. Sí. O sea, creo que Silvia Cano, en conjunto con Ana Julia, que es la directora de casting, siempre creo que parte de del éxito que ha tenido en sus proyectos es lo bien que escogen
0: el cast,
1: los castings, sí, ¿no?
0: ¿Cuándo? ¿Y qué sigue para ti después?
1: Ay, Maxim, pues mira, estoy ahorita, bueno, ahora, que todo el año pasado, por fortuna, estuve trabajando todo el año, entonces estoy como que voy a viajar.
0: Ah, vas a viajar.
1: Ya ahorita ya tuve mis días en la playa.
0: Sí.
1: Y me voy a Brasil, voy a ir a ver a mi hermana también que vive, mi hermana vive en París.
0: Ay, qué padre.
1: Y desde hace muchos años, entonces pues sí, no la veo, la verdad, sí, nada. Y voy a irme con mi mamá, me voy a ir a Brasil con mi esposo. Y luego, la verdad, lo que estoy es para una obra de teatro, que pues ya les platicaré, pero eso ya sería
0: hasta el otro,
1: sí,
4: año. ¿Hasta el otro año?
1: Pues no sé si hasta el otro año, porque tiene que ver con el teatro, con el sobre todo con eso, ¿no? Con las fechas del teatro, o sea, que se pueda, sí, organizar, pero bueno.
0: Ah, bueno.
1: Ahí estamos.
2: ¿Y en qué va a acabar? Faltan 7 capítulos. ¿Cómo se va a ir resolviendo?
1: Oye, yo estoy casi segura, y bueno, lo tendría que haber revisado antes de venir, pero creo que la verdad...
2: ¿Cambiaron el final?
1: Ya se va a saber.
2: Ok.
1: Y ya se va a saber, y no se esperen el último capítulo, porque estoy casi segura que es entre este viernes y el lunes.
0: Sí, okay. Porque ya descubrieron quién envenenó el pastel. Entonces, porque les mandan un pastel envenenado para matar a la hija de ella, a ella y a la abuela.
1: Ay.
0: Entonces, la abuela es la única que come pastel, porque estas niñas están a dieta siempre y no quieren pastel de chocolate. Pero la abuela casi se muere. Entonces, sí, ya descubrieron anoche, los avances dice que ya descubrieron quién mandó el pastel. Entonces, vamos a saber... O mañana o pasado y ya, sabemos quién.
1: Así es.
0: La,
1: sí,
0: mala,
1: o sea,
0: que se vaya a la cárcel.
1: No, y van a saber, o sea, Aura va a saber, pues, el gran secreto de, sí, la historia, que
0: tú no eres su mamá.
1: Sí.
0: Chas.
2: Qué fuerte. Sí, creo que va a estar muy complicado.
1: Entonces, ya, y pues no se esperen al último capítulo, yo nada más les digo, porque si no, se lo van a perder.
4: Oye, ¿y qué pasa? Porque tú siempre sigues con esa misma carita.
2: Sí, justo
4: desde hace 20 años. O sea, tú viviste hace 20 años y ahorita es la misma persona.
1: Ay, pues, pues eres la más linda, porque yo siempre, cuando me dicen eso, yo les digo, no. Yo te voy a enseñar unos videitos de hace unos 15 años y vas a darte cuenta cómo no.
4: Pero como te cuidas.
2: No, o sea, pero sí,
4: te,
2: Adriana,
4: cuidas la cara.
2: Sí, la verdad, sí tienes ese síndrome que se llama baby face.
0: Sí.
2: Porque no, realmente, con todo respeto, no pasan los años por ti. Tienes razón. A las novelas que decías de Azteca, a esta, tú ves en pantalla.
4: Es la misma.
2: No hay un cambio que tú digas.
4: ¿Qué te haces? ¿Cuáles son tus tratamientos?
0: Además, no te maquillas, ¿verdad?
1: Pues poquito, o sea, no, digo, sí me maquillo, pero poquito.
0: Muy casi nada.
1: O sea, sí, procuro no
0: maquillarme. Pero ni siquiera para la novela, ¿no?
1: Bueno, te voy a decir la verdad, en este proyecto sí fue como a Silvia, o sea, si ustedes se dan cuenta, en general todos estamos...
0: Sí.
1: Nuestra vestimenta, nuestro,
0: sí,
1: diseño de imagen es como muy natural.
0: Sí.
1: En persona tenía más maquillaje, poquito más de lo que se ve en pantalla.
0: Ah.
1: O sea, sí siento que la pantalla y las luces comieron un poco el
0: maquillaje, porque sí, no, casi nadie
1: se... O sea, parece que no traemos, sí, nada, y sí traía yo como un delineador, un rímel, unas chapitas, pero digo,
3: pero justo eso quisieron hacer como una telenovela más cotidiana,
1: mucho más,
3: algo más sencillo, nada tan extravagante.
1: Sí, o sea, creo que este proyecto sí se concibió desde el principio así, como, o sea, viven en este lugar, que se sienta que sí realmente son personas que viven en este lugar, que se dedican a esto, que tienen un... O sea, y tampoco, que muchas veces puede pasar, ¿no? Que es como, hay vestuarios que a veces sí se sienten más como de novela, de una novela. Y siento que aquí, pues, es como muy, muy como tú dices, calle, de la... Sí, sí.
0: De lo que te pondrías para ir a trabajar.
1: Totalmente, sí.
0: Y las chavas también, vestidas muy totalmente. De acuerdo a chavas que van a la universidad y que
1: totalmente.
0: No son sofisticadas ni nada.
1: Así es.
0: La güera un poquito más, la amiga
1: Sí. Ah, bueno, además ella es, te voy a decir, que también que es guapísima.
0: Guapísima.
1: Con un cuerpazo, que está espectacular también.
0: Vamos a ir
1: a
0: un corte comercial, sí. Regresamos con Adriana Louvier, que está en Hermanas, esta telenovela que ya se acaba prontito. Vamos a corte.

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0: Eso ya lo sabemos. Ya lo sabemos. La única oposición que hay es en los spots. De pronto se pintan como, vamos, no como el Partido Comunista Chino, de esas dimensiones. Y luego firma el PT, o el Verde, o el PAN, o el PRI, o Movimiento Ciudadano. No, además, no solo no hay, lo que queda está ausente. Después de los anuncios, pues sigue desaparecido el senador de Morena, ¿se acuerda? Enrique Insunza, que pidió a Estados Unidos su detención con la de otros 9 con fines de extradición por relaciones con el crimen organizado. Dijo que él no iba a faltar. Ha desaparecido. Continuamos.
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8: De seguridad en territorio mexicano están convenidas y reguladas por la Carta Magna desde hace decenas de años, y quienes lo hacen tienen obligación de obedecer la Ley de Seguridad Nacional Mexicana.
9: Es falso que operen agentes de la CIA en territorio. Hay permisos para agencias de los Estados Unidos que están perfectamente marcadas por la Constitución y la Ley de Seguridad Nacional, y sus permisos están perfectamente definidos para qué pueden trabajar, y trabajan principalmente vinculadas con la embajada o con algunas áreas de la embajada de Estados Unidos en México desde hace muchos años, no de ahora, sino desde hace muchos años, y tienen que cumplir con la Ley de Seguridad Nacional.
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0: Bien, le tengo más información con Laura Pérez Cisneros.
1: Gracias, Joaquín. El secretario de Hacienda, Edgar Amador, dice que cuando baje el precio del tomate, se retomará el crecimiento económico del país. La presidenta niega participación de la CIA en muerte de narcotraficante en el Estado de México y acusa a CNN de mentir. Matan a dirigente municipal de

0: Morena en Chihuahua. La presidenta de Morena, Ariadna Montiel, culpa el abandono del gobierno estatal de Maru Campos. Paro y movilización de estudiantes del Politécnico. Advierten de más tormentas en el Valle de México y en varias partes del país. El domingo 22 de noviembre jugarán San Francisco contra Minnesota aquí en el Estadio Azteca. Así lo informa la NFL. Joaquín.
1: Bueno, muchas gracias, Laura. Están informando que en la mañanera del 6 de enero del año pasado, Roberto Capuano, director de este proyecto Línea, mencionó que el vehículo tendría un precio de 90.000 a 150.000 pesos dependiendo de la inversión y de qué, de la configuración. Muchas gracias por el reporte, José Antonio. Un saludo. Y, en fin, quiero decirle que saludo al equipazo. Ana Berta, ¿cómo está? Buenas tardes. Ana Berta Coronado, Oscar Satarain, Gina Trejo Briseño, Sandra Jiménez, María Luisa Carreño. María Luisa Carreño, le mando un saludo. El ingeniero Víctor Malpica, José Manuel García, en Telefórmula, los saludo. Alonso Mancera, Diana Chávez Piña, Javier Mejía, Miguel Ángel Sánchez Telles, Laura Flores, Diana Flores, Diana Morales, Laura Flores y Regina Rosilio. Y que voy a unos anuncios y que después de los anuncios, el Senado no contempla por ahora pasar la elección judicial a 2028. Y pues yo creo que ya ni la van a pasar, le voy a decir por qué. Porque hoy es 13 de mayo. Y de, para que se pueda aplicar en ese proceso electoral, es decir, que se vaya al 28, tiene que estar aprobada este mes de mayo. Y viene el puente del jueves y viernes, y luego ya sabe. En fin, no veo yo cómo vayan a poder citar a un periodo extraordinario, aprobar esta reforma constitucional con mayoría calificada y luego recorrer los congresos estatales para reunir por lo menos la aprobación de 17 de ellos. Por eso lo veo cada día más lejano y no les veo ninguna prisa tampoco. Ojo, paro y movilización de estudiantes en el Politécnico. Viene otra tarde de tormentas en el Valle de México y en grandes partes del país que le voy a detallar en un momento. Continuamos.
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13: El encéfalo humano es el órgano más graso del cuerpo, compuesto por casi 60% de lípidos esenciales.
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13: El récord mundial de personas riendo simultáneamente en un lugar fue de 123.000. ¡Pura alegría!
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15: Brasil ha participado en todos los mundiales.
5: Deportes. Este será el número 23 para el Scratch du Oro, donde habrá que señalar, ha ganado el Mundial en 5 ocasiones, además de que tiene 2 subcampeonatos. La última vez que ganó una Copa del Mundo fue en Corea-Japón 2002. Desde entonces, el equipo verde-amarela lleva 5 ediciones quedándose en cuartos de final. Su técnico es Carlo Ancelotti, quien llegó en 2025 con la obligación de que este equipo se convierta en uno de los protagonistas del Mundial.
15: Haremos intentar de involucrar todo un país que nos va a ayudar para hacer un buen Mundial.
5: Sus figuras son Vinicius Junior del Real Madrid, Joao Pedro del Chelsea, Mateus Cunha del Manchester United, además de su capitán Marquinhos. Brasil jugará en el grupo C ante Marruecos, Haití y Escocia.
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0: Bueno, pues ahora me da mucho gusto hablar con Bruno Aloy, un joven torero que va a confirmar su alternativa en la en las ventas de Madrid. Bruno, ¿cómo estás? ¿Ya listo allá?
1: Hola, ¿cómo está? Muy buenas tardes. Muy bien, gracias a Dios.
0: A ver, oye, pues eres un chamaco. ¿Cuántos años tienes, Bruno?
1: Bueno, recién cumplí 25 años.
0: Bueno, pues eres un chamaco y ya vas a recibir la alternativa en la Plaza de Madrid.
1: Sí, así es, pues voy a confirmar mi alternativa este San Isidro en una presentación, un cartel muy bonito que va a ser mi padrino Diego Urdiales y como testigo Andrés Rocarrey.
0: Anda.
1: En la corrida de la prensa el 28 de mayo.
0: Y en la de la prensa, que es una de las más importantes, y además con la figura, ¿no? Rocarrey, las dos figuras, él y Morante, son hoy las dos figuras en España, ¿no?
1: Y así es una responsabilidad muy grande, pero creo que tengo las armas suficientes para poner mi nombre en alto y bueno, que la afición de España y de Madrid pueda cogerme con los brazos abiertos.
0: A ver, ¿cómo que eres tú torero de a pie si tu padre Giovanni Aloy fue un gran caballista, un gran rejoneador, un torero de a caballo?
1: Bueno, pues mi padre rejoneador, mi hermano también matador de toros a caballo. Y bueno, a mí la verdad que le tengo mucho respeto a los caballos. Y bueno, mi papá, cuando le dije que quería ser torero, me insistía que me subiera a los caballos. Y la verdad que por el respeto que yo siempre le tuve, o más bien miedo a los caballos, de no controlar aquello, de subirte y no estar tú totalmente en control, que existe ese ser que es el caballo, que bueno, no sé, no sabía yo cómo vaya a actuar, y aparte sumarle el toro, pues bueno, era compromiso mayor, y yo preferí, si me equivocara, que me equivocara yo y que los movimientos los tuviera yo mismo, ¿no? Entonces la verdad que yo siempre le dije a mi papá que preferiría desde abajo, aunque los golpes me los lleve yo, pero el que se equivoca soy yo también.
0: Es que el rejoneo es de lo más complicado que hay, porque como acabas de decir, el rejoneador depende de dos animales, del caballo y del toro.
1: Así es, la verdad que son tres seres, ¿no? Uno como persona, el caballo y el toro. Y en este caso, bueno, es una pelea entre dos seres, que es tú y el toro, y bueno, los dos se juegan la vida, ¿no?
0: Oye, te fue muy bien ahora aquí en la Feria de San Marcos, ¿no?
1: Sí, afortunadamente, bueno, pude cortar una oreja. Las condiciones del segundo toro me privó a lo mejor un triunfo más rotundo, ya que casi eran nulas las condiciones de mi segundo toro, pero bueno, la verdad que es una ciudad donde me ha visto crecer, donde debuté como novillero, donde tomé mi alternativa y ahora debuto ya como matador de toros en la Feria San Marcos. Y bueno, me siento ya como uno más de ahí. Aguascalientes, la considero como mi casa, prácticamente, en México.
0: Qué bueno, sí, Aguascalientes, tierra de toreros además, y de fiesta brava y de alegría. Oye, pues Bruno, te va a ir muy bien. Voy a estar muy pendiente y te deseo que haya mucha suerte y que te abran las puertas.
1: Muchísimas gracias, pues la verdad que sí, también deseo lo mismo y bueno, no queda más nada que agradecer a toda la afición de México y que esté pendiente, que seguramente sea un triunfo para todos.
0: A ver, repíteme, ¿cuál es la fecha de la Monumental allá en las ventas?
1: 28 de mayo.
0: Ah, pues sí.
1: A las 7 de la tarde, horario español. Se televisa por Telemadrid.
0: Sí.
1: Televisión española y estoy en cualquier parte del mundo la podrán ver.
0: Venga, es jueves 28. Bruno Aloy recibe la alternativa. Pues nada menos que llevando como testigo al gran Andrés Rocarrey, te la dará Diego Urdiales. Felicidades y éxito, que haya mucha suerte.
1: Muchísimas gracias a todos. Un abrazo muy fuerte.
0: Gracias, Bruno Aloy, un joven, jovencísimo torero mexicano. Y mire, yo ya no está porque no se lo dije porque pues luego entre los toreros, en el mundo de los toros somos gitanos. No me lo pongas, pues es que no me lo pongas, lo quiero decir ya sin él. Sí, ya no está, ¿verdad? Le dieron un cornadón ahí en la Plaza de Toros de la Chacona en Madrid, un novillo. Bueno, el muslo y la pierna, un cornadón de esos que dices, de esta no va a salir, y salió. Y no se lo digo porque está en vísperas de presentarse, no se lo dije. Ahí, en la Plaza de las Ventas. Muchas felicidades. A ver, Ulises Soriano, estás ahí en Constituyentes, ¿qué pasa? ¿Ahora qué?
2: Efectivamente, Joaquín, se está registrando un bloqueo en ambos carriles de la avenida Constituyentes a la altura de la avenida de las Torres, justamente enfrente de la Secretaría de Seguridad y Protección Ciudadana. Son familiares y amigos de 4 turistas del Estado de México desaparecidos a principios de febrero del 2026 en Mazatlán, Sinaloa, tras ser interceptados por un grupo armado mientras usaban vehículos tipo racers en la zona de Cerritos. Aunque 2 mujeres fueron liberadas en aquel entonces, los 4 hombres continúan desaparecidos. Al momento, los familiares y amigos insisten en que debe de haber una reunión con el titular de la Secretaría de Seguridad y Protección Ciudadana, Omar García Harfuch, para que haya un avance y sobre todo una búsqueda muy pronta, que continúe y se acelere, de estas personas que desaparecieron en Mazatlán, Sinaloa. En estos momentos, pues ya hay personal de la Secretaría de Gobernación quienes están intentando el diálogo, sin embargo, estos familiares solamente aceptan una reunión con Omar García Harfuch. Déjame decirte que Prolongación Reforma es la alternativa vial, Joaquín. Sin embargo, pues todo Constituyentes está prácticamente colapsado, bajando sobre todo de la México-Toluca. Ese es el reporte que te tengo a bordo de la motocicleta Grupo Fórmula, Joaquín.
0: Oye, mira, aquí el tema es que a lo mejor ni siquiera sé si esté Omar García Harfuch ahí en las oficinas. Y pues sí, que hablen con quien puedan hablar y que les garanticen lo que ellos exigen. Que les garanticen, y porque el miércoles y luego las lluvias y bloqueando ahí, nada menos que Constituyentes, repito, no sé siquiera si esté García Harfuch ahí en las oficinas, en fin, estamos hablando de un homicidio, de un doble homicidio allá en Mazatlán, que cae en el terreno de lo local, de la Fiscalía de Sinaloa, no de la Procuraduría General de la República y menos de la Secretaría de Seguridad. Pero en fin, vamos a ver, me avisas al rato, ¿sí, por favor, Ulises?
2: Claro que sí, Joaquín, nosotros continuamos muy pendientes de esta situación.
0: Venga, voy a los anuncios y después de los anuncios. Vamos a ver qué está pasando en Chilapa, Guerrero, y ya vamos a la mesa, ¿sí? Roy Campo, René Casados y don Pepe Fonseca.
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15: Comer despacio y masticar bien cada bocado es un hábito transformador. El proceso de digestión comienza en la boca y el cerebro tarda unos 20 minutos en registrar que el estómago está lleno. Al comer con calma, saboreas mejor los alimentos y no tendrás pesadez estomacal. Evita las distracciones como el televisor o el celular durante las comidas para practicar la alimentación consciente y mejorar significativamente tu relación con la comida.
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1: Bueno, ¿qué tal las tormentas anoche, antes de anoche, y las anuncian también para hoy? Ulises, te escucho.
2: Joaquín, la lluvia volvió a golpear la Ciudad de México y por segundo día consecutivo dejó vialidades colapsadas, plazas inundadas y largas filas de vehículos atrapados bajo el agua. En el centro histórico sobre República de Uruguay, el agua ingresó a plazas comerciales y locales, mientras comerciantes intentaban contener las filtraciones con escobas, cubetas y también costales. En Eje 1 Norte, policías de la Secretaría de Seguridad Ciudadana trabajaron con bombas y mangueras para destapar coladeras y permitir que corriera el agua acumulada que afectó varios cruces de esta vialidad. La tormenta también impactó severamente el oriente de la capital, pues en la calzada Ignacio Zaragoza, a la altura del puente de la Concordia, autoridades tuvieron que cerrar parcialmente la circulación de los carriles laterales debido a un severo encharcamiento con dirección hacia el oriente. Más adelante, a la altura de la estación Acatitla del metro, los carriles centrales también presentaron importantes acumulaciones de agua que complicaron el avance vehicular y provocaron tráfico prácticamente detenido. Y pues, mientras tanto, en el circuito interior también se registraron complicaciones, sobre todo encharcamientos a la altura de Avenida Jardín y Calzada Guadalupe. De acuerdo con los reportes meteorológicos, las lluvias más fuertes se concentraron en las alcaldías Gustavo Madero, Álvaro Obregón y Cuauhtémoc. Mientras tanto, personal de Seguiagua, Protección Civil y cuerpos de emergencia como los bomberos realizaron labores de desasolve, monitoreo y apoyo vial para intentar disminuir las afectaciones, que también involucraron árboles caídos, también algunas bardas con estructuras colapsadas. Sin embargo, pues Joaquín, en estos momentos prácticamente la ciudad se alista para recibir las lluvias del día de hoy y nosotros estaremos muy pendientes de ellas.
1: Gracias, Ulises, Ulises Soriano, como siempre. Ahora le aprecio mucho al licenciado Ismael Marcelo, meteorólogo previsor del Servicio Meteorológico Nacional que depende de Conagua. Ismael, buenas tardes, muchas gracias por contestarme.
3: ¿Qué tal, Joaquín? Mucho gusto saludarte a ti y a tu amable auditorio. Pues como bien lo comentan, las lluvias es el común denominador en buena parte de la República Mexicana, y es que tenemos el importante ingreso de humedad, Joaquín, del Océano Pacífico, que interacciona con estos canales de baja presión, lo cual pues ha incrementado en los últimos días las precipitaciones, y de acuerdo con los pronósticos del Servicio Meteorológico Nacional, aún mantendrán las condiciones para lluvias durante esta tarde, aunque es importante recalcar las lluvias, Joaquín, que esperamos para este día serán de menor intensidad en comparación a los de los días pasados. ¿Y esto a qué se debe? Pues básicamente que ha disminuido de forma ligera el ingreso de humedad del Océano Pacífico. Ahora, ¿qué esperamos para los próximos días, Joaquín? Esperamos que las lluvias pues continúen básicamente hacia el fin de semana, especialmente en la Ciudad de México, donde nuevamente esperamos lluvias fuertes e incluso muy fuertes, descargas eléctricas y posibles granizadas.
1: A ver, ¿por qué Ismael llovió como llovió anoche y antes de anoche? ¿Qué pasó? ¿Qué es lo que me pregunta?
3: Teníamos el flujo de humedad un poco más marcado, teníamos un aporte de humedad bastante significativo procedente del Pacífico. Como puedes observar ahorita en la imagen de satélite, el aporte de humedad ha disminuido considerablemente, por lo cual yo te comentaba que las lluvias que esperamos para esta tarde serán de menor intensidad en comparación a los de los días pasados.
1: ¿Y en el resto del país cómo va a llover o cómo va a estar?
3: Las lluvias más importantes, Joaquín, que se tienen previstas para esta jornada serían más importantes en el sur de Tabasco y en el norte de Chiapas, donde las lluvias podrían generar, como te decía, inundaciones, encharcamientos, ya que los acumulados esperados podrían alcanzar los 150 milímetros. Estas lluvias son muy importantes a tomarlas en cuenta, dado que todavía tenemos al sistema frontal número 50 y todavía los canales de baja presión muy bien marcados en nuestra imagen de sistemas de aquí del Servicio Meteorológico Nacional.
1: O sea, estamos hablando que Tabasco y el norte de Chiapas.
3: Es correcto, Joaquín, el norte de Chiapas, el sur de Tabasco, incluso para los próximos días va a seguir lloviendo de manera considerable. Eso es un punto que debemos tomar muy en cuenta, que a nivel nacional esta es la distribución de las precipitaciones, pero como puedes observar en el sur de Tabasco y en Chiapas es donde los acumulados de lluvia incluso podrían superar los 150 milímetros durante esta semana y la próxima. Así es que es un punto que debemos tomar muy, muy en cuenta.
1: Además, ahí está la zona de Villahermosa, que siempre es un riesgo, porque está Villahermosa está debajo del nivel del mar.
3: Es correcto, entonces, por los acumulados de lluvia que esperamos, pues no podríamos bajar la guardia y debemos de atender, como hemos recomendado siempre en el Servicio Meteorológico Nacional, atender las indicaciones de las autoridades de Protección Civil.
1: Ahora, en el caso del norte de Chiapas, el peligro es la sierra y luego los escurrimientos hacia el sur, ¿no?
3: Es correcto, Joaquín, es correcto. Las precipitaciones van a ser significativas durante esta semana y la próxima, por lo que, pues sí, el escurrimiento es un factor que debemos tomar muy en cuenta, dado que, pues obviamente, el suelo puede saturarse y en dado caso pueden generarse algunos deslizamientos de tierra o de terreno.
1: Dime, para la zona de la Ciudad de México, Cuernavaca, donde se va la gente de fin de semana, el fin de semana, ¿cómo lo ves? Apenas estamos a miércoles, pero...
3: Sí, va a seguir lloviendo, Joaquín. La idea es que, de acuerdo con lo que nos resuelven los modelos de pronóstico, justamente en el sur de la Ciudad de México, el norte del estado de Morelos, es donde esperamos las precipitaciones más importantes. Pero ojo, porque hacia el fin de semana las lluvias volverán a intensificarse en toda la región central de la República Mexicana, también en el occidente, zonas como Guadalajara, Irapuato, también en Colima, también esperamos lluvias importantes en los próximos días, pero de manera muy marcada hacia el fin de semana.
1: Y la zona de las sequías sin llover, ¿verdad? Sonora,
3: Chihuahua. El norte del país, bueno, básicamente el noroeste y norte del país, Chihuahua, Durango, Sonora, Sinaloa, sin precipitaciones, por lo que se ha observado en los modelos de pronóstico, donde sí podríamos esperar algunas lluvias producto del flujo de humedad del Golfo de México, es justamente en regiones de Nuevo León, Tamaulipas, San Luis Potosí, parte de Zacatecas, y pues en el sureste del estado de Coahuila, donde sí esperamos que las precipitaciones se reapunten nuevamente para el fin de semana e inicios de la siguiente.
1: Hijo, pues ojalá no lleva mucho el domingo a las 7 de la noche en Ciudad Universitaria.
3: Ismael. Híjole, no podría asegurar nada, Joaquín. Lo que yo sí te puedo decir es que mejor nos llevemos un impermeable o un paraguas.
1: Venga, gracias Ismael, el señor Ismael Marcelo, meteorólogo previsor del Servicio Meteorológico Nacional, puntual en los anuncios y en los avisos. Muchas gracias. Y voy a ir contigo, Mara Almeida. Voy a ir contigo, Mara Almeida, porque en Chihuahua, cuando no pasan de uno, pasan la otra. Ahora están dando a conocer, revelando pues que sí fueron detectadas 4 personas no identificadas, vestidas de civil y sin insignias, mientras avanzan las investigaciones. Esto fue en el operativo contra este megalaboratorio. Te escucho.
0: Joaquín, muy buenas tardes. Así es, cuando no nos llueve, nos llovizna, pero no nos cae agua por si nos quieren mandar algo de agua allá del centro del país. Y mira, compartirte que el 12 de mayo, la tarde de ayer, la fiscal especializada para la investigación de lo que ocurrió en El Pinal, municipio de Morelos, Wendy Chávez Villanueva, dio a conocer nuevas informaciones acerca de este tema. Mencionó la fiscal que en este tenor y respecto a la presencia de personas presuntamente de origen extranjero en el convoy operativo, mencionó que se corrobora con base en una nueva información consistente en videos provenientes de puntos de vigilancia que desde el jueves 16 de abril, Joaquín, cuando el convoy partió de la ciudad de Chihuahua, se integraron a dicho convoy 4 personas no identificadas, vestidas de civil y sin insignias distintivas de corporación o agencia de seguridad alguna. También menciona que se encontró un patrón de convivencia e interacción en contextos informales entre dichas personas extranjeras con el director de la Agencia Estatal de Investigaciones y otros integrantes de la Fiscalía, lo que robustece y permite focalizar la hipótesis inicial planteada en las investigaciones, lo cual era Joaquín, bueno, que este era el contacto directo con el fallecido, el titular de la Agencia Estatal de Investigaciones. Así es que esta es la información que dio el día de ayer Wendy Villanueva, y Joaquín, posterior a ello, la gobernadora del estado hace un posicionamiento en redes sociales donde ella se deslinda totalmente del conocimiento de que personas extranjeras estuvieran en territorio de Chihuahua, y también derivado de esto se maneja, Joaquín, extraoficialmente, la posible renuncia de el encargado Arturo Suani Portillo. Él es fiscal especializado en operaciones estratégicas y antisecuestro, que pudiera estar involucrado en relación con estas personas. Joaquín, es todo un tema lo que estamos viviendo en Chihuahua, y bueno, la gobernadora hace unos minutos ha reiterado el respeto a la presidenta Claudia Sheinbaum, la continuidad de las investigaciones. No confirmó la renuncia de Arturo Suani Portillo, mencionó que se continuará investigando, y respecto a lo que vaya aconteciendo, pues se podrá dar alguna información. Y bueno, también respecto a la marcha que vamos a tener el 16 de mayo con la presencia de Ariadna Montiel, mencionó que Chihuahua es libre y hay libertad de expresión. Joaquín, estamos viviendo tiempos complicados en Chihuahua, pero bueno, continuamos pendientes para darles la información.
1: Sí, pero a ver, Mar, el asesinato de esta dirigente local de Morena allá en Chihuahua, ¿qué tienes?
0: Mira, del asesinato te puedo compartir que la tarde noche de ayer, la persona de nombre Lucía Mora, ella era la encargada de Morena, la dirigente de Morena, esto en el Valle de Allende. Valle de Allende está en el municipio de Allende, que se encuentra ubicado cerca de Parral, Chihuahua, un lugar que se conoce como la capital del mundo. Ella iba llegando a su domicilio, iba con su marido en su vehículo, cuando desciende del vehículo es atacada a balazos, desafortunadamente pierde la vida, y bueno, la fiscalía lo está trabajando como un homicidio de la Fiscalía Especializada de Mujeres. Se da a conocer, bueno, que se encontraron casquillos 38 y 9 milímetros, y hasta el momento, Joaquín, se reporta delicado la salud del esposo de esta mujer, de nombre a María Luisa Mora, y bueno, pues no se han dado todavía a conocer algún detenido posible móvil o alguna situación que pueda contribuir a esclarecer este acontecimiento. Se ha publicado, obviamente, pues por Morena, una esquela donde pues se lamenta el fallecimiento de esta persona. Se desconoce si fuera un tema personal o tendría que ver con la situación pues de su dirigencia de este partido político, Joaquín.
1: Pues como sea, es inaceptable, pero es una realidad, y como es una realidad esto, Lupita Gutiérrez, no, esto que hablaba ayer con la senadora Beatriz Mojica, esto de Chilapa en Guerrero, es que no puede ser. Por años se ha permitido y tolerado que esto creciera. Y es lo que yo llamo también un secuestro de una parte soberana del país, del territorio nacional. ¿A qué me refiero? Que donde manda el crimen organizado, no hay Estado mexicano. Ha sido secuestrado por el crimen organizado. Lupita Gutiérrez, el punto, tuvo que llegar hasta la presidenta de la República y hasta el secretario de la Defensa Nacional, el secretario de Seguridad, el secretario de Marina. ¿Por qué? Pues porque no hay un gobierno presente ni actuante en Guerrero. Te escucho.
4: ¿Qué tal, Joaquín? Así es, se han desplegado en esta zona de la montaña baja de Guerrero a 1290 agentes para restablecer la paz en Chilapa, luego de que en las localidades cercanas o pertenecientes a este municipio de Chilapa de Álvarez, pues hayan registrado hechos violentos las últimas horas. La gobernadora Evelyn Salgado Pineda, junto con la secretaria de Gobernación, Rosa Isela Rodríguez, han acudido al lugar, han ya escuchado a los habitantes de la comunidad de Alcozacán, en la cual han escuchado pues directamente las peticiones, esta presencia de ambas funcionarias es con el propósito de dar continuidad al diálogo que inició desde ayer para fortalecer la atención integral a las familias afectadas por los recientes hechos de violencia en distintas localidades. Este encuentro de autoridades escucharon directamente las necesidades, las preocupaciones de los pobladores, y bueno, esta ocasión, bueno, ya se asistió a este lugar para pues escuchar este diálogo y mantener las demandas sociales y la coordinación con acciones de paz que contribuyan a la seguridad. Y este operativo, Joaquín, continúa desplegado con elementos federales y estatales en esta zona de Chilapa. Hola. Joaquín, mi reporte.
1: Gracias, Guadalupe Gutiérrez, sabía la secretaria de Gobernación. Fíjese cómo estará la crisis, que tiene que ir hasta la secretaria de Gobernación ahí a Chilapa. Esos son los niveles que han crecido y la presencia del crimen organizado. ¿Se acuerda usted a la exalcaldesa, bueno, la que era alcaldesa de Chilpancingo, la capital del estado de Guerrero? ¿Se acuerda usted de aquel video donde la agarraron? Pues ahí, esos eran con los ardillos, no con los blancos. Y después dijo que no, que no sé qué, que estaban conversando, que pues ella se reunía con todos. No, no, eso es... Mire, se le voy a dar una dimensión. No hay ninguna fotografía y menos video del gobernador con licencia de Sinaloa, Rocha Moya, con un jefe del crimen organizado. Y sí lo hubo con la alcaldesa de Chilpancingo, con el jefe de los ardillos. Y siguió, y luego ya al final pidió licencia y renunció y desapareció. Pero el tema era la relación de quien gobierna con el crimen organizado. Mientras eso no se supere, jamás se va a resolver ni de lejos el problema del crimen organizado. Mientras esto no se supere, el crimen organizado nos seguirá ganando esta guerra que ha venido ganándonos a lo largo de los años. Voy a ir a unos anuncios y después de los anuncios voy a la mesa de los miércoles, Rey Campos, don Pepe Fonseca y René Calzados. Y bueno, dice, no son las lluvias de ayer, sino una megafuga la que inunda casas y negocios en Iztapalapa que siguen sin reparar. Es que están pintando los ajolotes ahí en el viaducto y en el periférico.
5: No, pues van a salir nadando ahí los
1: sí,
5: ajolotes.
1: Por eso no pueden ir a reparar esta megafuga de agua de Iztapalapa. Y mire que Iztapalapa es casa para la jefa de gobierno. Y mientras tanto, comuneros de Michoacán vandalizan camionetas repartidoras, esto en Chilchota. La gobernadora interina de Sinaloa, miren, el gobernador está con licencia, la gobernadora es interina. Rechaza que Rubén Rocha esté confinado y escondido en el Palacio de Gobierno. Ahora pues ya, mire, ¿se acuerda que le decía que veía con duda yo? Pues porque no tenía prisa y porque es 13 de mayo y porque tienen que aprobar en 17 días una reforma constitucional. Pues ya no. ¿Por qué? Porque Ricardo Monreal se reunió con los consejeros del INE. Él dice que ve positivo que se aplace la elección judicial. Pues ¿por qué no convocan ya el periodo extraordinario? No, espérense, pues vamos a hacer la democión. Porque si no la hacen de PEX, no están contentos. No. Ahora ya es miércoles, ya jueves y viernes, puente, ¿no? El día del maestro.
5: Sí, ya, desde el jueves.
1: Sábado, domingo. El lunes, ¿qué es? ¿20 o 19? No, 18, ¿no? El lunes, sí. 17, pues el lunes ya quedarán 13. ¿Eh? 18, bueno. Les voy a pedir que cuando me corrijan sean con exactitud, por favor, ¿sí? Yo sé que les doy muchas oportunidades, pero por favor, vamos a tener a Cheo político. Les decía que, pues ya va a haber cuatro sesiones de la permanente en mayo, porque tiene que estar aprobada antes de mayo esta reforma constitucional, si no, no es aplicable para la elección. ¿Por qué? Porque es el plazo que marca la ley. Pero pues yo no lo veo así que digan, puta, qué prisa tenemos, ¿no? No, no. Continuamos y vamos a ir con la mesa. Ya están aquí.
5: Ya juntos. Está aquí la
1: ya
5: mesa.
1: Ya los veo, la alineación. Veo a don Pepe Fonseca, a Rui Campos, a René Casados. Continuamos.
5: Pero primero hay mensajes, que desde aquí en Grupo Fórmula con Joaquín, su mejor compañía.
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21: Información sorprendente.
22: Las vacas tienen mejores amigas y sufren altos niveles de estrés cuando las separan de sus compañeras de establo habituales.
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0: Bien, pues hoy es miércoles, miércoles de mesa. Saludo a don Pepe, querido don Pepe, ¿cómo estás? Qué alegría verte.
1: ¿Cómo estamos?
0: No, yo quisiera estar como tú, carajo.
1: Gusto en verte.
0: ¿Cómo estás? ¿Qué tal?
1: Muy bien, muy bien.
0: René, ¿cómo estás?
2: Mi querido Joaquín, muy bien, muy afortunadamente. Bien.
0: Gracias, qué bueno. Oye, gracias. Tú no eres futbolero, ¿verdad?
3: Sí, sí, mucho.
0: No, tú eres beisbolero.
3: No, pero
0: Cruz Azul también, pues, es pambolero.
4: Pedro Aferrados.
0: Sí,
3: sí, es de los cementero.
0: Es de los sufridores del, sí, Cruz Azul.
3: Pues ya ahora los que sufren son otros.
2: Nosotros, oye, pero nosotros no luchamos por ser segundos mejores lugares. Mi querido don Rubén, hoy juegas.
3: No llegan ni
2: hoy
3: el
2: juegas.
0: Mira, René, no tienes argumentos. No los busques. El América está eliminado. Esa es la conclusión.
2: ¿Sí? Dignidad soberana ante la presión.
0: A ver, no hagas frases.
2: Dignidad soberana, whatever that means.
4: La casa de las mil salidas.
0: Sí. La casa de las mil puertas. Sí. Don Pepe, a ver, danos una provocación, ¿no?
4: Fíjate que yo creo que el modo que va a continuar gobernando Morena.
0: ¿Morena o la presidenta?
4: No, Morena. Porque Morena es el movimiento, Joaquín, y la presidenta está identificada con el movimiento. Eso hay que reconocer. Pero creo que nos está dando un ejemplo en Chihuahua de lo que nos puede esperar si siguen por ese camino. Una, va a ir, ya anunció Ariadna Montiel, la dirigente nacional de Morena,
3: estaba ya,
4: que va a ir a Chihuahua.
0: No está instalada ya.
4: Que va a hacer movilizaciones
3: sábado
4: para defenestrar a la gobernadora de Chihuahua. La pregunta que yo me hago es, ¿para qué, Joaquín? ¿Qué necesidad tiene de ir a trastornar una elección que Roy lo sabe desde hace muchos meses? Tiene ganada, tiene en el bolsillo. Y van a trastornar y a sembrar el caos y el desorden en una elección que tienen ganada desde el año pasado. La tiene ganada Morena.
0: Pues no le vaya a salir al revés con esto.
3: Sí. Uh-huh.
4: Yo me pregunto por qué. Pues solo porque. Y decir, ¿por qué lo hace? Pues porque puedo.
0: Uh-huh. Y viste quién aparece en la foto al lado de la.
3: Los dos aspirantes.
0: De la presidenta del.
3: De Morena.
0: O sea, si esto no es electorero, la presidenta de Morena sale en su declaración con los dos aspirantes.
3: Andrea Chávez y Cruz Pérez Cuellar.
0: Así es, con los dos aspirantes a la candidatura de Morena. Y me dice, no, pero esto no es electoral. Entonces, ¿qué hacen ahí los candidatos?
3: Mira, fue a Chihuahua para mí no hacer nada para Chihuahua. Es un tema nacional. Estamos viviendo ahorita un momento heredado del sexenio anterior, pero que podría decir, que es la partidización o la polarización de todo lo que ocurre. Mira, lo de Chihuahua, lo que se alega es un tema que deberíamos estar alegando. ¿Soberanía? Sí, sí hay soberanía, pero todos los partidos deberían estar soberanos. La intervención de un organismo internacional, un norteamericano, agentes, como la CIA, en Chihuahua o en el Estado de México, sí hay una violación de soberanía. Todos deberíamos estar diciendo, oiga, Estados Unidos, no estén violando la soberanía. Lo de Sinaloa, de pedir detenciones, no es violación de soberanía. Que Estados Unidos pida unas detenciones porque tiene acusaciones contra ellos, ahí no se está violando soberanía.
0: No, hay un acuerdo para ello.
3: Sí, hay todo un marco legal al respecto. Bien, lo que un grupo en Guerrero ocupe territorios y genere movimientos, desplazamientos de ciudadanos, ahí hay pérdida de soberanía.
0: Sí.
3: Todos deberían estar diciendo, todos los partidos, Morena debería ir. Aquí no, todo lo que pasa es, Morena va a Chihuahua y declara culpable a alguien que nadie ha declarado culpable, ni siquiera una acusación formal. O sea, la fiscalía está investigando, pero ya vamos a hacerle juicio político a alguien que no es culpable aún de nada. Pero lo de Sinaloa es pruebas, a pesar de que sí hay una acusación. O sea, todo es al revés porque estás en una partidización, todo es parte de una polarización. Entonces, lo de Chihuahua es un discurso político que es distractor, sí le sirve de distractor, pero no es que lo hayan creado.
0: Pero no las alcanza.
3: No, porque no tapa el otro, ¿no?
0: Sí.
3: Y además, Sale el vocero de la CIA a decir, no es cierto lo que está declarando CNN, le creo a la vocera de la CIA, le creo. Pero sale el ministro, el secretario de guerra, el de la DEA, todo se declara, eso no importa lo que digan, pero sí importa lo que diga una vocera de la CIA. Es decir, lo que venga de Estados Unidos, tomo lo que me conviene, el otro no lo tomo.
0: Claro.
3: Pero igual la oposición. O sea, la oposición de repente va a defender a la gobernadora de lo que no está nada de acusada. No, no.
0: Pero ni eso. A ver, mira, Morena se instala, la dirigencia de Morena se instala en Chihuahua. ¿Y en Sinaloa?
3: No.
0: ¿Por qué no hay nadie de la oposición, ningún dirigente de la oposición instalado en Chihuahua? No,
3: el PAN de repente pidió juicio político.
0: Ah,
3: juicio,
0: sí, bueno.
3: Sí, o sea, todo está revuelto, pero si tú ves lo que alegan es, nadie está hablando de seguridad, de justicia, de autonomía, realmente, están hablando de política, o sea, todos
0: más de elecciones, de política electoral.
3: De política electoral, pues. Es decir, nadie está realmente preocupado por lo que está pasando, más, o como te decía ahorita alguien que te escribió, por la economía. O sea, por la economía que está pasando.
0: Pero no hay problema, porque acaba de decir el secretario de Hacienda, en un momento le el detalle, que en cuanto baje el precio del tomate, empezará la recuperación de la economía
3: no
0: nacional.
3: El tomate. Sí. No, yo agregaría la cebolla y el chile también.
0: No.
3: ¿Solo el tomate?
0: ¿Qué pasó?
3: ¿Solo el tomate?
0: Sí.
3: Es que somos los tomateros.
2: Siempre tiene que...
0: ¿Alburear?
2: Más allá de distractores, siempre tiene que haber un culpable, ¿no? El tomate puede fungir como un gran personaje.
0: Y estaban los tomatitos.
3: Y estaban los tomatitos.
0: Sí. Hasta que llegó el secretario de Hacienda.
3: Allá en Bamoa, en Sinaloa, eran de Bamoa, el fuerte.
0: ¿Con quién? Lo van a sacar en nombre de la plaza.
2: Aunque no se quiera decir, se va al contenido del teatro del absurdo. Para no hablar ahorita en este momento de lo hilarante que produce, y que si no fuera también comedia del absurdo sería trágico, de las acciones de Mario Delgado en supuesta toma de decisión de política pública. Sí, Joaquín, qué bueno que lo dijiste dos veces y subrayado. El tema de Chihuahua es electorero, en un contexto donde evidentemente...
3: Nacional.
2: Evidentemente, sí, por supuesto que sí. Pues es pieza tras pieza tras pieza, en un contexto donde uno no se va a poner ahí a hacer una prescripción y una recomendación, en México, donde los otros temas son los verdaderamente relevantes. Don Pepe lo dijo aquí hace 15 días, si no me equivoco, la presidenta, con estas palabras, don Pepe dijo, se equivoca si hace del tema Chihuahua un tema politizado, un tema de carácter electoral. Yo no sé si se equivocó. Lo que sé es que esa es la real intencionalidad. Y también, Joaquín, y sí opera también como un distractivo. Les cae del cielo y también, unos días después, sí, se les presenta puerta del infierno con la ofensiva intensificada por parte del gobierno de Donald Trump y de Trump. ¿Qué tiene que hacer? Ah, pues siempre puede haber una salida de comportarse no como jefa de partido, de no andar en campañas adelantadas, aunque estén respetando la ley, entre comillas, y la respuesta de la política de Estado, Joaquín.
4: Mira, el problema que tenemos, lo definió ahorita que platicaba de tu mamá en Culiacán, decía, es que está el método Beethoven de idiomas. O sea, el gobierno de la República no está escuchando, no está oyendo ni a Estados Unidos ni a la sociedad. Y entonces, ¿qué hace? Lo que no oye, lo inventa, es el método Beethoven. O sea, no oigo, pero lo compongo y lleno todos los espacios e invento una historia diferente. En eso estamos. Ese es el problema. Y no acaban de entender ni siquiera los mensajes que les mandan. Ayer fue un mensaje el que les mandó el secretario de guerra.
0: Sí.
4: Pero Joaquín, pero no es como lo están leyendo de agresividad. No es cierto. El señor le dijo a su Congreso, sí. Estaba compareciendo ante el Congreso. En México hemos contado con una colaboración sin precedentes y lo agradecemos. Animamos a Defensa y Marina a colaborar y en la medida de lo posible a intensificar su labor. El gobierno de Estados Unidos espera que el gobierno mexicano dé un paso al frente para que nosotros no tengamos que hacerlo, que es lo mismo que han estado diciendo, que es lo que ha estado diciendo Estados Unidos. Ahí está. Trump. O sea, pero no te subes en ese mensaje porque no lo quieres oír. No quieres oír. Así
0: tiene que oír el párrafo completo.
4: Tiene que oír todo. ¿De qué se trata? Pero porque estamos empeñados en darle una visión ideológica, tristemente, a la política exterior también.
0: Tengo unos anuncios y regresamos con la mesa. Roy Campos, René Casados y don Pepe Fonseca.
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0: A ver, Roy.
1: A ver, sobre lo que dijo Pepe, estoy completamente de acuerdo. Esto parece una torre de Babel. Cada quien habla un idioma y cada quien entiende algo. Y lo voy a decir sobre los mensajes que de repente recibimos de Estados Unidos y las respuestas que damos. De repente de Estados Unidos oímos al de la DEA, al del fiscal, a Trump, de que México ya tiene que hacer lo que tiene que hacer. Y aquí contestamos diciendo, mira, redujimos los delitos, atrapamos tantos delincuentes, ya les mandamos 92, el tráfico de fentanilo ya es cada vez menos, o sea, les damos las estadísticas. Ellos no están hablando de esto. No. Ellos también aceptan que ha bajado todo esto.
0: Sí.
1: Ellos ya están hablando del siguiente nivel, que es el manto protector que permitió esto.
0: Así
1: o sea,
0: es.
1: Estados Unidos está hablando, a ver, ahora haz para destruir este manto protector. Este manto protector, ¿por qué? Porque si solo te restringes a estos, son sustituibles. Mientras el manto protector exista, aquí van a aparecer nuevos.
0: Así
1: ¿no?
0: es.
1: Entonces hay que destruir. Y este manto protector está construido a lo largo de muchos años, de muchos partidos y en muchos lugares, por empresas, por políticos, por banqueros, por muchas cosas.
0: Claro. Pues sí. ¿No quieres leer el párrafo otra vez, don Pepe? De lo que dijo el secretario de Guerra en el Congreso. Porque es que, si no se, como dices tú, si no se escucha el párrafo completo, parece que es una declaración de guerra.
2: Exactamente.
1: Y no es.
0: A ver.
2: En México hemos contado con una colaboración sin precedentes. ¿Eh? Y lo agradecemos. Animamos a Defensa y Marina a colaborar en la medida de lo posible a intensificar su labor.
0: Ojo. En la medida de lo
2: en posible. En la medida de lo posible.
0: Sí, es muy cuidadoso. Claro. ¿Sí?
2: El gobierno de Estados Unidos espera que si el gobierno mexicano, que el gobierno mexicano dé un paso al frente para que nosotros no tengamos que hacerlo. O sea, te pedí que me mandes estos, te voy a pedir más, mándamelos.
0: Además, ya lo dijo el fiscal.
1: El de la DEA también ayer, ¿eh?
0: Sí, también, pero el fiscal que dijo, no, estos son los primeros, vienen sí. más.
1: Mira,
3: ayer, en
1: la comparecencia, para terminar la idea, el senador John Kennedy, le pregunta al de la DEA, a ver, explíqueme cómo llegó a pasar
0: sí.
1: esto. Y el de la DEA dice, pues es una mezcla entre miedo y corrupción, y ambición. Pero le aseguramos que esta lista es solo el principio.
0: Porque eso lo reiteró.
1: Sí.
0: Que ya lo había dicho. Lo había dicho Terrence Cole, el administrador de la DEA.
1: Exacto. Pero eso es fuerte lo que nos dicen. Ya nos están refiriendo a los operativos, ¿eh?
0: No.
1: Ya están hablando del manto protector.
0: Así es.
4: ¿Cuál es una de las aseveraciones que estamos leyendo por parte de muchos analistas? ¿Cambió el juego con los Estados Unidos? Pues sí. Sí. Hay una estrategia de seguridad, hay una estrategia, entre comillas, si queremos, de nueva política exterior, de regresar a zonas de influencia, hay una política de Estado, hay una campaña por parte del actual presidente y su grupo que vino desde la propia campaña electoral, después su primera declaración fue en torno a ello. Esto es, hay, sí, una intencionalidad y una racionalidad en la toma de decisiones del presidente que puede ser de aprovechar coyunturas electorales, que por cierto se juntan dos coyunturas electorales, la nuestra con la de ellos en el mismo año. Pero también hay una política de Estado.
0: Es en noviembre
4: y luego el otro en 27. Pero a lo que me refiero es que hay intereses hacia ello y hay intencionalidad por parte de los actores a estar jugando en función de eso. El punto para mí es que hay una política de Estado. Viene a bien para esto, si es que esto puede tener relevancia, lo que hace dos meses publicaba The Economist, que decía, el poder no se convierte en Estado, y esto va, desde mi punto de vista, para el oficialismo en México y para las políticas por parte de Palacio Nacional y de la propia presidenta,

0: que el poder no se convierte en Estado. Lo que queda es una situación incómoda de fuerza política sin capacidad real. Lo que importa es solo el poder, el papel en el papel, cuando lo que tiene que importar son políticas de Estado para tratar o de administrar un conflicto o de tratar de solucionar un problema. Y el problema es lo que dices, lo que mencionas. Al cambiar el juego, Roy, es un problema que le llaman de narcopolítica, sí, de regímenes también, bien, entre comillas, ahora, de criminalidad, sí, que tiene.
1: Sí, pero nosotros no le vamos a llamar así.
2: Pero dicho de otro modo, nomás me permites. Entonces, ¿qué hay que decirle al presidente? Presidente, salga usted, miéntele la madre, no, a Trump y declárele
0: la guerra. Hay la salida de jefa de Estado y no nada más de jefe de partido.
2: ¿Qué es la que ha asumido?
0: Sí, pero mandando mensajes todavía, algo se refería a don Pepe a ello. ¿Cómo está reaccionando? Pues mínimo manda un mensaje, no de colaboracionismo, pero sí de colaboración en términos, por ejemplo.
1: Lo que pasa es que está mandando un mensaje que lo que no dice,
0: extradita,
1: lo
0: uno
1: que tendría que decirle a todos.
0: Así es.
1: Que la verdadera amenaza a nuestra soberanía nacional es el crimen organizado.
2: Aquí en, sí, claro,
1: México. Aquí en México.
2: Sí, claro.
1: Es la verdadera amenaza.
3: Sí, a la soberanía,
1: porque
3: y de todo.
1: En 6 años del régimen anterior creció como nunca esa protección, esa de narcopolíticos locales, si quieres, como sea.
3: Que ya había.
1: Sí, pero el tema no es no discutir a Rocha y quieren que discutamos Chihuahua en lugar de discutir a Rocha y a todo lo que venga. Ese es el tema.
2: El tema también es que el Rocha es un tema de crisis en la relación con Estados Unidos. ¿Qué? Y Chihuahua con la gobernadora Campos no lo es.
1: No, el problema es que Rocha le tienen que traer mucha protección. La escolta de Rocha, sí, cumple 3 finalidades. Una, cuida que no vaya a haber un atentado que le metería en un brete al gobierno. La otra, cuida que no se vaya a escapar.
2: Sí.
1: Y que Estados Unidos, y la tercera, lo protege las 24 horas para que no vayan a venir a llevárselo como se llevaron los mayos Zambada.
2: No, pero tú no crees que estaba más protegido Nicolás Maduro que Rocha.
1: Sí, sí, pero aquí, perdón, pero aquí yo no me lo creo. Aquí no van a hacer una operación como la del Mayo Zambada.
2: No, claro que no.
3: No, también no.
2: No, como la de Mayo no sé, pero como la de Maduro no.
3: Así es, no van a entrar.
1: No, con la de Maduro no. Simplemente no, porque entonces no van a arruinar su proyecto de la integración de la América del Norte.
2: Bueno, vamos a ver, vamos a ir a las conclusiones, Roy, por favor.
3: Mira, la conclusión es, ojalá de veras algún día veamos tanto el gobierno como los partidos políticos, decir, oigan, ¿por qué no un rato hacemos una pausa y de veras juntos defendamos la soberanía, juntos, en un sentido, y juntos trabajemos por seguridad y justicia? ¿Cómo puede México trabajar con todos los partidos y quedar bien con Estados Unidos? Pues combata tú, o sea, tú controla, aunque sean tuyos la mayoría, pero aquí detén a los políticos ligados al crimen, deténlos, procésalos, júzgalos y encarcélalos. O sea, que se haga aquí, ¿por qué esperar a que Estados Unidos nos lo pida? O sea, lo tendríamos que hacer aquí nosotros. Hay información. Entonces, que se haga aquí y no tenemos que estar, cada vez que nos pide Estados Unidos, que se genere este bomb. No importa que la mayoría sea del partido al que perteneces, la mayoría, porque de todos hay, eso solucionaría todos los, o sea, le daría gran prestigio, gran popularidad y su relación con Estados Unidos sería perfecta.
2: Gracias. René, rápidamente.
0: No solo basta ganar elecciones, tener un poder, un gobierno legítimo. Tienes que pasar del poder que se ostenta, como lo ostentan, a un gobierno eficaz y a un Estado eficaz. Cuando digo gobierno eficaz, es que no basta un partido único y que hace todos estos malabares de acción política y hasta de malabarismos de discurso político, sino lo que menciono, gobierno y Estado eficaz, porque lo que mencioné, Joaquín, si me permiten, y me permites decir la semana pasada, el verdadero monstruo, el verdadero desafío, el gran elefante, es el que está ahí enfrente, y que ese sí le quita soberanía al Estado mexicano en vastos territorios, y que ese sí crea una problemática en todo sentido y en todos términos. Se vive una gran crisis que tienen que saber tripularla, saber gestionarla con pragmatismo, con realismo y con sentido de Estado, Joaquín.
2: Bien, muy bien.
0: Muchas gracias.
2: Te quedó muy bien, René.
0: Gracias, me creo, Joaquín.
1: Antes de ir a las frases,
0: muy generoso.
1: Quiero hacer una felicitación a ese gran político tradicional.
2: ¿A quién?
1: Mario Delgado.
2: Ah.
1: Don Mario Delgado está tragando sapos como los se la tragaban los políticos tradicionales cuando el PRI estaba en la apogeo de su poder. Y está sonriendo como si le gustara.
2: Sí, pues es que... No, pues es que la norma era tragar sapos sin hacer gestos.
1: Exactamente, ¿no? Y sonreír además para que vieran que te estaba gustando.
2: Ahora ya. Oye, aunque al secretario de Educación Pública no se le da mucho lo de la lectura, ¿verdad?
1: Bueno, pues no tiene por qué. No tiene por qué.
2: Pues...
1: Es economista.
2: ¿Y qué? Oye...
1: Pues los economistas son los que distorsionan el idioma.
2: No,
1: sí, sí.
2: No.
1: Lo han pervertido el idioma, por Dios.
2: No.
1: Potencializar, no, por ejemplo.
2: No le eches la culpa de la mala lectura del secretario de Educación Pública al gremio de los economistas, caracho, digo.
1: A alguien hay que echar la culpa, ¿eh?
2: Pues a él.
1: Bueno, sí. Yo tengo aquí, creo que son dos frases las que resumen lo que está pasando en este país.
2: A ver.
1: Una. Hay un mensaje de que el único gobernante que no fue rey fue un presidente, de alguna manera un presidente republicano, Oliver Cromwell, en la Gran Bretaña. Él dijo un consejo a todos los que gobiernan, que se vayan a dormir. Al final os imploro por las entrañas de Cristo, no se vayan a dormir sin reflexionar, que pueden estar equivocados. Uh-huh. Y la otra, esta es la que me encanta, de John Kenneth Galbraith. Seguir la opinión de la mayoría nos protege del doloroso trabajo de pensar.
2: Pues también es cierto.
3: También es cierto.
2: Sí,
1: gracias,
2: pero, gracias, don, a ti, don Pepe, y a Cromwell y a Galbraith.
0: Bueno, oiga, don Pepe, de pensar y de leer.
2: Gracias, don Pepe Fonseca.
0: Gracias,
2: buenos anuncios. Después de los anuncios, sí, me están molestando que es un invento mío lo de que lo del tomate. Y no, ahorita lo van a escuchar a usted de parte de viva voz, como decían, como si fuera muerta voz, ¿no? De viva voz. Del mismísimo secretario de Hacienda. Ahora entiendo. Ustedes, los tomateros. Continuamos. Oye.
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14: El cuerpo humano tiene suficiente hierro para fabricar un clavo de 3 centímetros de largo, distribuido principalmente en la sangre.
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14: Los wombats producen heces en forma de cubo, una adaptación única para marcar territorio.
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15: Petróleos Mexicanos confirmó la muerte de uno de sus trabajadores de la refinería Salinas Cruz, Oaxaca, por el incendio registrado el lunes pasado. Precisó que el trabajador falleció mientras recibía atención en el Hospital Central Sur de Alta Especialidad en la Ciudad de México. La Secretaría de Salud informó que los casos de miasis por gusano barrenador del ganado han afectado a 164 humanos. La dependencia indicó que en la última semana se detectaron 7 casos nuevos en los estados de Guerrero, Querétaro, Veracruz y Yucatán. Autoridades capitalinas reportaron una fuga de agua potable en la colonia Ampliación Los Reyes, alcaldía Iztapalapa, por la ruptura de una tubería de 28 pulgadas que causó inundaciones en la demarcación. Vecinos de la zona instaron a que las autoridades solucionaran el problema. Informó Daniel Wellbanks. 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

0: Bueno, mire, yo sé que esto lo traigo por noticioso. El presidente del Real Madrid, Florentino Pérez, que es uno de los hombres más ricos de España, de la industria de la construcción, gran parte de la fortuna la ha construido pues por sus relaciones, por ser el presidente del Madrid, que se va eligiendo o reeligiendo. Entonces ayer dio una conferencia de prensa donde se volvió loco. Florentino se volvió loco. A ver si está Marión por ahí, ¿no? No está, ¿verdad? Sí, está de viaje. Bueno, sí, vamos, nomás le voy a presentar algunos aspectos de este ataque de locura del presidente del Real Madrid.
1: Y yo os anuncio aquí que como sigan insistiendo, como los Rubén Cañizares, que no sé si está aquí, pero bueno, los Rubén Cañizares, ¿tú perteneciste al relevo o no?
2: No.
1: No, nunca.
2: Nunca.
1: O sea, que tú lo del ABC lo haces por moto propio.
2: Yo que trabajo para ABC,
1: ¿no? Ya. Bueno, pues tú que te metes todos los días con el Madrid, ¿eh? Pero tengo. No lo crees, pues mire, aquí hay. No me voy a discutir con usted, porque no es usted solo, o sea, que hay más. Bueno, que sí, da igual. Yo me voy a dar de baja. Yo me voy a dar de baja del ABC. Que mi padre me hizo hace 40 o 50 años. Y yo. Me costaba, digo, pero ¿cómo honro mejor a mi padre? Yo le honro mejor si me doy de baja, porque mi padre no podría entender que usted escribiera en el ABC. Miren los periódicos hoy, dos artículos que hay en el ABC, hoy, contra el Madrid. Yo creo que una mujer que no sé ni si sabe algo de fútbol. A mí me parece que una persona que se mete permanente. No, yo no ataco su trabajo, pero una persona. No, déjeme, yo no quiero discutir. Una persona que permanentemente se mete con el Madrid.
2: Pero, esta opinión suya.
1: Mía, oye, que motiva que me voy a dar de baja mañana por la mañana en mi derecho. Y voy a decir por qué. Y porque yo no puedo admitir de verdad. Yo soy el presidente de una institución muy prestigiosa y no, usted no puede hablar del, y no puedo hablar de Madrid. Nos hemos quedado en blanca, pero oiga, que yo estaba aquí no sé cuántas temporadas y solo he ganado siete Champions, pues que es pocas, ya lo sé, y siete ligas, que ahí es lo malo. Yo podía haber ganado 14, porque las otras me las han robado. ¿Y cómo no voy a estar cabreado? Y yo tengo que meterme con el tema Negreira, porque es un caso de corrupción. Oiga, lo dijo el instructor, corrupción sistémica durante 2 décadas. Y siguen siendo los mismos árbitros. Este año hemos hecho un vídeo también, que lo vamos a enviar ahí, de los 18 puntos que nos han quitado a lo largo de la temporada. Pero 18 puntos. Y si algunos lo leen en Real Madrid Televisión, lo habrá podido ver. Pero yo no me puedo callar por eso, de verdad se lo digo. Le puedo asegurar que no hay ni un año de los 26 que no se hayan pegado 2 jugadores o 4. Pero quedan dentro de la casa. A mí me parece muy mal. Los que lo hayan sacado, que seguro que no estarán contentos, porque pensarán que van a salir y lo cuentan, y ustedes hacen como si hubiera sido eso. Se han peleado en todos los años en que yo he sido ahí. Pero como se pelean los jóvenes, le das una patada en el S, luego al otro te la devuelve y al final nada. Y son amigos también. ¿Pero qué? Pero, o sea, el caos que han querido transmitir algunos es horrible, horrible. Y desde luego no lo voy a aceptar.
2: ¿Pero es peor la pelea o la filtración?
1: Sergio, vamos a hacer una. Para mí la filtración es peor, porque implica que hay algo más que la pelea, que al día siguiente pues no pasa nada, se hacen, son amigos y se van a tomar un café o lo que sea. Pero hombre, la filtración sí me parece peor. Yo le voy a decir, creo que en mis 26 años de historia es la primera vez que lo veo.
0: Bueno, ahí se puso como loco. Yo vi en las portadas de todos los periódicos de España, sí, el ataque de locura de Florentino Pérez, el presidente del Real Madrid. Mbappé, se emperró en Mbappé, que finalmente salió del PSG y se fue al Madrid. El PSG, campeón de la Champions el año pasado y ahora está en la final. El Madrid que tiene a Mbappé, ya, vamos, ni apareció en la Champions. Pero es cuando se deja a un hombre con ese poder de dinero la dirigencia de un equipo. En fin. Bueno, pues voy a ir contigo, Jenny Valencia. El secretario de Hacienda, hoy Edgar Amador, dijo que en cuanto se detenga el disparo en el precio del tomate, se podría recuperar el crecimiento de la economía. De la economía nacional, yo nunca había escuchado un argumento así, que el precio de una hortaliza, el tomate, de una hortaliza, dependiera el posible crecimiento de la economía nacional. No sabía la influencia y el peso del tomate en las cifras nacionales de la economía. Jenny.
3: Así es, Joaquín, como lo dices tal cual, el secretario de Hacienda Edgar Amador Zamora afirmó que una vez que baje el precio del jitomate se retomará el crecimiento económico del país en los siguientes trimestres del año. El funcionario reconoció que el costo del jitomate impacta no solo a la inflación, sino también a la actividad económica del país. De manera textual señaló que de enero a la fecha prácticamente el 90%, Joaquín, de la variación en la inflación general se ha debido a un solo producto, al jitomate en nuestro país. Al igual comentarte, Joaquín, que recientemente acaba de concluir un encuentro con el secretario de Economía, Marcelo Ebrard, y ya señaló que no le preocupa el encuentro entre los presidentes de Estados Unidos y China. Descartó que represente un riesgo para México lo que acuerden ambos mandatarios. Ebrard expresó que dicho encuentro puede ser bueno y positivo, y también sobre las conversaciones rumbo a la revisión del TEMEC, comentarte, Joaquín, que rechazó las versiones de que se hayan vuelto rudas. El secretario de Economía afirmó que hasta ahora no ha sucedido que el tema de seguridad se ponga sobre la mesa de negociaciones y se condicione alguna acción para continuar con las conversaciones. Negó finalmente que la solicitud de detención y extradición de Rubén Rocha Moya sea una letra de cambio para la revisión del TEMEC. Es el reporte, Joaquín.
0: Gracias, gracias por tu reporte, Jenny Valencia. Así pues, el tema del tomate, ¿cómo ve? A ver, se inauguró o reinauguró el tren ligero. No es el tren ligero, así el tren ligero ahí en Tlalpan. Y la verdad que este yo creo que es la única obra que se ha hecho que esté funcionando, por lo menos hasta ahora. A ver.
4: El tren ligero de la Ciudad de México, rebautizado como el Ajolote, ya se puso la camiseta mundialista. Su ruta de Tasqueña a Xochimilco se modernizó con una inversión de poco más de 1.500 millones de pesos para convertirse en uno de los accesos claves al Estadio Azteca durante el Mundial de Fútbol.
5: La compra de los 17 trenes se hizo una inversión aproximadamente de 1.383 millones de pesos para la compra de los 17 trenes y para la construcción de la estación Tasqueña y la remodelación de otras 7 estaciones que se encuentran en el tramo 2 que va desde el Estadio Azteca a Xochimilco, se realizó una inversión de 200 millones de pesos.
4: El Ajolote tiene una terminal ampliada, con 3 andenes y podrá operar trenes dobles, lo que reducirá 30% los tiempos de traslado. La frecuencia de trenes es de 4 minutos en horas pico y puede trasladar hasta 250.000 pasajeros diarios.
5: Lo que le vamos a ofrecer es un sistema de transporte de alta calidad. Estas unidades realmente son unidades muy cómodas, con una ergonometría nueva y están diseñados precisamente para poder trasladar a nuestros usuarios en las mejores condiciones posibles, ya sea que estos vayan sentados o también al ir parados.
4: Las estaciones también recibieron una manita de gato, nuevas techumbres, mejoras peatonales, señalética y accesibilidad universal.
5: En aquel lugar tenemos un espacio destinado para la silla de ruedas, trae su sujetador aquí, su cinturón para sujetar la silla de ruedas. Aquí se sujeta la silla de ruedas y en este otro espacio es el asiento destinado para el acompañante de la persona que viene en silla de ruedas. También se permite el ingreso de personas que por su discapacidad visual tenga que venir acompañadas con un perro guía. Entonces también se permite el ingreso a este tipo de personas sin ningún problema, sin ninguna restricción. Lo único que se les pide es que los animalitos vengan con su bozal.
4: Y con esta imagen renovada, el Ajolote acompañará a la capital rumbo al Mundial de Fútbol. Las imágenes son de Oscar Jiménez. Soy Laura Cardoso Tierra, Fórmula Noticias.
0: Bueno, pues ahí está el Ajolote. Ojalá funcione como han dicho que va a funcionar y funcione permanentemente. Y que no sea como el desastre que es el metro. En fin. Bueno, pues ya nos vamos a ir. Ahí estamos nada más a la espera del tema. Bueno, tenemos temas pendientes, como a ver si Mario Delgado va a salir a dar la cara después del oso del calendario, ¿sí? Y que recibe el apoyo de la presidenta finalmente, pero no sé cómo haya quedado ahí. El tema que está pendiente de quiénes protegen al crimen organizado y quiénes utilizaron dinero del crimen organizado, como denunció Julio Scherer. para las campañas, y él denuncia particularmente el caso de Tamaulipas y el caso de Sonora. Y ahí está el acusado, que todavía dijo que lo iba a demandar y no lo ha demandado. Pero eso es todo, gracias, buenas tardes. Yo soy Joaquín López Dóriga y como siempre le agradezco a usted que me escriba, que me llame, pero sobre todo y en especial le agradezco, usted lo sabe, y además lo sabe muy bien, que me escuche, y ahora que me vea, y que me siga en las redes. Gracias pues por eso, buenas tardes, los dejo con Marion, en donde quiera que se encuentre, y Javier Risco, que sí va a estar aquí, y nos vemos mañana, ya jueves, ahí vamos, como todos los días, a la 1:00 p.m, que le vaya muy bien.
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16: Hola, ¿qué tal? Muy buenas tardes. Les saluda su servidor y amigo Jesús Olivares. Bueno, pues estamos el día miércoles 13 de mayo. Hoy toca el análisis político, lo que es la mesa de debate en cobertura estatal con los principales participantes de las diferentes fracciones partidistas que hacen pues nuestro quehacer veracruzano. Le doy la bienvenida en primer plano al licenciado Juan Miguel Góngora del Partido del Trabajo. Gracias por estar con nosotros, licenciado.
17: Muchas gracias, buenas tardes, gracias por la invitación y un saludo al auditorio.
16: Al licenciado Juan Miguel Durán, del Partido Verde Ecologista.
18: Muy buenas tardes, saludo aquí a mis amigos y a todas las personas que nos están viendo y escuchando.
16: Y al licenciado Raúl Sarrabal Ferat, de Movimiento Ciudadano.
18: Gracias, Jesús. Te saludo y igual a los compañeros aquí de la mesa.
16: Bueno, pues están en camino el representante del Partido Revolucionario Institucional y así como el maestro Miguel Hermida Copado del Partido Acción Nacional. Hoy lo que nos mueve, bueno, pues la agenda política está bastante agitada y necesitamos pues la mejor opinión, sobre todo de ustedes, que son los principales actores políticos y que saben de estos temas y que saben que la ciudadanía pues está esperando pues un punto de vista muy diferente al que se tiene, ¿no? Y bueno, pues vamos a arrancar primero con el desafuero de la gobernadora de Chihuahua, Maru Campos. Esto pues se supone que se da un acuse o un atropello a la soberanía nacional por el caso de los agentes de la CIA en Chihuahua. Bueno, pues el debate está en la mesa. Quien quiera comenzar, bienvenido.
18: Miguel.
19: Oh, bueno, gracias.
18: Oh, perdón. Es una distinción.
19: Sí, claro, sí. ¿Eh? Ya no me había tocado ya.
18: Bueno, aquí somos democráticos, muy históricos.
19: Bien. No, pues bueno, es un clamor popular que se lleve a la gobernadora de Chihuahua a juicio político para quitarle el fuero porque, pues bueno, está en la palestra el hecho de que la sospecha de que entran agentes de la CIA por la puerta de atrás, es decir, encubiertos, sin notificar al gobierno federal para comenzar operaciones en suelo mexicano, pues no es un tema que genera certeza ni confianza para nuestro gobierno, ¿no?
16: No tiene gobernanza, ¿no? No entra por la gobernabilidad.
19: Pues al final no genera tal cual certeza, porque si hacemos memoria y hacemos un análisis histórico de los diferentes movimientos políticos latinoamericanos en donde ha habido siempre temas de desestabilización de los gobiernos, temas de insurrección, temas de guerrilla, ha estado metida la CIA. Entonces, si es una alarma, es un foco rojo que se prende porque pues, no se notificó. Aunque la gobernadora se empeña en decir que sí se notificó, la realidad es que no se notificó a gobierno federal. Hay una colaboración estrecha en materia de seguridad en la que ambos países están obligados a rendir informes sobre las actividades que se tengan en territorio nacional del otro. Entonces, se había llevado un control, salvo en esta ocasión que, pues bueno, entraron por la puerta de atrás, se tiene que llevar a juicio, se tiene que desaforar y que sea realmente pues el Congreso quien lo determine.
16: Okay. Bueno, vamos a hacer un paréntesis porque se viene sumando el maestro Miguel Hermida Copado, él es regidor del Partido Acción Nacional. Y bueno, pues bienvenido, maestro, a la mesa de debate.
20: Muchísimas gracias, con el gusto estar aquí con todos ustedes.
16: Sabemos de sus actividades edilicias, es que comenzamos, pero no hay ningún problema porque se puede ir sumando.
20: Muchísimas gracias.
16: Bueno, el tema está sobre de la mesa, hemos mencionado ya lo que se viene manejando, ¿no? Del posible desafuero de la gobernadora Maru Campos por esta presencia de agentes norteamericanos en suelo mexicano. Y bueno, pues usted como parte de la oposición nos gustaría saber cuál es su postura.
20: Pues mira, lamentablemente hoy estamos ante la desgracia de tener que optar por dos posturas. La postura de si estamos de acuerdo o no en el hecho de que exista intervención extranjera, que por supuesto que en lo personal no me gusta, por respeto a la autonomía de nuestro país, por supuesto, pero que finalmente hoy vemos cómo encarnizadamente el gobierno federal se le va encima a una gobernadora que si de algo es culpable es de estar, digamos, combatiendo el crimen organizado. Esa es la realidad. Y tenemos que optar por un país en el cual está mal combatir, el mensaje es muy claro, está mal combatir al crimen organizado, vas a ser desaforado por ello, y por el otro lado tenemos la sobreprotección de Rubén Rocha Moya. Yo quisiera que todos estos helicópteros que hoy están cuidando al gobernador, al narco gobernador de Sinaloa, estuvieran cuidando a las personas en las comunidades donde los están atacando con drones, personajes del crimen organizado. Yo quisiera que la indolencia del gobierno de Morena fuera distinta con México. Hoy tenemos un México arrodillado. Esa es la verdad. Hoy podemos ver un video verdaderamente desgarrador, porque te desgarra el alma ver a personas humildes, sencillas, de una comunidad indígena, pues arrodilladas pidiendo ayuda. Así de simple. Yo quisiera ver arrodillado a Rocha Moya. Quisiera ver arrodillado a esas personas que claramente, no lo dice el gobierno de México lamentablemente, pero sí lo dice un gobierno en donde finalmente sus instituciones son serias y son sólidas. A mí, créeme que optar por estas dos vías digamos que es muy precario para los ciudadanos. Yo creo que lo que están haciendo con el tema de la gobernadora es tratar de desviar la verdadera razón. Yo creo que a Amaro Campos lo que se le debería de aplaudir es que desmanteló un narco laboratorio, independientemente de, como ella muy claramente lo dice, no estaba informada de un movimiento de inteligencia con agentes de la CIA, lo dijo ayer en un video claramente, y quien fallece, que es un agente de la agencia de investigación de Chihuahua, que fallece en conjunto con estos agentes de la CIA. Pero mira, volteemos un poco a ver. Digamos que Morena tiene la vara según le convenga, porque hoy también vimos cómo CNN reporta que la CIA es quien hace explotar un automóvil en los linderos del aeropuerto internacional, y entonces yo preguntaría si le vamos a hacer juicio político a la Presidenta de México, porque seguramente estaba enterada de ese tipo de operativos. La realidad es que esto es consecuencia de los 6 años de abrazos y no balazos. Esta es la consecuencia, y la consecuencia es un país y un gobierno arrodillado ante el poder, y en esta mesa lo hemos compartido muchas veces. El problema es cuando el crimen organizado migra, porque el dinero del crimen organizado pues tiene en algún momento que entrar digamos, el esquema económico del país, y hoy los vemos involucrados en muchas actividades ya lícitas, pero con dinero ilícito. Y entonces, digamos que las prácticas de las personas que se dedican al crimen organizado, pues sus problemas los dirimen a balazos, no los dirimen por las vías e instancias legales. Entonces, a mí me parece que tenemos que hacer una reflexión profunda en este país, como lo planteaba muy bien muchos políticos del Partido Acción Nacional, en tratar de poner un alto y tratar de todos en conjunto resolver el problema de seguridad. Porque si no lo resolvemos todos en conjunto, hoy tenemos un país que internacionalmente está verdaderamente lastimada la imagen de México ante el mundo. Dime tú si alguien en Europa o algún inversor en China o en Asia quisiera venir a invertir en un país donde se encuentra este tipo de diatribas, ¿no? Es incomprensible desde afuera. Yo entiendo todas estas diatribas de la conspiración y demás, pero la realidad es que el tema es cómo nos ven hacia afuera, cómo nos ven en este momento en el mundo, en la modernidad, en esta geopolítica que está cambiando tanto, cómo nos observan, y yo creo que no estamos saliendo bien parados, y eso se va a reflejar en esquemas económicos. Hoy quiero compartirles que de los 45 países que integran, digamos, la OCDE, México es el que decreció económicamente. Digamos que las alarmas se están prendiendo poco a poco para llegar a un estado de crisis, esa es la verdad. En Sinaloa hoy no podemos permitir, porque hoy la gran pregunta es, ¿y quién está gobernando en Sinaloa? ¿Quién está al frente del gobierno del estado? ¿Cuál es la indefensión de los ciudadanos ante el crimen organizado? Y creo que en cualquier otro país lo que hubiera sucedido es poner en la mesa la desaparición de poderes, esa es la verdad. Tienen que desaparecer los poderes, el gobierno federal tendría que tomar ahí, digamos, el control del Estado y entonces darle una institucionalidad, pero no, prefieren empezar a pelear con Hernán Cortés, empezar a pelear que si la conquista, la verdad es que todo ese tipo de cosas son distractores que no permiten resolver el problema.
2: Lo que se llama vulgarmente como la caja china.
20: Es una, ¿no?, caja china. No, imagínate que estamos peleando si regresamos los restos de Hernán Cortés, que ya no debe ni de haber restos, pues. Sí. Tiene 500 años enterrados, algo simbólico.
21: Algún familiar por ahí, o sea, que lo puedan ir a buscar.
20: La realidad es verdaderamente absurdo. Y ¿sabes qué? Yo veo a la presidenta y siempre la ponen en esta. Yo te he de decir que había visto su postura muy Claudia Sheinbaum, es decir, antes de esta crisis había visto que ella trataba de imprimir su manera de ver las cosas. Pero ahorita la veo regresando al librito, regresando a ironizar, a burlarse.
21: Al manual de hace 6 años, ¿no?
20: Exactamente, ese mismo manual. ¿Y sabes cuál es el verdadero problema? Que ese manual nos trajo hasta aquí. Y entonces, ¿hasta dónde vamos a llegar? Porque hoy es inadmisible que tengamos a un gobernador protegido por el gobierno, por el Estado mexicano, no se lo vayan a llevar los gringos, ¿me explico? Y yo me pregunto hoy, independientemente de todos los esquemas de autonomía y de respeto a la patria, porque si algo tengo es amor por mi patria, ¿cuál sería el problema que se van a Rocha Moya? Hombre, si alguien se lleva hoy a Rocha Moya, yo simplemente saldré a aplaudirle, punto.
2: Bueno, si se llevaron a Nicolás Maduro, que no se lleven a ese señor, ¿verdad?
19: Mira, la verdad, se lo lleven porque es de Morena o porque...
20: Que se lo lleven como se llevaron a Genaro García Luna, que está en la cárcel en un condado de Nueva York.
19: Pero no durante... No fue detenido durante el gobierno de Calderón.
20: Lo que... vota el gobierno. Es que
19: no, si sí vota el gobierno.
20: Por supuesto que
19: porque
20: no vota.
19: Porque dices que el gobierno se encarga de proteger a los gobernadores y los gobiernos anteriores. En el caso específicamente de García Luna... ¿Por qué no se le detuvo si tenían
20: porque no tenía la acusación y no había avanzado
19: había
20: la denuncia?
19: Había denuncias y había simple. Acusaciones.
20: Y digamos, nuevamente, o sea, aquí, vamos a la caja china. Aquí lo que estamos
19: aquí el
20: de
19: tema
20: acuerdo
19: si es político, a final de cuentas.
20: No es político. El tema es, Rocha Moya tiene que estar hoy frente a un juez en el estado de Nueva York. Y no está
19: frente a
20: un juez.
19: Y Maru Campos tiene que estar frente al Congreso enfrentando juicio político por traición a la patria.
21: Lo que yo veo, y después de posturas de aquí los compañeros en la mesa, es...
20: Solo quiero dejar en claro algo. Traicionar a la patria es combatir el crimen organizado para Morena. Entonces tú imagínate hacia dónde va el camino. Es absurdo.
21: Es preocupante, ¿no? Que lo que deberá ser una lucha en conjunto, ¿no? Por atender la principal indicador que sufre el mexicano en el país, que es la seguridad, no se esté unificando en un solo objetivo, ¿no? Yo veo muy lamentable el que... Y eso sí lo comparto, lo veo como mala asesoría o mal ambiente que le están dando a la presidenta, ¿sí? ¿Por qué? Porque la verdad es que hay muchos temas más importantes, como subirse al tema de un desafuero, ¿no? Vamos, ya me la aplicaste.
19: Sí, hombre. Es la silla, ya me di cuenta que es la silla, güey.
20: Te tocó.
1: Bueno, regresamos aquí a la mesa de debate. Estamos en mesa de análisis en este miércoles aquí en Fórmula Noticias.
21: Qué bárbaro eres, Jesús.
19: Es la silla.

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1: Mesa de debate, la mesa de análisis con los principales actores políticos de nuestro estado de Veracruz, diferentes fracciones partidistas que darán su punto de vista sobre los temas de la agenda política que, bueno, pues está presente, está caliente. Y bueno, continuamos con el ingeniero Raúl Sarrabal, que él se quedó en pausa. Vamos a darle play.
2: A ver, ponle play otra vez. No. Play. No, hacía yo mucho hincapié y consideraba que lamentablemente a la primer presidenta que tenemos en el país, ¿no? Creo que la han estado mal orientando en este tema, en este momento, específicamente del tema que estamos tratando en este momento, sobre la atención al desafuero de Maru Campos. ¿Por qué? Porque creo que era la gran oportunidad en el país de poder hacer una lucha en conjunto, más allá de colores partidistas, más allá de intereses, vamos a decirle hasta electoreros, para tratar de atender el tema de seguridad. Es un hecho. Es un hecho y eso no es no está en duda, yo lo veo así. El que, si es cierto, el tema de Sinaloa es mucho de mayor impacto para un problema más allá de intervención, vamos a decirlo, desde el punto federal, que estar viendo quizá bien o mal, pero fue una acción de resultados al final en tema de seguridad, ¿no? Entonces, no caer, ¿no?, en el que pues se ve ahorita y vaya a ser así en muchos estados, que tantito se abre una brecha y vamos contra ti por temas de política, electoreros, al respecto. Eso creo que sería el gran problema en el error que caería la presidenta Sheinbaum, en que se meta en este momento el país. Tiene la gran oportunidad de convocar para trabajar en la materia de seguridad. Yo no tengo la menor duda que los mexicanos van a aplaudir el que sobrepongan el interés de seguridad sobre cualquier tema político electoral, sea del color que sea.
3: A ver, estamos viendo en la comunidad indígena que pide ayuda, le pide ayuda a Donald Trump. ¿Por qué? Porque el mensaje que estamos dejando desde el ala pública, desde el gobierno de México, a ver, olvidemos que el gobierno de México es Morena. El gobierno de México tiene que dotar de seguridad. Y el mensaje que tiene hoy la ciudadanía que nos está viendo es claro: no te vamos a proteger, te tiene que venir a proteger a alguien más. Y entonces es el esquema perfecto.
4: Entonces,
3: para
4: abiertamente, ¿estás de acuerdo que venga a Estados Unidos?
3: No, yo no estoy intervenir. Diciendo que venga a Estados Unidos a ver. Yo estoy diciendo el clamor de la gente.
4: Pero si la gente no quiere que venga a Estados Unidos tampoco.
3: Pues yo vi un video ayer de la comunidad en donde están siendo atacados por drones, donde arrodilladas mujeres indígenas exigen la intervención de Donald Trump. Es verdaderamente lastimoso que no le demos voz a esas personas que lo están sufriendo en primera. A ver, mira, te voy a poner un ejemplo. ¿Cómo comienza la tragedia en Palestina con los israelitas? Con desplazamientos. No hay comparación, pero sí es un estado en guerra. En México hoy estamos viendo que hay lugares a donde no puede llegar el gobierno, porque esas personas no han recibido ayuda del gobierno federal, porque no pueden entrar a las comunidades, porque no es seguro ni para los propios militares llegar ahí. Entonces la desesperación llega al punto de que ese es el México verdadero que necesitamos corregir. Yo no estoy diciendo ni estar de acuerdo con intervenciones, más absolutamente nadie estaría en su sano juicio de acuerdo en una intervención militar de otro país en tu país. Pero lo que sí estoy de acuerdo es en que no es un delito la cooperación.
4: Bueno,
3: en que
4: no es algunos de los senadores de tu partido
3: en
4: están
3: absoluto.
4: Fueron a pedir intervención abiertamente.
3: Esa es la narrativa que
4: se ha querido. Ella lo promocionó de esa manera.
3: Es la opinión personal, pero debes de escuchar. Es como si yo te dijera que Gerardo Fernández Noroña es el vocero de la institucionalidad de Morena. Claro que no lo es. El vocero de Morena, del partido, es su presidente, así como del PT y como de los otros integrantes de la coalición. Aquí el problema es, la opinión de Lili Téllez es eso, la opinión de Lili Téllez, pero no es la opinión del PAN.
4: Pero no es la opinión, nada más es el acto de haber ido a Estados Unidos a solicitar la intervención militar.
3: Y reclamémoselo a Lili Téllez. Yo aquí te estoy poniendo una postura institucional. Y la postura institucional es, ¿por qué estamos debatiendo que Estados Unidos nos ayude a combatir al narco?
5: Es que creo que nunca hemos llegado a ese tema. Lo estamos creando nosotros solos. El gobierno, como también nosotros como mexicanos, Entendemos que tenemos que trabajar en conjunto, primero como sociedad y segunda con nuestro país vecino. Yo nunca he escuchado de parte de la presidenta decir, yo no quiero trabajar en conjunto con Estados Unidos para la seguridad. Sí estoy escuchando de parte de Morena solicitar un desafuero de la gobernadora por el tema de no informar que estaba participando la CIA. Ella comenta en un video, como bien como comentaste hace un momento, que pues ella declara que no sabía, ¿no? Es válido, pero bueno, eso ya lo tendrá que llevar a cabo ante las mesas, ante la Cámara. Ella tendrá que decir, yo no los conocía, y ya tendrán que ver de dónde viene eso. Pero yo nunca he escuchado a la presidenta.
3: Es un buen vaticinio para Maru, porque el gran debate público va a ser... Pues estoy teniendo este problema por combatir al
5: no, es que no es por combatir al
3: crimen organizado.
5: No, a ver, yo, o al menos de mi parte, yo entiendo que no es porque combatió. Creo que todos estamos de acuerdo que está correcto que combata. Creo que todos los mexicanos estamos, le aplaudimos ese acto. Lo que no estamos de acuerdo, que entre gente de la CIA a nuestro país sin reportar. Sin informar. Creo que ese es el punto real.
4: Que además la CIA ni siquiera se encarga de combate a las drogas.
5: Pero ahí sí estamos haciendo una caja china aquí en la mesa.
3: Los invito a ver cualquier serie, pues la CIA nunca avisa. Y digamos que nada más. No le marcaron por teléfono a Nicolás Maduro. Oye, fíjate que vamos por ti. Nos vemos a las 3 de la tarde.
4: Eso es justamente lo grave.
5: Me estás comentando que vamos a estar de acuerdo que entre la CIA a participar sin dar aviso cuando tenemos un tratado. El tratado que... 2 meses, 3 meses se va a llevar a las mesas. No, a ver, sí, hace una semana lo platicamos. Estamos de acuerdo que se trabaja en conjunto con Estados Unidos por la seguridad de nuestro país, más sin embargo, con nuestras leyes.
3: ¿Y qué
5: leyes.
3: Dice Estados Unidos de la cooperación del gobierno mexicano? No coopera, pues, eso es la verdad.
5: Ah, bueno.
3: Eso lo dijo el fiscal ayer.
4: Es la narrativa de ellos.
3: No es la narrativa, eso lo dijo el fiscal, no es una narrativa, no hay cooperación.
5: Ese tema, lo que diga Estados Unidos es válido. Yo lo que sí quiero y creo que vamos a estar a favor, la gran mayoría, seguridad de nuestro país, trabajar en conjunto con Estados Unidos, que es sobre el tema, pero que reporten o estar informados cómo van a entrar a participar. Bajo nuestra constitución, bajo nuestras leyes y no bajo sus órdenes.
4: Y eso es lo
5: órdenes.
4: Que les molesta.
3: ¿Y no será que el gobierno está coaligado con el crimen organizado y que por eso...
4: El de Estados Unidos perfectamente no coaligado con el,
5: bueno,
4: gobierno,
5: para,
4: con el
5: para
4: crimen
5: eso
4: organizado.
5: Este tema para ver si está coaligado. El gobierno de federal, pues ya tendrán que decir y señalarlo y a su vez también hacerle un juicio. Pero para eso tenemos que comenzar a ver...
4: Hay que recordar todo, que ¿no? Las armas del crimen organizado vienen de Estados Unidos.
2: A ver,
4: hay que recordar que en el operativo este rápido y furioso que se dio en el gobierno de Felipe Calderón, 20 justamente
3: años en el operativo.
4: Pero pasaron armas
3: que ya no deben de servir,
4: pero
3: que
4: pasaron vaya, armas, entonces
3: desuso, como
4: la CIA
3: hoy.
4: Y Estados Unidos siguen interviniendo y siguen Dios financiando los grupos delictivos en México. Es la realidad, lo dije hace 3 programas y lo sigo sosteniendo. La CIA es la que financia, la que dota de armas, la que promueve toda esta cultura del narco en el país y en América Latina.
3: Ya caemos en la locura, ¿no?
2: Yo veo que lamentablemente y ojalá no se empecine esta práctica, vamos a decir, en el gobierno, porque realmente no le está dejando ninguna construcción real al país. La percepción, yo creo, general en este momento es que el tema de Chihuahua trae más un fin político que el fondo de esta defensa de los ciudadanos. Disculpen. ¿Por qué? Porque no se está, como dicen, equilibrando los temas en general que tiene en el país, ¿no? Este tema, lamentablemente, yo lo que veo es que en unos 3-4 meses más va a desaparecer, ¿no? Aunque aparentemente está en la lucha del desafuero. Pero desgastarse y no atender realmente el gran problema que es el tema de seguridad y de coordinación. ¿Cuántos lugares no más estará la CIA en algún tema? ¿Por qué no ir a fondo más? ¿Por qué? Para realmente proteger la soberanía, ¿no? Al respecto del país.
3: A ver, y había que analizar algo muy claro que lo hemos vivido todos, y es el 80% de la denuncia contra Rubén Rocha Moya son delitos electorales, compañeros. son declaraciones claras en donde se llevan operadores políticos de la oposición.
4: ¿Cometidos en Estados Unidos? Ganen,
3: no, cometidos en México. Pero ¿sabes cuál es el problema? Que eso derivó en un narcogobierno, y ese narcogobierno derivó en permisiones para que se transportaran drogas hacia Estados Unidos. Entonces, el problema es muy simple, ¿no? Yo no sé antes qué se hiciera. Lo que estamos hablando es un tema.
2: ¿Saben algo? Cuéntenlo.
5: Sí, porque me queda medio.
3: Digamos como que pise y corro. Mira, yo recuerdo mucho la algarabía de López Obrador y de todo Morena cuando Genaro García Luna fue condenado. Lo aplaudían y decían, el gobierno de Estados Unidos, la mejor democracia, digamos en Nueva York, una corte seria, ha juzgado a Genaro García Luna. Genaro García Luna está pagando una pena y la tiene que pagar por haber traicionado a su país, lo mismo que Rubén Rocha Moya, y lo mismo que muchos otros gobernadores, porque mira, aquí el tema es que el nado sincronizado que tanto no le gusta a Morena se está viviendo, es decir... Adelante. Ahora me tocó a mí.
4: Ya me di cuenta que son los extremos. Ya.
1: Son los extremos, ¿verdad?
5: La papa caliente se quema.
1: Vamos a una pausa y regresamos a la mesa de análisis, a la mesa de debate aquí en Fórmula Noticias Estadio.
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1: Muy acertadas de estos personajes que nos acompañan hoy en la mesa. Y bueno, pues, maestro Hermida, nos habíamos quedado con una conclusión.
2: Mira, la postura del Partido Acción Nacional es muy simple. Necesitamos total cooperación con Estados Unidos porque el Estado mexicano está rebasado. Hoy lo podemos ver como no puede ni siquiera acceder. A ver, la Presidenta de la República declaró, creo que antier,
3: que iba a ir, ahí iba a estar la Secretaria de Gobernación y no ha podido llegar. ¿Y por qué no ha podido llegar? Porque está intransitable la zona hacia donde tienen que ir a proteger a los ciudadanos de México. Yo creo que la noche se viene y hay que ponerle nombre a este problema. El gobierno de López Obrador permitió durante 6 años el crecimiento y potenciación del crimen organizado de manera brutal en este país. Y hoy estamos pagando las consecuencias de cuando tú no generas, digamos, una estrategia para estar enfrentándolas. Y entonces ahorita vamos a empezar a escuchar el típico ¿y qué hizo Peña Nieto? ¿Y qué hizo Calderón? Yo, por más que le encuentre o que trate de encontrar un momento símil en esos dos gobiernos, perdón, pero cuando pasó en el gobierno de Peña Nieto, el operativo Michoacán entró con todo a Michoacán. Y mandaron fuerzas federales, marina, a todo el Estado mexicano a recuperar el territorio en Michoacán. Y lo mismo sucedió en el gobierno de Felipe Calderón, pero en este gobierno lo único que veo es temor. Y la gran pregunta que hoy nos hacemos son dos que yo pongo en la mesa. Primero, ¿a qué le temen? Y segundo, ¿qué van a hacer con Enrique Insunza, que es un senador con Morena, con, digamos, pues señalamientos directos de un gobierno extranjero por narcotráfico? Y ahí lo tienen. Y le podrían hacer en 5 minutos el juicio para desaforarlo, solamente para desaforarlo, ¿eh? No vamos a decir que lo extraditen, solamente para desaforarlo, porque evidentemente él, pues lo que menos quiere en este momento es perder su fuero. Pero la gran pregunta es, ¿y qué van a hacer? ¿Por qué primero agredir o ir en contra de los opositores y no empezar por la casa? Porque dicen, es que Rocha Moya pidió licencia, sí, y tienes un senador integrante de la comisión permanente que no aparece. Entonces hoy yo creo que Morena tiene, digamos, una complejidad brutal para responderle a los mexicanos. Y a pesar de los pesares, desde el Partido de Acción Nacional lo que ofrecemos es la mano. Y lo que ofrecemos es la mano para construir un país. A ver, pongámonos en la mesa, y esta le va a encantar aquí a Raúl y a Movimiento Ciudadano, porque van a decir, denos chance de llegar nosotros sí lo vamos a solucionar. Pero el tema es muy simple. Ya fallamos todos, ya falló el Estado mexicano, ya fallamos como país, exceptuando el tema de... Te ahorro que lo digas, creo, Raúl.
4: Qué mejor que venga.
3: Pero la realidad es que en una de esas se nos antoja acompañarlos, ¿no? Entonces, pero la verdad es que ya fallamos como país. Tenemos una falla estructural como país. Y no podemos hoy estar diciendo, no, tú, no, yo, pues ya parecemos el meme de Spider-Man. No, no fuiste tú, fui yo. La verdad es que hoy los mexicanos estamos sufriendo la inseguridad y necesitamos un llamado. ¿Qué le recomendaría yo? Digo aquí al aire en Radio Fórmula, lo digo porque sueño sería mío poder estar

0: cerca de un presidente y decirle lo que pienso, pero ¿qué le diría yo a la presidenta de México hoy? Es, llama un pacto nacional por la seguridad en este país. Vamos a apaciguar políticamente el país para poder apaciguarlo en el esquema de seguridad. Pero el problema es que todo es una diatriba política. Todo es un esquema, ¿quién gana las próximas elecciones para yo seguir al frente del gobierno?
1: Y esas alusiones de Miguel es lo que hacía en la introducción, mal orientado la presidenta en este momento en este tema. En lugar, porque lo que va a terminar pasando es darle un escenario a una gobernadora que... hasta los más afectados van a ser los de Chihuahua, porque ya le van a meter en el cassette.
0: Sí, claro.
1: Que ya ella puede andar en otros niveles cuando tendría que seguir estando en el gobernando y trabajando para la gente de Chihuahua. Ojalá todavía, yo lo veo desde un punto de mexicano, ciudadano, es que no pierda la gran oportunidad que tiene la presidenta de un pacto nacional, o realmente de ponerse a construir una gran unidad por la seguridad. O sea, juntos todos para eso. Estoy seguro que no va a haber nadie que no se quiera sumar,
0: claro,
1: a construir por la seguridad del país. Es lo que se ha luchado en años. Y con gran preocupación, y en eso, a las alusiones, es, se les está yendo la gran oportunidad donde decían que iban a ser diferentes, que iban a trabajar de una manera. A ver, ¿por qué no se acuerdan? Es lo mismo que en su momento el sistema anterior quiso hacer con López Obrador.
0: Totalmente.
1: Es lo mismo. Y se decía, y antes los gobernadores, el presidente protege a los gobernadores del mismo partido. Y no estamos viendo lo mismo. Entonces, es importante y urgente que se dé la gran oportunidad en este momento lo que tiene el actual presidente de México. Y en eso el mensaje de todos es, por la seguridad, todos unidos.
0: Dicen que la música popular es filosofía del pueblo, y es realidad. Y aquí nomás tenemos que citar a Juan Gabriel. Morena se está viendo un espejo con...
1: Sí, todo lo no que lo pongan nada. No,
0: lo citamos a Juan Gabriel y decimos, a ver, ¿te pareces tanto a mí? Esa es la verdad. El problema que hoy tiene Morena es que, ¿dónde está la silla de Morena? ¿Dónde escuchamos qué piensan? No pueden ya ni dar la cara. Ese es el problema, ¿no? Yo admiro aquí a los aliados que vienen y empujan y empujan la propia causa, pero a mí me gustaría estar escuchando aquí qué piensan, de qué manera, cómo le dices que no a un pacto nacional por la seguridad, con todos, involucrados todos, sociedad civil, que en ese pacto nacional surja el hecho de poder ir a rescatar a la comunidad indígena que hoy está atacada por drones. O sea, pensemos esto, ¿cómo te defiendes de un dron? Ya ni siquiera con una autodefensa. ¿Por qué empiezan a utilizar drones? Porque las personas no se pueden defender de un dron, es muy complejo. Necesitarías, digamos, balística antiaérea. Y aquí el problema ha avanzado de tal manera que hoy yo quisiera ver el día que va a llegar el gobierno federal ahí. Hombre, si los militares con tanques no pueden llegar, estas personas están a la deriva del crimen organizado.
2: Están a merced
0: del crimen organizado, es correcto.
2: Bueno, chicos, pues este tema da para mucho, pero tenemos que pasar al siguiente. Y esto, bueno, pues va casi casi de la mano en cuestiones de seguridad, pero también de economía. Y es que la sombra de los aranceles de Trump ya amenaza el tratado de comercio con México. Y el contexto es que pues el presidente de los Estados Unidos pues ha estado intensificando su retórica de campaña sobre sus recientes declaraciones, que ha afirmado que los cárteles gobiernan México y la amenaza de imponer aranceles punitivos pues han sacudido los mercados y la relación bilateral. ¿Quién puede empezar con el tema? Adelante.
1: Valentín. Bueno, sí, muy democráticos.
3: Mira, de entrada quiero comentar que por parte del Partido Verde, como lo comentó nuestro amigo y líder Javier Herrera hace una semana que estuvo aquí con ustedes, en el Partido Verde no se va a permitir personas que estén dentro del que sean narcopolíticas. Aquí no se va a permitir en el Partido Verde, y creo que como lo hemos estado platicando ya días anteriores, todo político, no quiero hablar de partidos, todo político que esté cometiendo esa clase de actos, que sea retirado, que sea enjuiciado, yo insisto, en México, que tiene que ser enjuiciado en México, pero sí, no importa el color, político que esté dentro de esos temas, ser retirado de su cargo y ser enjuiciado.
2: ¿Esa es una postura
3: congruente? Es algo que que a mí me gustaría que así fuera. Creo que es lo correcto por el bien de México. Segunda, ¿por qué por el bien de México? Porque en julio es cuando se viene el Tratado de Libre Comercio, en el cual participa Canadá, Estados Unidos y México, y creo que es una de las necesidades que se necesitan para brindarle esa seguridad tanto al empresario que hoy en día está sufriendo, vamos a ser sinceros, como para los países vecinos.
1: Mira, yo en el tema de los aranceles, lo que se visualiza y dice, al final es lo que es una mesa comercial y es de negociación, ¿no? El que tiene el mayor potencial económico y el que trae la principal, como dicen, el margen de economía, pues Estados Unidos, pues está poniendo su nivel de imposición en el tema. ¿Qué hay que retomar? Y creo que en el fondo, y eso para los oídos de quien guste, afortunadamente el origen del Tratado de Libre Comercio es el que hoy más sustenta en defensa de los mexicanos. Todo aquel que tenga un tema en materia de los aranceles, la mejor manera de defenderse es irse al origen de ese tratado. En el tratado está lo que precisamente evitar el famoso 50% en aranceles en mercados automotrices, en el aluminio, ¿eh? Al final, ¿por qué han bajado? No es por bueno, es porque hay reglas operativas que dieron su origen al mercado comercial. Entonces, ¿qué es lo que se está retomando y qué tiene que buscar el país? Siempre irse al origen. Y aquellos mercados, esos comerciantes, los diferentes mercados de comercio, tendrán que ir a buscar al origen de ese regla del Tratado de Libre Comercio, que es el que justifica, ¿no? Y el rol de los americanos, específicamente Trump, es también trae su agenda política electoral.
2: Así es. Bueno, pues vamos a ir a una pausa y regresamos a la mesa de debate, a la mesa de análisis, aquí en Fórmula Noticias. Hasta continuamos.
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7: El ambientalista y la realeza. Celebrar los 100 años del historiador y ambientalista David Attenborough es celebrar las maravillas que tiene nuestro hermoso planeta, porque él se ha dedicado toda su vida a eso, a mostrarnos la belleza de la fauna, desde el desierto, el Ártico, los bosques, selvas, la vida marina. En Reino Unido es literal considerado un tesoro nacional. Y es que este hombre ha visto pasar el siglo XX y XXI. David Attenborough tuvo una estrecha amistad con la reina Isabel II. Los dos nacieron el mismo año, 1926, con una diferencia de 17 días. Su majestad lo nombró caballero en 1985 y le otorgó la prestigiosa Orden del Mérito en el 2005. En el 2018 realizaron un documental filmado en los jardines del Palacio de Buckingham. El tema, medio ambiente. 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
8: La Asociación Nacional de Transportistas hizo un llamado a diferentes sectores para marchar el próximo 20 de mayo a las 9 de la mañana en la Ciudad de México, en demanda de seguridad en las carreteras. La Suprema Corte de Justicia determinó no atraer los 5 amparos directos interpuestos por los responsables del caso de la saxofonista María Elena Ríos. Entre los que buscaban el amparo se encuentra el exdiputado priista Juan Antonio Vera. La secretaria de Gobernación Rosa Isela Rodríguez y la gobernadora de Guerrero Evelyn Salgado, junto con integrantes de la Mesa de la Paz Estatal, visitaron la comunidad de Chilapa, donde fueron desplazadas las familias por la violencia. La secretaria aseguró que se les brindará apoyo para regresar a sus hogares. Informó Itzel Vanegas. 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
1: Muy buenas tardes, soy Martín de Jesús García, gracias por acompañarnos en la emisión vespertina de Fórmula Noticias Poza Rica. Son las 3 de la tarde con 45 minutos, hoy miércoles 13 de mayo, esta es la información. Mega puente en escuelas del estado. Aunque circular marca suspensión el 14 de mayo y el calendario oficial el 15, maestros dejaron de dar clases desde este miércoles. Muere trabajador petrolero lesionado durante incendio en refinería. Fallece cuando era trasladado a un hospital de la Ciudad de México. Enviaban cocaína en aires acondicionados. Marina decomisa más de 190 paquetes de droga en los equipos de enfriamiento. Muere magistrada tras ataque de abejas. Permaneció hospitalizada durante 9 días. Sube el precio del petróleo. El valor se incrementó en medio de la incertidumbre por la guerra en Medio Oriente. Desde la tarde con 46 minutos, gracias por estar con nosotros, gracias por escucharnos a través de la frecuencia 100.1 de su radio. También estamos en Facebook, nos puede seguir en Facebook Live, estamos como Radio Fórmula Poza Rica, así nos encuentra en la red social, y también nos puede escuchar en vivo en www.radioformulapozarrica.com, nuestro sitio web donde puede encontrar usted toda la información que se genera en nuestros espacios noticiosos. Hoy nos acompaña en este espacio el abogado Jorge Arturo Valero Rivera, él es secretario del Ayuntamiento de Coatzintla. Me da muchísimo gusto saludarle. ¿Cómo está, abogado?
2: Gracias, Martín. Un gusto que nos invites a ti, agradecer a la audiencia, al espacio en Radio Fórmula. Muy bien, muy a gusto, muchas gracias.
1: Muchísimas gracias por aceptar esta invitación de platicar con usted. Bueno, pues vamos al grano, vamos al tema. Apenas ayer usted tomó posesión como secretario del Ayuntamiento de Coatzintla. Platíquenos un poco cómo ha vivido esos primeros momentos, esas primeras horas en este importante cargo.
2: Claro, fíjate que primero que nada a mí me gustaría aprovechar el espacio para agradecer al cuerpo edilicio, al cabildo completo, a la síndico, a los regidores, al señor presidente, por depositar esta confianza en el encargo que ahorita titulamos. Es una responsabilidad muy grande, la asumimos precisamente con mucha valentía y con vocación de servir al pueblo coatzinteco.
1: Un cargo que tiene como principal objetivo fortalecer la operación del gobierno municipal y garantizar la transparencia en su gestión. Platíquenos un poquito de usted, secretario.
2: Claro, por supuesto. Mi nombre es Jorge Arturo Valero Rivera, soy abogado, soy egresado de la Universidad Veracruzana, aquí en el Sistema de Enseñanza Abierta. En el 2021 tuve la oportunidad de participar y ganar una mención honorífica, un premio nacional de excelencia académica por Ceneval. Posteriormente cursé un posgrado, una especialidad en educación y derechos humanos. De manera concurrente hemos estado actualizándonos en temas de derechos humanos con la Comisión Nacional de Derechos Humanos. En el servicio privado ya llevo más o menos una década involucrado en el tema como litigante en el sector privado. Hemos participado con muchas empresas y ahorita asumiendo este nuevo encargo con mucha responsabilidad en el sector público.
1: Estaba yo consultando un poquito acerca de las funciones del secretario y de verdad que me sorprendió, porque a veces escuchamos únicamente el título y nos imaginamos que es un personaje o es un funcionario que se encuentra en su escritorio atendiendo cosas, pues no tan importantes como lo que podemos descubrir. Si usted de verdad busca las funciones de un secretario, son múltiples y muy importantes, secretario.
2: Sí, es correcto. Fíjate que desde la Secretaría del Ayuntamiento tenemos mucha, mucha responsabilidad. Dentro de las funciones ordinarias que pues uno puede encontrar, nosotros como funcionarios, según la Ley Orgánica del Municipio Libre, pues tenemos bajo nuestro encargo el resguardo del archivo, la conducción y el impulso de las iniciativas de los miembros del Cabildo a través de esas famosas sesiones. Llevamos a cabo el resguardo de mucha documentación muy importante, pero yo creo que aquí lo más elemental o lo relevante de esta función y donde se puede diferenciar el servicio público de lo que está en papel y lo que se hace en la realidad es el acercamiento con las personas, el trato que de verdad sirve al público en general, la manera en la que uno desde una perspectiva humanista puede acercarse, dejarse abordar, resolver situaciones y coordinar un equipo de trabajo con esa misma finalidad, que es orientar, que es proponer y es solucionar los problemas de la gente.
1: Usted ha mencionado que uno de sus objetivos es el fortalecimiento institucional. ¿Cómo hacerlo?
2: Claro, fíjate que parte de la agenda del proyecto de gobierno del señor presidente y también del cabildo completo es tratar e impulsar las áreas más estratégicas del ayuntamiento, proponiendo perfiles técnicos que vayan de acorde a estas funciones tan importantes. Ahorita la Secretaría del Ayuntamiento en el municipio de Coatzintla tiene un rumbo que va enfocado a un área técnica especializada con sustento, motivación y fundamentación jurídica, que va a impulsar el desarrollo de todas estas iniciativas de una manera integral y transparente.
1: Abogado, secretario, estoy platicando con el secretario del Ayuntamiento de Coatzintla. Las decisiones deben de tener solidez técnica, solidez jurídica y solidez administrativa. ¿Es correcto?
2: Es correcto. Fíjate que son tres elementos, tres pilares fundamentales para la construcción de los acuerdos, pero aquí hay otra cosa que también a mí me parece muy, muy relevante, que es entender que siempre tenemos que tener una perspectiva humanista. Son parte de los valores de esta famosa revolución de las conciencias que venimos predicando desde el cabildo mismo. Ahorita que nos toca coordinar este tipo de esfuerzos y promover las iniciativas de los compañeros para llevarlas a un pleno y poder exponerlas, poder discutirlas, siempre es cuidar ese tema. Que sea legalmente posible, que su ejecución sea quirúrgica, que se pueda hacer de una manera técnica especializada, que se le pueda dar un desarrollo y una explicación integral a los miembros del cabildo, poder acompañarlos, poder solventar todas estas situaciones de una manera ordenada, pero sobre todo con certeza legal.
1: Las estrategias que usted tiene, tal vez, o va a acompañar usted seguramente en las estrategias del presidente actual, del presidente Jorge Alanís, el gobierno municipal, ¿cómo trabajará para poder alcanzar sus objetivos más corto plazo? Porque sabemos que tienen planes para todo lo que es el gobierno municipal, el gobierno de 4 años, pero a corto plazo, ¿cuáles son los objetivos principales?
2: Fíjate que el presidente nos instruyó desde el periodo de transición que nosotros comenzáramos a elaborar cada uno desde su trinchera un plan de trabajo con objetivos medibles, alcanzables, pero sobre todo que impactaran en la realidad del municipio. Esos objetivos se han venido alcanzando de manera paulatina, entendiendo que las circunstancias a veces son cambiantes. Entonces es parte de esta habilidad técnica que mis compañeros al frente de sus respectivas secretarías o direcciones han afrontado con mucha responsabilidad. Hemos venido abordando todos estos temas de manera paulatina, escalonada, pero con una firme visión que es un proyecto de gobierno y una política pública que va enfocada al humanismo, a reivindicar las conciencias y la grandeza que tiene nuestro municipio.
1: Hablando de visión, como Coatzintla está llamado a ser un municipio importante, más importante de lo que es ahora, viene una, no le podemos decir una explosión demográfica porque tal vez estoy exagerando, ¿no?, en el tema, pero viene un crecimiento demográfico muy importante, viene un crecimiento comercial también que arrastra este crecimiento demográfico, pero también el tema de la planta de fertilizantes, seguramente Coatzintla va a crecer. ¿Está preparado Coatzintla? ¿Qué estrategias tienen ustedes como ayuntamiento para poder absorber ese impacto que viene para Coatzintla?
2: Sí, por supuesto, y fíjate que es un punto muy importante, que bueno que lo tocas. Desde la iniciativa federal, nosotros, el municipio en conjunto con Poza Rica, fue elegido para albergar un proyecto de tal magnitud y tanta relevancia como es la planta de fertilizantes, que como bien lo mencionas, trae consigo mucha inversión, explosión demográfica, mucho tráfico de personas, y sobre todo sí es una gran responsabilidad de entender que tenemos nosotros la obligación de proporcionar a todos los visitantes y los habitantes del municipio las capacidades y los servicios públicos suficientes y necesarios para poder llevar a cabo esta gran situación, esta circunstancia que viene por nosotros. Nos estamos preparando, nos hemos venido preparando, como te lo comentaba, sí, desde antes. Este anuncio no es nuevo, es un reto y una responsabilidad que sabíamos que íbamos a enfrentar desde antes de asumir el cargo, pero se está trabajando en ello. Tenemos gente muy preparada y muy capaz en todas las áreas del municipio. Ha habido circunstancias que lo han venido a probar.
1: Es una gran oportunidad para Coatzintla, es una oportunidad de verdad que extraordinaria, Y de ahí retomo esa estrategia que tienen ustedes de insertar perfiles profesionales en las áreas estratégicas de la administración pública. Creo que esto va de la mano con lo que Cuautitlán va a requerir muy pronto, ¿no?
2: Sí, precisamente, fíjate que el presidente, en conjunto con su cabildo, hizo un análisis muy particularizado de los perfiles de las personas que iban a integrar el cuerpo de gobierno, tanto desde las secretarías como desde las direcciones, con sus propuestas de planes de ejecución y unas directrices muy, muy importantes con banderas muy sólidas que venían planteándose desde la transición con la campaña y ahorita en la toma de gobierno. Se han venido alcanzando esas metas de manera paulatina y estamos muy, muy contentos de poder seguir trabajando en pro del beneficio.
1: ¿Ya no cabrán los improvisados, secretario?
2: No, el presidente lo ha expuesto con mucha firmeza, mucha voluntad y con la responsabilidad que merece el comentario, que habrá evaluaciones constantes a la calidad de servicio de los funcionarios, de los servidores públicos, entendiendo diferentes directrices con las que el pueblo, con las que los cuautitlecos, la ciudadanía, la gente a la que nosotros le brindamos un servicio, va a poder evaluarnos desde por el trato que les damos, hasta por la eficacia, la eficiencia o el tiempo con el que damos el servicio que estamos prestando.
1: Muy bien, el secretario, en Cuautitlán nos están escuchando. ¿Qué mensaje tiene para Cuautitlán? ¿Cuál es su compromiso con los cuautitlecos?
2: El compromiso del señor presidente, el compromiso del cabildo, el compromiso del servidor, y estoy convencido que el compromiso de todas las personas que estamos en este proyecto de gobierno, que estamos aquí para servir a la ciudadanía, con una vocación plena, yo creo que es una de las características más importantes que tenemos todas las personas que integramos este equipo, que todos los días nos levantamos con una sola idea, que es tratar de ayudar un poquito más todos los días a la gente que va a pedir un servicio.
1: Ahí estaremos para acompañarlos, secretario. Nos interesa mucho lo que sucede en Cuautitlán como en los otros municipios circunvecinos a Poza Rica. Y bueno, pues los micrófonos están abiertos siempre para cualquier necesidad del ayuntamiento.
2: Muchas gracias por invitarme, Martín. Cuando tú me invites, aquí estaremos.
1: Muchísimas gracias. Es un placer poder recibirle. Muchísimas gracias por haber aceptado. Abogado Jorge Arturo Valero Rivera, secretario del ayuntamiento de Cuautitlán, del municipio de Cuautitlán. Saludos a todas las personas que nos escuchan y que nos siguen en estos momentos en este importante municipio norveracruzano. Permítanos hacer una pausa. Volvemos.
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1: Son las 4 de la tarde con 2 minutos. Vamos a pasar a este tema triste para el periodismo veracruzano. Falleció don Mario Noriega Villanueva, decano de la prensa y pilar del periodismo del norte de Veracruz. Don Mario Villanueva dejó un legado en el ejercicio informativo y columnas críticas durante 60 años ininterrumpidos. Te escuchamos, Lidia López, te saludo con gusto.
15: Qué saludos de la información. La noche de este martes 12 de mayo del 2026, el periodismo veracruzano perdió a una de sus figuras más emblemáticas, especialmente en la zona norte, Mario Noriega Villanueva, a los 85 años de edad. Fue oriundo de Coatzintla, pero su trayectoria también cubría Poza Rica y otros municipios de la zona norte de Veracruz. Dedicó más de 5 décadas a informar, denunciar y narrar la vida de esta región petrolera con una pasión que trascendió generaciones. Sus primeros pasos en el oficio surgieron en la sección deportiva, donde su voz y pluma capturaron la emoción de los encuentros locales. Pronto Noriega Villanueva se consolidó en medios impresos como El Mundo de Poza Rica, El Diario y Hoy en Poza Rica, así como en programas radiofónicos de noticias y entrevistas que su pluma característica por la crítica constructiva llenaban las ondas hertzianas con análisis profundos y cercanos a la ciudadanía. Su partida deja un vacío en el gremio periodístico y en la sociedad, pero su legado perdurará en cada micrófono o cámara donde quedaron testigos de su ejercicio profesional y comprometido. Su cuerpo es velado en un conocido funeraria ubicada sobre el bulevar Adolfo Ruiz Cortines en la colonia Benito Juárez. Este jueves el cortejo fúnebre saldrá a las 2 de la tarde para dirigirse a un homenaje de cuerpo presente en el Monumento a los Caídos, uno de los espacios públicos donde las y los periodistas se reúnen desde 1971 para rendir homenaje a comunicadores que perdieron la vida en el accidente aéreo de Cerro del Mesón, cumpliendo su labor en la cobertura de una campaña presidencial. Posteriormente, el cuerpo de Mario Noriega recibe el último adiós de sus seres queridos en el Panteón Municipal Santísima Trinidad. Descanse en paz Mario Noriega Villanueva, quien fue reconocido como un maestro del periodismo. Este es el reporte. Para Grupo Fórmula Informa, Lidia López.
1: Gracias, muchas gracias, Lidia López. Gracias por la información. Un abrazo a la familia Noriega Godínez, a nuestros amigos, a Gabriela, a su hijo Mario, a todos ustedes. Un fuerte abrazo. Vamos a recordar a don Mario con mucho cariño. Ingeniero José Luis Rodríguez Vadillo, buena tarde. Bueno, pues se nos fue un, como usted lo menciona, un decano del periodismo en el estado de Veracruz.
16: Sí, buenas tardes a todos. Pues hoy amanecimos con una triste noticia. Un gran periodista, y no podemos soslayar que un gran amigo, un hombre que se dedicó al periodismo, al menos en el periodismo, con una ejemplar probidad. A él llegó de una manera fortuita. Me comentaba cuando hicimos su libro, que aquí lo traigo, una semblanza de su vida, que él llegó al periódico El Tiempo a reclamarle al director Fernando Reyes por qué no sacaba los roles de juego de fútbol de la Liga de Cuatzintla. Y le dijo don Fernando, pues tráemelos. Y le empezó a llevar los roles y los publicaban en El Tiempo. En aquel entonces era el periódico que tenía don Fernando Reyes. Y después le empezó a llevar crónicas de algunos partidos, hasta que le dijo, ven, siéntate aquí, órale, aquí está la máquina. De esa manera don Mario se hizo periodista y se convirtió en un gran personaje de este ejercicio. No obstante que no tenía una formación periodística, con el tiempo llevó muchos diplomados, cursos. Fue muy reconocido por su trabajo a nivel nacional, a nivel estatal. Y logró incursionar en el ánimo de muchas gente de la sociedad. En el círculo literario de Poza Rica, al cual perteneció desde el 2010, nos frecuentaba. Cuando cumplió 50 años, Martín, deben de recordar que le hicimos un gran homenaje por sus 50 años en el periodismo. Independientemente del gran homenaje, pues estuvo acompañado por grandes personalidades de la radio, de la prensa, y tanto de su época como los actuales que en ese entonces estaban. Y fue un gran convivio con un estimado de 70, 80 personas, todas de distinguida capacidad intelectual, sin menospreciar a nadie. Y de esa manera, don Mario, surge la idea de hacer su libro, en el cual el testamento de muchísima gente, testimonio, perdón, de muchísima gente que entrevistó. Tuvo la gran fortuna o el gran tino de entrevistar a todos los presidentes que llegaron a Poza Rica, desde Echeverría, y a personajes de la vida política como Francisco Hernández Juárez, el líder telefonista, María de los Ángeles Moreno, una gran política y diplomática mexicana, a don Fernando Gutiérrez Barrios, tanto como gobernador como secretario de Gobernación del país con Salinas de Gortari, y a grandes personalidades de Poza Rica, a Luis Manuel Villegas, a Pancho Arce, en fin, siempre estuvo en el momento oportuno de sacar una nota que le diera interés a la sociedad y que le ilustraba en los sucesos cotidianamente vivos en esta ciudad. Don Mario, en este libro, afortunadamente tuvo la oportunidad de dejar una gran semblanza de lo que fue su pasar por el periódico, su agradecimiento. Y pues en el círculo literario, hoy en la mañana nos enteramos, nos reunimos y a las 11 de la mañana estábamos haciendo una guardia de cuerpo presente, despidiendo al gran amigo, al gran periodista, al gran platicador y un hombre que se llevó la historia de Poza Rica y la región en sus notas periodísticas.
1: Así es. Tuvimos la oportunidad de estar en la presentación de su libro, Mario Noriega Villanueva, Periodismo, mi vocación. Así tituló esta importante obra y lo vamos a recordar con mucho cariño, porque además de ser un extraordinario periodista, muy profesional, fue un gran amigo, una persona muy accesible y escuchaba a todas las personas que se le acercaban.
16: Sí, nunca perdió la forma, nunca se subieron los humos, siempre estuvo bien plantado en el piso, nunca se elevó para nada. Y como dices, atendía cualquier comentario, era un hombre de gran plática, muy fanático del béisbol, inclusive tuvo algunas columnas que escribía primero en El Tiempo, luego en El Mundo, y terminó en el, creo que fueron nomás los dos, ¿no? Tiempo y El Mundo. Pero él tenía una columna que se llamaba Te Ponché. Uh-huh. Así era su seudónimo. Y narraba detalles del béisbol cuando Poza Rica tenía equipo de béisbol. Y su pasión era el fútbol también. Y narraba pues de cualquier deporte. Empezó con varias secciones. Fue una vez, tuvo una misión de ir a la Convención Internacional de Béisbol en Estados Unidos. Uh-huh. Una gran distinción ir a representar el periodismo de Poza Rica en un evento de las grandes ligas de béisbol. En fin, no hay palabras con que recordar a Fernando con tristeza. Lo recordaremos siempre como el hombre que fue. Su legado siempre quedará presente y con todo respeto será un espejo que inspira a muchos periodistas que van empezando, que no es necesario únicamente tener la formación, se puede aprender cuando se descubre su vocación.
1: Así es. Ingeniero, gracias por su participación y gracias por recordarnos.
16: Un placer y disculpen el tono, pero andamos tristes.
1: Estamos tristes, por supuesto que sí. Vamos a hacer una pausa, volvemos.
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1: Cuatro de la tarde con 16 minutos. Muchísimas gracias por continuar con nosotros. Saludo con mucho gusto al señor Alejandro de la Torre Tapia y a la arquitecta María José de la Cruz, director general y asesora profesional de EPSA Energía Solar. ¿Cómo está usted? Bienvenido. ¿Cómo está, arquitecta?
2: Muy buenas tardes y a todo el público de Radio Fórmula. Muy buenas tardes.
3: Sí, muchas gracias también por el espacio que nos dan.
1: Muy bien. Vamos, tenemos dos temas muy importantísimos lo que nos vienen a comentar en esta tarde, además de las promociones y todos los beneficios que ofrece EPSA Energía Solar. Trae un tema que nos cuestionamos todos, arquitecto, y no ha quedado completamente claro qué es lo que va a pasar con el pago de la energía eléctrica en los municipios afectados por la inundación de octubre de 2025. Usted trae información importante y bueno, pues nos va a desglosar este acuerdo del pago de tarifa publicado en el Diario Oficial de la Federación. Empezamos con usted, ingeniero. A ver, tradúzcanos esta información.
2: Con todo gusto, Martín. Y para todo el público que radioescucha la reforma, esto es muy importante. El día 4 de este mes de mayo, se leó la publicación en el Diario Oficial de la Federación.
4: El acuerdo derivado de las lluvias severas e inundaciones registradas del 6 al 11 de octubre del 25 en la región huasteca. La Comisión Federal de Electricidad aplicará una tarifa final de 0 pesos durante solamente 2 meses, únicamente para usuarios de tarifa doméstica, que cumplan con los requisitos establecidos en dicho acuerdo. El beneficio aplica exclusivamente a los 109 municipios que en el mismo acuerdo, en la misma declaración del 4 de mayo, vienen desglosados de los 4 estados que son Hidalgo, Puebla, Querétaro, San Luis Potosí y el estado de Veracruz. Es importante señalar que las tarifas comerciales no están contempladas dentro de este beneficio, por lo que deberán o deberemos cubrir en nuestros negocios, en nuestras bodegas, ese periodo de 8 meses completamente, el consumo que tengamos registrado ante las oficinas de Comisión Federal de Electricidad.
1: Muy bien, entendemos, son 8 bimestres.
4: 4 bimestres.
1: 4 bimestres, son 4 bimestres, 8 meses desde el bimestre anterior a la inundación, porque ese fue el que ya no se cobró.
4: Así es.
1: Sí. Hasta el bimestre que
4: el
1: termina,
4: corte de mayo. En los mayo. Que tengamos corte de mayo.
1: Muy bien. Si usted estaba pensando que le iban a condonar toda la deuda, no, únicamente aplicará para un bimestre.
4: Es correcto.
1: O 2 meses, si usted está pagando por mes, es la condonación que va a tener la Comisión Federal de Electricidad. Si nosotros no ahorramos esa cantidad que debemos de haber pagado a la Comisión, ahora nos la van a cobrar, bueno, pues todo junto, ¿no? Todo el acumulado
4: sí.
1: que debemos.
4: Podemos concluir
1: con eso.
4: Podemos concluir con eso, aunque el acuerdo que sale el 4 de mayo nada más dice que te van a condonar 2 meses. No habla de los otros 6 meses.
1: Sí.
4: Sí, pero es suponer.
1: Es suponer, sí. Estamos tratando de interpretar esta publicación. Entonces, si es así, bueno, pues hay que tomar en cuenta ese dato. Si usted no hizo el ahorro necesario para poder pagar la luz, pues vamos a tener alguna situación que enfrentar. No sabemos cuánto tiempo nos van a dar para poder pagar la cantidad que debemos. Pero lo que sí es importante es que, bueno, pues así entendemos este mensaje y hay que tomar pues todas las previsiones, porque seguramente cuando nos llegue el recibo nos va a llegar muy alto. 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
4: Por supuesto. 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
1: Las personas que tienen ahorita paneles solares no están en esa situación. No van a pagar esas cantidades acumuladas de los 4 trimestres. Van a seguir ellos, perdón, pues si tienen todavía algún adeudo en cuanto a los paneles, van a seguir pagando sus paneles, pero no a la comisión.
3: Así es
4: correcto.
3: Es un beneficio que ya el hecho de tener paneles pues va a reducir bastante lo que uno va a pagar en este periodo importante que es el acumulado de los bimestres.
1: Así es, disculpen ustedes por la tosecita esta. Bueno, pues ahí está la información. ¿Cómo debemos nosotros reaccionar ante esto? Ustedes nos están ofreciendo un servicio en el cual el pago pues es mínimo. Es la gran oportunidad de poder invertir ya conociendo pues estas cosas que están pasando, ¿no?
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3: 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Estamos cerca del reloj de la 20, incluso cerca de Radio Fórmula.
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1: Muchísimas gracias a ambos. Gracias. Que tengan una excelente tarde.
4: Buena tarde.
1: Vamos contigo, Pedro Díaz. Estuvo la gobernadora en Tuxpan. ¿Qué anuncios hizo? Te saludo con gusto.
5: Gracias, Martín. También saludo a ti y a todo el auditorio. Rápidamente, la mandataria estatal se encontraba en el puerto de los Bellos Atardeceres desde muy temprana hora, donde se desarrolló pues una mesa de trabajo, esto para la construcción de la paz. Ahí sostuvo con distintos mandos esta importante reunión, y lo decimos importante porque también se encontraban algunos ediles, sobre todo los principales de esta zona, entre Poza Rica y Tuxpan. Seguramente adelantaron cuestiones en cuanto a la activación de los códigos rojos que se han dado pues en los últimos días, y principalmente, bueno, redoblar esfuerzos en cuanto al despliegue de mayores elementos. Además de eso, pues bueno, sostuvo una reunión con ediles de la zona norte para tocar temas financieros y explicar un poco el tema de la bursatilización, el manejo de los recursos y el manejo también de la transparencia. Esto lo estaremos explayando mucho más adelante, pero lo principal, hizo la entrega de aulas didácticas de cómputo y domos en el Centro de Estudios Tecnológicos del Mar. Es el CETMAR 20 que se ubica en Tuxpan. Si te parece, en este sondeo de todo lo que se incluyó, escuchemos a continuación.
6: Este es un proyecto que lo inició la presidenta Claudia Sheinbaum. Es un proyecto federal que se inició en todo el país. En todo el país estamos haciendo más aulas, en todo el país estamos haciendo más universidades, más preparatorias, de esas que quedan cerca de la casa. Estamos haciendo más para que ustedes estén preparándose y estudiando. Es aquí donde los jóvenes deben estar, no en la calle ni presas de conductas antisociales. Nosotros tenemos que cuidar a nuestros jóvenes.
5: Hizo un recorrido por las instalaciones, también supervisó el tema de la obra, manifestó que esto es parte de las gestiones que desarrolla el programa a nivel federal, y pues bueno, también ofreció ahí una charla muy breve con los asistentes, incluyendo pues bueno el tema de las gestiones, puesto que hubo muchas personas que solicitaban cuestiones del tema educativo, cuestiones también del tema de la gestión de alguna obra que requiere el instituto, el CETMAR 20, el TUSPAR, y bueno, posteriormente pues también lo que pudiera ser alguna inquietud ya en otro índole. Y bueno, manifestarte que de aquí se trasladó ya para fuentes oficiales, nos dicen, para otra agenda en la capital del estado. Se descarta si la reunión que se tenía programada en Tamiagua se llevara a cabo con la presencia de la mandataria, puesto que ahí es donde se tuvo que haber pospuesto la agenda de ellos, no el evento que tenían programado allá en el municipio de la Villa Tamiagua. Martín, es el reporte.
1: Muchísimas gracias, Pedro. Estamos en comunicación. Que tengas buena tarde.
5: Hasta pronto.
1: Hasta pronto, Pedro Díaz, corresponsal en la Huasteca Veracruzana. Llegamos al final. Gracias. Nos escuchamos mañana. Cuídese mucho. Que tenga usted una excelente tarde.

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2: Qué gusto saludarlos, bienvenidos. Gracias por acompañarnos, ya estamos listos como todas las tardes aquí a nivel de cancha para llevarles lo más importante y lo más interesante en el mundo del fútbol, en el mundo de los deportes, en este espacio que está consagrado solamente a lo mejor. Hoy es miércoles de camino a la Copa del Mundo. Y como todos los miércoles nos acompaña don Melitón Hernández, exportero profesional de los Tiburones Rojos de Veracruz, del Pachuca, de León, del Toluca y de la Selección Mexicana de Fútbol. Melitón, ¿cómo estás?
3: Bien, buenas tardes, mi Waldo. Gracias a Dios, aquí andamos.
2: Qué bueno, hoy para platicar pues muchas cosas del fútbol. Hoy, por cierto, se presenta ya oficialmente al equipo de los Piratas en la Liga de Expansión a las 7 de la noche. En el estadio Luis Pirata Fuentes se va a reunir la directiva de este equipo de Liga de Expansión y se va a presentar oficialmente el proyecto deportivo, que espero, Meli, amigos aficionados, pues contemple a futbolistas de Veracruz, porque por lo que se ha visto en los últimos años, la Liga de Expansión como que volvió a ese espíritu de darle oportunidad a los jóvenes mexicanos. Hay pocos extranjeros y muchos jóvenes mexicanos, ¿no?
3: Sí, yo creo que sería un error que no le abrieran las puertas al propio veracruzano. Uh-huh. Creo que el hecho de que sea Piratas, la gente no termina por identificarse. Pero bueno, se acaba esta sequía que ya tiene muchos años aquí en Veracruz, sí, y la gente necesita fútbol.
2: Sí, claro. Estuviste por ahí en la terna para ser parte del cuerpo técnico finalmente.
3: Seguimos en la lista, mi Waldo. Seguimos en la lista tarde que temprano.
2: Mario García se queda con ese privilegio de convertirse en el primer técnico de esta franquicia.
3: Le deseamos lo mejor, la verdad. Creo que nosotros los técnicos dependemos mucho de la materia prima que es el jugador.
2: Sí, al final de cuentas. Bueno, uh-huh. Siempre se dice que en el fútbol, ¿qué será? ¿El 50% es el técnico y el 50% el futbolista? ¿O el futbolista es todavía más en el porcentaje?
3: Yo creo que es más alto el porcentaje de uno que estuvo del otro lado, pero sí tiene mucho que ver el técnico en el manejo de grupo.
2: ¿Sí?
3: Tocar esas fibras sensibles, y te lo digo, pues está aquí también nuestro buen amigo Limoncito, que sabe y ha entendido, César Limón.
2: Sí, señor.
3: Que ha entendido lo que es el manejo emocional, que eso depende mucho en el fútbol hoy.
2: Es correcto. César Limón, futbolista profesional también, perteneciente, no sé si todavía, al San Luis de la Liga MX. ¿Cómo estás, César?
4: ¿Qué tal, Waldo? Bien. Buenas tardes. Bueno, la decisión fue no renovar con el San Luis.
2: ¿No? Ah, ¿no sigues con San Luis?
4: Sí, no, soy agente.
2: ¿Y ahora por qué?
4: Pues yo creo que sea lo mejor para las dos partes, uh-huh. Para mi crecimiento y pues sin duda que estoy muy emocionado por lo que pueda venir.
2: Muy bien.
4: Y pues siguiendo trabajando. Sí.
2: Muy bien. Tienes, eres joven, ¿no, todavía?
4: Sí, así es, 20 años.
2: 20 años y eres portero.
4: Portero.
2: Y no me digas que acá don Melitón es tu maestro.
4: Así es, así es.
2: ¿Sí? ¿Qué le has aprendido a Meli?
4: No, grande.
3: Aparte, vas a empezar, mi Waldo, ya vas a empezar a tirar.
2: Sí. No, digo que le has aprendido o no le has aprendido nada.
4: Claro, el trabajo, la disciplina y el amor por la portería. La verdad es que es una profesión muy difícil.
2: Sí, claro.
4: Pero que la vida me ha enseñado mucho más.
2: Muy bien. Oye, ¿fuiste el tercer portero del San Luis?
4: Sí, así es.
2: ¿O estuviste en la sub-21?
4: Sub-21 con rotación en primera.
2: ¿Llegaste a salir a la banca en primera división?
4: A banca no. Solo calentamientos.
2: Ok, o sea, eras parte como un tercer portero del equipo de primera división.
4: Sí.
2: El portero número uno ahí es este chavo.
4: Andrés Sánchez.
2: Andrés Sánchez, que es un jugador gigantesco, sí, como de 5 metros.
3: Toro ese.
2: 1.90. ¿Tú cuánto mides?
4: 1.85.
2: 1.85, bueno, tiene estatura para portero, ¿no? Tiene.
3: Sí, claro.
2: Y luego el segundo portero ahí en San Luis, ¿quién es?
4: Hoy está Gibran Lahoud.
2: Ah, Gibran Lahoud, que es un veteranazo.
4: Sí. Y César López,
2: y ustedes abajo, ¿quiénes estaban junto contigo?
4: Mi otro compañero es, sí, un chavo, se llama Roberto Eliseo.
2: Ajá.
4: Y es mayor que yo.
2: Muy bien. Oye, ¿qué tan complicado es para una posición como portero llegar a debutar en primera división?
4: Muy complicado.

0: sobre todo por la competencia arriba, sí, que luego vienen extranjeros y las oportunidades cierran un poco más, pero pues bueno, aquí entra el tema de las otras divisiones, que yo creo que para eso también nos ayuda mucho, que es la Liga Expansión, que tercera es Premier, segunda Premier, pero,
1: muy bien,
0: y nos ayuda como para foguearnos un poco más, y al final y al cabo yo creo que el recorrido del portero pues es un poco más longevo y tarda un poco más en debutar, pero considero que al final es la madurez que uno necesita, porque pues es el portero sin duda es el que más jerarquía debe de tener, y pues respaldado con experiencia,
1: claro,
0: entonces es parte de, y pues creo que como todo en la vida tiene que llevar un proceso,
1: sí, claro,
0: y pues hay que seguir ese proceso.
1: Muy bien, ¿tú a qué edad debutaste, Melitón? A los 23.
2: En la comarca lagunera, cuando todavía estaba Borghetti, el Boni, que también estuvo aquí.
1: Ajá.
2: Tuve el privilegio, la veía muy lejos. Yo he tenido pláticas con él, que al final hay procesos. Estuvo en lo que llegaba a la JU y se lastimó el otro portero. Le digo, ¿sabes qué? Yo también lo viví. Pero al final del camino tenemos que tener la paciencia, que es la que más se tiene que trabajar en esa posición, porque se cortan...
1: Bueno, y la paciencia y el trabajo, ¿no? No. La oportunidad te puede llegar en cualquier momento y no tienes la preparación para aprovecharla, pues se te va el camión, se te va el tren.
2: Tú no puedes dejar el trabajo ni la disciplina, aunque pareciera que no está pasando nada. Entonces yo creo que sí lo he aprendido, y yo cuando debuto, yo sabía que todo lo que había hecho y había sembrado... A veces pareciera que no, pero sí, sí hay fruto de eso.
1: Bueno, tienes 20 años, Melitón debutó a los 23, es decir, tienes todavía la esperanza de que vas a llegar a debutar en primera división, ¿no? Esperamos que tu agente, ¿tienes un agente?
0: Sí, así es, estoy trabajando con Carlos Salcido.
1: ¿Con Carlos Salcido es gente ya?
2: Sí. Te está con mero machín ahorita.
1: Órale, no sabía que Carlos Salcido ahora era agente o promotor, mírate.
0: Fíjate. Sí, bueno, él está trabajando en otras cosas y...
1: Oye, pues te puede llevar a Holanda, él debe de tener buenos contactos allá en Holanda, ¿no?
2: No avientes pues... las premierizas, mi...
1: Ah, por ahí va la cosa.
2: No, pero sabemos que Salcido abre puertas en todos lados. Salcido es un referente del fútbol mexicano.
1: En Holanda lo conocen perfectamente bien, fue campeón con el PSV, y si no es el PSV, bueno, a lo mejor una segunda división en Holanda. ¿No te gustaría?
0: Sí, pues donde me lleve Dios, yo feliz, la verdad.
1: Pero bueno,
2: amén, amén.
1: Sí,
2: cómo no.
1: Digo, pero en Europa sería sensacional, o algún otro país, a lo mejor en Bélgica, Portugal, ¿no? Hay pocos porteros mexicanos con esa oportunidad, y yo no sé si ya lo de Sebastián ya se hizo, porque se habla mucho de que es casi un hecho que se va a la Championship de Inglaterra. No sé si ya tengas alguna información, Meli.
2: No, todavía creo que está ahí cocinándose, pero yo sí quiero que los chavitos que nos están viendo ahorita sepan que es un proceso muy duro.
1: Muy complicado.
2: Ahorita tal vez el mundo está girando en una velocidad que a veces perdemos de vista lo que es el proceso.
1: Muy bien.
2: No.
1: Entonces, no hay que desesperarse, hay que seguir trabajando. Está entonces aquí con nosotros como invitado nuestro amigo César Limón Junior, que es portero profesional, pertenecía al equipo del San Luis y ahorita es agente libre, y esperemos que su agente, Carlos Salcido, se ponga las pilas y lo pueda colocar en un buen equipo, ¿no?
2: No tenga la menor duda que sí va a ser.
1: Oye, ¿no te gustaría, César, jugar aquí con los Piratas?
0: Claro, claro. Bueno, uno... siempre tiene la ilusión de jugar en su ciudad, ¿verdad? Pero pues son decisiones que no están en mis manos. Yo daré lo mejor de mí siempre. Y pues si es aquí, pues bienvenido. Si no...
1: te dieran a escoger, que te dijeras al Cid, oye, tienes chance en Piratas, tienes chance en el Atlas o en la segunda división de Holanda.
0: No, sin duda que yo creo que Holanda, Atlas y al final sería aquí.
1: Sí.
0: Sí.
1: O sea, Holanda, Atlas y sí. Bueno, Atlas también saca muy buenos porteros, ¿eh?
0: Sí, claro.
2: Las buenas escuelas.
1: No sé. Sí, buena escuela también la del Atlas. Muy bien, Melitón. Oye, hablando de futbolistas también mexicanos, fíjate que hoy nos llega un reporte desde Turquía en donde se anuncia que Edson Álvarez tiene problemas con el equipo Fenerbahce y que aparentemente ya le habrían dado las gracias.
2: ¿Qué pasa con el capitán o qué?
1: Pues no sé, tuvo problemas por ahí, la gente se metió con él, lo abuchearon, él respondió, hizo 2-3 señas por ahí, eso no cayó muy bien en la directiva, lo reprendieron, parece ser que le dijeron, bueno, hasta aquí muchacho, no vamos a ser opción válida, la opción de compra, y pues ya no te vamos a tomar en cuenta, así que ya en la recta final del torneo turco, de la liga turca, pues ya no tendrá actividad, o ya no va a tener actividad. y yo no sé si esto pueda de alguna manera afectar su participación en el Mundial.
2: Oye, qué bueno que no me tocó esa directiva aquí cuando sí. me tocó en Veracruz y no yo estuviera fuera de
1: bueno,
2: mucho.
1: Bueno, pero te multaron, ¿no?
2: Sí, claro, me multaron. Tuve que dar una disculpa pública, genuina, sí. de corazón, porque tenía que haber sido así, porque mis hijas me estaban viendo y no iba a mentir, ¿no?
1: A ver, pero platícale a la gente qué pasó, Melitón.
2: No, pasa que había venido de un error, pero... En ese momento no, ya me regresó un balón, cancha mojada, sabemos que una cancha mojada, si no tienes los tachones,
1: ¿te resbalaste?
2: Me resbalo, íbamos ganando, me mete gol Arellano.
1: ¿El cabrito?
2: La pina.
1: El cabrito, quizás no me hará ahorita. Chica,
2: no me ya tengo que hacer un estudio de próstata. Pero todavía me acuerdo que ganamos ese partido.
1: Lo ganaron, pero te metieron un gol por un error tuyo.
2: Y de ahí me abucharon 8 partidos.
1: Ah, ¿los llevabas contados?
2: No, hermano, ¿tú crees que es fácil estar con 35 mil muñecos?
1: Es el tercer partido que me abuchean y luego el cuarto es el cuarto.
2: No hay mejor tesis
1: sí.
2: que el dolor.
1: Y cuando llegó el octavo, ahí sí, dijiste, no, ahora sí, hijos de la...
2: No, fue en ese partido porque yo sentía que digo, ¿por qué me están gritando?
1: Ah, te empezaron a abuchear 8 partidos seguidos por la seña que hiciste.
2: Sí, la seña, claro. Uh-huh. Y la verdad, yo me arrepentí, pero ya es tarde.
1: Oye, ¿y con cuánto te multaron, si se puede saber?
2: No se está.
1: Bueno, vamos al deporte y volveremos con más.
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13: La Secretaría de Economía informó que la Unión Europea eliminará a México el impuesto a su mercado agroalimentario, lo que podría incrementar la exportación mexicana en un 50% y beneficiar a más de 450 millones de personas. El tipo de cambio cerró en 17.18 pesos por dólar americano, 7 centavos menos comparado con el registro anterior, mientras que el dólar interbancario se ubicó en 17.22 pesos y el dólar en ventanilla finalizó la jornada en 17.62 pesos a la venta. El índice de precios y cotizaciones de la Bolsa Mexicana de Valores cerró la jornada con ganancias de 0.22% para ubicarse en las 70.187.45 unidades. El precio de la mezcla mexicana de petróleo se ubicó en $105.96 por barril. Informó Itzel Vanegas. 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
1: Bien, estamos de vuelta, amigos aficionados. 2293-567-432, el WhatsApp para que se comunique con nosotros. Están esta tarde en esta mesa de trabajo Melitón Hernández, exportero de los Tiburones Rojos de Veracruz, del Pachuca de León y de la selección. Y también nos acompaña el joven arquero profesional César Limón, que busca o está en este momento en busca de equipo en primera, en Liga de Expansión, o por qué no, hasta en Europa. 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
19: El programa pasado del desgraciado dice, es que ahí lleva sus 100 autos
1: No, me equivoqué, eran 101 autos, ¿verdad? ¿Eh? Bueno, a ver, ¿vas a decir de la multa o no?
19: No.
1: ¿O lo dejamos pendiente?
19: Pendiente, mi pendiente, para otro programa, perfecto, pero fíjate, si sí me importa decir. Yo creo que quien lleva al Capi, ¿A qué al Capi? Cederbache,
1: ajá,
19: es Mourinho, ¿no? ¿O quién?
1: Sí, pero...
19: Ahorita está Dominico...
1: Pero lo corrieron antes de que llegara.
19: Sí, pero él lo lleva, ¿no?
1: Ahorita, sí, lo pidió.
19: Tedesco o Domenico Tedesco,
1: sí,
19: ¿no?
1: Sí.
19: Pero hay algo contradictorio. Ahorita pasa eso, pero ya tenían en las filas a N'Golo Kanté.
1: No, llegó
19: y
1: después.
19: Y a Wendoski.
1: Llegó después.
19: Bueno, pero ahorita están llamando a otro que se llama Wendoski, no me acuerdo.
1: Sí. Un turco.
19: Entonces, digo, yo creo que ya venían a cerrar ese proyecto con el buen Capi, ¿no?
1: Y ahorita que mencionas a Mourinho, parece que todo indica que va a ser nuevo técnico del Real Madrid, ¿eh?
19: ¿Otra vez
1: está, pues, bajo, ahora sí que la observación de Florentino Pérez, y es muy posible que Mourinho regrese al Real Madrid. Bueno, le puede pesar a Edson Álvarez no jugar el resto de la temporada, ¿y qué tanto le afectaría? Es decir, ¿está como para que lo convoquen, o de plano Javier Aguirre debe decir, no, si no juega no lo convoco?
19: No, yo lo convocaría con Javier, yo lo convoco, es el capitán, y al final es alguien que no tiene nada que demostrar.
1: Pero no está jugando.
19: Pero emocionalmente puede que le pegue.
1: Uh-huh.
19: Sí, también no está jugando, pero Edson Álvarez ya se la sabe.
1: Sí.
19: Ya ha jugado, ¿no?
1: Entonces, sí.
19: Vamos a elegir la experiencia, y sabemos que hay quienes pueden estar ahí, como Lira.
1: Lira, que es el...
19: Que es el que
1: para el cantado para jugar,
19: lava,
1: ¿no?
19: Muy bien la ropa sucia.
1: Sí, claro.
19: En esa posición.
1: Sí, claro. Y bueno, está jugando también Vargas en esa posición en España, con el Atlético de Madrid. Sí. O sea, no es con cualquier equipo, ¿eh?
19: Sí, claro.
1: Entonces, digo, ahí está Marcel Ruiz, que también está jugando con el Toluca.
19: O sea, estoy pensando, ¿tú lo llevarías a Edson?
1: Pues no lo sé. ¿Tú qué opinas?
20: Edson, Yo sí, porque creo que considero que ese capitán es el que lleva la batuta de lo que busca el entrenador.
19: Claro, uh-huh. claro.
1: Sí, bueno, y si ya está recuperado al 100%, es un jugador que se puede poner a ritmo en un mes, ¿no? Ya en menos de un mes, porque el Mundial estamos ya 29 días.
19: Pues que la gente, de lo que se quejó la gente es de que se estaba cuidando para el Mundial.
1: Uh-huh. Sí, ahí es la verdad. En Turquía.
19: Claro. No, pues él que también, si él ves que no quiere jugar un Mundial, Ubaldo.
1: Sí, no, por ¿no? supuesto, por supuesto.
19: Pero bueno.
1: Pues ojalá y Edson sea convocado. Ayer dimos a conocer aquí la lista o la prelista que envió Javier Aguirre a la FIFA de más de 50 futbolistas. Y ahí aparecen jugadores que en este momento están teniendo un gran cierre de torneo, como es el caso de Jordan Carrillo, el de los Pumas, que está haciendo goles. No es la misma posición que Edson, pero... digo, no sé si se podría colar de último momento también este chamaco, que también ya jugó en Europa, con el Sporting de Gijón. Es un futbolista interesante, un zurdito que le pega bien de media distancia, que tiene también pase de gol. Es un buen futbolista, yo no sé si se pueda colar.
19: Digo, para la prensa esto es como un ribeye que se nos tenemos que comer poco a poco, porque sí, va a causar un poquito de ese entorno, de duda de lo que va a hacer Javier Aguirre, ¿no?
1: A ver, finalmente, ¿con
19: el
1: quién?
19: El morbo.
1: Sí, claro.
19: Se empieza a levantar ese morbo. Dices,
1: sí, claro.
19: Tantos.
1: Hoy vamos a ver otro partido interesante en la Liga MX, Cruz Azul contra Chivas a las 8 de la noche, partido de ida de las semifinales. ¿Con quién están ustedes?
19: Yo voy con el envión de lo que está haciendo Chivas, que estos chavos, la verdad que me han sorprendido. La unión de lo que se ve un gran equipo, hasta para festejar un gol, hasta para cuando le meten una pata a uno, están todos ahí, están peleando hombro a hombro, sí, y eso puede mucho más.
1: Oye, tiene un gran mérito haber eliminado un equipo como Tigres, que es un equipazo también en el papel, en nombres.
19: La semana pasada.
20: Y sin seleccionados.
1: Y sin cinco seleccionados, correcto.
19: La semana pasada hablamos de la madurez que tiene Tigres para jugar liguillas, o sea, no estamos hablando de cualquier equipo.
1: Exactamente, entonces, pues es un gran mérito el de Chivas, sin lugar a dudas, pero aquí veo muy pareja este enfrentamiento, Cruz Azul también no tuvo problemas para eliminar al Atlas, fue durante mucho tiempo el torneo el mejor equipo de México, muy parejo, ¿no? Muy sí, parejo, muy parejo, muy
19: pero
1: parejo.
19: Pero vamos a ver cómo funciona ahora que cierra en casa de Cruz Azul este Chivo, ¿no?
1: Sí, bueno,
19: hoy cierra, ahorita está con Cruz Azul aquí.
1: Hoy juegan en el Estadio Banorte.
19: ¿Cómo lo juegan en de visitante? Porque Cruz Azul no es fácil, ¿eh?
1: No es fácil.
19: Y es muy intenso y hemos dado
1: este. Y tiene también muy buenos futbolistas,
19: Sí, claro. Sí, claro.
1: Y solamente, salvo Lira, ¿qué otro futbolista perdió para la selección? No recuerdo. No, pues los extranjeros. No, pues tienen nada más a Lira, ¿no?
19: Sí.
1: Porque Charlie no fue convocado.
19: Sí, medio
1: pegó. Te pegó Charlie, ¿verdad? Charlito, que no lo hayan convocado. Sí. Oye, tenemos comentarios de nuestros amigos que amablemente nos están sintonizando. Dicen, saludos, Ubaldo. Explícanos, por favor, lo de la lista de 55 jugadores que se van a concentrar. ¿Es para alegrar a los que no van? Pregunta don Beto. Todos los equipos tienen el chance de registrar hasta 55 futbolistas por cualquier cosa. Por si se lesiona a alguien, por si hay alguna baja de juego, un cambio pues de opinión del técnico. Entonces dice, aquí están 55 seleccionables, pero sí, me parece que ya la próxima semana, si no mal recuerdo, o el primero de junio, ya deben dar a conocer la lista definitiva de 26.
19: Ah, el primero.
1: El primero de junio.
19: Ok.
1: Exacto. Y hay solamente una selección que ya dio a conocer su lista definitiva, que es la de Bosnia-Herzegovina. El resto de las selecciones de participantes mandaron su lista de 50 y tantos para tenerlos ahí elegibles.
19: Tampoco es que se muevan tanto,
1: Tampoco es que se muevan. Ya no va a haber mucho movimiento, ¿no?
19: No va a haber tanto movimiento ya.
1: Pues te preguntaba yo que si este muchacho Carrillo podría colarse de último momento.
19: No.
1: ¿Tú crees que no?
19: No
1: le alcanza el nivel.
19: Pasar una lesión, o sea, no es que no le alcance el nivel, está, pero...
1: Está cerrando muy bien, o sea...
19: Cerrando muy bien. Imagínate si fuera emocional Aguirre, pues... metería a los que están mejor ahorita, pero eso no significa que lo van a hacer bien.
1: Es correcto. Dice por acá, buenas tardes, Ubaldo y Melitón. Oigan, para que le manden un saludo a los alumnos del CECITEP de Coatzacoalcos y Papantla, que hicieron equipo y se quedaron con el tercer lugar nacional de fútbol robótica, especialmente para Kenia, Ivette y David, que se quedaron a puntito de irse a China al Mundial.
19: Ah, qué buena noticia, cómo no. Saludos ahí.
1: Ah, cómo no, a David y a Ivette, Kenia, Ivette, saludos. Y pues se quedaron a un pasito, dice este aficionado, de irse a China. Se aprecia la percha de Melitón. Órale.
19: Otra vez.
1: Nada ordinario. Déjalo sembrar algo en ti. ¿Qué pasó?
19: ¿Qué pasó?
1: Sácale algo de la cabeza, uva. ¿Qué hubo? Tranquilo.
19: Ahora yo, los de Monterrey, ¿qué está pasando? No veo el
1: Tienes
19: licuado.
1: Un admirador,
19: ¿Ah, sí?
1: Le gusta tu percha. Seguramente te está viendo por Facebook. Salúdalos.
19: ¿Cómo no?
1: Buenas tardes, Ubaldo. Saludos a Meli. Que platique un poco cuando se armó la bronca en la Sudamericana con Pachuca.
19: En la Sudamericana con Pachuca.
1: ¿Te tocó una bronca?
19: Nos apedrearon ahí, pero en el campo.
1: ¿Cómo?
19: en el campo cuando quedamos.
1: ¿Los mismos futbolistas, los rivales?
19: La gente. O sea, imagínate irle a pegar allá a Colo Colo. Si me estás hablando de esa final, pues obviamente, pero también jugamos una pre-libertadores donde nos agarramos a golpes en un aeropuerto contra la afición de Tigres.
1: ¿A poco?
19: Nos escupieron y nos ponían la ¿cómo se llama? La camiseta, y bajaban la camiseta y escupieron a De Anda. ¿Te acuerdas de De Anda? Sí. Era nuestro capitán, pero era cinta negra.
1: Y en ¿De Anda, el comentarista ahora?
19: Sí, claro. Le hacen así, lo escupen y cinta negra tira una patada y le pega y lo dobla. La Chilindrina, Chitiba, todo.
1: ¿Dónde fue eso?
19: Fue en Perú. Ecuador.
1: ¿En Ecuador?
19: Creo que sí.
1: ¿Partido de la Sudamericana?
19: Ajá, nos encontramos en un aeropuerto, pero como nosotros le habíamos pegado le habíamos pegado en las finales, ¿te acuerdas?
1: Sí. ¿Contra quién fueron?
19: Contra Tigres. Ganamos.
1: Ya no te entendí.
19: Ganamos en el 2000.
1: Pero la bronca fue en Ecuador, que tiene que ver Tigres.
19: Sí, pero siempre están calientes, que Pachuca le pegó a Tigres. Y siempre
1: y la porra de Tigres.
19: La porra nos encontramos. Pues, imagínate qué locura.
1: Estaban haciendo las
19: cosas. Así son, aquí nos agarraron a chingadas, ¿no te acuerdas?
1: Sí, cómo no. Oye, el tiempo ya se nos vino encima. ¿En serio, Marco? ¡Qué bárbaro! Ya nos tenemos que ir. Gracias, César.
20: No, gracias a usted. Gracias por la invitación.
1: Gracias, Melitón. Ya no hubo
19: gracias
1: chance de contestar
19: todas. Gracias
1: por los
19: soñadores.
1: Gracias, ahí está, don Melitón.
19: Eso ya está.
1: Gracias, Marco. Gracias, don Saúl. Yo soy Ubaldo Enríquez Naranjo. Mañana a las 4:30 transmitimos desde el Gran Café de la Parroquia, por cierto. Los esperamos.
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Hoy es miércoles 13 de mayo de 2026 y en la Fórmula E. Vamos con lo más destacado en la información deportiva. Buscan la final. Esta noche inician las semifinales del Clausura 2026, donde Cruz Azul recibe a Chivas en el Estadio Banorte a las 8 de la noche, en el primer capítulo de la rivalidad. Continúa la preparación. La selección mexicana continúa con los entrenamientos en el centro de alto rendimiento, con miras a los últimos exámenes de Javier Aguirre previo a la Copa del Mundo. Confía en la máquina. Eric Lira aseguró que Cruz Azul está capacitado para levantar la décima, de la mano de su compañero y capitán, Charlie Rodríguez. ¡Campeones! A falta de una jornada, PSG se alzó triunfante en la Liga de Francia tras derrotar 2-0 a Lens. Por su parte, Inter de Milán levantó la Copa Italiana tras vencer a la Lazio. ¡Inmortal! Fue relanzado el libro Nacho Treyes, el gran estratega y su fútbol, donde se recapitula la vida de uno de los máximos exponentes del fútbol mexicano. Con esto y más, ya comienza la Fórmula E Orbañanos y su gran equipo de comentaristas. ¡Bueno, callo!

0: están? Buenas tardes, muy buenas tardes. Bienvenidos, miércoles 13 de mayo. Hay liguilla, juegan las Chivas en el Estadio Banorte. Y mira, me salió Banorte a la primera. Y bueno, pues contra la Máquina Celeste. Mucho para comentar tenemos, así que qué bueno que nos acompaña la próxima hora aquí y a toda la gente que nos sigue a lo largo y ancho de la República Mexicana y a la Unión Americana también. Muchísimas gracias. Señor Bura, ¿cómo estás? Qué gusto saludarte.
1: Igual, Raúl, Roledo, buenas tardes. Pues hablando de Estadio Banorte, Roledo está muy contento porque ya es oficial, vienen los vikingos para enfrentar a los 49 el 22 de noviembre, además domingo por la noche. Eso quiere decir que es el partido más atractivo de la jornada porque es el paquete más importante de los domingos por la noche. Vamos a platicar acerca de ese, de todos los partidos a nivel internacional y también cómo la NFL sigue acaparando espacios, ¿no? Antes eran solamente dos partidos el día de Acción de Gracias, luego surgió un tercer partido el día de Acción de Gracias, luego surgió un partido al día siguiente que es el famoso Viernes Negro, cuando todo el mundo va por las ofertas y lo que sea, y a partir de ese año vamos a tener un partido la noche previa al día de Acción de Gracias, que ya está definido. Mañana es el resto del calendario, pero bueno, vamos a platicar acerca de esto y demás.
0: Oye, un movimiento muy inteligente porque muchas familias se reúnen desde un día anterior. Y bueno, pues a ver el fútbol americano. Raúl Eduardo, ¿cómo estás?
2: Raúl Enrique, buenas tardes. Buenas tardes a toda la gente que nos acompaña. El Manchester City le gana 3-0 al Crystal Palace, se pone a 2 puntos del Arsenal, quedan 2 jornadas en la Premier League. El Manchester City necesita ganar los dos y que empate el Arsenal cuando menos un partido. El descenso en España está realmente que arde, interesantísimo, lo platicaremos. Y eso que dices de los vikingos, Enrique, es curioso porque se juntan dos emociones al mismo tiempo: felicidad porque vienen los vikingos y inmediatamente una ansiedad terrible por los boletos, porque caray, es que sí, es un triunfo conseguir boletos en los eventos aquí en México, caray.
0: Pero ojalá no le den a la boletera esta, ¿cómo se llama?
2: Es que es la que maneja el
0: Fanky, se llama
2: Fantic, me parece.
1: No, Fanky,
2: ¿no? Fanky. Es la que maneja el estadio, pues, ¿no?
0: Los boletos de el partido de 193 pesos.
2: Pero es eso, Raúl, son conciertos y cada vez es más complicado conseguir boletos en los eventos en México. Ojalá no sea el caso.
1: Sí,
2: podamos conseguirlo.
1: Aquí, por lo pronto, en el comunicado de la NFL México dan a conocer, o sea, una página a la cual te puedes inscribir. Les voy a platicar acerca de estos datos. Y esa es una de las vías para conseguir los boletos para el partido del domingo 22 de noviembre.
0: Pues mira, de que van a llenar el estadio, lo van a llenar.
1: Es un hecho.
0: Sin lugar a dudas.
2: De vikingos, no.
0: No.
1: Pero hay una base, vamos. Digo, de los que conozco estás tú, está Manuel Mijares, tu hermano le va a los vikingos de Minnesota.
0: No, mira, pues ya son también. A ver, júntate.
1: Ya van 4. Vamos a ver si se juntan más vikingos o atlantistas, pero bueno, ahí vamos más o menos.
0: Pero bueno, la es un mejor partido que si hubiera venido Miami.
1: Sí, definitivamente.
0: Toda la vida. Bueno, vámonos con Ángel Ricalde y la selección mexicana. Adelante, Ángel.
3: Raúl, compañeros, amigos de la Fórmula E, muy buenas tardes y gusto saludarles desde el Centro de Alto Rendimiento, en donde a menos de 24 horas de que se diera a conocer la prelista de 55 futbolistas que podrían ser considerados para la Copa del Mundo, la selección mexicana atendió a los medios de comunicación a través de zona mixta. Escucharemos primero al delantero de los Pumas, Guillermo "El Memote" Martínez, hablar sobre cómo se encuentra anímicamente el grupo y cuál es la expectativa y la ilusión del equipo mexicano de cara a la Copa del Mundo.
4: El equipo está más que enfocado, creo que hemos cerrado filas en ese sentido. Todos tenemos el mismo objetivo, que es llevar a México a lo más alto, y sobre todo porque lo estamos trabajando, ¿no? En el día a día se ve, se nota esa sensación ya mundialista, como la llaman, el hecho de quererte preparar de la mejor manera para poder hacer el mejor mundial de México en la historia, y sobre todo porque hay mucha unión. Yo lo puedo resumir que ciertamente se formó una familia porque todos vamos hacia la misma, y esa familia creo que es México.
3: Por otra parte, el mediocampista de Cruz Azul, Eric Lira, nos platicó de cuál ha sido el enfoque de los entrenamientos en estos primeros días de concentración y cómo se encuentra la competencia interna del equipo mexicano.
5: Han sido días de entrenamientos bastante fuertes, creo que bastante. El objetivo ha sido más físico, porque bueno, venimos de días de descanso y eso, y para cerrar filas, pero también obviamente sin descuidar lo táctico, lo técnico. La competencia es muy sana, si bien sí hay muchísima competencia, pero creo que eso es lo que nos hace crecer, lo que nos ha hecho competir y lo que nos ha hecho mejorar como selección, porque pues no hay un once definido, o sea, el que le toque saltar a la cancha está preparado y está listo, y a veces sale mejor que el que le tocó jugar el partido pasado. Entonces, primero que es Ana, y después, que creo que todos estamos con el mismo chip, la decisión la tomará Javier, nosotros entrenamos al máximo nuestras capacidades, y el que toma la decisión es el entrenador, y toca desde donde nos toque apoyar y afrontar el rol de cada uno.
3: Continúa así la cuenta regresiva, compañeros, de cara a la próxima justa mundialista, siendo el enfoque principal la preparación para el partido amistoso ante Ghana el día 22 de mayo en la ciudad de Puebla. Y por cierto, Guillermo Ochoa ya se ha incorporado por completo a los trabajos con el resto de los compañeros en la concentración. Para la Fórmula S y Fórmula Deportes, Ángel Ricalde.
0: Gracias, Ángel. Hablaron Memo Martínez y Lira. Lira va a ser titular, Memo no va a ser titular. Es un elemento que debe dar el cambio. Pero me quedé pensando, dije, no sé si tú te acuerdes que en una de las concentraciones largas, creo que en las dos, las del 70 y el 86, les llevaban shows, ¿sí? Llevaban cantantes, llevaban comediantes, y pues era más agradable esa larga espera, no creo que no sería una mala idea, ¿no?
1: Bueno, es que para distraerlos, claro. Porque además el grupo es muy pequeño, ¿no? Entonces sí necesitas distracciones, porque además el siguiente partido es el... ¿Qué? ¿22 de mayo? ¿Una cosa así?
0: Luego el 30.
1: Y luego es el 30, entonces pues todavía falta pues unos días, y ya llevan también pues más de una semana concentrados. Sí. Ahora, yo tengo una pregunta, ¿qué es lo que pasa? O sea, tú estás dentro de los 55 en esa prelista, no eres de los que están concentrados.
0: No.
1: No eres de los que con toda probabilidad no vas a ir al Mundial. Pero pues estás ahí esperando a que suene el teléfono. ¿Estás entrenando por tu lado? ¿Cómo le haces? ¿Qué pasa?
0: Una muy buena pregunta, porque puedes acceder, pero tienes que estar en forma, tienes que estar preparado. O sea, tienes que seguirte tú preparando, ¿no?
1: Sí.
0: Porque una lesión puedes entrar. Ahora, hay de esos lista de 50 y tantos, puedes llamar a alguno. Yo pienso que Marcel Ruiz todavía tiene chance en esa lista. Para mí es el único que tiene chance.
2: Sí, a menos de que haya, ojalá que no, alguna lesión, ¿no? O alguna circunstancia de algún jugador que no puede estar. Pero yo también creo que Javier Aguirre, los 12 que dio, los dio pensando en los que puede llamar de fuera, ¿no? Y está clarísimo los que puede llamar de fuera, ¿no? Marcel Ruiz, yo también creo que tiene una calidad excepcional. El tema es, ¿a quién quitas para meter a Marcel Ruiz de los que ya están y de los que están fuera, ¿no? Porque si sumas los que, si haces un recuento de los que están afuera, pues son 13, 14 jugadores, incluyendo a Memo Ochoa, incluyendo a Luis Chávez ahí, que no sé si tenga considerado Javier a Luis Chávez, ¿no? Pero volantes está Luis Chávez, está Obed Vargas, está Álvaro Fidalgo, más los que están, Edson Álvarez, más los que están ya concentrados, Orbelín Pineda.
0: Sí, yo digo, Luis Chávez se me hace un gran futbolista, pero con una larga, larga inactividad, yo pienso que en esta selección encajaría en este momento mejor Marcel que Luis Chávez.
1: Sí, de acuerdo. Y además se sabe mucho más de lo que ha hecho Marcel a lo que está pasando con Luis Chávez, que me parece que sí fue un error haber sido a la fútbol de Rusia.
0: Sí, por cierto, ya jugó, volvió a jugar ya Edson con el Fenerbahçe y lo volvieron a buchar, ¿eh? No lo quiere la gente en Turquía.
1: Es que también se mete con la gente en la tribuna, o sea, eso
0: y las declaraciones que hizo también, ¿no?
1: Sí, de acuerdo.
0: O sea, se los echó encima, pero con todas las de la ley. Regresamos, no se vaya.

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9: El oso polar es uno de los animales más representativos del Ártico y está perfectamente adaptado a las bajas temperaturas. Su grueso pelaje blanco y su capa de grasa lo protegen del frío extremo y le permiten camuflarse entre el hielo. Vive principalmente en zonas cercanas al océano, donde caza focas, su principal alimento. Es un excelente nadador y puede recorrer largas distancias en busca de presas. A pesar de su apariencia tranquila, es un depredador fuerte y ágil. El cambio climático ha provocado el derretimiento del hielo marino, reduciendo el área donde puede cazar y descansar. Eso pone en riesgo su supervivencia. Proteger al oso polar implica cuidar los ecosistemas polares y reducir el impacto humano en el medio ambiente.
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11: Iniciamos en España porque medios locales informan que el Real Madrid estaría en conversaciones con José Mourinho para tomar el banquillo merengue para la siguiente temporada. Y es que la directiva blanca cree que el portugués sería el técnico indicado para sacarlos de la crisis en la que se encuentran, donde no han ganado ningún título en las últimas dos temporadas. De momento Mou tiene contrato con el Benfica, pero estaría dispuesto a regresar por una segunda etapa con los merengues. Seguimos en España porque Sergio Ramos y un fondo de inversión acordaron la compra del Sevilla, donde el exjugador merengue y 5-11 Capital serán propietarios del 60% del club a cambio de 400 millones de euros. Y el objetivo principal de esta negociación es devolver a los nervionenses a los primeros planos de la Liga Española. Cerramos en Argentina porque Lionel Messi habló sobre las selecciones favoritas a ganar la Copa del Mundo. Cabe señalar que la Pulga lidera la prelista del albiceleste para el Mundial, donde destaca la ausencia de Paulo Dybala.
12: Sí, hay que ilusionarse como se ilusiona siempre el argentino cada que hay una competición oficial, sea Copa América o Mundial, pero saber que por delante nuestro creo que hay otro favorito que llegan mejor. Yo creo que hoy por hoy Francia está muy bien otra vez, creo que que España, Brasil, si bien hace un tiempito no está en su mejor momento, creo que Brasil siempre es el candidato y tiene los jugadores como para poder pelear en todas las competiciones oficiales. Siempre decimos la misma, ¿no? Alemania, Inglaterra, la grande potencia, ¿no? Después siempre es Portugal.
11: Esta fue una vuelta por el fútbol internacional. Regresamos al estudio.
13: Cruz Azul y Chivas abren este miércoles la semifinal en la Liguilla del Fútbol Mexicano. Cruz Azul eliminó al Atlas y Chivas dejó fuera a los Tigres. 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El día de hoy se presentó un libro que a mí me dio muchísimo gusto, desafortunadamente por trabajo no pude estar ahí acompañando a la familia de Nacho Treyes, pero se presentó un libro de Nacho Treyes. Ahí estuvo nuestros compañeros y esto es la nota de la presentación del libro de Nacho.
14: El legado de Ignacio Treyes Campos vuelve a tomar fuerza con su vida inmortalizada en el relanzamiento del libro Nacho Treyes, el gran estratega y su fútbol, una obra que retrata la historia y el pensamiento de uno de los entrenadores más importantes en la historia del fútbol mexicano. Con presencia en clubes como Necaxa, Club Deportivo Marte, Zacatepec, Toluca, Cruz Azul, Puebla y Atlante, además de dirigir a la selección mexicana en 3 mundiales, 1958, 1962 y 1966, y consolidar entonces una de las épocas más importantes del fútbol nacional. Este ejemplar tiene como autora principal a su hija María Eugenia Treyes, en donde reúne anécdotas personales, archivos históricos, recortes periodísticos y recuerdos familiares que tardaron varios años en recopilarse. La publicación busca mostrar no solamente a un entrenador multicampeón, sino también al padre, al amigo y al hombre disciplinado que marcó generaciones enteras.
15: No había día que la prensa no mencionara algo de él. Así surgió, había mucha historia en eso. Y así fue como empecé a escribir, auxiliándome de él, pero para que también él recordara todos los pasajes que ya en su cabeza eran de muchos años y yo estaba conociéndolo en otro aspecto, como entrenador de fútbol.
14: Con más de 1,000 partidos dirigidos y un palmarés lleno de éxitos, Nacho Treyes es considerado por muchos como el estratega más influyente del fútbol nacional. Una fila de jugadores incontables que gestionó Ignacio, pero en el marco de la exposición del escrito, hay uno, sí, un histórico como Enrique Borja, que lo revive con afecto respecto a la justa mundialista de Inglaterra 66.
16: Tengo un recuerdo muy cariñoso porque iba de suplente a la selección y el día del partido, en la mañana, estábamos en el día de mi en mi cuarto, estábamos platicando del fútbol, en la tarde jugábamos contra Francia, y en eso entra Nacho Treyes, y le pregunta a Elías, ¿cómo estás? Me dice, bien, ¿tú Borja cómo estás? Me dijo, bien, Nachito, ¿para jugar? La verdad, no me cotorreas, Nachito, claro que puedo jugar, ¿estás seguro que para jugar? Sí, pues tú juegas, o sea, yo me entero que voy a jugar la Copa del Mundo en la mañana del partido, en la tarde contra Francia. Yo no había jugado ninguno de los partidos de preparación, pero la confianza que me tuvo en ese momento, y a partir de ahí jugué los 3 partidos.
14: La revisión de este título se logró gracias a la visión de la Federación Mexicana de Fútbol y podrá ser encontrada en diferentes puntos de venta digital y físico. Nacho Treyes, el gran estratega y su fútbol, no es solo una biografía, es un recorrido por la evolución del fútbol mexicano a través de la mirada de uno de sus máximos referentes y exponentes. Un homenaje a quien convirtió la estrategia en arte dentro de la cancha.
13: Nacho Treyes, qué bárbaro. Una figurota, ¿no? Un personajazo especial, Nacho. Una felicitación a sus hijas que pues se encargaron de reeditar el libro y que lo fueron acompañando muchos años, ¿no? Uh-huh. Y Leti, sí, y María Eugenia, qué bueno, les mandamos un fuerte abrazo. Desafortunadamente no pude estar presente, pero hay, por ejemplo, yo me acuerdo el día de un partido Puebla-América, dirigía al Puebla, y iba ganando el Puebla 3-0 al América, y entonces el América empezó a jugar muy bien y metió dos goles y empezaron a aparecer balones en el campo. Balones y balones, y Yamazaki, el árbitro, lo expulsó y le dijo a Yamazaki: Nacho, o te vas tú o me voy yo. Y le dijo: Nacho, te vamos a extrañar. Y se fue Yamazaki y suspendió el partido y lo tuvieron que volver a jugar. Uh-huh. Era, bueno, tipazo Nacho Treyes.
17: Un gran, gran personaje de la selección mexicana, de lo que hizo con Cruz Azul, de lo que hizo más adelante como técnico. Técnico innovador, muy seguidor del básquetbol.
13: Pero muy impresionante.
17: Muchos de los esquemas, vamos, del básquetbol, los adaptó para el fútbol. Que fue futbolista, lamentablemente una lesión en la rodilla lo marginó de las canchas. Y que, pues, fue un gran personaje, como decía. Bueno, tan es así que hasta Chespirito se inspiró en él para
13: claro,
17: ser
13: sí.
17: El personaje del chanfle del entrenador, ¿no? Que es el señor Reyes. El técnico, y que, pues sí, recuerdo contar a Ricardo Rocha alguna vez, porque Ricardo Rocha llegó a ser también reportero de
13: claro, de deportes.
17: Alguna vez le preguntó: oiga, don Nacho, ¿cómo vio el partido? Yo, sentado. O también alguna vez le preguntaron: oiga, ¿y qué opina del clásico? Dice: pues clásicos, los cerillos.
13: Nacho era un tipazo.
18: Uno de los íconos más importantes del fútbol, ¿no? Sí, sin duda.
13: Fue el primer mexicano en jugar en los Estados Unidos, ahora que hay MLS. Él jugó en Chicago. Hace, bueno, muchísimos años. En fin, ahí está Nacho. Sí,
17: que tuvimos la oportunidad de coincidir con don Nacho Treyes aquí en Radio Fórmula, en el programa que hacía Beto Murrieta, Deportes y Toros. Estaba don Nacho Treyes, que venía inclusive también don Fernando Marcos. Entonces era una mesa, pues, muy interesante.
13: No, era muy buen programa.
17: Yo creo también con León Krause, con Oscar Guzmán.
13: Ahí estuvo Beto hoy en el evento también. Y bueno, pues Nacho Treyes. Gran técnico mexicano. Oye, rapidísimo fútbol en Europa.
18: Sí, el Manchester City, que le gana 3-0 al Crystal Palace, se pone a 2 puntos del Arsenal y le lleva un gol el Manchester City al Arsenal. Quedan 2 partidos. El Arsenal juega contra el Burnley, que está descendido, y el último juego visita al Crystal Palace. El Manchester City visita al Bournemouth y juega de local contra el Aston Villa el último partido. En España, el Getafe le gana hoy 3-1 al Mallorca. El Mallorca, que parecía que ya había sacado la cabeza de la zona de descenso, vuelve a regresar. El Alavés le gana 1-0 al Barcelona, triunfazo del Alavés. El Sevilla perdía 2-0 con el Villarreal en la Cerámica al minuto 20, y el Sevilla le da la vuelta, 3-2 termina ganando el Sevilla. Y el Español de Barcelona, que también está metido ahí, le gana 2-0 al Atlético de Bilbao. Entre el lugar número 12, que es el Osasuna, y el 19, que es el Girona, hay 3 puntos de diferencia. Osasuna, Valencia, Español de Barcelona, 42 puntos. Alavés, 40. Elche y Mallorca, 39. Levante, 39. Girona, 39. Que Girona juega mañana contra la Real Sociedad. Tiene todavía el partido de mañana. Pero la cosa está realmente que arde en España a falta de 2 jornadas.
13: ¿Quién está descendido en este momento?
18: Oviedo nada más. Nada más.
13: No, hay otros 2 descendidos en este
18: momento. Bueno, que están en zona de descenso, el Levante y el Girona, con un partido menos. Si el Girona llega a sacar 1 punto de local mañana con la Real Sociedad, sale de la zona de descenso, y el que baja es el Mallorca.
13: Y hace 2 semanas el Levante estaba casi fuera. No, está de locos eso. Regresamos, no se vaya.
19: 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La selección de Estados Unidos se perfila como una de las más interesantes rumbo al Mundial de 2026. Con una generación joven y talentosa, el conjunto norteamericano ha dado un salto de calidad en los últimos años, combinando intensidad física con una técnica mejorada. Figuras como Christian Pulisic, referente en ataque, el mediocampista Weston McKennie y el habilidoso Giovanni Reina encabezan un plantel que ya compite en ligas europeas de alto nivel. A esto se suma una base sólida y un proyecto que apuesta por la continuidad. Con el impulso de su afición y la localía, Estados Unidos buscará no solo competir, sino convertirse en protagonista de su propia Copa del Mundo.
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3: El sábado dio inicio el Festival Ricardo Castro con un concierto de la banda argentina Los Auténticos Decadentes, al cual se dieron cita miles de asistentes. El festival está programado del 28 de marzo al 12 de abril y se tendrán más de 200 actividades donde estarán participando cerca de 1500 artistas, los cuales mostrarán su talento en conciertos, teatro, danza y exposiciones. Vale la pena señalar que en el concierto inaugural, además del lenguaje de señas para el disfrute de personas con discapacidad auditiva, también se dispuso de chalecos sensoriales que permiten percibir vibraciones musicales para ampliar a todas las personas el acceso a las actividades de este festival de Semana Santa.

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2: Nueva Zelanda es considerado uno de los países más bellos del mundo por sus montañas nevadas, volcanes, playas y dunas. Se ubica en Oceanía, al suroeste del Océano Pacífico. Lo integran dos grandes islas, la del norte y la del sur. En la isla del norte está la Sky Tower, uno de los edificios más emblemáticos de Auckland, la antigua capital de Nueva Zelanda. Tiene 322 metros de alto, restaurantes y tres grandes miradores para contemplar la ciudad. Otro de los lugares más hermosos de Nueva Zelanda es Milford Sound en la Isla del Sur, que con sus paisajes y sus espectaculares golfos estrechos y profundos, regala hermosas postales y la oportunidad de nadar con focas bebés.
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3: En el tenis iniciaron los cuartos de final del Masters de Roma, donde el noruego Casper Ruud eliminó al ruso Karen Khachanov en tres sets por parciales de 6-1, 1-6 y 6-2. Mientras que con las damas, la polaca Iga Świątek derrotó al estadounidense Jessica Pegula en dos sets por parciales de 6-1 y 6-2. El Comité Olímpico Internacional aprobó el sistema de clasificación para el boxeo rumbo a los Juegos de Los Ángeles 2028, que estarán a cargo de World Boxing. Habrá 240.

0: Banco planea realizar un análisis exhaustivo de su swing para ver si pueden potenciar aún más sus habilidades ofensivas. Y en el béisbol mexicano se dieron a conocer los nuevos inmortales de la clase 2026 del Salón de la Fama, con los peloteros Miguel Ojeda, Pablo Ortega y Mike Paul, Erubiel Durazo y Rodrigo López como mexicanos en Grandes Ligas, Ricardo Solís en la categoría de veteranos y José Pepe Segarra como cronista.
1: Señor Burak.
2: Raúl, decíamos al principio que ya sabemos cuál es el partido que se va a realizar en México de la próxima campaña de la NFL. Regresa la NFL a nuestro país después de la Copa del Mundo, después de la renovación también al Estadio Azteca. El partido, la verdad, es que es muy atractivo. San Francisco, que lamentablemente ha tenido lesiones, pero es un equipo que está regularmente en la pelea. Y en el caso de los vikingos, hace 2 años ganaron 14 juegos. Les fue muy mal en el playoff, muy mal partido de Sam Darnold. Luego Darnold se va el año anterior a los Halcones Marinos. Es campeón con ellos. Se quedan los vikingos con J.J. McCarthy y pues les va mal. Pero ahora tienen a Kyler Murray. Me parece que puede ser una cuestión interesante este mariscal de campo, cayendo en el sistema correcto, con un equipo que es ofensivo, que tiene buena defensiva. Y entonces vamos a tener ahora a 8 equipos diferentes en temporada regular en nuestro país. Se unen los vikingos a San Francisco, desde luego, que ya ha venido anteriormente. De hecho, el primer partido de domingo por la noche que se hizo fuera de Estados Unidos fue aquí en México, el de San Francisco contra Arizona. Por cierto, ese día que México estaba jugando contra Brasil la final del Mundial Sub-17 en Perú, y entonces estaban calentando los jugadores, y en las pantallas del estadio pusieron el partido de fútbol, y los jugadores no sabían qué estaba pasando, ¿no? Con la ovación y con la algarabía del público, y que finalmente se le gana a Brasil en aquella ocasión. Entonces, bueno, ha venido San Francisco, Houston, Patriotas de Inglaterra, Kansas City, Arizona, los Redos, Cargadores, y ahora Minnesota, 8º equipo diferente que se presenta en nuestro país. Debe ser un muy buen partido.
3: Debe ser buen partido. Minnesota es un equipo con mucho talento, Enrique. Si Kyler Murray cae con el pie derecho, puede tener una muy buena temporada. Minnesota algo ve la NFL, ¿no? Como para meterlo ya hasta la semana 11, uh-huh, en un domingo por la noche, pensando seguramente que los equipos, los dos, estén todavía compitiendo por algo importante en la temporada, ¿no?
2: Sí, que además es la ventana más importante de cada semana de la NFL, el domingo por la noche. Entonces, los partidos quedaron así, los juegos internacionales. Mañana se da todo el calendario. Semana 1, 10 de septiembre, este ya se sabía, es en Melbourne. Van a jugar los 49 en contra de los Carneros de Los Ángeles. Esto es jueves por la noche, que por diferencia de horario van a jugar viernes 10:30 de la mañana en Australia. El 27 de septiembre, la semana 3, Baltimore contra Dallas. Esto va a ser en el estadio de Maracaná en Río. Este partido también ya se había dado a conocer el día del draft. El 4 de octubre, semana 4, juegan los Potros de Indianápolis contra los Comandantes de Washington en el estadio del Tottenham. La razón para que juegue Jacksonville, que viene con los 2 siguientes partidos que les voy a mencionar, es que el dueño, el señor Khan, él es pakistaní inglés, y entonces siempre lleva a su equipo a jugar allá a Inglaterra. Entonces, el 11 de octubre, semana 5, juega Filadelfia contra Jacksonville. Es un buen partido. Los Jaguares, que ya el año anterior se convirtieron en un buen equipo, este partido va a ser en el estadio del Tottenham también. Una semana después, 18 de octubre, semana 6, juegan los Tejanos de Houston contra los Jaguares de Jacksonville en Wembley. Son dos rivales de la misma división. Luego, el 25 de octubre, semana 7, Acereros en contra de los Santos de Nueva Orleans. Esto va a ser en el Estadio de Francia, en París. Primera vez que la NFL juega en París, de hecho en Francia. Luego, el 8 de noviembre, semana 9, juega Cincinnati contra Atlanta en el Santiago Bernabéu de Madrid. El 15 de noviembre, semana 10, Patriotas en contra de Leones de Detroit, va a ser en Múnich.
3: Buen juego.
2: Es un buen partido, así es.
3: Muy buen juego.
2: Y luego el partido de la semana 11, del 22 de noviembre, Minnesota en contra de los 49 de San Francisco. Y bueno, pues esto se une a los partidos que se han realizado de campaña rural en México. El 2005, el de San Francisco contra Arizona. 2016, Houston contra los Raiders. Este fue el primer lunes por la noche fuera de Estados Unidos. En 2017 jugaron los Patriotas en contra de los Raiders, 2019 Kansas City contra los Cargadores y 2022 San Francisco en contra de los Cardenales de Arizona. Y en el comunicado que saca la NFL en México, pues dicen que para los aficionados, seguidores de la liga, se les invita

0: invita a registrarse y recibir información sobre boletos en el sitio nfl.com/Mexico City 2026.
1: Ahí estuvo Raúl Eduardo.
2: Sí, ahorita que termine el programa, bueno, en el corte lo hacemos.
0: Perfecto. nfl.com/Mexico City 2026.
1: Enrique, perdón, hay un equipo que se llama Leeds United en Inglaterra. Uh-huh. ¿Sabes quiénes son los dueños?
0: ¿Quiénes?
1: ¿Te suena una empresa que se llama Enterprise? El señor es el señor... no viene el nombre. Son los mismos dueños de los 49 de San Francisco.
0: ¿Mm?
1: O sea, cada vez hay más inversión.
0: Ajá.
1: De Estados Unidos, béisbol, sobre todo fútbol americano. Uh-huh. a Inglaterra.
0: Sí, bueno, los Glazer, que son sí. dueños del Buccaneers de Tampa, son los dueños del Manchester United. Exacto. Ese señor Khan que les mencionaba, dueño de los Jaguars de Jacksonville, es el dueño del Fulham.
1: Fíjate.
0: Entonces, sí hay mucho en ese
1: y sentido. Con esto, yo no sabía de este de San Francisco.
0: Sí.
1: No tenía ni idea.
0: Sí, no, yo tampoco lo sabía. Y bueno, lo que mencionaba hace un momento también, en el arranque del programa, sobre este nuevo paquete, Netflix va a tener 5 partidos. Ya tenía los 2 del día de Navidad, pero su oferta crece. Y ahora van a tener partido el día previo al Día de Acción de Gracias. La noche previa al Día de Acción de Gracias va a ser el miércoles 25 de noviembre. Green Bay visitando a los Carneros de Los Ángeles. Por eso está bastante bueno.
2: Muy bueno.
0: También ellos van a transmitir el partido en Melbourne entre San Francisco y los Carneros de Los Ángeles, que es el jueves 10 de septiembre. Van a tener también los 2 partidos del día de Navidad. Y también van a tener un partido en sábado, el último sábado de la campaña regular. En total son 5 juegos y es un paquete que va hasta el 2029 con esos 5 juegos. Y también anuncian, para la gente que vio esta serie de Quarterback, ¿no?, el Mariscal de Campo, viene una nueva temporada que inicia el 14 de julio y los Mariscales de Campo que siguieron la temporada anterior fueron Jaden Daniels de Washington, Cam Ward de los Titanes de Tennessee, Baker Mayfield de Bucaneros de Tampa y también Joe Flacco en su estancia con los Bengalíes de Cincinnati.
2: Oye, Enrique, entonces el Juego de México es el domingo 22.
0: Correcto.
2: Luego es el lunes, hay lunes por la noche.
0: Sí.
2: Luego el miércoles es el juego que acabas de anunciar. El jueves Acción de Gracias. Uh-huh. El viernes es el juego de Black Friday también, ¿no? Uh-huh. O sea, esa semana está...
0: Así que nada más descansan el sábado.
1: Y de vacaciones.
0: Y luego pues ya viene otra vez domingo y lunes, ¿no? Está interesante esto. Mañana a las 6 de la tarde se le anunció ya de todo el calendario.
1: Lo que es increíble, cada vez se mete más Netflix.
0: Sí, sí, claro. Bueno, y Amazon tiene el paquete de los jueves por la noche.
1: Y Netflix tiene Lucha Libre y tiene la Copa Oro.
0: Sí, claro.
1: Que yo no sé qué vaya a pasar con la Copa Oro, porque... Había una ley, no sé si exista, de preponderancia, que tenían que pasar en televisión abierta las elecciones.
0: Pues sí, vamos a ver en qué queda esto,
1: ¿no? Es que no sé si exista todavía el IFT.
0: Pues ya no.
1: Pues mira.
0: Era de los organismos independientes que
1: ya... Pues ya no sé, entonces, ¿qué va a pasar?
0: Sí, pero sí, es un hecho. Ahora también estamos hablando de que luego ya hay tecnologías nuevas que no estaban en ese momento cuando se hacen muchas leyes, claro, ¿no? Ese es un punto interesante. Bueno, dentro del básquetbol de la NBA el día de ayer, San Antonio le pasa por encima a Minnesota 126-97, después de Víctor Wembanyama había sido expulsado en el partido anterior. Bueno, regresa con 27 puntos, 17 rebotes, 5 asistencias, y San Antonio toma ventaja de 3-2 en este compromiso. Pese a que Minnesota tuvo 5 jugadores con más de 12 puntos en el partido del día de ayer. San Antonio está una victoria entonces de llegar a la final de el Oeste por primera ocasión desde el 2017. El ganador de esta serie va a ir en contra del conjunto de los del Thunder de Oklahoma City. Y por otro lado, hoy a las 6 de la tarde juegan Cleveland contra Detroit, están empatados a 2 victorias por bando. El que gane este compromiso estará avanzando a la final del Este contra los Knicks de Nueva York. Y bueno, en el caso del béisbol de las mayores, qué buena temporada sigue teniendo Jonathan Aranda con la Raya de Tampa. Ellos vencieron 7-6 a Toronto ayer en 10 entradas. Aranda se va de 4-2, una producida llega a 33 en la campaña, y así Tampa tiene 2 de ventaja sobre los Yankees en el Este de la Liga Americana. Y mañana, por cierto, por VIX, 11:40 de la mañana, es matiné, pero bueno, vale la pena, es un buen partido. Milwaukee contra San Diego, ojalá nos puedan acompañar.
1: No se vaya, ya regresamos.
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7: La Fiscalía General de la República aclaró que la investigación por el asesinato del ex rector de la Universidad Autónoma de Sinaloa, Héctor Melecio Cohen, no está archivada ni suspendida. Asimismo, precisó que este caso no tiene relación con los 10 mexicanos acusados formalmente por Estados Unidos por presuntos vínculos con el cártel de Sinaloa. El secretario de Economía, Marcelo Ebrard, aseguró que el encuentro entre los presidentes de Estados Unidos, Donald Trump, y de China, Xi Jinping, no representa un riesgo para México. Ebrard expresó que dicho encuentro puede ser incluso positivo. El economista Kevin Warsh se convirtió este miércoles en el nuevo presidente de la Reserva Federal de Estados Unidos, sustituyendo así a Jerome Powell, señalado por el presidente estadounidense Donald Trump de malversación de fondos. Informó Itzel Vanegas. 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
9: La selección de Marruecos vivirá su séptima Copa del Mundo. Los Leones del Atlas sellaron su boleto al Mundial de forma autoritaria, ganando sus primeros 6 partidos y convirtiéndose en el primer equipo africano calificado al Mundial de 2026. En 1986 fueron los primeros africanos en avanzar a octavos de final. En 2022 fueron los primeros y los únicos, al momento, dentro del fútbol africano y árabe, en llegar hasta las semifinales, quedando en el cuarto sitio. Entre sus figuras destacan el capitán Achraf Hakimi, el atajapenales Yassine Bono y los delanteros Brahim Díaz y Youssef En-Nesyri. Su entrenador es el belga marroquino Hamed Ouahi, quien, después de ser campeón del mundo a la selección sub-20, buscará trascender con los Leones del Atlas, ahora en categorías mayores, que compartirán el grupo C con Brasil, Escocia y Haití.
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11: Bueno, pues nos vamos al estadio Banorte en este momento. A partir de mañana, Estadio Ciudad de México, y ahí está Beto Campos. Juega la Máquina contra las Chivas. Beto, ¿cómo estás?
12: ¿Cómo están, Raúl, compañeros, amigos de la Fórmula E? Es un gusto saludarles. Así es, ya la lluvia ha cesado después de la tormenta que cayera al sur de la Ciudad de México hace cuestión de minutos, y como bien comentas, el conjunto de Cruz Azul estará recibiendo a Chivas dentro de esta semifinal de ida del fútbol mexicano el día de ayer arribó a la capital mexicana el Guadalajara, tomando en cuenta que tomó un vuelo charter de Guadalajara hacia Toluca y llegó vía terrestre de Toluca a la Ciudad de México. Destacar la gran afición que se dio cita el día de ayer a las afueras del hotel de concentración del equipo que dirige Gabriel Minuto. Vamos a escuchar las palabras justamente de Santiago Sandoval, este chico de 18 años que tuvo la oportunidad de ser titular ante las ausencias que presenta el conjunto del Rebaño Sagrado ante el equipo de Tigres.
13: Muy feliz, más que nada por el pase a semis. Esto se viene trabajando, ¿no?, desde este torneo, se viene trabajando desde hace tiempo. Por fin se nos da lo que en realidad nos merecemos, porque nadie ve el sacrificio que tiene el equipo. Estoy muy contento porque todo esto se planteó, todo esto se trabajó, todo se habló. El equipo muy motivado, con toda la fe, y gracias a Dios se nos dio el resultado para todos, no solo para mí. El profe desde el principio siempre fue bien claro, siempre va a jugar el que esté mejor, porque lo más importante es el equipo. Estamos muy contentos, yo estoy muy contento en lo personal, pero te lo juro que más en lo grupal. El equipo está a tope, te lo juro que estamos para cosas que nos merecemos, cosas grandes. Y como tú dices, lo que nos caracteriza siempre es tener balón, como equipo, siempre tocar. No importa las circunstancias en las que estemos, lo más importante es tener el balón y tener el partido a nuestro favor. Sí, claro, justo me hicieron una entrevista cuando debuté. Como joven, obviamente no es fácil venir, jugar, ganarte un puesto, ser titular en una liguilla. Entonces, es algo que sueñas simplemente y que gracias a Dios se te da, y no sabes la felicidad que te da como jugador y más de las Chivas.
12: Hay las palabras de Santiago Sandoval. Solamente mencionar que Daniel Aguirre hizo el viaje con el Rebaño Sagrado, sin embargo, solamente para hacer grupo, tomando en cuenta que presenta una lesión y se perderá prácticamente lo que resta de la liguilla del fútbol mexicano para el conjunto del Guadalajara. Por el otro lado, por el lado de Cruz Azul, habrá que mencionar que trabajaron a puerta cerrada a lo largo de estos días, después de conseguir el pase ante el equipo de Atlas el pasado fin de semana, y así también habrá que resaltar que prácticamente utilizaría el mismo 11 que enfrentó al cuadro rojinegro con Cristian Ebre como titular, Raúl.
11: Oye, Beto, y dime una cosa, ¿ya hay gente afuera del estadio?
12: Ya hay gente desde las 3 de la tarde, por ahí comenzó a llegar tanto la afición de Chivas como de Cruz Azul. Se espera que Chivas precisamente sea el que llene el estadio, tomando en cuenta la gran cantidad de aficionados que tiene la capital mexicana. Incluso sea América, sea Puma, sea Cruz Azul, siempre terminan por opacar el conjunto del Rebaño Sagrado en cuanto a afición se refiere.
11: Pues a ver si la lluvia lo permite, seguramente tendremos un lleno, Beto.
12: Seguramente tendremos un lleno, una gran entrada, la que se espera, por supuesto, tomando en cuenta la instancia a la que se juegan ambos equipos, que son semifinales. Recientemente el torneo anterior, se enfrentaron en los cuartos de final, y por supuesto la afición azul espera que sea una victoria para el conjunto de Cruz Azul.
11: Gracias Beto, juega Cruz Azul contra Chivas. Por cierto, terminando el partido se le entrega ya el estadio a FIFA. Terminado el partido ya es de FIFA el estadio.
14: Sí, con unas horas de diferencia nada más, porque decía que se entrega 13 de mayo, creo que no sé a qué hora. Entonces, bueno, pues el partido se acabará a las 10 de la noche y el estadio es tuyo.
15: Cruz Azul, si quiere ganar hoy, que creo que es importantísimo ganar hoy para ir con ventaja a Guadalajara, tiene que correr mucho. Mucho, y ahí me parece que está el detalle del partido. Tiene jugadores de mucha calidad Cruz Azul, pero no le va a alcanzar solamente con tener calidad, porque Chivas es un equipo muy dinámico, que corre todo el partido, que ataca todo el partido, y van a tener que correr Charlie, va a tener que correr Paradela, va a tener que correr para la Vecino, va a tener que correr todo el mundo.
11: ¿Tú a quién pondrías de favorito?
15: Para pasar.
11: No, hoy.
15: Hoy a Cruz Azul, sí.
11: Yo también a Cruz.
15: Sí, hoy sí. Para pasar a Chivas.
11: Te digo el lunes. Pero yo pienso que hoy es la oportunidad de Cruz Azul.
14: Sí, tiene que ser hoy, y pues sacar ventaja como lo hizo Tigres, aunque bueno, Tigres no fue capaz de mantenerla, ¿no?
11: Sí. Si vas hombre por hombre en la alineación, encontrarás que es más plantel el equipo de Cruz Azul. Uh-huh. Aquí el asunto es ver el comportamiento de los equipos, y Chivas viene motivado. Bueno, Chivas es un equipo muy rápido, muy dinámico, y Cruz Azul tiene más calidad en sus jugadores. Por ejemplo, se hace una comparación, vamos a agarrar por ejemplo a Paradela y este joven Sandoval, pues hay una diferencia terrible. Oye, pero también terrible.
15: Plantel contra plantel, Tigres contra Chivas, había mucha diferencia. Muchísimo.
11: Sí, pero Tigres salió a dormir, ¿no?
15: Sí, bueno, pero al final...
11: salió a caminar. Cruz Azul no va a salir a caminar ninguno de los dos partidos.
15: Por eso, ese es mi punto, ¿no? Chivas va a tener que correr, Cruz Azul va a tener que correr mucho. Mucho, si quiere ganarle a Chivas.
11: Yo te soy sincero, a mí me encantaría que ganaran las Chivas. Y no le voy a las Chivas. Pero si quieres apostar, le voy al Cruz Azul. O sea... más claro no puede estar, ¿no?
14: Sí, vamos a ver si finalmente la experiencia logra sobreponerse y que el equipo de Chivas no sea capaz de repetir lo mismo que contra Tigres, ¿no?
11: Si lo repiten, mis respetos, ¿eh? Uh-huh. Pero sí, mis respetos.
15: Chivas ya se la creyó, estamos
11: sí,
15: de acuerdo.
11: Claro.
15: O sea, ya la parte complicada ya la pasó, Chivas.
11: Hijo, que...
15: Y yo con Cruz Azul, tiene mucha calidad en el plantel, sin duda. Yo tengo duda, y ojalá lo resuelva Joel Wiki, de saber hasta dónde le da la estrategia y hasta dónde le da la capacidad como técnico a Joel, porque va a ser un tiro interesante.
11: Por los seguidores de Cruz Azul, ¿no?
15: Porque contra Atlas a mí me parece que no tuvieron...
11: Ahora, si vemos proyecto, plantel mejor el de Cruz Azul. Proyecto contra proyecto mejor el de Chivas, ¿eh?
14: Claro, y además pues con la limitante de que tienen que ser mexicanos, pero ahondando en lo que decía Raúl Eduardo hace un momento, desde luego son tres victorias seguidas de Cruz Azul con Wiki, pero pues tampoco los rivales eran así como que, ¿no? Fue Necaxa y después dos partidos contra el Atlas.
11: Pues mira, yo deseo sinceramente que sea un buen partido y que le vaya bien al árbitro. Porque los árbitros han estado terribles, ¿no?
14: Ya no marquen penaltis.
15: La liguilla ha estado bastante buena.
11: Muy buena.
15: Bastante buena.
11: Ahí también han colaborado los árbitros con los penales.
15: Sí.
11: Porque marcan penales donde no hay penales, pero se pone más emocionante. En fin, pinta para hacer un buen partido, y la cancha es una gran cancha en el Estadio Azteca.
15: Qué bueno que ya llovió, ojalá ya no vuelva a llover, ¿no?
11: Ojalá ya no llueva.
14: Y ayer, ¿qué cantidad de aficionados de las Chivas estaban en el hotel de concentración del Guadalajara, ¿no?
11: Pero yo calculo que eran, yo pasé por ahí, yo fácil calculo que eran como 4,000, 3,000, 4,000, ¿eh? Uh-huh. Y cantando, y la gente de Chivas, está feliz la gente de Chivas.
15: Sí. Pero no creo que vaya a ser mayoría de Chivas el Banorte, ¿eh?
11: Pues dice Beto que ha llegado más
15: porque
11: gente
15: porque también
11: Chivas.
15: La gente de Cruz Azul está muy ilusionada con su equipo y de jugar en el Banorte otra vez, su cancha. Cruz Azul tiene muchos abonados también, sí. Muchos, ¿no?
11: Pero bueno, en el partido contra el Atlas, lógicamente había mucho más de Cruz Azul, ¿no? Uh-huh, uh-huh. Pero Chivas aquí es una locura en la Ciudad de México.
14: Sí.
11: En fin, ya mañana platicaremos de todo esto, ¿no?
14: Y que se enfrentaron en el 71-72 en semifinales, Cruz Azul le gana a Chivas, y luego Cruz Azul en la final le gana a América.
11: Sí.
15: Yo me acuerdo aquella final también Cruz Azul-Chivas, que gana Chivas.
11: Gana Chivas.
15: Con una actuación maravillosa de Pablo Larios en el partido de ida acá en México.
11: En el partido de ida, Pablo Larios, que en paz descanse, hizo una de las atacadas mejores que he visto yo.
15: Yo también.
11: Que el balón en el poste, él tirado en el pasto y no sé cómo se levantó. Hizo un atajadón, Pablo.
15: Al Yayo de la Torre, me
11: parece. Al Yayo de la Torre, exactamente. ¿No? Exactamente. Bueno, pues ahí está. Para cerrar.
16: Para cerrar.
17: Morales, aquí viene Morales. Le espera Borghetti. Braulio tocando atrás para Cuauhtémoc, se mueve Johan, se mueve Borghetti.
11: Para la gente que nos sigue en la radio, el que cabecea es un perro. El que cabecea es un perro y está de portero un niño y mete el gol el perro. Qué cabezazo del perro.
15: El niño que es bufón es aquella símil de la jugada de uno de los mejores goles que ha metido México en los mundiales, ese gol de Jared Borghetti.
11: Para mí es el mejor que yo he visto de la selección mexicana en los mundiales, está buenísimo.
15: Más que el de Negrete, ¿eh?
11: Sí. Oye, ¿dónde conseguiremos un perro así para ser delantero?
14: Pues hay que hacer un cambio en el reglamento para que permita que estén los perros.
11: Porque el cabezazo que hace es increíble, ¿no?
15: Más que el de Manolo Negrete.
11: Es que el de Manolo es una jugada individual, pero el de Borghetti la tocaron todos. Todo el equipo la tocó. pero bueno.
14: Sí, bueno, el de Negrete también, o sea, la pared que le da Javier Aguirre, ¿no? Como le devuelve.
11: Devuélvale. Sí. Con esto nos vamos y no se vaya, viene.

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9: Explorando la naturaleza.
10: El bosque templado lluvioso valdiviano es un ecosistema único en Sudamérica, caracterizado por su aislamiento geográfico entre la cordillera de los Andes y el Océano Pacífico. Es famoso por sus milenarios alerces, árboles que pueden vivir más de 3.000 años. Este bosque nuboso alberga especies que no se encuentran en ningún otro lugar del mundo, funcionando como una isla biológica de clima templado, rodeada de paisajes áridos y glaciares.
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18: ¿Qué tal? ¿Cómo le va? Son las 6 de la tarde, la hora de las noticias, la hora de la verdad expuesta a través de Grupo Fórmula, radio, televisión, internet y todas las plataformas en este miércoles. Miércoles 13 de mayo. Oscar Holguín, ¿cómo te va? ¿Día de qué?
19: Hoy es Día Mundial del Entrenador de Fútbol, pues muchas felicidades a todos ellos.
18: Javier Aguirre.
19: A Javier Aguirre, al Piojo Herrera.
18: Javier Aguirre está durmiendo el colchón.
19: Ya está, sabes, recomendándote que cambies tu colchón. Y preocupado por lo que va a tener que llevar a la selección, lo que le queda entre los lesionados. Nosotros lo estamos invitando a que comparta su punto de vista vía WhatsApp 5548480394, también en la transmisión en vivo de YouTube, en donde además puede participar.